0: violencia siempre es una solución diplomática, pero si existe una amenaza a la seguridad nacional de los Estados Unidos, el presidente no solo tiene el derecho, sino también la obligación de abordar esa amenaza a la seguridad nacional.
1: En deportes, baloncesto, Real Madrid y Valencia se enfrentan este viernes en la semifinal de la Euroliga en Atenas. Paco Pérez.
2: ¿Qué tal? Sí, última sesión de entrenamiento para blancos y taronjas antes de verse mañana a las 8 de la tarde en el OAKA Arena. Los de Escariolo buscan su 10º título, mientras que para los valencianos es su primera aparición en la Final Four. Antes del duelo español, a las 5 de la tarde, Olympiacos y Fenerbahce se miden por la otra plaza de la final. También se prepara ya el Barcelona para la final de la Liga de Campeonas del sábado. La expedición culé, con Alessia Putellas y Aitana Bonmatí a la cabeza, ya descansa en Oslo y este viernes empezarán a preparar ese asalto al que sería su cuarto título continental. Y en ciclismo, Giro de Italia, el portugués Afonso Eulalio continúa líder una jornada más tras la disputa de la duodécima etapa que se llevó el belga Segaert tras un ataque que sorprendía al pelotón a menos de 3 kilómetros de meta.
1: Es todo por el momento. La información vuelve cuando sean las 3, las 2 en Canarias.
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0: ¿La ha mandado su padre?
1: No.
0: ¿Su madre?
2: Yo estoy leyendo ahí el nombre, pero no me atrevo a decir.
3: Yo desde aquí no lo veo.
0: Sí, mono, pone Momo.
1: ¿Cómo va a poner Mono?
2: Momo.
0: Es que no veo.
3: ¿Está llamando a un mono? Esto es, es una revolución de la radio.
1: Momo.
2: Mi Momo.
0: Es tu madre.
3: Mimo.
1: Típica cosa que para tener que felicitar a mi madre por su cumpleaños voy a tener que llamar a mi padre para que me ponga a mi madre.
3: El padre es el que lo sabe.
0: Pero tú sabes que aparte de 2 horas de programa, hay 22 horas más.
1: Sí, yo me voy adelantando. O sea, que como, la verdad que tiene que haber pensado, vale. Porque esto es un poco. Si Christopher Nolan hiciera mañana más,
2: sí.
1: Nos ayudaría mucho a pensar que es como esto, lo tendría que haber hecho. No,
3: Si Christopher Nolan, ¿crees que Christopher Nolan llamaría a sus padres?
1: ¿Sabes que hay una cosa que a mí me da como un poco de celo? Porque siempre que pienso, digo, cuando no están escuchando, es cuando no están, digo, está escuchando al Sina. O sea, pero bueno, ¿qué? ¿Lo tuyo, no?
3: Venga, va.
1: ¿Lo tuyo? ¿De
3: si
1: quién
3: quiere, ¿eh? ¿Quieres llamar a más gente de tu familia?
1: No,
3: si quieres llamar.
1: No, ya si llama.
3: O sea, el programa es tuyo. Si lo de Zapatero no te ha enseñado que el programa es tuyo y puedes hacer lo que te dé la gana.
4: A mí me gustaría. Yo ya estoy harto de mí mismo. Y de hecho también estoy buscando a alguien con quien escribir, porque hasta ahora he escrito en soledad, para que me traiga. Un mundo, un universo distinto del mío.
5: Hola, soy Pedro Sánchez, del Partido Socialista.
0: Oye, es una opción, ¿eh? Como guionista de Pedro Almodóvar, Pedro Sánchez, yo lo veo. Que se busquen en LinkedIn y se pasen un poco. A lo mejor incorporación inmediata no, pero dentro de un tiempo.
3: A un año vista.
0: Sí, además Pedro Sánchez tiene un tono muy almodóvariano, ¿no? Claro. O sea, yo qué sé, giros de guión inesperados, pasiones, traiciones, explicaciones de lo que está pasando en la mitad, tres cuartos de la película, que hay un momento de monólogo de mira. Resulta que José Luis y Jessica no tenían una relación como tal, sino que era el padre en realidad. O sea, que como que te lo cuenta lo que está pasando. Y superposición de tramas. Ahora mismo está la nueva de Zapatero.
6: Si tienes un hondo penar.
0: Hay tanto hondo penar en la izquierda española que hay alguien que ha dicho, un momento, pensad en mí.
7: Tampoco quiero parecer idiota, pero sí, que sea un poco así. Si yo puedo ayudar a que haya una confluencia de o una colaboración o un espacio de unión para maximizar resultados electorales entre las formaciones políticas soberanistas y las formaciones políticas españolas, sea como sea, siendo yo el cabeza de lista, pa'lante.
0: Es una frase muy larga, pero dentro de su penar, Rufián se autoofrece para que veneremos su imagen divina a la hora de encabezar un posible nuevo frente de izquierdas en las generales. Ha dicho, por cierto, que de Esquerra no se va hasta que le echen. Está un poco
3: claro,
0: ahí que...
3: Ha dicho soberanista, no dice.

0: documental.
1: Exclusiva.
0: O sea, creo que prueba no es, pero es documental.
2: ¿La encontraste entonces, dónde?
0: Ayer, espérate que te lo cuente. Yo tenía la tarde medio libre. Entonces digo, voy a bajar al bazar. Es que no se puede decir chino. El bazar.
1: El bazar.
0: Oriental. Me compré un chaleco fosforito reflectante, me vuelvo a subir a casa y le pego una pegatina que tengo de un club al que estoy apuntado. Yo estoy apuntado a la Unión por la Defensa del Español Feliz, que si lo miras en siglas, también es UDEF. Entonces, pegué la pegatina de la UDEF en el chaleco y digo, me voy a bajar a Ferraz. Chinachana, tiki tiki, pues. No a la sede del PSOE, sino al edificio de oficinas donde está el despacho de Zapatero. Me puse el chaleco, le digo al segurata de Prosegur que había en la puerta, caballero, me hace un gesto. Yo entro, miro en las placas estas plateadas que hay en el hall de las oficinas, ¿no? Había de todo, abogados, psicólogos, una notaría, un picadero del rey emérito, había de todo. Pero veo despacho de José Luis, digo, ahí será, octava planta, escalera izquierda, despacho 60, que es el año en el que nació, digo, coincide. Llamo a la puerta, dindón, me abre una señora, digo... Gertrude, buenas tardes. Digo, voy a proceder a un nuevo registro, estoy actuando bajo autoridad judicial. Me dice, sí, pasa, ¿quieres un té matcha? Digo, que si me macho, acabo de llegar. No, un té verde. No, gracias, ya vengo merendado. Bueno, paso al despacho, abro el primer cajón que veo y ¿qué me encuentro? Un cuaderno que pone cuaderno de anotaciones personales. Digo, Gertrude, ¿le puedo hacer fotocopias? Me dice, claro. Y entonces me le trajeron una caja.
1: ¿Pero qué dices? Pero bueno, ¿qué pone Zapatero? Zapatero pone.
0: Entonces, si queréis...
3: Con tu letra.
0: Tengo las notas personales
3: sí.
0: Encontradas en un cajón del despacho de Zapatero.
1: Curiosamente, en el mismo tipo de letra con el que hacemos los
0: sí,
1: días de
0: mañana. Sí, exactamente.
2: Deben tener el Dalet, el mismo programa.
0: Y fíjate que lo pensé, digo, usa Dalet también, Zapatero, para escribir esto.
4: Es todo de la SEPI.
0: El Lucida Console 15. Lucida Console 15, ¿eh? Lo leemos. Vamos allá.
1: Ahí estamos.
0: Martes 19 de mayo de 2026. Hay que ver, menudo día. Esta mañana me he despertado pensando que seguía siendo símbolo del talante y me voy a la cama con un palante. Resulta que estoy imputado en el caso Plus Ultra. Se conoce que hay una aerolínea que se llama así. No me sonaba de nada. ¿Es de las que te hacen pagar por elegir asiento? ¿Ponen chocolatinas como en Vinter? ¿Tienen embarque prioritario para los clientes Plus Ultra Ultra Plus Plus? No sabía de su existencia. De hecho, cuando Gertrude me ha pasado el informe, he leído así por encima Auto y Plus Ultra y he pensado inmediatamente que era la póliza del seguro de mi Audi A5 que lo tengo con Seguros Plus Ultra. También tengo el seguro de la casa con ellos. Por cierto, tengo que preguntarle a Sonsoles si hacemos al final lo de tirar una taza sobre la vitrocerámica a ver si se rompe y nos la cambian, que me quiero pasar a inducción. Pensándolo bien, creo que no es el mejor momento para hacer esto. He leído que el juez me considera el vértice de la estructura corrupta. El vértice. Caramba, ¿no podía haber elegido otro elemento geométrico menos áspero? El vértice. Si va por la forma de mis cejas, no tiene gracia. Encima, hablan de organización criminal. ¿Organización criminal yo? Con lo que me costó sacar adelante la alianza de civilizaciones aquella, que cada vez que proponía quedada con Kofi Annan o Ban Ki-moon me posponían porque tenían lío, acabé diciéndoles, anda por ahí a todos. Ahí perdí un poco de talante. Mis hijas y la empresa de mis hijas también aparecen en el auto del juez. Ellas ahora dicen que salen en el auto de papá. Son jóvenes y ufanas, pero me parece un poco pronto para hacer mofa de esto. Sinceramente, nunca me entero muy bien de lo que hacen mis hijas. Cuando Alba me escribió diciendo que querían abrir una empresa de eSports, yo leí Sports, deportes en catalán. Alba, ¿pero a ti desde cuándo te gustan los sports? Oye, ¿y te has echado un novio catalán en ese viaje a Barcelona para ir a ver The Cure? No, papá, es una empresa de videojuegos. Ah, vale, hija, por lo que queráis. No me entero de nada. De hecho, la primera vez que me hablaron de maquetar por no sé cuántos miles de euros, pensé, joder, qué caros se han puesto los legos. En fin, ha sido un día duro, agotador. Por no hablar del vídeo que he tenido que grabar en el jardín trasero de casa, hemos tenido que repetir la toma 3 veces porque salía Michael Alberto recortando el arbusto trepador de detrás. Después de cenar, ya en el sofá, Sonsoles ha puesto Netflix y me ha dado a elegir entre un capítulo de House of Cards, de Borgen o uno de Prison Break. Le he mirado arqueando la ceja. Vamos, le he mirado. Creo que se ha percatado. Al final.

0: Al final nos hemos puesto uno de Águila Roja que está en RTV Play. Ninjas en el siglo de oro. Qué buena era. Lo peor de todo es el daño a mi legado, a mi imagen. Yo pensaba que iba a pasar a la historia como el presidente que nunca rompió un plato. Y ahora ya me he visto memes con la música de Narcos. Ahora que lo pienso, sí que he roto un plato. Literal, fue en una cumbre en Atenas que me invitó Georgios Papandreou, pero eso era allí típico. Creo que el único error que he cometido en todo este tiempo fue aquella vez que dije lo de...
1: Por tanto, hemos hecho un acuerdo para estimular, para favorecer, para follar, para apoyar ese turismo.
0: Pero incluso con esto he dejado la expresión el que no apoya no folla como legado, creo. Ha sido un día muy duro, me voy a dormir a ver qué dice mañana Ana Rosa en su monólogo. Oye, pues...
2: Muy valioso.
0: No sé si vale para algo, para el juez Calama, no sé si le vale, pero lo voy a guardar, que esto puede cotizar muchísimo el día de mañana. ¿Y qué más? Tengo más noticias, espérate, que tengo que volver a dormir. Es que tantas cosas.
2: Eso lo ponen en tu guión, lo mismo.
0: Esto sí, sí, que tenemos noticias. Nos acompaña Elena Cerveto, que en su cuaderno de notas personales hoy tiene escrito leer los titulares del puto Toño.
3: Has entrado también en mi cajón, ¿no?
0: Entrar en tu cajón y lo he visto. A ver.
3: Bueno, el hijo del fundador de Mango ha salido en libertad provisional tras depositar la fianza de 1 millón de euros. La justicia le investiga por un presunto delito de homicidio relacionado con la muerte de su padre y piensa que le mató premeditadamente por su obsesión con el dinero.
0: Pues yo no sé si Jonathan Andic es católico o no, pero veo que al menos puede haber incumplido 3 de los 10 mandamientos. No matarás, honrarás a tu padre y a tu madre y no robarás el Mango.
2: Mango. Acabo de llegar, perdona.
0: Ahora.
3: Y en el acto anual del picnic del Congreso de la Casa Blanca, Donald Trump elogia a su mujer por el éxito de su documental y dice: solo hay espacio para una estrella en la familia, así que voy a tener que deshacerme de ella.
0: Yo creo que eso también lo dijo de Jeffrey Epstein. O sea, finalizó un poco peor, pero si se quiere deshacer de Melania, puede hacer una cosa más sencilla, que es comprarle una Pamela mucho más grande. Para que no se acerque.

0: aquí hay un disco de esos de 2026, de los de para las rotativas, por lo menos eso es lo que estoy notando yo con la nueva entrega discográfica de NICAP. Ya sabes que son irlandeses, que no te vas a enterar de absolutamente nada.
1: Irlandeses.
0: O sea, y la verdad que, claro, efectivamente, pues ahí pues, se enteran...
1: Está todo en un idioma extraño, dicho, en su casa, inglés. Tal.
0: Pero bueno, ese disco se llama Fenian y está para escucharlo y sobre todo también está para verlo. Lo digo porque están en el Primavera Sound, si has conseguido entrada y tienes 300 pavos por noche para poder tener un hotel por allí por la ciudad. El día 8 de junio están en Santana 27 en Bilbao y el 9 en la Riviera de Madrid. Yo no sé si quedan entradas para esto, pero esos son de los conciertos que hay que ver sí o sí. O
1: sea, y ellos hablan así con esa voz.
0: Es súper difícil. Hay una peli. El otro día yo la vi ahí en Filmin y está genial. Es un peliculón, ¿verdad? O sea, mira, Javi le ha gustado. Tiene un rollazo.
2: Es que la vi hace poco, además. Justo.
0: Claro, o sea, tiene como que...
2: Además son ellos los protagonistas. Exacto. Es ficción sobre su vida, pero son ellos los protagonistas.
0: Exacto.
2: Ah, de cómo crearon la banda.
0: Estaba para...
2: De una forma un poco semi-biográfica.
0: Ahí está. Mira, ya lo he resumido, sí, señor. A ver, es verdad que esta mañana a nosotros nos gusta mucho en este programa la gente de cambiar la mirada sobre las cosas que parecían ya decididas. Y hoy tenemos a alguien que ha conseguido una cosa bastante complicada que mucha gente pasa a decir, yo eso no me lo como, a petar las reservas para probarlo.
2: Esta ya se ha convertido en mi sintonía.
0: Claro,
2: ¿no?
0: Pues yo no sé si ya sería... He comido una de criadullas, dos pulmones y dos corazones. Me he comido las pelotillas.
2: O sea, no sé exactamente si es como que esa. Era la rima.
0: Y se tiemblo tanto porque con tu querido invitado al que vas a presentar ahora, bienvenido mañana más. Tiene ahí una maletilla, ¿sabes? O sea, que como que es sospechosa. Total.
2: Igual son los papeles de Zapatero, o sea, también. Como
0: está congelado eso. O sea,
1: prueba documentales. Yo.
0: Dios, o sea, ¿qué traerá ahí? Bueno. Ah, vayamos por partes, sí, nunca mejor dicho.
2: Vamos a estar así todo.
1: Sí, todo el rato, doble sentidos.
2: Pues nada, hoy os traigo a alguien que lleva años defendiendo una cocina que durante mucho tiempo estuvo asociada a bares antiguos, recetas de abuela y con ciertos prejuicios. Pero él ha conseguido convertir la casquería en alta cocina y además hacerlo sin perder la esencia ni el humor. Está con nosotros Javi Estevez, de La Casquería.
3: Un placer.
2: Que yo creo que es el único restaurante así como 100% casquería con una estrella Michelin.
3: Sí, y la verdad que yo creo que lo podemos decir bien alto, porque yo cada vez voy viajando más, tengo la suerte de poder viajar mucho fuera de España, y no solo en España, pero fuera no he sido capaz de encontrar un sitio que trabaje un menú de degustación que desde principio a fin está elaborado con productos de casquería.
0: No hay ningún referente por ahí.
3: Oh. No, en los hotpots de China, pero...
1: Claro. No les han dado estrellas todavía.
0: Javi, ¿puedo preguntarte por tu infancia? Tengo la sensación, y yo lo llevo como castigo, porque hay veces que digo, cosas tontas de la vida, ¿por qué me gusta tanto la música y no sé bailar? Y tengo la impresión que es como que hay algo que no activé en una infancia y ahora no lo consigo sacar. Y con la casquería me pasa un poco parecido, perdona porque has escuchado esto 100 millones de veces, uh-huh. Pero tengo la impresión que lo que sí comí de pequeño, en La Mancha, oreja, jeta, morro, pues yo lo como sin ningún problema, pero hay otras cosas que no comí de pequeño y entonces ahí me cuesta, ¿no? No sé cómo fue tu infancia y si ahí a ti te dieron ahí un poco de todo y ya dijiste, bueno, superado.
3: Pues por suerte tuve una infancia muy feliz, pero es verdad que no recuerdo que en mi casa se cocinara casquería. No, mi padre trabajaba en banca y mi madre era funcionaria y ya jubilados hace mucho los dos. Y mi padre le gustaba muchísimo cocinar, pero se atrevía con muchos tipos de cocina, pues de repente asiática, o se marcaba italiano, con lo que fuera, e invitaba amigos a casa a comer. Pero como trabajaban los dos, al final, pues que es lo que pasa ahora, no había mucho tiempo para cocinar. Y a lo mejor hígado sí que recuerdo comer, sí. Pero no tengo esa infancia de decir, me asomaba al puchero de mi madre o de mi abuela.
1: ¿Te gustaba el hígado? A mí el hígado los miércoles.
3: Pues mira, era de las cosas que siempre se me han atravesado un poco, y precisamente en La Tasquería hicimos un plato intentando un poco para toda esa gente que no le gusta el hígado, hicimos una ensalada para que pudiera gustar, ¿no? Porque es verdad que tiene un sabor como metálico, muy férreo, que todo el mundo reconoce muy fácilmente y que le lleva un poco a esa infancia, a ese trauma, ¿no? Entonces nosotros lo que intentamos es preparar la casquería de forma que hasta los que no le gustan o que no saben que le gusta, la prueben.
1: Claro, y si lo guay es que la casquería es un reto, ¿no? O sea, quiere decir que la propia casquería lleva implícito un trabajo de cocina, precisamente, de poder aprovechar una cosa que normalmente tiene sabores muy fuertes o texturas muy, muy distintas y decir, mira, voy con eso, te voy a conseguir hacer, que es cocinar.
3: Claro, nosotros movemos un poco entre dos líneas, ¿no? Es decir, hay gente que es muy fan de la casquería muy típica, es decir, pues los sesos, los entresijos, ahora que ha sido San Isidro, claro, fritos, tal cual, sin darles ninguna cocción previa, el hígado a la plancha. Entonces, nosotros no hacemos ese tipo de casquería. Nosotros la casquería que hacemos precisamente está mucho más disimulada. Es verdad que hay gente que viene y como que se les puede quedar un poco, no sé si la palabra es corto, pero que esperan como que, joder, es que yo quiero el seso ahí comerme entero. El seso de... Claro, no, nosotros ahora hemos hecho un bocata de entresijos que estamos ofreciendo en el lince y precisamente lo que hemos intentado es que toda esa grasa y ese saborazo que tiene el bocata de entresijos, pues disimularlo un poco y acompañarlo con otros ingredientes para que sea mucho más fresco y lo pueda probar todo el mundo, que es de lo que se trata.
2: Pero una cosa guay que tiene, que a mí me encanta de la tasquería, es que, claro, tú te estás comiendo todo el menú enmascarado, ¿no? Como
1: nunca mejor dicho.
2: Para todos los públicos, y llega lo último y te ponen una cabeza de cerdo encima de la mesa confitada.
4: ¿Y eso es lo último?
2: Claro, es como para decirte, en realidad, esto es lo que hay.
1: Sí,
2: detrás de todas estas cosas bonitas que has visto aquí hay un animal.
3: Claro, por eso decía que nos movemos entre las líneas, porque la mayoría de los platos y nuestro trabajo yo creo que ha sido reconocido por trabajar la casquería de esa forma, pero luego intentamos en otros productos pues ser bastante respetuosos con la pieza que estamos trabajando, ¿no? Y en el caso de la cabeza de cochinillo, que es un plato que surgió en 2016, cumple 10 años, se está haciendo mayor, es verdad que ha sido el plato que quizás más nos representa, ¿no? Es una cabeza que confitamos a baja temperatura durante 12 horas y luego la freímos entera. Entonces, la parte exterior es como un torrezno, que es algo que yo creo que le gusta a casi todo el mundo. Claro. Y luego, para los que les gusta mucho más la casquería, pues tiene la parte interna, que es la lengua, el seso, los ojos incluso. Entonces, ahí jugamos un poco, llegamos como a esas dos líneas, ¿no? Claro.
0: Y ahí como que tú pones la cabeza y os marcháis. Y es como, ya vuelvo en una hora.
3: Hay dos opciones. Ahora, claro, que nos mudamos, que estamos en Modesto La Fuente hace 2 años y tenemos un local un poquito más cookie, pues ahora, si el cliente quiere, la preparamos en la mesa, pero todavía tenemos muchos clientes que venían al local anterior, que está en Duque de Sesto, y que ahí sí que la poníamos en la mesa. Mira, y empezamos, ¿sabes qué? Yo siempre lo he comparado con una centolla, ¿vale? Claro. O sea, cuando nos comemos una centolla, la gente no le da ningún tipo de aprensión. Arranca las patas, las chupa, abre el caparazón, se come lo de dentro. O sea, es un poco lo mismo, lo que pasa que es una cuestión cultural. Sí. Y con la cabeza de cochinillo pasaba lo mismo, ¿no? Yo decía, joder, pues arrancas la oreja, la abres, quitas la carrillera, y entonces poníamos al principio, cuando empezamos a hacerla, un bol con agua, con limón, como se hacía en las marisquerías.
4: Sí.
3: Porque nos parecía muy cachondo el rollo de, oye, el símil de, tú vas a la marisquería, te pringas, tal, con las manos, digo, por la cabeza de cochinillo lo mismo. Y luego ya, pues, empezamos a tener un poco más de dinerillo y compramos toallitas estas que se pueden usar de forma individual. Y ahora, pues, las ponemos, incluso la preparamos, o el cliente que le gusta, pues, la prepara él. Sí.
2: De hecho, ahora tenéis un menú entre semana, ¿no? Que se llama menú cabeza, ¿no?
3: Sí. Podemos hacer un poco de promo aquí. Claro, es un menú que está guay, porque está a 59 euros, incluye 3 aperitivos, 2 platos y media cabeza de cochinillo por persona, además de un postre, y lo tenemos de lunes a jueves en horarios de comida y cena. Y la intención de eso es un poco, luego puedes añadir extras, siempre, oye, hay gente que quiere ese menú y luego pues puede añadir un taco que tenemos, o los sesos, bueno, lo que quiera, pero siempre intentamos un poco movernos en un ticket medio que, a ver, hay gente que seguramente no se lo puede permitir, pero que para restaurantes quizás con una estrella Michelin, tener un menú a 59 euros, para nosotros es un trabajo muy grande de ajustar muy bien los costes. Pero yo lo que pretendo es que el restaurante funcione y que venga la gente a vernos y que pueda repetir. Incluso si prueban este menú, podemos cambiar platos, podemos hacer cambios sin problema.
2: Claro, porque el tema de... otra cosa que quería preguntarte era el tema de los precios, porque yo entiendo que, aparte de que todo ha subido, la casquería, hay ciertas cosas que ahora están de moda, digamos. Entonces, habrá cosas que cuando tú abriste casi te las regalaban y ahora están totalmente subidas, ¿no?
3: Sí, a ver, y luego ahí hay dos cosas, ¿no? O sea, la casquería es más económica que un entrecot, un filete, pues por supuesto, eso no lo podemos negar. Cuando lo vas a hacer en casa, te requiere de tiempo. Que cuando tengas tiempo, pues a ti el tiempo en tu casa no te cuesta dinero, pero en los restaurantes el tiempo cuesta mucho dinero, claro, y el personal que necesitas para prepararlo y de la forma que lo preparamos también. Entonces, eso encarece mucho el producto. Y luego la merma que tiene, porque tú cuando compras unas manitas con hueso y las cocinas durante 4 horas, las deshuesas, hay una merma muy importante que puede ser cercana al 60%. Claro. Entonces, eso encarece muchísimo el producto. Entonces, ¿de cero es más barata? Sí, pero luego cuando la preparamos de la forma que la preparamos nosotros, se encarece bastante más. Y ha habido cosas que han ido subiendo, por ejemplo, las orejas de cochinillo, tienen un hype terrible, o sea, ha sido una cosa que de repente la gente, pues en los restaurantes queremos orejas de cochinillo, y están a precios de un pescado salvaje.
2: Y, la, oh. y las mollejas, ¿no? Ahora
3: las mollejas de ternera,
2: en todos lados.
0: Sí, claro. O sea, tú dirás, hay algo, tú lo has dicho, cultural en esto, teníamos una colaboradora en tiempos de Radio 3 que era Quan Su, nacía en España, en Málaga, pero de familia china, y recuerdo que una vez nos trajo las patas del pollo. Entonces, claro, aquello era un desafío, y decía, pero cómete la pata del pollo, se la comía ella como con un gusto claro. total, ¿no? Y claro, y nosotros de repente, solo de ver la pata, ya era como, eras incapaz que tu cabeza pudiera traducir eso. No sé si tú también has ido aprendiendo, en cierto modo, cuando hay algo que está fuera, digamos, de tu tradición, como por ejemplo comerte la pata del pollo, decir, pues aquí van.
3: Es que además has puesto un ejemplo buenísimo, porque China, que he tenido la suerte de estar 4 veces en los últimos 2 años, claro, a mí me dice todo el mundo, joder, claro, es que tu cocina en China tiene mucho sentido porque allí comen de todo y tal, pues totalmente de acuerdo, ellos comen muchísima casquería, lo que pasa es que la elaboran de forma totalmente distinta, es decir, nosotros cocinamos todo durante muchas horas para que tenga unas texturas más blandas, más agradables para nuestro gusto, pero en China hacen totalmente lo contrario, es decir, cocinan muy poco las cosas, entonces valoran mucho las texturas y te encuentras texturas como crujientes, por ejemplo una pata de pollo a ti te la traerían fría y ellos hasta lo utilizan rollo como si fuera una chuche, las venden en las tiendas y es una cosa gelatinosa dura que tú vas mordiendo y arrancando la carne de la pata. Entonces, claro, aquí no es algo que tengamos por costumbre. Ahora, si esa pata de pollo yo te la confito, le quito los huesitos y luego le doy un golpe de fritura y te la comes crujiente,
0: claro,
3: hablamos, ya ahí la cosa cambia totalmente.
1: A mí me flipa, este tema me flipa, porque sociológicamente es lo más sí, lo profundo es. De todo, ¿no? El asco, ¿no? O sea, cómo se configura culturalmente una cosa tan física como el asco o el hambre, o sea, qué te sugiere el hambre, ¿no? Y en cada cultura hay cosas, pues el durian este asiático que huele a vómito,
3: sí.
1: O sea, movidas que no podemos.
0: Sí, los ahumados del norte de Europa,
1: en Vietnam, el pato ese a medio crecer, el feto,
3: sí.
1: y es una delicatez, y nosotros también, igual, nosotros comemos un montón de eso, la casquería es increíble. Claro. Pero a mí me gustaría, si tú en tu experiencia has notado la flexibilidad cultural, es decir, que tu cultura, que parte de un que está domesticando tu cuerpo y tus entrañas, nunca mejor dicho, se va modulando, es decir, que tú poco a poco vas probando un poquito de durian, un trocito en un no sé qué, poco a poco vas abriendo hueco en esa conexión entre lo cultural y lo físico.
3: Sí, a ver, al final, como cocinero, obviamente cuando viajas, pues probas absolutamente todo. Y yo creo que ahora la gente cada vez tiene más interés y ganas de probar cosas. Nosotros nos encontramos en la casquería muchos clientes que vienen que no les gusta la casquería.
1: Claro.
3: Que eso es maravilloso. Yo siempre digo, o sea, a ese tipo de cliente le doy las gracias porque generalmente suelo acompañar a otra persona porque le han hecho un regalo, porque son un grupo a lo mejor de 5 o 6 personas. Y entonces siempre viene uno, pues es que a mí no me gusta mucho. Y son los que acaban metiendo la cuchara en todos los platos, claro. Acaban probando y te acaban diciendo, joder, yo no pensé que fuera a comer esto nunca y me ha encantado. Claro. Entonces, ese cliente para nosotros es maravilloso. Y yo sí que noto que cada vez hay más interés de querer probar cosas distintas.
2: Y vosotros, que eso es una cosa que siempre me he preguntado, ¿explicáis los platos antes de comerlos?
3: ¿O no?
2: Pero casi, según una gran mayoría. Pero alguna vez habéis hecho el experimento de... Porque yo siempre he pensado, digo, joder, alguien que vaya a la tasquería y le diga, y le vayan sacando los platos y luego que tenga que decir lo que claro. Es.
3: Sí, o sea, yo creo que la tasquería es muy divertida por eso, ¿no? Porque hay gente que viene y quiere saberlo. O sea, como en todos los restaurantes hay que saber un poco leer al cliente, ¿no? El que quiere que le cuentes, el que no quiere que le cuentes nada. Y bueno, tenemos gente que le gusta jugar a eso, ¿no? Que a mí no me digas qué voy a comer. Y luego a lo mejor cuando terminan te dicen, ¿esto era riñones? ¿O esto era corazón? ¿O esto era lengua? Y bueno, y juegas un poco a eso y yo creo que es bonito, ¿no? Porque al final vas a comer, pero encima te lo estás pasando bien. Luego claro. Dirás, joder, he comido corazón. Pues me ha encantado, no pensé que me fuera a gustar el corazón de pato, ¿no? Pues...
0: La jodida es cómo salir de ahí. O sea, el otro día, vamos a decir el sitio, hicimos comida de hace tiempo ya, de mañana más, en un sitio de menú en Alto Extremadura, que se llama Hermanos Míguez, que tiene un menú bastante chulo, y Anto pidió callos. Y resulta que los callos estaban riquísimos. Entonces yo empecé, fui yo el que le metía la cuchara a él.
3: Claro.
0: Cuando precisamente yo, como estas cosas que decía, ay, madre mía, los callos y tal. Pero al final era como jugar, o sea, los jueves callos, los hace los jueves. por cierto. Entonces, claro, de repente es como ya he vuelto yo a probar esos callos. Y hay veces que digo, ojo, como, ya te digo, o sea, cómo soy incapaz de resolver algo tan tonto como que al final te comas una parte de un animal y no te quieras comer otra, ¿sabes? O sea, ya, ese remingo es un poco particular.
3: A ver, sí que es cierto que hay algunas partes que yo entiendo que puedan dar más aprensión que otras. Es decir, un seso al final es un cerebro y todo lo tenemos como muy interiorizado en el maniquí que teníamos en clase ese medio seso ahí. Entonces, el corazón pasa lo mismo, ¿no? Entonces, hay cosas que las asociamos a nosotros mismos que yo puedo llegar a entender la peli de Indiana Jones, ¿no? De mono abierto. Claro, nosotros no hacemos eso, pero yo entiendo y se lo digo a la gente, digo, a ver, si has venido a probar a la tasquería, vamos a empezar por cosas un poquito más light, que las hay. Entonces, no te voy a poner los sesos, no te voy a poner a lo mejor el corazón. Vamos a buscar otras partes más fáciles, como puede ser la lengua, la carrillera, que también es casquería, que te puede ayudar a que digas, joder, pues es verdad que esto me gusta. Y luego, en una segunda visita, si te apetece dar un pasito más, pues nosotros nos adaptamos y buscamos otros ingredientes.
2: A mí hay una cosa que me encanta, que son las criadillas.
0: Ahí vamos. Claro, sí. ¿Y esto qué lo ves?
3: Claro, hay gente, mucha gente. Nosotros tenemos ahora un aperitivo justo con criadillas, una tartaleta chiquitita con un guiso de criadillas cebolladas con jerez, que están muy buenas. Y estos son los testículos del ternero. Claro. Que generalmente la gente dice criadillas de ternera. Y no son. Claro,
1: no puede ser.
3: Yo creo que como suena criadillas es femenino, pues la gente ternera. No. Claro. Y ahí estamos nosotros un poco para pa ilustrar.
1: Me encantaría saber si le da más repelús a las chicas o a los chicos. O sea, porque claro, cada uno tiene una experiencia de la
3: ahora ya solo importa, ahora ya cada uno.
1: Ya da igual, claro, ya da igual.
3: Se come de todo ya.
2: Que estamos ahí expectantes que hay en ese maletín.
1: Dios. Vale, venga, vamos ahí, ya hemos venido a jugar.
2: Antonio, es que ha traído un maletín.
3: He traído una cañita de lomo, ¿vale?
1: Caña de lomo está muy bien, ¿no?
2: Sí.
1: La caña de lomo que...
2: Yo estoy mirando, o sea... ¿Puedo mirar para otro lado? O sea...
3: Caña hueses.
1: Caña hueses. Sí,
2: a probarlo. Tiene pinta de caña de lomo. Oye, menudo, ¿verdad? Kit, ¿eh? Has traído...
3: Pero bueno, tengo con la tabla y todo, sí. ¿Eh? O sea,
1: se ha traído la tablet.
3: Lo tengo para estrenar, que me lo han regalado el otro día. Que fue mi cumpleaños.
2: Felicidades.
3: Y entonces digo, pues mira, hoy es el día de traerlo. Como veis, no lo he desenvuelto ni nada.
1: Y te regalaron una tabla de cortar.
3: Me regalan cosas de cocina.
2: Regalos de cocina.
3: ¿De qué le regalo? Pues esto, que sabes que no va a fallar. Mira.
1: Seguro que no tiene
2: el mío fino. Más finito
3: es
2: el mío.
3: Es la hora de...
1: ¿Qué hacemos? ¿Probarlo?
2: Claro, hay que probar y tenéis que pensar que es...
0: ¿Producción, tenéis pan?
1: No, que venga.
3: Iba a traer unos picos, pero digo, ¿para qué voy a traer?
1: Qué miedo hay, hombre.
3: Toma, pasarlo por ahí.
1: Me acuerdo que fui
2: al tío
1: a comer a los...
2: Picos, aparte de comer, quiere que nos liemos.
3: Pues es que, no, mira, ¿a qué os huele primero? ¿A qué os recuerda el olor?
2: Yo esto ya lo he probado.
0: A ver, a lomo. Precisamente.
1: Pues caña de lomo.
2: Está increíble.
0: Huele. ¿Se come con la piel?
3: Sí, o sea, sí, no hay problema esa
2: Top
3: piel.
0: ¿Se mastica?
1: No quiero pensar que es.
3: Sí.
1: Está bueno.
3: ¿Está bueno o no?
1: Buenísimo.
3: Hay muchos lomos que ya querrían estar.
2: Está increíble. Está buenísimo.
0: Sabéis que me quedan 2 horas de programa después de esto, ¿verdad?
1: Está la grasa perfectamente ahí metida. Esto que dice entre.
3: Buenísimo. Además, la he traído, la he dejado fuera un ratito para que tempere como el buen embutido.
2: Déjamelo como y ya me lo dices. O sea, porque está muy rico. Es verdad que sabe a lomo de verdad.
1: Riquísimo.
2: Ahora tenéis que adivinar qué es.
1: Que pues será, si será pene de vaca. De vaca.
2: Podría ser verga, la pene de vaca trans.
3: Sí. Bueno, mira, es una cosa que no hemos trabajado nunca.
2: Dios, se me ha quedado un poco en la muela.
3: Sí, y que no sé, si algún día alguien me la consigue, pues haremos alguna prueba. Pero no es verga, no he traído verga.
1: Pues no
2: verga.
1: Sé.
2: ¿Verga? O sea, es como se dice en la cocina.
3: Sí bueno.
1: No se dice.
2: A lo mejor es que técnicamente se llama así. Que sacamos de aquí, que tenemos una entrevista más que hacer.
1: ¿Qué era, tío? No sé.
3: Sí, a ver.
1: ¿La lengua?
3: Es lengua de cerdo, pero de cerdo ibérico.
2: Oh, está riquísima,
3: ¿vale? Es muy importante ese detalle, ¿vale? O sea, no es la lengua típica ni del cerdo. Esto se compra seco, es muy típico de Salamanca, sobre todo. Y las venden secas, muy secas, y es muy importante cocerlas, que se hidraten. Esto con unas lentejas es una pasada.
2: Te iba a decir.
3: Y luego el caldo que te deja después de cocerla es una maravilla. Y nosotros lo ponemos de aperitivo en el restaurante porque es un comienzo muy guay, porque estás comiendo lengua, pero el sabor... te claro. lleva a que es un lomo ibérico
1: sí, total.
3: Con muchísimo sabor.
0: Pues ya sabes, si quieres comer lengua,
1: Tasquería.
0: No, doy fe que yo soy un asqueroso para estas cosas. O sea, realmente está riquísimo. O sea que
1: brutal.
0: Prueba pasada, ¿no? O sea,
1: sí, joder. Prueba superada.
2: Es que a quien no le guste esto.
1: ¿A quién no le va a gustar?
2: ¿A quién no le va a gustar? Si le gusta, a alguien que le guste el embutido no le puede gustar.
0: Claro, o sea, no que, gustaría, que, no, sea, come con la boca, no
1: yo
0: con la
1: voy a pillar
0: boca.
1: Otro trozo.
0: ¿Sí, venga. No?
1: Sí.
0: No, lo dejo, ¿eh? O sea, esto no.
3: Tenemos chorizo, ¿eh? Llevo lo único, ¿vale?
1: Venga. Gracias a los Javis, ¿eh?
0: Muchas gracias.
1: Gracias, Javis. Chao.

0: esta canción. Hasta luego, Javi. Javi, yo lo he hecho dos veces porque son dos Javis. O sea que. Estos sí que son los Javis. Esto que escuchas ahora mismo es una canción que está cantada en francés, que incluye la colaboración de Rigoberta Bandini, cantándola todo también en francés, que para eso ella.
1: ¿Esto estaba en francés?
0: Es que empezó hace un rato ya, justo ahí la Rigoberta en la parte final ya vuelve a cantar en castellano.
1: Ah, digo, joder, qué buen francés tengo.
0: Bueno, pero tú tienes buen francés, ahora cuando hemos estado en Camerún.
1: No tanto eso, como para no distinguirlos.
0: Claro, vale. O sea, como que, ¿en qué idioma sueñas tú? ¿En qué idioma haces el amor?
1: No hago el amor. Y lo demás en español.
0: Ojo, porque podemos hablar de cuando precisamente un idioma se ha hablado en un lugar. O sea, que nos vale perfectamente. Vamos a hablar de los filipinos, sin duda pensaréis de esto. Tú sabes lo que quieres, cantada por los rebeldes, ¿eh? Esto lo vamos a dejar para otro día. Para sorpresa de los libros de texto, los filipinos eran personas, incluso las filipinas, o sea que vamos entrando poco a poco, o sea, dando la bienvenida a Alex Masancay y a Lucía Miranda. Bienvenidas a Mañana Más, ¿cómo estáis?
2: Hola, ¿qué tal? Buenos días.
0: La de cosas que no sabemos, o sea, es alucinante, claro, de repente es como, ¿qué sabes de mi país, Filipinas?
1: No da tiempo.
0: Era como, efectivamente, era como, también fue en mi país, entiéndeme, en este caso no claro. Vamos a hablar de posesión, ya, pero sí, en este caso, de culturas, ¿no? O sea, de culturas comunes, efectivamente, vamos a dejar ya que los políticos vayan cometiendo sus errores, pero es alucinante todo lo que no sabemos, ¿no? O sea que empecemos a hablar de los filipinos, no como chocolate, sino como historia, y en este caso con las últimas hasta el 21 de junio en el Teatro Valle Inclán. Lucía, aquí un rebranding de los filipinos, hablemos en este caso ya de la obra de teatro y entremos en la historia. ¿Cuánto sabías tú y cuánto no sabías tú de Filipinas antes de meter la mano?
2: No sabía nada, de ahí vino la obra. Porque hice un viaje a Filipinas hace 13 años para trabajar con Peta Theater, una compañía magnífica de allá. Y de repente descubrí que ellos sabían todo de la historia colonial que tenemos en común,
0: claro.
2: Que éramos una cultura muy presente y una historia muy presente, y que nosotros éramos profundamente ignorantes.
0: No
2: conocíamos nada, ni de Gazpi, Magallanes, nada. Y claro, nada. Y también lo poco que conocíamos, lo conocíamos de manera distinta.
0: Exacto, ahí acabamos, ¿no? O sea, una vez que ya es al lugar, empiezas a descubrirlo.
1: Venga, ¿queréis escuchar un poquito cómo suena Las Últimas? Que no solamente habla de Filipinas, pero bastante.
3: Se habla de historia, se habla de nuestras familias, se habla de lo que pasó.
4: Muy buenos días, ¡Buenos!
0: A ver, Imelda Marcos y Carmen Polo en un cóctel en El Pardo. Una exposición muy particular en el Palacio de Cristal del Retiro. Sor Jerónima de la Asunción y sus monjas embarcadas en un galeón. Magallanes conquistador. Lo de Legazpi, que nosotros pensamos que es una parte de Madrid que se llama Legazpi porque sí.
1: La mayoría de las cosas son paradas de metro, pero nosotros no lo
0: hacemos. Efectivamente, o sea, que como que en este caso, ¿cómo ordenamos todo eso? Y ahora que tenemos la oportunidad, que eso es interesante también, Lucía, ¿cómo podemos hacerlo de, digamos, de la manera más lógica dentro de las emociones, de la justicia y del paso del tiempo, ¿no? Porque, por ejemplo, la relación con América ya ha hecho que haya determinadas cosas que ya son difíciles de separar. Pero a lo mejor, si yo empiezo a colocar en mi memoria con Filipinas, puedo trazar una ruta más adecuada.
2: Un poco igual, ¿no, Alex? Creo que no sé esto cómo lo ves, pero creo que pasa con Filipinas lo mismo que ha pasado con América Latina. Hay una manera de contar la historia que es muy diferente en un sitio o en otro. Nosotros aquí hablamos mucho de los últimos de Valer, de los últimos de Filipinas, que ha habido varias películas, sale, sí. Trabajo en una de ellas. Y aquí ha habido un conflicto sobre cómo tratarlos, si son héroes o no son héroes. Hubo un conflicto en el Ayuntamiento de Madrid, que lo tratamos en la pieza, salen Almeida y Carmena en la pieza, sobre se pone la estatua, no se pone la estatua, son héroes, no son héroes, y creo que eso pasa con todo el relato colonial. Claro. ¿Cómo lo narramos y desde qué punto de vista lo narras? Porque hay una herida real dentro de esos países que estamos omitiendo, y que cuando vas allí y lo hablas, es una herida real, claro, de la que somos súper inconscientes.
0: Alex, desarrolla tú si quieres también, que seguramente sí. nos puedes contar mucho más.
5: Yo es que estaba pensando justo que bueno, a mí me tocó trabajar esta parte de Los Últimos de Filipinas, tanto en la película como en la obra, y hay algo que menciono, que es que mi familia, por ejemplo, no tenía ni idea de esta historia. No. ¿Sabes? Es como... En el imaginario español todo el mundo conoce, igual no se sabe la historia 100%, sí, pero saben que el titular, ¿no? Los sí. últimos de Filipinas, pero os prometo que yo le preguntaba a mi entorno filipino, a mi abuelo, y me decían, ¿quién? ¿quién era esa gente? Y claro, pues también es esto, es desde dónde se cuentan las historias, la curiosidad de cómo unas están súper ensalzadas y otras prácticamente inexistentes, ¿no? Y bueno, pues puntos de vista.
0: ¿Cómo te la contaron a ti?
5: ¿Esa?
0: Pues digo, todas en este caso. No, no, como hemos dicho que esa no es de los últimos, pero sí de la relación de España y Filipinas.
5: Pues, sinceramente, mis padres vivieron toda la dictadura de Marcos y mi madre, bueno, nacieron justo en plena dictadura de Marcos. Con lo cual, también en un pueblito costero donde tenían poca accesibilidad a educación, a recursos, y mi madre se vino a España con 20 años. Entonces, todo lo que conocen de Filipinas creo que está un poco sesgado en las vivencias personales. Sí que pudieron estudiar, pero su vida empezó en España. La vida de mi madre empezó con 20 años cuando vino aquí y estuvo trabajando de interna en casa de una familia catalana durante 8 años y no volvió a Filipinas después de 8 años. Quiero decir, es difícil. Y luego, con mi abuelo, por ejemplo, había mucho silencio. No me han compartido mucho esta historia y no conozco la versión desde el punto de vista de mi familia.
1: Y hay mucha diferencia. Tú cuando hiciste Los últimos de Filipinas y, bueno, accediste al relato clásico de la expresión española, y ahora que has hecho Las últimas, o que estás haciendo Las últimas en teatro, ¿te ha cambiado un poco la mirada sobre esa misma historia?
5: Claro, es que yo, fue mi primera peli en 2016, han pasado 10 años, soy otra persona también, claro, entonces tenía 24 años, hace pues relativamente poco para mi gusto empecé dentro del mundo antirracista y empecé a conocer otras voces, otras narrativas y entender que quizá todo lo que hay en los libros de historia del colegio hay algo más allá, ¿no? Claro. Entonces para mí también ha sido un despertar durante estos 10 años. Claro. Claramente la persona que estoy ahora en el Centro Dramático Nacional contando esta historia no sería la misma que la que grabó esa primera peli con 24 años. Hay más revisión. La rabia que a lo mejor pudiera tener entonces está un poco más colocada desde un lugar que creo que lo importante es poder tener conversaciones.
0: Y en este caso te ha dado dos trabajos en 10 años, pero no sé si sientes que es como, bueno, vale, pues si va a ser por esto, a mí no me importa que me encasillen de Filipina, pero no sé si de repente, aparte te ha quitado otros trabajos cuando dicen, sí, pero no das el papel, no, claro, no es el perfil, digamos.
5: A ver, mi cuerpo es político, esto es una realidad. Yo piso un plató y ya lo primero que es de dónde eres, ¿no?
0: Claro.
5: Incluso en las pruebas de casting se sorprenden con mi acento. Yo nací en Barcelona, o sea, soy súper catalana, aunque muchos no quieran aceptarlo, pero llevo 14 años en Madrid, entonces tengo un popurrí de acentos que es que ni yo misma me acabo de encontrar. Pero cuando voy a probar...
0: O sea, que para tu profesión...
5: Es maravilloso, ¿no? Es, o sea, maravilloso, pero sí es
2: cierto. Y habla tagalo y habla inglés.
5: Claro.
2: Entonces.
5: Sí. Entonces, en las pruebas de casting a mí me piden acentos, fíjate. O sea, no me piden mi acento natural, sino que me piden hacer acentos extranjeros.
1: Pero esa es parte
5: Uy, pues favor. Fíjate, he hecho acentos... Me han pedido en algún lugar pues un acento chino, por ejemplo, que era como, bueno, pues yo es que este acento no lo puedo hacer.
1: Como si me lo pidieran a mí, vamos.
5: La verdad, exacto. Acento tagalo, pues sí, entiendo que me lo puedan pedir, pero, por ejemplo, eso también es un trabajo que yo tengo que hacer, que a veces se da por hecho que tú naces con un acento. Y
1: cuesta, porque tienes que imitar a tus padres. Mira, yo tengo un amigo que es de origen árabe y él no identifica el acento.
5: Me pasó. O sea, yo tuve una pelea con unos colegas de, pero trabaja con tus padres, utiliza el acento de tus padres. Yo, que mis padres no tienen acento. ¿Qué me estás diciendo? Y entonces tuve que poner atención y dije, ostras, pues sí.
1: Claro.
5: Sí, y es
1: claro.
5: Un trabajo.
1: Como si te pidieran acento madrileño. O sea, como si
5: dices
1: acento madrileño y tú dices, acento madrileño, que ¿cómo claro. quieres que hable acento madrileño? O sea,
5: exacto.
1: ¿Cómo puedo imitarlo, no? No,
0: nunca me cansaré de contar que una vez tuve la oportunidad de dar un seminario de radio y una de las alumnas, bueno, pues tuvo una idea un poco desfasada en la cual ella decía que no tenía acento porque era de Madrid, y como era de Madrid y estaba en el centro, pues a partir de ahí...
1: Claro.
0: Es como si se propagara el acento, ¿sabes? A partir de ahí, ¿no? Y llegar a Galicia y a Cádiz con mucho acento, ¿no? Pero en Madrid no había, ¿no? Y siempre como la chepa del jovencito Frankenstein, que es como, ¿qué chepa, no? Pues esa la que llevas ahí. Vamos a ir caminando también sobre eso, ¿no? O sea, sobre las personas que hayan ido trabajando sobre esto, sobre, no sé si siempre se puede preguntar por el pasado de padres, abuelos. Hay un ejemplo en la obra que imagino que hay mucho mucho material accesible cuando se hace el teatro documental, el saber cómo documentarse, el saber de primera mano cómo eran esas historias.
2: Pues yo me fui a Filipinas, estuve allí, colaboró el Instituto Cervantes de Manila y Peta Theater y estuve haciendo entrevistas. En total he hecho 40 entre Filipinas y España. Y allí surgió la idea de trabajar con el elenco y con las madres, que al principio no estaba planteado. Entonces allí entrevisté todo tipo, pero más académico, historiadores, antropólogos, arquitectos, lingüistas, religiosos, que también salen en la pieza. Claro, hay un pasado vinculado a la religión, el lenguaje, también a familias con mucha pasta que se fueron allí a finales del 19 y que ahora siguen siendo las grandes familias de Forbes en Filipinas. Y esas familias, miras los apellidos y miras su cara, uh-huh, y claramente son de origen español. Claro, entonces, claro, hay una cosa que en la función se dice, que las familias de antes, que las familias de hoy son las familias de siempre. Que las familias que tenían el poder hace un siglo o dos siguen siendo las mismas. Que las empresas, en manos de quién está. Y hay una cosa que cuentan, es uno de tus personajes, uh-huh, que dice, se habla muchas veces del colonialismo como algo que está fuera, pero está dentro, porque se quedó.
1: Claro, no cambió, ¿no?
2: No cambió.
1: Claro. No volvimos a empezar. Tú dices, contaste por ahí, no me acuerdo dónde, bueno, en las ruedas de prensa y tal, que al presentar la obra, que mucha gente no te ha dado permiso.
2: Ah, bueno, eso ha sido súper curioso. Toda la comunidad filipina me ha dado permiso para usar el relato, convertirlos en personajes y mayoritariamente nombrarlos. Por ejemplo, este profesor de universidad que cuenta esto de las familias me pidió no salir, ni con su cargo ni con su nombre. Dice, ya sabes cómo es Filipinas, si, y alguien me puede tirar de las orejas por contar esto públicamente. Claro. Pero en España he entrevistado a varias personas de instituciones culturales y relacionadas con el tema colonialismo. Y con el tema colonialismo, punto. No voy a decir otra palabra. No. Y me han dicho, puedes usar el relato, pero por favor no uses mi nombre, mi institución, ni me conviertas en personaje. Entonces, hay varios momentos de la pieza donde yo he construido momentos históricos en base a lo que esas personas me han contado, pero donde no he podido usar su punto de vista como representante de una institución cultural, porque me han pedido que no lo hiciera.
0: Es interesante eso, ese revisionismo que no hace España con respecto a su pasado colonial, ¿no? Y a su pasado esclavista. O sea, total, lo que ha tenido que ver con Filipinas, lo que ha tenido que ver con Cuba.
2: Con toda la comunidad negra.
0: Exacto. Lo que ha tenido que ver con el Sáhara. Y cómo todas esas cosas no se tocan de ninguna manera, no nos las cuentan. El día que hagáis la misma obra con Guinea Ecuatorial, pues gracias y seréis bienvenidas, a ver si nos contáis o no. Contamos algo más, ¿no? Pero cómo de repente si asociamos todo eso a los franceses y a los ingleses, que es verdad que tienen una presencia mucho más activa, pero es que, digamos, incluso hasta castigamos la acción, ¿no? Pero de repente aquí no vemos que España fue un país esclavista, que llevaba los esclavos de África a España y de ahí iban directamente a sacar el azúcar de Cuba, o todas estas relaciones en las cuales es como, bueno, o sea, ¿cuándo nos lo vamos a contar o cuándo nos lo vamos a revisar?
2: Sí, tienes que buscar mucho, ¿no? Como que el año pasado hubo una exposición en el Thyssen, que revisaba toda la memoria colonial a través de los cuadros, que era súper interesante. Yo aprendí muchísimo. O sea, yo de repente veía los cuadros y decía, que había gente negra en el siglo XVI, claro, en Madrid.
0: Un 20% en Sevilla.
2: Sí, en Sevilla, sí, exactamente. Entonces dices, ¿y esto por qué?
1: No lo sé yo.
2: ¿Por qué no lo sé? ¿Por qué pienso que es de ahora? Si sí, llevamos aquí juntos toda la vida.
1: Sí. Hombre, con Filipinas son 400 años de historia compartida. A mí me ha llamado la atención siempre que, yo que sé, que Aute hablara tagalo, que Miguel Bosé hablara tagalo. O sea, de repente tú ves las Wikipedias cuando ves personajes de nuestra cultura que de repente pues o habían nacido allí o tenían en relación, no sé qué, no sé por qué. O sea, había puede que tener las familias de dinero.
2: En el caso de Aute, yo creo que el padre, no sé si era de Tabacalera.
1: Sí,
2: pero
1: es verdad,
2: hay varios, hubo muchos que se fueron de funcionarios a Tabacalera, San Miguel, que también la cerveza nació allí, luego ahora ya se ha dividido y demás. Pero es que había grandes empresas a finales del 19 que siguen.
0: Claro.
2: Tabacalera se vendió, se repartió y ahí sigue vivita y coleando.
0: No, se habla además de esta parte del mundo del colonialismo, cuando se habla también en la obra que aparecen madres, familias, acentos, canciones, recuerdos, se habla también de cuidados, o digo, para salir solo y no quedarnos solo en esa parte del colonialismo.
2: Hay una cosa que era, de repente pensé en las últimas como Filipinas, como las últimas en nuestro imaginario, dentro de las colonias, y allí surgió la idea de que las madres viajan mucho, son Filipinas es un gran país de diáspora, donde sobre todo, las lo dice Julia Enríquez en la pieza, las que viajan son las madres. Oh, y dejan claro. A los hijos y se van, ganan dinero, envían y demás, ¿no? Y entonces, a raíz de ahí, y bueno, también de una historia personal mía, surgió el voy a trabajar con el elenco y con las madres.
0: Bueno.
2: Y hablar de los cuidados y de cómo se transmite todo eso en el ahora.
0: Claro.
2: Porque hay una cosa de el colonialismo, parece esa palabra grande, histórica, y cómo se ve en la vida de Alex, en la vida de Chris, en la vida de Juan Paños, en la vida de Lorenza Liganga,
0: claro.
2: En el ahora. ¿En qué pequeñas cosas hay en esa relación madre-hijo que tiene que ver con la cara que tengo, tiene que ver con he aprendido este idioma o no lo he aprendido,
0: claro.
2: He admitido esta religión o no la he admitido? Y todo eso es herencia.
0: Claro, sí. Hoy Ansu nos decía lo mismo, una colaboradora que tenemos con padres chinos, que era como, pues que yo hay cosas que no sé, yo no hablo ese idioma que hablan mis padres.
1: ¿Tú, Alex, cómo te llevas con esa identidad filipina? Porque
5: estamos en proceso, siempre estamos en proceso.
1: Estamos las dos.
5: Sí, es que es un descubrimiento constante. Cuando empezamos la obra, empezamos a tocar temas que yo, pues sinceramente creía que las tenía más que superadas. Y de repente entramos en eso y digo... ¡Ostras! Julia dice una frase muy bonita que la repito constantemente, y es que el cuerpo recuerda. El cuerpo recuerda traumas, el cuerpo sostiene muchas cosas que a lo mejor la cabeza cree que las tiene súper controladas, y de repente te expones a un texto donde luego tienes que compartir con 200 y pico personas en el Centro Dramático Nacional, y dices, cuidado, a lo mejor esto no lo tengo tan sostenido, ¿no? Y lo que realmente he aprendido en este proceso ha sido darme cuenta que esto no solo me pertenece a mí, que esto le pertenece a muchas más personas, que no solo soy yo viviendo esta realidad, sino que es una herencia que compartimos con mucha gente y que tengo que superar esto. O sea, ya no solo por mí, sino por poder darle voz a esto en estos espacios.
0: Y supongo que la importancia del lenguaje también es necesaria. En este caso, ayer estuvimos hablando con otro colaborador, sí, camerunés, con Sani, de un libro sobre que acaban de sacar sobre Sudáfrica, y decían, no, las personas no son esclavas, fueron esclavizadas, ¿no? Y en este caso, todavía en España, cuando se va a un bazar, se dice ir a un chino. Y en este caso, con permiso utilizo la palabra, cuando se dice, simplemente dices, la Filipina, ya no preguntas en qué
5: hay
0: trabaja.
5: Hay un imaginario
0: ya. Ya no preguntas en qué trabaja, ¿no?
5: O sea, creo que la obra, lo bonito, es verdad, lo bonito de la obra es que remueve. Y si no te remueve y si te vas a casa no incómodo, algo está pasando. Entonces creo que la incomodidad mueve cosas, y que a veces lo que necesitamos es escuchar y asumir cómo nuestro cuerpo recibe esta información y preguntarnos por qué. ¿Por qué se está sintiendo de esta manera? Y humanizar.
0: Humanizar. O sea, sumar lo aprendido, ¿no? O sea, en cierto modo, para darse cuenta que efectivamente todo lo que se supone que ya, con lo que la información que viene, se espera, igual puedes dudar de parte de ella.
2: Hay un momento muy divertido de la pieza, que Magallanes y Pigafetta en 1521 se encuentran con el Raja Jumabón y Jara Jumamay, que son los reyes de la isla del Cebú, y entonces van buscando a los filipinos y sacan las galletas de los filipinos. ¿No? De estamos buscando, ¿no? ¿Quién? Las galletas. Entonces todo el mundo se parte el eje y hay como un silencio cuando ellos cuentan. Ahí está esa imagen.
5: Exacto.
1: Aunque es un programa casi de tele.
0: Mira que yo no quería poner anuncios de filipinos blancos, pero al final lo voy a tener que poner, ¿eh?
2: Total. Y entonces hay un momento donde la gente está muerta de la risa con esto de que sacamos los filipinos allí con los indígenas, Magallanes, no sé qué. Y donde dicen, no, es que en Filipinas no se llaman así, se llaman chiquilines. Y entonces sacan otros. ¿Por qué? Porque es racista.
0: Claro.
2: ¿Por qué? ¿Por qué es racista? Entonces ves a todo el público como que le acaba de caer la ficha de que es racista,
0: claro.
2: Y que no éramos ni conscientes, ¿no? Entonces es un momento precioso de pasar de la risa al... ¿Oh?
5: Es que es muy tierno, claro. Ese momento. Es que este es el despertar.
0: Exacto.
5: Es poder permitirte reírte de algo y luego decir, ay, me he reído de esto, no sé si...
0: Claro.
5: Pero eso te hace ser consciente.
0: Claro.
5: entender el origen para luego reconfigurar lo que viene, ¿no?
0: Si hacéis el de Guinea y tenéis los conguitos a disposición, bueno. Ya hacemos un 2x1 y lo vamos liberando por ahora.
5: Sí, sí.
0: Por ahora, hasta donde han llegado, ¿vale? O sea, las últimas, Teatro Valle Inclán, Madrid, es el 21 de junio, lugar fabuloso.
1: Veis la obra y luego en casa termináis el proceso.
5: Exacto.
0: Hay mucha terraza fuera para hacer tertulia. O sea, que también, o sea, que
1: tomáis algo.
0: Alex, muchísimas gracias.
5: A vosotros, muchísimas gracias.

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1: Son las 3, las 2 en Canarias.
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1: Buenas noches. Este viernes el Gobierno de Cataluña se reúne de forma extraordinaria para aprobar sus presupuestos. Después los enviará al Parlamento, donde van a salir adelante gracias a los apoyos de Esquerra Republicana de Cataluña y de los Comuns. Desde el Gobierno defienden que aprobar estas cuentas, las primeras con Salvador Illa como presidente, aportan estabilidad y tranquilidad ante contextos inciertos. Alicia Romero es la consellera de Economía.
3: Es un acuerdo que nos va a dar estabilidad, que demuestra que estos tres grupos que firmamos el acuerdo, que es Esquerra Republicana, los Comunes y el Partido de los Socialistas, pues tenemos sentido de país, de responsabilidad, de compromiso y que queremos hacer avanzar Cataluña.
1: También este viernes cita en el Tribunal Supremo, que va a estudiar si paraliza de forma cautelar la regularización masiva de migrantes aprobada por el Gobierno. El Alto Tribunal celebra una primera vista para escuchar a la Comunidad de Madrid, a Vox y a diversas asociaciones como ACEOIR, que presentaron recursos porque consideran que esta norma excede los límites legales y altera la política migratoria nacional. Por contra, la Abogacía del Estado cree que su suspensión cautelar dañaría gravemente el interés general. Esta medida, recordemos, fue aprobada por el Gobierno el mes pasado y de ella se podrían beneficiar 500.000 de personas entre solicitantes de asilo y migrantes que estaban en situación irregular. Los docentes valencianos se van a concentrar este viernes también frente a la Consellería de Hacienda y convocan una nueva manifestación para este sábado. Los docentes mantienen la huelga indefinida que hoy cumple su décimo día.
4: Sí, este jueves dimitieron más de 260 docentes y equipos directivos de la Comunidad Valenciana, una decisión tomada por el rechazo a la propuesta de la Consellería de Educación. Jaume Olmos, director del CRAP en Avit Square de Les Vals, no descarta más renuncias de docentes en los próximos días.
5: Más de 400 cargos de equipos directivos los que presentan su dimisión. Son muchos más los centros que están realizando claustros y consejos escolares a lo largo de toda la Comunidad Valenciana y que a lo largo de los días irán presentando también sus dimisiones.
4: Los sindicatos y los docentes piden que si la consellera de Educación, Carme Ortino, puede afrontar las negociaciones, sea el presidente de la Generalitat, Juan Fran Pérez Llorca, que tome las riendas de la negociación.
1: Del exterior, Estados Unidos da un paso más en esa escalada de tensiones con Cuba tras imputar a su expresidente Raúl Castro por delitos como el de asesinato y conspiración. Donald Trump asegura que es un país fallido y su secretario de Estado, Marco Rubio, habla abiertamente de la posibilidad de llevar a cabo una acción militar contra la isla.
6: Nuestra preferencia siempre es una solución diplomática, pero si existe una amenaza a la seguridad nacional de los Estados Unidos, el presidente no solo tiene el derecho, sino también la obligación de abordar esa amenaza a la seguridad nacional.
1: Marco Rubio, quien por cierto va a estar hoy en la reunión de ministros de Exteriores de la OTAN en la segunda jornada de encuentro que se produce poco después de que la Casa Blanca haya confirmado que retira 5.000 soldados de Alemania por la falta de apoyos europeos en su guerra contra Irán.
4: Sin embargo, Trump ha dado marcha atrás en su decisión de no desplegar, tal y como se había comprometido, otros 5.000 efectivos en Polonia. Dice en su red social que lo hará por respeto al presidente polaco, el conservador Karol Nawrocki, que asumió el cargo hace menos de un año y a quien Trump apoyó.
1: 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Aquí lo dejamos, la información vuelve cuando sean las 4, las 3 en Canarias.
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18: Taj Mahal. Un monumento en homenaje al amor. Construido en 1040, no año Hegira.

0: escuchar lo que quiere. Tere está escuchando Tere.
1: Hombre,
0: Tere,
1: claro.
0: Pero, o sea, los
1: sus hijos
0: como...
1: también.
0: George Ben es uno de los músicos más originales para mí de este universo, concretamente del universo brasileño, en el cual ya es difícil de diferenciarse, ¿no? O sea, pero es uno de los superhéroes, sin duda. En cuanto a, sobre todo para mí, a estilo y personalidad, ¿no? O sea, es un personaje único, que además canta de una manera que nadie canta como él, ¿no? O sea, no es...
1: ¿Lo había creado escuela? No, o sea, solo lo hace él.
0: Sí, sí, tiene como para mí, no un desafine, pero tiene como una, no sé cómo, un tono. Mira, a ver, escúchalo cantar de nuevo. Mira cuánto, mira. Yo lo escucho como agudo y grave a la vez, o sea, es como algo...
1: Sí, está
0: algo
1: un poco como entregado, ¿no? Como yo he planteado esta estructura, claro, de canción y me voy ahí,
0: exacto,
1: y vámonos,
0: exacto,
1: para allá.
0: En este desafinado, ya aprovecho para colarla.
1: ¿En este desafinado qué?
0: Que el programa este de Radio 3, en el desafinado que sale los viernes en Radio 3, he hecho un especial sobre este disco que se llama África Brasil, el disco que incluía, aunque por segunda vez, porque ya lo había puesto antes una vez, pero dijo, por si acaso voy a reforzar, y efectivamente le hizo uno de los músicos, bueno, más potentes de Brasil y también del planeta en este caso, porque todo el mundo conoce esta canción, una historia que se llama Taj Mahal, que cuenta la historia de una princesa en el Taj Mahal. Es que, bueno, o sea, tenía una pedrada fabulosa. hablaba, o sea, George Ben hablaba de los alquimistas, de un montón de historias que es como, no sé, como de verdad que esta canción está hablando de esta historia, de filósofos, o sea, tenía ahí como,
1: muy bien,
0: como,
1: ¿no?,
0: un montón de historias. Y es curioso porque George Ben tuvo un par de problemas con artistas de fuera. Lo primero es que George Ben acabó llamándose George Ben George, porque parece ser que había derechos de autor que le llegaban a George Benson, un famoso guitarrista norteamericano, y entonces este se tuvo que cambiar el apellido como para que quedara bien claro que era como para mí, ¿no? O sea que... Y otro la tuvo, en este caso, en una historia que no sé cómo se resolvió en juzgados, que es que la canción de Rod Stewart, la de Do You Think...
1: Sí, ¿esa cuál es?
0: Pues claro, o sea, era como... Es un plagio total.
1: Ah, vale, claro. No,
0: y mucho más adelante ya el propio Rod Stewart dijo que sí, él pasó por Brasil y que escuchó y que de repente dijo, uy, cómo me gusta esta canción, y allá que va. Lo que me parece terriblemente cruel es que ahora que Shakira ha estado llenando espacios brasileños como Copacabana, creo que delante de 2 millones de personas,
1: sí,
0: mire quién fue el brasileño que ha conseguido juntar a más gente en Copacabana, y es George Ben.
1: ¿Qué dices?
0: Que juntó a 3 millones de personas en la playa de Copacabana. Solo hay una persona en el planeta que ha llegado a juntar más personas que George Ben en Copacabana, en este caso con 3,5 millones de personas. ¿Y sabes quién es esa persona?
1: No.
2: Pero...
0: El maldito Rod Stewart. O sea, Brasil, no te reconozco. O sea, te quitan el tema,
1: te vas al plagio
0: y te vas allí a ver al plagiador. O sea, 3,5 millones de personas viendo a Rod Stewart. O sea, de repente, 3 millones que tenemos que abrir a decir, oye, tronco, o sea...
1: Yo Rod Stewart no le he dado la importancia que tiene, ¿no? ¿Qué pasa?
0: Tómate tu tiempo. Hombre, sí, realmente latino. Lo que pasa es que Rod Stewart ha sido como famoso en distintas épocas. Fue muy famoso en Reino Unido a finales de los 60, cuando era cantante de los Faces y de Jeff Beck y todo eso. Luego ya a los 80 aquí volvió a reventarla, y luego hace no tanto tiempo empezó a hacer estándares y volvió a otra vez a ser como famoso.
1: Es que lo de los árboles que no te dejan ver el bosque,
0: sí,
1: me pasó con el pelo.
0: Yeah.
1: O sea, el pelo de Rod Stewart no me ha dejado ver la música de Rod
0: pues
1: Stewart.
0: Pues ya lo hemos dicho. Mira, ya han portado, pero no es mi madre. No,
1: ¿quieres
0: cogerlo? ¿No?
1: Es el juego.
0: No, porque no es mi madre. No,
1: el
0: no,
1: juego
0: no,
1: del
0: no.
1: programa.
0: O sea, hoy es el cumpleaños de mi madre y estoy esperando que me
1: ¿tienes
0: llamen.
1: Tienes miedo, ¿eh? Igual es tu madre de la comisaría. ¿No quieres?
0: No, no me atrevo.
1: ¿Tienes? Igual es Isaac, claro, de informática.
0: No me atrevo.
1: Tienes miedo, ¿eh? Venga, voy yo. Que aprovecho ya que estamos con la confusión de nombres para decirle.

0: como yo, en Brasil. En fin. Bueno, ya hablaremos de eso. No, vamos a hablar de eso bastante hoy, porque voy a hablar de nombres. A ver, ¿cómo está la cosa ahora mismo? Pues diríamos, en una especie de primer momento, cuando ocurre lo de Zapatero, sí, el PSOE dice esto.
1: ¿Qué vamos a hacer?
0: ¿Qué vamos a hacer? Vaya movida, sale el auto por la tarde, ¿recordáis? Tiene mogollón de información, uy. Total, Sánchez en el Congreso opta por decir, toma aire y...
1: Somos socialistas, pa'lante, pa'lante, y a quien no le gusta que tome purgante.
0: Ahí está, somos socialistas, pa'lante, no pasa nada, Zapatero está así. Claro, no es fácil centrarse en lo bueno, pero él dice, bueno, yo creo que me puedo...

0: Pues eso, ¿qué hizo bueno Zapatero? Se pregunta Sánchez cuando le preguntan ¿qué ha hecho Zapatero? Y dice, joder, pues cosas buenas.
1: El presidente Zapatero extendió derechos y libertades, nos sacó de una guerra ilegal en Irak y acabó con ETA, señoría. Eso es lo que hizo el presidente Zapatero cuando estuvo gobernando en este país.
0: Ponme ráfaga, ponme ráfaga, ponme ráfaga. Bueno, cosas buenas, pues claro que hizo cosas buenas Zapatero, claro, no todas, hay algunas que serían mejores, otras peores. Le tocó la crisis económica, o sea, recortó todo lo recortable en gasto, en fin. Pero bueno, las que tienen que ver con la investigación, de momento, más que buenas o malas, que yo no me voy a meter a juzgar, porque pasó, pagamos entre tú y yo un juez que lo está haciendo, es Calama, sí que son, yo creo, lingüísticamente muy interesantes. Así que hoy en nuestro rincón de la RAE del caso Análisis Relevante hablamos de la aliteración y la cacofonía, que son dos conceptos que solemos mezclar, tú también los mezclas,
2: sí.
0: Y es normal que los mezclemos, ¿por qué? Porque los dos son lo mismo, pero según cómo lo mires, todos tienen que ver con la sonoridad del lenguaje. Pero en el caso de la aliteración es sonoridad buena y en el caso de la cacofonía, mala. La aliteración es el suave susurro que silba como la brisa, sí. Eso es aliteración. Juego con la S, me queda bonito. Y la cacofonía, como su nombre indica, es caca. O sea, el nuncio anuncia su renuncia en Francia. Es como, te ha quedado, no sé, te lías, ¿no? Al explicar.
2: O sea, la aliteración es más el sonido.
0: No, es lo mismo.
2: La musicalidad, sí.
0: Lo que pasa es que la aliteración es buena, es una herramienta que utiliza el poeta, el escritor, lo que sea, para generar eso. Y la cacofonía es un error que tú al querer, tú eres periodista y quieres decir que el nuncio ha renunciado y al ponerlo junto, la frase te suena mal.
2: Claro.
0: Pero que estamos diciendo un juicio de valor. Tú le llamas una cosa aliteración y otro cacofonía, claro. Y todos tenéis razón. A mí el nuncio anuncia su renuncia, me gusta.
2: Claro,
0: y sin embargo, lo del susurro que silba me parece un poco moñas.
2: Claro.
0: ¿No? Es personal. Pues eso, lo importante es que los sonidos se repiten. Vamos con el caso que nos ocupa. Nosotros teníamos ya temas interesantes como What the Fab, Análisis Relevante y sobre todo uno de los implicados que se llamaba Martínez Martínez. Julio Martínez Martínez. Julio Martínez Martínez es el amigo de Running, de Zapatero, y el que tiene judicialmente peor pinta, digamos. Le detuvieron con 300.000 euros en efectivo en su casa y una cuenta sin declarar en Miami con 1.000.000 euros. De los cuatro amigos, este es el amigo que menos amigo es ahora mismo.
2: Sí.
0: O sea, el que hay que decir, no era tan amigo.
2: Claro.
0: ¿No? Pero claro, todo depende de él, ¿no? Es un poco la Aldama, digamos, de esta movida. Y la evolución del juicio depende, dicen los periódicos hoy, de si este señor canta o no. Según lo que pase, pues hay caso o no hay caso Zapatero.
3: Si se calla el cantor, calla la vida.
0: O sea, si Julio Martínez Martínez calla, o sea, no canta, pues la cosa se puede poner en nada, desaparecer. Y se pone a cantar, pues al contrario. Pero lo que vamos, este señor de Análisis Relevante se llama Julio Martínez Martínez. Pero toda esta movida está relacionada con el rescate de Plus Ultra. ¿Cómo se llama el presidente de Plus Ultra y dueño mayoritario de las acciones?
4: José Luis España.
0: No, se llama Julio Martínez.
4: ¿También?
0: Claro, ¿cómo le llamáis eso? ¿Cacofonía, aliteración?
2: Claro.
0: Se llaman igual, claro. Mismo nombre, mismo apellido.
2: Lo que decía tu hija del diputado imputado, ¿eso qué es?
0: Eso es que mitad palabrota, mitad no.
2: Ah, vale.
0: ¿Cacofonía o aliteración? Sí. Eso es cacofonía, ¿no? Es cacofonía, tú quieres decir diputación, no sé, depende. En fin, una casualidad, una cosa increíble. O sea, es que uno se llama Julio Martínez Sola, otro Julio Martínez Martínez, pero es como, qué fuerte. Y son dos que están muy, muy, muy cerca. Julio Martínez Sola, decíamos el otro, vale. Vamos con algo más.

0: difícil todavía. Tenemos una trama relacionada en su origen con el blanqueo de capitales, concretamente con el blanqueo de dinero que producía la venta ilegal de varios productos sacados de contrabando de Venezuela. El mayor, el que más dinero generaba, era el oro. Vale. ¿Cómo se llama el diputado venezolano con el que contactaba Julio Martínez? Oh, no. Eudoro. Eudoro. Se llamaba Eudoro. Eudoro. Eudoro, el tío que vendía oro, se llamaba Eudoro. O sea, me jodas, es una maravilla, amigos. Y claro, es que al entrar Venezuela en la educación, o sea, todo es una maravilla. O sea, Eudoro, Aveledo, Ramón Gordils, Domingo Arnaldo, Edmundo, o sea, Ocariz, el juez se llama Calama, el abogado de Zapatero que va a contratar se llama Catena. O sea, vas con Catena, o sea, se llama Catena, que significa cadena. O sea, es como, ¡buah, dioses del lenguaje! ¿Qué queréis? ¡Aira! En fin, lo importante no son los nombres, o sí, claro.
1: Dime tu nombre.
0: Oh, es una duda lógica. De hecho, hay una corriente filosófica que se llamaba nominalismo. No sé si os suena o lo estudiasteis a lo mejor en algún curso, que no es que lo importante sea la nómina. Nominalista, molaría que fuera eso, que yo ahí estaría. Sino que dice que parte de nuestra realidad es ponerle nombres a cosas que no existen, ¿no? Y le llamamos a una cosa amor. Y es, ¿amor qué amor? ¿Qué amor qué es?
2: Okay.
0: Es un nombre que tú lo has puesto, ¿no?
2: Eso.
0: Y la pregunta es, ¿importan los nombres? Puede que sí. Para este señor, por ejemplo, sí.
3: Mi nombre es Gabriel, soy nacido en la ciudad de Culiacán. Por el centro muy seguido me verán.
0: Gabriel, a este Gabriel, por ejemplo, que nació en Culiacán, su nombre es importante, pero bueno, hay otra gente que su nombre no es importante su nombre, sino que él pone el nombre al servicio de lo importante.
4: Siendo yo el cabeza de lista, pa'lante.
5: Pa'lante, pa'lante.
0: Mi madre.
5: ¿Te
0: está llamando tu madre?
2: Sí, sí, sí, sí.
0: Atención, esta
2: permiso, perdón,
0: sección
2: le paramos un momento aquí.
0: Se interrumpe totalmente.
4: Mamá.
6: Ángel.
4: Madre. Mucho, feliz cumpleaños.
6: Bueno, bien malo por mi médico. Luego vamos
4: bueno,
6: a ver que estamos en el club con la prima Mari.
4: Ah, que estás con la prima Mari. Bueno, bueno. Venga, bueno. Venga, hala. Venga, adiós. O sea, vamos, o sea, ni la madre de Laura del Val aquí presente me hubiera liquidado tanto, pero bueno, vea.
0: Pero tú le no has dicho que estaba en directo, ¿no?
4: ¿De que no me ha dado tiempo?
0: O sea, tu madre no sabe nada de esto. Vale, perfecto. En fin, que nada, al que no le guste que tome purgante, igual los que toman purgante son los de Esquerra Republicana, que no claro. Les ha gustado mucho que Gabriel se postule como líder de... un partido de distintos soberanismos españoles. Si tú sumas los soberanismos españoles, ¿qué te da? Vox.
4: O sea, claro.
0: Te da Vox. Claro. O sea, el soberanismo español. O sea, yo.
4: Claro, tú dirás.
0: Gabriel, tú verás lo que haces.
4: A ver, el soberano era. Hasta la fecha era un coñá. Pero últimamente el soberanismo está empezando a aparecer una y otra vez. Como, en este caso, como. ¿Qué tapa? O sea, ¿qué
0: claro. Claro. No sé, bueno, no, pero o sea, si pusieran ese anuncio de soberano para anunciar esta plataforma sería maravilloso. En fin, donde sí importan los nombres, claramente, es en la familia Andic. Una noticia que habría eclipsado todo si no fuera por Zapatero, hablando de nominalismo. Os cuento que el principal impulsor del nominalismo como corriente filosófica es Guillermo de Ockham, que tenía una especie de estrategia para pensar que llamaba la navaja de Ockham, que viene muy a cuento que servía para quitar de en medio los nombres que no te gustaban. La navaja de Ockham se puede llamar el caso Andic perfectamente. Hablando de navajas, hablemos de los Andic, la familia de Mango, que es el mejor nombre de la historia, por otra parte, que evoca comida, evoca un verbo, ropa, o sea, da hambre, ganas de robar, ganas de vestirse. El juez ha imputado al primogénito Jonathan Andic, que ya en Jonathan, claro, el nombre que puso el padre,
4: claro,
0: Isaac, también nombre bíblico, igual no era el mejor. O sea, te llamas Jonathan y claro, ya te vas a meter en un lío. En la vida en algún momento vas a liarla. Jonathan, no sé si lo sabéis, fue el primogénito, dirigió durante un tiempo Mango, no lo hizo muy bien según su padre, y su padre Isaac le quitó y volvió después de jubilado arriba. Claro, movida tocha, el Jonathan ya te lo pide el nombre, se cabreó y estuvo muy, muy cabreado durante mucho tiempo, y lo que dice el juez es que por lo que se habían mandado por WhatsApp, pues aquello no salió bien. No usó ninguna navaja, según el juez, sino que se fue del senderismo. El senderismo lo que haga el diablo, en una ruta muy sencilla hasta que llegaban a un mirador donde Jonathan estuvo 3 veces antes de la vez que fue con su padre. Después de la vuelta, se supone que este hombre se habría caído, el padre. Según el auto, quedaría refutada, por tanto, la canción que yo hasta ahora pensaba que era lo más importante y cierta de principio a fin.
5: Pa'lante, pa'lante.
0: No, esta no, esta no queda reputada. Esta.
1: El dinero
0: no viene a ti con facilidad, tienes que hacer cosas. Una cosa es el proceso interno, que es un proceso psicológico muy interesante, que Freud llamaba matar al padre.
4: Esta, por cierto, esta canción la pusimos en las Navidades, cuando hicimos la lotería.
0: Cuando hicimos la lotería, fantástica.
4: ¿Me ráfaga? ¿Que te queda todavía?
0: No, ya terminamos, solo que el juez dice que Jonathan Andy que estaba obsesionado con el dinero.
4: Madre mía.
0: Y que eso está detrás un poco de este auto.
4: Claro, algo tendría, porque así ha pagado 1 millón de euros para...
0: Instantáneamente.

0: usted, yo me comí todo lo que pude, que es como lo que hemos contado.
1: Se llama así la canción, ¿no?
2: Es frase de Tinder, ¿eh? Yo me comí todo lo que pude y aquí estoy.
0: Es que ha venido un colaborador ahí, Javi Picaete, y ha traído lengua de cerdo. ¿De lengua de cerdo? Y la verdad que está bastante... Sí. ¿No era? O sea, lengua así. ¿El de ternero?
2: De ternero.
0: Yo pensé que era de cerdo ibérico, ¿eh? Ah, ternero, ibérico.
3: Era cerdo ibérico. No le hagas caso a...
0: Yo creo que sí, ¿eh? O sea, que hay que tirar. Bueno, pues Aldous Hardin también estuvo probando la...
3: Hay eight the most. O sea, yo me comía la mayoría.
2: Sí, sí.
0: Ah.
3: O sea, que bueno, no dije que no a casi nadie.
2: Nos vale de frase. O sea, sí, es muy frase del rey emérito, ¿sabes? O sea, que está...
0: Yo me comí lo que pude.
2: Es un poco así.
3: Yo me comí lo que pude. Es un poco más guarro todavía.
0: Bueno, esta canción no la vamos a encontrar en el karaoke porque sabéis que en este momento llegamos a...
4: Canciones de karaoke para...
2: La habéis echado de menos esta cabecera,
0: tiempo,
2: ¿eh? Habéis echado.
0: Muchísimo.
2: Yo sé que Ángel hacía que no veía a Carmona como un montón. O sea, mi niño ahora se ha dejado barbita, que está como...
0: Que no sabe qué hacer con ella.
2: Está como... Tiene este rollo atractivo, ¿no? De decir, jolín, ¿no?
0: Pues
2: en
0: de
2: una
0: frente,
2: noche tonta, o sea, sí, a lo mejor sí, ¿no?
0: De perfil no. El perfil no es barba.
3: Yo
0: pero
3: comí,
0: de frente,
3: pero,
0: sí,
3: comí la mayoría.
2: Pero hay que reivindicar este tipo de barbas también. Ángel, que nadie te quite tus sueños. Que nadie te diga, pinta. Y tú, no.
0: Ayer un conocido dijo, es como si hubiera venido un ratón por la noche y te hubiera comido la mitad.
2: Es precioso, bueno, no pasa nada.
3: Estamos haciendo un referéndum en realidad con los clientes y con la gente de la calle que ya se anima a opinar sobre la barba o lo que llaméis
0: a esto. El candado, dijeron el otro día.
2: El candado me gusta mucho. Dios, haremos un canciones de... Qué pena que no sea noviembre para hacer un canciones de karaoke a las barbas, porque es el mes de las barbas y el bigote, ya lo sabéis.
0: El noviembre.
2: Sí,
0: el
2: y también del famoso dicho español, cuando veas las barbas de tu vecino, ¿te acuerdas?
0: Ya,
2: no,
0: sí,
2: nunca olvidaré
0: pues
2: ese momento. Pero estoy aquí porque os traigo canciones de karaoke y diréis, vale, pero ¿para qué? Ya queda tal, pero yo...
0: ¿Pero por qué?
2: ¿Pero por qué? Pero yo quería, ya sé que... Diréis, ¿en serio? Pero yo creo que era necesario regalarle este momento a canciones de karaoke a la IA, ¿verdad? A Isabel Ayuso. No, no os pongáis nerviosos, no os pongáis nerviosos, que ya se ha visto venir. Porque, o sea, yo creo que si ahora mismo estuviera en un karaoke, cantaría sin duda esta canción.
4: Rayando el...
0: Que sí, porque la mejor manera de no querer a México es escuchar a Maná.
2: Eso es más fácil llegar al sol que a tu corazón. Esta canción es para la presidenta de México, obviamente, Claudia Sheinbaum.
0: Sheinbaum.
2: Entonces, rayando el sol, desesperación, es más fácil llegar al sol que a tu corazón. O sea, ¿qué tema es este, no? ¿Qué frase? ¿Qué todo? ¿Qué decir, no? Ayuso es fan de Maná, chicos. Es el resultado del mestizaje.
0: ¿Esto es verdad?
2: No, esto es así. Es el resultado del mestizaje que tanto defendió ahí en México en estos días. Ayuso cantó otra canción en el karaoke, otra de Maná. Vamos a escuchar lo que ha supuesto este viaje para ella mientras lo cantaba en un karaoke. Cerramos los ojos para visualizarlo, ¿eh?
0: No te lo creas, Antonio, que te estoy viendo cara de crédulo.
2: A ver, Antonio, por favor, no es Ayuso, es el líder de Maná, ¿vale?
0: No,
2: es el líder de Maná,
0: que tampoco,
2: colado,
0: pero vale.
2: Hay mucha gente diciendo, joder, no canta tan mal, ¿sabes? Si ella puede, yo también. Es Fernando Olvera, el líder de Maná, que se cayó de hace ya 10 años de esta caída en República Dominicana en un festival.
0: Claro, pero ¿el testimonio es real?
2: Esto es real.
3: Es un concierto que, esto, se, que se cayó. Ayúdeme a pararme, ayúdeme a levantarme porque se cayó al suelo.
2: Exactamente.
3: Y no le ayudaba al público.
2: Y no le ayudaba el público nadie. Entonces, yo creo que esto que acabamos de escuchar yo creo que es lo que pensó, recoge todo lo que pensó Ayuso en su estancia en México, porque empieza ¡ay, a la verga! ¿No? Que es lo que dijo Ayuso ante el aluvión de críticas que recibió por su viaje. Luego de repente, ¡pongan pisos, pendejo! Y pido perdón a todo México, ¿vale? No estoy intentando hacer ningún tipo de apropiación cultural, ¿vale? No pasa nada, estamos bien con esto, estamos hermanados, ¿vale? Entonces dijo, ¡pongan pisos, pendejos! Porque el sector inmobiliario siempre está en la cabeza de Ayuso, siempre, entonces por eso. Luego, ¡ayúdenme! ¡Ayúdenme a pararme! pendejo! Porque claro, está claro que ella sola no sabe parar. Ella está ahí, es lo que le tiene, ¿no? Que le gusten tanto los toros, que va como Miura y va, y luego, ¡ay, vete para allá, dame la mano! Que es justo lo que le pidió, lo que le dijo a uno de sus acompañantes para salir de la piscina del hotel de Cancún. Y luego dice, ¡aquí estamos de nuevo, pincho, me la pela! Que resume perfectamente su vuelta a España y lo que ha supuesto su experiencia mexicana. Así que, porque vemos que la comedia de Ayuso de momento se mantiene inmune. La comedia es mi cómica favorita. Siempre cuando me preguntan por referentes digo, es que para mí es la mejor. La comedia de Ayuso sigue en forma y de momento se mantiene inmune. Y como dijo mi amiga María el otro día, yo soy inmune al antivirus gracias a la rata con la que estuve. Entonces, desde aquí yo quiero, por favor, que un fuerte abrazo a todas las ratas con las que nos hemos cruzado y nos han hecho las personas que somos y más fuertes, ¿no? Entonces, en este karaoke de mañana más, sí, se han cantado dos canciones ahora mismo de Maná.
0: Dios.
2: Mi madre me mandó un mensaje muy emotivo, tengo que decirlo. Me puso, gracias por el viaje. Y dije, ostras.
0: Esto en el burgalés.
2: O sea, sentido, oye, como... tu madre, tenemos 4 segundos de llamada.
0: Sí, sí.
2: No ha sido 4, las que he cronometrado. Vale. Ha sido 4. O sea, sí, que sí, tu madre...
3: Tienes que hacer una Castilla-La Mancha, Castilla-León. Fight.
0: Uf, fight.
2: Ya. Hay mucha gente que todavía se confunde y dice, ¿pero de qué Castilla hablas? Digo, esta pregunta es de alguien de Castilla-La Mancha. Alguien de Castilla-León.
0: Aquellos que llaman Castilla su tierra, porque el mío son manchegos. O sea, de Castilla no tiene tampoco nada.
2: Es verdad.
0: Como los leoneses.
3: Secos.
0: Adiós, Laura del Val.
2: Adiós, familia.
3: Chao, bonita.

0: Pello, ¿hay algún grupo de WhatsApp de grupos de cantando en euskera que llenáis estadios y arenas? Porque no sé si sea entre ETS vosotros ahí, madre mía, o sea, vaya momentazo más gordo, ¿eh?
1: Sí, la verdad, está pasando algo, ¿no?
0: Pues algo que tenía que haber pasado hace bastante bueno. Tiempo. Celebramos la visita de Zetac, de Pello, que ya lo hemos tenido por aquí, pero bueno, últimamente nos habíamos visto por teléfono, fuimos a Donosti, pero aquí ahora como que sí, bienvenido a casa.
1: Tenía ganas también de estar yo, desde los conciertos de Radio 3 que hicimos aquí hace... Fíjate. Con el último es cuando lo hicimos, de hecho, estuvimos en el primero, hará 5 años o algo así.
0: Pues me han de que no han pasado cosas en 5 años. A ver, ya que estábamos utilizando el teléfono, no sé dónde tengo el mío, aquí. O sea, vamos a hacer ya la cosa de madre, que es como pedirle a Siri directamente. Siri, mándame definición de bilbainada. ¿Bilbainada?
2: Hacer una bilbainada es una expresión coloquial que se refiere al acto de exagerar, alardear o contar una hazaña con mucha picardía y orgullo. Muy al estilo tradicional atribuido a los habitantes de Bilbao, Vizcaya. También se utiliza para describir una acción ostentosa o una genialidad ocurrente.
0: Más o menos, pues vale, igual nos pues vale, sí. ¿No? De algunas palabras no vale porque Zetac se va a hacer una bilbainada. Estadio de San Mamés. No sé exactamente si tú ya has decidido, mira, que no me manden ni un WhatsApp más porque no hay entradas, o sea, ¿cómo habéis distribuido esto?
1: No me piden entradas, mis colegas y tal, familia, nadie.
0: Así son los vascos, en Navarro.
1: Compran entradas, en serio.
3: Hostia.
1: No sé por qué, ¿eh? Porque yo hablo con otros artistas y no es así.
3: No le pasa, no.
1: La verdad que...
0: O sea, que tú... La lista de Zetac, que es, o sea, todos los periodistas Zetac, que queramos ahí como apoyarnos. A ver, en este caso, yo trabajo con lo que ha dicho Siri, pero en este caso con lo de la genialidad y la hazaña. Vamos a poder vivir... cuando he visto lo de mi Mitoaroa 3, pensé que era como un jugador de pelota vasca, pero no va por ahí, ¿no? O sea, Mitoaroa tercero, ¿no? O sea, efectivamente, como que la tercera parte de una historia... que cada vez se está haciendo en un sentido más grande, Zetac, porque Pello, al final si lo montamos con la que lías, o sea, si la montamos ya en San Mamés, no sé si de repente para el cuarto que nos va a quedar, o sea, no.
1: Ya, yo tampoco sé, la verdad, yo me estoy dejando llevar un poquito por la obra y a ver, me tendréis que ayudar un poquito a entender todo esto que está pasando, la verdad.
0: Mira, es muy interesante porque cuando estamos viendo cómo va agarrando esas dimensiones, insisto, dos estadios San Mamés donde se va a poder disfrutar de un espectáculo que ahora iremos desentrañando un poco, nunca mejor dicho, o sea, realmente, o sea,
4: ya el espectáculo de color,
0: aquí pasa
4: lo
0: todo, o sea, como en los circos donde ponía que era un ligre mitad león, mitad tigre, pues menos el ligre, creo que va a ocurrir un poco de todo. Es curioso que con la que lías, cuando tuvimos anunciando los San Mamés, pasó esto, o sea, podíamos verte de esta manera.
5: Euskaraz, beteta, agortuta, sold out. Ni en el século de Gonzalo Mesen.
0: Ahí te estamos viendo para los que no vienen en vídeo, en tu coche. O sea, tanta lías y para anunciar un San Mamés te metes en el coche.
1: Esto es que, a ver. Hay parte del equipo aquí hoy, están conmigo. Y la realidad es que claro, ten en cuenta que estamos en Arbizu, pueblo de 1000 habitantes norte de Navarra, donde tenemos las oficinas. Alquiladas a la mancomunidad y al ayuntamiento de Arbizu y tal. Y es ahí donde ponemos a la venta las entradas de la mayor apuesta que hemos hecho jamás. X día, no recuerdo qué día era, ¿no? San Mamés, un estadio, palabras mayores, ¿no? Y fueron, creo que son 2 horas y media, algo así, y agotado. Entonces, claro, en ese mismo momento, bueno, estábamos recibiendo un montón de críticas porque se había bloqueado, la gente se desespera, estoy aquí currando, estoy en el curro, pero a la vez con el ordenador y encima no he conseguido entrada y se han agotado. Y había un jaleo terrible y había que salir a comunicar a la gente que había pasado, que lo que había pasado, que se habían agotado las entradas, que se había caído la web, que no sé qué, un jaleo terrible y que en ese mismo momento nos poníamos a organizar la segunda fecha.
0: Pues hay que hacerlo, en este caso se hizo desde el coche, pero estaba pensando, Pello, cuando estaba viendo todo el trabajo que estáis haciendo vosotros, pienso mucho en el trabajo que hacen Catriel y Paco Moroso. Uh-huh. Y cuando veo todo ese trabajo que hacen con el relato, la cantidad de vídeos que hacen, es como, y ahora vamos a los Grammys y vamos a hacer esta acción, pero cuando vamos a los Grammys latinos haremos esta otra acción. Uh-huh. Y mientras tanto tiene que haber alguien pensando en los videoclips y alguien que tendrá que estar trabajando en un estudio para que ellos vayan componiendo y tocando. Y habrá alguien en su departamento departamento que estaré, y yo paro, pensando en la gira, en las entradas, y es como cuánta gente trabaja en el ejército de Catriel y Paco Amoroso para que todo eso camine. Y yo a veces me pregunto cuántos departamentos existen en el mundo de CETAC, ¿no? O sea, pues no sé si es un departamento artístico.
1: Son 36. Lo hicimos ayer, de hecho. Ayer estuvimos con Shafan haciendo el repaso un poco de lo que... Bueno, reuniones con jefes de departamento, que es lo que se está haciendo últimamente mucho, ¿no? Y son 36.
0: Toma ya. Buena cena de Navidad, ¿eh?
1: Dirección de actores, arte y escenografía, realización, vestuario, dirección musical, dirección creativa, producción, hospitalidad, o sea, se nos está yendo ya de las manos de una manera terrible, ¿no? Chaval. Y sí, yo mismo me quedo, pues eso, alucinado. Claro. Alucinado.
0: Claro. Sí. 36 personas en un equipo para desarrollar un concierto.
3: ¿Y no te pasa que muchas veces los artistas, cuando llegan a cierto tamaño, a ese tamaño no tanto de popularidad como de empresario, que hay una especie de agobio de decir, joder, como salga mal, tengo que echar a 15?
1: Sí, a ver, muchos son freelance, evidentemente. Son 36 jefes de departamento y los cálculos... Ahora estamos sobre unas 800 personas implicadas trabajando en el concierto de San Mamés.
3: ¿No te piden entrada de verdad?
1: No, en serio, evidentemente
0: bueno,
1: es una locura.
0: Esos están dentro, por lo menos.
1: Claro.
0: O sea.
1: Sí, es una locura. Es una auténtica locura y, evidentemente, a nivel... empresarial, pues, tienes responsabilidades. Sí, claro, sí, claro. Es un hecho.
0: Es una maravilla. Vamos a empezar, con permiso, a retrotraer un momentito para llegar a Mitoroa 2, para que vamos, más o menos vayamos conociendo alguna de esas historias. Aquella segunda parte está inventada en el siglo XV. Voy a leer lo que está escrito aquí en el YouTube. A su llegada a su concierto, Pello desaparece en el filo de un precipicio con la caída hacia un largo viaje en el tiempo, ha retrocedido en la historia, al momento en que los humanos desterraron a los mitológicos de este mundo. Lo interesante es que ese vídeo que podéis ver en YouTube, y que es, como insisto, ¿no?, como ver una película, tiene una serie de elementos en los cuales yo no sé si cuando lo estáis montando... premia el conseguirlo o premia el decir a ver quién paga todo esto, ¿no? O sea, porque al final hay una realidad con eso. Te pongo un ejemplo muy diferente, pero relativamente compatible. La primera vez que pudimos ver el espectáculo del madrileño, el de Tangana, en este caso, en lo que era el Wizzing de Madrid, íbamos viendo aquella cosa de las pantallas, sí. un hotel entero de músicos, en la pantalla con cine, y luego todas las colaboraciones que estaban desde Carin León hasta Nati Peluso, o sea, vino todo el mundo, ¿no? Y yo imaginaba que hay alguien que estaría diciendo, cling, esto vale 200 euros, esto vale 500, esto vale 1200, la habitación de hotel de no sé cuántos. Entonces no sé si en vuestro departamento tenéis a una persona que esté todo el rato, se me ha ocurrido esto, y a otra que vaya diciendo, mira, perdona, esto cling vale esto, esto cling vale esto, esto cling vale esto.
1: Yo tengo que parar para comprar un disco, inevitablemente, ¿no? Y de los que tenemos en nómina, no queremos despedir a absolutamente a nadie. Entonces, hay que hacer cálculos, está claro, ¿no? ¿Qué pasa? Que a su vez queremos hacer un show espectacular, ¿no? Es como, no, joder, pero si lo hago más sencillito, pues igual me puedo levantar un millón yo, ¿no?
0: Claro.
1: Y bienvenido sea un millón, inevitable. Claro. Pero, ¿para qué quiero un millón? Joder, es que mi pasión es esta, tío.
0: Claro.
1: Voy a aprovechar y voy a intentar. Bueno, aquí el tema es que hay gente del ámbito creativo en el equipo y gente del ámbito de gestión también, y de project management y gestión económica, administración, etcétera, ¿no? Me pasa muchas veces que igual que yo estoy en los dos, que igual que muchas veces siento que soy un poco el único que está en los dos, en los dos, completamente, ¿no? Por supuesto que no, ¿eh? Que hay gente, evidentemente la gente del aspecto creativo, Isabel del Moral, esta gente es muy consciente de que está pasando en el ámbito presupuestario, pero a mí me pasa, por ejemplo, que estoy en la dirección creativa y en la ejecutiva.
0: Claro.
1: Entonces yo en la directiva digo, hostia, voy a hacer esto, tío. Guau, qué locura, voy a montar aquí, no lo voy a decir, pero hay varias cosas, ¿no? Que dices, quiero montar aquí esto porque simboliza no sé qué y quiero que llueva, y si no llueve pues hay que poner máquinas y va a estar increíble, ¿no? Y entonces, pum, lo vuelco.
3: Cambiar de despacho.
1: Claro, lo vuelco. Sí, y entonces desde esta dirección creativa y desde el ámbito creativo empiezan a presupuestarlo, etcétera, etcétera, ta, ta, ta, escenografía, el otro de la moto, y de ahí pasan a project management y project management con administración, y entonces me llaman, Pello, tenemos que hablar, reunión, aparezco ahí, mira, pues ha llegado esta propuesta y vale tanto.
0: ¿Y quién la ha enviado?
1: Yo. Claro, pues eso.
3: ¿Quién quiere
1: pasa
3: que llueva?
1: Pasa un poco eso, tío.
0: ¿Puede sumarse alguien de tu equipo de producción creativo a la entrevista? ¿A cuál eliges?
1: Sí, mira, Itziar la marca.
0: Itziar, vete para acá, son sonidos.
3: Itziar ha abierto los ojos como...
0: pasa, no te preocupes.
1: A ver, Itziar, os tengo que decir, Itziar es la responsable de comunicación.
0: All right. ¿Eh? Sí, vente. O sea, elegí Itziar. O sea, con tu permiso.
1: A ver, Arzai podría hablar más de...
0: Venga, Arzai, vente para acá. O sea, como que... Venga, aquí todos juntos. Es que realmente es apasionante lo que estáis haciendo. O sea, lo digo porque en este caso hay mucha gente que... Esto es una teoría personal, ¿no? La gente dice, pero ¿por qué Rosalía no está haciendo el Metropolitano, por ejemplo? Porque realmente su espectáculo está basado en arenas. Entonces, su espectáculo tiene, digamos, unas dimensiones que encajan perfectamente en arenas. Pero en este caso, Peyo, que yo sepa, más allá de los dos a Mamés, ya la idea no es transportarlo a más sitios. O sea, esto es una cosa única y repetible, vamos a decirlo así.
1: Eso es, sí. Claro. Eso supone también que... ¿Qué nos pasa? Que claro, que estas inversiones estratosféricas que estamos haciendo... Normalmente en los proyectos internacionales un Metallica te hace esta inversión, por supuesto, para montar esta gira, pero luego te hace 80 estadios a lo largo de todo el mundo.
0: Claro.
1: Entonces, en nuestro caso es one shot.
0: Claro.
1: Entonces, somos conscientes de que nos estamos metiendo en berenjenales enormes que, en los que otros artistas se meten sabiendo que van a poder rentabilizarlo de alguna manera, ¿no? A la, pues con una buena gira, ¿no? En nuestro caso, no. En nuestro caso estamos haciendo San Mamés, que son más de 80.000 tickets que hemos vendido para este concierto, que es algo... Vamos, histórico y que además me siento orgulloso de alguna manera de poder, bueno, estar en espacios que parecían reservados para proyectos internacionales, ¿no?
0: Claro.
1: Y eso está guay. Pero evidentemente es un caso tan, tan particular el nuestro que es que no tenemos referencias. Entonces todos estamos aprendiendo en nuestros respectivos ámbitos.
0: Es muy interesante. Chris Martin antes decía, ves que yo tengo un trabajo que tienen 10 personas en el mundo, ¿no? Y en este caso ya no están así, ¿no? O sea, es como, porque él tenía un trabajo que era como, pues lo tiene Beyoncé, Axl Rose y dos más, ¿no? Pero sí, en este caso es como distinto. Ahí os pregunto un poco qué día viene Peyo con originales, como le veis la cara ya de decir, o sea, Peyo, tienes cara de 100.000 euros. O sea, como que, o sea, ¿ha pasado alguna cosa de estas?
4: Sí, ha pasado varias veces. Peyo siempre tiene unas ideas increíbles, brillantísimas, y claro, después...
0: Y caras.
4: Él cuando se reúne con Isa, lo bajan a tierra, nos lo presentan a nosotros, y ya vemos desde el minuto uno que, o sea, esto es una puta locura, que no va a ser viable. Tenemos que buscar alternativas.
0: Y ¿quién se lo dice, no?
4: Tenemos que buscar alternativas.
0: Sí. Claro. Y hay alguien que os va pegando codazos de díselo tú. No, o sea, es como no...
4: No, en ese sentido es muy abierto, Peyo, y lo entiende perfectamente. O sea, esto no podemos hacer, esto sí, esto tiene que ser la mitad. O sea, claro, lo entiende. A veces no nos hace ni caso, pero lo entiende.
3: Va a llover un cubo de agua. O sea, voy a tirar yo de arriba.
0: Para las personas que nos están viendo en vídeo, vamos a poner un ejemplo de cómo fue parte del 2, ¿no? Este es el arranque, ¿eh? O sea, solo el arranque ya tiene los hijos. Invitamos a verlo en YouTube. Peyo y sus compadres han llegado en coche. ¡Han llegado en coche! Y entra a cantar además, Peyo, o sea, lo digo para esta parte de la artística, entras a cantar justo cuando entras ahí en el con el público, que incluso veo que das un pasito para atrás y luego ya vas ahí. O sea, que imagino que es como que en tu cabeza es como las nadadoras de o las deportistas de natación sincronizada, que dicen, sí, no están, que yo recuerdo que decían, no están bailando, cuentan hasta 9. No sé exactamente cómo tú te puedes disociar de decir, espera, no puedo entrar hasta no sé dónde y a la vez mi letra está cantando y a la vez tengo que disfrutar.
1: Hago trampa.
0: Sí,
1: porque tengo avisos hasta de movimientos en según qué casos. Porque lo que dices, tío, o sea, estoy pensando muchas veces en, ah, vale, esto, no, joder, el público. Y es que el público, veo que aquí están más entregados que aquí. Voy a intentar tal cual, la mirada, lo otro. Estoy pensando en esas cosas que, claro, efectivamente, llegar en ese momento justo, claro, desde el coche, que había unos cuantos metros y tal, llegar en ese momento exacto en el que empiezas a cantar, que sea el momento exacto en el que la gente te ve por primera vez directamente,
0: claro,
1: eso al final era sincro y era, yo tenía un clic desde el principio de decir, Peyo, 1 minuto y 10 segundos para llegar a...
0: Claro, pero que igual a veces es peor, que de repente es como que hay que tú estás cantando mientras hay una voz que está diciéndote, venga, un momentito, para, ya, tira para adelante. O sea, lo digo porque es apasionante, o sea, ver cómo hay un momento en el que sigues caminando y también igual muy sincronizado te encuentras ahí, como yo le he dicho, el bicho, pero bueno, o sea, es igual aquí ahora no me dejan entrar en Euskadi si
1: el
0: digo
1: bicho, no,
0: pero te encuentras con el bicho. Y justo además la banda ralentiza, ¿no? O sea, como, sí, que en un momento en el cual imagino que, claro, o sea, entre que la gente lo está viendo en las pantallas, yo no sé si la banda está también mirando, esperando a que tengas ese encuentro. O sea, ¿cómo se ensaya y se coordina todo eso para saber que encima, cómo se ensaya en un sitio que a lo mejor no es un lugar tan grande como este del segundo o como San Mamés?
1: Claro, sí, esto nos pasa. O sea, Nosotros hemos ensayado, o sea, hacemos muchos ensayos, pero efectivamente lo que dices, claro, ¿cómo ensayas un San Mamés? Claro. Nosotros vamos a ensayar en un espacio muy grande, en un pabellón muy grande que hay en Echarri-Aranaz, que es el pueblo de mi madre, y tenemos ya delimitado el espacio en el suelo, pues nos podemos hacer una idea de cómo es el espacio, pero no sé, a mí me gustaría aprovechar todo San Mamés. Entonces, a veces es complicado, sí. Pero bueno, sí que tenemos este margen de esto que has hecho de los músicos, por ejemplo. Esto es orgánico, claro. Totalmente. Ahí sí que sí. Que es cuando, ya cuando Pello, por ejemplo, yo hablo con Iván, ¿no? Que es el batería, que es el que va con la SPD-SX, que es el que un poco corta y arranca cuando tiene las señales que tiene que tener. Y yo qué sé, ahí, por ejemplo, era, creo que recuerdo que era algo así como un gesto de negación que hacía yo en el momento. Sí. Y cuando él veía gesto de negación, paraba y
0: ¿delante de cuánta gente?
1: 15.000.
0: Bueno, 15.000, vale. Eso 15, lo tenemos sin ningún problema.
3: Solo 15.000. Claro.
0: El caso es que sí, o sea, simplemente queríamos mostrar parte del arranque. Cuando se encuentra con el bicho, ahí se suben los dos a la azotea. ¿Qué eso? ¿Subisteis de verdad a la azotea?
1: Subimos a la azotea.
0: Ahí está.
1: Hay un helicóptero fuera y tal y cual.
0: ¿Pero que el helicóptero es un helicóptero? O sea, ¿alquilaste un helicóptero?
1: Era un dron, pero claro, no hacía falta.
0: Claro, sí, no hacía falta ya, ¿no? Pero
1: sonido, por ejemplo, metimos el.
0: Claro, sí, claro. Ahí vimos que apareció. Pero ahí realmente subisteis hasta ahí arriba.
1: Pasa que estamos en esa escena.
0: Sí.
1: Y ahora se escucha.
0: Unos cristales.
1: Se rompe el cristal y tal. Y yo aparezco justo debajo, claro. Entre los feóndonos tierra. Y ha habido una caída. O sea, cuentan que una forma de viajar al mundo de las almas errantes, en el mundo de la mitología y tal, era cayendo de un precipicio, ¿no?
0: Sí.
1: Eso es lo que quisimos representar ahí. Pero claro, 10 segundos más tarde, estaba abajo.
0: Claro.
1: Entonces sí, había un doble arriba. Sí.
0: Claro, o sea, está guay, pero bueno, sí, es apasionante ver cómo tú sigues la ficción. Espérate, que esto sigue todavía, ¿eh? O sea, que de repente, insisto, ¿eh?
3: Está Tom Cruise diciendo, a ver, para la siguiente.
0: Pero se ha dicho como si nada, yo caigo y está el orfeando, no cierra. Sí. O sea, y nosotros como si nada, vale, sí,
3: el orfeando no cierra.
0: Muy bien, con razón no hace falta pedir entrada, ¿sabes? Si está allí, como está toda la barra y todo el País Vasco, sí, señor. Lo apasionante es que cuando nos hemos ido fijando, en este caso, en el 2, no sé cómo lo vais a hacer en el 3, nos habíamos dado cuenta de algo que no nos habíamos percatado inicialmente, que es que aparte de encontrarse con una serie de seres conocidos como Ignatius Farray o como Pep Botet, en este caso, en el 2, vamos a ver qué pasa para el tercero, empezamos a ver que el público, Pello, tiene auriculares. Sí. ¿Todos tenían auriculares?
1: Sí, ese fin de semana hicimos 3 conciertos, viernes, sábado y domingo, había como 14.000 personas cada día o algo así.
0: O sea, repartiste 14.000 auriculares.
1: Eso es.
3: Sí. ¿Qué dices?
1: Sí.
3: ¿Para qué? ¿Por qué?
0: Para que lo escuchen bien. ¿Te acuerdas cuando hicimos con Rufus a Farfly?
3: Sí,
0: pues
3: sí.
0: Lo mismo.
3: Sí.
0: Solo que, bueno, pues yo sé por cuánto le salió la factura a Rufus y eran menos de 100 auriculares, ¿eh? O sea que, madre mía, no pregunto. Ahora, ¿para Bilbao se plantean ideas como estas?
1: Ideas como estas, esta no, en concreto, claro, esto ya lo hemos hecho público porque era una inquietud popular que había ya con el tema de los cascos, porque generó muchísima controversia, había gente muy a favor, gente muy en contra, que es exactamente lo que buscábamos, porque teníamos en mente el tercero, hablábamos de un concierto, el tercero, un show, un espectáculo que bebe más del primero de estos mitoaroas, el del medio se diseñó para que fuera un contrapunto,
0: claro,
1: en todos los aspectos,
0: sí, entiendo.
1: Pero conceptualmente y también a nivel de formato, nos parecía una forma maravillosa de romper los esquemas e intentar evitar comparaciones con nuestros otros espectáculos, romper con el formato y de repente no, te tienes que poner los cascos si no escuchas el concierto.
0: Claro, wow, fíjate. Bueno, en este caso ya vamos a ir entonces al tercero. Pello, vamos a Bilbao, vamos al Estadio San Mamés, hay que hacerlo así a lo tocho, la bilbainada ya está hecha, vamos a buscar ejemplos a lo grande. Entonces, imagino que lo tenéis todo montado, pero si no, nosotros os proponemos algunos que también se verán en imagen. Lo primero, por si tienes que hacer una entrada así a lo, pues eso, ¿no? O sea, venga, aupa Athletic, o sea, nosotros te proponemos esto, básicamente, que sería como empezó Madonna en la Super Bowl.
3: Quemarlo.
0: O sea, ahí lo tienes a lo gordo. Pirámide, tirada por como 200 personas. O sea, pájaro de mil alas aleteando. O sea.
1: Inspirador. Sí.
0: Al 4 igual llegamos, ¿no? Mira cómo tus compañeros están mirando como diciendo, madre mía, como el Pello quiera esto.
6: A mí me gusta el outfit, ¿eh?
0: Sí, ¿no? O sea, que
1: hay outfit.
0: Y si no, si quieres hacerlo más económico, aquí tienes mi entrada de concierto favorita, mi entrada de espectáculo favorita, que es algo que me apasiona, que es el momento de Michael Jackson en Bucarest, en el cual, no sé si habéis visto esto, vamos a intentar ralentizarlo, efectivamente, Michael Jackson, lo vemos en pantalla para las personas que pueden verlo, si no yo lo cuento, sale de una trampilla desde abajo, la gente imagínate que que lleva esperando a Michael Jackson. Y aparte, imagínate lo que sería Bucarest en el 89. Sí. Se vuelve loca y Michael Jackson se queda radicalmente quieto. Pero
3: mientras
0: quieto.
3: Llueve fuego.
0: Mientras llueve fuego, pero se queda quieto, quieto, quieto, quieto, quieto, quieto, quieto, quieto. Y el mundo se vuelve loco. O sea, empieza a ver ahí como desmayos, o sea, todo el mundo quieto. Porque, o sea, pero fíjate que al final es todo lo contrario, Pello. O sea, Michael Jackson lo único que tiene que hacer es comparecer.
1: Ya, tío.
0: O sea, fíjate, se queda radicalmente.
1: Es que es otro
0: quieto.
1: Nivel, tú. Otro
0: o sea,
1: nivel.
0: Es como no necesito ni pirámides ni nada. Ya soy yo, Michael Jackson, y solo es como, pues si estoy así, imaginad cuando me mueva. Vale.
1: Qué locura,
0: o sea, o sea que vamos viendo más momentos de este concierto, por si te sirve de inspiración para el 3 o para el 4, que esta gente ya irá tirando, que es todo lo que sucede por aquí. Aquí tienes desmayos, no sé si eso pasa también en los shows, es que como la peña ahí con...
1: Sí, pero no por la misma razón.
0: Ah, vale.
1: ¿No? Por el calor, por ejemplo.
0: Sí.
1: Sí, claro, en la Plaza de Toros aquella fue una auténtica locura, pero, y sí que hubo casos.
0: Ahí está,
1: sí.
0: Ahí es cuando se mueve Michael Jackson, que es ahí el momento ahí de lo que tira. Y vamos a ir al final, lo digo por si acaso te vale, no sé si tienes ya tenéis preparado el final, imagino, ¿no? Sí. No lo podéis desvelar, pero sí, claro, sí, ya. Sí. Se cuenta una historia futurista en este caso, ¿no?
1: Efectivamente, súper orwelliana, distópica. Hasta a más no poder.
0: Claro, no sé cómo será el final, pero yo recuerdo que esta cosa yo no me lo creía hasta que leí en un libro que le dijeron a Michael Jackson: Michael, ¿cómo terminamos la gira? Y dijo: me voy volando. Y le dijimos: ¿pero cómo que te vas volando? Bueno, pues efectivamente, si veis la gira de Michael Jackson, insisto, os invitamos a ver esto en vídeo. Michael Jackson, en este caso un doble, se marcha. Perdón, tengo que decirlo como si fuera un moderno, puto volando, o sea, del estadio. O sea que, en fin.
1: ¿En serio? Pero esto yo no lo había
0: visto. Sí,
1: tío,
0: sí, ¿no? Te juro que se marcha volando, o sea, le montan ahí como una estructura y efectivamente, como aquel.
3: Esos riesgos laborales no lo ha visto, ¿no?
0: Eso iba a decir, o sea.
4: No des ideas, ¿eh? No des ideas.
1: No, pero ¿cuántas cosas hay que nosotros no podemos hacer por riesgos, efectivamente?
0: Sí, ¿no? Sí, o sea, sí. Vea, habrá una ahí como
1: sí,
0: que
1: tiene. Hemos tenido muchas movidas.
4: Ha habido varias.
1: Sí, sí, sí.
0: ¿Qué quedará de esto? O sea, realmente es como decir, esto lo hacemos, como decíamos, como no se repite, es como luego lo editamos, luego queda así, es como haber montado una ópera. O sea, realmente, ¿qué sientes que quedará de esto?
1: Bueno, y para empezar, quedará de alguna manera marcado esto como un punto de inflexión en mi carrera, ¿no? Yo lo digo desde mi perspectiva, ¿no? Sí que es una tipología de show muy... ¿Cómo decirlo? Grandilocuente a nivel de producción, que yo creo que teníamos que hacer, porque sentía que de alguna manera también hay. Es una oportunidad esta para decir que en euskera también se pueden hacer producciones de este calibre, ¿no? Y de alguna manera que quede ahí también el mensaje de que pues en un mundo cada vez más globalizado, ¿no? El mensaje que intento comunicar siempre, ¿no? Y cada vez más homogeneizado. Pues que lo único, lo particular, lo pequeño, la mitología vasca, el carnaval rural navarro y tal, y el euskera en sí, pues pueden despertar cada vez más interés.
0: Claro.
1: Y esto es interesante.
0: Me encanta que digas que como también en euskera, es que en este caso, si estamos hablando del castellano, no hay un ejemplo de eso, Pello. O sea, no hay nadie que haya hecho eso nada más que tú, en este caso, digamos, con un nivel de espectáculo, de dramatización, de discurso, que tiene todo, de relato, que tiene todo este espectáculo, que te lo disfrutes mucho. O sea, y siempre cuando lo he visto salir, ya se nos acaba el tiempo, pero digo, ¿cómo se habrá preparado ese día? Igual no desayuna o y tal, no te puedes poner malo. O sea, me refiero,
1: no, eso está claro.
0: Hay que cuidarlo, ¿no?
4: O sea, es el único que no se puede poner malo.
1: Pero nunca me he podido poner malo porque siempre he sido autónomo, así que no tengo.
3: Epígrafe 481, no.
0: Gracias por la visita, porque entendemos que tendréis tantísimas cosas que hacer, que saber que habéis venido un poquito a vernos y tal, sabiendo que con todas las entradas vendidas venís a vernos también, es una cosa que se agradece mucho. Así que esta es vuestra casa para cuando queráis.
1: El lujo es nuestro total. Totalmente, o sea, Anto Ángel, una maravilla, de verdad.
0: Gracias. Mi taza de ese tag que se rompió, le tenía que haber pedido otra. Me acabo de la leche. Bueno, ya da igual.

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1: Buenos días, madrugadores. Comienza Alborada y así encendemos juntos la primera luz del día. Hay una forma de soledad especialmente dura, me parece a mí, la de sentir que uno no le importa realmente a nadie. Le pasa a mucha gente, aunque no lo diga. Personas que pasan el día rodeadas de gente y, sin embargo, sienten que nadie se fija verdaderamente en ellas. Nadie pregunta cómo están. Nadie nota si tienen un mal día. Nadie parece echarles de menos. Y poco a poco uno puede empezar a sentirse invisible. Eso ocurre mucho en las personas mayores, cuando sienten que ya no cuentan para nadie. Pero también les pasa mucho a los jóvenes y adultos que viven constantemente produciendo, trabajando y respondiendo a todo, mientras por dentro sienten que nadie les conoce de verdad. A veces basta un detalle para darse cuenta de ello. Que nadie te llame si desapareces unos días, por ejemplo. O que siempre tengas que ser tú quien escribe primero. O sentir que solo se acuerdan de ti cuando necesitan algo y te van a pedir algo. Y eso poco a poco va desgastando el corazón. Porque todos necesitamos sentirnos importantes para alguien, no por lo que hacemos, ni por lo que rendimos, ni por la imagen que damos. Ser importantes simplemente por ser quienes somos. Por eso hacen tanto bien las personas que saben mirar de verdad, las que escuchan, las que recuerdan un problema tuyo que le has contado hace tiempo, o las que preguntan con interés sincero. Es decir, hacen tanto bien esas personas que están ahí. El Evangelio está lleno de personas invisibles para los demás y profundamente importantes para Jesús. Enfermos, pobres, pecadores, gente apartada o ignorada por todos. Y precisamente con ellos Jesús se detenía. Porque para Dios nadie es secundario. Y quizá una de las cosas más urgentes hoy sea volver a aprender esto. Mirar a las personas no como estorbos, o como números, o como funciones, sino como vidas concretas que necesitan ser reconocidas y queridas. A veces una llamada, una conversación o un gesto sencillo pueden cambiar mucho más de lo que imaginamos. Que tengas un buen día.
2: Son las 4, las 3 en Canarias.
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2: Buenas noches. El Tribunal Supremo estudia este viernes y paraliza de forma cautelar la regularización masiva de migrantes que aprobó el Gobierno el pasado mes de abril. El Alto Tribunal celebra una primera vista para escuchar a la Comunidad de Madrid, a Vox y a diversas asociaciones como Acteoir, que presentaron recursos porque consideran que la norma excede los límites legales y altera la política migratoria nacional. Por contra, la Abogacía del Estado cree que su suspensión cautelar dañaría gravemente el interés general. La medida, recordemos, podría beneficiar a 500,000 de personas entre solicitantes de asilo y migrantes que estaban en situación irregular. Todo un día en el que también va a seguir la polémica política por la investigación al expresidente del Gobierno, José Luis Rodríguez Zapatero, por presunta corrupción. La Audiencia Nacional ha bloqueado sus cuentas. En total, más de 490,000 euros, que es la cantidad que, según la investigación, Zapatero habría recibido de una de las empresas clave en esta supuesta trama, la consultora Análisis Relevante, entre los años 2020 y 2025. Los ministros socialistas confían en la inocencia de Zapatero, pero el PP redobla su presión. Abre la puerta a citar de nuevo al expresidente a la comisión de la SEPI en el Senado y tampoco descarta hacer lo propio con sus hijas. Óscar López es ministro de Función Pública, Alicia García, senadora del PP.
3: Le conozco hace 26 años. Desde luego, todo lo que yo he visto y vivido con Zapatero durante 26 años es todo lo contrario. Una persona de un comportamiento ético intachable.
4: Vamos a esperar también a las declaraciones y a la evolución de las investigaciones. No descartamos absolutamente nada.
2: También siguen las reacciones a esa propuesta de Gabriel Rufián de encabezar una candidatura de consenso en la izquierda en las próximas elecciones generales. Esquerra Republicana, su partido, hace de momento oídos sordos. Los comunes piden una reunión urgente. Izquierda Unida dice que ellos son más de proyectos colectivos y Podemos propone de nuevo un ticket electoral con Irene Montero. Lo decía en Radio Nacional Pablo Fernández.
5: Y siempre hemos dicho que creemos que Gabriel Rufián y, por ejemplo, Irene Montero, pues son dos personas que conectan muy bien con ese electorado de izquierdas y que podrían hacer un buen equipo.
2: Unanimidad entre comunidades y gobierno en la firma del Plan Estatal de Vivienda para los próximos 4 años incluye el reparto de 7.000 millones de euros entre las diferentes comunidades autónomas. Laura Rodríguez.
6: Sí, todas las comunidades han votado a favor de ese reparto pese a las críticas de los consejeros del Partido Popular. Denuncian una invasión de competencias por parte del Ejecutivo. Jorge Rodrigo, consejero de Vivienda de la Comunidad de Madrid.
7: Por responsabilidad vamos a votar a favor del reparto de los fondos. Lo que no estamos de acuerdo es, no estamos a favor de cómo el Plan Estatal de Vivienda se ha realizado y se ha aprobado por el Gobierno Central.
6: La ministra Isabel Rodríguez ha celebrado la aprobación de este plan que triplica los fondos del anterior. El Estado asumirá el 60% de esos 7.000 millones y las autonomías el 40%. Andalucía será la comunidad con mayor dotación presupuestaria, con casi 2.000 millones de euros, seguida por la Comunidad de Madrid y Cataluña. Serán destinados a ayudas a la rehabilitación del parque de viviendas y a la construcción de más vivienda protegida que queda blindada ante la especulación.
2: Y los docentes valencianos se concentran este viernes frente a la Consellería de Hacienda de la Generalitat y han convocado también una nueva manifestación para este sábado. Mantienen la huelga indefinida, que cumplirá su 10º día, después de que este jueves dimitieran más de 260 docentes y equipos directivos para mostrar su rechazo a la última propuesta de la Consellería de Educación. Sindicatos y profesores piden que ahora sea el presidente de la Generalitat, Juanfran Pérez Llorca, quien tome las riendas de estas negociaciones. Jaume Olmos, director del CRA Benavites Car del Vals, no descarta más renuncias de docentes en los próximos días.
8: Más de 400 cargos de equipos directivos los que presentan su dimisión. Son muchos más los centros que están realizando claustros y consejos escolares a lo largo de toda la Comunidad Valenciana y que a lo largo de los días irán presentando también sus dimisiones.
2: Y acabamos con el nicaragüense Sergio Ramírez, que va a ocupar la silla L mayúscula de la Real Academia Española. El escritor y periodista que formó parte del gobierno de Gabriel Ortega, de quien acabó distanciándose, de hecho se exilió en 2021, es el nuevo miembro de la Real Academia Española. Fue de Nicaragua, de hecho, en 2021, tras una orden de la Fiscalía por incitar al odio tras la publicación de la novela Tongolele no sabía bailar, que relataba las protestas contra Ortega de 2018. Ramírez, previo a Cervantes 2017, decía en Radio Nacional que estaba muy contento por formar parte de este organismo.
9: Una responsabilidad muy grande, que es la de ser parte de un cuerpo como este, que es el más alto de la lengua española. Y sentir que no deja de haber aquí un sentimiento contradictorio en mí, porque gracias a mi exilio, porque me han hecho ciudadano español, que es otro gran honor para mí, yo puedo ocupar este sillón.
2: Aquí lo dejamos, la información vuelve cuando sean las 5, las 4 en Canarias.
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11: Muy buenos días, ¿qué tal estás? Yo sé que bien, porque claro, es que es viernes. ¿Quién hay en España que esté mal un viernes? Pues absolutamente nadie. ¿A esta hora? Pues hombre, yo sé que cuesta levantarse, o que cuesta acostarse incluso, o que cuesta que no puedas dormir. No te preocupes, el despertador ya hace 36 semanas nació para hacerte estas horas un poquito más llevaderas. Hoy tenemos un gran programa porque hemos cogido lo mejor de los últimos días y te lo queremos ofrecer. Así que siéntate, ponte cómodo, ponte cómoda. Nosotros arrancamos. Tú relájate y pásatelo muy bien. ¡Comenzamos!
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11: Muy buenos días.
12: días, Jorge Planel.
13: Buenos días, Guillén. Oye, estoy pensando que Gorka no quiere venir los martes para no enfrentarse
12: al concurso.
13: Al corre-corre,
12: normal,
13: de verdad. Y mira que iba a casi a un 100%, pero bueno, nunca se sabe. Pero sí. Tú no lo hiciste mal la pasada semana. Veremos luego.
12: Gracias, lo hice fatal.
13: ¿Qué tal te portas? Bueno, un placer volver a estar en El Despertador. Cuando estabas dando el ranking de todos los que colaboramos aquí, sí. Y cada mañana, la cantidad de gente que despierta a esta hora de la mañana.
12: Muchísima gente trabajando para que todo salga lo mejor posible.
13: Bueno, hoy he traído dos CD DVD de nuevo, muy diferentes. Uno, que se editó hace algunos años, que era un homenaje al gran Enrique Urquijo. Okay. Parte importante en la historia de Los Secretos. Pues una larga lista de, en un total de 19 invitados, sí. En este doble CD DVD cantan los grandes éxitos de Los Secretos, que será uno de los regalitos. Y el otro, más dicharachero, pues otro CD DVD de la gran mexicana Paulina Rubio, para que le guste la música más divertida, nada que ver con Los Secretos.
12: Gran City Pop.
13: Dos CDs DVDs para los que todavía usan algo entre digital, pero claro que se toca, que, sí. Que no es el pincho ni las plataformas. Y a ver si la semana pasada se lo llevaron, ¿no? Lo que traje,
12: que
13: ¿no?
12: Se lo llevaron y lo agradecieron mucho. Gustó mucho. Hubo muchísimas llamadas, Jorge. Muchísimas gracias. Ahora lo sortearemos a lo largo
13: del
12: programa.
13: Pues así estaría hasta que llegue el final de temporada, porque tengo una gran colección de todo tipo de música. Bueno, nueva invitada para contarnos alguna anécdota curiosa, divertida, original, que llevamos ya casi 9 meses trayendo muchos invitados. Oye, es una mujer que ya desde muy joven empezó a cantar, a participar, y se hizo popular sobre todo en el 2016 con esta canción. Productora, le gusta hacer pop, le gusta hacer electrónica, le gusta hacer baladitas, le gusta hacer un poquito de todo. Se llama Barey.
12: Vamos a dejar que escuche un poquillo.
13: Bueno, pues Barey, le dije el otro día, cuéntanos alguna anécdota. Y nos va a contar esto.
14: Hola, ¿cómo estáis? Soy Barey. Me paso por aquí para mandar un beso enorme a Gorka y a Jorge del Despertador de Radio Nacional de España. Este verano pasado estuvimos girando por varias ciudades de España y pasábamos por muchos peajes. Y en uno de esos peajes iba conduciendo mi road manager y amigo Jonathan. Y cuando pasamos me dio el ticket, lo guardo en el lateral del coche, de la puerta. Y al cabo como de 10 minutos me olvido absolutamente de que ese es el ticket del peaje. Y el chicle que tenía en la boca lo doblo y lo guardo con el ticket del peaje que teníamos que meter en la siguiente parada. Cuando de repente llegamos, me dice, ¿me pasas el ticket, por favor, del peaje? Claro, mi cara blanca, os podéis imaginar. Y me dicen, ¿qué pasa? Digo, pues que no lo vamos a poder usar. Claro, ataque de risa, os podéis imaginar, de los cuatro que íbamos en el coche. De Barey es lo peor, no me lo puedo creer. Total, que no se me ocurre otra cosa que ponerme a comerme el chicle de vuelta. Empecé a quitarlo con la mano y a metérmelo en la boca. No lo cogía la máquina, lo sacábamos y al final acabé chupando el ticket literalmente hasta que conseguimos que pasara. En fin, ahí va mi anécdota y como dicen mis amigos, marca así un Barey.
13: ¿A ti no te ha pasado eso de no?
12: La de cosas que pasarán de gira, ¿eh?
13: Mucho.
12: Está suave, por supuesto.
13: Yo he vivido algunas con algunos artistas, hay de todo, desde que gente que canta, algunos que son insoportables contando chistes, otros que están roncando.
12: Que son muchísimas horas de viaje, Jorge. Sí.
13: Bueno, esto que suena de fondo es el nuevo single, precisamente de Barey, que es una colaboración con nuestro amigo David de María. Vamos a ver, abuela de Barey.
12: Muy bonito, me gusta mucho cómo suena.
13: Bueno, pues dándole vuelta a mi cabeza, ¿no te crees que es fácil recordar historias mías con artistas o momentos claves en mi vida profesional?

0: principales a nivel nacional. Pero todavía existían las emisoras locales, donde los coordinadores de emisoras y el equipo de locutores hacían una programación local durante una serie de horas. Y con tal motivo, una vez al año, 40 principales nos reunía lo que era la convención de 40 principales para los coordinadores de toda España. Después hizo itinerante, pero durante algunos años el lugar siempre era mismo, el Hotel Orams de Benicàssim, vale, en la provincia de Castellón. Sitio mítico, el hotel sigue estando renovado porque tenía muchos años. Y en tres días, de viernes por la mañana a domingos por la tarde, nos juntábamos allí. Pues imagínate, una peña de 20 y tantos años, todos chicos, algunas chicas, y un montón de artistas, gente de promoción de compañía de discos. Hacíamos concursos de DJs, nos daban charlas, nos decían que éramos los mejores. En aquella época no lo creíamos, etcétera, etcétera, etcétera. Y lo que vengo a recordar era el positivismo y lo que hacíamos. Hacíamos conciertos en la calle, y yo recuerdo dos conciertos míticos en la playa de Benicàssim, que fue uno con el gran Tino Casal de Eloís y otro con Mecano, que tuve además la suerte de presentar, porque hubo un concurso de DJs entre nosotros y me eligieron para presentar a Mecano en esa época. Y luego, lo fundamental era el partido de fútbol. Todos los años hacíamos un partido de fútbol que era locutores. Yo me había jugando con Fernandisco o José Antonio Avellán, gente mítica de la radio fórmula de nuestro país, y jugábamos contra Nacho Cano de Mecano o contra, por ejemplo, Mikel Erentxu de Duncan Du. Y el resultado de tres días es no dormir, pasártelo bomba y venir con un positivismo absoluto a tu emisora original, queriéndote que era el rey del mambo. Y yo creo que es algo que se perdió con los años, y que aunque ya no hay coordinadores locales en la radio fórmulas, sí se debía hacer a nivel, no sé, nacional, para la gente que trabaja en la radio fórmula, de vez en cuando reunir desde el primero al último para decirle, oye, que sois gente que trabaja mucho, que da felicidad, y eso es algo que yo echo mucho en falta en la radio de hoy día. Y esa es la historia. Vamos a dejar a Duncan Duque un poquito.
1: Es una buena reivindicación, Jorge, la verdad. ¿Cuántos seréis más o menos? ¿Cuántos os juntaríais?
0: Pues calcula las provincias que hay en España. ¿Cuántas provincias hay en España?
1: Son, vaya pregunta, son unas 50, ¿no? Cerca de 50.
0: Luego algunas provincias tenían algunas subemisoras, pues no, seríamos 80 o 90 personas al final.
1: Qué bueno.
0: Con mucha gente, lo pasamos bien. Oye, ¿estás preparado para fallar un montón de preguntas?
1: Madre mía, el otro día me sentí bastante... Bueno, además en comparación con Gorka, pues ¿qué te voy a decir?
0: Bueno, lo que pasa es que voy viendo el listón de las preguntas y Gorka no viene, y tú, Guillén, estás dando un papel. Y antes que participar, dando a responder antes que Guillén, son 2 minutos y 20 preguntas. Si no la sabes, dices, pasa, tú desde casa, en el coche o currando, puedes hacer lo mismo y luego decir, oye, pues he acertado 5, no tenía ni idea, o me la sabía todas.
1: Y te ríes de lo bien que lo ha hecho el presentador.
0: Sí. Primera pregunta. ¿Estás listo? ¿De qué nacionalidad era Beethoven?
1: Hombre, alemán.
0: Bien. ¿Quién es la cantante principal de la banda Fleetwood Mac?
1: No lo sé.
0: Bien. ¿Cómo se llama el vocalista de U2?
1: Bono.
0: ¿Quién cantaba Like a Rolling Stone?
1: Bob Dylan.
0: Bien.
1: Bien.
0: ¿Qué banda lanzó el álbum Dark Side of the Moon?
1: Pink Floyd.
0: Bien, bien.
1: Vamos.
0: ¿Quién es la reina de la salsa?
1: Celia Cruz.
0: Bien, no lo habrán leído, ¿no?
1: No, hombre.
0: ¿Qué canción cantó Karol G en el 24, que fue su mayor éxito?
1: En 2024. Si antes te hubiera conocido.
0: ¿Quién canta la canción Valió la pena?
1: No sé.
0: Fue marido de Jennifer López.
1: Ay, Marc Anthony.
0: Bien. ¿Qué grupo de K-pop lanzó Dynamite?
1: BTS.
0: Bien. Vamos. ¿Qué artista colaboró con Rosé en el super éxito Apache?
1: Hombre, Bruno Mars. Temazo.
0: ¿Qué canción de Sabrina Carpenter fue un éxito en el 2024?
1: Pues si no es Expreso, no me conozco otra.
0: Sí.
1: Vamos.
0: ¿Qué artista? Solo falla uno. ¿Qué artista urbano es famoso por el tema titulado La Bachata?
1: Manuel Turizo.
0: Bien. ¿Qué banda tiene el logotipo de la lengua? Facilísimo.
1: Siempre, Rolling Stone.
0: ¿Cómo se llama la cantante principal del grupo Blondie? Rubia ella, ¿no? ¿No? Bueno, luego te lo digo. ¿Qué instrumento tocaba Jimi Hendrix?
1: La guitarra eléctrica.
0: Perfecto. ¿Qué boy band incluía a Justin Timberlake?
1: Oh, sí, NSYNC.
0: Bien. ¿Qué banda cantaba Don't Speak? ¿Dónde speak?
1: Buf, paso.
0: Vale. ¿Cuál es el nombre de la cantante que interpreta Umbrella?
1: Rihanna.
0: Vale. Vamos. Y dos últimas. ¿Qué instrumento tocaba Louis Armstrong?
1: La trompeta.
0: Y la última. ¿Quién cantaba la mítica canción La Bamba?
1: Ay, no, paso.
0: Bueno, un notable. Solo se ha fallado tres. Muy bien, Guillén.
1: Bien.
0: Bueno, La Bamba era un tema de un grupo llamado... No, la cantaba Richie Valens.
1: Richie Valens.

0: Ok.
1: Con los Lobos, que era la banda que cantaba la canción.
0: De acuerdo.
1: Luego, Don't Speak era la canción de No Doubt.
0: Vale.
1: Con Gwen Stefani, una chica guapísima, que además suele ser presentadora del programa La Voce en Estados Unidos. Y creo que había una más al principio que...
0: La número dos, creo que
1: la la número dos, que era el cantante principal de Fleetwood Mac, Stevie Nicks.
0: Stevie Nicks, ni idea.
1: No está mal. De 17 preguntas. Y ni como nos mal, queda todavía tiempo, vamos con algunas... Bien.
0: Gracias, se agradece.
1: Vamos con alguna curiosidad musical.
0: Sí.
1: Entremos en una batalla legal por la autoría de la canción. Flowers, hasta aquí todo bien. Miley Cyrus, esta canción la saca hace algún tiempo, no demasiado, se convierte en su mayor éxito en todo el mundo, pero desde hace tiempo esto no es nuevo, colea la película y ahora resulta que un juez ha declarado que van a ir a juicio porque Bruno Mars le reclama que su compañía Tempo Music, que esto está copia de otra canción de Bruno Mars que editó antes, llamada When I Was Your Man, que es esta que suena. Bueno, y los amigos oyentes del Despertador que juzguen si hay alguna similitud. Hombre, si quieres ver los peces vuelan debajo de...
0: Yo reconozco tener dudas.
1: Hombre,
0: para Zaka sí que hay plagio ahí, parece.
1: Yo lo que no sé es que Bruno Mars no creo que le haga falta mucho el dinero, ¿eh?
0: No, la verdad es que no, pero bueno.
1: ¿Y Miley Cyrus?
0: ¿Tú qué opinas, Jorge?
1: Si te pones a... Si es que si empezamos a esta finura, el 80% de las canciones tendrían algo de similitud con otros temas.
0: Hay algunos que son flagrantes, pero yo creo que este no está en esa categoría.
1: Bueno, lo dejamos ahí y veremos lo que decide el juez americano, si Miley Cyrus tiene que pagar por Flowers a Bruno Mars o no. Y ahora vamos a, ya para terminar casi...
0: Venga.
1: A recordar que en este 26 se cumplen 20 años de dos artistas que crearon dos canciones y ninguna de esos dos artistas querían sacar la canción. La primera es Shakira. Uno de sus mayores éxitos junto a Wyclef de los Fugees, uno de los grandes referentes del funk internacional. Shakira, cuando sacó esta canción, antes de sacarla decía: no la quiero, me parece un tema horrible.
0: Vaya tela.
1: Pues mira, se convirtió en uno de los mayores éxitos. Y justo hace 20 años, que se cumple en el 26, otra grande del ese triste club de los 27, porque se nos fue a los 27 años, Amy Winehouse lanzaba este Rehab. Dijo que era una canción horrible, tonta, que no quería cantarla en ningún momento. Y su productor dijo que sí. Y se llevó un Grammy, casi nada.
0: Es que además esta canción, para los que no conocemos mucho de la discografía de Amy Winehouse, es la que conocemos, o sea que... Un millón de gracias
1: a ti,
0: por estar aquí una semana más. Jorge Plané,
1: un abrazo a todos,
0: Sonoro, gracias. Muchísimas gracias.
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3: 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Ojalá no creas nunca en la suerte.
4: Un día más nos sentamos en nuestra butaca preferente del Despertador con Pete Alonso y hoy se pasa por aquí un actor de cine, televisión y teatro y alguien con quien pasa algo curioso. Mucha gente siente que lo conoce, aunque realmente no lo haya visto nunca fuera de una pantalla. ¿De quién hablamos, Pete?
5: Pues buenos días a todos los oyentes del Despertador. Pues hoy estamos aquí con Pepón Nieto. Pues buenos días, Pepón, ¿cómo
6: estás?
5: Buenos
6: días, Pete a la ramita.
5: Pete a la ramita. Por eso algún día lo contaré.
6: Cuando tú quieras yo lo cuento.
5: Claro, eso ya mejor un día en directo, un salseo, una cosa, pero estamos muy contentos de que estés aquí con nosotros, por supuesto, porque eres uno de los actores más importantes un poco del panorama español y que estás en un momento especialmente activo, porque aparte estás con teatro, has estado con series, con cine y, bueno, acabas de rodar fuera de España. ¿Tú tienes la sensación de que... siempre has intentado mantener un mismo recorrido y no parar de trabajar o esto ha ido viniendo un poquito así?
6: No tengo esa sensación para nada. Yo no, siempre digo que no soy dueño de lo que hago. Ya me gustaría a mí poder elegir personajes o elegir papeles. Hay pocos compañeros en este país que lo hacen. Yo me siento afortunado porque sí que he ido trabajando con cierta continuidad, pero yo esa continuidad también me la he currado mucho, porque yo produzco y hay una vertiente mía que poca gente conoce, que es la de producir. Yo hace mucho tiempo decidí que nadie me iba a ofrecer hacer nada mejor que lo que yo pensara para mí. Entonces me puse a producir teatro, que es el ámbito en el que yo puedo controlar la producción, en cine o en televisión, me parece imposible. Me puse a producir teatro y siempre estoy haciendo teatro, o sea, no paro de trabajar porque estoy siempre haciendo teatro, pero los proyectos audiovisuales van y vienen y muchas veces, muy pocas veces me ha coincidido dos o tres cosas a la vez que haya tenido que elegir, o sea, eso han sido por cuestiones de tiempo y cosas de esas, pero yo nunca he tenido tres guiones encima de la mesa para elegir, o sea, han sido casualidades que hayan ocurrido y que me han ido mandando, y en algunas producciones he trabajado con personajes más importantes, más protagonistas, digamos, y en otras ocasiones con personajes mucho más pequeños, pero no por eso menos importantes. Yo para mí siempre el trabajo lo afronto desde el mismo sitio, tenga más o menos recorrido el personaje en la producción.
5: Sí, pero respecto al público, el teatro, y como tú dices, en eso de producir, pues la sensación para el público de una continuidad siempre.
6: Hombre, la continuidad existe, quiero decir, yo soy un afortunado de los...
5: Claro.
6: Es que somos muy pocos los actores que trabajamos, creo que leí no hace mucho que seguía en el 8%, o sea, hay un 8% de actores que vivimos de nuestra profesión. Yo la verdad es que he vivido siempre de mi profesión y no me puedo quejar en ese sentido.
5: Sí, y hay el público, alguien te descubrió, bueno, hay gente que te descubrió ya en periodistas, otros te asocian muchísimo directamente a los hombres de Paco, hay gente que te ha conocido después, hay gente que te ha conocido en 30 monedas, da la sensación de que hay un Pepor Nieto para cada persona.
6: Pues mira, eso mola un montón. Hombre, yo intento hacer mi trabajo en función del personaje que estoy haciendo, no quiero que sea el mismo Pepor Nieto siempre, sino el Pepor Nieto que el personaje requiera.
5: ¿Y Pepor Nieto cómo se ve a sí mismo? ¿Quién es Pepor Nieto?
6: Yo ahora estoy mejor conmigo. Tuve una época que no me gustaba demasiado y que me cuestionaba mucho todo el rato y no físicamente, o no solo físicamente, que también, pero que siempre andaba con muchas dudas de mi forma de relacionarme con la gente, de mis relaciones sentimentales, de mis relaciones con amigos. Yo siempre he tenido como una, un poco como de esa sensación de no estar en el sitio adecuado. Todo. Sí, me ha pasado mucho a mí eso, que me he sentido muchas veces que no era mi lugar o mi cierto, este no es mi grupo, este no es lo que yo quiero. Y yo ahora estoy muy igual que ahora, que tengo ya 59 años, si no lo consigo yo a esta altura, pues mal vamos. Pero sí, yo ahora me siento mucho más cómodo conmigo mismo. Sé decir que no a cosas que yo antes no decía que no a nada. Pero no decía que no porque me parecía mal decir que no. Entonces, de repente me veía metido en unos berenjenales un poco tremendo. Y entonces ahora soy como más dueño de mí, me siento mejor conmigo mismo y estoy con la gente que quiero, y cuando me encuentro con amigos que quiero se lo digo claramente, te quiero, y no sé, estoy en ese momento de mi vida en el que estoy más contento conmigo.
5: Sí, porque decir que no entonces es un poco llegar al momento más saludable de tu cabeza, es un poquito...
6: Bueno, sobre todo porque ha habido cosas que he ido haciendo algunas veces que digo, coño, esto no tenía que haber hecho, y era tan simple como decir que no, pero en ese momento no me atreví a hacerlo.
5: Claro, y por ejemplo, a los actores os pasa mucho de que la gente te habla como si te conociera. Y realmente, pues muchas veces no te conocen. Hay gente que se te ha acercado alguna vez con una imagen tuya preconcebida que de repente tú te das cuenta, esto no tiene nada que ver conmigo. ¿Y cómo lo resuelves?
6: Sí, pero... A ver, cuando la gente se acerca con amabilidad y con respeto y con buen rollo, pues tú siempre lo llevas bien, quiero decir. Que, bueno, pues a lo mejor tiene una idea preconcebida de ti porque te ha visto en la tele y se cree que eres tan gracioso como los personajes. Y luego te dice, oye, pues no eres tan simpático. Y digo, ya, pero a lo mejor porque me he levantado raro. Y... cuando, en general, siempre he tenido la sensación de que el público me ha tenido mucho cariño y me ha tratado con mucho respeto y con muy buen rollo. Luego hay excepciones, ¿no? Gente que no sabe medir pues las borracheras,
5: claro,
6: gente que no sabe medir las situaciones y que además se cogen unas confianzas como que te manejan, te mueven, te tocan, te no sé qué. Pero bueno, es que entra dentro de esa cosa que tenemos de que entra grabamos muchas veces sin pedir permiso en las casas de la gente. Y la gente pues tiene la sensación, como tú bien dices, de que te, como te conoce y como de repente te nota como algo suyo, pues te habla con ese desparpajo y de esa manera. Pero yo todo eso lo llevo bien, eso no es, nunca ha sido para mí un problema.
5: En muchos personajes que has hecho, que hay, has hecho de todo, personajes de comedia, pues personajes de drama, has hecho de todo. Pero sobre todo en los personajes más cómicos, de repente siempre aparece en tus interpretaciones un punto muy humano y muy vulnerable. ¿Tú esto lo buscas o sale?
6: Yo no busco nada. Quiero decir, es que, mira, en general, afrontar un personaje buscando algo es un error. Yo creo que hay que dejarse llevar, bueno, por el personaje, por lo que tú estás sintiendo. Yo soy muy intuitivo en ese sentido. Y yo creo que esa vulnerabilidad de los personajes es porque el personaje lo tiene desde la escritura. Y yo simplemente le doy cuerpo y le doy forma. Pero yo creo que los personajes están escritos por encima de los actores. Yo creo que lo más importante es el guión y la única fuente de la que podemos beber los actores es del texto, de lo que estamos contando.
5: Hay muchos personajes que tú has hecho hace tiempo que siguen en plataformas, que siguen circulando por redes. ¿Te impresiona ver cosas que has hecho hace 20 años que de repente hay gente que todavía no había nacido y de repente se convierte en fan?
6: No las veo yo. Sí. Es que no las veo. En general yo no me veo. Yo hay películas que no he visto mías.
5: Anda.
6: Y muchos capítulos que no he visto. Muchos capítulos de El Hombre de Paco que yo no he visto. Yo hice Amares para siempre durante un año, que fueron 200 y pico capítulos, y yo creo que no he visto ninguno entero. O sea, yo no. Y hay películas, algunas. Película en el otro día mirando el currículum, digo, esta película, ¿cuál era? Una que hice en Italia, y yo esa película no la he visto nunca. O sea, hay cosas mías que yo no veo porque no me gusta verme, y más cuando pasa el tiempo intento no verla. Lo que sí me sorprende es que, por ejemplo, Los Hombres de Paco, ahora hay un montón de público joven que la está descubriendo esa serie, y que me, pero chavales jóvenes que me dicen, oh, Mariano, y digo, usted, pero ese niño tiene 20 años.
5: Que había nacido cuando
6: y me conoce por Mariano porque están viendo todavía la serie. Eso mola un montón.
5: Y ahora estás girando con La Pasión Infinita.
6: Sí,
5: estoy muy contento. Y en Madrid entráis la próxima temporada.
6: Sí, a final de año, ¿no? Madrid llegaremos como en diciembre o así. Pero estoy feliz con esta función. Creo que no he hecho un trabajo nunca tan intenso y tan, con un personaje tan bestia, tan pobrecito, pero tan tremendo y tan, con tantos matices y con tanta emoción. La verdad es que ha sido un proceso muy, muy, muy gratificante, ¿no? Con José Troncoso, que es el autor y el director de la función, me entendió muy bien, me ha dirigido con mucha generosidad y estoy disfrutando muchísimo con mis compañeros, con Ana Labordeta, con Claudio Tolcachir, que es maravilloso, que me agarro a sus ojos todo el rato en la función, con Abelino Piedad y con Lola Barroso, que es la pianista que nos acompaña durante toda la función. Hay un piano en directo que yo creo que hace que la función sea lo especial que es. Estoy feliz con esta producción y quiero estar mucho tiempo haciéndola, quiero llevarla por todos lados porque quiero que la vea la gente.
5: Sí, porque además esta función habla de algo pues muy interesante, lo que es de repente de una persona que se agarra a una profesión.
6: Tiene la pasión y la ilusión por ser actor.
5: Claro, bueno.
6: Él trabaja en una fábrica de salazones, pero quiere ser actor desde que era un niño quiere ser actor, y resulta que es el peor actor del mundo.
5: Qué maravilla.
6: Y tiene la suerte de que encuentra un anuncio en el periódico y dice, se necesita actor, no se requiere experiencia, va a la prueba y lo cogen, y a partir de ahí viene el desastre, porque es el peor actor del mundo. Pero la función habla de muchas cosas, tiene muchas capas y muchos matices, habla de la pasión necesaria para afrontar cualquier cosa, habla de los deseos de cada uno, no solamente de José Antonio, que es el personaje que yo hago. Yo creo que el público se siente muy identificado y tiene comedia, pero el público también se queda como muy sobrecogido. La función impresiona mucho. El otro día vinieron amigos a verla, que tuvimos una función en Getafe, en el García Lorca, que es un teatro maravilloso, y vinieron compañeros, a, bueno, de Enrique Lavigne, vinieron a compañeros con actores y eso, y estaban como muy flipados. La verdad es que yo estoy muy, muy contento con la función.
5: Sí, porque mezcla humor, mezcla la parte de frustración y mucha ternura.
6: Entonces... Tiene esa cosa muy troncoso, que es esa comedia con pellizco, ¿no? Sí. Esa forma de hacer comedia, pero que de repente te va agarrando mucho el corazón y te pega un pellizco fuerte cuando menos te lo esperas.
5: Sí, que es un poco lo que hablábamos antes, un personaje que aparte de hacer reír, pues también tiene la, nos muestra la parte esta de un poquito de tristeza debajo.
6: Sí, totalmente, y además es un personaje totalmente indefenso, ¿no? No sabe gestionar lo que quiere, su deseo es tan grande que le lleva a una cosa como muy loca, que es querer hacer lo que no puedes, ¿no? Ana Labordeta le dice en algún momento de la función, ojalá el teatro fuera un violín, así te darías cuenta que no estás hecho para tocarlo. Yeah. Claro, es que hacer teatro dice, no, yo quiero, pero chico, no.
5: Pues claro. Oye, y aquí también estás implicado como productor.
6: Sí, es una producción de mía. Es una coproducción con Jesús Cimarro, con Pentación, con quien vengo produciendo y coproduciendo hace, bueno, pues desde el principio que empecé a producir hace ya más de 15 años.
5: ¿Y la relación con el proyecto cuando estás en producción es diferente a que si estuviera solo como actor o...?
6: Completamente distinto. La implicación es diferente. Yo es que produzco espectáculos en los que yo aparezco, con lo cual no produzco cosas ajenas a mí, entonces yo estoy totalmente implicado desde el principio, desde qué es lo que quiero contar con el director, desde dónde lo quiero contar, estoy completamente inmerso, ¿no? Escucho una canción y se la mando, cualquier cosa que me inspira o que al director le inspira, y hay un trabajo muy de tú a tú, ¿no? Muy intenso entre el director y el productor, que en este caso soy yo, y luego a la hora de los ensayos yo intento olvidarme de la parte de la producción y estar solo ensayando como actor. Y pero bueno, la implicación, el sitio desde el cariño, desde lo artesano, que a mí me gusta hacer esta profesión, pero lo de producir no es poner dinero. La gente se cree que producir es poner
5: dinero. Son muchas cosas, ¿no?
6: Es crear un espectáculo desde cero, y a mí eso es algo que me fascina.
5: Y bueno, aparte del teatro, en la última temporada has pasado por proyectos bastante diferentes, como ha podido ser Superstar. Y luego acabas de rodar Trampantojo en Praga. Sí. Dirigida por Rodrigo Zúñiga, con Aaron Piper, Esther Espósito, Fernando Valdivielso, que esto es una comedia de gángsters, ¿no? Bueno, no sé lo que se puede contar porque está recién...
6: Yo tampoco sé lo que se puede contar porque vine hace 2 semanas de Praga de rodar, entonces pues no me han dicho todavía que tú sabes perfectamente cómo va con estas cosas de la prensa.
5: Pues entonces...
6: Y no sé, bueno, es una historia de gángster, de unos chavales que tienen un restaurante o van a abrir un restaurante en Praga y que se ven envueltos en una situación tremenda, con unos gángsters detrás, con una mafia checa, con una mafia española, y con gente pues buscando dinero y buscando cosas, y bueno, pues es una liada. Yo voy buscando a mi sobrina que se nos ha perdido.
5: Oye, pues muchísimas ganas de ver Trampantojo cuando llegue a las salas.
6: Yo también.
5: Hay muchísimas películas españolas que se han rodado en Praga. El otro día lo estuve mirando y digo, pero qué cosa más curiosa, ¿no? De repente, ¿qué pasa? ¿Que Praga parece Malasaña o cómo?
6: La ciudad es chulísima y yo creo que son muy generosos con los permisos de rodaje. Claro, que aquí, por ejemplo, yo no lo sé muy bien, porque no tengo ni idea de la producción allí. Además, la producción era de allí, con lo cual yo no hablaba checo, mi inglés es inglés de los montes, que yo lo chapurreo un poco.
5: Fíjate que yo te hacía a ti hablando checo muy bien.
6: Pero entonces no sé si hay incentivos fiscales o si hay alguna cosa de estas, pero lo que sí me di cuenta es que rodábamos con mucha facilidad, nos poníamos a rodar y nunca vino un policía a pedirnos un permiso. Aquí te pones a rodar
5: en cualquier sitio,
6: hay que pedir unos permisos, hay que pagar bastante dinero, y yo creo que allí es mucho más fácil en ese sentido.
5: Bueno, y que la ciudad es increíblemente bonita.
6: La ciudad es preciosa. Yo no conocía Praga, no había ido nunca, y ahora he estado un mes y medio allí viviendo y me ha flipado.
5: Oye, cuando te vas a rodar así fuera de España, bueno, entiendo que cualquier rodaje no deja de ser una burbuja, ¿no? Pero cuando te vas así fuera de España se nota un poco más a la hora de la relación con los compañeros y esto.
6: Claro, porque cuando estás rodando en Madrid, terminas de rodar y te vas a tu casa, ¿no? Te vas a tu casa, y en cualquier otro país que estás fuera, pues todo el mundo se une más, quedas para cenar, qué vas a hacer esta noche, qué vas a hacer no sé qué, mañana nos ruedas tú, pues me paso yo por el rodaje, te recojo y comemos. Tiene esta cosa como más intensa y eso nos permite hablar más del rodaje, de los personajes, de los planos. Yo no he hablado nunca con un director tanto como con Rodri, ¿no? Con Rodrigo, sí. Es que nos sentábamos a comer y ya todo el rato estábamos hablando de la película, de cómo iba a rodar esto, de que si esto lo va a hacer con una slider, que si esto lo va a hacer con una cabeza caliente, que si no sé qué. Estabas todo el rato muy metidos en la película porque estás allí solo para la película. Y luego, me acuerdo la primera vez que rodé fuera, que rodé en París. Yo había ido a París antes, pero claro, los equipos que son de allí, pues te llevan a bares, te llevan a sitio, te recomiendan el sitio y tal. Vives la ciudad desde otro sitio cuando estás trabajando. Y Praga es una ciudad maravillosa que nos la enseñaron muy bien.
5: Volviendo al teatro, entonces un poco tu lugar de como la base, ¿no?
6: Sí, yo siempre digo que hago teatro y otras cosas. Yo siempre estoy haciendo teatro. Me considero un actor de teatro, básicamente. Yo hago televisión y cine, pero los proyectos audiovisuales no vienen tan seguidos. A mí no me vienen tan seguidos. Lo que sí hago con continuidad y hago una gira detrás de otra es el teatro. Y esa forma de vida, de tener funciones los fines de semana, cierto que me pierdo muchas cosas, que todos los fines, pues cumpleaños de amigos, celebraciones familiares, movidas, pues eso, que me pierdo porque todos los fines de semana estoy haciendo funciones fuera. Pero ya no entiendo yo muy bien quedarme en casa un fin de semana. A mí me gusta la vida que tengo, me gusta, una gira, me gusta viajar, me gusta ir a ciudades. Además, yo ya he pasado por todos los teatros y por todas las ciudades de este país varias veces, entonces sé dónde tengo que ir a comer, me apetece llegar a tal teatro porque me acuerdo de tal técnico que estaba allí y tal. Entonces tengo un rollo con esta profesión que a mí me gusta muchísimo.
5: Y además el tema del teatro, pues la exposición, el riesgo, el directo del teatro. Sí. ¿Con los años te intentas proteger más encima del escenario o al contrario? ¿Te lanzas cada vez más o un poco...?
6: No, cada vez más. Cada vez más, cada vez tengo menos miedo a no tener seguridad. ¿Sabes? Yo antes que necesitaba tenerlo todo muy controlado. Bueno, soy controlador por naturaleza, pero ahora le tengo menos miedo al caos. Le tengo más gusto a dejarme llevar y a ver qué pasa. Y disfruto mucho más de las funciones. Y yo nunca he tenido ningún tipo de problema en desnudarme en el escenario, desnudarme no físicamente, sino... Bueno, sí, físicamente, quiero decir, desnudarme desde dentro, ¿no? De algo que me gusta, que me gusta que las emociones pasen por mí. No tengo nunca he tenido ningún miramiento en eso.
5: ¿Y qué es lo que encuentras en el teatro que no encuentras en otra cosa? ¿Es lo básico del público?
6: Sí, el público, básicamente. Bueno, contar la historia desde el principio, sentirte dueño de la historia que estás contando. Es que en el cine o en la tele rodamos por trocitos y nunca eres dueño de lo que haces. No sabes qué plano van a montar después, cómo lo van a contar. Y tú en el teatro se levanta el telón y para bien o para mal eres el dueño de la situación. Tú estás contando la historia, la estás contando desde el principio hasta el final. Esa sensación de estar realmente haciendo lo que tienes que hacer, ¿no? Que es transmitir esa historia, lo que quieres contar, ¿no? Y luego comprobar con la reacción del público, que es inmediata, y más cuando es comedia, ¿no? En un drama lo mejor es que la gente esté calladita y no diga nada, pero en la comedia la reacción es inmediata, ¿no? Tú ves que eso va funcionando. Puede ser un orgasmo, puede ser también un gatillazo, ¿eh?
5: Claro,
6: que se dice, uy, aquí no se ríen, uy, ¿qué les pasa a esta?
5: Pero eso, cuando se tienen que reír,
6: no se dice que estoy haciendo mal. Han quedado todos en el hall del teatro, han dicho hoy no nos reímos.
5: Hoy vamos a fastidiar a estas personas.
6: No.
5: Oye, para acabar, que tenemos que acabar, es una pena, pero tenemos que acabar. Después de los años que llevas de carrera, ¿qué es lo que todavía te ilusiona cuando aparece un nuevo proyecto? ¿Qué es lo que te dices, esto sí, porque sí?
6: Todo, yo lo celebro como si me llevaran a la feria, porque cuando era chico y me montaran en todos los cacharritos. Yo lo celebro mucho. Yo ahora voy a hacer la próxima de Alex de la Iglesia y estoy feliz, estoy emocionado, deseando saber cómo Alex va a rodar esas secuencias que tenemos tan complicadas y que estamos metidos en tal sitio y tal. No quiero desvelar nada, pero me apetece mucho, me apetece siempre muchísimo, y celebro que todavía se acuerden de mí, que piensen que puedo hacer un personaje y que me llamen, que yo lo vivo como una feria.
5: Pues tenemos para rato, tengo que decir.
6: Pues ojalá.
5: Me parece, y espero que venga siempre aquí a contarnos todo
6: pues
5: lo nuevo.
6: Pues tú llámame y llámame a una de estas distendidas, que no hablemos de los trabajos, sino que hablemos de nosotros, y cuento lo de Piti a la Ramita.
5: Vale, Piti a la Ramita. Pues nada, seguimos con El Despertador. Buenos días.
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0: muy, muy importante para muchas personas, porque todo el mundo está esperando una oportunidad, está esperando una evaluación. ¿De quién? Pues de Pepa Álvaro, bienvenida.
1: Muchas gracias, Gorka, buenos días.
0: Muy buenos días. La gente, yo no sé si... ¿Tú cuántos años podemos...? No sé si se puede decir, yo creo que sí, ¿no? ¿Cuántos años llevas trabajando y dedicándote a esto?
1: Pues ya van a ser 30 años.
0: 30 años analizando castings, analizando personas, viendo si pueden funcionar.
1: Bueno, 30 años en la profesión. Realmente, porque yo soy periodista, trabajé en informativos antes de en entretenimiento, unos 20 años en casting.
0: ¿Y hoy en día se puede decir que es más fácil cumplir los sueños de estar frente a la cámara o resultaba más fácil antes?
1: Hombre, hay más plataformas ahora donde mostrarte, mucho más que antes. Entonces, bueno, yo creo que es más fácil ahora.
0: ¿Es más fácil ahora?
1: Sí, sí, sí.
0: Aún así, somos tantos, ¿verdad? Y hay tanta gente que quiere hacerlo. La gente es como que, iba a decir crédula no es, más creyente. Es decir, la gente cree que puede cumplir el sueño. Está como más generalizado que, oye, si lo peleas, eres tú mismo y das con la clave y tienes un poquito de suerte, puedes cumplir ese sueño. Igual antes resultaba como más utópico casi.
1: Yo creo que las redes sociales han ayudado un poco a eso, ¿no? A mostrarte. Hay gente anónima que ahora triunfa siendo influencers y luego dan el paso a la gran pantalla, y entonces eso ha ayudado muchísimo a aumentar tu autoestima y a saber que tú puedes, que todo el mundo puede.
0: Bueno, tú puedes y de hecho lo estás haciendo. ¿Por qué? Porque me consta que has enviado tu vídeo de unos 40 segunditos a eldespertador@rtve.es. Eldespertador@rtve.es. Ahí envías tu casting diciendo a lo que te quieres dedicar, cuáles son tus sueños. Y aquí hay tres equipos: el equipo de Pepa Álvaro, que ha decidido escoger a una persona, que ahora analizaremos cuál es. El equipo de Gorka, que soy yo. Y el equipo de la redacción, ha venido en representación Ángel Lobo. Bienvenido.
2: Hola, buenos días.
0: Ángel, vosotros como periodistas, cuando recibís vídeos de personas con ganas de triunfar, ¿cómo lo veis? Porque claro, vosotros habéis pasado, habéis hecho un grado, una carrera, habéis estudiado mucho para ello, supongo que todos tenéis sueños. Cuando la gente envía vídeos con esperanza, ¿cómo los recibís?
2: Pues la verdad es que lo recibimos con mucho interés, y más sabiendo que Pepa los va a analizar, porque a pesar de que, bueno, nosotros en la carrera recibimos unos conocimientos teóricos y prácticos, al final es comunicación. Entonces, por ejemplo, como periodistas podemos aprender cosas de actores, de comunicadores, de sí, conversadores, verdad. Porque al final la comunicación es muy importante. Es importante el conocimiento, el rigor, pero la forma de transmitirlo también. Entonces a mí me parece muy interesante y estoy contento de poder estar una vez más aquí en esta sección para aprender un poco más de comunicación.
0: Qué bueno, qué generoso, ¿no?
1: Lobo es encantador.
0: Claro, gracias. Sí. No, sí que hay compañeros ahí que te dicen, no, se nota que no tiene la carrera. Bueno, es que lo que dices tú, Ángel, es comunicación. Y al final, al ser comunicación, pues hay gente que tiene ese don dentro y otros que lo saben potenciar. Vamos a ver qué nos encontramos. Empezamos con vosotros, con el equipo de la redacción, si no me equivoco.
2: Sí, bueno, siempre nos cuesta mucho escoger porque nos llegan muchos vídeos, son todos muy interesantes, pero hoy hemos traído a Fina, que es una persona positiva, con una energía increíble, y bueno, vamos a escucharla.
3: Sé positivamente que no me vais a llamar, porque no soy divertida, loca, interesante, extrovertida. No, no soy nada de eso. Pero sí os puedo decir que tengo 63 tacos y que llevo 4 años estudiando teatro. Que no me pongo filtro, porque la arruga es bella, como dijo Adolfo Domínguez, y que soy superviviente de cáncer de mama. Eso es algo que me enorgullece mucho. Os decía todo esto porque sé que no me vais a llamar, pero mi lema es el siguiente: si me decís tú no puedes, yo os contesto, mira cómo lo hago.
0: Ángel Lobo, ¿por qué la habéis seleccionado a Fina?
2: Bueno, pues tenemos varios motivos. El primero, que es el que más destaca, sobre todo aquí en radio, que es muy importante, su voz. Me gusta mucho su forma de colocarla. Y le veo como incluso dotes de dobladora, ¿no? No sé qué tipo de formato busca exactamente, ha hecho teatro, pero le veo sobre todo en publicidad y en ficción, ¿no? Se nota que ha trabajado esa voz y creo que en su discurso encuentra un buen equilibrio entre naturalidad y habérselo preparado. Se nota que no es impostado, pero se ha preparado algo. Y otra cosa que me llama la atención, su edad. Y yo creo que hace falta pues gente de todas las edades, que haya un público diverso, porque yo creo que en estos tiempos de redes estamos muy segmentados. Igual, pues conectar un público más joven con gente de distintas edades puede ser interesante.
0: 63 años, decía que tenía.
2: 63 años, por ejemplo, actrices como Judi Dench, que sale en GoldenEye, triunfó con 61, o sea que nunca es tarde.
0: Total, sin duda. Pepa, ¿te toca analizarla?
1: Bueno, felicidades, Lobo, porque has hecho un análisis fantástico.
2: Gracias.
1: De verdad. Fina, te hemos llamado, que decías tú que tienes que pasar del lema tú no puedes a mira cómo lo hago. Pues tú sí que puedes, Fina, tú sí que puedes. Me ha encantado tu forma de describirte, ¿no? De decir, yo sé que no me vais a llamar, pero yo, porque yo no soy tal, tal, tal. Pues sí, tú eres como tú dices, divertida, loca, interesante, maravillosa. Tienes una fuerza enorme y encima, bueno, has pasado por un bache de salud y ahí estás luchando y para adelante, ¿no? Y entonces, bueno, pues enhorabuena, sigue así. Me pareces... Que tienes muchas cualidades y eso de 4 años de teatro me parece poco. O sea, me da la impresión de que tienes una preparación más allá de lo que tú cuentas.
0: Ahora, antes de que dé yo mi opinión, porque me encanta hacer de abogado del diablo, también porque esto es una competencia entre nosotros, ¿no? Y aquí hay 3 equipos y cada uno tiene que tirar para casa. Quiero preguntaros cosas acerca de Fina, pero si tú nos estás escuchando y dices, oye, pues al igual que Fina, yo he descubierto un poquito más tarde que quiero dedicarme al teatro, a la interpretación, al mundo de los realities. Estamos aquí abiertos, estamos en directo, son las 4:48 de la mañana, 3:48 en Canarias, nos llamas y te cogemos el teléfono y te hacemos el análisis aquí en directo. 900-137-137, 900-137-137, muy fácil acordarse del teléfono, de apuntarlo. Prueba suerte, no te va a conocer nadie, no te preocupes, que voces hay muchas parecidas y nadie te va a identificar y nadie va a decir, hombre, pero si es la Paqui, hombre, pero si es el Juan, no te preocupes. 900-137-137, entras aquí en directo y te analizamos. Con respecto a Fina, yo no sé hasta qué punto, perdonadme, decir, no me vais a llamar, o mostrarse de alguna forma negativa, aunque sea de una forma impostada o una forma de llamar la atención, eso puede funcionar, Pepa, me lo tienes que reconocer.
1: Bueno, a ver, al principio da la impresión de que Fina se hace un poco la víctima, ¿no? Y eso sí que no gusta, ese victimismo no gusta nada. Pero yo creo que en el fondo lo que necesitas es llamar la atención con ese victimismo. O sea, ha dicho, a ver, ¿cómo puedo llamar yo la atención de Pepa o del equipo de redacción? ¿Cómo puedo hacerlo? Y bueno, me gusta que por lo menos lo haya intentado, no haya sido un mensaje plano, sin nada más, ¿sabes? Uh-huh. Me gusta que por lo menos llame la atención ese mensaje, esa forma de comunicar.
0: Y esa forma de comunicar, Ángel, tú que eres periodista, el resto de compañeros de la redacción también, esa modulación tan perfecta que tiene ella, ¿realmente la veis en cine? Es decir, es que yo conozco a una persona, Laura, que ya viene también del mundo del periodismo y cuando ha estudiado interpretación, ha ido a clases, le han dicho, tu modulación es demasiado perfecta. Tienes que, fíjate, que tanto nos metemos, no, pero sí que criticamos que no se les entienda a los actores en muchos momentos, al menos a los españoles, ¿no? Con esa forma de susurrar que tienen, pues en el caso de Laura le decían, tienes que susurrar más, no puede ser tan absolutamente perfecta. ¿Veis realmente actuando, por ejemplo, en una serie o actuando en una película, que no en el teatro, cuidado, afina?
1: Totalmente, totalmente. Yo creo que tiene dotes para actuar en cualquier sitio que se proponga.
2: Sí, porque yo además creo que aquí ha puesto esa modulación quizá un poco más engolada, porque tenía poco tiempo y tenía que llamar la atención. Y aparte su estrategia me parece muy interesante, es una cosa que estudiamos incluso en la carrera de storytelling. Primero, un gancho, que es no me vais a llamar, que es para engancharnos, después nos suelta la información importante, he estudiado teatro, nos habla de su formación, y al final un call to action, que es, si me ofrecéis algo, yo voy a por ello. Entonces me parece una comunicación perfecta para el poco tiempo del que disponía.
0: Yo ahí discrepo, a ver, a mí me ha encantado Fina, tengo que decir, pero no sé, es como que se nos adelanta un poquito, porque hay como mucha previsión, es decir, pones la cámara, le das a grabar y te diriges a la cámara a unas personas diciéndoles, si me decís tú no puedes, yo te voy a demostrar que sí. Ostras, es que Fina, nos has gustado mucho desde el comienzo, como para que ya des por hecho que te vamos a decir que tú no puedes. No lo sé, de todas formas tengo que decir que no sé si me ocurre solamente a mí, una persona con 63 años yo la veo joven, para empezar.
1: Hombre, yo también, sobre todo porque ya me voy acercando a esa edad.
0: Te vas a decir que quién lo diría, también te digo. No, pero sí que es verdad que en otro momento de la vida podemos decir, oh, 63 años, ya deberías estar pensando en otras cosas. Es decir, hay personajes en series de televisión que tienen muy buena trama y tienen esa edad.
1: Hombre, por supuestísimo, está lleno de ejemplos las plataformas. Es que hace falta, o sea, al final las series cuentan historias de la vida y en la vida hay gente de 63 años y gente de todas las edades.
0: Sin duda. Y hay que dar más protagonismo a la gente mayor, claro que sí. ¿Qué vamos con tu candidato o candidata, Pepa?
1: Pues yo me he ido justo al otro extremo. He elegido a un chico muy joven, de 22 añitos, Javier Recio.
4: Hola, ¿qué tal? Soy Javier Recio, tengo 22 años, vivo en Madrid y soy actor. ¿Por qué tengo que salir en televisión? Muy fácil. Tengo muy buena voz, soy una persona súper cómica, divertida, que se lo pasa muy bien en televisión, que disfruta de todo lo que hace, que puede dar mucho juego para la audiencia, que estudia todo tipo de temas sobre la vida y que, por supuesto, le gusta hablar en televisión. Muchas gracias.
0: Adelante, Pepa.
1: Hola, Javier. Bueno, pues muchísimas gracias por mandarnos tu vídeo porque me gustas mucho. Eres un tío auténtico, naif. Tienes una cara muy curiosa, una forma de expresarte, así como muy de Rolling Stone. Me gusta. Eres interesante, curioso, peculiar, auténtico, muy de verdad. La verdad es que me alegro mucho de que estés aquí. Yo creo que puedes valer para muchas cosas. Dices que eres actor. Aunque dices, hay una cosa que dices, doy mucho juego, que eso es algo que dice la gente que va a los realities,
0: es,
1: ¿no?
0: Verdad, soy muy dicharachero.
1: Sí, sí, yo doy mucho juego. Y hay una cosa que me ha gustado que también has dicho, que es que estudias temas sobre la vida. Que seas curioso es un punto a tu favor. No sé qué tipo de temas estudiarás, ¿no? Pero bueno, tiene un punto de filósofo, ¿no? Que me gusta.
0: He cotillado las redes sociales de Javier. Se hace llamar Javier Recio Fimosis.
1: ¿Ves? Es que...
0: es un personaje.
1: Lo de Fimosis, ya. Ya lo dice todo.
0: Sí, sí, sí que estoy viendo, por ejemplo, ha estado en un programa con Alonso Caparrós, veo que también ha estado con Cristian Gálvez en Telemadrid. Esto de ir a programas de televisión, como hacía antaño Santiago Segura, para darse a conocer, ¿hoy en día eso funciona?
1: Bueno, puede ser un escaparate. Uh-huh. Yo creo que el caso es que te conozcan, porque hay tanta gente que va a los casting, que pasa desapercibida, que si tú necesitas darte notoriedad y que te conozcan y que por lo menos sepan cómo funcionas ante una cámara, uh-huh, pues yo no lo veo mal.
0: Y además se tiene una cara que es que no te vas a olvidar, no, de esa, no, cara, no, esa, no, nariz. Podría estar en tu clase perfectamente con 16 años, ser el compañero de al lado.
1: Sí, sí, sí, parece mucho más joven, de, sí, tiene 22 años, parece un crío. Y tiene unos ojos bonitos, el pelo, la forma de moverse, es un tío así, pues eso, muy de Rolling Stone.
0: Sí, pues no nos vamos a olvidar de tu cara, tenemos que decirte, Javier. Pasamos a la persona que yo he seleccionado, que es Mayori Mir. Adelante.
5: No voy a decirte que soy mejor que nadie, pero sí que cuando tengo una cámara delante, me transformo. Yo soy una mujer luchadora, trabajadora, una mujer que se adapta rápidamente a los cambios. Nunca vas a recibir una queja de mí porque yo lo transformo todo en positivo. Soy una persona que aprende de lo malo y que no solo disfruta el resultado, sino el proceso. Yo me adapto a cualquier registro. Me gusta el drama, la acción. Yo realmente te puedo decir que donde se me da mejor todo mi arte es en directo.
0: Pues aquí estás en directo, Mayori.
1: Mayori, eres estupenda. He visto que has hecho muchos papelitos en La que se avecina, en Machos Alfa, has hecho en Torrente, bueno, y muchas pelis. Entonces, bueno, yo creo que ya tú tienes un pequeño hueco ahí en el mundo del cine. No lo pierdas, sigue luchando por aumentar tu tiempo en escena porque creo que tienes unas dotes estupendas de actriz.
0: El otro día estaba yo con una persona que se dedica a la figuración, dice que me dijo que, pues, que no se les tenía muy en cuenta. ¿Es un buen camino ser figurante, ser extra de series, películas, para dar ese salto? ¿O hay mucha separación con respecto a convertirte, por ejemplo, en protagonista?
1: Hombre, yo creo que es un camino. Yo creo que no puedes despreciarlo y, evidentemente, cualquier persona que esté estudiando para actor, que le den un papelito, aunque sea mínimo, lo va a coger. O sea, uh-huh, es que lo tiene que hacer, lo tiene que coger. Pero bueno, tiene que luchar mucho y hacerse un hueco. Y es buen momento, o sea, es un buen sitio para hacer contactos. Al final, esto de llegar a ser protagonista también es mucho de contactos, de que te conozcan los directores de casting. Entonces, uh-huh, es una buena opción.
0: Y sobre todo, no dar nada por hecho. Es decir, no dar por hecho que porque ya estás ahí se van a fijar en ti y ya está. No, hay que pelearlo, hay que darse a conocer, levantar la mano cada X tiempo. Mira, como por ejemplo, Ángel lo ha hecho Víctor. Víctor, buenos días.
6: Hola, buenos días.
0: Que Víctor ha dicho, oye, Pepa Álvaro, directora de casting, yo quiero llamar y que me analice, ¿verdad?
6: Por supuesto. Queridos contertulios.
0: Bueno, lo de queridos contertulios, tú quieres ser narrador, sin duda.
6: Sí, soy narrador de mi propia deriva.
0: Adelante, narra, te dejamos 20 segundos para que narres algo y a partir de ahí Pepa valora, venga.
6: Pues soy un tipo que se dirige esta madrugada hacia ningún lugar, buscando algún sitio en el que se encuentre mi alma con los sentimientos más oscuros de las profundidades humanas.
0: Dios mío, pero cuánta cosa. Pepa, ¿qué sí. te ha parecido Víctor?
1: Hola Víctor, me pareces un filósofo de la noche. ¿Es así?
6: Sí, estoy en la carretera conduciendo.
1: Ah, muy bien, ¿es tu profesión?
6: Disculpe.
1: ¿Es tu profesión la carretera o estás en la carretera por algo privado?
6: Es mi profesión, pero en este caso estoy de viaje.
1: Bueno, y...
6: Voy camino hacia la búsqueda de mi pasado, de mis ancestros.
1: Ah, qué interesante. Oye,
0: ¿por qué? ¿Qué transportas?
6: Bueno, ahora mismo transporto mi alma herida hacia ninguna parte, pero estoy en dirección hacia un cortijo, un viejo cortijo familiar que está en ruinas.
0: Dios mío.
1: Qué miedo.
0: Un poco sí.
1: Hay psicofonías.
0: Casi, casi. Bueno, ¿cómo ves a Víctor?
6: Hombre, sí, estoy hablando con el teléfono pegado a la oreja, ya ves que soy un tipo arriesgado.
1: Víctor, ¿tienes alguna experiencia en televisión, en teatro, en cine?
6: Sí, siempre me han interesado las artes escénicas. Me muevo bien en esos ambientes. Soy un vividor y procuro siempre pasármelo bien en el escenario. También ejerzo como músico en ocasiones.
1: Ah, bueno, pues a mí me parece que es un tío con mucha energía, una energía especial. Me gusta mucho tu voz. Tienes así una voz de canallita. No sé si has hecho papeles de canallita o qué tipo de papeles has hecho.
6: Puedo hacer todo tipo de papeles, también de loco, o incluso de Dios, amigo. También puedo...
0: Y de Rambo, amenazaros. También está visto.
6: También puedo amenazaros con poner un reggaetón a través de mi móvil.
1: Lo que eres es muy divertido.
0: Sí, sin duda.
6: Bueno,
0: Víctor,
6: mis amigos a veces no piensan lo mismo.
0: Háblame normal, que quiero saber cómo eres normal.
6: Hola, pues bueno, soy un tipo que tiene esta voz un tanto castigada por el exceso de tabaco y carajillo.
0: Mira, yo te digo una cosa, después de venderte como narrador y después de todo lo que ha visto Pepa de ti, te aseguro que no se va a olvidar. Y en el caso de que de repente se acuerde para algún papelito, te pasamos su contacto.
1: Claro, tú...
6: Os agradezco.
1: A través de mis redes sociales, Pepa Álvaro, en Instagram me puedes escribir un mensaje directo y yo te contesto.
6: Me vais a llamar. Pensar que todo esto lo hago con conduciendo marcha atrás por la A7. Tiene mérito, ¿verdad?
0: Tiene mucho mérito.
1: Pues cuídate mucho.
0: Cuídate, Víctor, y ve siempre hacia adelante.
6: Un abrazo grande.
0: Gracias.
6: Encantadores.
0: Y Pepa Álvaro, gracias a ti también. Gracias. Ángel Lobo, gracias por venir en la presentación de la redacción. Y la próxima semana, más ha nacido una estrella. Manda tu vídeo de 40 segundos a eldespertador@rtve.es. Te lo había dicho, lo mejor del despertador, aquí en Radio Nacional. En estas horas, bueno, estamos a puntito de llegar a las 5. Ya sabes que después está la tertulia despierta. Te lo explico todo en unos segunditos. Boletín informativo y seguimos contigo. No te muevas.

0: Son las 5, las 4 en Canarias.
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0: Buenos días. El Gobierno de Cataluña se reúne hoy de forma extraordinaria para aprobar sus presupuestos, los primeros de Salvador Illa como presidente de la Generalitat. El proyecto, que saldrá gracias a los apoyos de Esquerra Republicana y de los Comuns, pasará después al Parlamento para admitirlo a trámite y fijar el calendario para su tramitación parlamentaria. Illa lo sacará adelante después de que el anterior proyecto no llegara siquiera a debatirse por no contar con los apoyos necesarios. Desde el Govern defienden que aprobar estos presupuestos, que podrían entrar en vigor a mediados de julio, aporta estabilidad y tranquilidad. Alicia Romero es la consejera de Economía.
2: Es un acuerdo que nos va a dar estabilidad, que demuestra que estos tres grupos que firmamos el acuerdo, que es Esquerra Republicana, los Comunes y el Partido de los Socialistas, pues tenemos sentido de país, de responsabilidad, de compromiso y que queremos hacer avanzar Cataluña.
0: Y hoy cita también en el Tribunal Supremo que estudia si paraliza de forma cautelar la regularización masiva de migrantes aprobada por el Gobierno el pasado mes de abril. Marina Corredor.
3: El alto tribunal escuchará hoy las tres peticiones de Vox, las asociaciones ACIOI, Reconciliación y Verdad Histórica y de la Comunidad de Madrid. Consideran que esta norma excede los límites legales y que altera además la política migratoria nacional. La Comunidad de Madrid añade

0: con las firmas pertinentes. En diciembre de 2025, Sergio ya comunicó su intención de comprar el club.
1: Claro, es que Torito viene con una especie de tocado y por eso no se ponen los auriculares.
2: Una cosita, el himno más bonito de canción, mira que yo no sé de fútbol, pero la canción esta del arrebato,
3: Sí.
2: Es verdad, es preciosa.
4: Pero no es el arrebato, es Melendi, ¿no?
2: No,
4: es
2: el arrebato.
3: Y Raúl lo sabe, hace tanto que sueño su boca, que la vida se me ha vuelto loca.
2: Claro. Si vas así, todo cuadra. Claro. La canción es esta del mango de la mujer esta que has cantado antes, de la Paulina.
3: Que no.
2: Tú estás mucho mejor aquí que en el Grand Prix, No te vayas nunca.
3: Lejos es muy lejos para mí.
2: ¿Esta cuál es? ¿De Grand Prix?
1: Volverás.
3: A ver, vamos a centrarnos, por favor, que son 19.
2: Es oro,
3: ¿Tú sabías esto de tu amigo Sergio Ramos?
2: Pero
3: que habláis
2: un príncipe de compra, ¿no? Eso está compradísimo. Es un arte ya...
3: ¿Podemos dar la exclusiva?
2: A ver, ni que fueras Pedrerol.
3: Pedrerol, estamos esperando que vengas al despertador. Os aseguro que hay conversaciones con él. ¿Te parece mucha gente la que hay?
2: En la temporada que viene será el primar.
3: Pues yo te digo una cosa. La próxima semana Alexinos no viene y tú tampoco, ni lunes ni martes.
2: Porque tengo una peli, por una peli que hago en 25 años.
4: Bueno, Torito, larga.
3: Las estoy pasando puñetas porque no tengo gente, o sea que
2: yo te
3: hacen falta colaboración.
2: En Canarias una hora de menos, podré dormir un poco más, ¿sabes?
3: No, al contrario, te despertarás antes.
2: Por eso, pero después duermo más, ¿sabes?
3: Eso sí, tendrás más.
2: Un chariz.
3: Bueno, Sergio Ramos, qué bien.
2: Que estoy súper orgulloso de mi amigo, pero lo digo de verdad, es una fantasía pura. Te digo una cosa, Sergio Ramos, y es que lo conozco bien, lo amo, lo admiro.
3: Lo sabemos.
2: Es un tío que sale de un barrio súper, súper, súper humilde de Camas, que a los 7 años empieza a jugar con la cantera del Sevilla. 7 años, 2 años menos que mi hijo. Después se hace una celebrity, pim pam pum, Real Madrid, equipos internacionales, va por todo el mundo. Y 33 años después que compre él, porque se parte de esto.
3: Valeria Rosa está riendo
2: ella
3: mucho.
2: ¿Eh?
4: ¿Por qué te he escuchado? Se hace una celebrity, pensaba que hablabas de Pilar Rubio. Se hace con una celebrity.
3: Hasta que sería
2: que hablamos de Broncano, churra.
3: No, escucha, prefiero que hablemos de Sergio Ramos. Y creo que tiene más dinero.
2: Está la cosa.
3: Venga, dale.
4: Es una buena pregunta, Si gana más Sergio Ramos o Broncano.
3: Pensaba que estábamos profundizando
2: Sergio,
3: en el tema.
2: Sergio, mucho más. Bueno, que 33 años después...
3: Que compra el Sevilla.
2: Compra el Sevilla, el club que se lo dio todo. Me parece que el círculo se cierra.
3: Es como Lina, ¿sabes? Morgan con el Teatro de la Latina.
2: Lina Morgan. Es como si tú dentro de 30 años eres Roberto Santamaría de aquí. El círculo se cerraría brutal. Irías todo de marrón. Y vendrías aquí diciendo Torito sin insultos. ¿Sabes?
4: A ver, es
1: increíble. Torito testículo.
2: Yo ya no sé cómo decir el bulto que nos sale.
3: Porque es que dice unas palabras que no se pueden decir a las 5:21.
2: La primera semana que trabajé aquí, la anotación de nuestro fantástico director de programación.
3: Aceptamos todo,
2: que nos gusta María Anisa, cómo riega las plantas del Magnou. Dijo que no podía decir testículo.
3: Que dijeras testículo si querías referirte a otra palabra.
2: Pero yo dije testículo.
3: No, guapo. Y empezaste a decir, dijiste, mira, voy a utilizar el botón de la censura. Estoy llorando de la risa. Dijiste...
4: Claro. ¿Hablando de Sergio Ramos?
3: No. Mira, vamos a ubicarnos un poco, que son las 5:22 y llegamos súper tarde. Estás en el despertador y sí, te lo estás pasando muy bien. No te muevas.
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8: Por eso esperaba con la carita empapada que llegaras con rosas.
3: La oreja de Van Gogh, que está... Una vez más, en boca de todo el mundo, Tatiana.
0: Sí, 19 años después, Gorka La Oreja ha vuelto a salir de gira con Amaia Montero como vocalista. Lo hizo el sábado en Baracaldo. Uh-huh. La banda interpretó muchos de sus temas míticos como Rosas, 20 de Enero, París, La Playa o Mariposas. También han cantado las canciones de la época de Leire, algunas. Además, Amaia se sinceró con su público. Reconoció que hubo momentos en

0: los que estaba totalmente perdida y llegó a pensar que no volvería a pisar un escenario.
1: Esto lo sabemos. La cuestión es, ha vuelto al escenario, Alexinos, como especialista en esta trama. ¿Qué te ha parecido el regreso? Bueno, antes quiero que escuchemos, nada, un cortecito de Amaya con la vuelta de la oreja de Van Gogh. Este es el momento criticado, vamos a decir, pero vamos a escuchar cómo en realmente pisa, pone un pie en el escenario, Amaya, y cómo se entrega al público con la oreja de Van Gogh. Aquí se escuchan más los vocals que a ella, ¿eh? Alexinos, ¿cómo has visto el regreso de Amaya?
2: A ver, a mí me ha llamado la atención tres cosas. La primera, el director artístico que la ha vestido de subrayador rosa y de subrayador amarillo, probablemente hoy vaya de verde. Luego, me ha llamado la atención que mis enviados especiales, porque no estuve allí, me han dicho que ha estado muy bien en las canciones que eran de su época de la oreja de Van Gogh y no tanto en las de Leire Nivel, se equivocó en la letra.
1: Porque no son suyas.
2: Sí, y tres, creo que estamos cayendo en el mismo error en redes sociales de atizar a Amaya, tremendo, y con el trabajo que ha hecho ella para volver, me parece que teníamos que tener un poco de compresión. Y el día 28 de mayo yo voy a Madrid a verla, así que os contaré.
1: Ah, bueno, vas a estar ahí, tendremos corresponsal en directo. Topacio, 25, análisis.
3: 25 canciones, ¿eh? No es fácil arrancar con 25 canciones, un conciertazo largo, bastante largo, riguroso directo, no hubo nada de playback.
1: Es verdad.
3: Y luego le pusieron una tarima que se subía en plan como la llamada, una que la conectaba con el dios del más allá, que yo creo que todavía le da un poquito de vértigo, que la tiene que tener un poco más de ensayada para que no se le vaya tanto la voz.
1: Oye, pero no pasemos por alto esto que está diciendo Topacio. Cantó en directo, tanto que se decía que iba a utilizar tecnologías para disimular. Oye, es que al final esto nos ocurre igual. Si se pusieran a analizarnos cómo lo hacemos nosotros aquí en directo, nos van a sacar mil fallos. Pues Amaya, pues oye, lógico, también canta. ¿Cómo la van a criticar? Pues cantando.
2: De hecho, el sábado fue el primer concierto y ayer domingo el segundo, y ahí yo leí en redes que el de ayer estaba mucho más segura, mucho más firme y tal, y seguro. Ay, no. Además, había un comentario que era como, a ver si Amaya llega al final de la gira. Obviamente va a llegar al final.
4: Claro, cariño, muy trabajadora. Yo soy muy fan de ella, ¿eh?
1: ¿Eres fan de
4: Amaya? A mí me gusta mucho ella, de la oreja de Van Gogh, no te podía cantar ni tres temas seguidos. Pues, ya sé que aquí sois aquí como una bendición,
1: somos así.
4: Somos súper fans. Me encanta ella, porque ella desde que ha vuelto también se la suda un poco todo, ¿eh?
1: Pues ya me parece bien.
4: Está bien, en fin de año se pone un edredón, ayer va de flúor y todo esto está bien. Sí. Y me encanta. Y las redes, lo bueno de redes es que los mejores guionistas siempre están en redes. Leí un comentario que era un poco maléfico.
1: A ver.
4: Pero era así, Van Gogh se levantara de la tumba, se cortaría la otra oreja.
1: No tiene mucha gracia, ¿eh? No ha triunfado
4: este chiste. Detallito, churrito.
1: A ver, ¿qué tenemos? La imagen de Alexi... Uy, de Alexinos, por Dios. La imagen de Torito en el baño.
4: ¿Y qué?
1: Usa la escobilla, tus compañeros te lo agradecerán.
4: ¿Y cómo es la foto?
1: Pues tal cual la has descrito antes.
4: ¿Y no habíais visto nunca esto?
1: Yo no me había fijado. Es un hombre a la derecha metiendo la escobilla, una escobilla verde, en el retrete. Y a la izquierda cogiendo y cepillándose el pelo y cepillándose también la parte de atrás.
4: ¡Qué fuerte! ¿Qué tipo de personas trabaja en Radio Nacional que usa la escobilla por atrás?
3: ¿Quién fue? Ya no sé,
5: el director creativo de ese cartel. ¿Eh? ¿Quién fue?
4: Es un sueño este cartel, ¿eh?
1: No lo sé, pero qué gracia.
4: Es un cartel impreso, ¿eh?
1: Eso pasa en todos los trabajos, hombre, y esto hace muchísima gracia.
4: Ayuda muchísimo esto, que la gente lo use bien.
6: Firmas.
1: Firmas, Tatiana.
0: Pues Guillem, el famoso escritor Juan Gómez Jurado, autor de Reina Roja, se desplazaba este fin de semana hasta la Feria del Libro de Vallecas. A pesar de ser un reconocido autor, la convocatoria no fue la esperada. Acudieron 6 personas en 3 horas. Juan ha asegurado que esta situación es normal y que las condiciones meteorológicas también pueden afectar. Además, ha querido mandar un mensaje de ánimo a todos aquellos que están empezando y ha recalcado que lo más importante es seguir escribiendo.
1: Oye, pues qué buen mensaje, sobre todo de eso, de un autor tan tan superventas, Alexinos?
2: Bueno, yo recuerdo, no sé si conocéis a Ana Brito, que es una creadora de contenido que trabaja con Chuso en un podcast muy conocido. Uh-huh. Ella hizo un libro y en LinkedIn subió un post, os voy a leer lo que dijo. Dice: no vino nadie a mi firma de libros. Uh-huh. Ella sacó un libro y no fue nadie. Y literalmente cuenta: podría haber dicho que fue un exitazo, que lo peté y que vendí una millonada, pero no me escondo. Vinieron literalmente 4 personas a la firma y una era la tía de mi marido. Y es que esto, mira, Torito habla muchas veces off the record que la gente de redes, tenemos mucho poder en redes, pero luego es muy difícil dar el salto a que la gente, tú convoques en callao a gente y vaya a la gente, porque la gente está en su casa y pasa de libros, pasa de estrenos, hay una cantidad de eventos y de cosas que la gente pasa, y es muy complicado. Por eso muchas veces yo creo que desde fuera dicen: ¡oh, qué éxito! Escribo un libro, seguro que lo peta y tal. Pues no, la realidad es muy diferente.
1: Mm-hmm. Torito, por alusiones.
4: Es muy fácil, la gente cuando gratis, muy fácil que acuda a las cosas. Claro. Pero si tienen que boquinar algo, a ver, yo no lo he contado nunca, pero te voy a contar y voy a hacer 100% sincero con esta trama.
1: A
4: mí me propusieron hacer un libro.
1: Ok.
4: ¿Vale? El libro no fue mal, pero la trama de escribir en España vende más de lo que es. A mí me pagaron por el libro 2.000 euros. Uh-huh. 2.000 euros que te ingresan, ¿vale? Para hacer el libro.
1: Vale.
4: Y después, en función de las ventas, te van ingresando los pluses o eso. Uh-huh. Bueno, la trama, las firmas de libros iban más o menos bien, pero un famoso centro comercial de España,
1: ¿sí?,
4: muy famoso, muy grande,
1: creo que sabemos todos cuál es,
4: organiza una firma de libros. A ver, estaba muy mal situada la fecha. Había fútbol, carnaval, con calles cortadas, y allí estaba yo de cuerpo presente. Bueno, llego allí, me habían puesto pantallón, un atril con una tarima, un atril para firmar a la gente,
1: ¿sí?,
4: una candenaria de esta para organizar la cola de toda la gente, 3 guardas de seguridad, ni que yo fuese la hija secreta de Beyoncé. Y después, es que he superado a todos estos, ¿eh? Una persona.
0: Wow.
4: Una persona en la cola. ¿Sabes? Imagínate, yo con mi hijo y mi marido ahí, la carita, y la mujer, la pobre mujer, que si nos está escuchando, fantasía pura, va la pobre y me dice: ¿te sabría mal hacerte una foto conmigo? Y yo le digo: es que, señora, si tienes nietos, te hago un vídeo para sus primeras comuniones,
1: claro,
4: nos hacemos la croqueta, lo que quieras. Pues fue como el golpetazo de Antiego más fácil. A partir de allí me cambió mucho. Nos pensamos que los de la tele, que somos el ombligo del mundo, uh-huh, y la realidad es otra, que la tele en España te pueden ver 2-3 millones de personas, pero en España somos 45 millones. Hay mucha gente que no nos conoce ni compraría cosas que hacemos, uh-huh, y te venden películas que te crees que puedes llegar a sitios que no llegas.
1: Claro, también igual está el truco de llevar a tus familiares o amigos o a tu gente.
2: Yo escribí un libro con Editorial Planeta, uh-huh, hace 2 años, y hice una presentación en Asturias y otra en Madrid. En Asturias hubo mucha gente de verdad, en plan, estaba mi familia, pero había mucha gente anónima que no conocía de nada. Pero es verdad que en Madrid, recuerdo que era un jueves, llovía a mares en pleno invierno, y si había 200 personas, 100 eran amigos y conocidos. Claro. Es así, o sea, no se puede. Es que hay un abismo entre lo que crees que puedes convocar y lo que realmente convocas, ¿eh?
1: Hacer ahí, bueno. Carlos, ¿cómo tú llevarías el hecho de dejar de ser famoso ahora que ya te estás adentrando en este gran mundo?
6: Hombre, muchas gracias, Guillem, por lo de ser famoso, la verdad. Todavía no estoy acostumbrado. Cuando me saluda gente por la calle, todavía me sorprende.
1: Sí.
6: El otro día me saludó un oyente, de hecho, y me habló de usted. Me dijo que iba a llamar, pero me dijo, dice: ¿es usted Carlos el de la radio? Y digo, sí. Digo,
1: ¿pero por qué me hablas de usted? Radio, qué bueno.
6: El de la radio, me dijo. Digo, ¿pero por qué me hablas de usted?
1: Sí.
6: Estoy hablando con él, chaval, del año 2000. Digo, si soy del 87, si te saco 13 años. Y estoy acostumbrándome poco a poco a ser conocido.
1: Sí.
6: De hecho, ahora siempre he ido muy tirado por la calle, como vengo aquí, pero más tirado todavía, y ahora, por si acaso, me arreglo un poco, porque digo, ahora que la gente me conoce un poco, no vaya a ser que los vea aquí sin afeitar, oliendo mal, sin duchar y con la ropa de todos los días, ya sabes, la gris esta que pongo siempre,
4: del video.
6: Y digo, a ver si ahora que soy medio conocido, la gente me va a decir algo. Así que me estoy acostumbrando a ser famoso.
1: Mm-hmm.
6: ¿Dejar de ser famoso? Pues no lo sé, porque como he sido siempre hasta hace medio año.
1: Claro, todavía
6: es mi día a día, la verdad.

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1: Florentino Pérez.

0: es el rey.
1: Eso dice.
0: ¿Por qué?
1: Porque sigue coleando Gorka la polémica rueda de prensa que ofreció Florentino Pérez el martes. El presidente del Real Madrid anunció que iba a anticipar las elecciones. Pero Pérez también cargó contra la prensa y llamó su atención este anuncio con respecto al diario ABC.
2: Mi padre leía siempre el ABC y me suscribió hace muchísimos años, ¿no? Yo quería honrar a mi padre y ahora ya he tomado la decisión que me voy a dar de baja después de tantos años.
1: Bueno, dijo esto. También dijo que, bueno, se habló mucho de las críticas que está recibiendo por esta manera de dar paso a una pregunta de una periodista.
2: A ver, esa niña, joder, que tiene derecho a hablar. Que todos vosotros sois muy feos, joder.
3: ¿Qué tal? Lola Hernández, de Fox.
1: Hasta aquí podemos leer, pero también aprovechó para reivindicar que le eligieron como mejor presidente de la historia del fútbol. También ha desmentido que padece cáncer y además asegura que el Real Madrid es la admiración del mundo.
0: Oye, se ha hecho una caja de looks.
4: Desde luego, nos alegramos de que no padezca cáncer.
0: Eso es lo primero.
4: Pero debería de aprender un poquito de...
0: De modales.
4: De normas, de urbanidad.
0: Ya.
4: Y también, pues, el tema del género y esas cositas. Es mejor
0: yo
4: poco.
0: Te digo una cosa, en el momento que eres Florentino Pérez, sí. Yo creo que mucha gente no corrige a Florentino Pérez.
4: No corrige claro. Nadie. Él hace de su capa un sallo y lo ha hecho siempre. A la vista está, lo único que aquí se le ha ido un poquito la mano,
0: ¿sí?
4: Y ha hecho en público lo que suele hacer en privado.
0: Uh-huh. Tú que vas a tantas ruedas de prensa, Germán, y a tantos eventos, ¿tenía que haber hecho esta rueda de prensa, Florentino, o no?
5: Yo no tengo ni idea de fútbol, no sé por qué ha hecho la rueda de prensa, ese es mi nivel.
1: Porque el Madrid va fatal.
5: ¿Va fatal?
1: Fatal. Sí.
0: Tatiana, ¿sí? Nos deja de seguir gente cuando se dicen frases tan categóricamente
1: El Madrid va genial.
5: El Madrid es lo máximo.
0: Germán.
5: No, yo lo que creo es que obviamente, fatal, o sea, se parece un señor ahí en una tasca entre amigos.
0: Uh-huh.
5: Bueno, haciendo un favor diciendo esto al pobre, pero un cuadro, o sea, es que, a ver, no, tampoco quiero hacer aquí el ageísmo este de la edad, pero es que es claro, gente que se le va, o sea, no sé, no.
4: No, pero bueno,
5: no la quiero liar.
0: Y que no seas colaborador pero, de aquí.
4: Yo creo que más que la edad, Germán, es un poco el haber tenido tantísimo poder toda su vida, que de repente él,
0: claro.
4: En su cabeza, está por encima del bien y del mal.
5: Totalmente.
4: Lo que ocurre es que,
5: no, claro.
4: Lo que ocurre es que normalmente estas cosas, no sé... muestran así,
0: sí.
4: Y de repente, por lo que sea, pues este día le debía tener un día flojo y le salió lo que realmente es, pues un machirulo.
6: Sí, totalmente, de hecho, eso. Él ha hablado con Pedrerol en el chiringuito, sí. Y ha dicho, el que habló era el Florentino herido. De repente, ¿no? O sea, entonces...
0: Ya, bueno, sí, me encanta.
6: Vale, muy bien, pero lo que no puedes hacer es eso, es que no puedes hablar igual que estás hablando con tus amigos en un reservado de un restaurante.
0: Es.
6: Y luego también lo que pasa es, pues, el Real Madrid o el Barcelona. Siempre que pasa algún año que están en sequía, siempre, pues, es un drama. Porque, uh-huh. Claro, como ganan tantas cosas, pues entonces tienen un año malo y ya empiezan ahí. Eso, mira, por ejemplo, con otro equipo, al Athletic de Bilbao, uh-huh. Yo que sé del Athletic. No pasa, 40 años subtítulo. Pues no van a decir nada.
5: Claramente digo que lo siento por todos los que os gusta el fútbol, pero que mucha gente...
0: Creo que es Sonia Mangas la única.
4: Sonia Mangas.
5: Muchos seguidores del fútbol esto lo verá normal. Dirá, es que vaya crack, no sé qué, tal. Vaya jefazo,
0: es que es
5: ahí,
0: eso.
5: Diciéndole a la chica,
4: habla. Es que se trata de eso precisamente es lo que hay que evitar.
0: Lo voy a llevar a tu lenguaje. Yo creo que es como el efecto, yo qué sé, una influencer así. No quiero decir nombres. Adara Molinero, por ejemplo.
5: ¿Sí?
0: En el momento en el que esta persona dice cosas y son incorrectas, pero tienes a 400.000 personas diciendo, qué bien lo haces, qué bien lo haces, qué bien lo haces. ¿Para qué vas a pensar que esto haciéndolo mal?
5: Claro, porque es como que toda tu comunidad piensa igual que tú y dices, pues ya está, pues lo estoy haciendo
0: pues
5: bien.
0: Es un poco así, pero a lo bestia,
5: es un hombre de una generación también que tiene 80 años, 79, acabo de ver.
0: ¡Ostras!
5: Claro, es que rollo Donald Trump también, otro señor de 80 años que dices, es que claro...
4: Pero lamentablemente, pues el poder está en manos de estos señores.
0: Eso. Ay, a ver cuándo nos pasan el poder a nosotros.
4: Por favor.
0: Atención, que hay otro también con mucho poder en otro campo y que también suelta declaraciones muy interesantes. ¿Quién? El siguiente tema.
7: Omar Montes.
0: ¿Has dicho, Piti, que no te he oído?
4: Este tema me encanta.
0: El de Omar Montes.
4: Omar Montes me encanta en general todo lo que es relativo a Omar Montes.
0: Venga,
4: y esta canción con Bad Gyal me encanta.
6: Ay, no
4: más.
6: Sabía que esta canción era de Omar Montes.
4: Omar Montes y Bad Gyal.
5: Nunca la canta, ¿no? Bad Gyal la canta.
4: No, Bad Gyal la tiene.
5: Canceló con la canción, sí.
0: Tatiana, explícanos, ¿por qué Omar Montes es tendencia?
1: Bueno, el cantante se encuentra en el centro de la polémica tras haber dejado supuestamente en mayúsculas, embarazada a una mujer que no es su pareja. Este miércoles ha sido abordado por la prensa tras una comida familiar. Omar se ha pronunciado sobre un embarazo, pero no el que la prensa pensaba.
7: que mi madre está embarazada. Se ha quedado embarazada del padre de Lamine Yamal. Y a mí me gusta el padre, para mí. Ahora, el cuadro que hizo el padre de Lamine, lo único que espero es que ponga a mi mamá también.
8: ¡Qué tonto, de verdad!
1: Claro, muchos piensan que esto es una táctica para eludir un tema un poquito más incómodo.
4: Bueno.
0: A ver, ¿por qué te gusta tanto Omar Montes?
4: A mí es que la pareja Omar Montes y el padre de Lamine Yamal como que me pone un poco.
0: Sí.
4: Sí.
0: Pero sabes que está la madre metida en el
4: asunto. Bueno, pues yo qué sé, pero aquí no hay perfección.
0: Ya te entiendo.
4: Pero bueno, no sé, llámame raro.
0: Colaborador salido de la prensa rosa, podemos decir, del mundo del faranduleo. ¿A ti qué te parece que haya declaraciones así donde te intentan despistar la cabeza? A lo Andrés Pajares.
5: Cancelación absoluta, odio eso de la cancelación, pero es que Omar Montes, de verdad, 2026, pro, ya estaría. Va de gracioso, es que creo que es gracioso, claro, eso es el tema.
0: A mí sí me hace gracia,
5: Ya lo sé, claro, es que es gracioso.
0: Ah, te he entendido que no es gracioso.
5: Sí, es gracioso. Pero no, también habéis visto lo del perro que ha hecho con una ventanilla.
0: No, ¿qué ha pasado?
5: Sí. Pobre perro, deja al perro, tampoco me parecía para tanto.
0: ¿Pero qué le ha hecho al perro, Tatiana?
4: Es verdad que...
0: Espera, que vamos a enterarnos.
1: Lo que ha pasado es que él entra en un centro comercial, ve que en un coche hay un perro con la ventanilla bajada.
5: Feliz, a priori.
1: Sí, en principio él dice que está llorando, rompe la ventanilla, saca el perro y llama a la policía.
0: ¿Hay vídeo de esto?
6: Yo no lo sabía.
0: Ay, yo quiero verlo.
1: Estaba haciendo un directo mientras tanto. O sea, hizo un directo mientras sucedía toda esta trama.
5: También todo muy gracioso, pero en plan dicen que para despistar, claro. Pero es que he flipado cómo abre la ventanilla.
0: ¿Pero para despistar el qué? ¿Lo del tema de que haya dejado embarazada a una mujer?
5: Sí, eso de dejar.
0: Amigo, pues desaparece de redes.
4: Imagínate el dueño del coche y el dueño del perro.
0: Un momentito, a ver, no hablemos a la vez. Os lo pido, por favor. Piti.
4: Que imagínate tú el dueño del coche y el dueño del perro. A ver, es lo que dice Germán. O sea, en el vídeo el perro, yo realmente, a lo mejor en directo se veía. Yo no veo al perro sufrir. Yo veo a un perro que está... en un coche, que a ver, no se debe de dejar a los perros solos dentro de los coches.
0: Cuando hace calor,
5: bueno, pisos de Madrid más pequeños que un coche.
4: Mejor, también es verdad. Y a lo mejor lo puedes dejar 5 minutos mientras vas a comprar un agua
0: con gas. Que eso también se puede hacer.
4: Tampoco
0: quedamos por hecho que la persona se ha olvidado del perro y pues hay que salvarlo. Pues a ver, Omar.
1: Le toca pagar la ventanilla. Como detalle.
0: Oye, hablando de pagar cosas que has hecho mal, Tatiana, que Germán es colaborador de Corazón y ahí está Luis Pliego, director de lecturas, ¿no?
1: Ay, qué majo.
5: ¿Qué ha pasado?
0: Comenta, pídele perdón. Sí, que le llegue el mensaje. ¿Nos conoce? Luis Pliego.
5: Claro, ¿cómo nos va a conocer?
0: El otro día, cuando Carlota y Alba Carrillo, que cuando trabajaba en Televisión Española, nos mandó un mensaje y estaba Luis ahí. Mándale un mensaje, por favor, que se lo deje.
5: A ver, no me está quedando claro. ¿Quién nos mandó un mensaje?
0: Carlota y Alba, pero lo que queremos es que Tatiana le envíe un mensaje a Luis.
5: Vale, yo le voy a ver el sábado, creo, claro. De Corazón, o el domingo, no lo sé, los dos días.
1: Dile de mi parte que yo, sin querer, hubo un día que confirmé que él había dicho una noticia de tal manera...
0: Eso ya lo sabe.
1: Cuando era de otra.
0: Manipulaste.
1: Entonces, que no soy una manipuladora, que cuando quiera me puede contratar para escribir.
0: No, Tatiana, no.
5: ¿Quieres trabajar?
0: Lo que querías era que no te denunciara.
1: No quiero que me denuncie.
5: ¿Pero es denunciable?
0: Sí.
5: ¿Lo que has hecho,
0: sí,
5: Tatiana?
0: Sí.
1: Pero dile que
5: Tatiana,
1: no me denuncie,
5: muy mal,
1: que soy una chica majísima, una pobrecita que no tiene nada con lo que compensarle, solo con mi amor y mi cariño.
0: Que dijo que iba a vender, Tatiana dijo que Luis había dicho que los Javis iban a vender su casa y Luis se enfadó, montó en cólera y...
1: Puso un tuit,
0: ¿eh? Esto no lo hace casi nadie.
5: Pero y van a vender su casa, ¿no? Es verdad.
4: Pero aparte,
0: ya, pero bueno.
4: No quiero abrir ningún melón, pero la primera fuente de la venta de la casa, lo siento mucho, pero fue Luis Pliego.
1: Claro. O
0: sea, no entremos otra vez, él dijo
4: pero
0: que no.
4: Es que la realidad es la que es.
0: Sabes que en el momento en el que las cosas no están confirmadas al 100%, la gente hace, yo me voy.
4: Ya, claro, pero
5: no, una venta de una casa, que tampoco estamos hablando.
0: Que queremos ser amigo de Luis Pliego, lecturas.
5: ¿Cuándo lo queréis aquí? La semana que viene, ¿lo quieres?
4: Que venga Luis, por favor.
0: El lunes, Sonia, ¿tú el lunes estás? No.
6: Yo el lunes...
0: No.
6: Hombre, si quieres...
0: No. Tú si estás, Piti, tenemos personaje secreto. O sea, no hay sitio para más personaje secreto. Pero vale, Luis puede venir cuando quiera.
5: La semana yo se lo digo.
0: Tú no te vas a acordar, ¿verdad?
5: Sí, se lo voy a decir.
0: Vale.
1: Por favor.
0: A ver, enamorado de la moda juvenil.
5: ¿Qué
0: efemérides?
9: Primero dile lo que significa.
5: ¿Qué efemérides?
0: No me lo puedo creer.
9: No tiene nada que ver con Egipto.
0: Y yo caí
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0: Lo sabe Tatiana, cuidado.
5: Es el Día Internacional de la Moda.
0: Vamos a salir a la calle y luego te lo cuento. Con Carlos.
5: No sabes ni tú de qué va.
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0: 4-4-34, estamos en el mejor de los moods con esta canción que nos encanta y que hoy cumple. Vamos con el siguiente tema.
1: Guadalquivir.

0: Venga, el despertador a la OTI.
1: Es que es tan antiguo.
2: Es muy antiguo.
1: A ver, Tatiana. Guadalquivir y escuchamos a Rosalía. ¿Por qué?
3: Porque han pasado muchas cosas este fin de semana en Sevilla, sobre todo por el evento de presentación de la segunda temporada de la serie Berlín, organizado por la plataforma Netflix.
1: Y organizada por nuestro compañero Piti, el evento.
3: Hombre, el Piti ya sabía esto desde hacía mucho, ¿eh?
1: Nos lo chivó.
3: Hace
1: unas cuantas semanas.
3: Ya
1: pero somos muy buenos compañeros y no íbamos a decir nada.
3: Por supuesto que no.
1: Ni teníamos intención de publicar nada a través de un perfil falso en Twitter. Ni se nos ocurrió.
3: Simplemente queríamos ser simpáticos.
1: Es broma, ¿eh?
3: Rosalía puso el broche de oro a estos días con una actuación sobre un escenario flotante en el río Guadalquivir.
1: Qué fuerte.
3: La catalana cantó Reliquia y La Perla, dos de las canciones de su nuevo disco, Lux. Antes de la actuación de Rosalía, pues también hubo una alfombra roja llena de famosos, el elenco de la serie, pues hablar con los asistentes, estas cositas.
1: Claro que sí, Rosalía, que la tenemos omnipresente en el despertador, pero es que claro, si nos ofrece cosas así, ¿cómo no vamos a hablar de ella? Un sevillano de pro aquí, Torito, semi-sevillano,
4: sí,
1: vamos a decir.
4: Sí, como la leche.
1: No, pero vives allá.
4: ¿Vivo allí?
1: ¿Como la leche?
4: Como la leche semi.
1: ¿Sevillana? Yo no entiendo.
4: Pues vivo allí, encantado. Ella ha estado impecable, ¿eh?
1: Sí, es verdad.
4: De hecho, era una cosa sorpresa y ella, claro, estaba en Alfonso XIII, un hotelón, porque, pero claro, no va a estar allí dos días de cuerpo presente.
1: No.
4: Y hacer un concierto en el río era muy difícil esconderla.
1: Es cierto.
4: A ver, aquí ha habido como... Para Sevilla ha dado una vidilla enorme. Después de Semana Santa, después de la feria y antes del Rocío, un concierto gratis, lo que ha habido muchos malos entendidos.
1: ¿Por qué? ¿Qué ha pasado?
4: La organización claramente decía que tenían una actuación sorpresa de un artista internacional,
1: sí.
4: Y empezó a correr la voz que era un concierto. Claro, el concierto de Rosalía duró 7 minutos.
1: un showcase.
4: No llueve nunca en Sevilla y justo llovió ese día.
1: No pasa
4: la
1: nada.
4: Gente en el graderío sentada, mojada para 7 minutitos.
1: Oye, mira que espabile, ¿eh? No,
4: yo lo veo bien y en todas las comunidades las plataformas deberían hacer cosas para gastar. Pero el concepto...
1: ¿Por qué? A ver, no, antes de que cambies de tema, ¿por qué? ¿Hay que gastar?
4: No, para dar vidilla. Pero yo el concepto que Netflix ha usado para promocionar, gastándose tantísimo, yo lo digo como persona ahorrativa que soy.
1: Sí.
4: Uy, o sea, se ha encendido esto, ¿no? Como ha venido como la Santi aquí. ¡Qué golpe! ¡Qué susto me ha metido!
1: Perdón, no, ¿sabes? Es que como no puedo parar quieto...
4: Uy, esto ¿qué es?
1: A ver, ¿qué es?
5: Próximo.
4: Esta trama
1: que me equivoco.
5: La próxima.
1: Mira, Luis Pliego ha aparecido, el director de lectura, Tatiana.
3: Sí, hombre, que
1: lo hemos invocado. Espera, apago.
4: Si esta tele.
1: Que es que yo no paro quieto y he cogido un mando y he dado sin querer al botón y he encendido la tele.
4: Esta tele nos ha encendido en 20 años de radio.
5: Y dice que estamos nerviosos. Nosotros está nervioso, él. Está eléctrico,
4: él. Movistar Plus, el tío.
1: Me ponéis nervioso vosotros.
5: No.
1: Bueno, y entonces,
4: que
1: termina,
4: te
1: por
4: digo,
1: favor.
4: Que como hombre ahorrativo. No entiendo la trama esta de.
1: A ver,
4: ella ha cobrado 800.000 euros.
1: Solo.
4: A ver, esto dijo, 7 minutitos, le sale muy bien las manolitinas que llevaba.
1: Sí.
4: Pero montar todo un escenario en pleno Guadalquivir, con todo un escenario flotante,
1: sí, sí que
4: montar
1: sí.
4: todo esto sin retransmitirlo en directo, sin usarlo en la plataforma Netflix, es que no me cuadra. Es verdad que la Super Bowl se gasta un pastón y son 14 minutos.
1: Claro.
4: Pero ellos lo retransmiten y hay publicidad.
1: Y Aitana de repente es portada de todos los periódicos importantes, se deja 1.000.000 euros. ¿Y de qué sirve? Pues el boca a oreja, que lo podamos hablar aquí en la radio.
4: Muy orgulloso de ellos.
1: Y,
4: bueno,
1: y tener presencia,
4: A mí no me invitó Piti.
1: ¿No te invitó?
5: No,
1: y estabas
5: yo
1: en Sevilla.
5: Yo pensé que ibas a ir, yo te hacía ahí.
4: Yo me pensaba que también iría.
1: Pues estuvo Susi Caramelo.
4: Uh-huh. Y bueno, es que a Netflix solo interesa a la gente que tiene buenos seguidores.
1: Tú tienes 200.000+,
4: no,
1: ¿eh?
4: Pero a él le gusta un Juanjo Bona para arriba. O sea, a él le gusta una trama. ¿Tú piensas que cuando hicieron Élite,
1: ¿sí?
4: el casting de Élite era por seguidores?
1: Mira,
4: hay muchos influencers que...
1: No es cierto. No es cierto. Omar, ¿cómo
5: Omar
1: es?
5: Ayuso.
1: Omar Ayuso era desconocido. Izan Escamilla era desconocido.
4: Pero la primera temporada tal vez no, pero la última temporada
1: eso
4: cogieron
1: no lo...
4: gente con muchos
1: no.
4: seguidores.
1: Tampoco,
4: que
1: tampoco.
4: Les hicieron
1: quité.
4: Un curso en Carosa, ¿cómo se llama ese?
5: Coraza.
1: No, ¿sabes? Porque yo tenía una obsesión. Estamos cambiando de tema, pero bueno, ahora volvemos a Rosalía. Yo tenía una obsesión y era en el momento, por una cuestión sociológica, en el momento en el que se daba a conocer el casting de la tercera temporada de Élite, yo iba viendo a los desconocidos, iba viendo cómo les iban subiendo los seguidores, porque me parecía flipante que cada segundo subieran 400 seguidores. Por regla general, no sé la última, no tenían tantos y fueron subiendo, claro, una serie internacional tan conocida, pues quieras pues, o no, la gente quiere seguirlo. Pero bueno, con respecto a Rosalía, Alexinos, ¿qué te parece?
2: Yo tuve un infiltrado ahí dentro, que es mi representante.
1: Sergio, no, Oscar. No,
2: Oscar.
1: Sí.
2: Y atención, el viernes lo recogieron, un vuelo charter, que en ese vuelo iba lo más grande, iba Mónica Cruz, Belén Esteban, todo el mundo, iba Juanjo Bona. Los devolvieron a Madrid el domingo ayer y durante la estancia en Sevilla tuvieron una premiere el viernes, un tour por Sevilla durante el sábado. Joder. El concierto de Rosalía el sábado.
1: Y todo pagado, ¿no?
2: Todo pagado, y además a mi repre le llamó la atención que el desayuno no era buffet, sino que tú podías elegir lo que quisieras de carta, que
1: pero
2: eso es mejor.
1: ¡Qué rico!
4: Yo prefiero buffet, ¿eh?
1: Yo también lo preferiría.
5: ¡Ay, qué rico, por favor! Bueno, a Rosalía le va a venir muy bien este dinerito porque dicen que se pilló un piso aquí en Pintor Rosales, ¿no? O sea, que va a ser vecina de Pedro Almodóvar.
1: ¿Y mía?
5: Y 1.800 metros, así que eso le debe costar un dinerito.
1: ¿Dónde vive Almodóvar?
5: Almodóvar, Pintor Rosales, ahí donde sale siempre las películas, enfrente al Rosedal.
1: Sí, sí, sí, sí, sí. Ah, pues yo vivo por ahí también, voy a ser vecino de toda esta gente, qué bien.
5: Y ahí también vive María Lorellana, ahí también vive Rosarito, ahí viven todas.
1: Que sí, pero que yo, María de Molina, ahí tenía en la casa Lola Flores, claro. Bueno, oye, que está muy bien que nos ocurran estas cosas para poder hablar y que se genere. Claro que sí, que se mueva.
4: Estamos muy contentos y desde aquí, Netflix.
1: Es que no me dejáis pasar, es que parece que organizáis vosotros el programa.
4: No, habla tú, cariño.
1: No, pero es que tenemos temas.
4: Pero que Netflix nos invita a todo.
1: Venga, vamos al siguiente tema.
6: Horas.

0: energía, Tatiana. 25 horas, ¿qué significa?
1: Significa que el planeta cada vez va más lento. Ay. La NASA ha confirmado que la Tierra cada vez gira más despacio. Y esto no me lo he inventado yo. ¿Y qué consecuencias puede tener?
0: ¿Cuál?
1: Bueno, pues que en un futuro lejano tengamos 25 horas al día.
0: ¡Ostras!
1: Sí, pero ¿por qué está sucediendo? Importante, por el calentamiento global y el deshielo. Básicamente que la redistribución del agua está alterando la forma en la que se comporta la masa del planeta.
0: Oye, pues al final una hora más al día puede ser interesante. ¿Tú, Sonia, en qué dedicarías una hora más?
2: O a dormir, pero clarísimo, vamos, es que no tengo ninguna duda.
0: Que vaya pasando la vida, que decía María Teresa.
2: O ver la tele, incluso.
0: También.
2: No, dormir.
0: Yo vería la tele, fíjate lo que te digo.
2: Media hora de ver la tele y media hora
0: pues
2: de dormir.
0: Pues sí, pues falta hace. Piti, tú que eres tan ocupado.
3: A ver, es que según parece, pues todo esto va a ocurrir dentro de 200 años.
4: Ya,
3: a mí
4: ya nos va a tocar
3: mayor. A lo mejor vosotros...
0: ¿Pero estaréis... cuántos tienes tú?
3: A ver, 200 años, pues a lo mejor me pilla con 35.
0: Pero, tú te has plantado ya te entiendo.
3: Pero no sé yo, ¿eh? Yo creo que también vería mitad la tele y la otra mitad dormiría.
0: Ah, pues como ella, puedes quedar con Sonia.
3: Porque deporte, una hora de deporte no me apetece más.
4: A mí no me compensa.
2: No.
0: A ti no te compensa.
4: Yo no quiero que haya más tiempo, que haya 25 horas, ¿para qué? Quiero que vaya más deprisa la bola, que gire más rápido el mundo.
0: ¿Pero por qué?
4: Como la canción, como era aquello, en el espacio infinito. Porque sí, no os pasa que... Sí, no me gusta.
3: Pero podemos...
0: vamos a terminar las frases, por favor.
3: Podemos quedar para correr en dirección contraria y así revertimos el proceso.
0: ¿No decían también eso? No. Que iba a caer un meteorito y todos los chinos saltaban a la vez y nos evitábamos...
3: Pues podemos hacer que caiga el meteorito y llamamos a China para que los chinos salten.
0: Es oye, pues, está todo estudiado.
3: Oye, pues no sé si esto ha quedado un poquito raro de decirlo. un saludo para la comunidad china que
0: las... Mira, yo estoy tranquilísimo con la comunidad china porque son los más tranquilos. Y los que hay,
3: les adoro.
0: Las cosas como son. Vamos con el siguiente tema.
5: Caída.
6: Llévame esta noche a San Fernando.
0: ¿Quién se ha caído, Tatiana?
1: Pues Manolo García. Os cuento.
0: Ay, ay.
1: Sí, el cantante de 70 años ha regresado a los escenarios junto al último de la fila. En el tercer show del grupo, Manolo decidió saltar del escenario al público, pues esperando alguna reacción, ¿no? Uh-huh. El problema, que saltó y se cayó solo porque nadie le cogió.
0: El pobre.
1: Está bien y va a seguir con todas las fechas que le quedan por delante, así que nada.
0: ¿Habéis visto el vídeo, Alexinos?
7: Sí, voy a hacer tres chistes malos, ¿eh? O sea, lo necesito.
0: Vale.
7: Al saltar era el primero de la fila y no el último.
0: Wow.
7: Bueno. Cuando saltó y se cayó al suelo, él se preguntó, ¿dónde estabais entonces cuando os necesito? Y el tercer chiste malo es, en el próximo concierto espero que lo amarren como el burro a la puerta del baile. Así no salta.
4: ¿Puedo hacer el cuarto?
0: Por favor.
8: Por alusiones.
4: Le dijeron, tírate al público. Y se equivocó.
1: ¿Cómo?
4: Tírate al público. Pero se equivocó de concepto.
0: Quiso volar como un pájaro de barro a Porta Ángel. Bien. Buena aportación.
9: A ver, ni el hombre tiene edad para tirarse, ni el público tiene edad para recogerlo.
0: Claro.
9: Esos dos factores son importantes, ¿sabes? A mí me pasa una cosa un poco parecida.
0: ¿Sí?
9: La primera vez que... Yo siempre he hecho muchos bolos de empresa, uh-huh, pero una vez me van y me contratan al Wiking Center.
0: Actualmente.
9: Wiking Center, ¿sí? Un evento de empresa que cierran todo el Wiking Center para una empresa de estas.
0: Vale.
9: Las grandes. 6.000 euracos me pagan. Y bien, yo voy todo chulo. Y claro, cuando estás allí te vienes un poco arriba. Y en vez de bajar por la escalera, me vine arriba y salté del escenario. Claro, yo estoy acostumbrado a más escenarios pequeños, más escenarios.
0: Sí.
9: Y claro, la altura era como un metro y medio. Yo no calculé muy bien la trama. Y salté y me doblé el tobillo. Me hice un esguince. Pero claro, yo visualizaba los 6.000 euros en mi vitrina. Y no dije nada hasta que terminé el bolo con un dolor de tobillo.
0: Valió la pena.
9: Y salí de allí como Carlota Corredera del Wiking Center en silla de ruedas. ¿Sabes? Fue una trama, pero todo por el dinero.
0: Ay.
9: Y ya nunca más me han contratado.
0: Ya, bueno, pero...
9: En el Wiking Center.
0: Por lo menos. Bueno, pero no te hiciste mucho daño. Aparte, el esguince te dolió. O sea, estuviste mucho tiempo con... de recuperación.
9: Estuve 10 días con...
0: Que no podías ni andar ni nada.
9: 10 días con muletas, con la trama esta.
0: Bueno, para unos 15 tampoco, igual no es lo peor.
9: Ya está el doctor.
0: Sin desmerecer.
9: El doctor Beltrán aquí, el consultorio. ¿A cuánto está el 15?
0: Sin desmerecerte, no. Que lo más gracioso del vídeo, no sé si os habéis fijado, es como hay una persona que dice, pero se va a tirar. Porque él está como muy convencido, ¿no?
1: Es muy divertido también porque la gente sube las manos como si fuese a cogerle y según va cayendo él, las manos van bajando, pero nadie le rescata al pobre Manolo.
0: Pobrecillo. Es verdad que no tiene edad. Nosotros le deseamos que esté bien, que hasta donde sabemos está bien. Además, no nos queremos reír de él.
9: Los conciertos de él no van de este rollo. Se vino como arriba.
0: Según tengo entendido, sí que lo hace...
9: ¿Que se tira al público?
0: He leído que sí, pero bueno, no sé si me la han colado.
9: ¿Hasta hoy?
0: Bueno, no sé. Carlos, ¿qué opinan? ¿Tú recuerdas algún incidente de algún famoso que se haya caído así?
5: Hombre, para tenemos al rey de las caídas. El rey. El pobre hombre, se calla mucho. Sí. Y luego tenemos Mario Vaquerizo, que es que es arriesgado hacer esto, porque la gente se tira para adelante, pero hay que pensar que puede pasar que no te coja nadie. De hecho, hay que hacerlo, yo como experto en tirarse a la gente, al público me refiero, hay que hacerlo cuando están muy apiñados y no se pueden quitar, porque si se pueden quitar, se van a quitar. Claro. Hay que contar que la gente es miedica. Además, coger a un tío de 80 kilos con el brazo, igual le salvas a él, pero te haces el esguince tú en el codo. O sea que...
7: La mejor caída de la historia es Juan Gabriel.
9: Hola,
7: bien, sí, punto.
0: Ay, pues yo creo que no la he visto.
9: Por
0: pues
9: eso ahora
0: me la pongo, sí.
9: Hace como tres saltos.
0: Ah, vale, ya sé cuál es.
9: Y el cuarto ya no lo hace porque está en el suelo.
0: ¿Sabes? Ya.
9: Juan Gabriel, maravilla. Esta churrita que habéis contratado nueva, de técnico, que ayer ya lo vimos. ¿Cómo se llama este chaval?
1: Alex, creo que es.
9: ¿Alex?
0: Y
9: este chaval es de Juan Ramón Lucas, ¿no?
0: Claro, está.
9: Viene para su hora, ¿no?
0: Claro, si está ahí sentado es porque...
9: ¡Ay! ¡Uy! Él dice que no es de nadie.
0: Ha contestado que no es
9: Roberto
0: de nadie.
9: Roberto Santamaría, ¿nos puedes adelantar un poco el horario de este chaval? Estamos muy contentos con el que nos toca, ¿eh? Pero este chico se merece una placa en los baños de Atocha.
0: Bueno, ya va a ir viendo cómo va el rollo aquí.
8: Fontana di Trevi.
9: El mercado Barcelona hoy se ha tenido que cerrar porque no había cliente, porque estaban hablando de la trama esta.
10: Pero no te has dado cuenta
2: Marcos
10: del detalle. No te has dado cuenta del detalle. Fontana di Trevi, de Trevi, canta Gloria Trevi.
9: Ay, qué bonito.
10: Y todos me miran porque todo el mundo habla y todo el mundo miró a este hombre. Y si no, lo han hecho en redes sociales. Bueno. ¿De quién hablamos, Tatiana?
1: Pues hablamos, Gorka, de un hombre que ha recibido una multa de 500 euros por lanzarse al agua de la Fontana de Trevi y nadar dentro de ella como si estuviese en una piscina. En el vídeo se puede ver cómo este individuo, completamente vestido, coge carrerilla desde la parte derecha del monumento, salta sobre el pollete de la fuente y se zambulle de cabeza. Llega la policía a los pocos segundos y el hombre, dentro del agua, pues intenta alejarse. Pero nada, que la han interceptado y la han multado.
11: Es que es complicado correr en el agua, ¿eh? Se te hace buena pierna, es muy complicado.
10: En la Fontana de Trevi se hace pie, ¿no, Carlos? ¿Qué opinas?
5: Sí, yo iba a haberlo hecho también, pero no me atreví a hacerlo, pero... Hice algo parecido, lo siento, en el Fontanone, que también está en Roma, y te me sancionaron. Metí el huete y pasó...
10: ¿El huete? Fíjate cómo incorpora las cosas que le cuento fuera
5: de
10: mí.
5: Sí, pero huete se puede decir porque es una ciudad, no es otra cosa. Lo he buscado por si acaso.
10: Vale.
5: Metí el pie en el Fontanone, que está en una colina de Roma, y pasó un señor romano, me increpó con razón, la verdad.
11: Oye, tampoco hablan así, ¿eh?
5: ¿Cómo hablan?
10: Están locos estos romanos.
5: ¡Carlos! Bueno, pasó un señor... Bueno, había más gente haciéndolo, porque soy un líder, la gente empezó a meter el pie, pasó el de la moto, nos increpó. ¡Cacho, Carlos! La gente lo sacó, yo dejé el pie metido, y luego pasó la policía y me multó con razón. Nunca me llegó la multa, por suerte, porque como es Italia, pues no me llegó, pero...
10: Claro, como está
5: pero
10: lejos.
5: Merecida la multa, lo asumo, o sea, yo asumo mi responsabilidad.
9: Con los pies en remojo como las abuelitas.
5: Es que es en agosto, yo voy en agosto allí, que en Roma sudas muchísimo, porque hace un calor y no me da.
11: ¿Por qué vas
5: calor.
11: En agosto?
9: ¿Por qué vas cada año o qué?
5: Sí, porque voy a estudiar italiano,
10: Está consiguiendo puntos, ¿eh?
11: Pero italiano se fue. El mes de agosto a Roma en plan clase intensivo.
5: Sí.
11: ¿Pero cuántos años tienes?
5: Te parezco más joven, gracias.
10: 39.
11: ¿Y te vas todo el mes o cómo?
5: Dos semanas. Voy para allá a una escuela. Escuela di Leonardo, ahí en Roma, y voy a estudiar italiano. ¿Te gusta el italiano?
11: No va a ser de mí.
10: ¿Qué ocurre?
9: Es una trama rarísima.
11: Sí, es muy raro.
9: Y sigue sin saber italiano.
5: Hablo un poquito.
9: ¿Cuántos años hace que haces esta trama?
5: programa. Pues mira, empecé a estudiar chileno antes de la pandemia, empecé. O sea, que hace un porrón.
0: 7 años, papi.
5: Sí, pero voy solo 2 semanas, es que tampoco...
9: ¿Podías traducirnos la segunda vez tanto? ¿Podías traducirnos las dos frases en italiano?
0: Sí, dinos algo.
5: Un uomo ha recibido una multitud de 500 euros per lanciarsi dentro dell'acqua de questa famosa fontana romana. E per notuare...
11: No, no me mires a mí.
5: ¿Tú sabes italiano?
11: No, no me mires a mí, solo me enrollé con uno y me quedé empreñado.
5: 100% de efectividad,
0: ¿eh? Es horrible.
5: Es que este tiene programa... buena pizza en Italia, entonces le funciona
0: pues
5: muy
0: igual
5: bien.
0: Igual sí que debería centrarme en el Grand Prix. Oye, pues es que eres una caja de sorpresas. Esas cosas son geniales.
5: Todo tipo de idiomas, políglota, Gorka.
0: Ya veo, ya.
5: ¿Me has visto?
0: Sí, sí, sí. Sí.
9: Maravilla. No.
0: Maravilloso, ¿qué? ¿Nos enfadamos con este hombre? ¿Le pondríamos una sanción mayor o nos lo tomamos
9: a ver, es que la salió barato. A ver, sí. 500 euros, lo baratito. ¿Tú sabes cuánto al año? He leído que sacan entre 1.600.000 euros de la Fontana de Trevi.
0: No me lo puedo creer.
9: O sea que una sanción de 500 euros, un hombre que ha hecho el vídeo, ha hecho el paripé, y en un humilde programa matinal como este, hablamos de este hombre, imagínate, por toda Europa le tienen que caer las ofertas.
11: Bueno, te quiero decir, pero no cogió las monedas, ¿no?
0: Es que no. Yo le estoy visualizando, claro, rascando, claro, a ver qué se lleva.
9: Pero podías perfectamente, como Pitingo cuando canta con los jeques, que se pone agua en los pies y con el taconeo se lleva los billetes.
11: ¿Qué me
0: dices? Me ha encantado lo de como el tío Gilito.
11: Es como muy boomer. Es muy boomer, ¿no?
0: Sí, sí. Pues hasta aquí hemos llegado. Ya llega Juan Ramón Lucas y las mañanas de Radio Nacional de España. Ahí, en este programa, te van a contar las noticias importantes. Las importantes con mayúscula. Nosotros, pues bueno, hemos intentado hacértelo pasar bien, que te rieras, y seguro que lo hemos conseguido. Descansa este fin de semana, trabaja mucho si te toca trabajar, que nosotros regresamos la madrugada del domingo al lunes, a las 4, con nuevos programas, con los invitados que más te gustan. Así que pásatelo muy bien el fin de... y nos escuchamos. Somos El Despertador de Radio Nacional. Se te quiere. Adiós.

0: Son las 6, las 5 en Canarias.
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0: ¿Qué tal? Buenos días, ¿cómo están? 11 días quedan para que José Luis Rodríguez Zapatero acuda a la Audiencia Nacional para prestar declaración como imputado por presuntamente liderar una red de tráfico de influencias, y la espera se está haciendo larga ya en el Palacio de la Moncloa. Ayer mismo el juez Calama ordenaba bloquear cerca de medio millón de euros de las cuentas del expresidente, el dinero que presuntamente habría recibido de Análisis Relevante, la empresa que vertebraría esa supuesta red corrupta, la que canalizaría el cobro de comisiones a través de su amigo Julio Martínez, Julito. Pero el mensaje del gobierno sigue siendo claro. Cierre de filas con Zapatero.
2: Confiar plenamente en la justicia, confiar plenamente en las fuerzas y cuerpos de seguridad del Estado y en la Fiscalía y en su trabajo, en su buen trabajo y su independencia. Y en segundo lugar, obviamente, en la presunción de inocencia. Y en tercer lugar, mi pleno apoyo y confianza en el presidente Zapatero y en las explicaciones que va a darle al juez, que seguramente aclararán todas las dudas que puedan surgir.
0: Es Arcadia España, el ministro de Hacienda, del que depende la SEPI, la empresa que dio el visto bueno al rescate de la aerolínea Plus Ultra en plena pandemia. Fue el Consejo de Ministros quien lo aprobó y el Ejecutivo defiende su limpieza. No lo cree igual el PP, que va a citar al exministro José Luis Escrivá y a la secretaria de Zapatero, a Gertrudis Alcázar, en una comisión de investigación en el Senado. Hace valer su mayoría absoluta en la Cámara Alta para ahogar políticamente al Ejecutivo. Lo que no va a hacer Alberto Núñez Feijóo es activar el mecanismo constitucional a su alcance para intentar tumbar a Pedro Sánchez, la moción de censura. Y la razón, explica la portavoz de los populares en el Senado, es que no dan los números. Alicia García.
3: Es verdad que no nos faltan ganas, nos faltan votos, pero también es verdad que no vamos a regalar una victoria a Sánchez con una moción de censura fallida, porque nos faltan los votos.
0: Sigue mirando el PP a los socios del Ejecutivo sin que estos se muevan, ni Junts ni PNV, menos las fuerzas más a la izquierda, que estos días andan enredadas de nuevo en su propia reconfiguración. Gabriel Rufián se ofrece como líder de una eventual coalición de izquierdas soberanistas y estatales, y algunos sabedores del tirón popular del portavoz de Esquerra, una vez oído la música, quieren escuchar, leer la letra. Los comunes piden una reunión urgente. Ada Colau, en La Sexta.
4: Pero ahora ha dado un paso más y ha dicho que él se presta a ser candidato si eso puede ayudar. Y yo digo, sí, creo que sí, que puede ayudar. Y por lo tanto, cuando nos sentamos y empezamos a concretar.
0: Una falta de concreciones en la izquierda. Esta mañana, una realidad tangible y cuantificable. Los 20 minutos de aplausos que se llevaron ayer los Javis en Cannes. La bola negra cogió impulso, la carrera por la Palma de Oro es la ovación más larga de lo que llevamos del certamen, y los directores españoles lo han logrado con una película que es una carta de amor a Federico García Lorca y una reivindicación de la importancia de la memoria histórica y de la sexualidad del poeta granadino.
5: Hace 90 años Federico García Lorca fue asesinado por el fascismo porque era gay.
6: Así que a todos aquellos que piensan que vamos a retroceder en la lucha y en los derechos LGTBIQ+ conseguidos, malas noticias, porque estamos aquí esta noche, este increíble casting, este equipo increíble.
5: Gracias, Festival de Cannes,
6: por apostar. Merci. Merci por apostar
5: y enseñar al mundo que estamos en la misma lucha.
0: Casi al final de La Bola Negra resuena una frase triste y a la vez hermosa. España tiene muchas historias de amor enterradas en los campos. Bueno, hay que hablar de deportes también, porque comienza en Atenas la Final Four de la Euroliga de baloncesto, que nos va a garantizar un equipo español en la pelea por el título. Juan Martín, ¿qué tal? Buenos días.
7: ¿Qué tal, Lara? Buenos días. Que puede ser Valencia Basket en su primera participación en esta fase final, o Real Madrid, que busca su décima Euroliga. Ambos se enfrentan entre sí esta tarde a partir de las 8 de la peninsular. Lo vamos a contar en Tablero Deportivo a través de nuestras aplicaciones. Claves para la victoria de esta tarde para el técnico del conjunto valenciano, Pedro Martínez.
8: Nuestra confianza creo que tiene que venir de nuestro día a día, de nuestra identidad, de creer en ella y confiar en nosotros mismos, mucho más importante que si hemos ganado o hemos perdido el último partido que hemos jugado.
7: Y pistas también para ganar que nos ofrece el ala pívot blanco Usman Garuba.
9: La intensidad, dominio de rebote, es un equipo que va muy bien al rebote y creo que será la clave principal.
7: Además, en fútbol, el empresario Enrique Riquelme va a optar a la presidencia del Real Madrid, por lo que los socios blancos tendrán que acudir a las urnas. Cristiano Ronaldo, con un doblete, se proclama campeón de la Liga Saudí con su equipo, el Al Nasser. En tenis, Rafa Jodar evita a Sinner en el sorteo de cuadros de Roland Garros. Y en ciclismo, el belga Alex Seard se llevó la victoria en la undécima etapa del Giro de Italia tras una escapada a 3 kilómetros para el final.
0: Juan Martín, gracias.
7: Hasta luego.
0: Y sumamos la previsión del tiempo para este viernes, en el que les avanzo ya, por si no se han dado cuenta, que lo que sobra es la chaqueta. Jacob Petrus, ¿qué tal? Buenos días.
9: Buenos días. El episodio de temperaturas extraordinariamente altas va a tocar techo hoy en España. Atención, porque sumaremos algún grado más. Eso quiere decir que hablaremos de máximas que rozarán los 40 grados en el Valle del Guadiana, pero que podrán acceder fácilmente hasta los 37 en el Valle del Guadalquivir, hasta los 36 en Zaragoza y en Lleida, o hasta los 35 en Toledo, en Logroño o en Ourense, además de Bilbao, que volverá también a marcar los 35 después de los 34 de ayer. Evidentemente son temperaturas muy por encima de lo que es habitual en el norte de la península, entre 10 y 15 grados por encima de la media. Ayuda a registrar estas temperaturas, por supuesto, el tiempo tan estable que tenemos hoy viernes, con únicamente algunas nubes de evolución en zonas de montaña a partir de mediodía, algún chubasco disperso en los Pirineos, pero sobre todo una actividad tormentosa que gana enteros en el noroeste peninsular. Esta tarde, con algunos núcleos tormentosos que pueden ser localmente fuertes, acompañados de granizo entre Galicia, Asturias y León. Aquí se han activado avisos de color amarillo porque las cantidades podrían rebasar los 15-20 litros en menos de una hora. También hay avisos en el entorno del estrecho porque el viento de levante continúa soplando con fuerza, rachas superiores a los 70 kilómetros por hora, con nubes bajas en puntos del Mediterráneo y del Cantábrico, mientras en las Islas Canarias solo aparecerá un poco de nubosidad variable con algo de calima, y en el archipiélago canario será el único lugar, concretamente en la mitad oeste del archipiélago, donde hoy bajarán las temperaturas en España.
0: Algo más fresquitos. Estamos en este estudio 101 de la Casa de la Radio a las 6 y 7, las 5 y 7 en Canarias. Momento de ampliar las noticias de este viernes 22 de mayo. Cristina Cerdeira, ¿qué tal? Buenos días.
10: ¿Qué tal? Buenos días. Lo decías en la portada, Lara, 11 días faltan para la esperada declaración del expresidente José Luis Rodríguez Zapatero en la Audiencia Nacional. Aquí tendrá que dar explicaciones sobre el presunto tráfico de influencias, blanqueo de capitales, falsedad documental y pertenencia a organización criminal que le atribuye el juez Calama. Pero hasta entonces, la UDEF sigue analizando la documentación que se llevó de su despacho y del resto de sociedades mercantiles investigadas. Se centran sobre todo en los mensajes intercambiados con su secretaria, Gertrudis Alcázar, y en su agenda. Y precisamente a su secretaria y también al exministro y actual gobernador del Banco de España, José Luis Escrivá, tiene previsto el PP llevarlos ante la Comisión de Investigación de la SEPI en el Senado. El PP no activa por ahora la moción de censura por falta de apoyos, pero aquí en la Cámara Alta tienen los populares mayoría. Tampoco descartan llamar de nuevo al expresidente Zapatero. Alicia García, portavoz.
11: Y estamos expectantes también a lo que vayamos, a lo que se pueda seguir conociendo, y expectantes también a lo que ocurra el 2 de junio, cuando todo un expresidente del gobierno, el referente moral de la izquierda, tenga que comparecer ante el juez. Cuando eso ocurra, valoraremos si le volvemos a citar o no.
10: Él, recordamos, compareció y negó en el Senado tener relación alguna con el préstamo que rescató a Plus Ultra durante la pandemia.
12: Evidentemente no.
11: No.
12: Yo no he tenido nunca relación con Plus Ultra de ningún tipo, ni nadie me ha pedido nada para Plus Ultra, jamás.
11: Pero Plus Ultra sabía que estaba usted.
12: Y por tanto, todo es una especulación,
10: Y fuentes del entorno del exministro Escrivá, el otro señalado por el PP, aseguran que su reunión con Zapatero, que aparece en el auto del juez, no estuvo relacionada con Plus Ultra. De él, además, señalan estas fuentes, no dependía la extensión de la deuda a Plus Ultra por parte de la Seguridad Social, paso previo, por cierto, para poder acceder a las ayudas del rescate. Y es que el rescate, el préstamo público a Plus Ultra, no se está investigando judicialmente, pero después de que el juez Calama lo cuestionara en su auto, vuelve a situarse en el centro de las críticas de la oposición. Desde el gobierno insisten en defender la operación que el Consejo de Ministros aprobó en 2021 y, a la espera de conocer el sumario del caso, mantienen la confianza en Zapatero. Óscar López.
13: Confío en Zapatero y creo en Zapatero y defiendo a Zapatero, pero no por una razón muy sencilla, y es que le conozco hace 26 años.
10: Por ahora esto también lo hacen los socios Enrique Santiago y Alberto Ibáñez de Sumar.
14: Incompatibles con mantener un gobierno que esté implicado en problemas de corrupción. De momento eso no es el caso.
15: Nuestra línea roja es que si hay financiación ilegal del Partido Socialista, reclamaremos la convocatoria de elecciones.
10: Esto mientras seguimos conociendo más detalles de cómo fueron esos registros. Publican hoy nuestros compañeros del Confidencial que la Policía Nacional encontró una caja fuerte en la oficina de Zapatero, que el abogado del expresidente se negó en un primer momento a facilitar la llave para abrirla y que fue necesario llamar a una unidad especializada. Finalmente, el letrado terminó por colaborar.
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10: Hoy está previsto que aterricen en España los 44 españoles de la flotilla humanitaria que fueron detenidos por Israel desde Estambul y tras ser deportados, algunos han denunciado torturas y abusos por parte de las autoridades hebreas.
16: The fact that Israel would do that to us with the world on us. I can only imagine what they do to Palestinian prisoners.
10: Si Israel nos hace esto a nosotros, occidentales, y con los móviles grabando, no quiero imaginar qué le hacen a los palestinos. Esto decía uno de esos activistas que han sido liberados. Las imágenes, recordamos, las publicó en sus redes sociales el ministro israelí, el Ultra Ben Gavir. Unas imágenes que han desatado críticas generalizadas de países como España. El ministro de Exteriores, José Manuel Álvarez, asegura que el gobierno israelí aún no se ha disculpado. Como decíamos, José Manuel Álvarez insiste en pedir, en que el gobierno hebreo pida disculpas. Ben Gavir es el máximo responsable de las prisiones de Israel, pero también un criminal reincidente. Fue condenado en 13 ocasiones por apoyo a organización terrorista o incitación al racismo. No pudo entrar en el ejército por su perfil radical. Corresponsal en Jerusalén, Santiago Echevarría, buenos días.
17: Buenos días. Máximo responsable de la policía y las prisiones de Israel, pero también criminal reincidente. Condenado en 13 ocasiones por delitos como apoyo a organización terrorista o incitación al racismo. Tan extremista desde la adolescencia que el ejército de Israel se negó a reclutarlo por considerarlo un radical peligroso. A los 19 años, ya líder violento juvenil, mostró en televisión un fragmento del coche del entonces primer ministro Isaac Rabin y aseguró que si habían logrado vandalizar el vehículo, llegarían también al mandatario. Semanas después, un ultraderechista israelí mató a Rabin a balazos en plena calle y esa misma noche, a pocos metros del crimen, allí estaba Itamar Ben-Gvir, instigando el acoso al mandatario asesinado. Colono en uno de los asentamientos más conflictivos de la Cisjordania ocupada. En su casa colgó un retrato de Baruch Goldstein, terrorista israelí que masacró a 29 personas abriendo fuego a quemarropa en la mezquita palestina de Hebrón. Él lo considera un héroe,

0: Eso sí, sin retirar el bloqueo de crudo, que ha sido lo que ha dejado a la isla completamente a oscuras en las últimas semanas. Su secretario de Estado, Marco Rubio, de hecho, asegura que Cuba ya ha aceptado un primer paquete de ayudas de 100 millones de euros y, atención, no descartaba una intervención militar al modo venezolano.
1: Nuestra preferencia siempre es una solución diplomática, pero si existe una amenaza a la seguridad nacional de los Estados Unidos, el presidente no solo tiene el derecho, sino también la obligación de abordar esa amenaza a la seguridad nacional.
0: Rubio, de origen cubano, considera a Cuba una amenaza para Washington, un extremo que niegan desde La Habana. Y en las últimas horas también, nuevo giro de Donald Trump en otro de sus planes. Después de las amenazas y amagos respectivos, el presidente estadounidense rectifica y anuncia que finalmente sí autorizará el despliegue de 5.000 soldados en Polonia, una decisión que justifica ahora en honor al presidente polaco. Esto mientras Alemania propone que Ucrania sea miembro asociado de la Unión Europea como paso previo a la adhesión, una condición que permitiría a los dirigentes ucranianos acudir y participar en cumbres y reuniones ministeriales de los 27, aunque sin derecho a voto. Para el canciller sería una solución temporal, factible, mientras Bruselas medita su adhesión definitiva. Esta cuestión podría colarse en el próximo Consejo Europeo del 18 y 19 de junio. Corresponsal comunitario David Vidueiro.
2: El nuevo primer ministro de Hungría abre la puerta a levantar el veto y que comiencen las negociaciones formales de adhesión de Ucrania a la Unión Europea. Fuentes comunitarias lo ven posible el mes que viene. Sin embargo, el camino será difícil, muy largo. Así que en Bruselas surgen ideas innovadoras sobre cómo integrar más rápido a Ucrania, una necesidad geopolítica para Alemania. Por eso su canciller Merz propone que el país acceda a programas europeos y participe en las reuniones de líderes, de ministros, en el Parlamento, con silla pero sin voto, sin decisión. Ucrania contaría también con la protección de la cláusula de defensa mutua europea, que los países quieren hacer ahora más operativa. Lo ha planteado en una carta dirigida a Costa y a von der Leyen, y en ella reconoce que su plan podría facilitar las negociaciones de paz, es decir, compensaría a Kiev ante posibles concesiones. Merz recuerda que solo es necesaria la voluntad política, pero puede que no todas las capitales compartan su visión. Veremos si lo hace también el presidente Zelensky y los países balcánicos que llevan años en la cola esperando entrar.
0: Gracias, David. Y en Francia, condena histórica a Airbus y Air France. Las dos compañías han sido declaradas culpables por homicidio involuntario y tendrán que indemnizar a los familiares de las 228 víctimas mortales del vuelo Río-París. Un accidente aéreo que ocurrió en junio de 2009. Tras 17 años de lucha, los familiares celebran la condena penal ejemplar, señalan, pero económicamente débil. Corresponsal en París, Antonio Delgado.
3: El vuelo AF-477 Río de Janeiro-París se cayó en el Atlántico en junio de 2009 porque los pilotos tomaron decisiones erróneas, pero la justicia les exime y condena al constructor Airbus y a la aerolínea Air France. Y las familias de las víctimas lo celebran. Ahora sabemos que se pudo haber evitado, dice la presidenta de su asociación, y es que los pilotos fallaron influidos por los sensores de velocidad que entonces utilizaban los Airbus y que tenían tendencia a congelarse y dar datos erróneos. Las empresas lo sabían, dicen los jueces, y tenían que haber formado mejor a la tripulación para reconocer el problema. Queríamos verdad y justicia, por fin lo obtenemos, dice otra familiar. Airbus y Air France habían sido absueltas en primera instancia, ahora son condenadas, homicidio por imprudencia. La pena impuesta, la máxima que permite la ley francesa, son 225.000 euros. En el siniestro murieron 228 personas.
0: Y tras casi dos años en el cargo, Salvador Illa tendrá sus primeros presupuestos. Esta mañana, a partir de las 9, reunión extraordinaria del Ejecutivo catalán para dar el visto bueno final a las cuentas pactadas con Esquerra y con los Comuns. Después los presupuestos llegarán al Parlamento para su admisión a trámite. Alicia Romero, consellera de Economía.
4: Es un acuerdo que nos va a dar estabilidad, que demuestra que estos tres grupos que firmamos el acuerdo, que es Esquerra Republicana, los Comunes y el Partido de los Socialistas, pues tenemos sentido de país, de responsabilidad, de compromiso y que queremos hacer avanzar Cataluña.
0: Con los apoyos necesarios garantizados, el Gobierno dará luz verde a los presupuestos, como decimos, este viernes, y se aprobarán definitivamente en julio. Y descarrila una de las operaciones corporativas del año. La multinacional española Puig y Estée Lauder han cancelado su fusión tras meses de negociaciones. Para que se hagan una idea, de haber habido acuerdo, estaríamos hablando del tercer mayor gigante del sector cosmético mundial. La perfumista catalana

0: Catalana le ha comunicado ya la ruptura a la Comisión Nacional del Mercado de Valores y en un comunicado asegura que mantendrá su estrategia propia de crecimiento. Nada más conocerse la noticia, Estée Lauder se disparaba hasta un 14% en el mercado de Wall Street. Guillermo Hernández.
1: Han sido prácticamente dos meses de conversaciones que al final no han llegado a buen puerto. Puig lo ha comunicado a la Comisión Nacional del Mercado de Valores junto a una nota de prensa en la que explican que su hoja de ruta sigue sin cambios y continuarán enfocados en el sector de la cosmética premium. Cuando el pasado 23 de marzo se anunció que estaban negociando la fusión, las acciones del grupo catalán consiguieron escalar un 13%. Habrá que ver ahora cómo encaja el mercado la rotura de las conversaciones. Todo en un contexto favorable en lo que a resultados se refiere. Para Puig, el año pasado ingresó más de 5.000 millones de euros en ventas y encadena varios ejercicios positivos. Contrasta con la situación de Estée Lauder, cuyos resultados describen una línea descendente en los últimos tiempos.
0: El rey Felipe VI termina su gira por Canadá. Su última parada, el colegio en el que cursó Coe, desde allí ha subrayado la necesidad de una educación en valores para crear a los futuros líderes de la democracia. Enviada especial a Canadá, Lucía Yeste. Hola, buenos días.
2: Buenos días. Leifi, ha sido la última etapa de este viaje oficial de 3 días del rey a Canadá. Aquí, en su antiguo colegio, donde estudió Coe en el curso 84-85, se ha reencontrado Flip, como le llamaban cariñosamente, con antiguos compañeros de promoción en una ceremonia muy emotiva en la que Felipe VI ha hablado ante los 400 alumnos que actualmente estudian aquí, venidos de todas partes del mundo. A ellos les ha subrayado la importancia de la educación en valores para formar líderes, dice el rey, capaces de defender las democracias. Liderar no es imponer, dice el rey, sino guiar. No es dividir, sino unir. No es buscar el reconocimiento, sino buscar servir a los demás. Con un semblante muy relajado y que transmitía la felicidad que le producía volver a este colegio más de 40 años después, el rey Felipe comentó algunas anécdotas, como las bajas temperaturas en comparación con España de más de 20 grados bajo cero o sus excursiones en canoa, desde donde avistaban incluso osos.
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0: Este viernes, el Tribunal Supremo estudia si paraliza de forma cautelar la regularización masiva de migrantes aprobada por el Gobierno hace un mes. Lo hace tras los recursos presentados por la Comunidad de Madrid, Vox y diversas asociaciones ultra como Hazte Oír, que consideran que esta medida excede los límites legales y altera la política migratoria nacional. Desde el Gobierno de Díaz Ayuso también aseguran que esta regularización de cerca de 500.000 de personas puede afectar gravemente a los servicios públicos y a la seguridad. Por contra, la abogacía del Estado lo defiende y considera que la suspensión cautelar de esta norma dañaría gravemente el interés general. Se trata de una primera vista en el Supremo para escuchar estas peticiones de paralización. E imposible no notarlo.
4: Se lleva. No es normal este tiempo en estas fechas, pero bueno.
5: Sobre todo hoy un cambio radical. O sea, de los días que hemos tenido frío la semana pasada invernal, a hoy es que no puedes ni respirar.
6: Esto no puede ser, ¿eh? Es que viene que se está disparando demasiado, ¿eh?
7: En la sombra se va bien. Hoy mejor voy en pantalón corto, pero yo no me atrevo a ponérmelo.
0: El calor ha llegado con fuerza en esta recta final del mes de mayo. Hoy en algunas comunidades los termómetros van a llegar a los 37 grados. Y fíjense, no hemos entrado ni siquiera en junio y Oviedo, por ejemplo, ayer llegó a los 34 grados, rompió su propio récord para este mes. En Bilbao hoy, 36. Unas temperaturas que nos obligan también a extremar las precauciones si vamos a realizar alguna actividad al aire libre. Es también época de barbacoas, ya saben, y estamos a 10 días del inicio de la campaña de incendios. El año pasado fue muy duro, todavía tenemos en la retina la ferocidad de las llamas en Galicia, Castilla y León y Extremadura, y parece que no aprendemos. Los sindicatos de bomberos, a una semana de que, como decimos, comience la campaña, siguen denunciando falta de recursos. Galicia, Asturias y Cantabria, por ejemplo, ponen el foco en los equipos que tienen, pero que están desgastados, y también en las plantillas envejecidas y con poca formación. Rosa Basteiro, buenos días.
8: Buenos días. A 10 días de que comience la campaña frente a incendios, los
0: los bomberos forestales se quejan de falta de personal. Elena Moral, CESIF.
8: Hay carencias en prácticamente todas las comunidades: Galicia, Asturias, Cantabria, Castilla y León, Cataluña. Plantillas envejecidas, jubilaciones sin cubrir, vehículos obsoletos, exceso de voluntarios sin preparación.
0: Desde UGT, su portavoz Javier García también se queja de falta de personal y de formación.
9: Si estamos hablando de que hay personal que simplemente con un curso formativo de 14 horas ya le metes en una labor de extinción de incendios forestales, pues no se le escapa a nadie que no tiene la formación suficiente y los medios que tiene a su alcance no los sabe utilizar.
0: En cuanto a prevención, aunque reconocen diferencias por comunidades autónomas, en general denuncian falta de previsión.
9: Lo prioritario que tampoco se está haciendo son anillos perimetrales en torno a poblaciones, limpieza de cortafuegos, fajas auxiliares en camino.
0: Quejas que nos llegan cuando acabamos de conocer el balance de incendios de los 4 primeros meses de este año. Se han quemado ya más de 16.000 hectáreas según el Ministerio, 26.800 según el Sistema de Información de Incendios Forestales del Programa Copernicus.
10: Son las 6 y 24, las 5 y 24 en Canarias.
0: Nicaragüense Sergio Ramírez, nacionalizado español, ha sido elegido nuevo miembro de la Real Academia Española, de la RAE. Va a ocupar la silla L mayúscula, que estaba vacante desde la muerte de Mario Vargas Llosa en abril del año pasado. Es el reconocimiento a esa generación intermedia nacida entre el boom y los años 60. Ramírez, que llegó a ocupar la vicepresidencia del gobierno de Nicaragua después de la Revolución Sandinista, está exiliado en España, en nuestro país, desde el año 2021. Ana Zurita, buenos días.
11: Sí, hola, muy buenos días. No ha habido sorpresas. Sergio Ramírez se ha convertido en nuevo miembro de la Real Academia de la Lengua, ocupando el sillón L mayúscula. La candidatura de Ramírez, Premio Cervantes 2017, era la única que se había presentado y contaba, tal y como exigen los estatutos, con el apoyo de tres académicos: el exdirector de la RAE, Víctor García de la Concha, el escritor y Premio Cervantes, Luis Mateo Díez, y el actual director de la Real Academia, Santiago Muñoz Machado. Ramírez, autor de Margarita está linda la mar o Adiós muchachos, participó en la Revolución Sandinista y el primer gobierno de Daniel Ortega, del que se fue distanciando hasta el punto de que en 2021 la Fiscalía nicaragüense dictó contra él una orden de detención por incitar al odio, tras la publicación de su novela Tongolele no sabía bailar, centrada en la represión política en su país. En 2023 el régimen de Ortega le despojó de su nacionalidad. La española la tiene desde 2018, condición sine qua non para optar a ser académico de la lengua. El proceso culminará con el acto de toma de posesión, que incluye la lectura de un discurso con el que Sergio Ramírez quiere rendir homenaje a su predecesor en el sillón L mayúscula, al Nobel Mario Vargas Llosa, que tanto le influyó a la hora de ser escritor.
0: Gracias, Ana. Esta mañana Sergio Ramírez estará en las mañanas de Radio Nacional. Vamos a charlar con él y a preguntarle qué siente tras esa elección. Y una propuesta cultural, porque hoy en el Palau de la Música, la Habitación Roja y la Orquesta de Valencia se unen, se cogen de la mano para celebrar los 30 años del grupo valenciano. José Miragay.
12: El indie rock de la banda valenciana se fusionará con el sonido sinfónico de la orquesta. Ambos mundos derribarán fronteras sonoras y visuales con una puesta en escena a medio camino entre lo casual y la etiqueta.
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12: La Habitación Roja se formó en La Liana en 1995 con Jorge Martí en la voz. Suman más de 250 canciones y 1000 conciertos por España, Europa y América, mientras que el director Daniel Abad dirigirá la Orquesta de Valencia.
14: Y hoy algo que tú has creado en casa, en la intimidad, de repente con esa profundidad y esa... La orquesta suena súper bien, los arreglos son... exaltan, yo creo, que la belleza ya, que ya de por sí creo que tienen las canciones, y creo que potencian el mensaje de las mismas, ¿no?
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15: Y la música clásica está casando perfectamente con la música pop rock de la Habitación Roja y lo estamos disfrutando todo muchísimo. O sea, estamos como revistiendo con unos colores diferentes.
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12: Este sonido pertenece a los tres únicos días de ensayos con la orquesta. Antes, la Habitación Roja inició en enero una gira de su aniversario con nuevas versiones sobre sus temas más conocidos.
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0: Feliz viernes, Lara.
16: Que casi me pongo a cantar yo, que yo soy mucho de la habitación roja.
0: Muy bien. Oye, con ganas, con muchas ganas de escuchar a Sergio Ramírez en la conversación que vas a tener con él esta mañana.
16: Venga. Gracias, Cristina Ferreira. Hasta luego. Porque ya está por aquí Marina Corredor con una buena noticia bajo el brazo. Marina, ¿qué tal? Buenos días.
17: Buenos días.
16: Hoy vamos a los Montes de Álava porque una pareja de águilas perdiceras del mismo sexo cría 3 polluelos adoptados.
17: Sí, un grupo de investigadores españoles ha logrado documentar por primera vez este hecho. Esta pareja está asentada en Álava desde el año 2022 y ha logrado criar con éxito a varios polluelos. Los investigadores colocaron en el nido de estas águilas un polluelo de 13 días en el año 2023, al que cuidaron hasta que emplumó y pudo volar. En 2024 colocaron a 2 polluelos machos criados en cautividad que lograron también dejar con el nido con éxito. Este proyecto forma parte de un plan de recuperación de esta especie en el País Vasco, donde su población sigue siendo escasa. Y el éxito del programa se debe principalmente a la monitorización constante a través de webcams y localizadores GPS. Los investigadores explican que este método puede ayudar a reforzar la presencia de estas aves en el territorio, además de favorecer la puesta y cría de los huevos de esta especie.
16: Pues qué bonita noticia para empezar el día. ¿Y qué música me traes hoy, Marina?
17: Pues a Silvia Pérez Cruz, que va a estar mañana sábado, 23 de mayo, en Santiago de Compostela, en el Auditorio de Galicia, presentando las canciones de Oral Abisal, su nuevo disco. El día 24 también va a estar en Avilés, en el Teatro Palacio Valdés, y el 27 en el Teatro Arriaga de Bilbao. La cantautora catalana va a recorrer España y varias ciudades latinoamericanas a lo largo de este verano con este disco.
16: Qué bonito canta Silvia Pérez Cruz, que por cierto grabó su primer disco con Raúl Refri, que es el autor de la banda sonora de La Bola Negra, que triunfó ayer escandalosamente en Cannes. Marina Corredor, gracias.
17: Gracias.

0: Son las 6:30, las 5:30 en Canarias.
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0: El gobierno se prepara para un nuevo temblor. En los próximos días vamos a conocer el contenido del sumario que investiga a José Luis Rodríguez Zapatero. Pero ante las presiones del PP, que utiliza las herramientas a su alcance, las que puede usar sin el concurso de terceros, es decir, citar en la comisión de investigación del Senado a la secretaria del expresidente o al exministro José Luis Escrivá, pues el Ejecutivo no se mueve. El mensaje es claro, cierre de filas con Zapatero. Lo repetía anoche en el canal 24 Horas de Televisión Española, la última incorporación del Consejo de Ministros. Arcadi España, el ministro de Hacienda.
2: Confiar plenamente en la justicia, confiar plenamente en las fuerzas y cuerpos de seguridad del Estado y en la Fiscalía y en su trabajo, en su buen trabajo y su independencia. Y en segundo lugar, obviamente, en la presunción de inocencia. Y en tercer lugar, mi pleno apoyo y confianza en el presidente Zapatero y en las explicaciones que va a darle al juez, que seguramente aclararán todas las dudas que puedan surgir.
0: Dudas, ya saben que hay muchas, hasta la comparecencia de Zapatero el próximo 2 de junio como imputado en la Audiencia Nacional. Y a la espera de conocer el sumario y de la declaración del expresidente, el juez ha bloqueado parte de sus cuentas corrientes. José Luis Rodríguez Zapatero no podrá echar mano de casi 500.000 euros, la cantidad que presuntamente recibió de su socio Julio Martínez y que el juez cree que podría ser una comisión ilegal encubierta por el rescate de la aerolínea Plus Ultra. Laura Herrero, cuéntanos.
3: Sí, un bloqueo de cuentas bancarias por orden del juez permite retener cierta cantidad de dinero como garantía. Eso es lo que ha hecho José Luis Calama con varias cuentas de la causa de Plus Ultra, entre ellas algunas de José Luis Rodríguez Zapatero, por valor de 490.000 euros, que es el dinero que habría recibido de la empresa de su amigo Julio Martínez Martínez. Y además también ha abierto una pieza separada para las medidas cautelares. Al tiempo que el juez instructor da pasos hacia adelante, los agentes de la UDEF siguen investigando, analizan el material y los documentos intervenidos en los registros, buscan datos para cotejar la información que refleja el auto. Zapatero es mencionado en conversaciones de otros implicados de esta presunta trama de tráfico de influencias, como es el caso de Julio Martínez o de su secretaria Gertrudis Alcázar. De ella, la policía ya tiene su teléfono móvil. Los agentes investigadores también han requerido información a la empresa Inteligencia Prospectiva. Este martes no pudieron acceder porque estaba en obras. Según el auto, esta empresa habría pagado 500.000 euros a la agencia de marketing y comunicación de las hijas de Zapatero.
0: Entre tanto, la vida sigue. Tras casi 2 años en el cargo, Salvador Illa tendrá sus primeros presupuestos. Esta mañana, en unas horas, reunión extraordinaria del Ejecutivo catalán para dar el visto bueno final a las cuentas pactadas con Esquerra y con los Comuns. Después, los presupuestos llegarán al Parlament para su admisión a trámite. Vamos a la capital catalana, Lorena Enns.
4: El Govern de la Generalitat celebra esta mañana a partir de las 9 un Consell Executivo Extraordinario para aprobar el proyecto de ley de presupuestos. Será la segunda vez en menos de 3 meses que la consellera de Economía, Alicia Romero, entre las cuentas en el Parlament para que puedan iniciar la tramitación parlamentaria. Lo hará consciente, esta vez sí, de que hay agua en la piscina después de haber atado los votos de Esquerra y los Comuns. Las cuentas aterrizarán en el Parlament hacia las 10 de la mañana. Una vez allí, la consellera se desplazará hasta el despacho de audiencias para entregar el proyecto al presidente del Parlamento, Josep Rull. Será en ese momento cuando la mesa y la junta de portavoces se tendrán que reunir para admitir a trámite el proyecto de ley y para acordar el calendario de la tramitación parlamentaria. Acto seguido, la consellera se reunirá con los grupos parlamentarios y con los miembros de la Comisión de Economía para trasladarles las líneas maestras del documento y ahora sí, Alicia Romero comparecerá en rueda de prensa para hacer públicos los detalles de las primeras cuentas públicas del Gobierno de Salvador Illa, unas cuentas que el Gobierno calcula que podrían estar en vigor a mediados de julio.
0: Y ya saca adelante sus presupuestos y en medio de la zozobra judicial el gobierno central también trata de seguir con su hoja de ruta. El Ministerio de Vivienda blinda el plan de vivienda para los próximos 4 años con 7.000 millones de euros a repartir. El apoyo de las comunidades ha sido unánime, incluidas las gobernadas por el PP, que en cualquier caso critican al Ejecutivo. Dicen que el plan llega tarde y mal. Blanca Pascual.
5: El Plan Estatal de Vivienda 2026-2030 es un proceso administrativo en marcha y no depende del calendario electoral, afirma la ministra Isabel Rodríguez, de referencia a un hipotético adelanto de las elecciones.
6: Que en él hemos introducido garantías para que antes de lo que venía ocurriendo ya puedan disponer las comunidades autónomas de estos fondos en esta primera anualidad para que en el segundo semestre de este año ya puedan estar ejecutando este plan y por tanto disponiendo del mismo.
5: Las comunidades del PP dicen que llega tarde y mal, que se ha aprobado por la puerta atrás y que el gobierno pretende imponer su ideología a pesar del rechazo porque invade competencias, han dado su aprobación al reparto de fondos, 7.000 millones de euros, el triple que el anterior, pero dejan la puerta abierta a recursos. El Estado aporta el 60% de la inversión y las comunidades el resto, lo que supone pasar del 25 al 40%, y esto tampoco les gusta a los populares. Rocío Díaz es consejera de Andalucía.
7: Con que el modelo que pretenden o que plantean multiplica por 6 la inversión de Andalucía y, sin embargo, multiplica por 2 la inversión del Gobierno de España.
5: Andalucía es la que más recursos recibe en términos absolutos, casi 2.000 millones, por encima de 1.000 le siguen Madrid y Cataluña.
0: Para comprarse una casa es imprescindible pasar por el notario. Bueno, pues apunte porque las esperas pueden reducirse. Por ejemplo, solo tardarían 5 minutos para firmar un poder notarial y 8 para constituir una empresa. Es el tiempo que emplearían para hacer estas gestiones en la primera plataforma online que tratan de poner en marcha administrativos y notarios. Hugo Domínguez, ¿qué tal? Buenos días.
8: Buenos días. Tarde o temprano todos tenemos que acudir a una gestoría o a una notaría, y para ello hay que agendar un día en concreto, pedir la mañana o la tarde en el trabajo y coger el coche para desplazarnos al despacho. Pero eso ya es evitable. Notarios y gestores administrativos se acaban de unir, o más bien han conectado sus plataformas digitales para crear un sistema online que permite hacer las gestiones sin desplazamientos. Basta con una conexión a internet, identificación segura como el certificado digital y una videoconferencia con el notario. El presidente de los colegios de gestores administrativos, Fernando Santiago, identificaba a quienes beneficiará especialmente esta iniciativa.
9: Es conseguir que una persona mayor, que alguien que tiene movilidad reducida, o que un autónomo que no puede abandonar su negocio, o un ciudadano que vive en esa España rural, pueda acceder a los mismos servicios que cualquier otro ciudadano.
8: Durante la presentación han hecho 2 simulaciones.
10: Podemos ver la documentación que este cliente ha subido para que...
8: Y han tardado solo 4 minutos en firmar un poder notarial y solo 8 minutos en constituir una empresa. Un sistema de interconexión digital que han bautizado como Genoe, que además de reducir burocracia y tiempos, también prometen abaratará la factura a pagar.
0: Gracias, Hugo. Y hoy aterriza el fenómeno Benito en Barcelona.
11: ¡Nueva York!

0: La capital catalana es la primera parada de la gira española de Bad Bunny. Tiene dos conciertos este fin de semana, pero estas citas musicales, que se han convertido en algo más que planes de ocio, porque claro, acuden personas de todo el mundo y eso repercute positivamente en la actividad económica de los lugares, de las ciudades donde actúa Benito, Bad Bunny, ¿verdad, Rosa Guardado?
1: Lo que comenzó como un fenómeno musical se ha consolidado ya como una de las principales arterias económicas del turismo de masas. Es la llamada Bad Bunnynomics.
2: Baby, te voy a dar una vuelta por la playita. 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
1: A pocas horas de que el artista puertorriqueño se suba al escenario, el impacto financiero se deja sentir en cascada. Las reservas de tren hacia Barcelona y Madrid se han disparado en muchos trayectos por encima del 100%. Restaurantes completos y hoteles que llevan meses preparándose para el adelanto de su temporada alta. Mar de Miguel, vicepresidenta de la Asociación Empresarial Hotelera de Madrid.
3: Volverá a demostrar su capacidad para acoger grandes eventos internacionales, teniendo una previsión de ocupación del 82% entre el 5 y el 9 de junio.
1: Los analistas confirman que el perfil de este visitante internacional y nacional genera un gasto que triplica el precio de la entrada. Y ojo, que estas no eran baratas, por encima de los 100 euros todas.
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1: Cifras que dejará su paso Benito Antonio, confirmando que los grandes conciertos han dejado de ser mero entretenimiento para convertirse en citas estratégicas para los balances comerciales de las grandes ciudades.
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0: Y seguimos hablando de música, pero la banda sonora es distinta. Radio 3 celebra hoy el Día de los Museos con más de 12 horas de actuaciones en directo desde el Reina Sofía de Madrid. A partir de las 9 de la mañana en el patio del edificio Nouvel empezará la fiesta, la abre Carlangas, pero a lo largo de la jornada por allí también pasarán Zahara, María José Yergo o Triángulo de Amor Bizarro. Robert Álvarez, cuéntanos.
4: El Reina Sofía vuelve a ser la casa de Radio 3 por el Día Internacional de los Museos. Cerca de 30 artistas se subirán hoy al escenario situado en el patio del edificio Nouvel, donde la música no dejará de sonar entre las 9 de la mañana y las 11 de la noche. Por allí pasarán nombres consolidados de la escena independiente como Carlangas, que abrirá la jornada. También María José Yergo y La Pegatina, que amenizarán una tarde previsiblemente calurosa, que cerrará con las actuaciones de Triángulo de Amor Bizarro y Zahara. La cita será un espacio para disfrutar de artistas emergentes como Pipiolas, Gara Durán o Dear Joan. La entrada a esta gran fiesta de la música alternativa es libre y gratuita hasta completar aforo. Y quien no pueda acercarse podrá escuchar los conciertos en directo en Radio 3 o verlos a través de RTV Play.
0: Y hoy es viernes, día de estreno, se renueva la cartelera esta semana con Terror de carretera, drama francés o El regreso de Russell Crowe. Los nostálgicos podrán disfrutar del reestreno de El Señor de los Anillos, la película de Peter Jackson, que por cierto acaba de recibir en Cannes la Palma de Oro de Honor. Y ojo, hablando de nostalgia, porque el gran reclamo comercial es sin duda el regreso de Star Wars a la gran pantalla. Ana Zurita.
5: Los fans de la saga han tenido que esperar 7 años, pero la nueva entrega de Star Wars ha llegado por fin a los cines.
6: Antes de ponerte en peligro, revisa tu armadura.
5: De Mandalorian, and Grogu recupera al cazarrecompensas interpretado por Pedro Pascal y su encantador aprendiz Baby Yoda, que usará toda su fuerza para arrasar en la cartelera.
7: Estoy segura de que ha pasado algo grave. Creo que ha matado a su mujer.
5: Cine francés por partida doble, la dura historia de Love Me Tender, la de una mujer que tras salir del armario pierde la custodia de su hijo, y Asesinato en la tercera planta, un homenaje a La ventana indiscreta de Hitchcock.
8: Está a punto de parir, no me puedes dejar sola.
9: Hoy es el último día que voy a venir.
5: En la española Cowgirl, en par, una granjera de 60 años necesita que su vaca quede preñada para mantener su granja, y cuando lo consigue se enfrentará a todo el pueblo para proteger la tranquilidad de la res. Y el drama que supone la pérdida de memoria en las personas de edad avanzada centra el argumento de 2 días.
10: No me imagino mi vida sin ti. Quiero estar contigo y quiero que cuando...
7: Pero yo no.
5: Ganadora del premio del público del Festival de Cine de Barcelona, llega la cinta libanesa Un mundo frágil y maravilloso, y desde Túnez otra historia con emociones a flor de piel con 3 mujeres. Y para los nostálgicos, una nueva oportunidad de disfrutar en la gran pantalla del Señor de los Anillos, Las dos torres.
0: Muchos planes por delante este fin de semana. Son las 6 y 42, las 5 y 42 en Canarias.
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0: Está por aquí Juan Martín de nuevo porque es tiempo para hablar de deporte. ¿Qué tal, Juan?
13: Hola otra vez, Lara.
0: Valencia Basket y Real Madrid se enfrentan esta tarde para optar a levantar la Euroliga de baloncesto.
13: Esta tarde comienza el camino, esa final a cuatro que se va a disputar en Atenas hasta el próximo domingo. Hasta allí nos vamos con nuestro enviado especial Lucas García. Lucas, los dos equipos españoles van a conocer antes de comenzar a jugar con qué equipo se pueden cruzar en la final. Buenos días.
14: ¿Qué tal? Muy buenas. Sí, unas semifinales que van a comenzar a las 5 de la tarde con el enfrentamiento entre Olympiacos y Fenerbahce. Fenerbahce, recordemos, el actual campeón del torneo. Y luego la semifinal española será a partir de las 8, Valencia Basket Real Madrid. Valencia, que nunca antes había jugado una Final Four de esta Euroliga frente a la veteranía del Real Madrid, el equipo con más copas de Europa. Los dos equipos llegan con lesiones. En el Real Madrid no estarán ni Len ni Tavares. Por parte de Valencia, las bajas son Josep Puerto y Xavi López Arosti.
13: Gracias, Lucas. El base del conjunto blanco, Facu Campazo, destacaba dos aspectos importantes, entre ellos las ausencias que acaba de comentar nuestro enviado especial.
15: Creo que la experiencia en este momento cuenta mucho. El hecho también de no jugar con Eddie y Alex es un factor también importante.
13: En el Valencia Basket, su base Sergio de la Rea destacaba las diferencias que veremos esta tarde respecto al playoff previo en el que eliminaron al Panathinaikos, que ejerce de anfitrión con su cancha.
16: Bueno, a nivel de gente y a nivel de todas las personas que están involucradas, quizás sí, pero lo que es nuestro foco es el mismo, estamos preparados para ello.
13: 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Una cita a la que va a asistir en Atenas el secretario de Estado para el Deporte, José Manuel Rodríguez Uribes.
17: Es una final anticipada, son dos equipos españoles que yo quiero mucho, que gane el mejor, y eso en todo caso asegura que el domingo veremos en Grecia a un finalista español en esta Final Four.
13: Con lo cual, a ver si el lunes traemos buenas noticias. Victoria esta madrugada de los New York Knicks por 109-93 en el Madison Square Garden ante los Cleveland Cavaliers para colocar el de 2-0 en esas finales de la conferencia este de la NBA. Respecto a la final de la Liga de Campeones de Fútbol, el Arsenal prepara el encuentro del sábado de la semana que viene ante el PSG con una novedad, de corresponsal en Londres de Radio Nacional, Guillaume Bontux, la vuelta y presencia de Mikel Merino.
18: El centrocampista del Arsenal y de la selección está listo, explicó su lesión en el pie, que lo mantuvo alejado de los terrenos desde febrero. Está olvidada, aseguró. Una satisfacción más en una semana histórica para el conjunto del Arsenal, de vuelta desde este martes a la cima del fútbol inglés, tras más de dos décadas de sequía.
19: 22 years is a long, long time.
18: 22 años es muchísimo tiempo, reconoció a su técnico.
19: It's one of the best feelings I ever had.
18: Hablaba Mikel Arteta de este título de campeón de la Premier como una de las mejores emociones que ha tenido nunca, y el español mira ya al gran reto que le queda a los Gunners esta temporada, la final de la Champions el 30 de mayo en Budapest contra el Paris Saint-Germain.
13: Gracias, Guillaume. En lo más cercano, Enrique Riquelme confirma a la Junta Electoral del Real Madrid que se presenta a las elecciones. Nos encontramos en la previa de esa final de la Champions femenina de mañana que juega el Barça. 9 españoles en el cuadro de Roland Garros en un sorteo de cruces propicio para nuestros y nuestras deportistas. Y en el Giro de Italia, triunfo en la 11ª etapa para el belga Alex Ehart. Sigue liderando con la maglia rosa el portugués Eulalio.
0: Pues muchas gracias, Juan Martín.
13: Hasta un ratito.
0: Porque bajamos ya al kiosco para repasar la prensa y empezamos con la nacional, Laura Rodríguez. ¿Qué tal? Buenos días.
20: Buenos días.
0: El nombre de José Luis Rodríguez Zapatero sigue ocupando titulares hoy con esa decisión que les estamos contando de la Audiencia Nacional de inmovilizar, de bloquear 490.000 euros de sus cuentas bancarias.
20: Comenzamos con ABC, que ocupa su portada con una caricatura del expresidente socialista. Titula: La justicia bloquea las cuentas bancarias de Zapatero. El diario destaca las declaraciones de Víctor de Aldama ayer ante la Audiencia Nacional, en las que el comisionista asegura que el exlíder socialista utilizaba móviles desechables. También habla este diario sobre que la trama del expresidente intentó un pelotazo urbanístico de 2.000 millones en Cataluña y señala a Tomás Guerrero como el socialista madrileño que organizó con Zapatero y su socio la trama de Dubái. Seguimos con El País, que abre con que el juez bloquea 500.000 de euros de las cuentas de Zapatero y destaca que la compañía aérea Plus Ultra negocia un plan de viabilidad tras el impago de 19 millones de euros del rescate. Ya en su interior recoge El País que el chat bautizado con las siglas de Análisis Relevante sitúa a Javier de Paz, el presidente de Movistar Plus, en el origen de la consultora ligada a Zapatero, y que el juez de este caso señala a la secretaria del expresidente como una pieza operativa esencial. También habla El País sobre que el PSOE se enfrenta a una tormenta perfecta de frentes judiciales al coincidir la imputación de Zapatero con el juicio al hermano de Sánchez y la sentencia de Ábalos. El Mundo abre con nuevas revelaciones de esta investigación judicial. El titular: Zapatero pasó 36 facturas con viajes a Marruecos, China y Colombia. Lo acompañan de una imagen de Pedro Sánchez y Sara Aegesen en la base de Torrejón de Ardoz. En la portada de La Razón aparece esa misma fotografía, que se presenta así: el Consejo de Ministros usó carril VIP para el rescate de Plus Ultra, y destacan: Ayuso frenó a una sociedad de la trama. En su editorial, el director de La Vanguardia habla de acusaciones contundentes por parte de Calama contra Zapatero, aunque del auto, escribe, no se desprenden aún pruebas concluyentes. El momento de la verdad será, dice, cuando se levante el secreto de sumario. Y en los digitales, el diario.es destaca que el PP citará a Escrivá y a la secretaria de Zapatero a la investigación del Senado por el rescate de Plus Ultra. El Confidencial lanza una exclusiva: la UDEF descubrió una caja fuerte escondida en el despacho de Zapatero.
0: Más allá de este caso, que como vemos sigue acaparando los titulares de la prensa, el asunto de la vivienda también se hace con un hueco, Laura, en las portadas.
20: Sí, la aprobación del Plan Estatal de Vivienda es la protagonista de la primera plana del periódico, que lo describe como el principal acuerdo transversal de esta legislatura. Con la crisis habitacional como tema del día, desglosa las claves del programa aprobado. Una señal positiva, según leemos en Tribuna, porque por fin la vivienda ocupa el lugar central en la agenda política. Escribe Elena Beunza, la presidenta de la Asociación de Propietarios de Vivienda en Alquiler. Y sobre este tema habla también el ABC. En su interior, el precio del alquiler sube un 30% y la oferta cae un 70% tras la ley de la vivienda. Titula su editorial: Cómo destruir un mercado inmobiliario en 3 años.
0: También nos vamos a fijar en alguna noticia que llega más allá de nuestras fronteras y que recoge la prensa nacional.
20: Sí, La Razón destaca que Trump aumenta la presión militar sobre Cuba, y El País lleva en su primera página las declaraciones de los miembros de la flotilla a Gaza que denuncian salvajes palizas de Israel. Y cerramos recapitulando algunas de las fotos de portada de los periódicos de hoy. El País destaca el exitoso paso de los Javis por el Festival de Cannes, y tanto El Periódico como La Vanguardia abren con la imagen de la Sagrada Familia a punto para recibir la visita del Papa. Ambos reservan en su primera plana un espacio para el protagonista de este fin de semana en la ciudad condal, Bad Bunny, que inicia en Barcelona su gira por España.
0: Laura Rodríguez, gracias. Porque por aquí está ya Gonzalo Barroso, que se ha leído la prensa internacional. Gonzalo, buenos días.
21: Hola, buenos días.
0: Las tensiones entre Estados Unidos y Cuba son tema destacado. Trump asegura que Cuba es un estado fallido y su secretario de Estado, Marco Rubio, no cierra la puerta a una intervención militar. ¿Qué dicen sobre esto los medios?
21: La BBC asegura que la crisis tiene 3 posibles desenlaces tras la acusación de Estados Unidos contra Raúl Castro por delitos como, recordemos, asesinato o conspiración. Estas opciones, según este medio, pasan por lanzar una operación para capturar a Castro y trasladarlo clandestinamente a Estados Unidos, como hizo con Maduro, con el venezolano, buscar un cambio de liderazgo en La Habana al estilo de Venezuela, donde reemplazó a Maduro por Delcy Rodríguez, dejando al gobierno prácticamente intacto. La tercera opción sería un colapso de Cuba por la presión económica que sufre. En la misma línea, France 24 cree que la acusación contra Raúl Castro no es tanto un caso de justicia tardía, sino que es el primer paso hacia un cambio de régimen forzado en Cuba. Washington, leemos, busca acelerar el desgaste del sistema político de la isla, siguiendo un modelo similar al aplicado recientemente en Venezuela. Venezuela tras la captura de Maduro. Y el New York Times, en su editorial, afirma que Washington sigue intentando reescribir la historia de Cuba.
0: También hay muchos titulares relacionados con el conflicto en Oriente Próximo y las posibilidades de que Estados Unidos e Irán lleguen por fin a un acuerdo.
21: Según el New York Times, Irán y Omán están dialogando sobre el sistema de pago a los buques en el estrecho de Hormuz. Unas conversaciones que, dice este periódico, sugieren que Washington y Teherán podrían estar lejos todavía de alcanzar un acuerdo. Al Jazeera, en cambio, habla de una intensa actividad de mediación en los últimos días por parte de Pakistán, que hay señales de progreso, aunque también apunta a contradicciones desde Teherán y cita a dos responsables iraníes. Uno dice que el acuerdo está cerca, pero el otro que aún es pronto. Este medio también recoge un artículo en el que leemos que el impacto económico de esta guerra va a afectar al mundo en 4 oleadas, que no se va a limitar a los precios de la energía, que se va a extender a diversos sectores y que va a durar años. Y el Wall Street Journal señala que para sortear las sanciones en su contra, el régimen iraní lleva meses moviendo miles de millones a través de Binance, que es la mayor plataforma de intercambio de criptomonedas del mundo. Según este periódico, Irán ha establecido una red de pago secreta para garantizar el flujo de fondos hacia sus fuerzas armadas y sostiene que esta actividad continúa ahora mismo.
0: Otro asunto, Gonzalo, que encontramos en la prensa internacional es la situación de los activistas de la Global Sumut Flotilla y las consecuencias de ese vídeo en el que se veía el maltrato recibido durante su detención por parte de las autoridades israelíes.
21: Sí, sobre los activistas, Haaretz apunta que ahora mismo están en Turquía, escalen su viaje de vuelta hacia sus países de origen. Los 44 españoles a bordo de la flotilla, recordemos, está previsto que lleguen a lo largo de hoy. De esto ha hablado en la CNN el ministro de Exteriores, José Manuel Álvarez. Critica al gobierno israelí, recuerda que no tienen jurisdicción para actuar en aguas internacionales, que no es la primera vez que lo hacen, sigue exigiendo a Tel Aviv unas disculpas que, según señala, aún no han llegado, y dice que las democracias no actuamos así, sobre todo tras esas imágenes de malos tratos a los activistas de la flotilla. Liberación, al hilo de esto, se centra en la figura del ministro que publicó ese vídeo, el ultra Itamar Ben-Gvir. Dice que utiliza la provocación como combustible político. El político, estrella de la ultraderecha israelí, dice este periódico, ha transformado su retórica racista en capital político. Respaldado por el primer ministro Netanyahu, se ha convertido en una de las figuras clave de su gobierno.
0: Y acabamos fijándonos en esa reunión de ministros exteriores de la OTAN en Suecia, segunda jornada en la que estará el secretario de Estado de Trump, Marco Rubio.
21: Sí, estará después de que, tal y como destaca Político, Estados Unidos envíe finalmente 5.000 soldados a Polonia mientras reduce sus fuerzas en Alemania. Trump, leemos, ha sido durante mucho tiempo crítico de la OTAN y sus aliados europeos, a quienes exige más gasto en defensa y también por su falta de apoyo contra Irán. Un descontento que, según este medio, Rutte, el secretario general de la OTAN, trata de aplicar con un nuevo plan para mantener a Trump dentro de la alianza, y que es comprar más productos estadounidenses prometiendo nuevos acuerdos de defensa que beneficien a Washington.
0: No sé si Rutte puede prometer algo más ya a Donald Trump. Gonzalo Barroso, gracias.
21: Hasta luego.
0: 5 minutos quedan para las 7, para las 6 en Canarias. Momento de echar un vistazo a lo sucedido en la historia. Un día como hoy, 22 de mayo. Aisa Sánchez, ¿qué tal? Buenos días.
1: Buenos días.
0: Por ejemplo, el 22 de mayo de 1931, la República abría la puerta a la libertad religiosa en España.
1: A partir de entonces nadie estaba obligado a declarar su religión ante la administración. Se retiraban crucifijos de las aulas, la religión obligatoria, y todas las confesiones podían ejercer su culto en privado y en público, respetando el orden público. El historiador José de Segovia en Radio Televisión Española apuntaba.
3: Se habla de que en 2 años se acabará la financiación del clero. Se habla de la exención de tributos, ¿no?, por parte de los locales, de los templos, ¿no?, que discriminaba, en el caso católico, a las demás. Pero en todo lo demás se establece una libertad sin antecedentes en la historia española.
1: Bueno, las limitaciones a la financiación vendrían después, aunque a día de hoy siguen existiendo vías, como la casilla del IRPF a favor de la Iglesia.
0: Hablamos también del día en el que el síndrome de Down tuvo explicación genética.
1: El 22 de mayo de 1958, el genetista francés Jérôme Lejeune identificó una copia extra del cromosoma 21, conocida como trisomía 21, el origen de aquel todavía mal llamado mongolismo.
22: Los cromosomas son una especie de pequeños filamentos en los cuales van inscritas todas las instrucciones para cada persona. Y para cambiar de repente tantos pequeños caracteres, era necesario que cambiara todo un cromosoma.
1: Con el diagnóstico cambió una mirada que a día de hoy no está exenta de prejuicios. Según los datos más recientes, de las 23.000 personas con síndrome de Down en España, en edad de trabajar un 9% solamente ha conseguido empleo. Son datos de la Fundación Adecco.
0: 20 años más tarde, en 1978, Italia legalizaba el aborto adelantándose a la ley de supuestos española.
2: ¡Alerta! ¡Alerta! ¡Alerta! ¡Que está mía!
1: Lo hizo 7 años antes y más de 30, si hablamos de elección, también por razones personales que en el caso de España llegaría en 2010. Se permitía interrumpir el embarazo sin restricciones de manera gratuita en los primeros 90 días de gestación, aunque la acogida fue dispar.
4: Contra el aborto.
6: Contra el aborto. Estoy hecha a la antigua con principios de otro tiempo.
23: El problema no es estar a favor o en contra del aborto. El problema es estar contra lo que hoy es un aborto clandestino.
24: Contra el aborto,
23: porque es un delito contra la vida humana.
1: Finalmente se ratificó en referéndum en el 81 en que existe la objeción de conciencia, que en 2022 superaba de hecho el 60% de los ginecólogos en Italia. Su acceso sigue siendo limitado y las políticas de Meloni no ayudan, dejando acceder, por ejemplo, activistas antiabortistas a las clínicas.

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1: Que estamos de aniversario de boda, Isa.
2: Sí, el del rey Felipe VI y Leticia, que en esos momentos presentaba el telediario en Televisión Española.
1: Bueno, lo había dejado, medio año antes. Lo dejó cuando se prometieron, en noviembre del año anterior.
2: Poco años antes, eso es. Contrajeron matrimonio el 22 de mayo de 2004, en lo que fue la primera boda de Estado en España hacía casi un siglo. La de Sofía y Juan Carlos fue en Atenas. 7 horas de ceremonia, 1.700 invitados y el sí quiero, claro.
3: Yo, Felipe, te recibo a ti, Leticia, como esposa y me entrego a ti. Y prometo serte fiel en la prosperidad y en la adversidad, en la salud y en la enfermedad todos los días de mi vida.
1: Y cómo llovía aquel día en Madrid, Isa. Tú sí. Es que eres muy joven, sí, pero sí, sí. Qué día le salió. Dicen que...
2: Lo recordaban las crónicas, de hecho. Que
1: no había mojada, no había afortunada.
2: Bueno, pues si vivieron felices y comieron perdices, ya se verá.
1: Llevaba mucho rato sin sonar música en este programa. Estos son The Who en su icónica ópera de rock.
2: Sí, publicaban por estas fechas en 1969 Tommy, la historia de Tommy Walker, un niño que queda aislado del mundo tras un trauma y que acaba convertido en una especie de figura de masas pues gracias a su habilidad con el pinball.
1: ¿Qué tal se te da a ti el pinball?
2: Pues sí, te digo que no lo he probado todavía nunca.
1: Pues ya somos
2: dos. Estoy con
1: dos.
2: Ganas, sí.
1: Ya somos dos. Isa Sánchez, gracias.
2: Gracias, hasta luego.

0: Son las 7, las 6 en Canarias.
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0: ¿Qué tal? Buenos días, ¿cómo están? El protagonista de la semana es José Luis Rodríguez Zapatero. El expresidente del gobierno salió raudo y veloz el martes a defender su inocencia. Lo hizo un par de horas después de que se conociera que está imputado en la Audiencia Nacional por presuntamente liderar una red de tráfico de influencias. Y prometió más explicaciones. No se han producido, tal vez no lleguen hasta después del 2 de junio, fecha en la que está citado la Audiencia Nacional. De momento, el juez Calama ha bloqueado cerca de medio millón de euros de las cuentas del expresidente del gobierno. El dinero que se habría embolsado a través de análisis relevante por supuestamente usar su influencia para facilitar el rescate de la aerolínea Plus Ultra. El gobierno defiende la limpieza de esa operación y, sabedores de que el sumario de la causa está al caer, no cambian el paso. Defensa cerrada de la presunción de inocencia de Zapatero. El último en hacerlo ha sido el ministro de Hacienda, anoche, Arcadia España, en el canal 24 Horas de Televisión Española.
2: Pleno apoyo y confianza en el presidente Zapatero y en las explicaciones que va a darle al juez, que seguramente aclararán todas las dudas que puedan surgir.
0: El PSOE no cambia su guión y tampoco lo hace el PP, que ve que no hay agua para tirarse a la piscina y presentar una moción de censura, pero usa su mayoría absoluta en el Senado para citar a varios implicados en comisiones de investigación. Y no descartan volver a llamar a Zapatero, lo ha dicho la portavoz, Alicia García.
3: Y estamos expectantes también a lo que vayamos, a lo que se pueda seguir conociendo, y expectantes también a lo que ocurra el 2 de junio, cuando todo un expresidente del gobierno, el referente moral de la izquierda, tenga que comparecer ante el juez. Cuando eso ocurra, valoraremos si le volvemos a citar o no.
0: En su primera comparecencia, lo que hizo Zapatero en el Senado fue defender su inocencia. Y una voz más, en esta mañana de viernes 22 de mayo, Sergio Ramírez ocupará la silla L mayúscula de la Real Academia Española.
4: La silla que perteneció a Mario Vargas Llosa significa un honor inmenso y un honor para mi país. Sé que hará miles de nicaragüenses celebrando junto conmigo esta noticia.
0: Ramírez se acuerda de su país porque está exiliado en Madrid desde hace casi un lustro, porque su antiguo compañero de revolución, Daniel Ortega, le arrebató la nacionalidad nicaragüense. Después vamos a hablar aquí en las mañanas con el nuevo académico de la lengua. Pero hasta ahora 7 y 3, 6 y 3 en Canarias. También toca sumar la previsión del tiempo, porque hace mucho calor. Jacob Petrus, ¿qué tal? Buenos días.
5: Buenos días. Intenso, extenso y duradero. Así va a ser este episodio de temperaturas extraordinariamente altas que hoy viernes va a tocar techo en España, con máximas entre los 37 y los 39 grados en los valles del Guadalquivir y del Guadiana, y entre los 35 y 36 en la cuenca del Tajo, en el Valle del Ebro y en la cuenca del Miño. Aunque son cifras, por ejemplo, también muy destacables en la ciudad de Bilbao, donde podrían alcanzar los 35, casi 15 grados por encima de lo que es habitual en estas fechas. Una jornada muy calurosa, en la que además tenemos que destacar la formación de tormentas por el noroeste peninsular, sobre todo entre Galicia, Asturias y León. Por la tarde, núcleos tormentosos acompañadas de granizo y por mucho aparato eléctrico. Algún chubasco mucho más disperso en puntos de los Pirineos, algo de calima en el extremo oeste peninsular, vientos de levante en el estrecho y en las Islas Canarias, con vientos alisios moderados a fuertes, nubosidad variable al norte de las islas y, sobre todo, todavía con un poco de calima.
0: ¿Y cómo se circula hasta ahora por las carreteras españolas? Dirección General de Tráfico, Alba Ariz, ¿qué tal? Buenos días.
6: Buenos días, ¿qué tal? Pues en este momento estamos pendientes de complicaciones en Madrid en la entrada por la 42 en Parla, en Barcelona en el acceso por la C58 en Moncada y por la 2 y la B23 en Pallejà, y por último hay tráfico irregular en Andalucía, concretamente en Almería la 7 en Vícar hacia Motril y en Málaga la 7 en Cancelada sentido Marbella.
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0: Hay más noticias. Cristina Cerdeira, buenos días.
7: ¿Qué tal? Buenos días.
0: Pendientes esta mañana del Tribunal Supremo, que estudia si paraliza de forma cautelar la regularización masiva de migrantes aprobada por el Gobierno hace un mes.
7: A partir de las 11 de la mañana, la Sala de lo Contencioso Administrativo del Alto Tribunal se reúne para analizar los 5 recursos presentados contra el procedimiento. Entre ellos están los de la Comunidad de Madrid, Vox o la Asociación Ultra Hazte Oír. Desde el Gobierno de Díaz Ayuso aseguran que esta regularización de cerca de 500.000 de personas puede afectar a los servicios públicos. La Abogacía del Estado la defiende y considera que la suspensión cautelar de esta norma dañaría gravemente el interés general.
0: Hoy está previsto que aterricen en España los 44 compatriotas ciudadanos españoles de la flotilla humanitaria que fueron detenidos por Israel.
7: Después de ser deportados y salir del país vía Estambul, hoy está previsto su regreso a casa, pero nada más pisar suelo europeo, muchos de ellos, de todas las nacionalidades, han denunciado torturas y abusos por parte de las autoridades hebreas.
8: The fact that Israel would do that to us, with the world on us.
7: Si Israel nos ha hecho esto a nosotros, occidentales y con móviles grabándonos, no quiero imaginar qué le hacen a los palestinos. Esto decía uno de esos activistas que han sido liberados. Las imágenes de su maltrato y que ha publicado en redes sociales el ministro israelí, el ultra Ben Gamir, ha abierto una crisis diplomática internacional y otra dentro del propio gobierno israelí. España exige a Israel una disculpa formal.
0: Donald Trump da marcha atrás y anuncia ahora el envío de 5.000 soldados adicionales de Estados Unidos a Polonia.
7: Había anunciado a bombo y platillo que iba a retirar tropas estadounidenses de Europa como castigo, como represalia contra la OTAN, porque aliados como España o Italia se habían negado a que Estados Unidos use sus bases para su guerra con Irán, pero finalmente el presidente estadounidense rectifica. Sí enviará esos 5.000 soldados adicionales a Polonia y lo hace, dice, en honor al presidente polaco. El secretario de Estado de Trump, Marco Rubio, va a estar hoy, por cierto, en la reunión de ministros de Exteriores de la OTAN.
0: El juez Calama da un nuevo paso a la investigación abierta a José Luis Rodríguez Zapatero. Ha ordenado bloquear parte de sus cuentas bancarias. Concretamente reclama inmovilizar cerca de 491.000 euros. La cantidad que, según la investigación, habría cobrado de la consultora Análisis Relevante, vinculada presuntamente a una trama, una red de tráfico de influencias. A la espera de conocer el sumario y de su declaración en la Audiencia Nacional, aumenta también la presión política sobre el expresidente. El Partido Popular no descarta volver a llamarlo en el Senado y anuncia ya que citará en la comisión de la SEPI a su secretaria y al exministro, José Luis Escrivá. El Ejecutivo y el PSOE, entre tanto, aguantan la respiración y mantienen prietas las filas. Verónica Muñoz, ¿qué tal? Buenos días.
9: Buenos días. Intensifican los populares ofensiva, esperan a la declaración del expresidente ante el juez para valorar si llaman a Zapatero de nuevo en la comisión SEPI del Senado. Siguen pidiendo explicaciones a Sánchez y en la comisión quieren escuchar a su secretaria Gertrudis Alcázar o al exministro Escrivá, sin descartar volver a citarle a él o a sus hijas si ven lagunas en su testimonio. Alicia García.
10: Requiere un análisis, ¿no? Un análisis teniendo en cuenta, pues, las decisiones del juez y lo que él pueda decir el próximo 2 de junio y declarar, ¿no? Cuando tengamos todo ello, pues daremos los pasos que creamos convenientes.
9: El gobierno intenta disimular el shock, mantiene su confianza en el expresidente y siguen trabajando a la espera de nuevos datos que se desprendan del sumario. Presunción de inocencia, dicen los ministros López y Rodríguez, mientras no se demuestre lo contrario.
11: Los que creemos en la inocencia de Zapatero no tenemos que demostrar nada. Lo tienen que demostrar quienes acusan a Zapatero.
12: Yo mantengo mi confianza en el presidente Zapatero.
9: El ministro Agustín Duy hace oídos sordos a las llamadas del PP de que mueva ficha para dejar caer al gobierno.
13: Yo estoy aquí y hoy es una prueba más de ello para defender el interés general.
9: Podemos reconoce que hay indicios preocupantes en el auto, piden explicaciones al PSOE y se desvinculan del rescate de Plus Ultra. Sostienen que eran los ministerios socialistas los implicados en esa operación.
0: Catarata de reacciones en la izquierda tras postularse Gabriel Rufián a encabezar la unidad de ese espacio a la izquierda del PSOE de cara a las generales. A priori le suena bien la música a la mayoría, sobre todo a Sumaria Podemos, más reticente Izquierda Unida, que en cualquier caso no descarta sentarse a hablar. Los comuns ya han pedido una reunión. David Fernández, cuéntanos.
14: Huérfanos de liderazgo y conscientes de su tirón popular, la izquierda del PSOE celebra el paso al frente de Rufián, pero quieren que aclare sus planes. Los comunes, rivales directos, y después de quedar por delante de Esquerra en 2023, le piden una reunión urgente. Ada Colau, en La Sexta.
15: Creo que sí, que puede ayudar, y por lo tanto, cuando nos sentamos y empezamos a concretar.
14: Quieren saber si se va a emancipar de Esquerra o va a seguir en su partido. Rufián ha reclamado que las formaciones soberanistas lideren el proceso porque considera las izquierdas españolas son el problema IU advierte que ellos son más de proyectos colectivos. Enrique Santiago.
16: Los hiperliderazgos individuales, los egos desmesurados han sido un problema en la política de la izquierda en los últimos años, ¿no? Que yo creo que eso es un problema y no la izquierda estatal.
14: Sumar da la bienvenida a su anuncio. Podemos dice que no quiere meterse en la disputa con Esquerra y vuelve a proponer el tándem con Irene Montero. Pablo Fernández en Radio Nacional.
17: Y siempre hemos dicho que queremos que Gabriel Rufián y, por ejemplo, Irene Montero, pues son dos personas que conectan muy bien con ese electorado de izquierdas y que podrían hacer un buen equipo.
14: Los republicanos hacen oídos sordos al órdago de su portavoz, que puso condiciones para volver a repetir como candidato al Congreso. Destacan que ya son un frente amplio y descartan su salida del partido.
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0: Estados Unidos sigue escalando las tensiones con Cuba después de que la justicia norteamericana acusara al expresidente cubano Raúl Castro de delitos de asesinato y conspiración. Ahora Donald Trump insiste en calificar a la isla como un país fallido. Y su secretario de Estado, Marco Rubio, afirma que todas las opciones siguen estando encima de la mesa, incluida una posible operación militar. Vamos a Washington, corresponsal María Caro.
18: Estados Unidos aumenta la presión sobre Cuba. Siguiendo el guión de Venezuela, imputa a Raúl Castro, envía un portaaviones frente a sus costas y no descarta una intervención militar. Argumenta el secretario de Estado que Cuba es un peligro para los Estados Unidos por sus vínculos con Rusia y con China. Dice que es un Estado patrocinador del terrorismo y añade otro supuesto peligro. Según Rubio, el régimen cubano se dirige al colapso y eso puede originar una crisis migratoria que afecta a los Estados Unidos. Si hay un riesgo para nuestra seguridad nacional, el presidente no solo tiene el derecho, sino que tiene la obligación de actuar, dice Marco Rubio. El gobierno cubano acusa al estadounidense de mentir para justificar una invasión militar. Donald Trump, por su parte, presenta el futuro de la isla casi como una cuestión personal. Otros presidentes lo han intentado durante años, pero parece que voy a ser yo quien lo haga. Estaré feliz de liberar a la isla y abrirla a los cubanos americanos, dice el presidente de los Estados Unidos.
0: Trump centra su atención ahora en Cuba en un momento en que las negociaciones con Irán para buscar un acuerdo parece que siguen estancadas. Un conflicto de Oriente Próximo que continúa afectando a la economía europea. Así lo reflejan las últimas previsiones de la zona euro. Bruselas cree que recortará su crecimiento un 0,3%. Alemania es la peor parada y, por contra, España, la única que mejora sus cifras, hasta un 2,4%. Corresponsal comunitario David Vidoiro, ¿qué tal? Buenos días.
19: Buenos días. La crisis de Oriente Próximo golpea a la economía europea, pero menos que con la guerra de Ucrania. El comisario de Economía, Valdis Dombrovskis, cree que los esfuerzos de los últimos años han merecido la pena.
20: Our investment in energy resilience is paying off.
19: Aún así, la guerra en Irán recortará 3 décimas el crecimiento de la zona euro este año, que se quedará así en el 1,1%. Alemania sufrirá más y verá cómo su progresión se reduce a la mitad, 6 décimas. En cambio, España mantiene bien el tipo, 2,4% de crecimiento este año, los únicos que mejoramos nuestras cifras, aunque el año que viene pisaremos el freno hasta el 1,9. España seguirá siendo el país grande que más crece. Donde el efecto de la guerra será más evidente es en la inflación. Los precios iban a subir un 2% este año en España, ahora la previsión apunta al 3%, lo mismo que para la zona euro. Por último, el

0: No estamos mucho mejor, en torno al 43% de la población padece algún trastorno neurológico. Luis Vallés, ¿qué tal? Buenos días.
1: ¿Qué tal? Buenos días. Son datos del informe del Consejo Europeo del Cerebro. Las enfermedades de este tipo, Alzheimer, demencia o tumores, representan aproximadamente el 15% de los años vividos con discapacidad y están detrás de cerca del 10% de las muertes anuales. En España el impacto es más aún acusado. En torno al 43% de la población padece algún trastorno neurológico, mientras que los trastornos psiquiátricos afectan a casi el 29% de la población. Marina Díaz Marsá, presidenta de la Sociedad Española de Psiquiatría.
2: En España, el 20% de la población tiene más de 65 años. Aumenta la probabilidad de deterioro cognitivo, la probabilidad de enfermedades cardiovasculares, la probabilidad incluso de trastornos mentales y de otras enfermedades neurológicas.
1: Algo que también influye en ese deterioro es el uso de las redes sociales y del teléfono móvil.
2: Aumenta la impulsividad, alteran el sueño y con la alteración del sueño se producen también alteraciones cognitivas y alteraciones mentales.
1: Estas patologías constituyen la primera causa de discapacidad y la segunda de muerte en el país, según datos del Ministerio de Sanidad.
0: Recibimiento apoteósico para la bola negra en Cannes. Minutos de aplausos se ha llevado la película de los Javis, gran comienzo para los directores que se estrenan en la Croisette y compiten por la Palma de Oro con este viaje lorquiano sobre el deseo silenciado y las heridas que atraviesan generaciones. Hoy la van a presentar ante la prensa internacional, enviada especial al certamen, al Festival de Cannes, Conchita Casanovas. ¿Qué tal? Buenos días.
3: Buenos días. Hoy continuaremos siguiéndoles los pasos a Javier Ambrosi y Javier Calvo aquí en Cannes, porque presentarán en rueda de prensa oficial La Bola Negra junto a Penélope Cruz, que en el film interpreta una vibrante secuencia musical. Los Javis nos contaban ya ayer cómo le echaron también el lazo a la extraordinaria Glenn Close para que colaborara.
4: Pues Glenn era muy fan de La Mesías, nos escribió un mail ya en su día cuando La Mesías, para explicar cómo le había gustado y le había tocado. Habíamos debatido varios proyectos que ella quería hacer, estábamos justo hablando de eso, cosas que ella quería hacer con nosotros, y justo estábamos escribiendo y apareció este personaje y dijimos, oye, ¿querrías hacerlo? Y dijo, sí.
3: Inclusión frente a exclusión. La Bola Negra es toda una reivindicación de libertad bajo el amparo de García Lorca. Ayer también, otra directora española, María Martínez Medina, debutaba en Cannes Premier con The End of It, su primer largometraje en inglés y con reparto internacional, ambientado en un mundo futuro que ha vencido a la muerte.
5: Ha sido un camino largo y pues estamos en modo de celebración ahora mismo de aprovechar este reconocimiento y este privilegio de ir a Cannes.
3: El cine español sigue bajo los flashes en Cannes.
0: Y del cine a los deportes, porque Valencia Basket o Real Madrid, uno de los dos equipos españoles, va a disputar la final de la Euroliga de baloncesto. Juan Martín, ¿qué tal? Buenos días.
6: ¿Qué tal, Lara? Buenos días. Porque ambos se enfrentan en la segunda semi de esa final a 4 de la competición continental, que comienza esta tarde en Atenas, con ausencias destacadas en ambos conjuntos, Puerto y López Aroste y en los valencianos, Tavares y Len en los madrileños. El escolta de Valencia Basket, Jan Montero y los suyos, preparados para esta, su primera Final Four.
7: Creo que nosotros la confianza y la mentalidad que requiere jugar una Final Four, yo creo que la tenemos porque es el trabajo que hacemos día a día, ¿no? Y tanto el entrenador confía en nosotros como nosotros en el trabajo del entrenador, y yo creo que por eso sí, no tanto yo sino el grupo completo está preparado para eso.
6: El alero del Real Madrid, Alberto Abalde, cree que la clave va a estar atrás, en la defensa.
8: Bueno, esa es la base, ¿no? Para nosotros, si somos consistentes y sólidos, a partir de ahí pues vendrán cosas mucho mejores.
6: Valencia Basket, Real Madrid, que contamos desde las 8 menos cuarto de la peninsular en Tablero Deportivo a través de nuestras aplicaciones RNE Audio, RTV Play y en nuestra web rtve.es. Antes se disputa la primera semifinal entre Olympiacos y Fenerbahce. Y si miramos a mañana, final de la Champions femenina, el Barça se mide este sábado al Olympique Lyonnais en Oslo, la capital de Noruega. Y Vicky López le ha contado a nuestro compañero Josep Capel si haber caído el año pasado en la final ayuda respecto a lo que van a afrontar mañana.
9: Eso también suma, aparte creo que somos un equipo muy ambicioso. Llegar a la final de Champions un año más es un objetivo que nos planteamos a principio de temporada. Pero sí, el haber perdido la última final pues hace que vengamos más motivadas aún.
6: Además, el centrocampista Mikel Merino ha regresado a los entrenamientos con el Arsenal

0: cuatro meses después de su operación y una semana antes de la final de la Champions masculina del sábado que viene, del de la semana que viene, contra el Paris Saint-Germain.
1: Sí que es verdad que vengo entrenando por mi cuenta muy fuertemente y también he entrenado antes con el equipo, pero me encuentro bien, me encuentro fuerte.
0: En el Real Madrid, el empresario Enrique Riquelme se va a presentar a las elecciones a la presidencia del Club Blanco. No tenemos hoy ni mañana fútbol ni en primera ni en segunda, porque la última jornada de la máxima categoría de nuestro fútbol y la penúltima de la categoría de plata se disputan este domingo.
2: Yo solo te iba a preguntar si sabíamos algo de Mourinho.
0: De momento que está ahí, iba a decirte en el horizonte blanco, pero creo que tiene de momento otro capítulo antes este sábado con el cierre de las candidaturas.
2: Juan Martín, gracias.
0: Buen fin de semana.
2: 7 y 20, 6 y 20 en Canarias. Hasta ahora nos asomamos a las redes sociales para ver qué se dice, se cuece, se comenta. Sara Calvo, buenos días.
3: Buenos días. Pues mira, vamos a empezar con algunas postales futboleras, como no, porque son trending topic esta mañana y de lo más compartido a estas horas. Y aquí tenemos a Cristiano Ronaldo celebrando en el césped, tocando el bombo y totalmente eufórico, como suele ser habitual en él, que su equipo, el Al Nassr, ha ganado la Liga Saudí. Esto por un lado, y esto otro que nos pilla un poquito más cerca.
4: ¿Este qué?
3: ¿Y este qué? Bueno, este es el vídeo con el que el Celta ha anunciado la renovación de Iago Aspas por una temporada más. ¿Qué vemos en este vídeo? Pues una escena familiar, una casa en los 90, unos padres que esperan al niño para cenar, que está jugando al fútbol en la calle y no sube todavía.
5: Va a jugar una más.
3: Porque Iago, el niño, va a jugar una más.
2: Vaya, ahí sigue,
3: Y ahí sigue, sí, la verdad es que está muy bien el vídeo y está siendo muy compartido. Y además de fútbol, Lara, hay, como no, cine que te voy a contar, Rendidos a los Javis, no hay otra. La Bola Negra ha arrasado en Cannes, bueno, de hecho lo acaba de contar Conchita Casanovas desde allí, pero también arrasa en las redes. De hecho, se está hablando mucho de ese aplauso de más de 20 minutos y alguien en X ha recopilado lo que duraron las ovaciones de las anteriores ganadoras de la Palma de Oro, ¿vale? 2025, un simple accidente, 8 minutos de ovación. La ganadora de 2024, Anora, 10 minutos. 2023, Anatomía de una caída, 10 minutos también. Y la ganadora de 2022, que fue El Triángulo de la Tristeza, se llevó 8 minutos. ¿Quiere de esto decir algo? Pues mira, no lo sé, pero me ha parecido bastante curioso.
2: Bueno, yo he leído que es la segunda ovación más larga de la historia del certamen.
3: Eso es. Bueno, en general la película está recibiendo buenísimas críticas de los que ya la han podido ver. Los demás, pues tenemos que conformarnos con un nuevo fragmento que ha adelantado Movistar Plus.
6: ¿Cómo está?
7: Bien. Está bien. Fuera de peligro.
3: Bueno, por otro lado, las imágenes, los vídeos de los Javis y Penélope Cruz a lágrima viva en esa alfombra roja también están dando la vuelta a internet. Se emocionaron mucho, pero luego celebraron por todo lo alto. Con Guitarrica de la Fuente al piano, recordemos que además de protagonista de esta película es cantante indie de bastante éxito y todo el elenco coreando, pues este es su tema más popular. Por cierto, sí. Parece el mismo piano en el que hace unos días vimos a Maya versionando Volver en la fiesta del elenco de Almodóvar.
2: Tendrán uno ahí, ¿no?
3: Bueno,
2: nadie
3: no sé.
2: Se lleva el piano de
3: es
2: su casa.
3: Es Cannes, que hay mucho nivel allí, Lara. Igual hay varios pianos de cola y no lo sabemos. Bueno, la alfombra roja del festival, por cierto, también está dejando imágenes para la historia. Entre ellas, la de la modelo Bella Hadid, que apareció con un vestido de crochet prácticamente igual al que lució Jane Birkin en el 69. Pero sobre todo ha sido muy comentado un colgante de oro con forma de llave que llevaba otro día con los dientes, una llave con los dientes con la forma de la Palestina histórica. Es un símbolo conocido como la llave del retorno y recuerda el desplazamiento de los palestinos durante la Nakba del 48, algo que sufrió la propia familia de la modelo. Bueno, pues dejamos que siga con el festival y la fiesta y nos vamos a Canarias.
8: Mira que tenemos palabras que nos identifican. Nuestra manera de decir las cosas.
9: Pero ninguna tanto como ustedes.
3: Bueno, pues este vídeo que está siendo muy compartido, sobre todo en las Islas Claro, reivindica el ustedes, símbolo del habla canaria contra el avance del vosotros.
10: Lo usamos por respeto, pero también por identidad y memoria.
3: Porque, bueno, esto forma parte de una campaña del Cabildo de Gran Canaria, que invita a los visitantes pues, a conocer la isla más allá de lo que es la foto turística típica.
11: Si lo perdemos, renunciamos a nuestra isla, una isla que es la nuestra.
4: que es la de ustedes.
3: Pues eso, viva el Ustedes Canario. Bueno, antes de poner la música, no quiero irme yo sin comentar esta noticia que te va a encantar, lo sé. A ver, la localidad granadina de Pinos Puente se ha convertido en inesperada protagonista en las redes y también en los medios. ¿Por qué? Bueno, pues a ver, te cuento. Un chaval quiso hacer la gracia, spoiler, salió mal, y no se le ocurrió otra cosa que ponerse a hacer el pino en el puente de la localidad. ¿Qué pasó? Pues que el intento de foto casi acaba en tragedia porque se cayó al río donde tuvo que ser rescatado, no sin dificultad, por los bomberos. Claro, el titular que nos ha dejado esta historia es hilarante. Rescatado un joven tras hacer el pino y caer de un puente en Pinos Puente. ¿Qué te parece? ¡Qué maravilla!
2: Una maravilla de rima.
3: Total.
2: Ríete bueno, de Garcilaso de la Vega.
3: Sí. Y nada, terminamos con Siloé, los vallisoletanos, que acaban de anunciar que van a tocar ante el Papa León XIV el próximo 6 de julio en Madrid. Y hoy este tema, que se llama Reza por mí, pues les viene que ni pintado para el evento.
2: ¿Qué se pone uno para tocar delante del Papa?
3: No lo sé, no he tenido la ocasión todavía.
2: Ahí deja la pregunta, Sara Calvo, gracias.
3: Hasta luego.
2: Así llegamos a las 7:25, a las 6:25 en Canarias. Tiempo para la información local.
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11: ¿Qué tal? ¿Cómo están? Muy buenos días. Amanece este viernes 22 de mayo con cielos despejados y temperaturas inusualmente altas. Las mínimas no bajan de los 17 grados. Los detalles a Emet Isabel Escribano. Buenos días.
12: Buenos días. Hoy en Almería tendremos una jornada de ambiente estable debido a la influencia de las altas presiones que nos dejarán cielos poco nubosos o despejados, con vientos que van a soplar de flojos a moderados de componente este y que serán algo más intensos en el litoral. En cuanto a las temperaturas máximas, pocos cambios. Alcanzarán 27 grados en Adra y Vallarca, el 28 en Roquetas de Mar y Vélez Rubio, y 30 grados se esperan en Almería y Cuercalovera. Es una información de AEMET.
11: Pendientes del incendio en el paraje de Las Minas, los medios aéreos se retiraron anoche por la falta de visibilidad para continuar operando, pero permanecen en la zona medios del operativo terrestre para tratar de estabilizar el incendio. El fuego se declaraba ayer en torno a las 11 de la mañana. Durante toda la jornada estuvieron trabajando sobre el terreno de manera simultánea hasta 3 helicópteros semipesados, 2 aviones de carga en tierra y un avión de coordinación. De momento permanecen desplegados 9 grupos de bomberos forestales, 3 técnicos de operaciones, un agente de medio ambiente, 2 camiones autobomba y una unidad de análisis y seguimiento de incendios forestales. Prisión provisional comunicada y sin fianza para el presunto parricida de Ejido. Se le imputan hasta 8 cargos, entre ellos un posible delito de violencia de género por tentativa de homicidio contra su expareja. También por el doble homicidio consumado, por la muerte a tiros de su madre y su padrastro y por las lesiones a otras 4 personas, entre ellas su bebé de 7 meses y otra menor de 20 meses. El delegado del gobierno, Pedro Fernández, insiste en que no constaban denuncias previas por violencia de género ni la mujer estaba incluida en el sistema Biogen. Tampoco ha confirmado el diagnóstico de trastorno mental del detenido al que aludió inicialmente la investigación de la Guardia Civil.
13: Pero evidentemente que esperar a que sea el médico forense quien determine si efectivamente existe o no ese tipo de discapacidad psíquica o psiquiátrica, que no, en este momento yo no le puedo confirmar.
11: Y la Policía Nacional ha detenido a 6 personas, entre ellas un funcionario del Ayuntamiento de Roquetas de Mar y un empresario inmobiliario, por su presunta vinculación con una trama de falsos empadronamientos y alquileres a migrantes residentes en la provincia. 2 de los 6 detenidos ya han ingresado en prisión provisional. Se les imputa la presunta comisión de varios delitos relacionados con inmigración irregular y falsedad documental. Se investiga además su presunta pertenencia a organización criminal. La Asociación Española contra el Cáncer ha presentado en la Universidad de Almería su Proyecto Cero, una iniciativa con la que esperan lograr la primera generación de jóvenes libres de tabaco para el año 2030. Un proyecto en el que se implica a los estudiantes para que conozcan los riesgos reales del consumo de tabaco, vapeadores y cigarrillos electrónicos. Magdalena Canteros, la presidenta de la asociación en Almería.
14: Quiero recordar que los niños entre 1 de cada 4 menores entre 12 y 13 años vapea y consume este tipo de productos que parece que son inocuos, pero son muy peligrosos, generan adicción y terminan enganchando al tabaco. 1 de cada 2 entre 14 y 18 años lo consume y somos la comunidad autónoma que mayor riesgo y mayor población menor vapea de toda España.
11: El pimiento es el cultivo más importante de la provincia, con 12.700 hectáreas de cultivo y cerca de 1.000 millones en exportación. En el Centro de Innovación Tecnológica de la Mojonera se han celebrado las jornadas técnicas dedicadas a esta hortaliza. Representantes institucionales y del sector se han dado cita para analizar el presente y el futuro del pimiento en los invernaderos solares. Ángel Escobar, vicepresidente de la Diputación de Almería.
4: El pimiento es un pilar fundamental de la agricultura almeriense, el cultivo bajo plástico. Son 900 millones de kilos de producto que exportamos al mundo, y que se haga en estas zonas donde el mal llamado milagro de la agricultura no es otro que trabajo, el esfuerzo, el sacrificio de agricultores y agricultoras, de empresas auxiliares, de exportadores, de técnicos como los que aquí se reúnen.
11: Y en los deportes, el Almería última su preparación para el partido del domingo. Mañana viajarán a Gijón, donde el domingo visitan al Sporting en el Molinón. Rodrigo Eli confía en el ascenso.
15: Tenemos que estar concentrados y hacer nuestro papel. Y luego ya veremos, como he dicho, si es por un camino o por el otro. Y yo creo que tenemos condiciones para hacer tanto por una manera cuanto por la otra.
11: Así llegamos a las 7:30 de la mañana. Ya saben que actualizamos y ampliamos las noticias de Almería a partir de las 9:45. Aquí les esperamos. Muy buenos días.

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1: Así llegamos a las 7:30, a las 6:30 en Canarias. ¿Qué tal? ¿Cómo están? ¿Cómo siguen? Ya ven, esta semana está siendo frenética tras las investigaciones abiertas a José Luis Rodríguez Zapatero en el caso Plus Ultra. Avanzan y en este contexto está la decisión de la Audiencia Nacional de bloquear cerca de 500.000 de euros de las cuentas bancarias del expresidente. La cantidad corresponde al importe que Zapatero habría recibido de una de las empresas clave de la trama, de la consultora Análisis Relevante. Sandra Redondo, ¿qué tal? Buenos días.
2: Muy buenos días.
1: La imputación al expresidente ha causado un auténtico terremoto político y las miradas están puestas en esa fecha, en el 2 de junio, cuando el expresidente tiene que ir a declarar a la Audiencia Nacional.
2: De hecho, en Vox no descartan que Zapatero tenga que acudir más veces a declarar. Jorge Buxadé, anoche en Radio Nacional, señalaba que esto es solo el principio de un gran caso de corrupción.
3: Zapatero va a ser un gran caso de corrupción. Esto solo es una pieza. Las relaciones con Delcy Rodríguez, con el régimen, la dictadura en Venezuela tienen ramificaciones brutales, el tema del petróleo y otros intereses y negocios.
2: Además, insisten en la moción de censura a Pedro Sánchez, pero desde el Partido Popular señalan que de momento no dan los números. Solo tienen 172 votos atados y necesitan 4 más para alcanzar la mayoría absoluta. Alicia García, portavoz del PP en el Senado.
4: Es verdad que no nos faltan ganas, nos faltan votos. Pero también es verdad que no vamos a regalar una victoria a Sánchez con una moción de censura fallida, porque nos faltan los votos.
2: Las miradas están puestas en el PNV y en Junts, que consideran que hay que esperar a la declaración de Zapatero el próximo 2 de junio.
1: Desde el gobierno siguen defendiendo al expresidente y aseguran que no temen la reacción de los socios parlamentarios, que ya han comenzado a cambiar su posición y a expresar preocupación por las acusaciones que pesan sobre el exdirigente socialista. El ministro Óscar Puente apuesta por impedir democráticamente un gobierno de PP y Vox y asegura que es imprescindible que la izquierda sea capaz de colaborar de manera inteligente, pero no bajo unas mismas siglas.
5: La colaboración inteligente de los demócratas y de la izquierda, que no quiere decir la confusión, que no quiere decir que vayamos a ir todos juntos en armonía, bajo unas mismas siglas. Desde luego a mí me encantaría, pero probablemente no sea posible y a lo mejor no sea conveniente.
1: Y mientras tanto sigue dando que hablar la apuesta de Gabriel Rufián, que se habrá a liderar un frente de izquierdas en las próximas elecciones generales.
2: Sí, sin embargo, en Izquierda Unida no ocultan sus reticencias. Enrique Santiago.
6: Los hiperliderazgos individuales, los egos desmesurados han sido un problema en la política de la izquierda en los últimos años, ¿no? Que yo creo que eso es un problema y no la izquierda estatal.
2: Más abiertos están en Podemos, donde han vuelto a mostrarse dispuestos a explorar un tándem electoral. Pablo Fernández en Radio Nacional.
7: Siempre hemos dicho que queremos que Gabriel Rufián y, por ejemplo, Irene Montero, pues son dos personas que conectan muy bien con ese electorado de izquierdas y que podrían hacer un buen equipo.
2: Desde los comunes y Más Madrid admiten que es innegable que Rufián es un activo electoral y afirman que todo lo que contribuya a ganar escaños a la derecha es bienvenido.
1: El Ayuntamiento de Murcia celebra esta mañana un pleno extraordinario para investir a Rebeca Pérez, nueva alcaldesa de la ciudad, tras el fallecimiento de José Ballesta. Hasta allí nos vamos. Dani Jiménez, ¿qué tal? Buenos días.
8: Sí, Rebeca Pérez es la candidata del PP para convertirse en nueva alcaldesa de Murcia tras el fallecimiento el pasado 10 de mayo de José Ballesta. El Partido Popular cuenta con mayoría absoluta para que salga elegida en un pleno extraordinario que comenzará a las 10 de la mañana. La hasta ahora vicealcaldesa asegura que su mandato será continuista.
9: Invitar a toda la sociedad civil a que nos acompañe en un día trascendental para Murcia. Nosotros tenemos un deber, que es cuidar el legado que nos ha dejado el alcalde Ballesta, y lo vamos a hacer con mucho cariño, con mucha consideración, sobre todo con responsabilidad y con certezas.
8: En esta sesión extraordinaria también va a tomar posesión un nuevo concejal. Se trata de Pedro Luis Valibrea, hasta ahora director de Inforges en la región, que ocupaba el puesto 16 en las listas del PP en las elecciones de 2023.
1: Gracias, Dani. Es viernes, es 22 de mayo. La ministra de Vivienda, Isabel Rodríguez, se reúne hoy con agentes sociales para abordar su participación en el despliegue del Plan Estatal de Vivienda. El encuentro va a tener lugar un día después de que las comunidades autónomas avalaran, Sandra, el reparto de fondos de este plan.
2: Sí, hablamos de un reparto de fondos de 7.000 millones de euros para, por ejemplo, hacer más accesible la compra de una vivienda. Lo han avalado por unanimidad, de ahí que la ministra de Vivienda, Isabel Rodríguez, se haya felicitado por este paso.
10: Lo relevante es que hayamos conseguido alcanzar ese acuerdo. Cuando se quiere llegar a un acuerdo y se trabaja por él, se consigue.
2: Avalado por unanimidad, pero desde la Comunidad de Madrid han denunciado que se trata de un plan que se ha hecho a espaldas de los gobiernos autonómicos. Además, el consejero madrileño Jorge Rodrigo ha calificado este plan de pura propaganda.
11: Es un acto propagandístico, en este caso del sanchismo, y que lo que único que pretende es condicionar a las comunidades autónomas sin solucionar realmente el problema de vivienda que tenemos todos los españoles.
2: El 40% de esos fondos van a ir destinados a aumentar la oferta de vivienda protegida de manera permanente, otro 30% a la rehabilitación del parque de vivienda y el 30% restante irá destinado a ayudas para la emancipación juvenil.
1: Y hoy hemos conocido, Sandra, un informe del Consejo de la Juventud que habla de las dificultades de los jóvenes para emanciparse. Una de las principales conclusiones es que solo el 14,5% de los jóvenes de 16 a 29 años se emancipan y es el mínimo histórico desde que se tienen registros.
2: Sí, la edad media se sitúa en los 30 años y los que deciden hacerlo en solitario deben destinar, ojo, casi el 99% de su sueldo a pagar el alquiler, ¿eh? Ahí es nada. Los datos los hemos conocido en un mercado con problemas de acceso a la vivienda y no solo lo tienen complicado los más jóvenes, sino también gente de 40 y 50 años. Así lo han explicado en Televisión Española.
12: Como están tan caros, queremos acceder a uno de protección oficial o precio básico.
13: En mi caso, pues me he comprado la vivienda con mi marido. El precio total es 411 más IVA. Hipoteca y a lo mejor con ayuda de familiares, porque es tan posible.
2: Esta semana hemos conocido que en más de la mitad de los municipios españoles el precio de la vivienda ha subido más de un 10%, pero parece que el mercado empieza a enfriarse porque la compraventa ha caído por tercer mes consecutivo.
1: Convocados paros en las fábricas de Renault en Palencia, Valladolid y Sevilla y en el Centro de Trabajo de Madrid piden retomar las negociaciones del convenio después de que se suspendiera la adjudicación de nuevos vehículos y se rebajaran las condiciones laborales de la última propuesta. Valladolid, Marga Enríquez, hola, buenos días.
14: Hola, buenos días. Es la primera vez en décadas que los cinco sindicatos de la comisión negociadora hacen frente común. Con un paremos la fábrica emplazan a la empresa a volver a la mesa de negociación tras el órdago de la última reunión. Sergio García, comisión Obreras.
15: Respondemos con la mayor fuerza que tenemos, que son los trabajadores. Y al final esto es un modo de decir, nosotros estamos con fuerza, estamos unidos y todos formamos parte de Renault. Renault no son ellos, somos todos.
14: Confían en lograr un gran seguimiento en los tres paros, en el turno de mañana de 1 a 2, en el de tarde de 2 a 3 y en el de noche de 9 a 10. La Junta emplaza a ambas partes a alcanzar un acuerdo imprescindible, dicen, para la economía regional. Hay mucha preocupación y es que el ARA, ya se sabe el dicho por aquí, que cuando Renault estornuda, Valladolid y Castilla y León se resfrían.
1: Gracias, Marga. Cuidado con ese resfriado. Embrión, en A Coruña, han convocado por ahí un minuto de silencio, Sandra, después de que una niña de 2 años falleciera al quedar olvidada en el coche durante varias horas.
2: Sí, ese minuto de silencio va a ser este mediodía a las puertas del Ayuntamiento de Embrión. Pablo Lago es su alcalde.
16: Mañana tendremos un minuto de silencio a las 12 de la mañana delante de la puerta del concello, poner a disposición de la familia todos los medios que tenga la administración.
2: El padre habría dejado al hermano mayor de la pequeña en el colegio, luego recibió una llamada telefónica, se despistó del recorrido habitual, no dejó a la niña en la escuela infantil, directamente se fue al trabajo y dejó a la pequeña dentro del coche durante varias horas sin darse cuenta.
1: Bueno, me espanto. Pero la vida sigue, hay otras noticias y una de las citas musicales del día, el primer concierto de Bad Bunny en España.
17: No me guande de este nuevo, ¿ok? ¡Puerto Rico!
18: Como Bad Bunny va a ser el pop, ey, con reggaetón y dembow.
1: Primera parada en Barcelona, inicia su gira en Europa con una parada, un concierto en el Estadio Olympic y mañana habrá otro en este mismo recinto.
2: Sí, empieza así una serie de conciertos que también le van a llevar a Madrid a partir del 30 de mayo. Por cierto, Lara, el cardenal arzobispo de Madrid, José Cobo, no descarta que se pueda producir algún tipo de encuentro entre el Papa León XIV y Bad Bunny durante la visita del pontífice a España. Sus palabras en la agencia Europa Press.
19: Puede haber puentes. Desde luego, yo creo que en cuanto él se entere que está, pues si quiere hablar con el Papa seguro que le recibe, como recibe a todos, ¿no? Pero no serían cosas antagónicas.
2: Esa,
19: ¿no?,
2: visita del Papa, recordemos, está programada del 6 al 12 de junio y son fechas en las que el artista de Puerto Rico, bueno, pues tiene programados 10 conciertos en Madrid. Y volviendo al concierto de esta noche, que los fans de Bad Bunny vayan en manga corta o en tirantes, va a ser una noche veraniega, no solo en Barcelona, sino en casi todo el país.
1: Bueno, pues cuidado con los golpes de calor. Prácticamente todo el país, como dices, está con temperaturas propias del mes de julio a agosto, se van a superar exactos, 34, 36 grados en amplias zonas de la península.
2: Sí, habrá que ir sacando el abanico, ¿no?, a la calle y no descartemos, ¿eh?, el aire acondicionado en casa.
20: Una maravilla.
21: Más ganas
20: maravilla.
21: De andar, de hacer deporte.
22: Ahora puedo coger más la moto y se agradece que haga a buen tiempo, que la lluvia no es bienvenida.
23: Aprovecho la mañana de salir porque ya por la tarde no hay quien pare en la calle.
24: Para las 11 estar en casa, lo mejor del sol en la sombra. Y para el calor hay que evitar las horas centrales y beber mucha agua.
2: Bueno, ya lo han escuchado, ¿eh? Este caballero nos recuerda las recomendaciones de siempre. Evitar las horas centrales, ir por la sombra, beber mucha agua. Bueno, son recomendaciones de un mes de agosto o un mes de julio, ¿eh?
1: Sí, sí.
2: Por cierto, en Badajoz y Sevilla van a rozar los 40 grados.
1: Pues mucho ánimo, Sandra Redondo, gracias.
2: Hasta luego.
1: ...7:41 en Canarias. Nos fijamos ahora en nuestros universitarios porque los rectores alertan de que los alumnos faltan cada vez más a las clases presenciales. Hay un estudio que incluso le pone números, le pone cifras. Hasta un 40% no estaría acudiendo a su universidad. Nos hace una radiografía, Ainhoa Caballero. Los campus se vacían. Según el último estudio de la Universidad Autónoma de Barcelona, el 40% de los alumnos matriculados no van a clase y uno de cada cuatro reconoce que acude solo a la mitad de las sesiones. José Luis Muñoz, su vicerrector de Formación e Innovación Docente.
25: Existe una presencia significativa de absentismo estudiantil, varía mucho según la asignatura, el momento del curso.
1: Hace solo unas semanas...
26: adreçades a estudiants en què mostra la seva preocupació al respecte.
1: Tirón de orejas a sus alumnos del decano de Ciencias Políticas y Sociales de la Universidad Pompeu Fabra.
27: Escribo como decano de la facultad a raíz de una situación que considero grave y que no podemos normalizar. Hay una implicación deficiente en el seguimiento de las asignaturas, con tareas muchas veces hechas con poco rigor y una actitud poco comprometida con el proceso de aprendizaje. El aprendizaje universitario no es solo aprobar, pasa en gran medida por el aula, con la discusión, la confrontación de ideas, la interacción con el profesorado y los compañeros.
1: Y ante esta carta, los estudiantes tienen su opinión.
28: Un PowerPoint hecho ya y te lo leen.
29: Puedo leerlo yo tranquilamente.
1: ¿Por qué aumenta ese absentismo?
25: Metodologías docentes poco participativas o propuestas que no siempre conectan con los procesos reales de aprendizaje. Es decir, cómo están organizadas las clases, qué tipo de metodologías se utilizan, cómo se evalúa o qué condiciones tienen los estudiantes. No hablaríamos de carreras más absentistas, sino de experiencias educativas que logran conectar más o menos con el alumnado. Influyen cuestiones como los horarios, la sobrecarga académica o las dificultades de transporte y organización del tiempo. Más que decir que el estudiantado no quiere ir a clase, lo que vemos es que a veces no puede o no encuentra suficientes razones para hacerlo.
30: La vivienda se ha encarecido de una manera impresionante, haciendo así que el estudiantado tenga que vivir muy lejos. A otro lado, encontramos que muchas veces se nos considera abajo o poco trabajadores.
1: Alfonso Campuzano, de la Asociación de Alumnos CREU.
30: El 33% aproximadamente de los estudiantes trabajan y estudian a la vez. Con una carencia de normativas de conciliación, es todavía más dificultoso pues, poder asistir a clases. Que en muchas ocasiones la docencia, sí, las clases, se encuentran con un modelo pedagógico obsoleto, que sigue siendo del siglo pasado.
1: La pandemia es el antes y después también en las universidades.
25: Cuando la universidad ofrece una experiencia formativa rigurosa, coherente y con sentido, la asistencia deja de ser un problema y pasa a ser una consecuencia natural.
30: Somos conscientes de que hay un problema más grande, que es una infrafinanciación a la que están sometiendo la comunidad autónoma a las universidades públicas, que hacen que las aulas cada vez sean más grandes y que los profesorados se vean pues, con la problemática de tener que recurrir a una innovación docente, pero con clases de 50 personas, haciendo que esto sea pues, casi imposible.
1: Aquí la comunidad universitaria coincide. El absentismo universitario existe y es el momento de abordar esta nueva normalidad en los campus. Y así nos acercamos a las 8:15, las 7:15 en Canarias. Tiempo para la información regional en la antena de la Radio Pública de Radio Nacional de España.

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1: ¿Qué tal? Buenos días, bienvenidos a las Mañanas de Andalucía de Radio Nacional. Son las 8 menos cuarto. Andalucía afronta en los próximos días temperaturas veraniegas, una subida de los termómetros. Está teniendo especial incidencia en el Valle del Guadalquivir. Este fin de semana vamos a rozar en algunos puntos los 40 grados.
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1: De momento hoy vamos a alcanzar los 30 grados en toda Andalucía, 37 en Sevilla. En Cádiz está activado el aviso amarillo con rachas ocasionalmente muy fuertes. A esta hora tenemos 14 grados en Córdoba, 16 en Granada, 17 en Jaén, 18 en Huelva, 19 en Cádiz y 20 en Málaga y Sevilla, 21 en Almería. La inspección de trabajo está investigando las circunstancias de un accidente laboral registrado ayer en Alfanatejo. La víctima es el padre de un concejal del ayuntamiento. De momento se desconocen las causas del siniestro y un accidente mortal anoche en la AP7 en Marbella. Una persona herida, otra resultó muerta. El tráfico estuvo interrumpido en los dos sentidos hasta las 12:30 de la noche. Vamos ya hasta la Dirección General de Tráfico para conocer cómo se circula a esta hora en las carreteras andaluzas. David González, muy buenos días.
3: Muy buenos días. A esta hora se complican las entradas a Jaén por la 316 en los entornos de Torre del Campo y también las Fuentezuelas, donde van a encontrar alrededor de 3 kilómetros de retenciones en ese acceso a Jaén. También dificultades en Almería, en la A7 a la altura de Viator en sentido Murcia y también el tramo de Vicar en ambos sentidos. Tráfico lento en Málaga, de entrada por la A7 en Rincón de la Victoria y también en la Alcalá de Mijas en sentido Marbella. Al igual que en el tramo de Estepona y encontrarán circulación lenta en Sevilla, en la SE30, en el puente del Centenario en ambos sentidos y en Córdoba en su entrada por la 45 en Fernán Núñez y la A4 en Aldea Quintana.
1: Por cierto que Renfe ha programado cerca de 400 servicios de autobús desde hoy hasta el 8 de junio para garantizar la movilidad de los viajeros de media distancia Sevilla-Málaga, también de la línea C2 de cercanías Málaga-Álora por obras de renovación en las vías de las estaciones de Pizarra y Aljaima. Ana Pérez, David Cortés en la realización. Hasta las 8 en las noticias de Andalucía. Pendientes esta mañana de los 3 incendios forestales declarados en Andalucía durante este jueves. El primero se ha notificado en el paraje de Las Minas, en Alhama de Almería. Sobre la zona muy afectada, por cierto, por el viento, han estado trabajando durante toda la noche 3 helicópteros y 2 aviones desde el aire. Carlos Real, muy buenos días.
4: Buenos días. En tierra también ha operado una cuadrilla de bomberos forestales. Por ahora, los servicios de emergencias no han informado sobre la superficie afectada. Y este, como decimos, en Almería. Y el segundo fuego está en Canillas del Aceituno, Málaga, donde se ha tenido que evacuar 2 viviendas. Otro último incendio, el tercero, se reportaba en la tarde de ayer en Minas de Río Tinto, en Huelva. Esta madrugada, 7 grupos de bomberos forestales con una autobomba han logrado estabilizarlo. A esta hora continúan trabajando para su control.
1: Y ha pasado su primera noche en prisión el presunto parricida de El Ejido, acusado, además de intentar matar a su pareja. El juzgado de primera instancia almeriense ha acordado su ingreso en prisión provisional, comunicada y sin fianza por la muerte a tiros de sus padres y por las lesiones a 4 personas, entre ellas su propio hijo, un bebé de 7 meses de edad. Más datos, Almería, Encarni Sánchez.
5: La investigación apunta efectivamente a un posible delito de violencia de género contra su expareja, aunque el delegado del gobierno, Pedro Fernández, ha insistido en que no constaban denuncias previas. Tampoco confirma el diagnóstico de trastorno mental del detenido al que aludió inicialmente la investigación de la Guardia Civil.
6: Pero evidentemente hay que esperar a que sea el médico forense quien determine si efectivamente existe o no ese tipo de discapacidad psíquica o psiquiátrica, que no, en este momento yo no le puedo confirmar.
5: Desde el Tribunal Superior de Justicia de Andalucía han indicado que el joven de 25 años está siendo investigado por la presunta comisión de estos 2 asesinatos consumados y de otros 6 delitos de asesinato en grado de tentativa. 2 de ellos serían sobre su expareja sentimental. Durante su comparecencia ante el juez, el arrestado se ha acogido a su derecho a no declarar.
1: 10 minutos nos separan de las 8 de la mañana. Andalucía es la comunidad más beneficiada en el reparto de fondos del Plan Estatal de Vivienda 2026-2030. Casi 2.000 millones por encima de 1.000 le siguen Madrid y Cataluña. Carlos.
4: Las comunidades del Partido Popular, entre ellas la nuestra, dicen que llega tarde y mal e invade competencias, pero a pesar de ello han dado su aprobación al reparto de fondos. 7.000 millones de euros, el triple que el anterior. Pero dejan la puerta abierta a recursos. El Estado aporta el 60% de la inversión y las comunidades el resto, lo que supone pasar del 25% al 40%. Y esto tampoco les gusta a los populares. Rocío Díaz es consejera de Andalucía.
7: Con que el modelo que pretenden o que plantean multiplica por 6 la inversión de Andalucía y, sin embargo, multiplica por 2 la inversión del Gobierno de España.
1: La ministra Isabel Rodríguez ha asegurado que se adelantan los plazos para que las comunidades autónomas empiecen a construir cuanto antes. Lo desvincula además de un posible adelanto electoral.
8: Que en él hemos introducido garantías para que antes de lo que venía ocurriendo ya puedan disponer las comunidades autónomas de estos fondos en esta primera anualidad para que en el segundo semestre de este año ya puedan estar ejecutando este plan y por tanto disponiendo del mismo.
1: Por cierto que más de 13.000 personas optan a una de las 24 viviendas protegidas en el barrio sevillano de Triana, una promoción, la primera pública en el barrio en los últimos 30 años. Hoy se realiza el sorteo. Y el Tribunal Supremo anula el registro único de pisos turísticos que regula los alquileres de corta duración al considerar que se estaban invadiendo competencias autonómicas. Es un fallo que afecta a todo el país, pero que ya ha tenido las primeras reacciones en nuestra comunidad. Sara Serrat.
9: Así es, entre ellos la Consejería de Turismo de la Junta de Andalucía, que asegura llevaba meses reclamando que, según los estatutos de autonomía, son las comunidades autónomas las que tienen las competencias en materia de ordenación turística. Arturo Bernal es el consejero en funciones.
10: Era exactamente lo que la Junta de Andalucía venía advirtiendo desde hace más de un año. Andalucía recurrió a esta norma en mayo del 25 alegando invasión de competencias, pero también una falta de diálogo institucional leal con las comunidades autónomas. Hoy el Supremo nos da la razón.
9: Una decisión que también ha sido aplaudida por la Asociación de Viviendas y Apartamentos Turísticos de Andalucía, que aseguran que evitará duplicidades administrativas y registros paralelos que generan confusión para los ciudadanos, las administraciones y las plataformas digitales. Y precisamente en materia de vivienda, la Junta de Andalucía también ha informado de que se han cancelado en nuestra comunidad en lo que va de año un total de 2.673 viviendas de uso turístico, más de 15.300 desde 2024. Por provincias, donde más licencias se han cancelado han sido en Málaga con 931 y donde menos en Jaén con 40.
1: En la Diputación Permanente del Parlamento Andaluz esta mañana se va a convalidar el decreto de ayudas económicas y fiscales a las víctimas del accidente ferroviario de Adamuz. Va a salir previsiblemente adelante, aunque los socialistas dicen que llega tarde.
4: Reclaman un servicio público de salud mental fuerte con el que las familias afectadas por el accidente pueden hacer frente, si lo necesitan, a la tragedia. Rafael Recio, representante del Partido Socialista en esta Diputación Permanente, afirma que la tragedia no finaliza cuando llegan las indemnizaciones a estas familias, sino que para muchas ahí empieza el dolor y la ansiedad.
11: Que Moreno Bonilla una vez más llega tarde, porque ya el Gobierno de España, desde el 3 de febrero que abrió la posibilidad de solicitar indemnizaciones, ha otorgado más de 136 solicitudes, de las cuales 18 ya han sido abonadas y 118 están aprobadas provisionalmente.
1: Critican también que se quiera aprobar este decreto sin estar constituido el Parlamento y sin que se propicie el oportuno debate. Sobre las negociaciones para formar gobierno, el líder de Vox, Manuel Gavira, insiste en que tiene la mano tendida, pero advierte al Partido Popular de que no se olviden de una investidura a cambio de nada, aunque eso sí, la primera llamada, defiende, tiene que hacerla Moreno y a partir de ahí Vox pondrá sus peticiones sobre la mesa. La primera, la prioridad nacional.
12: La prioridad nacional está encima de la mesa siempre. Los andaluces quieren que Vox sea decisivo, igual que en Extremadura, en Aragón y en Castilla y León. Pregunta a la señora Guardiola, le pregunta al señor Azcón, al señor Mañueco, para que vean lo fácil que es negociar con Vox.
1: 5 minutos nos separan de las 8 de la mañana. La Universidad de Granada vive su segunda jornada de un paro académico inédito. La convocatoria, impulsada con 8.000 firmas por la Delegación General de Estudiantes, afecta a más de 52.000 alumnos de grado y de máster. Están protestando contra la financiación de las universidades.
4: Señalan la subida del precio de los comedores, la falta de salas de estudio o el coste del transporte tras la eliminación del antiguo Credibus por la Tarjeta Única de Transporte de Andalucía. Desde la universidad respetan la convocatoria y comparten la necesidad de una financiación pública estable, aunque hay algunos puntos de fricción con el alumnado. Juan Luis Benítez es vicerrector de estudiantes.
13: El hecho de la subida de comedores, que es una subida de 0,50 céntimos, simplemente respondiendo al incremento de los costes y a la necesidad de seguir manteniendo esa calidad y esa sostenibilidad del servicio.
4: Pese al paro, la universidad mantiene la actividad docente con normalidad y recuerda que el seguimiento es voluntario.
1: Y el centro de almacenamiento de residuos radiactivos de El Cabril, ubicado en Hornachuelos, en Córdoba, se encuentra al 85% de su capacidad. Espera poner en marcha durante 2027 dos obras que tendrán un presupuesto de alrededor de 138 millones de euros. Es lo más llamativo del balance del año que ha hecho Enresa, la empresa que gestiona esta instalación. Y esta madrugada ha empezado el camino la hermandad más antigua, la de Villamanrique de la Condesa, considerada la primera filial. Suele ponerse en camino la última, Carlos.
4: La romería comenzará de manera oficial hoy con la solemne recepción de hermandades filiales ante la hermandad matriz. Un acto que dará comienzo a las 6 de la tarde, desarrollándose en orden inverso de antigüedad, comenzando por la filial de Torremolinos y finalizando con la de Mairena del Alcor.
1: Y el programa Mediodía Andalucía de esta casa que presenta nuestro compañero Jesús Navarro se emite hoy desde la aldea del Rocío en Almonte. La unidad móvil estará allí situada junto al Santuario de la Virgen. Viviremos las horas previas a la celebración de la romería, testimonios, ambiente. No se lo pierdan a partir de las 2 menos 20. Y esta noche el alumbrado en el Arenal de Córdoba. Empieza la feria de Nuestra Señora de la Salud, un festejo que tiene además novedades. Esqui Macías.
14: En total habrá 84 casetas, haciendo que por primera vez después de muchos años se haya completado todo el espacio posible del Real. Julián Urbano, concejal de Fiestas y Tradiciones.
15: Por primera vez en décadas hemos conseguido cubrir todo el recinto ferial de casetas.
14: Otra de las novedades es la implantación de más zonas de sombra. El 81% del Real del Arenal estará sombreado. José María Bellido, alcalde.
16: Este año la Feria de Córdoba da nuevo salto de calidad, un salto de calidad definitivo para que sea una feria como quieren los cordobeses y como merece Córdoba.
14: Más de 2 millones de puntos de luz LED iluminarán el recinto ferial de Córdoba.
17: Una furtiva lágrima.
1: Y ya está todo listo hoy viernes y este domingo para la representación de la ópera La Fille du Régiment, la hija del regimiento de Donizetti. Pondrá el cierre este fin de semana a la 37ª temporada lírica del Teatro Cervantes de Málaga. Laura García.
18: Se trata de un montaje de marcado acento andaluz con la producción escénica del Teatro Villa Marta de Jerez y la musical del Teatro Cervantes de Málaga con el malagueño Salvador Vázquez a la cabeza. El también malagueño Javier Hernández, director de escena, ha centrado la adaptación de uno de los tres grandes títulos de Gaetano Donizetti, menos en lo militar y más en la historia de amor entre una joven criada por soldados franceses y un partisano que cambia de bando para conquistarla. El tenor almeriense Juan de Dios Mateos asume el exigente rol de Tonio e invita a no perderse la producción.
19: Por varias razones. Primero, porque la música es estupenda, es preciosa. Luego la historia, como comentaba, pues tiene un poquito para gusto de todo el mundo. Encima, un reparto, como tú bien has mencionado antes, muy español y muy andaluz. Y bueno, luego también porque es una de las grandes composiciones y un poco desconocida, donizettiana.
18: La hija del regimiento se pondrá en escena viernes y domingo con entradas ya casi agotadas.
1: Yo quiero tu calor. cambiamos también de registro porque Cristian de Moret presenta hoy su nuevo disco Apache Bereber en Cádiz. El cantador y productor cuenta para este trabajo con colaboraciones de Rocío Márquez y Raimundo Amador. Esto que escuchamos son unos tangos a los que ha llamado Yo quiero tu calor. Así nos despedimos a las 8 de la mañana. Se quedan con Juan Ramón Lucas en la mañana de Radio Nacional. Nosotros volvemos en los boletines horarios a partir de las 10 de la mañana y a las 2:10 del mediodía en Crónica de Andalucía. Recuerden, hoy estamos en el Rocío, programación especial de Radio Nacional y también de Radio Televisión Española durante todo el fin de semana. Tengan buen día.

0: Son las 8, las 7 en Canarias.
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0: Gracias. Comenzamos nuestro tiempo de noticias Almería al día aquí en Dipalme Radio y a través de las emisoras municipales de la provincia. Les contamos lo que acontece en Almería. En una jornada de nuevo en alerta por altas temperaturas que dejarán las máximas a la sombra en la capital en 30 grados, también en Huerca Lovera. Desde la Agencia Estatal de Meteorología nos amplía detalles Isabel Escribano. Isabel, buenos días.
1: Buenos días. Hoy en Almería tendremos una jornada de ambiente estable debido a la influencia de las altas presiones que nos dejarán cielos poco nubosos o despejados, con vientos que van a soplar de flojos a moderados de componente este y que serán algo más intensos en el litoral. En cuanto a las temperaturas máximas, pocos cambios. Alcanzarán 27 grados en Adra y Vallarca, el 28 en Roquetas de Mar y Vélez Rubio, y 30 grados se esperan en Almería y Huerca Lovera. Es una información de AEMET.

0: En cuanto al tráfico, en las últimas horas se han producido diversos accidentes en nuestra provincia, entre ellos un hombre y una mujer de 30 años de edad que tuvieron que ser evacuados al Hospital Torre Cárdenas tras sufrir una colisión a bordo de su motocicleta contra un turismo en la capital. Quedaron tendidos sobre la calzada. Ocurría en el centro, en la confluencia entre las calles Hermanos Pinzón y Doctor Carracedo, a la altura de la Plaza de Altamira. Por lo demás, estamos pendientes de la evolución del incendio que se declaraba ayer en término municipal de Almería, en Las Minas. Los medios aéreos del Servicio de Extinción de Incendios Forestales de Andalucía, del Plan Infoca, se retiraban anoche de ese incendio, mientras el operativo terrestre todavía continúa trabajando sobre el terreno para lograr su estabilización. En la zona permanecen desplegados 9 grupos de bomberos forestales, 3 técnicos de operaciones, un agente de medio ambiente, 2 camiones autobomba y una unidad de análisis y seguimiento de incendios forestales. El incendio ha generado varias columnas de humo visibles desde distintos puntos del norte de la capital almeriense. Movilizaba durante la jornada de ayer a 3 helicópteros semipesados, 2 aviones de carga en tierra y un avión de coordinación. El dispositivo fue activado a las 11 de la mañana. Como decimos, los medios aéreos se retiraban anoche. Hoy sopla mucho viento en la provincia. Veremos si esta mañana pueden reincorporarse, si es necesario que se reincorporen esos medios aéreos o si es suficiente con el personal de tierra para tratar de sofocar ese incendio. Además, ya está en prisión el presunto parricida de Ejido, acusado además de intentar matar a su pareja. Acordaba el juez de Ejido el ingreso en prisión provisional comunicada y sin fianza para este hombre detenido por la muerte a tiros de sus padres en la barriada del Canalillo de Ejido y de herir a otras 4 personas, entre ellas su bebé de 7 meses de edad. Y otro suceso de relevancia que nos sitúa en Ejido. En Roquetas de Mar. Allí un total de 6 personas, entre ellos un funcionario del Ayuntamiento de Roquetas de Mar, han sido detenidos por su supuesta implicación en una red que se habría encargado, entre otros delitos, de falsificar empadronamientos y confeccionar contratos de alquiler presuntamente fraudulentos en viviendas del poniente almeriense. 2 de los pertenecientes a esta trama detenidos ya están en prisión. Pues son algunas de las noticias de esta jornada que enseguida ampliaremos, aunque hay otros titulares que repasamos con Juan Antonio Cortés. Juan Antonio, buenos días.
1: Hola, buenos días. Asun Coespal, con la colaboración de Sabores Almería, ha organizado una jornada técnica sobre el presente y el futuro de la hortaliza estrella de Almería, el pimiento. En la actualidad hay 12.700 hectáreas de este cultivo en la provincia, con cerca de 1.000 millones de euros en exportación. La Diputación y el Ayuntamiento de Ejido han entregado a la Asociación Down Ejido el proyecto para construir su nueva sede, que ha sido asumido por la institución provincial con un coste de 80.000 euros. La Noche en Blanco de la capital será el 29 de mayo, el viernes que viene, en 12 escenarios repartidos por el centro. Performan y espectáculos para niños y adolescentes, musicales y circenses amenizarán la velada. Y como novedad, se van a repartir 5.000 vales de una hora de parking gratuito en el centro de Almería. La Diputación de Almería ha presentado Natur Levante, propuesta de turismo deportivo y familiar que va a tener lugar este fin de semana en San Juan de los Terreros, Garrucha, Bedar, Cuevas de la Almanzora, Carboneras, Mojácar y Vera. Actividades náuticas, senderismo, multiaventura, alojamiento y gastronomía. Y todo preparado, 300 aficionados de la Unión Deportiva Almería se montarán en el autobús la madrugada del sábado al domingo. Van a viajar hasta el Estadio Municipal El Molinón Enrique Castroquini para dar su apoyo a la Unión Deportiva Almería en su partido ante el Real Sporting de Gijón. El ascenso directo todavía es posible, pero la Almería quiere perfilarse para obtener el tercer puesto en el playoff a primera.
0: Pues son muchas las noticias que tenemos que ampliar a partir de este momento. Así es que comenzamos ya este tiempo de noticias. Almería al día, aquí en Dipalme Radio.
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0: Pues hay novedades sobre ese incendio que se originaba ayer en término municipal de Almería Capital. Sí hubo confusión al principio sobre si era término municipal de Alhama, si era Benadú, si era Huércal de Almería. Finalmente el incendio está en el paraje de Las Minas, que afecta a Almería Capital. El problema es que ahora mismo está sin control.
1: Esta mañana se incorporan de nuevo los aviones, los helicópteros. Son ya 24 horas. Recuerden que se desencadenaba eso de las 11 y 5 minutos de la mañana en el paraje Las Minas, entre Benadú, Huércal de Almería y Almería Capital, en el área metropolitana, en la Sierra de Gádor. La noticia es que el incendio sigue activo. El Infoca ha trabajado toda la noche, noche muy difícil por el viento, sobre todo por la tarde-noche. El viento ha soplado fuerte para estabilizar un incendio en el paraje de Las Minas, muy peligroso. Se cree que todavía con las primeras estimaciones, según el Infoca, podrían haber ardido unas 1.000 hectáreas, entre 800 y 1.000 hectáreas de terreno en la Sierra de Gádor. Han participado esta noche 9 grupos de bomberos forestales, 3 técnicos de operaciones, un agente de medio ambiente, 2 camiones autobomba y una unidad de análisis y seguimiento de incendios forestales. También había una unidad médica, una unidad, de profesionales sanitarios, por si ocurre o hubiera ocurrido alguna desgracia. Se han retirado los medios, como digo, aéreos, pero se incorporan esta mañana. Y fíjense que ya van 4 incendios forestales Asun en este mes de mayo. Incendio en Benizalón, incendio en Illar, en Sorbas y ahora aquí en la Sierra de Gádor.
0: Pues muy preocupante esa cifra, 1.000 hectáreas, en torno a 1.000 hectáreas las que ya se han quemado. Huele a quemado, de hecho, si paseamos por el centro de la ciudad. Es cierto que con el fuerte calor que se está registrando al inicio de esta primavera, ya a nivel nacional se va a adelantar la temporada de riesgos de incendios forestales al 1 de junio. Ya se ha explicado por parte del Gobierno que van a tener que adelantarlo, ese peligro de incendios al 1 de junio debido a todos los incendios que se han ido adelantando ya también a lo largo de estos primeros meses de la primavera. Y seguimos con este amplio capítulo de sucesos, porque ya está en la cárcel el presunto parricida de Elegido, acusado además de intentar matar a su pareja. La sección civil y de instrucción del juzgado de Elegido, que es competente en materia de violencia sobre la mujer, ha acordado el ingreso en prisión provisional comunicada sin fianza de este individuo detenido por la muerte a tiros de sus padres, su madre y su padrastro, en la barriada del Canalillo de Elegido, y de herir a otras 4 personas, entre ellas su propio bebé de 7 meses de edad.
1: Se le investiga por la presunta comisión de 2 asesinatos consumados y otros 6 delitos de asesinato en grado de tentativa. 2 de ellos sería sobre su pareja sentimental. Se cree que quiso matar a su pareja el día anterior. Uno de esos intentos se habría producido en la jornada, como decimos, del domingo, el día antes de los hechos que afectaron al resto de heridos. La segunda agresión no consumada sobre su pareja habría tenido lugar la noche del tiroteo, sobre las 11, la barriada donde aparecieron los cuerpos sin vida de sus padres, o de su madre y de su padrastro. El detenido fue arrestado 5 horas después, sobre las 4 de la mañana. Se ha acogido a su derecho a no declarar.
0: Como decimos, ya está en la cárcel. Y un total de 6 personas, entre ellos un funcionario del Ayuntamiento de Roquetas de Mar, han sido detenidos por su supuesta implicación en una red que se habría encargado, entre otros delitos, de falsificar empadronamientos y de confeccionar contratos de alquiler presuntamente fraudulentos en viviendas del poniente almeriense. 2 de los implicados ya están en prisión provisional comunicada y sin fianza ante la presunta comisión de varios delitos relacionados con la inmigración irregular y la falsedad documental.
1: Y entre esos detenidos, recuerden que hay 2 personas que han entrado ya en prisión, hay 6 arrestados. Entre esos detenidos, puestos en libertad provisional, se encuentra un funcionario del Ayuntamiento de Roquetas de Mar. Se le imputan los delitos de cohecho pasivo y prevaricación administrativa ante el rol que habrían desempeñado en esta trama. La Unidad Central de Redes de Inmigración Ilegal y Falsedades Documentales, la UCRIF de la Policía Nacional, ha practicado a lo largo de esta semana detenciones y registros vinculados a esta trama, en el que también consta el arresto de agentes comerciales que, junto con otros detenidos, han quedado en libertad provisional con medidas cautelares.
0: Y hay que recordar que todavía está pendiente de celebrarse el juicio para otras 24 personas detenidas en el año 2017 implicadas en una presunta red que se habría lucrado o beneficiado de la regulación de personas inmigrantes no comunitarios, entre quienes se encuentra investigada otra funcionaria del Ayuntamiento de Roquetas de Mar. En su caso, se enfrenta a 5 años de prisión y otros 13 años de inhabilitación. Como decimos, noticias que nos llegan desde Roquetas de Mar. Pero el capítulo de sucesos de las últimas horas, lamentablemente, es más amplio. Por una parte, un hombre de origen magrebí que moría la madrugada del martes tras caer al vacío desde lo alto de un muro de 7 metros de altura situado junto a la parroquia de San Roque en Pescadería.
1: Y todo apunta a una muerte fortuita, aunque habrá que esperar a la autopsia, como ayer nos indicaba la Policía Nacional. Ante una posible pérdida de equilibrio, estaba subido en el murete que hay junto a la iglesia, a la parroquia de San Roque, en el barrio de Pescadería. El hombre se desequilibró, perdió el equilibrio y cayó desde una altura de 7 metros. Se encontraba apoyado en el pretil, cayó, como decimos, a una altura de entre 6 y 8 metros y se golpeó en la cabeza contra el suelo. Cuando llegaron los servicios sanitarios, estaba ya muerto.
0: Y Luis, el dueño del bar La Posada del barrio de la Plaza de Toros, que resultó gravemente herido el miércoles santo tras una explosión de gas, ha fallecido finalmente en la unidad de grandes quemados del Hospital Universitario Virgen del Rocío de Sevilla.
1: Luchaba contra la vida y la muerte más de 50 días. Fue de hecho operado para minimizar las secuelas del fuego. Es la segunda víctima mortal a causa de este suceso, que se cobró la vida de un hombre de 81 años, un vecino que paseaba por la zona y que se vio afectado.

0: por un importe de 10 millones de euros.
1: Y el alcalde de Vícar, Antonio Bonilla, ha celebrado la aprobación de este acuerdo para el nuevo acuartelamiento previsto para el año 2029, parcela de 10.000 metros cuadrados cedida por el ayuntamiento. La creación del nuevo cuartel, dice, es una prioridad, puesto que llevan años bajo negociaciones para materializar este proyecto. El convenio prevé que el ayuntamiento aporte 2 millones de euros para construir las instalaciones a 4 años vista, cuenta con los terrenos cedidos mediante convenio en 2024, próximo al núcleo de las Cabañuelas, junto al Boulevard de la Paz, justo en el enlace con la autovía A7.
0: Y la Diputación y el Ayuntamiento de Elegido han entregado a la Asociación Down el proyecto para construir su nueva sede, que ha sido asumido por la institución provincial con un coste de 80.000 euros.
1: La sede estará ubicada en la calle Baco, tendrá más de 2.200 metros cuadrados, 3 plantas más semisótano. Permitirá una atención especializada desde el nacimiento hasta la edad adulta, el fomento de la autonomía y una mejor formación e integración de las personas con síndrome de Down como ciudadanos independientes. El presidente provincial, José Antonio García, y el alcalde, Francisco Góngora, entregaban a este colectivo el proyecto constructivo para Down Elegido.
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0: Y la primera jornada técnica del Pimiento ha reunido en el Centro de Innovación Tecnológica de Coespal, en La Mojonera, a representantes institucionales y del sector para analizar el presente y el futuro de esta hortaliza en los invernaderos solares, con atención a la producción, la comercialización, la logística, el consumo y a retos como el TRIPS, Parvis Pinus.
1: En la actualidad hay 12.700 hectáreas de este cultivo en la provincia, con cerca de 1.000 millones de euros en exportación. Ángel Escobar es vicepresidente de la Diputación Provincial de Almería.
3: El pimiento es un pilar fundamental de la agricultura almeriense, el cultivo bajo plástico. Son 900 millones de kilos de producto que exportamos al mundo, y que se haga en estas zonas donde el mal llamado milagro de la agricultura no es otro que trabajo, el esfuerzo, el sacrificio de agricultores y agricultoras, de empresas auxiliares, de exportadores, de técnicos como los que aquí se reúnen, para también que tengamos la oportunidad de hacer un diagnóstico real de cuál es la situación que vive el pimiento en nuestra zona. Evidentemente hemos tenido una situación muy conflictiva, que ha sido el TRIPS Parvis Pinus, que también ha abierto las puertas a que nos demos cuenta de que tenemos que seguir trabajando de forma conjunta. Coespal, yo creo que es un ejemplo de ese trabajo de forma conjunta que nos puede llevar muchísimo más lejos, porque si hay que tomar en un momento dado una serie de decisiones conflictivas o complicadas, tenemos que estar el sector muy unido.
1: Desde el inicio de la campaña se ha trabajado, dice el gerente de Coespal, Luis Miguel Fernández, para ofrecer herramientas frente a las principales plagas del cultivo de pimiento, el TRIPS o la araña roja, a través de un grupo de técnicos que ha difundido, también diseñado protocolos de actuación. Ha destacado el papel del Centro de Innovación Tecnológica de Coespal, el CITCOES, como, dice, eje para generar y transferir conocimiento útil al sector. Es el producto estrella, el pimiento.
0: Y cientos de kilos de tomates, pepinos, sandías y gambas han sido repartidos en el desayuno saludable del duodécimo plan de consumo infantil. Más de 900 alumnos de 9 centros educativos de la capital han participado en esta iniciativa municipal, cuyo objetivo es concienciar y promover una alimentación mediterránea entre los jóvenes. Así lo ha explicado el concejal de Agricultura, Juan José Segura, quien participaba en la entrega de premios y la clausura de este plan de consumo infantil de frutas, hortalizas y pescado. Es una iniciativa, como decimos, del Ayuntamiento, que tiene como objetivo concienciar y promover una alimentación mediterránea y saludable entre los vecinos más jóvenes de la ciudad, que cada año reúne en el Auditorio Maestro Padilla a cientos de estudiantes de colegios de la capital en una jornada lúdico-educativa que concluye con la entrega de ese desayuno saludable con productos de la tierra y del mar de kilómetro cero. Juan José Segura.
4: Sí, la verdad es que esta iniciativa ya está marcada en el calendario y es el plan de consumo de fruta, hortaliza y pescado. La verdad es que desde el Ayuntamiento queremos agradecer a los 9 colegios que han participado, a los casi 900 niños y a todas las empresas que han querido poner sus productos aquí para la degustación, porque bueno, desde el Ayuntamiento queremos conseguir un objetivo, y es que en edades tempranas, porque son niños de quinto y sexto de primaria los que están participando, el consumo de estos productos va a mejorar su calidad de vida en un futuro. Desde el Ayuntamiento ponemos en práctica toda esta iniciativa porque entendemos que van a mejorar muchísimo en un futuro para ellos.
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1: Bueno, pues tomen nota porque la Noche en Blanco de la capital se va a celebrar el viernes de la semana que viene, el 29 de mayo, en 12 escenarios repartidos por el centro. Performance y espectáculos para niños y adolescentes, musicales y circenses van a amenizar esa velada.
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3: La Noche en Blanco de este año se adelanta a junio. Será el 29 de mayo, viernes de la semana que viene, en 12 escenarios repartidos por el centro, con performance, espectáculos para niños y adolescentes, musicales y circenses que van a amenizar la tarde-noche y la velada. Sabores Almería desplegará puestos gourmet en el paseo y los negocios y los museos permanecerán abiertos hasta la madrugada. Alcaldesa de Almería, María del Mar Vázquez.
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4: Una noche muy esperada, una noche que los almerienses, las familias y además los visitantes esperan, porque viene mucha gente de la provincia esa noche a pasarla con nosotros. Esta Noche en Blanco es un ejemplo más de lo bien que funciona la colaboración público-privada. Suman a esta festividad de la Noche en Blanco empresarios, asociaciones, colectivos. Este año, la Noche en Blanco, que además siempre es el preludio del verano de Almería, va a ser el 29 de mayo, el viernes 29 de mayo, porque este año tenemos cerca de o más de 40 actividades en el centro y además en 12 espacios y todos completamente gratuitos. Estas 40 actividades van a desarrollarse desde las 6 de la tarde hasta las 12 de la noche.
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3: Espectáculos en 12 escenarios de la capital almeriense, en Reyes Católicos, taller de serendipia, en la Plaza Vieja, concierto tributo a Estopa. Y además, un Playmobil gigante en la Plaza de la Constitución. En el Centro Andaluz de la Fotografía, Silencio Roto, una performance de Estela García y Carado Santo. En Reyes Católicos, taller Bóbole. En la Plaza de San Pedro, un taller de reciclaje y otro infantil para los niños. En Puerta Purchena, además de un indalo gigante, estatua humana galán de Málaga, un circo saltimbanqui, espectáculo escalera giratoria y un concierto de saxo con Juanma Linde. Hablando de conciertos, en la Plaza Tomatito habrá otro de Nadia Rudenko, concierto de violín. En la calle Aguilar de Campo, taller de scout y, además de ello, magia. En la Rambla Obispo Orberá, alrededor de la Emma, la Escuela de Música, suite animaciones con minidisco infantil, música para niños y adolescentes. Y en la Plaza Pablo Cazar, La Maldición Pirata, pop con Francis Zafrilla y Sueños de Fuego. Y además habrá actuaciones en el Paseo de Almería desde primera hora de la tarde. Alcaldesa María del Mar Vázquez.
4: En el Paseo de Almería vamos a tener una feria infantil vintage con juegos gigantes de madera, karaoke, mimos y para los más disfrutones, que somos todos los almerienses, va a haber puestos de sabores de Almería junto a la tienda oficial. Todo eso amenizado con la voz de la cantante Marti Iago, que va a dar un concierto íntimo.
3: Desde las 5 de la tarde y hasta las 12 de la noche estarán abiertos el Museo de Arte Doña Paquita, el Museo de la Guitarra, el Centro de Interpretación Patrimonial, la Casa del Poeta Ángel Valente, los Aljibes Árabes y el Museo Español del Realismo Contemporáneo. Entrada gratuita. Y como novedad este año, se repartirán 5.000 vales de una hora de parking gratuito en el centro de Almería.
6: ¡Prueba!
1: La Diputación va a poner en marcha una nueva iniciativa para potenciar el turismo deportivo y familiar que se denomina Natur Levante y se va a celebrar este fin de semana en diferentes municipios del Levante con actividades náuticas, senderismo, multiaventura, alojamiento y gastronomía. El año pasado hubo una primera edición que se denominó Natur Alpujarra, se desarrollaba en municipios alpujarreños y tuvo un gran éxito. La diputada de Deportes, María Luisa Cruz, señala que los enclaves de este año serán San Juan de los Terreros de Pulpí, Garrucha, Bedar, Cuevas de la Almanzora, Carboneras, Mojácar y Vera.
6: Tras el éxito de Natur Alpujarra, este fin de semana, 23 y 24 de mayo, ponemos en marcha Natur Levante, una nueva edición de esta actividad para todas las familias, que podrán disfrutar de actividades náuticas, de actividades al aire libre, senderismo, diferentes modalidades que recorrerán diferentes municipios de Levante almeriense, como es Carboneras, como es Pulpí, como es Mojácar, como es Bedas, Cuevas de Almanzora. Podrán disfrutar de actividades que se han programado con alojamiento incluido para toda la familia. Estarán alojadas en Vera, pero distribuidas en diferentes municipios, actividades multi aventura acuática, disfrutarán en Garrucha, cable esquí, en Cuevas. También tendrán un paseo en barco en la playa de Carboneras. De esta manera ponemos en valor el turismo deportivo en la provincia de Almería para que conozcan esos rincones maravillosos que nos ofrece el Levante almeriense.
1: Y cerca de 200 alumnos de 31 centros educativos han participado en Pulpí en el duodécimo encuentro de mediación escolar. Se ha celebrado en el castillo de San Juan de los Terreros de Pulpí.
3: La idea es promover la convivencia positiva y prevenir el acoso en las aulas. Los alumnos y los equipos directivos de estos 31 centros educativos de la provincia de Almería han participado en talleres y actividades diseñadas, actividades para compartir experiencias, aprender de nuevas iniciativas sobre mediación. ¿Qué es esto de los mediadores escolares? Francisco Alonso es delegado de Desarrollo Educativo y FP en la provincia de Almería.
7: Encontramos en Pulpí, en el término municipal de Pulpí, especialmente en Terrero, en un lugar maravilloso, en el castillo de Terrero, donde han dado comienzo el 12º encuentro de mediadores provincial. Un encuentro que además es el único de Andalucía que tiene continuidad y que en esta edición va a reunir a 31 centros educativos de toda la provincia, institutos de enseñanza secundaria. Los equipos directivos y los alumnos mediadores van a pasar una jornada en la que a través de talleres y otro tipo de actividades van a poder compartir experiencias, aprender nuevas iniciativas. En definitiva, trabajar lo que es la convivencia positiva tan necesaria y fundamental en la formación de nuestros alumnados para que el día de mañana tengamos una sociedad mucho más empática, una sociedad en la que entienda que el diálogo es el único camino posible.
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1: Y bueno, pues ha llegado el día. El grupo de folk gallego internacional Luarna Lubre actuará esta noche en el Teatro Cervantes en la gira con motivo de su 40 aniversario. Van a presentar su nuevo trabajo, su nuevo disco, Río Sordo, Roy Sordo. El fundador de Luarna Lubre, Vieito Romero, ha querido enviar un mensaje, este mensaje, a los oyentes de Dipalme Radio.
9: Hola Almería, soy Vieito Romero, líder fundador de Luarna Lubre, banda de música folk celta de Galicia. Este próximo viernes 22 de mayo estaremos en el Teatro Cervantes a las 20 horas presentando nuestro nuevo trabajo Lubre, 40 aniversario, 40 años de trayectoria haciendo música por todo el mundo. En este caso volvemos a Almería una vez más con esta idea, presentar este nuevo trabajo y hacer un recorrido por nuestra trayectoria. No os lo perdáis, Teatro Cervantes, Almería, 20 horas, 22 de mayo. Allí nos vemos. ¡Un abrazo!
1: En la Casa del... Y es que son 12 miembros de este grupo, Luarna Lubre. 12 miembros los que componen el equipo entre músicos y técnicos. Viajan en autobús y recorren los 1000 kilómetros que separan Galicia de Almería. Viajan durante toda la noche para estar aquí esta misma mañana. Y de nuevo esta noche, tras el concierto, regresan otros 1000 kilómetros de vuelta hasta Galicia. Es la segunda vez que en los últimos años Luarna Lubre llega a Almería. Han ofrecido más de 2.500 conciertos por todo el mundo y por segunda vez vienen al Teatro Cervantes de la capital. Será esta tarde a las 8.

0: Una gira, Luarna Lubre, que será una de las más importantes y simbólicas de su larga y exitosa historia y que ratifica a una banda gallega como una de las formaciones de folk más importantes de la historia de nuestro país y un referente mundial. Pues con ellos llegamos a las 8:30 de la tarde, de la mañana.
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0: momento ya de repasar los principales titulares de esta jornada. Es viernes 22 de mayo, el día de Santa Rita, que celebramos en la Diputación Provincial. Y un día en el que hará muchísimo calor, con máximas de 30 grados en la capital y en Huercalovera. Estamos en alerta. Desde la Agencia Estatal de Meteorología nos informa Isabel Escribano. Isabel, buenos días.
1: Buenos días. Hoy en Almería tendremos una jornada de ambiente estable debido a la influencia de las altas presiones que nos dejarán cielos poco nubosos o despejados, con vientos que van a soplar de flojos a moderados de componente este y que serán algo más intensos en el litoral. En cuanto a las temperaturas máximas, pocos cambios. Alcanzarán 27 grados en Adra y Vallarca, el 28 en Roquetas de Mar y Vélez, Rubio, y 30 grados se esperan en Almería y Huercalovera. Es una información de AEMET.
0: Ya estamos pendientes de varias noticias. Sepan que ya ha ingresado en prisión el presunto parricida de Ejido, acusado además de intentar matar a su pareja, hechos ocurridos en el Canalillo. Un total de 6 personas, entre ellos un funcionario del Ayuntamiento de Roquetas de Mar, han sido detenidos por su supuesta implicación en una red que se habría encargado, entre otros delitos, de falsificar empadronamientos y confeccionar contratos de alquiler presuntamente fraudulentos en viviendas del poniente almeriense. Ya hay 2 de los implicados que han ingresado en prisión, y hay que recordar que todavía está pendiente de celebrarse otro juicio para otras 24 personas que fueron detenidas en 2017 implicadas en una presunta red que se habría lucrado o beneficiado de la regulación de personas inmigrantes no comunitarias, entre quienes se encuentra investigada otra funcionaria del Ayuntamiento de Roquetas de Mar. En ese caso se enfrenta a 5 años de prisión y otros 13 de inhabilitación. Y la tercera noticia relevante de la que estamos pendientes es del incendio que se declaraba ayer en la Sierra de Gádor, en el paraje Las Minas de Almería capital. Huele a quemado en la capital almeriense y en otras localidades limítrofes. Un incendio que a esta hora sigue sin control y que podría haber quemado ya 1.000 hectáreas de terreno. Vamos con más detalles, Juan Antonio.
2: Así es, pues noche dura, muy dura, la de los operarios que han trabajado en este incendio. Esos 9 grupos de bomberos forestales, 3 técnicos de operaciones, un agente de medio ambiente, 2 camiones autobomba y una unidad de análisis y seguimiento de incendios forestales, aparte de una unidad de profesionales sanitarios. Se han retirado los medios aéreos, pero van a comenzar su tarea a primera hora de la mañana. En fin, podrían haberse visto afectadas entre 800 y 1.000 hectáreas de terreno, según las primeras estimaciones. Estamos hablando de la Sierra de Gádor. Y el Infoca pues seguirá trabajando esta mañana porque el incendio sigue activo. Las condiciones meteorológicas, además, a lo largo de la tarde, noche de ayer, no fueron buenas. El viento apretó bastante en ese paraje de Las Minas entre Huércal de Almería y la capital en el área metropolitana, en plena Sierra de Gádor. De momento, a esta hora de la mañana, no ha actualizado información el Infoca en X. No hay ninguna novedad, con lo que suponemos que a esta hora todavía sigue activo.
0: Complicado además
2: muy
0: por el
2: complicado,
0: viento.
2: Muy complicado el incendio en la Sierra de Gádor. De hecho, a última hora de la tarde, fuentes del Infoca señalaban que el incendio era importante.
0: Y seguiremos a lo largo de la jornada pendientes de ese incendio, pero hay otras noticias, Juan Antonio, de esta jornada, y hay también incidencias en cuanto al tráfico.
2: Sí, hay ahora mismo varios vehículos detenidos en carreteras de la provincia de Almería, por ejemplo en la A7 en Huercalovera, en el punto kilométrico 677 hay otro vehículo detenido en la A7 punto kilométrico 742 en el término municipal de Níjar, en a la altura de Rioja, vehículo detenido en la A92 punto kilométrico 384 y en la autonómica 1050 es la autonómica que va al municipio de Ejido. Hay un vehículo detenido en el punto kilométrico 2,3. Por lo demás, Coespal, con la colaboración de Sabores Almería, ha organizado una jornada técnica sobre el presente y el futuro de la hortaliza estrella de Almería, el pimiento. Hay en la actualidad 12.700 hectáreas de este cultivo en la provincia, con cerca de 1.000 millones de euros en exportación. Hemos conocido en las últimas horas que la Noche en Blanco de la capital se va a celebrar el 29 de mayo en 12 escenarios repartidos por el centro de Almería. Se van a repartir 5.000 vales de una hora de parking gratuito en el centro de la capital. La Diputación presenta Natur Levante, propuesta de turismo deportivo y familiar, que tendrá lugar este fin de semana en San Juan de los Terreros, Garrucha, Pedar, Cuevas, Carboneras, Boja Caribera, actividades náuticas, senderismo, multiaventura, alojamiento y también gastronomía. Y 300 aficionados de la Unión Deportiva Almería viajarán este domingo a Gijón, a Asturias, para presenciar el partido y arropar a la Unión Deportiva Almería, que pretende una conjura para ganar los dos partidos y para quedar tercero y contar con ventajas en un hipotético playoff de ascenso a Primera División.
0: Y es momento ya de contarles qué dicen los periódicos de Almería en sus respectivas ediciones en papel.
2: Pues La Voz de Almería arranca con el incendio. Ya van más de 800 hectáreas calcinadas en Sierra de Gádor. A cinco columnas, título y en los subtítulos, el fuego se extendió con rapidez desde Alhama de Almería a las 11 en el paraje de las Minas. En la foto de portada, el desayuno escolar más almeriense. Tomate, sandía y gamba. No es mal desayuno, desde luego. En recta final, para que el Boticario sea municipal, el Parque del Boticario. Nueva Almería y Roquetas, centro de una operación policial. Dice La Voz, el AVE entra en sus fases finales de construcción en la provincia de Almería. Ocio, más de 40 actividades en la Noche en Blanco el 29 de mayo. En Roquetas, luz verde a un nuevo puente en Aguadulce que va a costar 2,5 millones de euros. Y es noticia también, turismo, la Junta que cancela 310 viviendas turísticas en la provincia de Almería. Lo cuenta en portada La Voz de Almería.
0: Y el diario Ideal titula a cinco columnas la lucha contra los narcos salda 2025 con 11.000 detenidos e investigados. La provincia registró el pasado año cerca de 45 arrestos a la semana por parte de la Guardia Civil y la Policía Nacional. Desde enero hasta diciembre se aprehendieron casi 21.000 kilos de droga, 80.500 plantas de marihuana y 6.300 cajetillas de contrabando. Fotonoticia de portada para ese desayuno saludable, tan rico, para los niños que han tenido esa tarea de formación y de información. Un año más, el Ayuntamiento de la capital ha congregado en el auditorio a casi un millar de alumnos para enseñarles a desayunar de manera saludable. El cuartel de la Guardia Civil en Vícar para el año 2029. El Pleno Municipal da luz verde al convenio necesario para la creación de las nuevas instalaciones. Seis detenidos por padrones y contratos de alquiler falsos en Roquetas de Mar. Entre los arrestados se encuentra un funcionario del ayuntamiento. El juez ha decretado prisión provisional para dos de los detenidos en el marco de una operación de la Policía Nacional. El juez, información nacional, el juez bloquea las cuentas de Zapatero y las que comparte con sus hijas. Destaca un depósito con su esposa en el que análisis relevante ingresó supuestamente 490.780 euros. A prisión, el presunto parricida del doble crimen del lunes en El Ejido. Y Roquetas de Mar saca a licitación el puente sobre la Rambla de San Antonio. También titula Ideal, vuelve la noche en blanco, una docena de escenarios animará el centro el viernes 29 de mayo hasta medianoche, con una fotonoticia de portada. Y también en sucesos, fallece el dueño del bar que sufrió una explosión la tarde del miércoles santo. Nos falta por repasar el diario de Almería.
2: Y el diario de Almería abre en portada con este título a cinco columnas. El juez ordena el bloqueo de 490.780 euros de las cuentas de Zapatero. El PP cita al exministro Escrivá y a la secretaria del líder socialista en la comisión SEPI del Senado. Una foto en la portada, un chalet en Vera, centro de la trama. La sociedad Boli Analítica, investigada por fondos tras el rescate millonario, tenía su sede en una vivienda del expresidente del gobierno. El autor del crimen de El Ejido atacó a su pareja un día antes. Muere el dueño de la posada, el bar de la Plaza de Toros, semanas después del siniestro, de esa detonación, de ese escape de gas. La capital cede huesos humanos para formar médicos en la Universidad de Almería. Las Minas arde y obliga a un gran despliegue del Infoca. En la Noche en Blanco llenará la capital de varios conciertos, circo y planes hasta medianoche. Y Vícar aprueba un cuartel de la Guardia Civil de 10 millones de euros con más agentes.

0: Y en nuestro tiempo de economía saludamos ya al secretario provincial de COAG, Andrés Góngora, como cada viernes atiende nuestra llamada. Andrés, buenos días.
1: Hola, ¿qué tal? Buenos días. ¿Cómo estáis?
0: Pues para hablar, entre otras cosas, de esa rebaja fiscal que ya ha publicado el lunes el Gobierno destinado al sector agrario y ganadero para que puedan desgravarse en su declaración de la renta por los perjuicios que han tenido en los últimos, en el último año, ¿no?
1: Sí, un año más, aunque este con mucho retraso, porque esto habitualmente sale en el mes de abril, cuando se empiezan a hacer las declaraciones de la renta. Este año ha salido casi a mitad de mayo. Llevábamos reclamándolo desde hace ya bastante tiempo que se publicara la orden de módulos. Esto es para aquellos agricultores que hacen su declaración de la renta a través del sistema de módulos por estimación objetiva. Y en este caso volvemos a quejarnos de que un año más sale sin haber establecido ningún diálogo por parte del Ministerio de Hacienda con el sector agrario. En el mes de enero se solicitó por parte de COA la rebaja fiscal, como habitualmente se denomina, una rebaja fiscal que se basaba sobre todo en los daños que se ocasionaron en los cultivos por plagas, por enfermedades, por las condiciones climatológicas durante el año 2025, y ahí pues, recordar que tuvimos bastantes daños con el tema de falta de agua, pues, espirosis, en fin, durante todo el año lo estuvimos hablando, ¿no? El tríbar vicino. Y finalmente, bueno, pues el Ministerio ha decidido sacar una orden en el que sí se atienden a sectores ganaderos, muy importantes en nuestra provincia, ovino y caprino, tanto de carne y de leche va a tener una rebaja fiscal, cosa que habíamos solicitado y por lo tanto celebramos, también el sector apícola, importantísimo en nuestra provincia, pero se olvida o deja atrás otros sectores que son importantes, ¿no? Sobre todo el sector hortofrutícola, en el que solamente va a haber una rebaja fiscal situando el módulo en el 18% para el pimiento y las comarcas del Poniente. El resto de la provincia y el resto de cultivos diferentes a pimiento no van a tener, no tienen ningún tipo de rebaja fiscal, por lo tanto cotizan al 26%, que es como está establecido el módulo. También, se me olvidaba, se ha conseguido rebaja fiscal para los frutos secos, aunque no es muy entendible lo que se ha hecho con frutos secos, porque hay bastantes diferencias en función del pueblo, en cuanto a al tipo al de daño, rebaja, y bajo nuestro punto de vista, pues todos los frutos secos de secano en nuestra provincia pues atravesaron una situación similar. Por lo tanto, no se entiende ese criterio de que, bueno, pues fijaros que en Chirivel hay un módulo establecido y en Belerrubio hay otro diferente. Y eso, pues, bajo nuestro punto de vista, no tiene sentido.
0: Ya. Y en este sentido, si, por ejemplo, UPA ha presentado ya una reclamación al Gobierno, no sé si desde COAG, igualmente van a presentar alguna exigencia nueva al Gobierno.
1: Se hizo el mismo martes, la orden salió publicada el lunes, el martes se recopiló toda la información de cómo había quedado y se mandó una solicitud. En este caso lo gestionamos a través de la corrección de errores, creemos que es la fórmula más factible, más fácil, pero es que el problema es que estamos sin tiempo. O sea, hemos insistido tanto a la subdelegación de Gobierno, como digo, que tuvimos una reunión y al final, bueno, les tengo que agradecer que sí que nos atendieran y que trasladaran nuestra petición, pero es que queda ahí y el problema es que nos queda muy poco tiempo.
0: Ya nos pilla el toro, ¿no?
1: Queda un mes para la declaración de la renta prácticamente, por lo tanto tenemos bastante poco margen. Así que en estos momentos las oficinas de COA están a pleno rendimiento haciendo declaraciones de la renta. Tener en cuenta que son miles las que se hacen en la provincia de Almería y aún así pues seguiremos peleándolo, ¿no?
0: Juan Antonio.
2: Sí, Andrés, buenos días.
1: Buenos días.
2: Buenos días. Nueva etapa en la Junta de Andalucía. 53 diputados PP, no sabemos si entrará en el gobierno Vox o no entrará, o habrá acuerdo de legislatura, digamos, al margen de esa entrada en el gobierno, pero en cualquier caso, ¿qué pide para el nuevo consejero de Agricultura de la Junta de Andalucía?
1: Bueno, el nuevo o el mismo.
2: Bueno, el nuevo o el mismo, pero bueno, en cualquier caso sí, tendrá que ser reafirmado.
1: Bueno, nosotros queremos, y ya lo hemos trasladado a todos los grupos políticos durante la campaña electoral, una ley de agricultura. Abrir en el Parlamento andaluz, a través del gobierno, evidentemente, y esto lo tiene que trasladar el consejero o consejera, poner en marcha el debate sobre una ley de agricultura donde se proteja al sector agrario, también al sector ganadero, que se proteja, por ejemplo, contra las macroplantas solares, que es una de las amenazas para los suelos agrícolas, que se genere un debate sobre el agua y la justa distribución de ese recurso, y todo esto pues enmarcado, como digo, en esa ley de agricultura andaluza, que es donde nos va a dar pie precisamente a poder introducir todo este debate agrario necesario. Y al constituirlo como ley, es una forma de protegerlo. Por lo tanto, creemos que es fundamental que en esta legislatura eche a andar esa ley de agricultura andaluza.
0: Pues será una de las principales peticiones que se formulen al nuevo Ejecutivo andaluz que salga tras los comicios del pasado domingo del 17 de mayo. Andrés Góngora es el secretario provincial de COAG. Muchísimas gracias por atendernos un viernes más y buen fin de semana.
1: Muy bien, muchas gracias a vosotros y buen fin de semana.
0: Igualmente. Adiós.
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0: Es tiempo de hablar con nuestros compañeros de las emisoras municipales de la provincia.
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0: El Ayuntamiento de Elegido ha ampliado el periodo de recepción de solicitudes para seleccionar a los 52 socorristas de la temporada de playas hasta el 25 de mayo. Radio Ejido, José Francisco Fornieles.
6: El Ayuntamiento de Elegido ha ampliado hasta el 25 de mayo el periodo de recepción de solicitudes para formar parte del equipo de socorrismo y vigilancia de playas 2026, que comenzará a operar el 19 de junio y se mantendrá activo hasta el 6 de septiembre, ambos inclusive. Entre los requisitos que han de cumplir los aspirantes a este proceso de selección se encuentra poseer la capacidad funcional para el desarrollo de tareas de socorrismo y vigilancia, poseer mínimo el título de ESO equivalente y tener titulación válida para el desarrollo de actividades de salvamento y socorrismo acuático, entre otras. Además de las 52 plazas disponibles, 4 de ellas estarán destinadas a personas que, además de cumplir los requisitos anteriormente descritos, también dispongan de titulación de patrón de embarcación básica, patrón de embarcación de recreo o licencia de navegación. Además, 4 plazas serán destinadas a personas que también dispongan del carnet de conducir B. Los interesados pueden descargarse el modelo de solicitud en la web municipal www.elegido.es. En ella deben de manifestar que cumplen con todos los requisitos exigidos en la convocatoria. Las solicitudes se presentarán preferentemente en el registro electrónico del Ayuntamiento de Elegido a través de su oficina virtual en la dirección www.sede.elegido.es que tramita. A través del procedimiento específico, os entregarán en el registro general del Ayuntamiento la forma prevista en el artículo 16 de la Ley 39/2015 de 1 de octubre del procedimiento administrativo común de las administraciones públicas.
0: Y ayer en la playa de Agua Dulce se realizaba una gran recogida de residuos dentro de la campaña Súmate Participa, organizada por el Ayuntamiento de Roquetas de Mar. La concejala de Turismo y Playas, Amalia Gómez Yélamos, hablaba sobre esta iniciativa.
7: Bueno, pues esta mañana estamos de lleno en la limpieza de la playa de Agua Dulce. Hemos empezado en la zona del puerto y esta es una de las grandes actividades que tenemos incluidas dentro de nuestra campaña de concienciación que estamos haciendo de reciclaje y limpieza de playa, que se titula No es tan difícil. Primero tuvimos en el mes de abril, tuvimos la charla de Nacho Din en el Teatro Auditorio y en el día de hoy pues hemos realizado una gran recogida en toda la zona del puerto deportivo de Agua Dulce, donde la verdad es bastante necesario. Todas estas actividades están incluidas dentro de esta campaña de concienciación que está financiada con fondos europeos gracias al plan de sostenibilidad turística en destino de 2,5 millones que tenemos. Y además está integrada con la implantación de todos los contenedores de recogida separada de plástico reciclado, los ecopuntos que hemos instalado en todas las playas de la ciudad y que ahora además estamos de lleno en la segunda fase, cambiando todos los de la Bajadilla y todos los del tramo de la playa de las Salinas. Así que ha sido una actividad muy productiva, también nos ha acompañado Nacho Din y hemos instalado puntos de entrega de merchandising informativo en los distintos puntos del paseo marítimo de Agua Dulce.
0: Y nos marchamos hasta Berja, donde se desarrolla la campaña del programa itinerante Digitalmente Almería, Radio Berja en carne y gallardo. Y el municipio de Berja acoge el aula itinerante del programa digital, Radio Berja en carne y gallardo.
4: Berja acoge el aula itinerante del programa Digitalmente Almería hasta el 29 de mayo en la Huerta Escobosa. El municipio de Berja acoge hasta el próximo 29 de mayo el aula itinerante del programa Digitalmente Almería, una iniciativa impulsada por la Diputación Provincial de Almería para acercar las competencias digitales a la ciudadanía y fomentar la inclusión tecnológica en toda la provincia. La oficina móvil permanecerá instalada en la Huerta Escobosa, ofreciendo formación gratuita y presencial dirigida a diferentes perfiles y niveles de conocimiento. El objetivo principal de este programa es reducir la brecha digital y facilitar el acceso de la población a herramientas tecnológicas útiles para la vida diaria, la administración electrónica, la comunicación o la gestión bancaria y sanitaria. Durante esta semana se desarrollarán distintas acciones formativas adaptadas a las necesidades de los participantes. Entre los cursos programados se encuentran formación en administración electrónica, uso del teléfono móvil para gestiones bancarias y sanitarias del SAC, robótica y programación por bloques, dispositivos móviles e informática básica. Las clases se impartirán en horario de mañana y tarde con una duración de entre 4 y 8 horas según la actividad. La formación será totalmente presencial y estará organizada por grupos.
0: El Teatro Auditorio de Adra acoge la presentación del libro Historia de Almería, Radio Adra, Pepe Cazorla.
8: Una publicación impulsada por el Instituto de Estudios Almerienses de la Diputación Provincial de Almería, que acerca a los municipios de la provincia a una completa visión del pasado almeriense. La cita va a tener lugar a las 7 de la tarde en la sala de seminarios del Auditorio Ciudad de Adra y permitirá a los asistentes conocer esta obra divulgativa que recoge diferentes etapas históricas de la provincia a través del trabajo de especialistas e investigadores vinculados al Instituto de Estudios Almerienses. Esta iniciativa forma parte de la programación cultural destinada a fomentar el conocimiento y la difusión de la historia, el patrimonio y la identidad de la provincia de Almería entre la ciudadanía.
0: Y ya están abiertas las preinscripciones de las escuelas municipales de teatro de Ejido para el próximo curso. Radio Ejido.
6: La Concejalía de Cultura del Ayuntamiento de Ejido ha abierto las preinscripciones de las escuelas municipales de teatro para el curso 26-27, que estarán disponibles hasta el próximo 30 de junio. La edil de Cultura, Elena Gómez, ha señalado que el objetivo de esos talleres es acercar a los más pequeños al teatro en un ambiente donde se aúne el conocimiento y el entretenimiento. Asimismo, ha destacado que cada curso ponemos en marcha esos talleres que son un importante impulso a la muestra de teatro aficionado, que a su vez es el germen del festival. Esta edición volverá a contar con un total de 14 grupos que se dividen en categorías de bebés de 3 a 6 años, infantil 1 de 7 a 10 años, infantil 2 de 11 a 12 años, adolescentes 1 de 13 a 15 años, adolescentes 2 de 16 a 18 años y adultos a partir de los 18. Los interesados disponen hasta el 30 de junio para apuntarse a través de la sede electrónica un certificado digital en www.sede.elegido.es/oficina-virtual/acceso o de forma presencial en el registro del ayuntamiento recogiendo previamente la solicitud en el auditorio.
0: Y la Diputación Provincial va a celebrar este año el Día de las Familias en el municipio de Alavia con numerosas actividades para todos los públicos, especialmente para los más pequeños. Lo ha explicado la concejala de Familias, Lorena Nieto.
9: El próximo 23 de mayo, desde la Diputación de Almería, celebraremos el Día Internacional de la Familia con una convivencia en la Plaza de la Constitución en Alavia. Esta jornada está pensada para todas las familias de todas las edades, para que puedan aprovechar el día con actividades de ocio positivo, interactuar y estrechar los lazos emocionales y afectivos entre los miembros de la familia. Contaremos con un desayuno de churros con chocolate, stand de alfarería, juegos de madera tradicionales, dominó y ajedrez gigante, castillos de juegos hinchables, entre otras muchísimas actividades. También contaremos con un almuerzo con platos típicos de la zona, amenizado por la actuación musical de La Duda Rock. Invitamos a todas las familias a que participen en esta jornada y pasen un día muy divertido en familia.
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0: En la Casa del Cine, a través del área de turismo del Ayuntamiento y organizado por la Oficina Producciones, se ha inaugurado la exposición La Llamada de África y otras historias del cine colonial. Esta muestra llega con motivo del 75 aniversario del rodaje de La Llamada de África en 1952, considerada como la primera película filmada en nuestra provincia, y se enmarca en la celebración del Día Internacional de los Museos. El concejal del área de turismo, Joaquín Pérez de la Blanca, ha inaugurado la muestra junto al comisario Pericles Díaz y el director del espacio museístico, Carlos Vives. Joaquín Pérez de la Blanca ha destacado que la exposición propone un acercamiento a la película que le da título La ópera prima de César Fernández, centrada en el hermanamiento entre los hombres del desierto, saharauis y oficiales españoles. Además de la exposición, el público puede disfrutar de mesas redondas, visitas comentadas, proyecciones cinematográficas, actividades familiares, música y gastronomía africana.
10: Una actividad más dentro de todas estas jornadas que se están llevando a cabo con motivo del Día Internacional de los Museos. Es un verdadero placer para nosotros poner en contexto una película que al fin y al cabo trata sobre esa relación que surge entre los nativos la zona del Sáhara junto con soldados del ejército español. Esta fue la primera película rodada en la provincia y para nosotros es un verdadero placer ensalzarla y darla a conocer como una parte intrínseca de nuestro territorio.
0: Entre las actividades destacadas figura la mesa redonda titulada La llamada de África y el cine colonial español, producción, representación y difusión, que va a reunir a investigadores y especialistas para analizar el contexto histórico y cinematográfico de estas producciones. También se va a celebrar un taller de edición de Wikipedia dedicado al cine colonial español y varias visitas guiadas a la exposición. La programación cinematográfica incluirá títulos como Un día vi 10.000 elefantes, Lejos de África, A todos nos gusta el plátano, Manoliño Gema y Boana, películas que exploran las relaciones históricas, culturales y sociales entre España y África desde distintas perspectivas. Pues el comisario de la muestra, Pericles Díaz, y el director del espacio museístico de la Casa del Cine, Carlos Vives, nos invitan a participar en todas estas actividades.
11: La llamada de África y otras historias del cine colonial es una exposición sobre la película, obviamente, pero también sobre este cine colonial, ¿no? Este cine colonial español rodado en el siglo XX en territorios africanos, ¿no? El protectorado marroquí, el protectorado español de Marruecos, perdón, la Guinea Ecuatorial principalmente. Y básicamente vamos a hablar de dos productoras, ¿no? Esperia Films, que fue la productora que llevó a cabo el rodaje de La llamada de África, y de Hermic Films, que es una productora recientemente, bueno, más conocida.
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0: Vamos a ir ya terminando nuestro tiempo de noticias Almería al día. Hablando de ese incendio que se iniciaba ayer, se declaraba en el paraje Las Minas, en el término municipal de Almería capital, en la Sierra de Gádor, que ya ha calcinado más de 1.000 hectáreas de terreno y que sigue sin control, y que se ve además esa tarea perjudicada por el fuerte viento reinante.
2: Sí, hemos visto ya imágenes a través de las redes sociales, las que cuelga, por cierto, en su perfil Almería Aérea, Almería Aérea, y el compañero Román, de histórico de la Asociación de la Prensa de Almería, también cuelga imágenes a esta hora de la mañana, desde hace un minuto, imágenes que demuestran que el incendio sigue activo. De hecho, todavía no ha notificado ninguna novedad el Infoca. Ayer Google notificó a través del sistema de alertas SOS, envió notificaciones de emergencia masivas a los teléfonos móviles, advirtiendo a la población de un incendio grave en el área metropolitana de Almería. Según fuentes de satélites, la superficie calcinada ascendería a 8 kilómetros cuadrados, unas 800 hectáreas de terreno. El incendio sigue activo, de momento no hay novedad, se incorporan medios aéreos, es complicado, los vientos de noroeste han sido fuertes en las últimas horas, ahora tenemos una velocidad media de aproximadamente 18 kilómetros por hora, pero atención, porque giran a este, giran a levante, y a partir del mediodía se esperan vientos de más de 40 kilómetros por hora.
0: Y olemos a quemado en la capital y en el área metropolitana de nuestra provincia, en torno a la capital. En fin, nos marchamos, les dejamos con nuestros compañeros de UDA Radio. Que pasen muy buena mañana.
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13: Yo creo que nosotros tenemos que estar concentrados en hacer nuestro papel. Y luego ya veremos, como he dicho, si es por un camino o por el otro.
14: Toda la gente pensaba que vamos a ascender directo y nosotros también lo queremos. Pero al final, si vamos al playoff y ascendemos, es igual para nosotros que vamos a primera.
13: ¿Tenemos condiciones para hacer tanto por una manera cuanto por la otra?
14: Vamos a ir para ganar. No pensamos si ellos juegan algo o no. Lo hemos visto este fin de contra el Zaragoza, ellos han ganado también.
13: Es importante y también demostrar a los rivales que durante mucho tiempo fuiste mejor que ellos.
15: Cuando quedas tercero has demostrado ser el mejor equipo de los que están ahí. Por lo tanto, optimismo en el playoff, y el problema o la preocupación deberían de tenerlo los otros, y tú también comportarte como el equipo grande que eres y el mejor equipo de esos cuatro que juegan el playoff.
13: Yo creo que entre todos, juntos, lo podemos lograr y lo disfrutaremos mucho, y ojalá en poco tiempo podamos estar ahí por las calles celebrando otra vez y disfrutando del mayor parco de fútbol mundial, ¿no? que es la Primera División.
16: ¿Qué tal? Muy buenos días, bienvenidos a Actualidad Rojiblanca, bienvenidos a este viernes de previa, viernes 22 de mayo. ¿Han escuchado algunos de los sonidos de los protagonistas de esta semana que han hablado de ascenso, de playoff y de muchas más cosas? Estamos a las puertas de la jornada 41 de locura, como no podía ser de otra forma, y jornada prácticamente unificada para todo el mundo. Partidos a la misma hora, radios encendidas, móviles pendientes de resultados constantemente y muchísimos equipos jugándose absolutamente todo. Por arriba, por abajo, por el ascenso directo, por el playoff, por la permanencia. Esto ya no va únicamente de fútbol, esto va también de cabeza y de saber competir cuando las emociones pesan más que las piernas. Y en medio de todo eso se encuentra la Unión Deportiva Almería, un equipo que va a buscar la reacción al golpe duro del otro día ante la Unión Deportiva Las Palmas, aquí en casa, porque hizo muchísimas cosas bien durante gran parte del encuentro y porque la sensación fue la de haber dejado escapar una oportunidad enorme en apenas 2 minutos. Y claro, durante toda esta semana el ambiente ha estado inevitablemente marcado por eso, por la necesidad de levantarse, por intentar convertir la frustración en reacción y también por algo importante, recordar constantemente que la temporada todavía no se ha terminado. Seguramente ahí está la clave de este final de curso para el Almería, en entender que sí, que el ascenso directo se ha complicado muchísimo, que ya no depende únicamente de los indálicos y que las opciones son reducidas, pero también hay que asumir que mientras las matemáticas existan, el equipo tiene la obligación de competir hasta el final, de no fallar. Esto va también de demostrar personalidad, de comprobar cómo responde este grupo después de un golpe importante. El encuentro del Molinón tiene muchísimo más detrás de lo que puede parecer. No es únicamente una final clasificatoria, también es un examen emocional, porque aunque finalmente el camino termine siendo el del playoff, tampoco da igual cómo llegues. Esta semana el mensaje ha sido muy claro y ha sido encaminado hacia la unión, la confianza y la idea de seguir creyendo. Lo han dicho los protagonistas, como han sido Rodrigo Eli y Stefan Jovic, y es que lo que transmite también el propio ambiente que se respira por aquí es ese. Si algo ha quedado también claro durante la semana es que la gente no se ha bajado del barco, y es importante remarcarlo, la afición va a responder otra vez, una más, porque habrá presencia rojiblanca en el Molinón. Una presencia importante de 300 seguidores, más o menos, y sinceramente eso también dice mucho de lo que ha generado este equipo durante el año. La gente sigue creyendo, quizá con más cautela, con más realismo y entendiendo que el margen es mínimo, pero sigue creyendo, ya sea por una vía o por otra. Y en una categoría como esta, donde pasan cosas completamente imprevisibles prácticamente cada jornada, pues nadie quiere renunciar antes de tiempo. El contexto general del domingo promete ser absolutamente tremendo, de infarto, porque mientras el Almería esté jugando en Gijón, va a haber muchísimos ojos mirando también hacia otros campos, especialmente el Zorrilla, hacia ese Valladolid Depor, que puede marcar gran parte de las opciones de ascenso directo, porque claro, el Depor depende de sí mismo, si gana sube, pero precisamente ahí aparece también toda la presión de cerrar un objetivo tan grande. Y ya hemos visto durante toda la temporada, durante muchos años, que esta categoría no entiende demasiado el ojo. que sí, hoy vamos a vivir esta previa ya de lleno. Vamos a hablar mucho de fútbol, de sensaciones, de cómo llegan los equipos, de qué tipo de partido podemos esperar en el Molinón y de qué escenario puede encontrarse la Almería en una jornada donde seguramente habrá muchísima, pero muchísima tensión en absolutamente todos los puntos de la península. Pues lo dicho, empezamos, arrancamos con este viernes de previa. Buenos días a todo el mundo, al que esté amaneciendo, al que esté yendo ahora mismo a su lugar de trabajo. Nosotros vamos a comenzar, vamos a arrancar y lo vamos a hacer de la mano de quién sino, de Carlos Felipe. Carlos, hola, ¿qué tal?
12: ¿Qué tal, Carla? Pues aquí estamos afrontando el fin de semana, que ya nos atropella y desde luego nos esperan, creo que emociones fuertes, tengo la sensación. Supongo que tú también compartías esa sensación de un poco de ahogo, un poco de asfixia, pero también un poquito de ilusión que yo he tratado de ir contagiándose a la gente, ¿eh? Desde el lunes que estaba de luto absoluto me he ido quitando el negro y estoy muy expectante del fin de semana.
16: Sí, yo también estoy, de hecho, pues eso, contagiada, probablemente influenciada por eso que nos has ido comentando a lo largo de la semana. Pero bueno, antes hay que ganar ese partido en el Molinón, que presenta además sus propias particularidades, ese encuentro ante un Sporting, que es verdad que no se juega nada, tampoco lo hacía la jornada anterior, y ganó, cortó una racha negativa ante un Zaragoza que se estaba jugando, eso sí, que se está jugando la vida de verdad.
12: ¿Te apetece, antes de que hablemos del Sporting, que ponga encima de la mesa una pequeña pildorita, la última pastilla de ilusión de cara al fin de semana?
16: Por supuesto, me viene genial. Hoy viernes, vamos, como el comer.
12: Temporada 21-22, ¿vale? Esa temporada inolvidable del ascenso, de ser campeones de segunda división. Temporada 21-22. Ha pasado poco tiempo, pero somos muy olvidadizos, ¿eh? Hay tantas cosas que vamos acumulando y se nos olvida lo que pasó en ese tramo final de aquella competición. La Unión Deportiva de Almería, en la jornada 40 disputada, era líder. Había ganado frente a la Real Sociedad B. Recuerdo perfectamente que en el vestuario de la Real medio se celebró el ascenso. Y cuando digo que medio se celebró el ascenso, hubo un momento en el que tuvimos que parar los pies al propio futbolista, el propio staff. Nos dimos cuenta todos los que estábamos ahí de que quedaban todavía dos jornadas y que era una victoria importante, pero que todavía había que rematarlo. Pero hubo una especie, no de celebración, pero sí de euforia que nos llevó. Porque la jornada 40 éramos líderes, los primeros de la clase. Y claro, amiga, queridos, como íbamos a jugar contra el Alcorcón, que había descendido y no se jugaba nada, pues por eso celebrábamos, porque sabíamos que era el partido que nos daba el ascenso. Bien, jornada 40 terminada, líderes. Jornada 41, Alcorconazo. Giro de guión. Nos la pegamos en casa, empatamos y acabamos la penúltima jornada segundos, en ascenso directo. Y en la jornada 42, que defendíamos posición, acuérdense de esa tarde en Leganés, fuimos segundos, terceros y acabamos primeros. ¿Esto qué quiere decir? Que el tramo final de una competición ligada al fútbol y más en concreto de la segunda división siempre o casi siempre dibuja escenarios que parecen imposibles y que acaban convirtiéndose en posibles. Luego la tabla acaba ordenándose de manera más racional o menos racional, pero hasta que se coloca la pieza se mueve mucho el puzzle. Y creo que este fin de semana se va a seguir moviendo el puzzle. Por la segunda plaza, por la tercera, por la cuarta, por la quinta, por esos. O sea que creo que los antecedentes dicen que todo se mueve mucho. Así que esa última pildorita es la que os doy para que os ilusionéis de que el domingo en Pucela habrá como mínimo en el primer minuto de juego, en el primer minuto de juego, el Valladolid estará empatando frente al Deportivo de La Coruña. Es decir, es el Depor el que tiene que ganar el partido. Tiene que hacer un gol, es decir, no le vale el empate, le valdría porque la semana que viene es otra historia porque es contra Las Palmas y si el Almería ha ganado ese Deportivo Las Palmas, ya hemos dicho que es de aupa ese partido. O sea que el domingo el Deportivo tiene que ganarle al Valladolid y no le vale el empate, le valdría luego, pero el tener que ganar, ya hemos dicho que nos va a dibujar el domingo, creo que marcadores de pipi, código Morse, ¿dónde hay gol? Y estoy convencido de que se va a mover la tabla de clasificación muchísimo. Y, por supuesto, lo que no nos perdonaríamos jamás, lo dije el martes, el miércoles, lo repito hoy, sería un reproche inolvidable que si el Depor te abre la puerta para colarte en la cocina, que tú no hayas cumplido frente al Sporting.
16: Y claro, lo que decíamos, ¿no? Frente al Sporting Bueno, hay que tocar, va a haber que remar.
12: Bueno, contra el Sporting tenemos también un partido en el que si decimos que el Deportivo juega frente a un equipo que no se juega nada y que no lo va a tener sencillo, pues tres cuartos de lo mismo. Tenemos que aplicarnos la medicina. Nosotros vamos a un campo en el que el Sporting no se juega nada. ¿Eso quiere decir que lo vamos a tener sencillo? Hombre, si yo estoy diciendo durante toda la semana que el Valladolid le puede robar puntos al Deportivo de La Coruña, es el mismo argumento del por qué el Sporting también te puede robar puntos a ti. Porque tú también tienes que ganar. ¿Eh? Eso de tener que ganar siempre complica un poquito más las cosas. Y este Sporting encima juega en un escenario que no permite medias tintas. El Sporting de Gijón, en el último partido en el Molinón, cayó frente al Ceuta, pero antes de esa derrota en casa venía de 8 jornadas consecutivas en verde. No ganando, pero entre ganando y empatando. Es decir, llevaba 8 jornadas, que son 2 meses de competición, sin que nadie le ganara allí en el Molinón. Por tanto, el Sporting en casa, el equipo de Borja Jiménez, pues se siente con mucha confianza. Luego, enfrente, pues vamos a tener a un equipo que está de mudanza. Tiene la mudanza del banquillo. Entiendo que Borja Jiménez querrá dejar también el sello de ahí lleváis una victoria, le he ganado a un equipo que aspira al ascenso y mira lo que os perdéis, porque no me habéis renovado. Entiendo que Borja Jiménez esta semana habrá intentado poner toda la carne en el asador para dejar esa huella de esos números limpios, ¿no? De, bueno, no hice yo mal apaño cuando estuve en el Sporting. Y luego, pues, son partidos en los que hay varias despedidas, hay varios futbolistas que no van a continuar. También entiendo que querrán jugar y hacer el último baile en un escenario tan bonito como el Molinón de manera digna y que, bueno, pues enfrente vas a tener a 2 futbolistas frescos que no estuvieron en Zaragoza, donde, por cierto, remontaron el partido, en Zaragoza. O sea, que es un equipo que, bueno, no es que allí ganara porque el Zaragoza no compareciera, es que cuando se vieron 1-0 reaccionaron, ¿no? Y ese equipo que reacciona, pues siempre te hace ver que tiene latidos en el corazón. Digo que allí no jugaron los 2 máximos anotadores, Otero y Dubasín. Otero iba 13 goles y 10 asistencias, y Dubasín, el pingüino, son 16 goles. Son dos futbolistas muy peligrosos. Dubasín, en particular, provoca una barbaridad de cosas. Y luego, pues hay un dato que también, si te basas en él, pues quiere decir que va a haber alternancia también, o que el marcador, pues que se va a mover. Y se va a mover, pues veremos, ojalá, y que más en el marcador de la zona visitante que en el del local. Pero este Sporting, en 32 de 40 partidos, ha anotado siempre un gol. Y la Unión Deportiva Almería no se caracteriza por dejar las porterías a cero. Así que eso quiere decir, pues, que el Sporting, sin presión, te va a buscar. Lo normal es que te encuentre, y en esa búsqueda y en ese intercambio de golpes, pues la Unión Deportiva Almería también, pues, ha demostrado que es un equipo que suele marcar siempre y que suele marcar más de un gol. Por tanto, yo creo que nos espera también, pues, un partido de bastantes alternativas. Este Sporting es un equipo que, también un poco analizando lo que ha hecho esta temporada, es un equipo que quiere la pelota, que seguramente no te acose ni te derribe tanto, o sí que te acose pero no te derriba, es decir, que es al contrario, es un equipo que no suele producir una barbaridad de ocasiones, pero son tan buenos que cuando llegan, pues son lo que llaman siempre ocasiones de calidad. Son en área pequeña, con definidores que son y tienen facilidad para ver portería, y es un equipo que es atrevido, y si es en casa, con estas despedidas y este contexto, nos hace ver que fácil no va a ser.
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1: Pues estamos de vuelta, seguimos avanzando en esta edición matinal de Actualidad Rojiblanca. Seguimos comentando y charlando con Carlos Felipe, pero antes vamos a hacer un inciso para recordar cómo va a ser el horario y cuáles van a ser los enfrentamientos del próximo domingo de esta jornada 41. A las 4 y cuarto va a haber dos, ese Andorra-Ceuta y el Albacete-Real Sociedad B. A las 6 y media, ya sí que sí, todo lo unificado, Huesca-Castellón, Unión Deportiva Las Palmas-Zaragoza, Valladolid-Depor, Eibar-Córdoba, Málaga-Racing, Sporting-Unión Deportiva de Almería, Cádiz-Leganés, Cultural y Deportiva Leonesa Burgos y Mirandés Granada. Todo esto lo comento además para hilar con la siguiente pregunta que tengo para ti, Carlos. ¿Estás a favor o en contra de que el futbolista, de que el jugador, mientras está disputando su partido, sepa o no lo que está ocurriendo en otros campos? Yo la verdad que no sé muy bien qué pensar, no sé tú cómo lo ves, porque a veces pienso que es bueno, otras veces pienso que es malo. ¿Cómo lo percibes tú?
2: Mira, yo en esto he ido variando y creo que he ido creciendo. Al principio de cuando yo me enfrentaba a estos partidos, yo pensaba que estaba bien, que el futbolista estaba bien, que supiera en todo momento lo que estaba ocurriendo también, porque eso hace que tengas más premura en los saques de banda, en la pelota que esté en juego, en que no protestes demasiado, que sepas manejar. Dicen que la información es poder. Hombre, cuanta más información tenga el futbolista, más poder puede llegar a tener en una situación que, dentro de no ser controlada, pues sí hay varios inputs que sí puedes controlar, como esa velocidad en el juego. Pero luego la experiencia, hablando con muchos futbolistas durante tanto tiempo y muchos técnicos, sí es cierto que, y aquí vuelvo un poco a la génesis del razonamiento de esta semana, yo no sé si la gente es consciente de lo que manda la cabeza en estos dos últimos partidos. O sea, la cabeza es el principal músculo que gana o pierde partidos en la jornada 41 y la 42. Esto es así. Y por tanto, esa cabeza, cuanto más limpia la tengas y sobre todo el foco lo tengas más puesto en lo tuyo, creo que más chance tienes de cumplir. Es verdad que, como en el caso de la Almería, yo quisiera ser el Deportivo de La Coruña y jugar con toda esa presión añadida que pone encima de la mesa de tener que ganar sí o sí. En el caso de la Unión Deportiva Almería, pues tiene esa ventaja. El hecho de decir es que, bueno, pues yo tengo que ganar para proteger la tercera plaza, pero como no dependo de mí, pues lo único que tengo que hacer es ganar. Por tanto, tampoco me afectará mucho que Las Palmas se haya adelantado o que el Málaga se haya adelantado. El Deportivo creo que sí. Yo creo que el Deportivo debería de, o si yo fuera del Deportivo, estaría un poco preocupado de blindarme, porque claro, las balas no van a llegar solo del Molinón, sino que las balas van a llegar de Las Palmas, que estará jugando frente al Real Zaragoza, que tengo la sensación de que va a ser el primero en abrir la lata. En Las Palmas va a ser el primero en abrir fuego, ¿no? Y ahí también está el Málaga, que juega frente a un Racing de Santander, que yo no sé si hasta ahora, viernes, todavía ha hecho una sola sesión de entrenamiento, ¿no? Porque se están recuperando de la resaca del ascenso. Por tanto, claro, el Deportivo de La Coruña estará como más despistado. Nosotros realmente, pues la historia es ganar y luego preguntar. Así que bueno, yo he ido un poco tendiendo a la opinión y a la corriente.

0: de olvidarte de lo que pasen en otros campos, siendo también realista de que hoy por hoy es muy difícil porque el murmullo de la grada siempre acaba llegando, ¿no?, al rectángulo de juego.
1: Sí, te lo preguntaba porque es que yo de verdad tampoco sé muy bien qué pensar, ¿no? A veces que pienso que sí, otras veces que pienso que no. Empezabas hablando de esa 21-22 y aludiendo también a esa campaña, no, me lleva, ¿no?, a acordarme de ese partido en el Molinón con ese gol de Curro en el tramo final, que significó también luego mucho para el ascenso, ¿no?, en esa jornada 37.
0: Sí, pero eso fue en casa. El gol de Curro fue con casa, ese sí, Almería claro. Sporting y significó un montón de cosas, sí, evidentemente. Y luego también existe también el antecedente de ese partido frente al Sporting en el que el Sporting se jugaba clasificar para playoff de ascenso y el Almería, ganando en el Molinón, lo que hacía era certificar una posición mejor para tener el factor campo, y al ganar el Almería dejó al Sporting sin opciones de los playoffs, y al final no me acuerdo qué equipo fue el que metió la cabeza gracias a esa victoria del Almería. Es decir, que los Sporting Almería, Almería Sporting, siempre han tenido también ahí últimamente su cosa, ¿no?, de situaciones y marcadores que luego han marcado un montón también de contextos. Yo creo que ha sido uno de los goles más locos que hemos cantado, sí, el de ese de Curro, pero bueno, también hubo todo de César de la O, también de cabeza, que también, en fin, hay un montón, o sea, es decir, ya la jornada 41 y 42, los goles te acercan mucho, te alejan mucho, y son golpes, esta semana se ha hablado mucho, y no he llegado a entender el por qué no se llega a comprender lo que pasó aquí con los dos minutos del apagón ante la Unión Deportiva Las Palmas. Hay gente que expresa qué fue lo que pasó. Pues lo que pasó es lo que va a seguir pasando. Que cuando te dan un golpe o lo das tú, ya vale el doble. Y eso es lo que yo tengo mucha fe de que en esta jornada y en la siguiente, esos golpes que van a haber y ese fuego cruzado van a afectar mucho a la cabeza, y por tanto, igual, en el 89 hay un equipo que tiene la quinta plaza asegurada, por poner una que no nos interesa, y a lo mejor se queda fuera de playoff en tres minutos. ¿Por qué? Porque ha encajado uno y de repente el otro. Van a haber muchas situaciones locas. La experiencia me lo dice, no es un acto de fe, no es un ejercicio de fe ciega el que estoy haciendo, y el que estoy compartiendo con la gente, sino que creo que son datos empíricos de tantas otras situaciones, tanto en primera como en segunda, que en la jornada 41 y 42 empiezan a llegar los goles, empiezan a ponerse situaciones, y es que esto es lo que tiene el fútbol, y por eso el fútbol pues mueve mucho más que el baloncesto y que el tenis y que el esgrima, porque precisamente está muy ligado a situaciones rocambolescas.
1: Pues Carlos, gracias como siempre. Nos volvemos a escuchar ya en directo contigo desde el Molinón. Por cierto, que os vais mañana, ¿no?, para Asturias.
0: El mismo sábado, sí, con las temperaturas veraniegas, que también eso creo que va a ser un hándicap para ellos. Nosotros estamos más acostumbrados. Y de verdad, cuando lo dice un futbolista, y seguramente el sábado cuando comparezca Rubi dirá que hay que creer, que pedimos a la afición. Yo lo digo así a calzón quitado y lo digo de manera frontal. Quítense ustedes ya el negro del luto. O sea, eso fue el lunes y el martes y lo que queramos, pero vamos a creer, vamos a generar buena atmósfera, buena vibra, vamos a afrontar lo que nos viene con la sonrisa. Si es el ascenso directo para la última jornada porque el Valladolid se la ha pegado ante, porque el Depor se la pega ante el Valladolid, bienvenido sea. Que el Depor asciende, corramos un tupido velo y vamos a por los playoffs. Estamos cerca, o sea, el Almería está cerca. Por dos vías, una improbable, el ascenso directo, y otra posible, que es la de los playoffs. Estando cerca, me niego a morir en la orilla. Me niego. Tengo a Rivas, tengo a Embarba, tengo a Leo Batistao, tengo a Rodrigo Eli, tengo a Stefan Jodic, tengo a Lopi. O sea, tengo a futbolistas de los que con sus pecas, porque las hemos tenido esta temporada, pocas pero gordas, han tenido muchas virtudes. Y estamos cerca, estamos a cuatro brazadas. Que nos quedamos sin aire, que estamos a punto, apretamos los dientes. Y sea que el domingo se nos acaben las opciones del ascenso directo, o sea que nos metamos con la cabeza a playoff, que vayamos. Y que desde Málaga, desde Castellón, desde Eibar, desde Burgos, el que se clasifique, estén cagados de miedo porque le ha tocado a la Almería jugar la primera ronda de playoff. Consiguiendo eso, estamos en la final.
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1: Estamos de vuelta, seguimos en Actualidad Rojiblanca y vamos ahora con un partido que evidentemente no tiene nada que ver de manera directa con la Unión Deportiva Almería, pero que al mismo tiempo puede tener muchísimo que ver con el futuro inmediato del conjunto rojiblanco. Porque claro, cuando llegas a este punto, ¿no?, y dependes también de otros resultados, en concreto de este partido que vamos a comentar, pues lo empiezas a analizar y empiezas a mirar absolutamente todo. Ahora mismo estamos en esas, ¿no? Empiezas a hacer cuentas, a repasar calendarios, estados de forma, dinámicas, estadísticas, absolutamente todo, con esperanzas también de agarrarte a cualquier detalle que pueda mantener viva esa esperanza. Y ahí aparece uno de los encuentros marcados en rojo este fin de semana, ese Valladolid Deportivo de La Coruña, que se va a disputar en horario unificado y que evidentemente va a tener que estar muy pendiente, ¿no?, a toda la familia roja y blanca, porque la situación está clara. El Deportivo depende de sí mismo para lograr ese ascenso de categoría de manera directa. Si gana en el Zorrilla, sube a Primera División, así de simple, no necesita mirar absolutamente nada más. Y claro, eso también introduce un componente de presión importante, porque una cosa es jugar con ventaja y otra cosa muy distinta, pues gestionar emocionalmente un partido sabiendo que puedes cerrar un ascenso. Lo comentábamos esta mañana con Carlos, no es lo mismo tener que ganar un partido, ¿no?, a secas. Así que con esa necesidad también puede jugar la Unión Deportiva Almería. Y además el escenario no parece precisamente sencillo, porque el Real Valladolid, aunque ya ha conseguido certificar la permanencia, no se está jugando absolutamente nada, no tiene necesidades clasificatorias urgentes, llega en un buen momento en su estadio. De hecho, el conjunto pucelano no pierde desde el mes de marzo en el Zorrilla, desde aquella derrota ante el Burgos en la jornada 33, y desde entonces es que ha conseguido reconstruirse bastante bien delante de su afición en una campaña que, bueno, seguramente esperaban estar más arriba a estas alturas de la temporada, porque no olvidemos que el Real Valladolid venía de descender de Primera División y estaba llamado, como todos los equipos que descienden, pues a ser favorito, al menos por plantilla, por presupuesto, y a pelear claramente por regresar a la máxima categoría. Pero bueno, el fútbol es verdad que a veces no entiende estas cosas y siempre también cuesta, ¿no? A muchos equipos lo vemos continuamente, como el curso pasado, sin ir más lejos, a la propia Unión Deportiva Almería, que se acabó metiendo en playoff como sexto. Entre unas circunstancias y otras, el caso es que el Real Valladolid no ha terminado, nunca ha terminado de encontrar continuidad. Ha vivido una temporada irregular y en muchos momentos incluso ha llegado a estar en descenso y ha llegado a mirar, pero de sobra, mucho más hacia abajo que hacia arriba. Y es curioso porque eso mismo ha ocurrido con los recién descendidos. Ahí está el caso del Leganés, que le ha ocurrido exactamente lo mismo, pero bueno, el que sí que tiene opciones de regresar a la máxima categoría es la Unión Deportiva Las Palmas, que está cumpliendo con una muy buena 25-26, pero que está claro que los descendidos son equipos que arrancaban, siempre arrancan con el cartel de favoritos y que luego, pues, pueden o no vivir campañas mucho más complicadas de lo esperado, en este caso, en esta temporada, salvo los canarios. Por eso también será interesante ver qué versión ofrece el Valladolid este fin de semana, porque sí, ya tiene la permanencia asegurada, pero también es el último partido de la temporada en casa, y eso siempre pesa. Van a querer despedirse bien de su gente, van a querer cerrar el curso dejando una buena imagen en el Zorrilla, y seguramente también existe dentro del vestuario esa sensación de deuda pendiente después de un año que ha estado muy lejos de lo esperado, después, por cierto, de una temporada en primera división de la que vienen, digamos que traumática, ¿no? Porque no fue que llegaron con vida hasta el final, no, o sea, estuvieron descendidos durante bastante tiempo y fue muy duro, ¿no? También para ellos. Y hombre, yo soy del Real Valladolid y como jugador o aficionado, y no voy a querer que en mi casa monten una fiesta de ascenso, más cuando eres un equipo que te has visto envuelto en problemas, pero que sí que querías aspirar precisamente a eso. Luego está también el componente histórico, que evidentemente no te gana partidos, pero que cuando uno está haciendo cuentas y, bueno, esta mañana buscando argumentos para creer, pues terminas también agarrándote de alguna manera a eso. Los números del Deportivo de La Coruña en Zorrilla no son precisamente esperanzadores para los gallegos. El Depor no gana allí desde el año 2002, más de 20 años sin conseguir una victoria allí en Valladolid. Y además hay otro dato bastante llamativo, porque no marcan un gol en ese estadio desde 2007. Que fue en un partido de primera división. Repito, que esto no significa absolutamente nada de cara al domingo. Son contextos distintos, son temporadas diferentes, futbolistas también que nada que ver, pero claro, bueno, de ilusiones se vive y te puede llevar a eso, a confiar y a pensar que quizá todavía puede pasar algo inesperado, porque además esta categoría ya lo ha demostrado durante todo el año, durante los últimos también, que es absolutamente imprevisible. Y si no, pues miren lo que pasó hace apenas unos días con el Sporting de Gijón, ganando en Zaragoza ante un rival que estaba jugándose media vida, o lo que hemos visto continuamente en jornadas, donde equipos sin objetivos aparentes terminan condicionando completamente la pelea por arriba o por abajo. Y esta mañana también lo hemos comentado con Carlos, nada más arrancar el día. Hay solamente que irnos, el aficionado rojiblanco, que va a saber perfectamente a lo que me refiero, a la temporada 21-22, a los dos últimos partidos. Alcorcón te privó el ascenso en casa y luego el Leganés tampoco le ganaste. O sea, todo puede pasar. El escenario puede ser tremendo, eso sí, si el Deportivo no hace los deberes, no consigue ganar este fin de semana. Primero porque mantendría vivo a la Almería en esa pelea por el ascenso directo, pero es que además abriría también la puerta a otros equipos como el Málaga, e incluso añadiría también más tensión de cara a la última jornada, donde el propio Deportivo de La Coruña tendría que enfrentarse nada más y nada menos que a la Unión Deportiva Las Palmas, que también le regalaría, ¿no?, una vida extra mirando al ascenso directo, en función, por supuesto, de otros resultados. Pero en caso de dos derrotas, de dos pinchazos del Depor, el que mejor escenario tiene sería la Unión Deportiva Almería. Imagínese el contexto, una última jornada con media categoría pendiente de ese partido, con varios equipos haciendo cuentas y con el ascenso todavía, con esa plaza libre. Pero claro, para llegar ahí, ya saben que la Almería necesita lo primero, que es hacer lo suyo. Ganar en el Molinón, porque de nada va a servir mirar otros campos si los rojiblancos no son capaces de responder primero ante el Sporting de Gijón. Eso es lo que tiene bastante claro también el vestuario, que ahora mismo no pueden distraerse demasiado con el tema de las cuentas. Y mientras tanto, en La Coruña intenta manejar toda esta situación desde la calma. Esta semana ha hablado Mario Soriano, lo hacía ayer, uno de los futbolistas más importantes del conjunto gallego y una pieza clave para Antonio Hidalgo. Y el mensaje ha sido precisamente, pues, por ahí, por no dejarse llevar por la ansiedad, por centrarse única y exclusivamente en ganar el partido de esta jornada 41 y por no pensar todavía ni en celebraciones ni en escenarios futuros. Vamos a escuchar precisamente a Mario Soriano hablando sobre cómo afronta el Depor esta penúltima jornada del campeonato.
4: Bueno, al final estamos tranquilos, sabemos que de la oportunidad que tenemos, pero tenemos que estar tranquilos, que esa euforia que no nos lleve a cosas que puedan suceder, pero afrontar el partido de la mejor manera, realizar el plan que tengamos como digo, paciencia, tranquilidad y ir a ir a ganar, que siempre vamos a eso y saldrá todo solo. Pensamos en Valladolid ahora mismo porque es el partido que nos viene. Como he dicho, sabemos la oportunidad que tenemos, sabemos que lo tenemos cerca, pero como digo, hay que pensar en el domingo solo, en lo que pueda pasar, y a partir de ahí, si va bien o mal, pues ya veremos qué sucede, pero como digo, preparar la semana, realizar todo lo que nos diga el míster, plan de partido, y es verdad que bueno, intentar pues estar lo más tranquilo posible, que al final sabemos que puede ser difícil, que al final va a ir mucha gente, sabemos todo el mundo lo que nos jugamos, pero bueno, con calma.
1: Ahí estaba Mario Soriano, insistiendo en ese discurso de tranquilidad, de no precipitarse y de centrarse únicamente en lo del domingo. Porque claro, ellos también saben perfectamente lo que hay en juego. Saben que tienen una oportunidad enorme, enorme por delante, pero también saben que el fútbol, especialmente en esta categoría, te castiga muchísimo a quien le dé por dar algo por hecho antes de tiempo. Y además, el propio futbolista hablaba también del rival, del Valladolid, insistiendo en que esperan un partido muy complicado, pese a que los pucelanos ya han cerrado la temporada, han conseguido la salvación y sean, digamos, un equipo liberado, porque eso puede terminar convirtiéndole todavía en un rival más incómodo.
4: Juegan en casa, juegan con su gente. Es verdad que no se juega nada, pero en esta categoría lo sabe todo el mundo que todo puede pasar, que el otro día también tampoco la Andorra se jugaba nada y nos puso las cosas muy complicadas, así que bueno, tenemos que afrontar el partido sin pensar en cosas de otro lado, de si no se juega nada, que van a estar relajados, unas cosas u otras. Tenemos que hacerlo como siempre, como hemos salido todos estos partidos, y bueno, afrontarlo el partido, hacer el partido que queremos, ser pues dominadores, intentar hacerles daño y bueno, y ganar, que es lo que queremos.
1: Por cierto, que el Zorrilla se va a llenar de deportivistas, la distancia y lo que hay en juego provocan que todo el mundo quiera asistir a ese penúltimo encuentro de la categoría, así que pues eso también va a jugar, ¿no?, a favor del deporte. Así están las cosas ahora mismo en esa pelea por el ascenso directo, con mucha tensión, con muchas cuentas y todavía con cosas por decidir, aunque lo sabemos, todos somos conscientes de que el deporte lo tiene a tiro. Dependen de sí mismos, pero también saben perfectamente que enfrente tendrá un Valladolid que querrá cerrar el curso en casa de la mejor manera posible. Mientras tanto, el Almería está obligado primero a ganar en Gijón y después, pues sí, a mirar de reojo todo lo que ocurra en ese estadio. Un partido que si haces lo tuyo te puede cambiar por completo el panorama. Vamos a hacer una pausa y a la vuelta vamos a estar precisamente con un periodista de Valladolid para conocer cómo se está viviendo allí ese encuentro, qué ambiente se respira alrededor del Pucela y qué sensación tienen de cara a un encuentro que puede terminar siendo importantísimo también para los rojiblancos.
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3: UDA Radio y Palme Radio, estamos de vuelta en esta actualidad rojiblanca en la que adelantábamos que íbamos a hacer una llamada a Valladolid para hablar de ese partido importante que indirectamente jugará la Unión Deportiva de Almería en caso, siempre insistimos, de que haga los deberes y gane en Gijón. Pero es un marcador que vamos a consultar conforme pasen los minutos de ese horario unificado. Vamos a estar constantemente refrescando, ¿no?, lo que esté pasando en Pucela. Vamos a hablar con el periodista del norte de Castilla, con Jesús Domínguez, que nos escucha ya, está al otro lado del teléfono. Jesús, buenas tardes, ¿cómo estás?
4: Hola, ¿qué tal? Muy buenas tardes, ¿cómo estáis?
3: Bueno, lo primero, ¿cómo está ahora mismo el ambiente por allí en Valladolid después de haber conseguido ya la permanencia? Porque ha sido una temporada bastante más complicada de lo que realmente, ¿no?, se esperaba la gente allí.
4: Sí, lo cierto es que no ha sido una temporada sencilla, porque ciertamente bien lo sabéis ahí que cuando uno viene de estar en primera división, pues se compone un escenario diferente al vivido hasta la campaña, que ha sido estar luchando hasta el final por la permanencia, también porque el cambio de propiedad pues nos llevó a eso, ¿no? A que de repente pues las expectativas fueran altas porque la propia, los propios dueños y también la dirección deportiva encabezada por Víctor Horta fijaron en la lucha por el ascenso la pelea para esta temporada, nada más llegar, ¿no? Ha sido un año complicado, ha sido un año con rachas malas. A día de hoy, sin embargo, podemos hablar de un equipo salvado, de un equipo que por lo menos ha evitado ese susto que podría haber sido la Primera Federación, y de un equipo que en casa está rindiendo bien. Dicho sea de paso, en las últimas jornadas, en los últimos 4 partidos en casa no ha encajado gol, incluso contra el Burgos en el partido anterior encaja, pero de penalti en los últimos minutos. Entonces, desde ese punto de vista, pues uno puede pensar que este Real Valladolid, a pesar de que se acaba de salvar y de que viene de recibir 4 goles en Santander, pues va a dar la cara, o puede dar la cara. ¿Qué pasa? Que ya sabemos que en encuentros de este tipo, en el que uno, entre comillas, no se juega nada, pues puede tener cosas que perder contra un rival como es el Deportivo, que viene jugándose el ascenso.
3: Claro, pero precisamente los jugadores no van a querer también despedirse del Zorrilla de una buena manera y puede tener ese componente de orgullo, de querer despedirse bien delante de su gente después de una temporada tan irregular como has comentado.
4: Sin lugar a dudas, estamos hablando de un equipo muy joven, de un equipo bastante nuevo, con muchas caras nuevas el verano pasado, que también llegaron fichajes en invierno, y de un equipo con un componente vallisoletano, diría que inédito, por lo menos en este siglo, porque estamos hablando de un equipo que tiene 8 jugadores de Valladolid, que tiene también varios futbolistas que han pasado por la cantera, sin ir más lejos el recientemente debutante Ángel Carvajal, y desde ese punto de vista, pues seguro que les va a picar un poquito el orgullo por querer acabar bien en casa, pero también porque da la sensación, dicho con el máximo respeto al Deportivo y a su afición, de que se cree la gente que esto va a ser un chollito y que el Real Valladolid se va a dejar ganar. A lo mejor pierde contra el Deportivo de La Coruña, pero lo cierto es que no creo que vayan a salir los blanquivioletas con ese ánimo de que, bueno, pues aquí nos da igual que nos ganen y que asciendan en nuestra casa y vuelvan a celebrar delante de nuestra cara, como sucedió el otro día.
3: Claro, es que, Jesús, yo soy jugador de eso, del Valladolid, y ni de broma voy a querer que se monte una fiesta en mi estadio, además con mucha gente que se va a desplazar también desde Coruña.
4: Claro, yo quiero pensar que eso va a suceder, y así lo creo, ¿no? Luego el verde será el que dicte sentencia, pero quiero pensar que va a ser así, que ante un ambiente festivo con condicionantes, porque estamos hablando de un partido de alto riesgo, pero que los jugadores querrán salir a dar la cara, pues eso, ¿no? Después de todo el año en el que ha habido muchas críticas, ha habido tres entrenadores, ha habido pitos, ha habido gritos, pues con el máximo respeto de jugadores mercenarios, por ejemplo, en los últimos encuentros. Ese orgullo tiene que salir, y tiene que salir a gala en este último partido y querer acabar la temporada con unas buenas sensaciones. Al final, la propia plantilla ha sido, que se me entienda, no como crítica a la afición per se, pero que en el contexto de la temporada ha sido incluso maltratada desde ese punto de vista, ¿no? Y ha habido un poco a lo mejor ese maltrato bidireccional, el no sacar resultados, pero también escuchar gritos e insultos en ocasiones. Entonces yo quiero pensar que tendrán ese orgullo de decir, queremos dar la cara el último día, queremos demostrar que somos un equipo competitivo, que ante ese ambiente que se está dando, porque van a venir a priori, o eso informan compañeros de Coruña, miles de personas de allí sin tener entrada. Ayer leía informaciones de compañeros, no recuerdo exactamente qué medio, de que hablaba de 3.000 coruñeses cuando realmente solo pueden entrar 1.000 al estadio. Entonces, ante esa invasión, entre comillas, y ante ese ambiente de chollito que te decía y de poder evitar o querer evitar las críticas de la afición local, el componente va a ir soltando. Creo que hay argumentos suficientes como para pensar que el Real Valladolid y sus jugadores van a buscar un resultado decoroso el fin de semana.
3: No sé qué tipo de partido esperas, teniendo en cuenta también lo que me comentabas, que el Valladolid se está mostrando muy fuerte últimamente en ese Zorrilla. No sé dónde están las claves un poco para conseguir eso y dónde pueden estar para hacerle daño a un Depor que va a ir con todo, porque quiere y tiene la posibilidad de regresar a la Primera División.
4: A la vista está, ellos quieren subir ya, pero creo que el Real Madrid pues buscará sobre todo evitar esos jugadores que con espacios sabemos que son peligrosos, el Jeremy de turno, Mario Soriano, bueno, sabemos perfectamente el talento que tiene el Deportivo de La Coruña. Creo que el Real Madrid sobre todo está acertando en el plano defensivo. En los últimos partidos, como te decía, en casa está siendo un bastión, en los últimos 5 encuentros solo han encajado un gol. Ha sido capaz además de minimizar bastante las acciones de peligro de los rivales. A balón parado es un equipo que se está mostrando muy solvente. Desde que está Fran Escribá, lo publicábamos esta semana en el Norte de Castilla, el Real Valladolid ha marcado 18 goles y 9 han sido en acciones de pelota parada. Entonces yo creo que puede ser un partido muy de segunda, entre comillas, de buscar un marcador cerrado, de buscar un partido largo, de buscar aprovechar esas ocasiones que pueda haber. Pero esto quizás pienso que conjugado con alguna que otra rotación. El otro día hubo algún que otro cambio en el once inicial. Yo creo que va a volver a verlos este fin de semana, probablemente. Por ejemplo, el otro día sorprendió mucho que no fuera titular Acebes y que fuera Guillerme, que es el que estaba jugando durante toda la temporada. Pero Acebes llevaba 10 partidos consecutivos. Me imagino que Acebes, que es uno de los vallisoletanos, pues volverá al 11. Carlos Clerc está sancionado de jugar a otro chico de la cantera, Hugo San. Y creo que por ahí pues puede haber esa conjunción de factores, ¿no? Por un lado, que el Real Madrid intente ser un equipo sólido, sobre todo, y que también busque aprovechar esa vallisoletanía, esos jugadores también con menos piernas, que en lo que va de temporada no han tenido tantos minutos. Creo que desde ese punto de vista lo que se puede intentar es eso, buscar un partido cerrado en el que el Depor no consiga correr demasiado. El otro día en Santander, a pesar del resultado, todo hay que decirlo, sucedió hasta que el Real Valladolid se queda con 10. En ese momento es cuando el equipo se viene un poquito abajo y ya cuando el Racing marca el segundo gol, a sabiendas de lo que había sucedido en vuestro encuentro, pues se abren las aguas y es más fácil llegar al Real Valladolid. Pero creo que este fin de semana, pues por lo menos el escenario que yo tengo en la cabeza, pues es diferente y es de ese equipo intentando pues aprovechar, por ejemplo, la velocidad de Carvajal, los balones parados, como te decía, jugadores como Chucky, si de repente se despide el fin de semana en casa, pues que pueda reivindicarse con un último gol ante su afición. Vamos a ver si van por ahí los tiros, ojalá así sea.
3: Claro, y esto todavía no se acaba aquí, porque me imagino que todo esto que nos estás contando, comentando, vale también para la siguiente semana, donde ya se cierra, sí que sí, está 25-26 aquí en Almería.
4: Sí, a ver, diría que todo no por una cuestión. El Real Valladolid lleva varios meses sin ganar fuera de casa. Entonces, quiero pensar que evidentemente como profesionales que son los futbolistas del Real Valladolid, la semana siguiente ahí, pues buscarán lo mismo, el mantener el decoro hasta el final y el que no parezca que se han dejado llevar después de conseguir la permanencia. Sabíamos del calendario difícil que había al final con estas tres jornadas contra Racing, Deportivo y Almería, pero yo quiero pensar que esa profesionalidad se va a mantener. Pero es cierto que fuera de casa las prestaciones bajan, que ya se llegará con una última jornada nada más por disputarse en un entorno, entiéndeme la expresión, hostil. No hostil porque vayáis a ir contra el Real Valladolid, sino porque al final, evidentemente, si todo llega abierto, pues el Almería buscará pues un ambiente distinto a nivel de afición. Creo que ahí sin que se vayan a dejar llevar necesariamente o sin que renuncien al partido, pues los condicionantes pueden ser diferentes, como sucedió en Santander. Pero evidentemente yo creo que los jugadores querrán mantener hasta el último día ese paso, porque además, ante esa sensación de no nos jugamos nada, yo creo que individualmente sí que hay futbolistas que se lo juegan. Estamos hablando de una plantilla con mucho jugador con contrato, pero en la que seguramente más de uno y más de dos pues tengan dudas de si el año que viene van a estar o no. En el caso de jugar canteranos, pues hay futbolistas que no sabemos o no saben ellos mismos si van a estar en primer equipo o van a salir cedidos a Primera Federación. Entonces yo creo que todavía hay condicionantes que animan a pensar en esa cara competitiva del Real Madrid. Pero, insisto, creo que más en casa esta semana que fuera la siguiente, sensación mía.
3: Pues Jesús, que muchas gracias por haber estado aquí con nosotros en la red oficial de la Unión Deportiva Almería. Y nada, que te mandamos un abrazo.
4: Muchísimas gracias, un fuerte abrazo.
3: Pues punto y final, le vamos a ir poniendo el fin a esta actualidad rojiblanca de por la mañana, en la que te hemos dado los buenos días y te hemos contado la última hora, pero que evidentemente nos faltan datos porque en nada se va a llevar a cabo otra sesión más de entrenamiento de la Unión Deportiva de Almería, en la que tiene la mirada puesta no en otro sitio, no en otra cosa que no sea el Molinón, el Sporting de Gijón. A las 2 de la tarde, de 2 a 3, te vuelvo a contar más información de tu equipo. Así que hasta dentro de un rato y espero que tengan una buena mañana.

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6: Y hablamos de la historia de Almería, del volumen Época Contemporánea 1808-1939 de la Revolución Liberal a la Crisis de la Democracia, editado por el Instituto de Estudios Almerienses de la Diputación. Y nos hacemos eco de un capítulo muy interesante que firma Bienvenido Marzo López y que se titula Donde el sol pasa el invierno, los primeros pasos del turismo en un territorio aislado. Señala que la crisis de entreguerras afectó con especial intensidad a la economía de la provincia por su extrema dependencia de los negocios de exportación. Ante la incapacidad de generar rentas suficientes con los recursos locales disponibles, se volvió a mirar al exterior en busca de una alternativa, entonces incipiente, explotando para ello otra de las riquezas naturales almerienses, la que ofrecía ser uno de los espacios más soleados y con un clima más templado del occidente europeo, ante una demanda en continuo crecimiento de la industria del viaje entre las clases pudientes dentro y fuera de España. Un destino poco accesible y sin apenas servicios. El turismo empezó a consolidarse como una actividad económica de relevancia en las principales ciudades costeras y monumentales de España a partir del último tercio del siglo XIX. En las primeras décadas del XX, Almería y su entorno inmediato aspiró a convertirse en una estación invernal similar a otras cercanas como Málaga o Alicante, cuya primavera casi permanente atrajera tanto a foráneos como a viajeros nacionales, mucho antes de la eclosión del turismo de sol y playa en la segunda mitad de la centuria. Pero la ciudad contaba con un patrimonio arquitectónico y artístico bastante modesto en comparación con las capitales vecinas y estaba penalizada por unas pésimas comunicaciones por tierra y, a pesar del carácter portuario de la plaza, por una infraestructura hostelera que distaba mucho de ofrecer el confort, la capacidad y los servicios que exigían el turista acomodado. Todo ello la llevó a jugar un papel poco relevante en el mapa turístico español, que comenzó a configurarse por entonces, a pesar de los esfuerzos propagandísticos de las instituciones y los empresarios con intereses en el sector. Aguas termales y baños de mar. En los inicios del turismo moderno ocuparon un lugar destacado los balnearios para tratamientos con aguas mineromedicinales. En toda la provincia llegó a funcionar simultáneamente una docena de estos establecimientos que atraían a pacientes y viajeros de las zonas colindantes. Los balnearios de costa fueron mucho menos numerosos, pero jugaron un papel clave en la evolución del ocio veraniego y de la playa como escenario de sociabilidad, acompañando su oferta de baños terapéuticos con paseos en barca y la organización de bailes, conciertos y banquetes junto al mar. Rodolfo Lusning, promotor y pionero. Este hostelero de origen austriaco fue el más destacado propagandista de Almería como destino turístico durante el periodo de entreguerras. Propietario del céntrico Hotel Simón, Lusning promovió múltiples campañas de difusión y captación de viajeros, y a él se le atribuye no solo el eslogan que da título a esta página, recordamos, donde el sol pasa el invierno, sino también la denominación de Costa del Sol, aplicada al litoral de la provincia, ambos en torno a 1928, mucho antes de que esta última hiciera fortuna en Málaga. Donde el sol pasa el invierno, los primeros pasos del turismo en un territorio aislado, es un artículo de Bienvenido Marzo López, en la edición del Instituto de Estudios Almerienses.
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8: Son las 10, las 9 en Canarias.
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8: El ministro de Cultura reconoce en Televisión Española la gravedad del auto del juez Calama en el que imputa a Rodríguez Zapatero. Dice que es evidente que hay indicios que deben ser investigados y por los que tiene que dar explicaciones. Ernest Urtasun separa el futuro de la izquierda del expresidente del gobierno.
10: El futuro de la izquierda y el futuro de este país no lo va a construir ningún exdirigente del Partido Socialista. Lo vamos a tener que construir entre todos y todas nosotros. Y por lo tanto, evidentemente, estamos decididos a relanzar y a seguir construyendo la España progresista y el gobierno que este país se merece. Esa voluntad nuestra sigue absolutamente intacta.
8: El Partido Popular Europeo, grupo del que es vicepresidenta Dolors Montserrat, ha pedido a la Comisión Europea que investigue el rescate a Plus Ultra porque se apoyó en un fondo comunitario. Los populares denuncian en un comunicado el intento del Partido Socialista de convertir Europa en el cajero automático a sus tramas de favores. Reunión de los ministros de Asuntos Exteriores de la OTAN en Helsingborg, en Suecia. A su llegada a la cumbre, el ministro José Manuel Álvarez ha asegurado que España cumple como aliado y ha reiterado el apoyo del gobierno español a Ucrania con 50 millones de euros para garantizar la defensa del territorio ucraniano.
11: Todas las capacidades pedidas por la OTAN las hemos entregado. No todos los aliados de la OTAN hoy en la sala podrán decir lo que yo sí puedo decir con la cabeza muy alta. Ojalá todos los aliados de la OTAN tuvieran el compromiso con la seguridad euroatlántica de España.
8: La policía británica ha hecho un llamamiento público para recabar información sobre la investigación abierta al expríncipe Andrés por presunta conducta indebida en cargo público. Es un llamamiento dirigido a posibles víctimas supervivientes. El segundo hijo varón de la difunta Isabel II fue detenido en febrero y posteriormente puesto en libertad mientras es investigado durante la etapa en la que fue representante oficial del comercio exterior británico en la década de los 2000. Según los archivos de Epstein, el antiguo duque de York pudo remitir información confidencial del gobierno británico al pedrasta y millonario empresario estadounidense. El expríncipe además fue acusado por una mujer de este país de haber abusado sexualmente de ella en 3 ocasiones cuando era menor de edad en el año 2001. El Pleno de la Real Academia Española ha elegido al escritor nicaragüense con nacionalidad española desde 2018, Sergio Ramírez, para ocupar la silla L mayúscula. De esta manera, el Premio Cervantes 2017 va a ocupar la silla vacante desde el fallecimiento de Mario Vargas Llosa en el año 2025, Susana Santaolalla.
12: Sergio Ramírez era el único candidato a ocupar este sillón. Tal como establece el reglamento de la RAE, el nuevo académico electo tendrá que leer su discurso de ingreso para tomar posesión de su plaza. Un discurso donde hablará de Vargas Llosa, tal y como ha contado en las mañanas de Radio Nacional.
13: Sobre cómo sus novelas crearon un puente nuevo entre el español de América Latina y el español ibérico. La figura en cuanto a la búsqueda permanente de la libertad, tanto en las letras como en su vida.
12: Primer centroamericano que entra a la Real Academia Española y cuenta con humor que compatriotas suyos ya le han amenazado con enviarle sacos de palabras de Nicaragua para incluirlos en el diccionario. Para Sergio Ramírez, entrar en el recinto de la Academia es la coronación de su vida como escritor.
8: 10:04 de la mañana, 9:04 en Canarias. Ahora las noticias de su comunidad.
14: En Andalucía estamos muy pendientes de los 3 incendios forestales que siguen activos en nuestra comunidad. Los de Río Tinto en Huelva y el de Canillas del Aceituno en Málaga ya están estabilizados, pero no el de Almería. Encarni Sánchez, última hora en directo. Muy buenos días.
15: Buenos días. Casi 24 horas pasan ya desde que se activó este incendio en el paraje de Las Minas, en el término municipal de Almería, que afecta a zona de matorral y todavía no ha podido estabilizarse debido a las fuertes rachas de viento, la extrema sequedad de la vegetación y la complejidad orográfica de la zona. El foco sigue activo y sobre la zona continúan trabajando medios terrestres y aéreos. Esta mañana se ha incorporado un helicóptero a las labores de extinción en las que ha permanecido trabajando toda la noche un retén con 9 grupos de bomberos forestales y 2 camiones autobomba. Durante la tarde de ayer llegaron a intervenir 3 helicópteros y 2 aviones de carga en tierra.
14: Muchísimas gracias, Encarni. Nos vamos a ir ahora a Córdoba. Allí el ministro Marlaska está presidiendo el acto de aniversario de la Guardia Civil. Es que Macías, buenos días.
16: ¿Qué tal? Buenos días. El ministro del Interior, Fernando Grande Marlaska, asiste a esta hora al acto de conmemoración del 182 aniversario de la Guardia Civil que se celebra en nuestra comunidad en la capital cordobesa. Es un acto que se ha celebrado en estos días anteriores en otras comunidades como Valencia o Extremadura para honrar el nacimiento de este cuerpo del Estado que sigue consternado por el fallecimiento de 2 de sus componentes el pasado 8 de mayo cuando perdieron la vida durante la persecución de una narcolancha que todavía se encuentra en paradero desconocido. Se prevé que a lo largo de este encuentro se desarrollan diferentes homenajes y reconocimientos vinculados a la historia y a la trayectoria de la Guardia Civil.
14: Muchas gracias, Esqui. Más cosas, el proyecto Open Arms rumbo a Cuba hace escala en Cádiz, ya se encuentra atracado en Puerto Cherry después de que las características técnicas del velero y el temporal de Levante no hayan permitido su llegada a la capital. El barco astral de esta ONG tiene como misión denunciar el bloqueo económico, comercial y financiero impuesto a la isla y transportar paneles fotovoltaicos a un hospital de La Habana. En lo político, sepan que la Diputación Permanente del Parlamento Andaluz va a convalidar el decreto de ayudas económicas y fiscales a las víctimas del accidente ferroviario de Adamuz. Hoy llegaremos a los 30 grados en toda Andalucía, 37 en Sevilla y en Cádiz está activado, como decimos, el aviso por fuerte viento de Levante. Es todo, volvemos a las 11.
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0: Muy buenos días, ¿qué tal? Es viernes 22 de mayo 2025. Como siempre, estamos encantados de acompañarles. Lo vamos a hacer hasta la una de la tarde, como es habitual en este tiempo de Magazine Vivir Almería, que ustedes pueden escuchar desde las 10 de la mañana hasta la 1 de la tarde, de lunes a viernes. Pepe, buenos días.
1: Hola, ¿qué tal? Buenos días.
0: Sí, lo que pasa es que estamos muy pendientes de ese incendio forestal declarado en el término municipal de Almería, aunque se comentó otros términos municipales cercanos dentro de lo que es el área metropolitana. Finalmente, el paraje de Las Minas, término municipal de Almería, y continúa además activo, porque hace mucho viento. Es muy complicado cuando hace viento que se puedan controlar este tipo de incendios. La noche ha sido muy complicada también.
1: Las imágenes
0: también
1: eran impactantes en la noche.
0: Y el olor que entraba en las casas, que además, como hace calor, pues ya las ventanas están abiertas, y en determinadas zonas, especialmente de Almería, se notaba un olor fortísimo dentro de las viviendas. A primera hora de hoy, se han desplegado ya en la zona 7 grupos de bomberos forestales, un técnico de operaciones, un agente de medio ambiente, un vehículo autobomba y una unidad médica de incendios forestales, para prestar asistencia sanitaria inmediata a los efectivos que están interviniendo en primera línea, que tiene que ser muy duro estar en esa primera línea y se puede tener cualquier problema de salud en cualquier momento. Bueno, comenzaba sobre las 11 de la mañana de ayer y empezó a propagarse rápidamente, pues debido, como decíamos, fundamentalmente al viento. Un despliegue aéreo, terrestre, además coincide con los primeros días también de más calor, de esa prácticamente ola de calor que estamos empezando ya a tener, con temperaturas mucho más altas. Y lo último que indican en sus redes sociales, en la red en concreto X, desde el Infoca, bueno, podemos ver una fotografía, pues si ustedes lo buscan, Infoca, en X, una fotografía de ese incendio. Amanecer, dice, del viernes 22 de mayo, 6:57 de la mañana, Sierra de Gádor, sigue activo el fuego, trabajan intensamente los medios del Infoca, con fuerte viento del noroeste, que además, y este es el problema, va a continuar a lo largo de todo el día. Viento fuerte. ¿Cómo controlas esas llamas y el peligro, además, para todos los que están ahí al frente, enfrentándose a este fuego, tanto desde tierra como desde el aire, ¿no?
1: Hemos empezado el verano. Bueno,
0: sí,
1: el verano.
0: Se activó hace poquito por parte de la Junta la fase de preemergencia. Del plan
1: demasiado
0: Infoca.
1: Pronto, demasiado pronto, hemos empezado ya con los incendios. Es verdad que hemos tenido años mejores y años peores, pero es verdad que estos últimos años hemos tenido bastante incendios. Recuerdo uno fuerte en Enix, otro en la zona de Alhama, hemos tenido incendios también en la Sierra de Gádor, y ahora pues este incendio que afecta también, bueno, en Huerca, el de Almería, también tuvimos uno el año pasado.
0: Bueno, pensamos que era más o menos la misma zona. Bueno, una larga noche de trabajo, sobre todo por los medios terrestres, aéreos no pueden trabajar, que se han incorporado ya esta mañana. En La Voz de Almería, por ejemplo, hablan ya de la posibilidad de que este fuego haya ya afectado a unas 1.000 hectáreas, que es muchísimo ya. Es área metropolitana de la capital, en las estribaciones de la Sierra de Gádor. Serían unos 10 kilómetros cuadrados ya de afectación, y sería el primer gran incendio forestal de este año. Bueno, pues estamos muy pendientes de todo lo que ocurra, se lo iremos comentando, sobre todo, como les digo, también, pues en algunos casos yo estoy muy pendiente, porque es que el olor era intensísimo también a lo largo de toda la noche, ese olor a quemado, a incendio, en una palabra. Bueno, pues una noche muy, muy complicada. Vamos con más asuntos que tenemos además preparados para la jornada de hoy, para contarles antes el tiempo. Isabel Escribano, Agencia Estatal de Meteorología, buenos días.
2: Buenos días, hoy en Almería tendremos una jornada de ambiente estable debido a la influencia de las altas presiones que nos dejarán cielos poco nubosos o despejados, con vientos que van a soplar de flojos a moderados de componente este y que serán algo más intensos en el litoral. En cuanto a las temperaturas máximas, pocos cambios, alcanzarán 27 grados en Adra y Vallarca, el 28 en Roquetas de Mar y Vélez, Rubio, y 30 grados se esperan en Almería y Cuerca Calovera. Es una información de AEMET.
0: Qué barbaridad, qué rapidez, Isabel. Qué bien desayunas por las mañanas.
1: Sí, sí, sí. Esta mañana estaba Isabel.
0: Les ha quedado claro, ¿no? Viento y temperaturas muy parecidas a las de ayer, alcanzando los 30 grados, por ejemplo, en el entorno de la capital. Vamos ahora sí con los contenidos del programa de hoy. Ayer ya se presentaba lo que va a ser la próxima edición de La Noche en Blanco en la capital, que será el último viernes de este mes de mayo, desde las 6 de la tarde. Noche en Blanco con más de 40 actividades en 12 escenarios distintos. Pepe, hoy vamos a tener protagonistas que nos van a hablar de los detalles.
1: Sí, vamos a tener a la concejal del Ayuntamiento de Almería, que junto a la alcaldesa de la ciudad presentaron hace unos días, Ana Trigueros, presentaban, no, ayer, ¿no? Ayer mismo presentaban la programación de esta Noche en Blanco, que llegará, pues nada, dentro de nada. O sea, vamos a cerrar ya este mes con la llegada de la Noche en Blanco y con esa noche en la que el comercio abre sus puertas, en la que tenemos actividades culturales, en la que tenemos música, en la que tenemos teatro, en la que tenemos gastronomía y en la que sobre todo tenemos mucho ambiente en las calles. La verdad es que ha sido una de esas fiestas. Es verdad que ya lo repetimos casi como un mantra, lo de una fiesta relativamente joven pero que se ha consolidado, pero es que la verdad, no sé si llevará poco más de 10 años, ¿no? La noche en Blanco, ahí por ahí debe andar, no debe hacer mucho más, que al igual que la Noche en Negro, pues de repente se convirtieron en una de las fiestas con mayor participación de los almerienses, ¿no? En un principio parecía que iba a ser pues una noche más comercial, con actividades, pero al final la gente lo tomó como una fiesta propia y bueno, es muy habitual ver las calles absolutamente a rebosar en esas noches, tanto la Noche en Blanco como la Noche en Negro, que llegará luego ya allá por el mes de octubre, ¿no? De esa noche de los santos, ¿no?
0: Exactamente. Noche en Blanco, que luego además, dado el éxito que tuvo en la capital, también se celebra en muchos municipios de la provincia. Bueno, y además con el objetivo también de, aparte de que uno lo pase estupendamente, que salga a la calle y que disfrute, pues esto, como dices, para potenciar que la gente compre mucho y salga y los comercios alargan y hacen ofertitas muy majas. Bueno, fraude nuevo, fraude relacionado con llamadas a atención telefónicas suplantando a compañías eléctricas, y usted dirá, bueno, pero esto es lo de siempre y yo ya no me fío, ojo, que es que se saben todas. Y caemos hasta los, fíjate, hasta los que se lo estamos contando.
1: Los que nos creemos que somos muy listos.
0: Y no, bueno, muy listos, que tenemos información, ¿no? Que
1: sí,
0: dices,
1: sí.
0: Bueno, ojo, porque se proponen en esas llamadas cambios en contratos simulando que son de nuestra compañía eléctrica. Hola, somos de su compañía eléctrica. Sí. ¿Usted tiene esta o la otra? Tú dices, ah, pues sí. Pues mire, no se preocupe porque le vamos a mejorar el contrato. Esto me ha pasado a mí.
1: Es que tenemos caído. una
0: posible incidencia que hace que suba la factura o es que resulta que se le va a dar de baja. Usted verá lo que hace, pero se va a quedar sin luz.
1: A mí me llamaron el otro día diciéndome que tenía una solicitud. Que tenía un informe de baja. En mi contador, o sea, en mi factura en mi cuenta de electricidad. Y me, claro, al principio te solvianta un poquito porque no sabes realmente lo que puede estar pasando, porque era una voz muy seria en la que aportaba pues esa información. Tenemos una notificación de baja de su contrato tal en tal dirección. Más te dicen todos tus datos.
0: Y si además eres, por increíble. Ejemplo, tienes un bar o un restaurante,
1: sí, pues
0: ya dices,
1: claro,
0: ¿cómo que me va a cortar la luz? ¿Qué está diciendo? Que tiene usted que cambiar o pagar estas facturas rápidamente. Le mando para que usted haga el ingreso. Cosas así.
1: Sobre todo lo que intentan es darte de alta de una, cambiarte de compañía, ¿no? O comercial.

0: El precio,
1: más barato,
0: ¿no? Más que
1: claro.
0: por otra cosa, porque el servicio
1: mismo
0: al final
1: servicio,
0: es el mismo.
1: Más económico.
0: Y entonces, claro, cambias y claro, cuando te llaman dices, ostras, si yo cambié hace poco, pues resulta que a lo mejor hay un problema con una factura anterior que no está pagada o que me van a hacer un corte y
1: No, ante la duda, usted cuelga a la persona que le está llamando, le dice, vale, vale, tomo nota y voy a llamar yo a mi compañía para consultarlo.
0: Y su empresa le va a decir rápidamente.
1: En Google, ustedes encuentran rápidamente el teléfono de su compañía, llaman y le preguntan, ¿hay alguna incidencia que me están llamando? Y ya está, ¿vale? Pues esto, de todo modo, nos lo va a contar enseguida el presidente de la Asociación Española de Consumidores, Miguel Ángel. Vamos a hablar con él, nada, en un ratito, a las 11, después del informativo de las 11. Y además vamos a hablar con él también porque desde la Asociación Española de Consumidores han mandado una serie de consejos, bueno, de los que hablamos cada año habitualmente con algún médico, fundamentalmente, y es esas recomendaciones ante la ola de calor de estos días. Recomendaciones que se nos olvida. Y cuando llega el calor hay grupos de riesgo como ancianos, niños, enfermos crónicos, gente que se medica mucho, que toma determinados medicamentos por cualquier motivo y bueno, ese calor puede ser realmente problemático. Bueno, hablaremos de este tema. La Casa del Cine, ¿por qué tenemos que ir estos días a la Casa del Cine?
0: Pues vamos a ir a la Casa del Cine porque se acaba de inaugurar una interesante exposición sobre el cine colonial y sobre, bueno, pues la vinculación también de la provincia de Almería en el rodaje de estas películas. Y se llama La llamada de África y otra historia del cine colonial. Y precisamente han elegido esta película por ser, Rosa, la primera película que se rodó aquí en la provincia de Almería. Se cumplen 75 años del rodaje de La llamada de África. O sea, se puede decir que se cumplen 75 años desde que el cine llegó a Almería en el año 1952. Y es, sin duda, uno de los ejemplos más representativos del cine colonial español. Y con motivo de esta exposición, además de lo que es la exposición en sí, va a haber también una serie de mesas redondas, de encuentros, de visitas guiadas, de talleres en torno al cine colonial y a las propias colonias, ¿no? Va a haber también proyecciones de películas como Lejos de África, la propia La llamada de África, a todos nos gusta El plátano, Buana. Son películas que van a, de alguna manera, estar vinculadas con ese ámbito colonial. Y va a haber también conciertos de un grupo, África Soul Sound, que van a estar también con una degustación de comida africana. En fin, ese ámbito colonial africano que va a tener presencia,
1: ¿no?,
0: en la Casa del Cine, pues sí. También va a haber una mesa redonda del presente y perspectivas del asociacionismo ecuatoguineano en Almería, porque ya sabemos que aquí en Almería pues tenemos representación de muchos países, tanto latinoamericanos como de africanos, y en este caso pues van a estar también presentes en este encuentro y en estas jornadas que organiza la oficina Producciones desde la Casa del Cine.
1: Y además, Butacas en el Desierto, hoy, ¿de qué vais a hablar, Evaristo y tú?
0: Pues un poquito de todo. Vamos a hablar de muchas de las noticias de actualidad de los últimos días, de rodajes que van a llegar hasta Almería. Hay previsión de un rodaje próximo de la mano de Paz Vega, la directora Paz Vega, que va a hacer una adaptación de una novela precisamente de un almeriense, Agustín Gómez Arco. Va a hacer una adaptación de su obra Ana, ¿no? Es la segunda introducción en el mundo del cine como directora de Paz Vega, después de su película Rita. Vamos a hablar también, bueno, y otras películas y series que podrían llegar próximamente a Almería. De hecho, por ahí se están llevando a cabo algunos castings para buscar figurantes para varias producciones internacionales. Luego hablaremos un poquito también del Festival de Cannes, que este año además tiene mucha presencia española. Están por ahí los Javi, está Rodrigo Sorogoyen, está Pedro Almodóvar. Está siendo un año pues importante también para el cine español en Cannes. Y bueno, y otras noticias también en torno al cine, a la actualidad, estrenos, llegan algunas películas interesantes a la cartelera. Por ejemplo, llega la película de El Mandaloriano y Grogu, esa película del universo Star Wars basada en la serie del Mandaloriano. Y bueno, Michael, que sigue siendo el líder de la taquilla en estas 3-4 semanas desde que se estrenó. Y bueno, pues como digo, muchas interesantes noticias en torno al cine, como siempre con Evaristo Martínez.
1: Y vamos con algunos asuntos de actualidad en los que están trabajando los compañeros de los servicios informativos. Por ejemplo, se presenta la nueva edición del Festival Murmura. Dentro de unos minutos, 10:30, se presenta aquí en la Diputación. Además, también la tercera edición.

0: Edición de la Copa de Andalucía base de balonmano en el pabellón Maviser Ruiz. Y además también esta tarde, 8:30, aunque estaba previsto para las 7:30, finalmente se atrasa a las 8:30, se presenta la programación y el vídeo del centenario de la coronación canónica de la Virgen de las Angustias de Vera. Será en la catedral y entre otros asistirán el presidente de la Diputación, José Antonio García Alcaina. Bueno, esto en cuanto a las citas o a la agenda que tenemos para la jornada de hoy viernes. Contarles también dentro del tiempo de la actualidad, aparte del tema del incendio con el que abríamos ofreciéndoles los últimos datos, un incendio que nos preocupa mucho porque está siendo muy complicado de controlar. Bueno, aparte contarles también que 6 personas, entre ellas un funcionario del Ayuntamiento de Roquetas de Mar, han sido detenidos por su supuesta implicación en una red que se habría encargado, entre otros delitos, de falsificar empadronamientos y confeccionar contratos de alquiler presuntamente fraudulentos en viviendas del poniente almeriense. Se ha acordado por parte del juzgado de Berja el ingreso en prisión provisional comunicada y sin fianza para 2 de los 6 arrestados ante la presunta comisión de varios delitos relacionados con la inmigración irregular y la falsedad documental. Y como les digo, entre los detenidos puestos en libertad provisional estaría también ese funcionario municipal del Ayuntamiento Roquetero al que se le imputan provisionalmente los delitos de cohecho pasivo y prevaricación administrativa ante el papel que habría jugado en esta trama, una supuesta red con falsos empadronamientos. El Pleno del Ayuntamiento de Vícar, que ha aprobado este jueves el convenio de cofinanciación con la Sociedad de Infraestructuras y Equipamientos Penitenciarios y Seguridad del Estado para edificar una nueva casa cuartel de la Guardia Civil para un mínimo de 150 agentes por un importe de 10 millones de euros. Estará ese nuevo acuartelamiento, está previsto que esté para 2029 en una parcela de 10.000 metros cuadrados cedida por el Ayuntamiento Vicario. Inatur Levante es una propuesta de turismo deportivo que llega este fin de semana a 7 municipios del Levante almeriense con un programa que incluye actividades náuticas, senderismo, multiaventura, alojamiento y gastronomía. Oferta Natur Levante casi 80 plazas para participantes a partir de 7 añitos y propone un fin de semana intensísimo, completo de actividades al aire libre, experiencias náuticas y ocio saludable. Un programa que se desarrollará el fin de semana en San Juan de los Terreros, en Pulpí, Garrucha, Bedar, Cuevas de la Almanzora, Carboneras, Mojácar y también el municipio de Vera. Y hay alojamiento, el alojamiento está incluido también para las familias participantes. Natur Alpujarra une deporte, une naturaleza, convivencia y, por supuesto, promoción también del territorio. Vamos a escuchar a la concejala de deportes, María Luisa Cruz.
1: Tras el éxito de Natur Alpujarra, este fin de semana, 23 y 24 de mayo, ponemos en marcha Natur Levante, una nueva edición de esta actividad para todas las familias, que podrán disfrutar de actividades náuticas, de actividades al aire libre, senderismo, diferentes modalidades que recorrerán diferentes municipios de Levante almeriense, como es Carboneras, como es Pulpí, como es Mojaca, como es Vedas, Cuevas de Almanzora. Podrán disfrutar de actividades que se han programado con alojamiento incluido para toda la familia. Estarán alojadas en Vera, pero distribuidas en diferentes municipios, actividades multi aventura acuática, disfrutarán en Garrucha, cable esquí, en Cueva. También tendrán un paseo en barco en la playa de Carbonera. De esta manera ponemos en valor el turismo deportivo en la provincia de Almería para que conozcan esos rincones maravillosos que nos ofrece el Levante almeriense.

Y la Universidad de Almería, que ha trasladado su intención de hacer que el campus de La Cañada esté libre de humo el próximo curso académico en el marco de Proyecto Cero, con Z, una iniciativa que cuenta con la colaboración de la Asociación Española contra el Cáncer y una iniciativa que lo que promueve es el fomento de hábitos saludables entre los jóvenes. Se trata de, bueno, conseguir una plena deshabituación tabáquica, y conseguir ese campus saludable. Un programa que promulga uno de los objetivos marcados por el Vicerrectorado de Sostenibilidad, Salud y Deportes, que es que la universidad esté totalmente libre de humo, para lo que acorta el objetivo de 2030 planteado dentro del Movimiento Nacional de cara a implementar la medida el próximo curso. Se ha solicitado la acreditación a la Junta, lo que va a dar lugar próximamente a una auditoría, y sería, con un poquito de suerte y todo se consigue, pues la cuarta universidad andaluza que podría conseguir pues ser o tener ese campus libre de humo. Proyecto Cero,

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0: Vámonos, sin duda, con una de las citas que tenemos, yo creo que marcadas en rojo, sin duda, en cada temporada. Estamos hablando de la llegada de la Noche en Blanco, que un año más llenará de actividad, llenará de cultura, de música, de gastronomía y, sobre todo, de buen ambiente la ciudad de Almería. Y una Noche en Blanco que, como ya saben, se viene repitiendo también desde hace algunos años, no solamente en la capital, sino también en otros municipios que, por supuesto, les iremos contando. Pero no vamos a quedar en la capital porque más de 40 actividades en 12 escenarios diferentes se han puesto en marcha por parte del Ayuntamiento de Almería para vivir esta Noche en Blanco. Es sin duda, repito, una de las noches más esperadas del año y es una de las noches en las que más gente tenemos en la calle. Yo creo que junto con la Semana Santa y también con con la Noche de Reyes, que es probablemente la que más gente tiene en la calle, esta Noche en Blanco y también la Noche en Negro es una de las grandes citas del año. Vamos a conocer toda la programación de esta Noche en Blanco y vamos a saludar a la concejal del Ayuntamiento de Almería, Ana Triguero. Bienvenida, muy buenos días.
1: Muchas gracias. Buenos días.
0: Bueno, yo creo que no me equivoco, ¿no? Si entre Semana Santa, Reyes y Noche en Blanco y Noche en Negro son los días del año que más gente tenemos en la calle.
1: Sí.
0: Bueno, y en San Juan, en San Juan a lo mejor también.
1: Sí, total. Pero bueno, la Noche en Blanco, así como la Noche en Negro, son las dos noches más esperadas, tanto por los almerienses, tanto como con los comerciantes e incluso personas de la provincia.
0: Bueno, para quien algún despistado que haya por ahí que no sabe realmente lo que es la Noche en Blanco, concejala, ¿de qué estamos hablando?
1: Bueno, la Noche en Blanco consiste en, bueno, en este caso va a haber 12 escenarios donde se van a realizar actividades para todos los públicos, desde los más pequeños hasta los más mayores, y en 12 localizaciones de Almería habrá diferentes actividades, ¿no? Talleres infantiles, talleres inclusivos, va a haber 4 pasacalles. Va a haber actuaciones y colaboración con la Escuela Municipal de Música de Almería, con el Centro Andaluz de Fotografía, por supuesto, con Diputación y Junta de Andalucía. Uh-huh. Así que, bueno, las calles de Almería y los comercios estarán, abarrotados de gente, o por lo menos esa es la idea que se tiene, para que, bueno, para que visiten el centro, para que se dinamice, para que salga la cultura a la calle y disfrutemos de lo que es el centro de Almería, que bueno, tanta falta hace y tan importante es para los almerienses.
0: Bueno, va a haber un montón de escenarios, pero va a haber batucadas, va a haber pasacalles, va a haber piratas, va a haber música, como digo, los bares esa noche, cualquiera pilla una silla en uno de los bares, sí, de Almería esa noche, ¿no?
1: Yo creo que lo ideal sería que empezasen a hacer reservas, porque sí, va, ¿no?, a ser complicado pillar una mesa en el día 29 de mayo. Uh-huh. Pues nada, tendremos 4 pasacalles, empezarán desde las 6 hasta las 8:30 los pasacalles. Uh-huh. Hay de animales, hay una batucada, hay una música que se llama Inexpertos, que son chicos con saxo, y luego va a haber un grupo de piratas, que es un grupo de baile de Rocío Moreno.
0: Sí.
1: También contamos en el Paseo de Almería pues con una miniferia vintage que va a ser un éxito total, porque bueno, son ferias, o sea, es como una feria de para juegos con, bueno, pues por ejemplo con tiro de latas,
0: de los de toda la vida, de los de cuando éramos pequeños, de juegos de la calle, ¿no?
1: Por decirlo totalmente. De luego va a haber karaoke, fotomatones, juegos gigantes. Uh-huh. Luego también contaremos con Sabores Almería en el Paseo de Almería también.
0: Sí.
1: Va a haber mimos y luego en Puerta de Puchena, tendremos mucho circo, ¿vale? Uh-huh. Entonces, se instalará un inflable decorativo, pero irán pues malabares, irán una rueda de la muerte, una escalera giratoria, o sea, va a haber mucha actuación de circo. Y luego tendremos talleres inclusivos que de la mano de la Junta de Andalucía, como taller Bóboles, Serendipia, Neuroeducamos, y bueno, también en el Centro de Andaluz de Fotografía.
0: ¿Sí?
1: También contaremos con una performance de Estela García y Cara dos Santos, y bueno, se llevará a cabo desde las 8:30 hasta las 10. Y luego ya para culminar todo, sí, tendremos un concierto en Plaza Vieja que será un tributo a Estopa.
0: Ah, pues mira qué bien, ¿no? Ahora que están otra vez tan de moda, ¿no? Están los Estopas sonando muchísimo. Bueno, he visto por aquí, pero es que hay un montón de actividades y un montón de escenarios. Además, me parece muy bien, creo que es un acierto, ¿no?, por parte del Ayuntamiento de Almería, no acaparar todo en un solo lugar, ¿no?, sino distribuirlo, ¿no?, que sea prácticamente todo el centro de Almería, todas las calles adyacentes, plazas, las que de alguna manera tengan su propia actividad, para que de esa manera también podamos distribuir mucho a la gente, ¿no? Como decimos, tenemos en la calle Poeta Villa Espesa, va a haber un punto violeta, vamos a tener también actividades en la Escuela de Música, aquí en la Rambla Obispo Berberá. He visto que va a haber también un concierto, lo he visto porque me ha llamado mucho la atención, en la plaza José Fernández Torres, Tomatito, un concierto de violín, ¿no? De Nadia Rudenko, que hace unos conciertos chulísimos de un violín eléctrico, ¿no? Sí.
1: La verdad es que tendrá varios pases y siempre que se cuenta con ella para cualquier actuación, porque he ido a muchos eventos donde está ella, siempre es un acierto. Uh-huh. Entonces no queríamos dejar de contar con ella porque la verdad es que anima mucho, siempre luce muchísimo y a la gente lo reclama y le gusta. Entonces no podíamos no contar con ella. Uh-huh. Así que muy contentos por toda la programación. Sí, hemos tenido en cuenta que aparte de que estuviesen por todos sitios, que las personas puedan elegir y que haya diferentes pases para que estando, por ejemplo, en una actuación de magia, pero luego quiera ver Sueños de Fuego, por ejemplo, pues que puedan ir a las dos cosas. Que se tenga en cuenta a la hora de, bueno, pues que las familias con niños que quieran ver un mago, pues que luego puedan ir a ver otra y que no se lo pierdan. Uh-huh. O sea, más o menos la programación ha estado basada en eso, en que las personas puedan ir de un sitio a otro sin perderse nada de la noche en blanco.
0: Y escenarios más recientes, como por ejemplo el Muret, que va a tener también una noche de títeres en esa plaza que hay junto al Parque Nicolás Salmerón, en la plaza exterior del Muret, o aquí mismo en el Patio Dulce de la Diputación, que tenemos una muestra de talento almeriense, ¿no?
1: Sí, una exposición de diseñadores de moda almeriense, que seguro que es todo un acierto. Contar siempre con Diputación es un acierto porque, bueno, colaborar con diferentes entidades, o sea, administraciones siempre suma a la noche en blanco, pero con esta exposición de talento almeriense seguro que es todo un éxito y esperemos que tenga también muchísima afluencia.
0: Seguro que será así. Y además una noche, concejala, o una tarde-noche, porque estamos hasta que el cuerpo aguante cada uno, ¿no? Pero bueno, normalmente la actividad hasta las 12 de la noche más o menos, tendremos las actividades y los bares pues estarán abiertos un poquito más tiempo. Pero es una noche en la que también el Ayuntamiento de Almería abre las puertas de sus museos, ¿no? Y lo hace de manera gratuita, ¿no?
1: Sí, abrirá el Museo de Arte Doña Paquita, el Museo de la Guitarra, también el Centro de Interpretación Patrimonial, la Casa del Poeta y los Aljibes Árabes. Pues estarán abiertos de 5 a 12. Sí. Y la entrada será totalmente gratuita.
0: Pues una buena oportunidad también para conocer nuestros espacios culturales, para conocer nuestros museos. Por cierto, hablando del Centro de Interpretación Patrimonial, ¿lo de los Playmobil va a ser en el Centro de Interpretación o va a ser en la propia plaza?
1: No, va a ser en la misma plaza. Y bueno, la temática que tendrá será Noche en Blanco. También será algo totalmente diferente y sorprendente.
0: Bueno, pues yo creo que es un pistoletazo de salida casi ya al verano, ¿no? Es verdad que estacionalmente nos queda todavía un poquito, pero el verano está ya a la vuelta de la esquina y además, como bien decimos, tenemos la Noche en Blanco a tiro de piedra, como aquel que dice, nos metemos ya en la noche de San Juan y entramos de lleno ya en el verano. Eso sí, los calores parece que han entrado un poquito antes.
1: Sí, no contábamos con ello, pero bueno, no he podido cambiar el tiempo. Sí. Pero bueno, seguro por eso, bueno, se ponen a partir de las 6 de la tarde, que ya, bueno, va cayendo un poquito el sol y ya es más agradable. Pero bueno, de ahí también la fecha elegida, que haya sido en mayo, porque ya si adentramos un poco en junio, es cierto que aprieta un poquito más el calor y ya, bueno, apetece un poquito menos. Por eso la fecha ha sido mayo, pues bueno, porque no entre tanto el calor y que la gente disfrute de la calle de Almería, de los comercios, de la hostelería, que es lo más importante.
0: Es la clave, por supuesto, es el leitmotiv, sin duda, de esta noche en blanco. Esa noche, además, por cierto, los comercios, pues muchos de ellos suelen hacer descuentos, suelen hacer algún tipo de performance o alguna presentación o algún evento especial en su, bueno, dentro o fuera de sus comercios, y eso dinamiza también mucho las calles, ¿no? Algunos ponen DJs o ponen música o dan una copita de algo, en fin, cada comercio elige cuál es su actividad, y luego, por supuesto, pues toda la hostelería en marcha para poder disfrutar de esa noche, como digo, complicado, ¿eh? Hacerse de una silla o de una mesa en esa noche en los bares del centro de Almería. Por cierto, una noche que va a servir también, hombre, hemos tenido también la Semana Santa, durante estos días también después hemos tenido el paseo, bueno, con mucha vida y se ha convertido en lo que su nombre indica, ¿no? En un lugar de paseo para los almerienses, pero creo que esta noche en blanco va a ser también una prueba de fuego importante, ¿no? Concejala, en lo que me refiero al desarrollo de actividades, a masificar también lo que es el uso de esta nueva instalación, ¿no?
1: Sí, bueno, el Paseo de Almería la verdad es que ha sido un éxito en Semana Santa y doy por hecho que va a ser un éxito también en la Noche en Blanco. Sí que es cierto que lo que se ha hecho para no saturar solo el Paseo de Almería es buscar otras localizaciones de ahí a que vaya haya hasta 12, bueno, un poquito más de 12 localizaciones y que se vaya distribuyendo a las personas, que no sea agobiante, que no solo se centre en el paseo, sino que también en calles colindantes donde también hay comercio y hostelería y que son todas igual de importantes y de bonitas.
0: Sí, porque hay que recordar la Plaza Pablo Cazar, la Rambla también aquí en Obispo Olvera, en la zona de la Emma, en la calle Aguilar de Campó, en la calle Poeta Villa Espesa, esquina con el Paseo de Almería, en la Plaza José Fernández Torres Tomatito, ahí junto al kiosco Amalia, Puerta de Purchena, Plaza de San Pedro, Reyes Católicos, la Plaza Vieja, la Plaza de la Constitución, el Centro Andaluz de la Fotografía, esta casa, la propia Diputación Provincial de Almería, con esa exposición de moda, el Museo del Realismo Español Contemporáneo, el Murek en el Parque Nicolás Salmerón y por supuesto los espacios abiertos como son Doña Paquita, Museo de la Guitarra, el Centro de Interpretación Patrimonial, la Casa del Poeta, que hace unos días estuvimos hablando de ella y es muy interesante, y los aljibes árabes, donde recientemente pues se está celebrando también esa semana del Taranto y que es un templo también del flamenco, además de un entorno también fantástico para visitar. Pues concejala, creo que nos queda invitar a todos los almerienses y a los visitantes también, porque esto es un día también que trae mucho público y muchos visitantes de otras localidades, ¿no? De pueblos de la provincia, incluso de fuera, ¿no?
1: Sí, bueno, yo invito a todos los almerienses, a toda la provincia de Almería que venga a visitar esta noche tan especial que se ha trabajado con tanto cariño y esfuerzo. Y bueno, decir que cuentan con 5.000 tickets de una hora gratuita en los aparcamientos de Telpal.
0: Pues eso es una buena propuesta, sí, señor.
1: Sí, bueno, estarán en el parking de la Gerencia de Urbanismo, Plaza de Toros, la Calle Real y Oliveros. Entonces, bueno, los coches que entren, pues con la matrícula tendrán una hora gratis.
0: Bueno, pues eso está muy bien, porque esos días también aparcar no es sencillo, así que con esa posibilidad nos ayuda mucho.
1: Como no queremos limitar el horario, lo que se va a hacer es que durante todo el día 29, para la gente que venga desde por la mañana hasta por la noche, pues que tenga opción de una hora gratis. Así, si quieren venir a mediodía, disfrutar y luego ya hacer la Noche en Blanco, pues lo pueden hacer con una hora de descuento en los parques.
0: Eso también, también viene bien. Bueno, pues recuerden, Noche en Blanco, viernes 29 de mayo, o sea que ya este fin de semana, no, el siguiente, tenemos ya la Noche en Blanco como ese pistoletazo de salida para el buen ambiente que se va a vivir en Almería, en la capital, durante estos próximos meses, sobre todo de cara al verano. Pues concejala Ana Triguero, muchísimas gracias por estar con nosotros, un fuerte abrazo y nos vemos en la Noche en Blanco.
1: Muchas gracias siempre a vosotros. Saludo. Y por supuestísimo que nos vemos.
0: Nos vemos.

0: Bueno, La Noche en Blanco, que entre otras cosas tendrá un concierto tributo a Estopa con el grupo A Toda Pastilla. Uh-huh. Bueno, hay muchas cosas este fin de semana.
1: Hay un montón de cosas y fíjate, hablando del tiempo y hablando ya pues de esas tardes que se alargan y que apetecen disfrutar en un entorno como puede ser el paseo marítimo o en la playa, hay que decir que igual que tenemos los atardeceres flamencos ahí a los pies de la Alcazaba, tenemos otra actividad que se llama Atardeceres Primaverales en el Zapillo. Una actividad que se va a desarrollar durante estos próximos días. De hecho, ayer ya comenzaron con algunas de las actividades. Y bueno, es una actividad que organizan conjuntamente la Hermandad del Gran Poder y la Asociación de Vecinos Jairán, junto con el Ayuntamiento de Almería. Tiene lugar en la zona del antiguo recinto ferial, que está pues muy cerquita del auditorio y muy cerquita de la playa y del entorno del mar. Y bueno, pues va a haber actividades infantiles, va a haber baile, va a haber, bueno, incluso actividades de flamenco, castañuelas, en fin, va a haber un montón de actividades, con lo cual pues vamos a dinamizar ese entorno del Zapillo, tanto hoy como mañana y también el domingo. Hay un montón de cosas, de hecho hay pues eso, conciertos, actividades de baile dirigido, tenemos por supuesto la mirada hacia el atardecer y bueno, muchas más cosas que tenemos para este fin de semana en el Zapillo. En cuanto a la agenda, pues tenemos cosas muy interesantes. Recuerden que ya ha arrancado el Festival Internacional de Teatro de El Ejido. Y este fin de semana, bueno, de hecho este fin de semana no, esta noche, tenemos a Paloma San Basilio con ese espectáculo llamado Dulcinea, en el que, bueno, curiosamente Paloma San Basilio junto a José Sacristán protagonizaron hace ya, yo creo que más de 30 años, el musical El Hombre de la Mancha. Fue uno de los primeros musicales españoles 100% que se estrenaron en el teatro que hoy es sede de Lope de Vega, el que es sede hoy del Rey León, pues desde hace ya... Sí, el Rey León lleva ya 15 años, me parece, pues esto hace ya casi 30 cuando se estrenaba El Hombre de la Mancha. Bueno, pues ahí hacía el papel de Dulcinea, pero en este caso es un papel muy distinto en el que ella toma la iniciativa, en el que se convierte en la principal protagonista y en el que, bueno, pues quiere de alguna manera poner en valor su momento, su verdad, y lo hace pues a través de la música y de las canciones, con una Paloma San Basilio que está en forma. Fíjate, hace algunos años,
0: tiene.
1: Hace algunos años se comentó que, bueno, dejaba un poco los escenarios, que ya se retiraba. Hizo un proyecto muy raro que se llamaba Hacerlop, que ella comentó que lo había hecho con su hija, intentando dar un punto más moderno, más electrónico también a su música, y bueno, pues fue un proyecto un poco fallido y Paloma San Basilio pues tuvo que volver de alguna manera a su estilo de siempre, pero ahora pues de alguna manera enmarcada en este entorno teatral, musical, pues Paloma San Basilio se ha sentido cómoda y ha vuelto a los escenarios y lo ha hecho con mucho éxito, lo cual pues siempre es una buena noticia, porque además está estupenda, está guapísima y se mantiene muy, muy en forma. Más cosas que tenemos para este fin de semana, también esta noche tenemos a Marta Bonilla, que protagoniza Pleita, que es otra de las actividades que tenemos en el ciclo Tras la Danza, en el Teatro Apolo, y que llega en este espectáculo que se da esta tarde a partir de las 8:30. También tenemos un tributo, ahora que están tan de moda y que hemos escuchado recientemente a los originales, al Último de la Fila, pues tenemos un tributo al Último de la Fila, a Radio Futura y a Héroes del Silencio. Será en la Sala Berlín. La Sala Berlín, que como saben se encuentra en el Parque Nicolás Salmerón. Será esta noche a partir de las 9:30 con música del Último de la Fila, Héroes del Silencio y Radio Futura, pero en este caso interpretadas por otras bandas. También está Luarna Lubre, el grupo Luarna Lubre, que está aquí en Almería y es uno de los grupos más representativos de la música folk gallega y es una referencia internacional de la música celta, un grupo que se fundaba ya por los años 80 y que estará en el teatro Cervantes a partir de las 8 de la tarde. Y más cosas que tenemos, pues fíjate, de cara al fin de semana también, mañana tenemos el Festival de Folclore de Huécija, del que hemos venido hablando también durante estos días. Tenemos la Feria Gastronómica Saboriza en Zurgena, de la que también hemos hablado, el Mercadillo Barroco en Huercalovera, el Vera Summer Showdown, que llega también hasta la localidad veratense. Tenemos una exposición canina en Alhama de Almería. Tenemos los atardeceres flamencos en el Museo Gitano, en el Mesón Gitano, perdón. Y bueno, pues tenemos también el Viva Boom Fest, no nos olvidemos que llega también este fin de semana al Parque Loquilandia en Huércal de Almería. Y dentro también de la programación del Festival de Teatro de El Ejido, mañana tenemos una... Bueno, yo creo que una propuesta muy muy interesante, porque es una adaptación de las amistades peligrosas, la obra que fue llevada también al cine, maravillosa, protagonizada por Glenn Close, por John Malkovich, y luego también se adaptó una versión que se llamó Valmont. Bueno, pues ahora en este caso, en este montaje teatral que llega al Festival de Teatro de El Ejido. También tenemos a la Real Orquesta Sinfónica de Sevilla, que este fin de semana está en el Auditorio Maestro Padilla. Será mañana sábado a partir de las 8:30 p.m. Eso para el sábado. Y ya para el domingo, pues tenemos, como viene siendo habitual, también actividades de carácter deportivo. Tenemos la carrera solidaria de la ruta del 091 de Almería, en el Centro Comercial Torre Cárdenas, que recuerden que ya hablamos de ella hace algunas semanas. Tenemos el Maimón Trail y Senderismo en la zona y en el entorno del Castillo de los Vélez, que es, bueno, pues otro entorno fantástico para la práctica del deporte. Y como no, pues el cine también, que llega este fin de semana, del que hablaremos en un ratito, con películas como El Mandaloriano y Grogu, que se estrenaba ayer. Había un preestreno en las salas del cine Yelmo, y que hoy pues estoy seguro que tendrá a muchos almerienses que están a puntito de ver esta película, con ese personaje tan divertido y tan entrañable como es Grogu, ese muñequito que seguro que todos tenemos ya o nos han regalado, o todos los que tengan niños seguro que tienen algún Grogu en casa.
0: Tú has vuelto a las salas, ¿no? Yo hace tiempo que no voy al cine.
1: Sí, he vuelto al cine.
0: Yo creo que está muy mal. Porque son momentos realmente chulos. No es lo mismo estar en una sala viendo una peli que estar en casa.
1: Sí, yo fíjate que
0: a pesar
1: yo,
0: de que haya ahora pantallones, claro, en casa tengo, de 70...
1: Yo tengo una señora tele, sí, pulgadas, tengo en mi casa, ¿sí?, una pantalla acá grande, y me gusta porque además pues lo haces a tu ritmo, estás con tu familia, estás ahí, pues no sé, tomándote un aperitivo. Pero hace algunas semanas tomé la decisión de que quería intentar volver al cine, y además volver a convertirlo en una especie de ritual, ¿no? ¿Tú te acuerdas, Rosa, cuando éramos un poquito más jóvenes, era muy tradicional y muy habitual los domingos ir al cine, ¿no? Era ese día en el que mucha gente decidía ir al cine, ir a las salas, juntarse con los amigos, ya rematar la semana. Y bueno, hemos perdido esa costumbre, y yo la estoy intentando recuperar, porque creo que es necesario, ¿no?, que volvamos
0: a
1: hacer.
0: Más vas un día y dices, ¿pero
1: sí,
0: cómo estás?
1: ¿Por qué no vengo
0: tanto
1: más?
0: Tiempo?
1: Pero
0: que
1: yo
0: no,
1: sí
0: no
1: que
0: bien.
1: Me gustaría también hacer un llamamiento, por favor, a la gente que vaya al cine, que no haga tanto ruido, porque es verdad que sí, quizás venimos de un cine más tradicional, y un cine más respetuoso, de una experiencia un poquito inmersiva, en la que la gente, pues cuando se apagaba la luz, como que todos quedábamos en silencio, y ahora entre los móviles, la gente comiendo, además comiendo cosas contundentes, no la típica palomita, que bueno, esa al final se acepta.
0: Que también
1: si no
0: es muy molesto, que también,
1: a veces
0: sobre todo
1: también,
0: si te pilla al lado.
1: Pero cuando estás en el cine y de repente ves ahí a gente comiendo unas cosas que son, bueno, muy ruidosas, y luego aparte cogen el teléfono, no paran de ver mensajes, se hacen fotos la gente en el cine.
0: Las luces de los móviles.
1: Sí, la gente contesta al WhatsApp, o sea, la gente está mirando el WhatsApp. Yo una cosa que intento corregirle mucho a mis hijos cuando estamos en casa, y lo hago yo o a mi mujer, a todo, o sea, no me digas lo que tengo que hacer. Bueno, sí, un poco sí, porque en el momento en el que tú estás disfrutando de una experiencia como ver una película o ver una serie, el estar con el teléfono móvil y el estar escribiendo o leyendo mensajes te hace que te inhibas completamente del argumento, puedes perderte partes importantes de la película, y encima si estás en el cine estás molestando. Apaga el móvil, hombre.
0: Apágalo. Bueno, la producción cinematográfica Wellington arranca mañana su rodaje en Almería,
1: sí,
0: dentro de un proyecto para el que en las últimas semanas se han difundido diferentes convocatorias para perfiles de figuración y dobles con referencias vinculadas a John Lennon y a los Beatles. El plan de trabajo contempla varios días de rodaje en tabernas, donde precisamente se rodó parte de Cómo gané la guerra, la película satírica y antibélica de Richard Lester, en la que participó, recordemos, Lennon, que fue estrenada en 1967. Sí. De ahí viene además el paso que tuvo Lennon por Almería. Y bueno, pues es esto lo que todo apunta a que se intenta recrear. Las locaciones previstas se sitúan en el entorno del desierto, en una carretera cercana, si bien los permisos y los emplazamientos concretos están aún pendientes de confirmación oficial, según indican fuentes próximas a la grabación. Las convocatorias difundidas por una empresa de casting contemplan pruebas de vestuario y ensayos, y además jornadas de grabación diurna previstas hasta el próximo jueves 28 de mayo. ¿A quién llamaban fundamentalmente para presentarse al casting? Hombres de entre 18 y 55 años, aunque las edades solicitadas varían según la jornada y las necesidades concretas de la producción. Los hombres tendrían que afeitarse la barba en caso de tenerla y para determinados perfiles estar dispuestos incluso a algún retoque de pelo o cortarlo si lo llevan largo. Yo creo que a los hombres que les corten el pelo o les quiten la barba les da un poco igual. No es lo mismo que claro, una mujer tenga el pelo largo y diga, oye, que te vamos a cortar el pelo bastante o te vamos a hacer así alguna cosilla en la cabeza, mal. Entre las necesidades asociadas al rodaje figura también la búsqueda de un perro con aspecto callejero o descuidado para una jornada prevista el 26 de mayo. Los míos no tienen aspecto descuidado. Son muy malotes, la iban a liar en el rodaje. Uh-huh. En ese proceso de selección han tratado de localizar dobles de personas que aparecen en la película en la que participó John Lennon. Entre los perfiles buscados figura un doble con semejanza física, incluso el actor escocés Ewan Hooper,
1: que es el que
0: compañero de reparto del músico uh-huh. de la banda de Liverpool en la cinta de Lester. Oye, ¿qué pinta tenía entonces este hombre?
1: Sí. La verdad es que, bueno, pues este proyecto es un proyecto muy importante, muy ambicioso, porque se van a rodar 4 películas en torno a cada uno de los 4 miembros de los Beatles. Y, bueno, pues la verdad es que el rodaje aquí en Almería pues va a enmarcar pues lo que es probablemente uno de los momentos, yo creo que más importantes en la vida personal de John Lennon. Han sido muchos, por supuesto, pero su paso por Almería no fue casual, porque vino a rodar la que ha sido su única película protagónica, ¿no? como actor, al margen de las que hizo con los Beatles. Fue un momento también personal para John Lennon un poco traumático, ¿no? Porque estaba viviendo muchos cambios, tenía muchas cosas en la cabeza, no sabía muy bien qué dirección tomar, e incluso tomó la decisión de ponerse una gafa en aquella película que luego posteriormente fueron las que marcaron su identidad, ¿no? Ya como artista en solitario, ¿no?
0: Y se puso manos a la obra con Strawberry Fields Forever,
1: sí, de hecho,
0: la actual casa del cine donde hemos estado
1: comentando. Sí,
0: y vamos a tener una entrevista dentro de unos minutos también de la capital recuperada ya, pues ahí estuvo. Oye, muy muy bien.
1: Estaba y ahí celebró su cumpleaños. Sí, de hecho, vino Ringo Starr
0: en octubre,
1: a acompañarlo.
0: Entonces, aquí,
1: sí,
0: sí, sí. Es Libra, es de octubre.
1: Sí, estaba aquí en Almería. Primero se hospedó en el Delfín Verde y no sintiéndose muy cómodo en ese entorno, porque pues había gente que lo conocía, le molestaban, había muchos niños por la zona que estaban todo el día ahí, pues acercándose a él. Y bueno, pues decidió irse a lo que hoy es la casa del cine, que estaba un poquito más apartada, y allí fue donde, bueno, pues se vivió junto a, bueno, pues estuvo, como digo, Ringo Starr con su mujer, estuvieron por aquí echándole una mano y acompañándolo en ese momento un poco de depresión, pero sí un poquito apagado, ¿no? que tenía John Lennon en aquel momento, y ahí es donde dicen que compuso Strawberry Fields Forever.
0: Pues es una producción cinematográfica, se llama Wellington, sí. Y arranca mañana ese rodaje en Almería, un proyecto para el que en las últimas semanas se han estado pidiendo figuración, sí. Diferentes perfiles, dobles, con referencias vinculadas a John Lennon, a los Beatles y al paso de John Lennon por Almería. Llegan ya las noticias nacionales e internacionales en esta sintonía. Aquí en Dipalmer Radio es Vivir Almería y enseguida regresamos para contarles más asuntos de interés provincial. Aquí les esperamos a las 11:06. Hasta ahora.
2: Son las 11, las 10 en Canarias.
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2: Reunión de los ministros de Asuntos Exteriores de la OTAN en la ciudad sueca de Helsingborg para allanar el camino a la cumbre de líderes que va a tener lugar en julio en Turquía. Se celebra en un clima de tensión entre los socios europeos y Estados Unidos por la guerra en Irán. David Bidueiro, enviado especial, buenos días.
4: Buenos días. Trump retirará soldados norteamericanos de Alemania tras las críticas de su canciller Merz, pero garantiza el reemplazo de tropas en Polonia por su buena relación con el presidente del país. Sin embargo, el secretario de Estado norteamericano Marco Rubio acaba de negar que estas decisiones se tomen como premio o castigo. Pero él sí recuerda que Trump está decepcionado con el resto de aliados por su actitud respecto a Irán. Rubio cuenta que hay pequeños progresos en el diálogo con Teherán, pero insiste en que el régimen no debe tener ni armas nucleares ni imponer peajes en el estrecho de Hormuz, y todos, dice, deberían estar de acuerdo. El enfado de Trump lo abordará él mismo con el resto de líderes en la cumbre de julio, pero Rubio ya deja este mensaje.
5: But in the end, you know, like any alliance, it has to be good for everyone who's involved.
4: Una alianza como la OTAN, subraya, debe ser buena para todos sus miembros, también para Washington.
2: A su llegada a la reunión, el ministro de Exteriores, José Manuel Álvarez, ha confirmado que 4 de los 44 activistas de la flotilla capturados por Israel en aguas internacionales han requerido atención médica. Ahora mismo se encuentran en la ciudad turca de Estambul, donde han recibido el apoyo de la embajada española después de ser deportados por el gobierno israelí, y a la espera en las próximas horas poder volver a España. Varios integrantes de la flotilla han denunciado torturas del ejército israelí. En Madrid, nueva acción reivindicativa del sindicato de inquilinas. Decenas de vecinos se han encerrado en la sede de la Tesorería de la Seguridad Social para que acaben los desahucios y para que las 800 inmuebles que administra pasen a formar parte del parque público de vivienda. Esta mañana el Fondo Monetario Internacional urge a España a aumentar la oferta de vivienda. Blanca Pascual.
6: Sí, y nos recomienda que aceleremos los planes de desarrollo urbanístico, simplificar los permisos y reducir la incertidumbre jurídica. También advierte de que el persistente aumento de los precios de la vivienda y los primeros indicios de que se está flexibilizando la concesión de créditos hipotecarios podría generar vulnerabilidades en el sector financiero. El fondo destaca la solidez de nuestra economía a pesar del impacto de la guerra de Oriente Próximo. Prevé que el crecimiento se mantenga en un 2,1 en 2026 gracias a que la demanda interna se mantiene fuerte, un ritmo que se va a moderar en los dos años siguientes a medida que se intensifiquen los desafíos demográficos. En cuanto a la inflación, calcula que se quedará en el 3% hasta final de año gracias a que las energías renovables están mitigando la escalada de precios para descender al 2,2 en 2027. En cualquier caso, la entidad nos anima a eliminar las ayudas a la energía, una mayor reforma del sistema de pensiones y armonizar los tipos de IVA. Desde el Ministerio de Economía subrayan que el diagnóstico del FMI y las últimas previsiones de la Comisión Europea coinciden en que España afronta el shock de la guerra desde una posición de fortaleza.
2: Han encontrado a dos niños franceses de 4 y 5 años, abandonados al sur de Lisboa. Los dos hermanos fueron hallados caminando solos, desorientados, al borde de una carretera a la altura del municipio de Alcácer Dosal, informa Malena Álvarez.
7: Las autoridades francesas ya habían emitido una orden de búsqueda para los menores y su madre después de que el padre denunciase su desaparición. Permanecieron en paradero desconocido durante 2 semanas hasta que la progenitora realizó una operación bancaria en una localidad portuguesa, lo que permitió a la Guardia Nacional Republicana rastrear su ubicación y arrestarla junto a su pareja sentimental. Ambos han sido acusados de un delito de sustracción y abandono de menores.
2: 11:04 de la mañana, 10:04 en Canarias. Ahora las noticias de su comunidad.
8: En Huelva ha sido desarticulada una de las mayores redes dedicadas al petaqueo para el narcotráfico. Hay 4 detenidos, Guillermo García.
9: Buenos días, se trata de una operación conjunta en la que han participado la Brigada Central de Estupefacientes de la Policía Nacional y el Servicio de Vigilancia Aduanera. Según han informado, la red que ha sido desarticulada se dedicaba a abastecer a narcolanchas con combustible, víveres y tripulación y operaba desde 2 puntos logísticos de la provincia de Huelva. La Policía Nacional informa de que, además de los 4 detenidos, hay otra persona que está siendo investigada. También han sido incautadas 800 garrafas con 20.000 litros de combustible, 2 furgonetas y 2 embarcaciones de alta velocidad.
8: Gracias, Guillermo. Y esta tarde comienzan las presentaciones de las filiales ante la matriz de Almonte, pistoletazo de salida para la romería del Rocío. Pero son todavía muchas las hermandades que están en los caminos. En el Vado del Quema está nuestra compañera Ángela Ruiz. Buenos días.
10: Buenos días. En estos momentos los peregrinos se orillan a un lado del Quema y en el otro los caballistas. En el centro pasando las carretas y algunos peregrinos que se atreven a cruzar el agua de esta mítica parada del Rocío. A lo largo del día serán 7 las hermandades que crucen este Vado del Quema. Lo está terminando de hacer Triana y seguirá Villanueva del Ariscal. Vamos a escuchar a algunos de los peregrinos y cómo valoran este momento.
11: La verdad que es un momento precioso.
10: Para muchos romeros, cruzar el Quema significa dejar atrás la ciudad y entrar de lleno en el camino. Y tras este punto, la Raya Real, la antesala de Doñana y uno de los tramos también más emblemáticos de la peregrinación.
12: 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Tienen más noticias de Andalucía en el boletín de las 12.
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0: Del incendio de Almería, que sigue activo tras casi 24 horas. El Infoca ha incorporado a primera hora de la mañana 3 medios aéreos a las labores para sofocar el incendio forestal que sigue activo en la Sierra de Gádor, término municipal de Almería. Se declaró sobre las 11 de la mañana de ayer en el paraje de Las Minas. Sobre el terreno, según informa el Infoca en las redes sociales, en concreto en X, actúan un helicóptero semipesado y dos aviones de carga en tierra que se unen a la labor de 4 grupos de bomberos forestales, 2 técnicos de operaciones, un agente de medio ambiente y un técnico de extinción. Los trabajos que se han sucedido mediante el dispositivo terrestre por la noche para tratar de atajar las llamas también cuentan con 2 camiones de autobomba y una unidad médica. Los medios tratan así de estabilizar las llamas, que sobre todo afectan a zonas de matorral. Si bien el viento ha dado una tregua con respecto a la jornada anterior, se prevé que desde ya mismo a mediodía vuelva a soplar a unos 30 kilómetros por hora en dirección este. Esta es la previsión de la Agencia Estatal de Meteorología. Se ha experimentado además una subida de temperaturas en la zona con máxima de hasta 32 grados. Y un asunto más de actualidad antes de entrar en la siguiente entrevista, la primera de esta nueva hora de programa. La Guardia Civil intensifica la lucha contra el petaqueo en las costas de Almería con decenas de intervenciones, miles de litros de combustible incautados y mantiene un dispositivo permanente de vigilancia y control sobre redes logísticas que abastecen a las organizaciones dedicadas al tráfico ilícito por vía marítima. Se ha hecho un balance por parte de la Guardia Civil de lo que llevamos de año. Los agentes ya han intervenido un total de, bueno, casi 79.000 litros de combustible, 21 embarcaciones, 14 vehículos y han procedido a la detención de 8 personas, todo ello relacionado con el petaqueo. De esta y otras noticias tendrán cumplida información a partir de la una con los compañeros de los servicios informativos.
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0: La Asociación Española de Consumidores alerta estos días de un nuevo fraude relacionado con llamadas telefónicas en las que se suplanta a compañías eléctricas o a comercializadoras al menos. Miguel Ángel Ruiz es presidente de esta asociación. Muy buenos días, Miguel Ángel.
7: Hola, buenos días. Encantado de estar con vosotros.
0: Bueno, ¿qué han inventado ahora para engañarnos?
7: Bueno, pues llamadas telefónicas, esta vez por teléfono,
0: ¿sí?
7: El fraude, la modalidad de fraude que tienen los usuarios, y en concreto pues se recibe una llamada telefónica en la que se indica que debido a una incidencia referente al consumo y al precio, el elevado precio que se va a pagar en la próxima factura de nuestro suministro de electricidad, se va a proponer por parte de la compañía eléctrica un cambio en el contrato con el fin de solucionar y de evitar este perjuicio económico que reciben los usuarios. Ya adelanto que estamos hablando de una llamada fraudulenta, no nos están llamando a nuestra compañía eléctrica, no se está produciendo, bueno, se está produciendo, pero porque los precios de la electricidad están siendo muy elevados, sí. Y son elevados, ya venimos de hace tiempo hablando de ello, pero no porque haya una incidencia, no porque haya algún tipo de problema técnico, sino porque el mercado eléctrico es caro. Y ya estamos hablando de un presunto fraude en el que nos hacen un cambio de contrato, nos dan de alta en otra comercializadora de electricidad e incluso vamos a pagar muchísimo más porque nos incluyen algunos servicios no deseados por parte de los usuarios y que encarecen la factura como un contrato de mantenimiento del hogar.
0: Ahí está. Ojo, porque te dicen, te descontamos un poquito, pero claro, todo eso encarece con el tema del seguro, que luego al año puedes dejar de tenerlo, pero te tienes que acordar de darle de baja. Pues si no, claro, automáticamente continúa. Y esto es un problema, porque dice, bueno, cuando pase el año y tal, que ya me tengo esta posibilidad de que me hagan un pequeño descuento, lo quito, pero es que se te olvida.
7: Claro, y además porque cuando se nos olvida, pues tenemos podemos decir una penalización, ¿no?, por compromiso, es decir, nos establecen en una cláusula del contrato que tenemos que estar un año sí o sí, y en el caso de darlo de baja anticipadamente, pues hay una penalización económica que tendría que pagar el consumidor y como digo, lejos de ayudarnos, pues nos viene a complicar la vida este tipo de fraudes y de engaños, que ya empieza mal porque empieza engañando al usuario respecto a que posiblemente nos estén llamando a nuestra compañía eléctrica cuando no es así.
0: Claro, recordemos, lo comentábamos antes Pepe y yo en antena, que el chorro, como se decía antiguamente, sale de una única empresa, llega, y lo que cambian son las comercializadoras, ¿no? Entiendo. Y este es el cambio que pretenden hacerte, porque es la que al final pues te va a cobrar los servicios. Claro, aquí hay un problema. Cuando a ti te llaman y te dicen, es que le va a subir mucho, es que mire, es que ha habido una incidencia, o es que a Pepe el otro día le dijeron, es que está a punto de cortársele la luz, por ejemplo, que esto es, claro, esto no va a ser así, a no ser que dejes de pagar, literalmente. Entonces, claro, hay personas mayores que automáticamente te dicen, sí, venga, ¿qué hay que hacer?
7: Claro, ahí...
0: Y no tan mayores, que yo caí, o sea, yo he de decir que yo caí en una de estas.
7: Sí, no, es que se juega con dos componentes, podemos decir. Por un lado, el miedo al corte, el miedo a nos va a llegar una factura elevada, y luego, por otro lado, con el componente económico, es decir, tienes que aceptarlo ya porque si no pierdes esta oportunidad. Es decir, se juega con esa inmediatez que nos piden a la hora de aceptar esas condiciones y, como dices, es muy fácil caer, y no solo personas mayores, cualquier consumidor sí. Hoy en día anda muy preocupado por la factura eléctrica y, evidentemente, de buena fe, pues puede estar pensando que le están proponiendo una mejora en esa comercializadora de electricidad y, por tanto, caer en la trampa. A nosotros nos preocupa porque está siendo un fraude masivo.
0: Sí.
7: En lo que empezaba con pocas llamadas que nos señalaban los consumidores, pasaban a ser en pocos días a cientos de avisos por parte de los consumidores referente a este tema. Por lo tanto, ahí ya decidimos sacar nota de prensa porque veíamos que esto tenía cierta magnitud, y hasta el punto de que... como dices, a Pepe le han ofrecido eso, y a otro compañero ayer anoche me llamaba, uno de los medios de comunicación almeriense, me llamaba precisamente porque también habían intentado estafarle, ¿no? Por lo tanto, estamos hablando de que está llegando al conjunto de consumidores con esas llamadas a media tarde.

0: personalmente, no hay una firma en un establecimiento, por lo tanto son contratos a distancia, y ahí la legislación española pues permite ese plazo de 14 días para desistir sin ningún tipo de penalización, sin ningún tipo de cargo, y volver a la situación que tenemos anteriormente con nuestra compañía eléctrica, que nos informará sobre los pasos a seguir. Y, por supuesto, la denuncia, evidentemente. Nosotros pedimos que no solo se denuncie entre la Fuerza y Cuerpo de Seguridad del Estado, que es importante, sino que también los consumidores nos hagan llegar estos fraudes o las distintas modalidades para que podamos hacer esto que os agradezco tanto en Radio de Palme, que es alertar a los consumidores para evitarle problemas y para evitarle que puedan ser víctimas potenciales de estos engaños.
1: Claro, al final es servicio público, ¿no? Lo que realizamos entre todos. Miguel Ángel, hay un problema, decías tú, hay un tiempo para desistir, pero claro, hay veces que cuando haces ese contrato no sabes ni con quién lo has hecho, porque cuando te han dicho vamos a grabar para cambiar, para que usted esté mejor con su contrato y tal, van todo rápido y lo mismo ni te enteras. Luego, no todo el mundo sabe cómo hacer esto del desistimiento, que yo, por ejemplo, lo hice, y lo hice con algo de ayuda y mirando mucho internet a ver, porque sabía que tenía 14 días, ¿no? Cuando me engañaron, que me engancharon también, además muy fácilmente, pues estás cabreada, has subido mucho la luz y te llaman de tu empresa y te dicen que vamos a bajar. Digo, oh, pues mira qué bien que te iba a llamar yo para que me bajaras un poquito a ver cómo, qué podía hacer, qué oferta podía conseguir. Con lo cual, al final, es todo un problema. De ahí lo necesario de que existáis, ¿no?, asociaciones como la vuestra para poder echar una mano a todos los consumidores.
0: Claro, ese asesoramiento siempre lo hacemos a los consumidores, de cómo tiene que hacerlo, de si no ha habido una comunicación o no ha habido una remisión del contrato y han pasado esos 14 días, pues también estamos hablando de un incumplimiento que tenemos hasta, no los 14 días, sino un año desde que tenemos conocimiento de que nos han engañado y que hemos tenido ese contrato aceptado. Por lo tanto, ahí yo animo a los consumidores a que no se conformen, a que no digan, bueno, pues ya está, me han engañado, pues sigo donde me han metido, sino que lo hagan, y para ello la Asociación Española de Consumidores está a su disposición a la hora de informarles y a la hora de hacer las reclamaciones en el caso que lo estimen conveniente.
1: Y por supuesto, denunciar. Claro. Que es lo principal para evitar que otros caigan y para que nos lo podáis contar y la gente que nos pueda estar escuchando tenga cuidado ante este tipo de llamadas, que no se asusten de primeros, que cuelguen. Sí, muchas gracias y llamen ustedes a su compañía, a su comercializadora, directamente encuentran el teléfono además en internet, no hay mayor problema. Fíjate, a Pepe le llamaron por comentarlo en antena el otro día y le dijeron eso, que le iban a cortar literalmente la luz como no cambiara, que tenía que hacer una serie de cambios, y entonces él le dijo literalmente a la chica, ¿a ustedes no les da pena estar engañando así a la gente? Y dice que le colgó y ya está.
0: Claro, efectivamente.
1: No da ninguna pena.
0: Es más, algunos de los usuarios nos están comentando, y fíjate la barbaridad, ¿no?, de que incluso les tratan de hacer cambios en personas que tienen un bono social.
1: Exacto, que eso es más grave todavía.
0: Claro, familias numerosas, personas mayores, personas con discapacidad.
1: Qué bárbaro.
0: Por lo tanto, estamos hablando de una auténtica barbaridad y un engaño y un fraude que desgraciadamente no tiene corazón. Nunca ningún engaño lo tiene, pero este menos.
1: En esto en concreto no, ninguno. Bueno, pues mucho cuidado, por favor, mucha precaución, desconfíen y ante cualquier duda no lo hagan, llamen ustedes a la compañía directamente. Bueno, y Miguel Ángel, estamos ya en plena ola de calor, las temperaturas se han incrementado prácticamente de golpe. Desde la Asociación Española de Consumidores habéis iniciado una campaña de recomendaciones, especialmente destinada a esos grupos de riesgo, ¿verdad?, más vulnerables.
0: Sí, porque ha venido de pronto, ha venido de imprevisto, nos hemos encontrado como hemos pasado del frío al calor prácticamente sin ningún tipo de aclimatación, podemos decir, por parte de las personas, y ahí nos preocupa sobre todo la salud de esos ciudadanos vulnerables, ¿no?, en el ámbito sanitario. Estamos hablando de personas que mayores, con discapacidad, niños. Por lo tanto, ante esa enfermos crónicos, ante esa vulnerabilidad, pues hemos sacado una serie de recomendaciones que pasan desde la hidratación, aunque no tengamos sed, pero necesaria, de evitar bebidas abundantes en cafeína y alcohol también, pero también desde un punto de vista práctico, pues evitar determinadas horas, si podemos,

0: dejar ir a la calle entre las 12 y las 5 de la tarde, el estar el mayor tiempo de, posible en lugares frescos, a la sombra o climatizados. Y luego también desde el punto de vista, con la relación que tiene con el consumo y la alimentación, pues que mantengamos los alimentos frescos y refrigerados, especialmente aquellos que puedan ocasionar problemas de salud por alteración, por los efectos del, calor. Y luego, pues que la alimentación sea saludable y ligera, y así evitemos excesos, sobre todo en estos primeros días, donde, como digo, no estamos acostumbrados a ese cambio brusco de temperatura y donde nuestro cuerpo pues se ve más pesado, lo estamos notando ya mucho desde ayer.
1: Ayer estábamos todos cansados y decíamos, ¿por qué será? Y claro, efectivamente es el calor, y es que ya hemos tenido las primeras noches ecuatoriales en Almería. Tres pueblos de la provincia han llegado a superar los 25 grados esta noche de mínima, y ya se están rozando temperaturas pues que pueden llegar hasta los 33, 34 grados, que son mucho, como decimos, de golpe, ¿no? Son anomalías, son estas olitas de calor que llegan y a las que el cuerpo se tiene que ir aclimatando poco a poco. Y encima esta noche cerrando ventanas por el tema, especialmente en algunos lugares, del incendio que tenemos aquí en la capital, término municipal de la capital, Sierra de Gádor, porque olía quemado prácticamente en todos lados. Así sí. Es que, bueno, al final se va juntando un poco todo. Miguel Ángel, que muchísimas gracias por todas las recomendaciones. Y que vayas por la sombra.
0: Encantado, como siempre, mucha precaución y buen fin de semana para todos.
1: Un abrazo, gracias. Continuamos aquí en Di Palme Radio y continúa sin control, como les venimos contando, el incendio de Sierra de Gádor tras una noche pues complicada para los bomberos por esa orografía compleja, por el viento, un fuego que podría haber afectado, según publica ya La Voz, hasta una superficie de unas 1.000 hectáreas, que se dice pronto. Estamos, repito, muy, muy pendientes con todos los medios aéreos y terrestres que desde esta mañana a primera hora están trabajando. Los terrestres han seguido esta noche y los aéreos especialmente se han incorporado a este incendio de Almería que continúa activo. Vamos a quedarnos con un poquito de música. Este fin de semana, Luar Nalubre en Almería.

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0: Y hoy vamos a hablar y mucho de cine, porque en un ratito estaremos con nuestra puta casa en el desierto para analizar toda la actualidad del mundo del cine y de la televisión de cara a este fin de semana, pero el cine se vuelve protagonista aquí en Almería, en la Casa del Cine. Bueno, por partida triple casi, porque ya hemos hablado del inicio de ese rodaje de la película en torno a la figura de John Lennon. Y precisamente nos vamos a ir al lugar donde John Lennon pasó unos cuantos días en su paso por la provincia de Almería, lo que hoy es la Casa del Cine, que albergó pues la estancia del mítico artista, del mítico cantante John Lennon en el rodaje o durante el rodaje de su película, ¿Cómo gané la guerra? Bueno, pues hasta allí nos vamos, porque el cine también se vuelve protagonista en la exposición La Llamada de África y otras historias del cine colonial, que acaba de inaugurarse y que no solamente vamos a poder ver una serie de fotografías y de textos en torno a este cine y, por supuesto, a lo que fue la llegada del cine en la provincia de Almería, porque La Llamada de África fue la primera película rodada en nuestra provincia hace ahora 75 años, sino que también se van a desarrollar una serie de actividades en torno a esta temática, con mesas redondas, con charlas, conferencias, visitas guiadas, música y también proyecciones de películas. Así que vamos a hablar de todo ello y vamos a saludar al comisario de la exposición, Pericles Díaz. Bienvenido, muy buenos días.
1: Buenos días, Pepe. Un gusto volver a hablar contigo.
0: Bueno, durante este verano, Pericles, vamos a tener una cita, yo creo que importante, de las muchas, por supuesto, que nos ofrece la Casa del Cine, pero es esta exposición en torno al cine colonial y también como punto de partida los 75 años de la llegada del celuloide del séptimo arte a la provincia de Almería.
1: Exactamente. Bueno, el cine llega a Almería con una producción bastante discreta, ¿no? Uh-huh. La Llamada de África, que rueda en nuestra capital una semana nada más, y luego se desplaza a África, al protectorado español de Marruecos. Uh-huh. Pero bueno, esta pequeña experiencia, o sea, este inicio tímido, pues es el gancho, ¿no?, que hemos elegido para hablar de cine colonial y de muchas otras películas y de muchas otras productoras también.
0: En la que vamos a conocer pues producciones de autores africanos, también afroespañoles, ¿no?, y de todo lo que fue el cine y en las colonias, ¿no?, la importante presencia de las colonias y su, de alguna manera, su presencia en el mundo del cine, ¿no?
1: Exacto. Por un lado tenemos la Llamada de África y por otro lado tenemos también una referencia a Hermic Films, una productora española que durante las décadas de 40 y 50 rodó como una infinidad de títulos, de cortos documentales en África. Bueno, una productora un poco conocida, uh-huh, que actualmente gana relevancia porque los fondos se han donado a la Filmoteca Española y, bueno, recientemente la Filmoteca lo ha restaurado y también lo ha disponibilizado en su plataforma online, uh-huh, que Filmoteca tiene una plataforma online que está bien que se sepa también, uh-huh, Platform. Entonces, este cine colonial de Hermic Films nos interesa porque también tiene un enlace almeriense. Uh-huh. Su director, Manuel Hernández San Juan, pues tenía una casa en el barrio almeriense de Ciudad Jardín, uh-huh, y bueno, y pasó sus últimos años en Roquetas del Mar, o sea que desde los años 60 tiene un vínculo con Almería, sus hijos están, uh-huh, aquí, y también, bueno, sus hijos que también aportaron fotografías de estas expediciones, uh-huh, en África.
0: ¿Y cómo era ese cine colonial, Pericles? ¿Qué solía retratar o qué nos cuenta o qué parte también de la vinculación de España con esas colonias nos muestran estas películas?
1: Exacto. Bueno, la exposición se centra en el protectorado y en Guinea Española, actual, uh-huh, Guinea Ecuatorial.
0: Sí.
1: Y bueno, este cine era un cine de propaganda, ¿no? Era un cine que, como público español, que tenía que entender la misión, la empresa colonial española, ¿no?, y que legitimara esta presencia. Obviamente, la naturaleza, las culturas, la industria, la extracción natural, todo eso está representado de una forma positiva. Sin embargo, sabemos que este discurso también es muy problemático porque vendía la imagen de una África edénica, de, uh-huh, una África vacía, que tenía que ser poblada, civilizada, y ya sabemos que no es así, ¿no? Estaba muy bien poblada, uh-huh, y tenía una cultura muy rica, una historia, ¿no? muy larga,
0: sí,
1: que se obviaba, obviamente.
0: Bueno, lugares como Guinea, el Sáhara, todo lo que es la parte del protectorado español en Marruecos, Sidi Ifni, pues claro, eran colonias españolas en las que, bueno, pues como bien dice Pericles, pues había a veces incluso desconocimiento, Pericles, de lo que pasaba allí, desde aquí, desde España, y estas películas eran un poco herramientas de contarlo, lo que interesaba en parte también de alguna manera al español, ¿no? Al espectador, ¿no?
1: Sí, son obras producidas con subvención de régimen, o sea, obras que no tenían un circuito comercial, era un circuito propagandístico que
0: sí,
1: se presentaba antes de las películas en los cines. Y bueno, los estudios recientes demuestran que hasta los finales de los años 70, estos cortos documentales se proyectaban en los cines. Perdón, que tengo la garganta fatal.
0: Sí, no te preocupes, le damos un traguito al agua incluso si hace falta.
1: Aquí estamos. Y sí, claro, a la hora de poner en exponer este material, tenemos varios cortos también ahí en la sala de exposición, pues nos preocupaba cómo el público podría entender aquello, ¿no?
0: Sí.
1: Cómo contextualizar todo eso. Entonces, para nosotros fue imprescindible invitar a artistas, autores africanos y afroespañoles para que ellos también nos dijeran qué les parece todo eso, ¿no?
0: Claro, porque quizás lo argumental es más cuestionable, pero en lo testimonial y en las imágenes y en lo que precisamente se guarda gracias al cine, ¿no? Y gracias a lo que fueron aquellos rodajes, pues sí que es cierto que podemos ver un poco pues cómo era la vida en aquel tiempo y en aquellas colonias, ¿no? Por cierto, precisamente hablas de la presencia de autores o de especialistas en el ámbito del cine colonial. Va a haber una serie de, aparte de lo que van a ser las proyecciones también de varias películas, que luego si te parece las comentamos, va a haber mesas redondas, ¿no? Y en la que se va a hablar precisamente de todo esto, ¿no?
1: Sí, tuvimos una pasado ayer con la Universidad Carlos III de Madrid, con también profesores de la UAL, que estuvimos hablando un poco de esta producción de cine colonial y, bueno, el circuito, ¿no?, que tenía. Y el próximo sábado, bueno, mañana,
0: sí,
1: tenemos una mesa redonda con asociaciones ecuatoguineanas en Almería,
0: sí,
1: que también se acercarán a la Casa del Cine y nos hablarán un poco de la realidad, de la presencia guineana, ecuatoguineana aquí en nuestra provincia, y también de esta memoria, de esta vida anterior, ¿no?, también,
0: sí,
1: en este territorio. Aparte de eso, tenemos en la exposición unas entrevistas fabulosas de un proyecto que se llama Afromayores. Afromayores es un proyecto de Lucía Imbomio, que es una periodista afroespañola, que, bueno, entrevista a personas negras mayores, que personas un poco invisibilizadas en nuestra sociedad,
0: sí,
1: pero que tienen mucho que contar. Os animo mucho a ver la exposición.
0: Va a haber visitas guiadas también, creo, ¿no? Va a haber también.
1: También. Hoy, justo hoy, sí, a las visitas guiadas, a las 6:30, yo mismo estaré ahí esperando a todos los que se interesen para comentar todo eso.
0: Va a haber esta visita guiada por la muestra y luego, si no me equivoco, mañana tenemos un concierto, ¿no? Un concierto allí en la Casa del Cine.
1: Como te comentaba, ayer tenemos en realidad un día bastante completo. Tenemos esta mesa con la Asociación Ecuatoguineana, tenemos música en directo con África Soul, que es una mezcla entre afrobeat y también ritmos locales, y tenemos degustación de comida senegalesa también, gratuita, pero también habrá un menú por si con algunas propuestas a más.
0: Sí.
1: Y también tendremos un sound system por la noche, para terminar la noche con gran estilo.
0: Bueno, pues la verdad es que es una cita muy muy chula. A partir de las 7, si no me equivoco, tenemos ese concierto con degustación y con buen ambiente en la casa del cine. Pero paralelamente a todo esto, de hecho, ya han arrancado algunas de las proyecciones que habéis tenido durante esta semana de películas, un ciclo también con películas, pero bueno, todavía nos quedan algunas de ellas. Y bueno, por ejemplo, entre las películas que van a poder verse en este ciclo, hay una que se rodaba aquí, que rodó Imanol Uribe aquí en parte en Almería, ¿no? Que es buena.
1: Exactamente. Bueno, me interesó esta película porque aunque está rodada en España, o sea que no, el continente no es...
0: No muestra lo que es el continente, ¿no? Claro.
1: Sí, pero este encuentro, ¿no? Este encuentro entre unos turistas madrileños que están ahí en Cabo de Gata y un inmigrante que acaba de llegar en Patera, ¿no?
0: Sí.
1: Y esta incomunicación, esta imposibilidad de hablar y de la necesidad de convivir, porque al final la familia pierde la llave del coche, están ahí como, tienen que quedarse en la playa junto con el inmigrante y esta convivencia forzosa que da lugar, ¿no?, a una serie de conflictos, pero también de buenas relaciones.
0: Sí, estaba por ahí Andrés Pajares, si no me equivoco, Emilio Boale, ¿no?, que era María Barranco, que eran los protagonistas de aquella película, ¿no?, Buana, que además tuvo bastante repercusión, que es una peli de finales de los 90 que rodó Imanol Uribe y que, bueno, pues como bien dices, no, narraba la historia de aquel inmigrante que, bueno, pues de alguna manera se encuentra con una pareja aquí en el entorno de Cabo de Gata. Bueno, esa va a ser una de las que vemos, que va a ser el día 10 de junio, pero antes tenemos, creo que todavía nos quedan algunas pelis más, ¿no?, porque ya se han proyectado ya dos, pero nos quedan todavía otras dos más, ¿no?
1: Tenemos tres más. Tenemos Buana, tenemos A Todos Nos Gusta el Plátano, que es un documental de Rubén Bermúdez, que es también un afroespañol, madrileño, que, bueno, con este corto ha ganado el Doc Madrid en 2021. Y es una película muy interesante porque habla de la vida de los afroespañoles en nuestro país, ¿no?
0: Sí.
1: Lo que ha hecho es invitar a que ellos graben escenas de su vida cotidiana.
0: Sí.
1: Y bueno, luego unió todo eso y lo convirtió en un documental muy bonito. Y luego tenemos Manolinho em Guema, que es otro documental.
0: Una historia muy chula esta de Manolinho,
1: Es tremenda. Os recomiendo muchísimo. Es una historia muy bonita.
0: Sí.
1: Y el documental está muy bien hilado. Y es la historia, claro, de un guineano que viene a Galicia a estudiar teatro y que luego vuelve a Guinea para montar su propia escuela de teatro. Emocionante. No sé cómo más que decir.
0: Bueno, pues la verdad es que son películas muy interesantes las que podemos ver en este ciclo. Recordemos que A Todos Nos Gusta el Plátano será el día 27, el día 3 de junio Manolinho em Guema y el día 10 de junio Buana de Imanol Uribe. Todo ello en la casa del cine, que está, pues, Pericles, más de actualidad que nunca, ya no solamente por esta actividad y por otras muchas, por supuesto, que se están desarrollando y por todos los proyectos futuros que hay para mejorar ese espacio, sino porque ya se ha anunciado que van a rodar por aquí la película de John Lennon, que precisamente estuvo viviendo ahí durante unas cuantas semanas, ¿no?
1: Exactamente, el verano del 66, el famoso verano del 66.
0: Sí, sí, sí.
1: Sí, además, estamos montando el Escape Room, ya que
0: pronto
1: estará operativo.
0: Bueno, pues ya lo saben, son las propuestas que nos llegan desde la Casa del Cine ahora con esta exposición, La Llamada de África y otras historias del cine colonial, que, bueno, pues se entroncan de alguna manera con el 75 aniversario también de la llegada del cine, con aquella producción, La Llamada de África, que fue la que algún día, pues, de alguna manera tomó la decisión de decir, oye, en Almería se pueden rodar películas. Es verdad que fue una presencia muy, muy, muy, bueno, muy anecdótica, pero a partir de ahí, fíjate, Pericles, todo lo que vino después, ¿no? Y todo lo que ha sido el cine en Almería. Pero bueno, es muy interesante que veamos esa visión de las colonias y de cómo el cine, pues, lo retrató en aquellos años, y ahora, pues, con una visión muy diferente, pues debatir sobre ello y tener, por supuesto, protagonistas que nos puedan aclarar, pues, muchas cuestiones aquí en Almería, en la casa del cine. Pues Pericles Díaz, muchísimas gracias como siempre y enhorabuena por todo el trabajo que estáis llevando a cabo desde la oficina y desde la Casa del Cine para promover actividades de ámbito cultural. Así que un fuerte abrazo y gracias.
1: Un abrazo, Pepe, y gracias a ti por reflejar todo eso.
0: Un saludo.
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0: Qué importantes los partidos que quedan para el Almería. Este domingo tenemos partidos, se lo ofrecemos en directo aquí en Dipalme Radio, con UDA Radio, pues empieza a las 6:30, me parece, pues
1: sí,
0: a las 6 estamos
1: unificada.
0: Ya en antena.
1: Sí, estamos en antena a partir de las 6 de la tarde, jornada unificada, todos los partidos se juegan a la misma hora, jornada de transistores y una Unión Deportiva Almería que viaja hasta Asturias, viaja hasta Gijón para enfrentarse con un Sporting que realmente ya no se juega nada, pero son profesionales y es un equipo que siempre quiere agradar a su público y por supuesto siempre va a ser un partido difícil. El resto de la jornada pues se mira hacia muchos lugares, ¿no? Porque es verdad que hay algunos equipos que todavía se están jugando la posibilidad de estar en la zona de promoción a primera división, como es el caso de el Málaga, de Las Palmas, e incluso del Burgos, ¿cuál es el otro que está ahí metido? El Castellón, son los equipos que están ahí jugándose los puestos de promoción. Y luego por abajo también que está la cosa está complicada, todavía no hay hay varios equipos que todavía se están jugando la posibilidad de estar en un año más en segunda división, otros ya lo tienen mucho más complicado, pero bueno, Zaragoza, Cultural Leonesa, Mirandés y Huesca, además también del Cádiz, son los equipos que están ahora mismo peleando por los puestos de permanencia. El Cádiz ahora mismo es el equipo que marca la salvación con 40 puntos y yo creo que es el único que pueden pillar ya tanto Huesca como Mirandés, Cultura Leonesa y Zaragoza, porque el Leganés, que es el siguiente, tiene 43 puntos y aunque el Huesca podría... Bueno, sí, bueno, está ahí el Leganés, que no sé yo si lo tiene todavía... Si lo tiene todavía hecho o no, pero como digo, van a ser partidos clave los que tenemos este fin de semana. De hecho, el Almería juega, como hemos dicho, frente al Sporting de Gijón. El Cádiz juega precisamente contra el Leganés, o sea, ahí hay uno de los dos que podría salvarse y el otro pues podría seguir con el peligro. El Valladolid, que juega el partido clave frente al Deportivo de La Coruña. El Deportivo de La Coruña, que es el rival directo de la Unión Deportiva Almería en esa opción por el ascenso. A ver si los pucelanos nos echan una mano y pueden hacer tropezar al Depor y que la Almería pueda acercarse de nuevo al equipo gallego. El Huesca juega en casa frente al Castellón, un Huesca que busca la salvación y un Castellón que lo que busca es precisamente la promoción, entrar en la liguilla de ascenso. El Eibar, que todavía no está completamente descartado, juega en casa frente al Córdoba, y el Mirandés, que también está intentando buscar la salvación, juega frente a un Granada que ya no se juega nada. Otro partido, pues este es dramático, Rosa, el partido entre la Unión Deportiva Las Palmas y el Real Zaragoza, porque puede ser la sentencia definitiva del equipo maño y bajar a la Liga Primera Ref. O sea, ¿quién iba a decir que el Zaragoza, un equipo histórico, uno de los equipos grandes de la historia de la Liga, que ha sido que ha jugado y que ha ganado nada más y nada menos que la Recopa de Europa, está a un punto de bajar a lo que sería la tercera división o la segunda división B de nuestro país? Y la Unión Deportiva Las Palmas, que es ahora también otro de los rivales directos de la Unión Deportiva Almería de cara a salvar el tercer puesto, al igual que el Málaga, que juega frente a un Racing de Santander que ya está ascendido, que ya sabe lo que es estar en primera división, y que el Málaga pues sigue también intentando llegar y atrapar a la Unión Deportiva Almería en ese posible tercer puesto. Y cierra en este caso la jornada la Cultural Leonesa, que también se juega la permanencia frente a un Burgos que todavía no tiene descartado estar el próximo año en primera, porque es otro de los equipos que podría entrar en esa liguilla de ascenso, para la que quedan pues yo creo que pocas opciones ahora mismo. El Eibar quizá ya es el más descartado, tiene 64 puntos, son 6 puntos los que quedan en juego, podría llegar a 70, podría entrar, pero bueno, son muchos equipos los que tienen por delante. Sin embargo, el Burgos y el Castellón pues están a tan solo una victoria de Unión Deportiva Las Palmas y del Málaga. Y la Unión Deportiva Almería con 71 puntos, que está a 3 puntos del Deportivo de La Coruña, que es el que marca la zona de ascenso. Así que una jornada apasionante la que nos queda vivir este fin de semana, con muchos frentes, con muchos partidos en los que están implicados muchos equipos y en el que todavía prácticamente no hay nada decidido. El Almería todavía puede subir a primera división, va a depender de un tropiezo del Deportivo de La Coruña, y bueno, pues para eso va a ser fundamental el apoyo del público, un público que por cierto también ha viajado, o va a viajar, perdón, el próximo domingo hasta Gijón para acompañar a la Unión Deportiva Almería. Pero bueno, tendremos la oportunidad de cerrar la temporada, esperemos, con opciones de primera división aquí en casa, en el último partido de Liga, que bueno, imaginamos, Rosa, que si el Almería todavía se juega algo en esa última jornada, que se jugará el sábado, por cierto, perdón, el domingo, a ver, el sábado, no es el domingo, día 31 de mayo, jornada unificada también para todos los equipos que se jueguen algo, salvo aquellos que ya no se jueguen nada, como puede ser el caso de Ceuta Albacete, el resto sí se jugarán algo. Unión Deportiva Almería Valladolid, último partido de Liga, y ahí podríamos estar dependiendo de si el Depor no gana en Las Palmas para estar en primera división y celebrar el ascenso. Ojalá, hace tiempo que no celebramos un ascenso en casa.
0: Qué emoción, yo me acuerdo del último.
1: Sí, qué bonito. Que
0: tenemos tantos, pero sí, con ese autobús y la gente en la calle.
1: Sí.
0: Y cómo salió la gente, bueno, a disfrutar y a celebrar, ¿no?
1: Vaya.
0: Lo que estaba por llegar, que vale. Al final es sufrir mucho, porque estar en primera es sufrir mucho,
1: sí, pero
0: es tener
1: es
0: la posibilidad
1: mundo,
0: de
1: es otro
0: ver
1: mundo.
0: Claro,
1: la primera división es otro mundo. Es verdad que este año la segunda división ha sido muy interesante, ha sido una competición muy igualada, muy atractiva, en el que ha habido muchos equipos, y de hecho todavía, o sea, fíjate, todavía no está ni decidido ni el ascenso, bueno, el ascenso solamente el Racing, pero bueno, no está decidido ese segundo puesto para ascender, no están decididos los equipos que definitivamente entrarán en la liguilla, y no está decidido todavía el descenso para muchos equipos, Rosa. O sea, que se está jugando pues prácticamente todo hasta la última jornada. Pero claro, estar en primera división es otro mundo. Ahí entran en bliza el Barcelona, el Real Madrid, el Atlético. Es otro mundo, es otra competición, y sobre todo la visibilidad que le da al equipo el estar en primera división, sobre todo a nivel mediático, a nivel informativo e incluso a nivel económico, ¿no? Con todo lo que mueve también un equipo de primera división, a nivel de público, a nivel de publicidad, a nivel de presencia en los medios de comunicación, en fin, muchas cosas que podrían, ojalá, llegar a la Unión Deportiva Almería si consigue esa plaza de ascenso, bien sea de forma directa o bien sea de forma indirecta a través de la liguilla.
0: Un sueño, sin duda alguna. Pues a partir de las 6, el próximo domingo, se lo contarán los amigos de UDA Radio, y nosotros estaremos aquí también para que les llegue a todos ustedes una información que acabamos de conocer. La policía local de Ejido ha detenido a un hombre de 60 años, presunto autor de daños en al menos una veintena de vehículos en la barriada de Santo Domingo. Fue localizado cuando acababa de causar desperfectos en otros dos coches estacionados en la vía pública. Ocurría el pasado miércoles. Agentes de la policía local, dentro del dispositivo de vigilancia reforzada previsto por la jefatura, pues justamente cuando se reciben esas comunicaciones vecinales en las últimas semanas, pues sabían, y gracias también a la colaboración ciudadana, que pues estaba ocurriendo todo esto, y más o menos se pudo localizar al sospechoso. Finalmente fue detenido, español, residente en la barriada de Santo Domingo, y sí, reconoció claramente ante los agentes su participación en los hechos. Uno de los vecinos llegó a verse afectado durante 3 días consecutivos. 3 días rompiendo el coche. Una, toma, dos. Venga, ustedes imagínense qué disgusto. Esto provocó importantes molestias y perjuicios a los propietarios al encontrar sus coches dañados por la mañana. Cuando se levantaban para ir a trabajar o lo que fuera, ahí estaban pues los coches con una serie de daños. Hasta en una veintena de vehículos. En la policía local, como hacen las fuerzas y cuerpos de seguridad del Estado, ha destacado la importancia de la colaboración ciudadana para poder esclarecer este tipo de hechos, y recuerda la necesidad de comunicar cualquier comportamiento sospechoso a través de los canales habituales de emergencia y atención policial. Oye, que vemos a alguien así raro, que anda entre coches, pues se avisa, no se pierde nada. O te ha pasado algo y entiendes que, bueno, oye, me ha roto, nada, ha sido un poquito aquí, no voy a denunciarlo. Hay que denunciarlo porque se evitan otro tipo de perjuicios para otros vecinos, ¿no? Fíjense, este pobre que sufrió hasta 3 veces la acometida de este individuo en su vehículo. Enseguida llegan las noticias nacionales e internacionales que escuchamos en esta sintonía aquí en Dipalme Radio. Esto es Vivir Almería. Y a la vuelta tenemos cine. Tenemos ya las butacas preparadas, hay para todos.
1: Hay para todos.
0: Y hoy, palomitas de las que no hacen ruido.
1: De las que hacen ruido, o sea, sí.
0: Las chupamos un poquillo.
1: Es que ven, lo del tema del cine del ruido, decía Paco Calavera en uno de sus monólogos que la gente que come palomitas en el cine algunas veces parece que está comiendo cristal, que está del ruido que hace. Pero bueno, es parte del cine, es parte de la liturgia, pero bueno, lo de las palomitas al final es lo de menos, es que ya comen absolutamente de todo. Nachos, patatas fritas, en fin, absolutamente de todo.
0: Y los móviles. Eso bueno, que tenemos butacas en el desierto justo a la vuelta de las noticias con Evaristo Martínez y Pepe, que ya están preparados para hablar largo y tendido de cine justo a las 12:06. No se vayan muy lejos.
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8: Es en mediodía, las 11 en Canarias.
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8: Vamos a empezar en Gran Canaria porque un terremoto de 4,9 grados de magnitud se ha sentido en varias islas del archipiélago. También lo han notado nuestros compañeros de la emisora de Radio Nacional de España en Las Palmas. Iván Jiménez, hola.
10: ¿Qué tal? Hola, buenas tardes. Pues efectivamente ese terremoto que tenía lugar a las 10 menos 10 de la mañana hora local se ha producido a 40 kilómetros al norte de Gran Canaria y Tenerife, en el lecho marino, aproximadamente a 30 kilómetros de profundidad. Esos 4,8, 4,9 grados, según el IGN, serían fruto de un choque de placas. Es decir, estaríamos hablando de un terremoto de origen tectónico y no volcánico. Itaiza Domínguez es el director del Instituto Geográfico Nacional en las islas.
11: Tampoco es extrañar que se produzcan estos terremotos de esta magnitud por el acercamiento que tenemos a la zona continental africana, la propia presencia de las islas y demás puede hacer que se produzcan movimientos diferenciales que generen acumulación de esfuerzos que acaban produciendo estos terremotos. Entonces, bueno, en principio uno no espera grande un terremoto mucho mayor que este que ha ocurrido.
10: Eso sí, este terremoto es el de mayor magnitud que se ha registrado en Canarias desde la erupción de La Palma en 2021 y, como decimos, ha sido claramente notado por la población en toda Gran Canaria, en Fuerteventura y en buena parte de la isla de Tenerife.
8: No se descartan más dimisiones de los responsables de colegios e institutos de la Comunidad Valenciana. Ayer más de 200. Estancadas las negociaciones, la huelga indefinida de los docentes sigue hoy con una concentración frente a la Consellería de Hacienda y mañana preparan otra gran manifestación por las calles de Valencia. A las puertas de la Consellería, nuestra compañera Lorena Mayordomo.
12: Buenas tardes, buenos días. Hasta este centro histórico de Valencia han llegado ya las 8 columnas de docentes que desde las 9:30 están recorriendo diferentes puntos de la ciudad con chalecos amarillos y camisetas verdes en defensa de la educación pública. Aquí empieza enseguida otra multitudinaria manifestación.
13: ¿Cuánta más presión hacemos? A ver si así podemos llevar antes a una negociación y así está teniendo largo. Entiendo que creen que es una cosa solo de docentes y que no, que las familias no están implicadas. Y mañana se darán cuenta que sí, que lo están.
12: Las negociaciones en punto muerto, los sindicatos reclaman que se reabran cuanto antes. Luis Navarro, Esther Chelovals, Comisiones.
14: Creemos que serían unos irresponsables, unos ineptos y si no tienen capacidad para resolver este conflicto laboral, lo que tienen que hacer es dimitir. Y lo que tienen que hacer ahora en estos momentos es reabrir la negociación y escuchar al profesorado.
15: Esperamos que haya una apertura a una nueva negociación. Están llegándonos multitud de demandas de diferentes colectivos.
16: La manifestación estaba previsto que terminara en el Palau de la Generalitat, pero según los sindicatos, la delegación del gobierno no lo ha autorizado y concluirá en la Plaza de la Virgen.
17: Gracias. Álvaro Arbeloa no solo no va a continuar en el banquillo blanco, se marcha del Real Madrid, aunque espera volver algún día.
18: Bueno, ojalá un hasta luego, porque esta siempre la he considerado mi casa. Llevo 20 años perteneciendo al Real Madrid en muchas funciones y bueno, pues la voy a considerar siempre mi casa.
17: El partido contra el Athletic de este fin de semana va a ser el último. También ha descartado la posibilidad de acompañar a Mourinho en el banquillo si finalmente regresa al club blanco, como apuntan algunas informaciones. Algo más, el Ministerio de Sanidad va a adoptar todas las medidas necesarias para garantizar la seguridad en el partido amistoso que se va a jugar en Cádiz entre Chile y República Democrática del Congo, después del brote de ébola por el que han muerto ya 160 personas, según el gobierno congoleño. 12 y 4 minutos, 11 y 4 en Canarias. Ahora las noticias de su comunidad.
19: Seguimos con la actualidad desde Andalucía. Miramos a Málaga. El obispo ha anunciado que va a colaborar con la justicia en el caso que juzga a un sacerdote malagueño acusado de sedar y de agredir sexualmente a 4 mujeres entre 2014 y 2018. Lleva en prisión preventiva desde 2023. Iker Álvarez.
20: El caso salió a la luz después de que la pareja sentimental del clérigo le denunciara tras encontrar en su ordenador los vídeos de los abusos que el hombre grabó sin el consentimiento de las víctimas. Ahora la iglesia dice estar dispuesta a cooperar en la causa y reparar económicamente a las mujeres afectadas. José Antonio Satué, obispo.
21: Ante el sufrimiento de tantas personas, la actitud de la diócesis de Málaga no puede ser otra que la de colaborar para que los tribunales puedan esclarecer la verdad y hacer justicia.
20: La Fiscalía pide para él 72 años de cárcel por 4 delitos de agresión sexual. El juicio está previsto para los días 25, 27 y 29 de mayo en la Audiencia Provincial de Málaga.
19: Y estamos pendientes de la llegada del velero astral de la Open Arms a Cádiz, donde finalmente no ha podido atracar en la capital. Cuéntanos, Merche Basadre.
22: Aunque estaba previsto que el astral atracara a las 10 de la mañana en el puerto de Cádiz, el velero permanece amarrado en Puerto Sherry, en el puerto de Santa María. Desde Open Arms denuncian motivos políticos para no permitir que el barco recalara en la capital gaditana. Miguel Urbán.
23: No es un problema de sitio y por eso la única razón es una razón política. Incluso se nos llegó a decir por parte de la policía portuaria que habíamos convocado actividades dentro del puerto, lo cual es falso. No ha habido ningún tipo de actividad convocada.
22: La autoridad portuaria de la Bahía de Cádiz ha explicado a Radio Televisión Española que las características del velero solo permitían que se atracara en el muelle Reina Victoria, ocupado por uno de los ferries y por un buque del Instituto Oceanográfico, y eso, sumado al fuerte temporal de Levante, es lo que ha desaconsejado su atraque en el muelle gaditano, algo que, insisten, conocía la organización.
19: Muchas gracias, Merche. 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Volvemos con más noticias de Andalucía a la 1 y 4.
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0: Y llega el viernes, y el viernes es el día en el que nos sentamos cómodamente a hablar de cine en nuestras butacas en el desierto, analizando pues todo lo que ha ocurrido durante estos últimos días en torno al séptimo arte, en cuanto al cine, la televisión, estrenos, rodajes, y tenemos absolutamente todo porque hay mucha actualidad, mucha información, tanto dentro como fuera de las salas. Tenemos el Festival de Cannes, tenemos homenajes, tenemos interesantes estrenos tanto en la pequeña como en la gran pantalla, e información también que tenemos desde aquí, desde la provincia de Almería, con llegada de rodajes interesantes que enseguida vamos a analizar. Y vamos a dar una vueltecita también pues algunas de las cositas que hemos ido viendo durante estos últimos días, que bueno, es verdad que hemos hecho algo la tarea y hemos visto pues algunas películas, algunas series, y también hablaremos un poco de los estrenos que llegan a la cartelera, entre otros el estreno del Mandaloriano y Grogu, la película que llega a las salas, la nueva, y creo que es la número 12 ya de la saga Star Wars, que llega en formato película y que, aunque con críticas desiguales, yo creo que tiene garantizado el éxito en la taquilla. Un éxito que de momento domina y sigue dominando Michael Jackson, que incluso en Estados Unidos, después de 3 semanas, sigue siendo la película más vista. Vamos a hablar de cine y, como siempre, vamos a presentar y a saludar a don Evaristo Martínez. Bienvenido, muy buenas.
1: Pepe, buenas tardes, ¿qué tal? Bueno, buenas tardes, buenos días o buenas noches, según como cada uno nos quiera escuchar.
0: Eso, como decía el show de Truman, ¿no? En el show de Truman, cuando saludaba, ¿no? Decía buenos días, buenas tardes, buenas noches, ¿no? Pero es que buena película el show de Truman, Evaristo, ¿eh? Yo creo que una...
1: Muy, muy buena película.
0: Llegamos a hacerle en butacas al show de Truman, no me acuerdo yo si se lo hicimos, pero yo creo que lo merecería, ¿eh? Lo merecería.
1: Yo creo que no me suena, pero... Es una fantástica película. Sí. Yo la vi hace relativamente poco en casa con mis hijos, bueno, hace ya mejor ya un año, y se mantiene muy bien y con un discurso muy fresco que podemos casi hoy llevarnos al mundo de también de las redes sociales y demás. Sí. En esa época, cuando se hizo la película, no existía, pero toda esa reflexión sobre las apariencias y un poco la verdad detrás de lo que vemos, seguiría estando vigente, y funciona muy bien como comedia dramática, como peli de ciencia ficción. Yo creo que funciona.
0: Y que ha envejecido bien. Es una peli relativamente moderna, o sea, la ves a día de hoy y es una película que perfectamente, como tú dices, podría encajar, ¿no?, en lo que está pasando en nuestro mundo, este mundo dominado por eso, por la imagen, por el postureo, por las redes, por el dominio de los medios de comunicación. La verdad es que es una película bastante, bastante interesante, y que incluso otras muchas películas y también muchas series de televisión la han copiado en muchos aspectos. De hecho, una que pusieron en Disney relativamente hace poco tiempo, es que ¿cómo se llamaba? Ya estoy con mi Alzheimer, Evaristo, que se me van olvidando las cosas. Una película que creo que ahora se iba a estrenar, una serie que se iba a estrenar ahora la segunda temporada, que iba un poquito sobre eso, ¿no? Sobre una ciudad, un mundo creado en una cúpula, ¿no? Y recordaba mucho
1: esta serie que tuviste, la primera que te gustó mucho, Paradise,
0: es que no me acordaba del nombre, que como aquí las cosas muchas veces y los temas nos vienen a la cabeza porque nadie pensaba que íbamos a hablar hoy del show de Truman, pero bueno, la frase de Evaristo nos ha hecho recordar esa película. Bueno, Evaristo, pasa un montón de cosas, y tenemos muchas noticias de dentro y fuera de las salas. Tenemos festivales, sigue celebrándose el Festival de Cannes, John Travolta acaban de sacarlo de un bote de formol, no sé exactamente qué fórmula de la, bueno, fíjate la paradoja, ¿no? Cuando hizo Grease, que hacía de un chico de 17, 18 años, tenía ya 30 y tantos, y nos parecía, pues eso, pues ahora está un poco igual, ¿no? Un casi casi octogenario, ¿no? 78 años que tiene John Travolta, y se presenta en Cannes con su boina, y parece que tuviera poco más de 50, ¿no? ¿Qué fórmula estará utilizando el bueno de John Travolta, Evaristo?
1: Sí, no sabemos qué truco. La verdad que en Grease parecía... mayor de lo que era, nadie ni él, ni Olivia Newton-John parecían, ni que en general nadie de
0: que tuvieran 15 años
1: parecían adolescentes, ¿no?, de instituto. Pero lo cierto es que ahora John Travolta, pues bueno, el hombre pues ha tenido una, desde aquella, digamos, bueno, resurrección, ¿no?, con Pulp Fiction, porque es verdad que nunca ha dejado de hacer cine John Travolta, pero bueno, después del boom de Gris y de Cierre el sábado noche, verdad que parece que estuvo en productos o en películas un poquito menores, y a raíz del lejano éxito, ¿no?, de sí. Pulp Fiction, pues lo reivindicó Quentin Tarantino, y ha vuelto a estar ahí en primera línea. Y ahora, efectivamente, lo hemos visto hecho casi un chaval en Cannes, estrenando una película, porque ha estrenado una película.
0: Y recibiendo recibiendo un homenaje también.
1: Exacto, sí, ha recibido una palma de oro por honorífica por sorpresa. El motivo ha sido el estreno en el Festival de Cannes de una película que se llama Ven a volar conmigo, que ha dirigido y que vamos a poder ver en breve en Apple TV, que es la plataforma donde la ha estrenado.
0: Es verdad, curioso
1: lo de la va a estrenar.
0: Lo de John Travolta es curioso, ¿no? Porque John Travolta es de esos actores, un poco le pasa como a Nicolas Cage o otros actores también de esa generación, que tienen buenísimas películas o papeles muy interesantes, y luego tiene otras películas que son absolutamente, como se llamaba antiguamente, como se le denominan, alimenticias, ¿no? De estas de que, oye, tengo aquí un guión, se lo vamos a dar a John Travolta, tal, le vamos a pagar no sé cuántos millones y que, vamos, que las hacen en dos tardes, ¿no? Van allí, le pasaba a Bruce Willis también, ¿no? En esa última etapa en la que su cabeza o su cara salía en el cartel, pero luego en el metraje de la película salía muy, muy poquito, ¿no? Pero bueno, John Travolta tiene, como digo, algunas cosas muy interesantantes, y luego otras pues que verdaderamente no merecen demasiado la pena, pero bueno, es interesante el que le hayan dado ese homenaje, sobre todo, como bien dice Evaristo, que aparezca ahora con una película suya, ¿no?, y que veremos próximamente en pantalla, o en este caso en plataformas. Bueno, sobre Cannes, algo que comentar, porque es el Cannes del cine español también, ¿no? Se han estrenado tres películas españolas en la sección oficial, además también de la presencia de actores, por ejemplo Bardem, que la lió el otro día, el propio Pedro Almodóvar, hablando de la censura. En fin, está siendo un Cannes con mucho acento español, ¿no?
1: Sí, ha sido un Cannes histórico para el cine español, ¿no? Porque hay tres películas, hay más películas en otras secciones, pero sí, en competición, en concurso hay tres películas, que es la del El ser querido, la película de Rodrigo Sorogoyen, Amarga Navidad, la película de Pedro Almodóvar, y creo que cuando estamos hoy charlando todavía no se ha estrenado, o está a punto de estrenarse, La Bola Negra, que es la película de los Javis, sí. Inspirada en Federico García Lorca, ¿no? Y esto, pues bueno, pues que haya tres películas compitiendo por la Palma de Oro en competición es una excelente noticia, ¿no? Hemos tenido feedback de la peli de Sorogoyen, donde hemos leído, bueno, que la crítica española ha sido entusiasta y la crítica internacional, pues, no tan entusiasta. Es decir, ha habido más matices, ¿no?
0: Lo contrario que con Almodóvar, Evaristo, que se le ha aplaudido mucho la película cuando aquí en España pasó sin pena ni gloria.
1: Efectivamente, sí. Y Almodóvar, que ha tenido una grandísima y larguísima ovación también al estrenar Amarga Navidad, pues se ha visto... bueno, pues arropado, ¿no?, por los críticos, cuando aquí en España, como tú dices, Pepe, tuvo una acogida más fría. Veremos qué pasa con La Bola Negra, con esta película de los Javis sobre tres historias vinculadas o relacionadas con el universo de Lorca, por lo menos una de ellas, ¿no? Una película de 2 horas y media, una película ambiciosa. Porque yo, perdón, que han dirigido, bueno, irrumpieron en el cine con la llamada, que era la adaptación del musical homónimo, una obra de teatro que ellos habían creado, y luego los hemos visto, una parte de Paquita Salas, aquella serie La Mesía, pero bueno, en cine es verdad que no se habían vuelto a prodigar, ¿no? Creo, si no me equivoco, como directores, ¿no? Por lo cual hay mucho interés por saber este cambio de registro, una película pues, de más presupuesto, de tinte dramático, cómo se han defendido, ¿no?
0: Oye, Evaristo, yo el otro día lo decía, no será así, pero me sorprendía, ¿no? Porque Pedro Almodóvar estrenó su película antes de Cannes. Sin embargo, normalmente las películas de la sección oficial de Cannes se solían estrenar en el festival, o no tiene por qué.
1: En Cannes en concreto no tiene por qué. Es decir, normalmente muchas veces los festivales, o la inmensa mayoría de festivales, sí exigen una exclusividad, y si vas a competir en sección oficial, pues no se puede haber estrenado antes en otro...
0: Eso digo, que ya venía otro, la película con críticas y con comentarios.
1: Pero sí, se ve que el Festival de Cannes tiene esa ventana abierta, esa posibilidad de que no es condición sine qua non que la película, digamos, permanezca inédita o no se haya estrenado. Y en caso de Amarga Navidad, pues sí, se estrenó en España, pasó por cine, además ya hace bastantes meses, y va a competición, pues sin ser un... un estreno, ¿no? No sé ya si tiene que ver, si no se ve la normativa, a lo mejor puede ser que hayas estrenado en tu país de origen y no sí, en Francia, no lo ser. Sé, pero bueno, normalmente los festivales, verdad, que se guardan esa bala.
0: Claro, sobre todo porque le da novedad a la película, porque la gente, claro, digamos, como que está esperando, ¿no? Un poco, la claro, última de Almodóvar se va a ver allí, la famosa ovación, ¿no? Que se le da mucha, a muchas
1: los minutos,
0: películas,
1: ¿no? Aplaudiendo,
0: a ver cuántos minutos están aplaudiendo, ¿no? Y eso, pues claro, una película que ya se ha visto, incluso que mucha de la gente que haya ido al festival ya la ha podido ver, ¿no? En el cine o en alguna, no sé, de alguna manera, no sé, le quita un poco de sorpresa y sobre todo siendo un director como Pedro Almodóvar, que hubiera tenido sin duda, indiscutiblemente, la posibilidad de estrenar en Cannes, pues lo hiciera un par de semanas antes.
1: Eso, de hecho, con las pelis de Sorogoyen, el Ser Querido y la de los Javi, la Bola Negra, son, claro, estrenos absolutos, claro, y no han llegado, pero bueno, para

0: digamos, no tan comercial, aunque es verdad que se han estrenado películas de Spielberg o de Tom Cruise, o películas uh-huh. incluso fuera de la sección oficial, que se estrenaban allí en Cannes, digamos, siempre para darle ese toque un poquito también de carácter más comercial o más de glamour también de las estrellas. Cannes siempre había tenido un poquito ese sello de festival importante, y que no siempre es un festival vinculado o ligado a las películas que luego van a tener mayor éxito en sala. Sin embargo, me da la sensación que en los últimos años, Evaristo, Cannes está dando un giro más a lo comercial, ¿no? O sea, estamos buscando como una especie de festival, no digo de postureo, pero sí un festival en el que se ven películas. Por ejemplo, estamos viendo como una de las últimas también que han tenido una larga ovación, es una película de ciencia ficción que va a llegar seguramente a las salas. Están estando películas de terror, o sea, está habiendo una serie de géneros que no son los géneros tan, llamémoslo, culturetas que ha habido en otra ocasión en Cannes. De hecho, Anora, si no me equivoco, ganaba en Cannes y luego ganaba los Oscars, algo que no había ocurrido hace mucho, mucho tiempo, ¿no?
1: Sí, de hecho hay cada vez como más permeabilidad entre Cannes y los propios
0: Correcto,
1: Oscars.
0: Correcto, pero antes no era siempre habitual. O sea, las pelis de los Oscars no habían pasado distintos por Cannes la mayoría, ¿no?
1: Eran como dos públicos distintos, efectivamente. Sí. Y ahora, sin embargo, un tiempo a esta parte, dije mucho para bien, ¿no? Del ojo que tienen los programadores de Cannes o el director de Cannes, porque las películas que elige, pues luego suelen ser películas que tienen, las que ganan o tienen una muy buena acogida, luego tienen largo recorrido, ¿no? En su vida comercial. Aparte de Anora, como citabas, creo que Parásitos también
0: triunfó
1: en Cannes, y Anatomía de un asesinato. Uh-huh. Anatomía de una caída,
0: perdón.
1: Una peli francesa que también luego estuvo en los Oscars, ganó el Oscar y también pasó antes por Cannes. Entonces, verdad que Cannes ya sirve un poco como de termómetro. Sí. De ver qué pelis son muy bien acogidas, porque sabes que luego, pues, por lo menos la tendencia del último año es que esas pelis, por lo menos en los Oscars, tengan representación, ¿no?
0: Esta de Hope, que se estrenaba también esta semana, también dicen que ha tenido, no sé si 6 minutos de ovación, la gente allí dando saltos, ¿no? Una peli, pues eso, de ciencia ficción, como un drama de terror, en fin, una película que no encaja mucho un poco con ese concepto que tenemos del Festival de Cannes, aunque, como digo, pues ese cambio, pues es, yo creo, interesante, ¿no? Y seguramente habrá muchas películas. Hay una también que se llama Club Kid, que también ha tenido bastante éxito, que al final creo que A24 ha cogido los derechos para su distribución, y bueno, pues son películas que tienen cuando menos buena pinta, no solamente, como digo, para el circuito de festivales, sino para el circuito comercial. Bueno, más cositas, Evaristo. Por cierto, antes de entrar un poco ya en lo que son estrenos y series y demás, hablamos un poquito de Almería, que vuelve a estar de actualidad. De hecho, en las páginas de La Voz de Almería habéis publicado en estos últimos días varias noticias en torno al cine. Por un lado, el rodaje de la nueva película de Paz Vega, ¿no? Que, bueno, estuvo por aquí con Rita, que fue su primera película, y que ahora vuelve a la dirección. Una Paz Vega que en las últimas semanas, pues, se ha hablado mucho y se ha escuchado mucho sobre ella, pero no sobre su labor cinematográfica, sino más bien por sus temas personales, ¿no? Su relación con su pareja, creo que asuntos económicos. O sea, que se ha hablado de Paz Vega, en este caso, en el papel cuché, más que en las revistas de cine, ¿no?
1: Sí, así es. Contábamos que está confirmado, porque de hecho lo ha presentado en Cannes, este proyecto del cual ya se había hablado algo, pero ya está en marcha, que es una adaptación de Ana, ¿no? La novela homónima de la andaluz Agustín Gómez
0: Zarco,
1: que también se está reivindicando mucho en los últimos tiempos, ¿no? Sí. Ya en Almería, bueno, pues es bien conocido, ¿no? Un escritor natural de Nice, que se exilió primero a Londres, luego a París, allí se afincó en Francia y se convirtió escribiendo en lengua francesa en un autor imprescindible para la crítica. Estuvo varias veces, 6 veces creo, nominado al premio Goncourt, que es muy prestigioso, y fue una figura de la intelectualidad francesa que aparecía en programas de televisión y que forma parte de la vida cultural en los años 70 y 80. Y en los últimos tiempos, en España quizá por ese exilio, ¿no? Fue una figura un tanto olvidada, un tanto silenciada, mejor dicho, durante mucho tiempo, y en los últimos meses, en los últimos años, hemos visto cómo se reivindica, ¿no? Hay un documental muy muy bueno que se llama Un hombre libre, de Laura Hoffman, que cuenta precisamente su historia, quién fue Agustín Gómez Arcos, con testimonios, entrevistas a Pedro Almodóvar, a Paco Becerra, a Marisa Paredes, entre otros. Y ahora llega esta noticia de que Paz Vega va a adaptar una de sus novelas más conocidas, Ana, ¿no? Que cuenta la historia de una mujer que desde un pueblo de Almería decide ir andando hasta el norte de España en los años 60 para reencontrarse con su hijo. Es una mujer viuda, cuyos otros dos hijos han muerto, y

0: le queda un tercer hijo que está preso en el norte de España y decide cruzar todo el país en aquellos años a pie para reencontrarse con él, ¿no? Pues ya, Paz Vega ha confirmado en Cannes que va a tener a Ángela Molina como protagonista y contamos
1: bueno, Ángela Molina, perdona, Baristo, que la están también de alguna manera, si hablábamos antes del tema John Travolta, Ángela Molina está volviendo mucho a hacer ahora proyectos, sí. De hecho está en El Homenaje, la serie está de Sky Showtime, que se puede ver también en Movistar, ahora con este proyecto de Paz Vega y algún proyecto más en la que la hemos podido ver recientemente, una estrella bastante, bastante veterana.
0: Sí, muy veterana de nuestro cine, una gran actriz y sí, vuelven un poco las nuevas generaciones de cineastas. Bueno, no tanto nuevas generaciones, Paz Vega también lleva mucho tiempo en esto, ¿no? Pero bueno, cineastas más jóvenes sí se acercan a ella para invitarla a estar en proyectos, ¿no? Pues en Cannes estaban Ángela Molina y Paz Vega y el equipo de la película. Se presentaba esta producción que se cuenta que se va a comenzar a rodar en otoño, localizaciones de Andalucía, de la Comunidad de Madrid y en Cerdeña, en Italia. Y en la Voz de Almería adelantábamos que todo parece indicar a que parte de ese rodaje en localización andaluza pues va a transcurrir en Almería, algo lógico también, siendo Gómez Zarco almeriense y estando además la novela, como te digo, por lo menos el principio de la novela, ambientado en el pueblo de Almería en el que vive esta mujer. De momento no se sabe en qué localización serán, qué escenarios serán, pero sí que nos confirmaban fuentes cercanas a la producción que se va a rodar en
1: y creo que no va a ser el único rodaje, porque por ahí andan también con un casting, ¿no? Para el rodaje de una serie, creo, ¿no? De una película.
0: Sí,
1: no
0: sé. Sí, una serie internacional para una gran plataforma que está buscando también figurantes, ¿no? Lo publicamos también en La Voz de Almería, detrás está la agencia Maven Films, que tiene mucha vinculación con Almería, que estuvo en Exodus, por ejemplo, fueron los que hicieron todos los castings de Exodus hace ya algunos años. Y bueno, pues poco o nada se sabe de momento sobre este proyecto, pero sí que va a ser una serie que está buscando figurantes y que también va a desembarcar en Almería dentro de poquito, y estamos también a la espera de que se materialice, de que comience el rodaje de ese proyecto que ya comentamos hace un tiempo sobre los Beatles, ¿no? Que también iba a traer hasta Almería a San Méndez para contar, suponemos, parte de la historia de John Lennon con Almería en ese proyecto muy ambicioso de hacer 4 películas, una dedicada a cada uno de los Beatles que tiene San Méndez, bueno, que tiene ya en marcha, porque ya ha comenzado a rodarlo.
1: Vamos a ver qué Almería es la que nos muestra San Méndez, ¿no? Porque ya sabemos que cuando John Lennon estuvo por aquí, pues como nos ha contado en muchas ocasiones Javier Adolfo Iglesias y bueno, y otros testimonios que tenemos también sobre el paso de John Lennon por aquí por Almería, pues John Lennon la verdad es que tampoco es que se volviera loco en su etapa aquí de Almería, me refiero de alegría, ¿no? Porque tuvo una crisis, ¿no? De la que cuentan que incluso se cambió de casa, ¿no? Estaba primero el de Enfield Verde, luego se pasó a esa casa que hoy es casa del cine, y en ese momento en el que incluso creo que tuvo que venir por aquí Ringo Starr, ¿no? Para animarle un poco, porque parecía que el hombre no encajaba mucho con esa faceta de actor que estaba descubriendo, aunque fue una relativamente corta, ¿no? Una trayectoria bastante corta, porque después de Cómo gané la guerra creo que no volvió a hacer más películas John Lennon, Evaristo, y bueno, sí es verdad que crea su imagen un poco, esa imagen icónica de John Lennon de las gafas. Entonces, en fin, no sé qué Almería es la que nos va a mostrar Sam Mendes, ¿no? Si esa Almería del desierto, del rodaje de la película de Richard Lester, si esa Almería del viento, ¿no? Del delfín verde y de la playa y de la inspiración, o esa Almería un poco del retiro, del abandono, un poco de John Lennon en aquella habitación en la que cuentan que, pues, escuchando a los niños de la Salle Chocilla, compuso aquella canción de Strawberry Fields Forever, ¿no?
0: Sí, eso fue todo eso fue, que no es poco lo que dejó el paso de John Lennon por
1: Almería. Sí, pero me gustaría ver cómo lo retrata eso.
0: En las 6 semanas en las que estuvo. Esos son los apuntes, digamos, biográficos que vinculan a John Lennon con Almería. Luego, ¿cuánto de eso se contará en la película? Pues no lo sabemos, pero es verdad que si hay una película dedicada a cada Beatle, pues todo eso que has contado debe tener su presencia en mayor o menor medida en la peli dedicada a John Lennon, porque fue importante. Nosotros hablamos mucho de este tema y porque John Lennon pasó por Almería y tal, y muchas veces creo que nos falta perspectiva para ver que realmente fue importante en la vida de John Lennon.
1: En lo personal.
0: Primero por eso, porque como cuenta, rodó Cómo gané la guerra, que fue su única película sin los Beatles, la primera película que hizo sin los Beatles, y su única incursión como actor serio, ¿no? Fuera de una película del mundo Beatle musical, ¿no? Esa película, que era una comedia antibelicista de Richard Lester, sirvió para forjar la imagen que tuvo John Lennon desde entonces hasta que fue asesinado, ¿no? El pelo corto, las gafitas redondas, que eran un rasgo de su personaje,
1: del
0: ¿no?
1: personaje de la película,
0: la película, sí, sí. Pero que como
1: y que ya se queda con ellos para siempre,
0: sí. Iglesia en su libro Juan y John, y en unas entrevistas, como las perdía y las extraviaba en el set, pues decidió dejársela ya puesta siempre, y un poco se asoció su imagen de icono pacifista, también por el mensaje de esta película, a esa imagen de tipo con gafas redondas, como más imagen más intelectual, o más, no sé, más cercana a lo que a lo mejor daba como cuando era cuando estaba en los Beatles, así como más estrella,
1: sí,
0: del rock.
1: Y luego
0: porque compuso, o empezó a componer, ¿no? O adelantó mucho Strawberry Fields Forever en la Entonces no sabemos todo eso, que fue importante para él en esa crisis, como decía, que también Ringo Starr vino a visitarlo porque era su cumpleaños, le pilló rodando y bueno, pues no estaba pasando un buen momento. ¿Cómo será todo eso en la película? Yo intuyo, por informaciones que manejo y gente con la que he hablado, que creo que va a estar el rodaje de Cómo gané la guerra, que lo vimos también en segundo plano en Vivir es fácil con los ojos cerrados, sí, la peli de Trueba, que también se inspiraba.
1: Sí, pasaba por allí, ¿no? Con el asunto aquel de la caravana y todo eso, ¿no?
0: Exacto, porque bueno, al final fue una película que movilizó a muchos figurantes y que fue importante en el momento en que se rodó. Eso creo que estará. E intuyo que va a estar toda esa Almería de la que tú has hablado, del fin verde, de la playa, del retiro de John Lennon, de la casa del cine, de lo que hoy es la casa del cine. Creo que eso también va a estar en la historia, pero la duda que tengo es si toda esa parte que podamos ver en la película ambientada en Almería realmente se va a rodar en Almería.
1: Ah, porque, amigo, o sea, tú que va a estar en la historia, pero no sabes si se va a rodar aquí todo eso.
0: Claro, o sea, hay una parte que seguro, porque están, bueno, lo publicamos en la voz de Almería, ya están los figurantes,
1: sí,
0: preparados,
1: localizando por aquí, claro.
0: Y rodaje en Almería va a haber seguro. Y aquí en Almería lo más característico de todo lo que hemos hablado es las secuencias del desierto, porque tenemos el desierto de Taberna y no está ese desierto en otros sitios, en otros lugares. Pero es verdad que Barcelona va a ser otra localización de la película, que también se han hecho puras de figuración y que ahí se están buscando perfiles en ocasiones, por lo que hemos leído en los anuncios de prensa, de chicas en bikini, de chicas que tengan que aparentar estar en la playa en los años 60.
1: Salou
0: se presentaba como una de las localizaciones. Entonces sabes tú que el cine al final es... Claro. Es un gran engaño, ¿no?
1: Claro.
0: Y yo dándole vuelta a la cabeza digo, oye, si a lo mejor todo eso que... a lo mejor es más fácil hoy encontrar en Salou o en otra localidad costera más pequeñita...
1: Un lugar parecido...
0: A como era Almería en los 60, sí, a como... Sí. Es Almería de los 60.
1: Claro, claro. Sí, porque si te vas ahora al Delfín Verde, poco tiene que ver el entorno con el que estaba en aquel momento.
0: Claro,
1: ¿no?
0: Está urbanizado, está el paseo marítimo, es distinto. Sí, entonces, a lo mejor para buscar esa Almería de ciudad más sesentera, más pequeñita y tal, a lo mejor tienes que recrearla en otro sitio.
1: Tienes que recrearla.
0: Pero
1: me parece muy lógico.
0: Como dicen en los programas deportivos, no es opinión, no es información. O sea,
1: no, pero tiene todo el sentido, claro. O sea, si tienes que rodar lo que fue el paso y la soledad de John Lennon en aquella casa del Delfín Verde. En los años 60, pues poco se parece a lo que es hoy en día el paseo marítimo, ¿no? Allí, pues poco o nada tendría que ver. Bueno, por cierto, hablando de Almería, ya casi por cerrar con el tema local, se ha encontrado Evaristo, y me parece muy interesante. Además, creo que esto tiene una doble lectura, una positiva y una negativa. Te voy a decir por qué. Porque el otro día me había publicado en un portal digital que había aparecido el cañón del bueno, el feo y el malo, de una de las escenas más icónicas también de la película, que es esa escena en la que Clint Eastwood pues dispara un cañón en el que está apoyado, y bueno, pues es una escena, como digo, muy, muy icónica, ¿no? Y ha aparecido ese cañón, que estaba al parecer en un museo del ejército, una historia similar. Pero digo que la parte negativa que esto tiene para mí, en lo personal y en lo local, llamémoslo así, y tú también conoces bien la historia, es que El bueno, el feo y el malo, que es una película que tuvo una gran parte de su rodaje aquí en la provincia de Almería y que probablemente merecería tener un protagonismo muy importante de nuestra provincia en cualquier tipo de actividad, en cualquier tipo de homenaje que se hiciera. Al final, desde Burgos, desde, ¿cómo se llamaba el pueblo donde rodó?
0: Sí, la afición a South Hill, ¿no?
1: Sí, South Hill, pero me refiero donde rodaron el pueblo donde se rodó.
0: Era Santo Domingo, ¿no? De Silos, ¿verdad?
1: Exacto, correcto. Es que me refiero que desde allí, con esa asociación de la que hemos hablado, además, sí, de hecho, con su responsable aquí en más de una ocasión, están acaparando mucho cualquier tipo de actividad, cualquier tipo de información en torno al universo, el bueno, el feo y el malo, también con aquel asunto de desenterrar el cementerio y otras muchas actividades. ¿Burgo de Osma puede ser? No, Burgo de Osma no, sí, es que no me acuerdo. ¿Santo Domingo de Silo? Es que no recuerdo.
0: Sí,
1: ahora lo confirmamos. Decía que se están, digamos, acaparando cualquier tipo de actividad que, con motivo del aniversario, que va a ser ahora también del rodaje de la película, pues no sé si nos están robando protagonismo o no. No sé si ahí se rodó tanto como aquí, pero es cierto que cuando se habla de películas como El bueno, el feo y el malo, siempre se habla de Almería. Sin embargo, todos los actos y todos los acontecimientos los están haciendo desde allí, lo cual dice mucho de ellos y un poco en parte de lo que estamos haciendo nosotros desde aquí, desde Almería, Baristo.
0: Sí, bueno, es verdad que en el... habría que sacar un cronómetro y ver en el metraje, yo ahora de memoria no lo sé, cuánto hay de cada lugar en El bueno, el feo y el malo. Es verdad que el...
1: Sí, pero hablar de Leone, película, hablar de Western y hablar de este tipo de películas es hablar de Almería, hablar, ¿no? De Almería, se rodó también Almería, en Madrid y tal. Sí, es Santo Domingo de Silo. Sí, perdón.
0: Pero es cierto que la importancia del final del bueno, el feo y el malo, de ese cementerio, es muy importante en el final, sí, de la trama, casi toda la última hora o tres cuartos de hora de película, también con esto que cuentas tú del cañón, ¿no? Y ese final muy mítico, que también es un final muy mítico, el de La puerta tenía un precio, pero es cierto que Burgos ha sabido moverse muy bien, inmovilizarse muy bien en todo lo que fue la recuperación de ese cementerio, de ese lugar donde se rodó, de ese cementerio, falso cementerio, ¿no? Cementerio creado para la película, donde se rodó el final del bueno, el feo y el malo, con toda esta plataforma que se hizo hace unos años de reivindicarse a Gil, de que los voluntarios limpiaran la zona, recuperaran cómo era ese entorno, volvieran a colocar ahí las lápidas, no sé, ese cementerio. Bueno, han creado pues algo patrimonial, ¿no? Que en la Almería tenemos en un sentido mucho más amplio, porque ahí están los poblados del oeste, tenemos el propio desierto de Tabernas, ¿no? El paraje natural del desierto de Tabernas. Pero bueno, Burgos pues se ha cerrado a ese cementerio, que es la gran localización de la película, y lo está
1: pero lo están explotando muy bien, Evaristo. Es que tú te metes sí, en el portal de turismo del además es que entras y pone portal de turismo Castilla y León, Junta de Castilla y León. Entras y, como uno de los patrimonios, cuando te metes en rutas culturales, aparece El bueno, el feo y el malo, y entonces te sale en un montón de sitios y te pone: descubre el rodaje del bueno, el feo y el malo, la batalla del puente de Langston, la misión de San Antonio, el cementerio de Sad Hill, el campo de concentración de Butterville. Lo que hemos dicho mil veces, Evaristo, que habiéndose rodado aquí tantas películas como se han rodado en Almería, quedan muy poco vestigio de ellas, o al menos muy pocas posibilidades de todo ese turismo cinematográfico. Ahora se están haciendo algunas cositas, es verdad, pero es que se podría explotar muchísimo más, y ya no solamente con esta película, sino con muchas otras, ¿no? El otro día estaba yo en el Cerro de San Cristóbal, y lugar donde se rodó una escena también muy icónica de Patton, y bueno, yo qué sé, te faltaría allí un poquito de Patton, ¿no? Yo sé que en alguna ocasión el ayuntamiento puso algunas imágenes, ¿no? Unos monolitos, ¿no? Pero con el paso del tiempo se fueron quemando por el sol y desapareciendo, y es verdad que nos falta un poquito de ese, aunque hay rutas, pero quizá poca presencia física, ¿no? De todo eso, ¿no?
0: Sí, puede ser. Al final pasa un poco como, salvando mucho la distancia, es como con lo de Lennon que hablábamos. Al final, esa perspectiva se ha rodado tanto en Almería, hemos hablado tanto de los paisajes de Almería, hablamos tanto de Almería, que quizás le quitamos, no es que le quitemos importancia.
1: Sí, le quitamos importancia, no, es verdad.
0: No lo vemos.
1: Lo normalizamos.
0: Claro, lo normalizamos, claro. Exactamente. No le damos el valor que tiene. Y claro, cuando llega a otra provincia como Burgos, donde, claro, como solamente se ha rodado ahí el final, claro, y tiene una gran trayectoria cinematográfica, claro, pues se aferran a eso y realzan eso y le dan mucho protagonismo a ese lugar en concreto. Sí, y eso es muy bueno. Y creo que Burgos lo ha hecho muy bien. De hecho, bueno, hay un proyecto también, ¿no? De hacer un museo en torno a la figura de Carlos Simi, que fue la persona que está detrás de todo el mundo artístico. De Sergio Leone, y hablando con su hija, que además
1: estuvo por aquí, Carlos Simi.
0: Habitual del Festival de Western de Taberna, pero sin embargo, todo ese legado de Carlos Simi, de mapas, de planos,
1: de diseño de
0: que tiene, va a ir a Burgos a un museo, ¿no? Bueno, pues creo que están haciendo muy bien las cosas allí.
1: Pues enhorabuena.
0: Y sí, habría que tomar nota, porque aquí, bueno, a veces parece que cuesta más, ¿no? Poner a todo el mundo de acuerdo, administraciones, mundo empresarial de acuerdo, gente que financia empresas privadas para esto. Aún así, es lo que te digo, el mini Hollywood, por ejemplo, así mini Hollywood, mini Hollywood así, nace también gracias a Triogea al Dólar, y es uno de los grandes enclaves turísticos que tenemos en Almería.
1: Sí, o sea, pero muy localizado y desde siempre como único, ¿no?
0: Claro.
1: Y podría haber muchas más cosas. Bueno, más cositas, Evaristo. Ahora vamos a hablar del documental de Landa, que se ha estrenado recientemente en Movistar, y me parece muy interesante que hablemos de él, porque es un poco también mirar hacia los orígenes también de bueno, por cierto, Landa, que ganaba en Cannes, ¿no? La interpretación con los santos inocentes, ya que hablábamos antes de Cannes. Por cierto, hablando de Cannes, volviendo y sin es que se me ha pasado un poquito por alto antes, no sé qué opinión te da, Evaristo, lo que se ha liado entre lo del boicot que comentó Pedro Almodóvar, de lo de que está pasando ahora con algunos directores, algunos actores en Estados Unidos y en Francia, y también por las declaraciones de Javier Bardem en torno a que España es un país machista. Yo no sé si ya... Esto es como lo de los Oscars, ¿no? De que van a coger el premio y al final tienen que hablar de otras cosas en lugar de dar las gracias a sus padres o a quien quieran hacerlo. Voy a un festival de cine y en lugar de hablar de mi próximo proyecto, que Bardem tiene ahora próximo el Cabo del Miedo, ¿no? Que se va a estrenar próximamente, pues, o Pedro Almodóvar, que tiene su película, nos ponemos a hablar del boicot, de la libertad, de lo que está pasando en Gaza o del machismo en España. No sé, el cine tendría que ser otra cosa, ¿vale? Esto al menos es mi concepto, ¿no? Yo entiendo que son personajes populares y sus opiniones son inválidas e importantes, pero se alejan a veces mucho de lo que es la mera información del cine, ¿no? De su papel como cineastas, ¿no?
0: Bueno, pero en el caso de Cannes, fíjate, yo creo que hay un componente de repercusión política en casi todas las pelis que se estrenan. Y al hacerlo además en un marco en el que hay una... Te digo por contar un poco también, por enmarcar un poco lo que ha dicho Javier Bardem, ¿no? Hay una gran... Estas películas se estrenan, hay una gran rueda de prensa con medios de todos los países, entonces le preguntan muchas veces a los directores, a los actores sobre cuestiones de las que tratan las películas, y en el caso del Ser Querido, la película de Rodrigo Sorogoyen, pues Javier Bardem, a una pregunta de los periodistas, pues analizó un poco el personaje que él hace en esta película, que es un director de cine que lleva enemistad muchos años con su hija, y hay unas relaciones ahí de un poco de tensión, de poder y tal, y él, bueno, hace ese paralelismo un poco de lo que es ese retrato de esa masculinidad, digamos, tóxica, y sí sacó un poco pues lo que, como él ve que es España, ¿no? Entonces, es cierto que uno espera que en estos festivales pues le pregunten más al director, a los actores, por temas de interpretación, de guión, de técnica, de tal, que por otras cuestiones, pero bueno, que muchas
1: veces... O sea, que al final se habla más de ese comentario, que a lo mejor incluso está sacado de contexto, Barito, como tú bien dices, a lo mejor...
0: Que sacado de contexto, es que le habrán preguntado por eso y le habrán respondido acerca de eso.
1: Alegremente.
0: Claro, quiero decirte, tampoco es que creo que... No lo sé, pero que a lo mejor no se ha puesto a hablar en cuanto se hace en el micrófono de esto, sino que alguien le ha preguntado o le ha preguntado sobre su personaje y lo ha llevado por esos derroteros, ¿no?
1: Sí.
0: Pero que... Y eso es muy habitual, ¿no? Y...
1: No, pero a Almodóvar le pasa un poco lo mismo también, con el tema este de la... Sí. Empezó a hablar de Donald Trump y del cine y de la censura y un montón de
0: cosas.
1: Yo
0: creo que Cannes se presta a eso, ¿eh? Sí, ¿no? Te digo, tiene ese componente.
1: O sea, en eso sí, ¿no? Lo que hablábamos antes. O sea, ahora nos vamos a lo comercial, pero en eso sí nos gusta quedarnos ahí, ¿no?
0: Claro, sí. Tiene ese matiz, ¿no? De festival un poco, de donde las opiniones políticas son importantes y donde al final, pues, se abordan estos temas.
1: Sí. Bueno, Evaristo, me lleva la atención porque el otro día, no sé si estuvimos hablando aquí también en el programa, de algunas películas que vuelven a recoger o a retomar un espíritu, no sé si llama así, el espíritu ochentero, ¿no? De algunas de aquellas películas que triunfaron en ese cine que de alguna manera revolucionó el escenario cinematográfico, ¿no? De un cine muy político de los años 70, de que venía también como de alguna manera como puente entre lo que había sido el cine clásico de esos años 50, incluso parte de los 60 también del cine norteamericano, y llegaron los 80 pues revolucionando un poco todo, ¿no? Y ahora parece que se está volviendo a mirar un poquito atrás, pero curiosamente se está volviendo en un género que a mí me llama la atención, que es el de spy fantasía, ¿no? Que se va a hacer King Conan, creo que se va a hacer, incluso creo que Schwarzenegger, que ya anunció aquí en su momento cuando estuvo en Almería que era un proyecto que estaba en el aire, y de eso han pasado ya unos cuantos años, no sé si habrán pasado casi 15 o 12 o 14 años cuando estuvo aquí Schwarzenegger en Almería, y también la de Máster del Universo, que se ha estrenado recientemente, o que se va a estrenar ahora
0: se estrena este verano
1: en salas, con un He-Man así como con el pelo muy rubio, que es un personaje, no sé, que era como un poco, no lo sé, pero es que se habla de que iba a hacer Jess Franco, iba a hacer de Rambo, en fin, que se está recuperando un cine que no sé si es un cine que encaja ahora mismo con los parámetros del cine actual, Evaristo.
0: Sí, claro, cada uno de estos proyectos viene de un lugar distinto. Es cierto que Máster del Universo pues gozó de una adaptación.
1: Que han sacado los juguetitos ya, que ya están los juguetitos.
0: Claro. Fue un fenómeno, ¿no? Que nació unos juguetes de, creo que era Mattel, ¿no? La compañía.
1: De hecho, sale de los juguetes la película.
0: Sí, claro, juega también con eso, ¿no? Y se hicieron tan populares que a mí me pilló de niño, ¿no? Pues hicieron de televisión y una película bastante marciana, una de esas producciones de Menahem Golan y Globus, ¿no? Que eran estos productores que con poco dinero pues intentaban estar ahí combatiendo
1: películas como
0: Hollywood, ¿no? Claro. Y se hizo una película bastante malucha, como tú dices, con Dolph Lundgren, era el protagonista.
1: Se hicieron películas como El Guerrero Rojo, Krull y todas.
0: Claro. Todas esas son anteriores. Realmente Máster del Universo era coger a esos personajes y llevarlo a un terreno también un poco así como singular, con robots y con un mundo curioso, ¿no? Y esa película, bueno, pues una película de culto, ¿no? Que triunfó luego en el cine, no triunfó, en los videoclubs sí, y se ha recuperado ahora para volver a hacerla ya con un presupuesto más potente. ¿No? Y como dices, sí, parece que hay niños ahora, yo no lo sabía, pero hijos de amigos me dicen que sus hijos juegan de nuevo con los
1: Masters del Universo. Con Skeletor,
0: el villano. Y la otra que me decías era
1: King Conan y Rambo.
0: ¿Cuál?
1: King Conan y Acorralado.
0: Sí, bueno, ¿verdad? Rey Conan, efectivamente, cuando estuvo aquí Schwarzenegger inaugurando su estrella en el Paseo de la Estrella frente al Cervantes, eso fue el 2014, creo que fue, antes del 2015 seguro. Ya vino con un productor y dijo que venía también a ver algunas localizaciones y pronunció su famoso Volveré y se interesó ya en recuperar ese proyecto. Ahora parece que ese proyecto, tanto tiempo después, es una realidad que va a presentar a un Conan ya pues con la edad que tiene más o menos a Schwarzenegger, que era como acababa la primera parte de Conan. Acuérdate que después de Conan el Bárbaro había como un salto a modo de epílogo y se le veía como a Conan ya de mayor, ¿no? Pues eso es lo que parece que va a contar Rey Conan, y oye, quién sabe si también ese proyecto pues no podría pasar por Almería. Y con el tema de Rambo, bueno, una saga muy longeva, que la está dando vida hasta hace unos años, ¿no? Sí, ahora es normal que se quiera un poco contar qué fue de Rambo antes de Rambo, ¿no? Y ya pues buscar un actor más joven y tirar por ahí. Pero sí, es curioso, ¿no? Como 40 años después, pues
1: te sacan estos personajes.
0: Iconos, personajes. De los que en los 80 hablábamos, pues siguen estando de moda.
1: Pues fíjate que has hablado de 40 años, pues de 30 se cumplen ya, Evaristo, ¿cómo nos vamos haciendo más mayores? Porque esta película yo no me imaginaba que tenía tantos años, pero los tiene. De aquella mítica escena que Alejandro Amenábar, del que hablamos recientemente también porque es un director que quizá se esperaba mucho más de él, de lo que al final, aunque es verdad que bueno, consiguió nada más y nada menos que el Oscar, ¿no? Con una de sus películas, pero es verdad que era un director del que quizás nos hubiera gustado ver muchas más películas, ¿no? De las que hemos visto, la más reciente, la del tema de Cervantes, ¿no? La de El Cautivo, ¿no? Que bueno, ha tenido un éxito desigual, pero se cumplen 30 años ya, Evaristo, no de su inicio, cuando con Tesis revolucionó también todo el cine español, sino de la mítica escena de Abre los ojos, en la que la Gran Vía pues era el escenario de una de las, como digo, de las escenas más recordadas, más icónicas, que luego incluso en Vanilla Sky emula de alguna manera, bueno, emula, ¿no? Copia.
0: Sí. Bueno, era un remake.
1: ¿No? Tom Cruise que hizo con Penélope Cruz, ¿no? Aquella película. Y bueno, pues 30 años de aquella escena, incluso que bueno, dio mucho que hablar en su momento, ¿no? Fue una de las escenas más icónicas del cine español de aquel tiempo. Y lo que parecía era la consolidación de Alejandro Amenábar como el director de culto del cine español, ¿no?
0: Sí, es que, bueno, Amenábar irrumpió de forma muy portentosa con Tesi y su segunda película, Abre el ojo, fue un salto de calidad, ¿no? Tenía mucho más presupuesto, era una película mucho más ambiciosa.
1: Ahí había ya una producción muy, muy potente y varias productoras españolas habían puesto ahí.
0: Tesi era una cosa más de ópera prima, de obra de cine hasta novel, rodada en la universidad.
1: Se la produjo José Luis Cuerda, ¿no?
0: De ciencia de la información, sí, la primera seguro. Sí, la primera, de hecho, tenía un cameo. Sí. Un cameo, Cuerda, ¿no? Hacía algún
1: la profesor, segunda, ¿no? En la segunda ya estaba Sogefilm, por
0: creo
1: ahí
0: que
1: ya...
0: Creo que también estaba Cuerda, pero ya había...
1: Pero ya había productora y ahí estaba, no sé si... Bueno, creo que era Sogefilm la que estaba en aquel momento también bueno, y productora muy, muy importante.
0: Sí, era una película mucho más ambiciosa. Y dentro de eso, pues es verdad que tenía una secuencia que quedó para los anales del cine español, que es ese momento al principio de la película, ¿no? En el que Don Ortega se despierta y está en una... Gran Vía absolutamente deshabitada.
1: Hay una señora ahí un poco asomadilla.
0: Bueno, ¿no? eso cuentan, ¿no? Que si te fijas con detalle, es que alguien en una de las terrazas, pues no se quitó a tiempo, ¿no? Pero esta semana participaba Eduardo Noriega en un programa de entrevistas que tiene Andrea G. Bermejo, que es la actora jefe de Cinemanía, muy interesante, y contaba, hablaba un poco de su trayectoria, hablaba de esta secuencia, ¿no? De lo complicado que fue rodar. Sí.
1: Hoy lo harías con la inteligencia artificial, ¿no?
0: Claro. Yo creo que también por eso impactó tanto aquella secuencia en su momento, porque no. Hoy diríamos, pues sí, esto sería inteligencia artificial, habrán borrado a la gente con ordenador, será un croma. No lo sé, o sea, creo que somos mucho más conscientes de lo que suponen o de
1: sí, en aquel momento se hizo, efectos digitales con altavoz y quítense, métanse para ahí.
0: En aquel momento ya había, no es tan antigua la peli, aunque ya tiene 30 años, ya había efectos digitales, pero es verdad que todo todavía era más artesanal. Entonces se cortó la Gran Vía en a primera hora de un verano, que ya de por sí en Madrid pues no hay mucho movimiento, pero sí tuvieron que cortar la zona. Y contaba Eduardo Noriega en esa entrevista que fue divertido, que fue complicado, ¿no? Porque la policía cortaba la calle, la gente quería pasar. Le gritaba, ¿no? Decía que había uno que decía Madrid de todo y pues, no podían cruzar, y que prácticamente pues tenían el tiempo para hacer la secuencia.
1: Una toma de poco más, ¿no?
0: Claro, Eduardo Noriega que llega, que ve que la calle está deshabitada, y conforme va andando por la calzada, pues sube, se eleva la grúa, ¿no?
1: En ese
0: movimiento de subir la grúa, sí parece que hay alguien que no se metió como debió hacer en su casa, en el balcón, y se quedó ahí, pero bueno, no se aprecia tampoco. Pero siempre vista, la secuencia sigue siendo muy impactante, y es en general, impactante, el ojo, una película.
1: ¿Crees que es una película recuperable, esto, ya que estamos hablando
0: no sé si ha envejecido muy bien o no, eso es lo que tengo dudas, pero sí planteaba una serie de cuestiones a nivel en el plano de la ciencia ficción y si quieres incluso humanístico, ¿no? De qué hacer después de la muerte, si tú por dinero pues querrías tener otra vida en el futuro, que fuera artificial.
1: Bueno, ahora dicen que hay empresas que se dedican a la criogenización de cuerpo y de cerebro de cara a que a lo mejor dentro de X años puedan volver a salir, ¿no? O sea, que no es algo que no esté de actualidad en parte, ¿no?
0: Abre los ojos jugaba ahí con esa dualidad, ¿no? Uno nunca sabía si era la historia de un tipo que bueno, de a raíz de ese accidente quedó totalmente desfigurado también por dentro y tenía una paranoia, o si realmente todo era fruto pues de un experimento, un poco algo parecido a lo que hace también Desafío Total, ¿no? Que también jugaba con esa violencia. Fue un éxito brutal, Abre los ojos, tanto que, como has dicho, luego lo hizo un remake Cameron Crowe con Tom Cruise y con Penélope Cruz repitiendo ese personaje, con Cameron Díaz haciendo el papel de Naya Ninri, la otra chica del protagonista, ¿no?
1: Bueno, pues la verdad es que, como digo, se cumplen 30 años de esa secuencia, que, como bien dices, el propio Eduardo Noriega también ha comentado en sus en un podcast, en una entrevista reciente. Bueno, vamos a hablar un poquito también de la actualidad, de lo que tenemos ahora mismo, de lo que hemos visto y de lo que llega también a las pantallas grandes y pequeñas. En la gran pantalla, como decíamos, se ha estrenado la película de Mandaloriano y Grogu, se estrena esta semana. Yo creo que el éxito está garantizado, al menos de taquilla, pero las críticas son regulares, Evaristo, como se podía también esperar, aunque tampoco...
0: Claro.
1: También es cierto que de las películas de Star Wars yo creo que no ha habido ni una crítica buena desde que estrenaron, no sé, la segunda parte o El Retorno de Jedi, porque no he visto una crítica buena de Star Wars en mucho tiempo. También quizás es porque el fenómeno Star Wars al final se está saturando un poquito, ya lo comentábamos en el programa pasado, pero al final el personaje de Grogu, guste, tan, tan bonito, tan entrañable, tan, tan divertido, pues hará que mucha gente vaya a las salas, ¿no? Y yo voy a ir, o sea, que a mí me da igual un poco las críticas que hayamos podido escuchar.
0: Sí, que todo el mundo, yo no la vi en su momento, como te he dicho alguna vez, la serie.
1: La serie.
0: Pero bueno, todo el mundo hablaba de esta criatura como Baby Yoda, sí. Cuando no tiene nada que ver, sí. con Yoda, ¿no?
1: Sí, o sea, bueno, es de la, bueno, misma, de la misma raza. O sea,
0: una criatura ya, pero no es... Sí.
1: No, era, es él, no es el de bebé, no, claro. Es el de bebé, es que había gente
0: cuando
1: que
0: me dicen,
1: decía...
0: Cuando me dicen Baby Yoda, yo que no he visto la serie, pienso que es como una precuela de,
1: claro,
0: Lord Yoda.
1: Claro. Es que de hecho al principio muchos pensábamos que era eso, pero luego, claro. No quiero hacer un spoiler, pero en la tercera temporada de la serie pues aparece un personaje que ya te descarta totalmente que él, claro, pueda ser o que tenga alguna vinculación con Yoda.
0: Más allá de que sea de la misma especie de,
1: exacto,
0: alien,
1: sí,
0: alienígena,
1: de,
0: ¿no?
1: Alien, claro, cultura, exactamente, ¿no? Sí. Pues bueno, pues vamos a ver qué tal. Y luego otros estrenos que llegan también tanto a la pequeña como a la gran pantalla... se estrena la última temporada o la nueva temporada de Berlín, esa serie en el universo de La Casa de Papel, ¿no? Que bueno, pues protagoniza Pedro San José, que salía en El Hormiguero y que ha anunciado ya que un poco abandona este personaje, ¿no? Que le ha acompañado y que le ha dado tanto éxito, también hay que decirlo, ¿eh? Que le ha dado tanta fama en los últimos tiempos. Y bueno, se estrena. Llega también a las plataformas la película de Paco León, la de A Ida y Vuelta, que al final, no sé, yo creo que pasó un poco sin pena ni gloria, ¿no? Evaristo, al principio tuvo cierto éxito, pero al final, yo claro, pero es la volatilidad que hoy en día tiene cualquier producto audiovisual, Evaristo, que es que no pasan 2 semanas y ya nadie habla de ti.
0: Sí, sí, no, pero esta peli en concreto fue una jugada que salió bien, tuvo éxito de taquilla, tuvo una muy buena acogida, ¿no? Por parte de los seguidores de la serie, tanto por como que no lo eran tanto, ¿no? Pero que se, bueno, engancharon a este universo, a este juego también, con la ficción realidad que planteaba Aire de Vuelta. Y yo, fíjate, no he sido un fan de Aida, no he visto apenas la serie, pero tengo curiosidad por acercarme a la película y ver lo que plantea, ¿no? Este juego de bueno, este equipo de la serie que se vuelve a reunir para hacer un último capítulo y vemos lo que es parte de la serie, pero también vemos quiénes son ellos fuera de la pantalla, ¿no? Bueno, creo que es un juego de espejo interesante y tengo curiosidad por verla. Además, Paco León, que ha estado también por Almería, hemos visto en las redes sociales,
1: sí,
0: ¿no?
1: Sí,
0: recientemente,
1: sí.
0: No parece que para asuntos profesionales, sino más bien de ocio, de descanso. Lo hemos visto en playas del Parque Natural, en pueblos del oeste, o sea que...
1: Bueno, nos queda muy...
0: mucho de Almería.
1: Nos queda muy poquito tiempo, Evaristo, y es verdad que teníamos pendiente hablar del documental de Landa, pero como yo lo tengo a medias, si te parece, hablamos de la semana que viene, porque me parece que merece una charla larga e interesante sobre este documental que se puede ver ahora en Movistar, y que, bueno, yo he escuchado también incluso comentarios positivos y negativos, ¿no? del documental, sobre el posicionamiento también de algunos de los intervinientes en el mismo, ¿no? Y de la catalogación que a veces se hacen de este tipo de películas o de este tipo de... Bueno, es verdad que tenemos las dos versiones, ¿no? Tenemos la versión de los que critican ese tipo de películas, de los que en un momento determinado las ponen en valor o las que, digamos, simplemente las sitúan en su espacio temporal, ¿no? Y de lo que fue también la importancia del landismo para un momento determinado del cine comercial en España, que no nos olvidemos que en España se veían películas de Paco Martínez Soria, de Alfredo Landa... Y que aunque hoy vistas con el paso del tiempo, pues son películas que quedan un poco, no digo yo, anacrónicas o incluso políticamente incorrectas, ¿no? Pero son películas que en su momento pues tuvieron muchísimo éxito y se aceptaban como tales, ¿no? Y creo que eso pues merece un debate un poquito más amplio. No sé si has visto algo más. Yo he visto unas cuantas series, o al menos he empezado a ver alguna. Hay una que me da mucha... Que tengo que hablarlo contigo luego ya en privado cuando lo veamos, porque es esta del homenaje, esta serie que ha estrenado Sky Showtime, que se puede ver también por Movistar, una serie española con... lo diré.
0: Ángela Molina,
1: ¿no? Que bueno, que le meten una inteligencia artificial increíble para ponerla joven, porque Ángela Molina está bastante arrugada, ¿no? Una mujer a la que el paso de los años se le nota bastante, y la han trabajado con inteligencia artificial y se la ve muy joven, ¿no? En algunos tramos de la serie, pero es la que está con Chris Hemsworth, lo diré.
0: Sí, Elsa Pataky.
1: Elsa Pataky, hijo, cómo estoy yo hoy con los... Elsa Pataky. Bueno, pues es una serie con Eusebio Poncela, a la cual le dedican esta
0: serie. Último trabajo,
1: serie,
0: ¿no?
1: Fue su último trabajo. Pero bueno, es una serie con un reparto muy interesante. Está por ahí Luis Tosar, y bueno, hay un montón de actores y actrices conocidas. Pero me da la sensación, Evaristo, de que están todos muy sobreactuados. O sea, yo la estoy viendo porque al final pues le estoy dando un poquito de cancha para ver si, bueno, si al final me acabo enganchando y tal. Pero es que los veo a todos muy sobreactuados. O sea, el papel de Luis Tosar es un papel, no sé, como... es que hay que verlo, o sea, hay que verlo. Hay cierto tono de comicidad en el ambiente cuando es un tema, es un thriller así, muy serio y tal, muy dramático, una familia en la que todos se odian, una peli de estas de clanes, muy Succession y tal, o sea...
0: Eso te da, tiene sí. un aire a los Succession, ¿no?
1: Exactamente, es un Succession a la española, pero con unas tramas también un poquito más localistas, ¿no? Pero yo los veo a todos muy sobreactuados. Y tenía por aquí El Señor de las Moscas. He visto dos capítulos también del Señor de las Moscas. La estoy viendo con mi hijo. Y bueno, le está gustando. Es verdad que la serie no es una serie para todos. Es una serie a veces complicada de ver, difícil de entrar en el argumento, pero está muy bien hecha. Y creo que es de esas pelis que te hace pensar, o serie en este caso, que te hace pensar y que a veces... bueno, pues no siempre los adultos somos capaces de ver cómo los niños ven determinadas cosas, y en ese ambiente, ¿no?, de autarquía, ¿no?, de ese universo, de ese gobierno que crean los propios niños dentro de la isla, está bien hecha. Bueno, creo que le voy a dar margen y la voy a ver. Y empecé a ver Hacks. ¿Te acuerdas que hablamos de ella? De, oye, no sabemos de qué va esta serie y tal. Pues he empezado a verla y no está mal, ¿eh? No está mal la serie. Yo creo que los premios que he recibido durante tantos años están más que merecidos, ¿no? Porque recibido varias veces los Globos de Oro a la mejor comedia y a la mejor interpretación, y creo que estaba más que merecido. No sé qué has visto tú más aparte de lo de Landa.
0: No, básicamente el documental de Landa, que tenía
1: una peli.
0: Tenía ganas de... No he visto ninguna. Bueno, recuperé, fíjate, una peli muy de los 80 que había visto hace muchísimo tiempo y no recordaba, Sexo, Mentiras y Cintas de Vídeo.
1: Ah, oye, qué buena, qué buena película.
0: Mítica de sí. Steven Soderbergh, y que película. También cimentó un poco lo que fue el cine indie de los 80.
1: Correcto,
0: de los 80.
1: Y oye, y que también lo que decimos, y que a día de hoy todavía se puede ver bien y hasta, ojo, qué pasa con los vídeos ahora que circulan también por
0: sí,
1: la...
0: Sí, se puede ver bien, sí, y plantea cosas sí, interesantes, claro. Y aparte una peli, eso muy indie, en el sentido sí, que son cuatro actores sí, ya sí, hoy ya muy consagrados, Andy sí, McDowell, sí, pero eso, prácticamente cuatro o cinco sí, actores, no salen mucho
1: bueno,
0: más,
1: y
0: ¿no?
1: tuvo nominaciones en su momento esa película, tuvo sí, varias sí, nominaciones sí, a los Oscars.
0: Y irrumpió muy fuerte en el circuito de festivales, hablaremos de ella algún día.
1: Hablaremos si te parece un día de ello. Y me he querido dejar para el final un comentario curioso, y es que el día 27 de mayo, o sea, que es la semana que viene, se va a estrenar el episodio 800 de Los Simpsons. Creo que Los Simpsons merecerían un butacas especial, porque hoy en día se habla mucho de Los Simpsons, pero sobre todo como premonitores, ¿no? Son como profetas de cosas que están ocurriendo en el mundo. Todas las cosas que pasan en el mundo se han producido,
0: han aparecido
1: en los Simpsons. Pero bueno, de eso ya hablaremos, si te parece, Baristo, en próximos programas. Yo también esta semana voy a ver la peli de... Además, estoy volviendo al cine, la voy a ver en el cine. Me he vuelto otra vez a la sala, Baristo. Me compré un bono de película de estas para que me salga más barato, y estoy yendo a las salas, porque creo que hay que volver a ver el cine en pantalla grande. Esto ha sido Butacas en el Desierto, Baristo. Hasta la semana que viene.
0: Hasta la semana que viene, Pepe.
1: Un saludo.
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0: Hola, buenas tardes. Comenzamos ya nuestro tiempo de noticias Almería al día aquí en Dipalme Radio y a través de las emisoras municipales de la provincia les contamos lo que acontece en la geografía almeriense. En una jornada con temperaturas máximas de 32 grados a la sombra en Almería, Tabernas y Huercalovera, alerta por calor. Los termómetros volverán a subir mañana cuando se alcanzarán los 33 grados en Tabernas y siguen soplando vientos moderados de levante en el litoral. Desde AEMET nos informa Juan Carlos Piña. Juan Carlos, buenas tardes.
1: Buenas tardes, hoy y mañana en la provincia de Almería tiempo estable, hoy con más calor porque siguen subiendo ligeramente las temperaturas. Podemos alcanzar máximas de 32 grados en Almería, Tabernas y Huercalovera, 30 en Roquetas de Mar, 29 en Adra y Vallarcal, 28 en Vélez Rubio. Mañana sábado las temperaturas ya se mantendrán con pocas variaciones y se prevén máximas de 33 grados en Tabernas, 30 en Almería y Huercalovera, 29 en Vélez Rubio y Vallarcal, 27 en Roquetas de Mar y 26 en Adra. Es una información de AEMET.
0: Pues todo ocurre en una jornada en la que el incendio de la Sierra de Gádor sigue sin control y esta mañana se han reincorporado más medios. Ya van casi 1 millar de hectáreas calcinadas en varios municipios. El Infoca incorporaba esta mañana 3 medios aéreos a las labores para sofocar el fuego que sigue activo, como decimos, en la Sierra de Gádor, tras haberse declarado ayer a las 11 de la mañana en el paraje de Las Minas. Y es que sobre el terreno actúan un helicóptero semipesado y 2 aviones de carga en tierra que se unen a la labor de 4 grupos de bomberos forestales, 2 técnicos de operaciones, un agente de medio ambiente y un técnico de extinción. Los trabajos que se han sucedido mediante el dispositivo terrestre por la noche para tratar de atajar las llamas también cuentan con 2 camiones autobomba y 1 unidad médica. Por lo demás, ya ingresado en prisión el presunto parricida de Elegido, acusado de 8 delitos, entre ellos de intentar matar a su pareja 2 días antes. La Guardia Civil ha dado cuenta del refuerzo en su lucha contra las operaciones de petaqueo en la provincia de Almería para frenar a quienes almacenan, transportan y suministran combustible a las embarcaciones utilizadas por organizaciones criminales vinculadas al narcotráfico o el favorecimiento de la inmigración irregular en el litoral de nuestra provincia. En lo que llevamos de mayo ya han intervenido casi 80.000 litros de combustible destinado al suministro en el mar, así como 21 embarcaciones empleadas por estos colaboradores. En total han sido arrestadas 8 personas y se han incautado otros 14 vehículos en tierra. El Ministerio de Transportes adjudica por 3,5 millones de euros las obras para construir 3 glorietas de la Nacional 340 a su paso por el municipio de Los Gallardos, una actuación con la que pretenden mejorar la movilidad viaria, la seguridad, la capacidad y el nivel de servicio de la carretera. Pero hay otros titulares de la jornada, Juan Antonio.
2: Sí, buenas tardes, Asun. El Ayuntamiento de Elegido contrata el servicio de recogida de animales abandonados y vagabundos por un importe de 262.000 euros anuales durante 4 años. Los vecinos de Abla celebrarán este domingo su tradicional Día de la Merendica, una festividad y jornada de convivencia en el campo, que se remonta a 143 años de historia por Pentecostés. El Festival Murmura Alpujarra se celebrará este fin de semana, del 23 al 24 de mayo, el fin de semana próximo, en 11 pueblos de la comarca, 11 pueblos alpujarreños, con una 20 de actuaciones repartidas por bodegas y otros espacios al aire libre. Pádules, Laujar y Fuente Victoria albergarán los principales conciertos. En deportes, todo preparado, luego lo contarán los compañeros Carlos Felipe y Carla Moreno, para el partido del domingo, Sporting de Gijón, Unión Deportiva Almería, conjura de la UDA para quedar al menos terceros. Y la tercera Copa de Andalucía, pase de balonmano, se va a celebrar los días 23 y 24 de mayo, este finde, con la participación de más de 1.000 deportistas. Hoy la han presentado la diputada de Deportes, María Luisa Cruz, junto al presidente de la Federación Andaluza de Balonmano, Sebastián Fernández, y el alcalde de Mojácar, Francisco García. Objetivo: desestacionalizar el turismo.
0: Y una cosa más, la Consejería de Agricultura de la Junta ha iniciado ya los pasos para constituir la comunidad de usuarios de masa de agua subterránea Kuma en Níjar. Esta herramienta busca asegurar una buena gobernanza del agua y una profesionalización acorde con la pujanza del sector agrario de la comarca, según indica la Administración Autonómica. Comenzamos ya con el desarrollo de este tiempo de noticias. Almería al día, aquí en Dipalme Radio.
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0: Pues vamos en primer lugar a hablarles de ese incendio que se declaraba ayer sobre las 11 de la mañana en la Sierra de Gádor. Ya ha quemado más de 1.000 hectáreas de terreno en esta mañana. El incendio sigue sin control y el Infoca ha incorporado más medios aéreos y terrestres para luchar contra el fuego.
2: Así es, ha sido una noche muy larga para los profesionales del Plan Infoca. No han logrado estabilizar el incendio. Viento de levante norte en la Sierra de Gádor, que ha virado a levante con el caer de la mañana. Dos vehículos semipesados, un vehículo pesado del ministerio, dos de carga en tierra, un vehículo de coordinación, tres grupos de bomberos forestales, también un vehículo autobomba, aviones, helicópteros, están trabajando en la zona, según actualizado hace escasamente media hora el Plan Infoca. Como decimos, han venido trabajando durante toda la noche para estabilizar el fuego. De momento no lo han conseguido, el viento no ha sido favorable, ha sido un trabajo difícil, arduo e incluso peligroso en toda esa zona de la Sierra de Gádor.
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0: Y ya está en prisión el hombre investigado por el doble crimen de Elegido, quien apuñaló a su mujer dos días antes, según se ha conocido.
2: Y es que un día antes de los disparos de este hombre, que recuerden, mató a su madre y a su padrastro, habría intentado acabar con la vida de su esposa. Ambos volvían de un viaje que había realizado a Granada durante el fin de semana, sentido en el que se le investiga por un intento de asesinato en el marco de la violencia contra la mujer. El investigado habría detenido el coche en el que ambos viajaban a la altura de Adra, según avanza la agencia Europa Press, era la una de la madrugada, y habría comenzado a acusar a su pareja de serle infiel con otros hombres. El acusado, sobre el que constan problemas mentales de salud, le habría advertido de su supuesta intención de acabar con la vida de su padre, de otros familiares y de cualquier otra persona que se hubiese acostado con ella. Acto seguido, el denunciado se habría bajado del coche y habría abierto la puerta del copiloto, donde se encontraba su mujer, a la que habría apuñalado con una navaja al tiempo que le había dirigido expresiones como «eres el demonio» o «voy a matarte». La mujer había sufrido una puñalada en el lateral derecho de la cara. Eso fue un día antes de los disparos, al agacharse para tratar de evitar el ataque que el acusado le habría dirigido inicialmente hacia la zona del costado. Le ocasionó lesiones de gravedad.
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0: La Guardia Civil ha realizado un balance del dispositivo permanente de vigilancia y control sobre las redes logísticas que abastecen a las organizaciones dedicadas al tráfico ilícito por vía marítima. En lo que llevamos de año, ya se han intervenido un total de 78.800 litros de combustible, 21 embarcaciones, 14 vehículos y han procedido a la detención de 8 personas, todo ello relacionado con el llamado petaqueo. Esta actividad ilícita relacionada con el almacenamiento, transporte y suministro de combustible de las embarcaciones utilizadas por organizaciones criminales en el litoral andaluz. Los 78.800 litros de combustible iban presuntamente destinados al abastecimiento de embarcaciones empleadas tanto para el tráfico de drogas como el favorecimiento de la inmigración irregular. La Guardia Civil ha destacado la complejidad de este tipo de operativos desarrollados en muchas ocasiones en horarios nocturnos y en zonas de difícil acceso, donde resulta fundamental la coordinación entre las distintas unidades desplegadas sobre el terreno y los centros de mando y de control. También han insistido en que la colaboración ciudadana resulta fundamental para detectar actividades vinculadas al narcotráfico y a las redes de apoyo logístico en el litoral.
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0: Y en el Ejido, la policía local ha detenido a un hombre de 60 años como presunto autor de daños en al menos una veintena de vehículos en la barriada de Santo Domingo, después de que fuera localizado cuando acababa de causar desperfectos en otros dos coches estacionados en la vía pública.
2: Fue el 20 de mayo, agentes adscritos a la unidad de prevención del 092 dentro del dispositivo de vigilancia reforzada previsto por la jefatura ante las comunicaciones vecinales actuaron, como decía, para efectuar el arresto. La colaboración ciudadana y también la vigilancia reforzada en la zona permitieron localizar a este hombre, al sospechoso. El detenido es de nacionalidad española, reside en la barriada, reconoció ante los agentes de la policía su participación en los hechos. Y uno de los vecinos llegó a verse afectado durante 3 días consecutivos. Esto provocó daños, importantes molestias y perjuicios a los propietarios al encontrar sus coches dañados al amanecer.
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0: Como les venimos contando, el Ministerio de Transportes ha adjudicado por 3,45 millones de euros las obras para construir 3 glorietas en la Nacional 340A a su paso por Los Gallardos, una actuación con la que se pretende mejorar la movilidad viaria, la seguridad, la capacidad y el nivel de servicio de la carretera. Las actuaciones contempladas consisten principalmente en construir 3 glorietas en la Nacional 340A.
2: Dice el Ministerio de Transportes que la actuación se incluye dentro del programa de conservación y mantenimiento de la red de carreteras del Estado. El proyecto recoge la construcción de una estructura tipo marco de 6 por 5 metros como prolongación de la obra de drenaje existente bajo la nueva glorieta que está en el kilómetro 519. Como decimos, son 3 glorietas las que va a construir el Ministerio en la Nacional 340 a su paso por el municipio de Los Gallardos. El objetivo es mejorar la seguridad vial y la seguridad en la zona.
0: Y la Consejería de Agricultura de la Junta ha iniciado los pasos para constituir la comunidad de usuarios de masa de agua subterránea Cuma de Níjar. Esta herramienta busca asegurar una buena gobernanza del agua y una profesionalización acorde con la pujanza del sector agrario de la comarca.
2: Y ahora se abre un periodo de información pública de 20 días para que cualquier persona física o jurídica pueda consultar la documentación y presentar alegaciones. La Administración, la Junta, va a continuar con la tramitación que desembocará en la declaración definitiva y en la constitución de esta comunidad de usuarios de masa de agua subterránea de Níjar y la elaboración del programa de actuación. La Junta dice refuerza así su compromiso con la sostenibilidad hídrica del campo de Níjar.
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0: El municipio de Macael ha recuperado el edificio conocido como El Vaticano tras una rehabilitación que ha permitido transformarlo en un centro cívico multifuncional con un presupuesto global de 2.700.000 euros. La actuación fue inaugurada ayer por el subdelegado del Gobierno, José María Martín, y ha permitido rehabilitar una superficie de casi 4.000 metros cuadrados con un ahorro energético del 92%. La intervención se ha ejecutado a través del Programa de Impulso a la Rehabilitación de Edificios Públicos, el PIREP local, impulsado por el Ejecutivo Central en el marco del Plan de Recuperación y Transformación, con una financiación concedida de 2.268.000 euros de fondos europeos Next Generation. Martín estaba acompañado en el acto por el alcalde de Macael, Raúl Martínez. Destacaba el impacto de estos fondos en los municipios almerienses y resaltaba que la actuación representa una manera muy concreta de entender la política pública.

0: El Ayuntamiento de Ejido ha destinado más de 4.400.000 euros a los proyectos de reforma integral de Ejido Mar y de regeneración de la Plaza Antonio Mira. Desde Radio Ejido nos lo cuenta José Francisco Fornieles.
1: La Junta de Gobierno ha aprobado la adjudicación por más de 3.200.000 euros de la reforma integral de Ejido Mar para la creación de una nave cultural y de deporte adaptado, edificio de inclusión social y aparcamiento de policía local. Luz verde a la licitación por más de 1.100.000 euros del proyecto de regeneración de la Plaza Antonio Mira para convertirlo en un espacio moderno, sostenible, accesible e inclusivo. Se trata de 12 proyectos del PAI de Ejido que están cofinanciados en un 85% por la Unión Europea a través del Fondo Europeo de Desarrollo Regional, FEDER, en el marco del Programa Operativo Prorregional de España 2021-2027.
0: Y entre otros asuntos aprobados por la Junta de Gobierno figura la renovación del servicio de recogida de animales abandonados o vagabundos por un importe de 262.000 euros anuales durante 4 años.
1: La Junta de Gobierno ha aprobado en su última sesión, entre otros puntos, el expediente de contratación para los servicios de recogida, alojamiento y atención de animales abandonados, vagabundos y o perdidos en el municipio, mediante un servicio operativo de 24 horas del día durante toda la semana, incluidos festivos, con una duración de 4 años y un presupuesto anual de 262.089 euros. Contempla la prestación de un servicio de urgencias para la recogida y asistencia veterinaria, así como el alojamiento, custodia, alimentación, higiene y atención sanitaria integral de los animales acogidos. Se ha aprobado también el suministro de 4 dispositivos taser con accesorios y cámaras asociadas para la policía local por importe de 20.000 euros. La Junta de Gobierno ha aprobado también la licitación del servicio de desbroce y alquiler de una desbrozadora con operativo para la limpieza de cunetas en caminos rurales 2026-27 con un presupuesto de 110.000 euros.
0: Nos situamos ahora en Roquetas de Mar, donde se ha llevado a cabo una jornada de limpieza de playas. En esta ocasión ha tocado en la playa de Agua Dulce, una limpieza de residuos que están realizando por todas las playas del municipio.

0: una gran recogida en toda la zona del puerto deportivo de Agua Dulce, donde la verdad es bastante necesario. Todas estas actividades están incluidas dentro de esta campaña de concienciación, que está financiada con fondos europeos gracias al plan de sostenibilidad turística en destino de 2,5 millones que tenemos, y además está integrada con la implantación de todos los contenedores de recogida separada de plástico reciclado, los ecopuntos que hemos instalado en todas las playas de la ciudad y que ahora además estamos de lleno en la segunda fase, cambiando todos los de la Bajadilla y todos los del tramo de la playa de las Salinas. Así que ha sido una actividad muy productiva, también nos ha acompañado Nacho Dim y hemos instalado puntos de entrega de merchandising informativo en los distintos puntos del paseo marítimo de Agua Dulce.
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2: Nos situamos ahora en la capital, donde la alcaldesa María del Mar Vázquez ha exigido al gobierno que incluya a los agricultores de la ciudad en la reducción de módulos del IRPF. Ha anunciado que llevarán una moción al próximo pleno. Escuchamos a la regidora.
3: Desde el Ayuntamiento queremos denunciar la desigualdad que ha generado el Gobierno al aprobar la reducción del IRPF por módulos, porque ha dejado fuera a la capital de Almería, donde tenemos una gran producción agrícola. No en vano, en el año 2025 hemos sufrido plagas como el bastate, el rugoso, el pulgón, la tuta, el parvispinu, no solamente en pimientos, también en tomate, en pepino y en otra hortaliza. Por lo tanto, vamos a presentar una moción apoyando a las organizaciones agrícolas y al sector agrícola de Almería y exigir al Gobierno de España a que incluya a la ciudad de Almería, a toda la capital y a todos los agricultores, a todo el sector agrícola, y que le aplique también la bonificación en la reducción del IRPF.

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1: Y de agricultura seguimos hablando porque la primera jornada técnica del pimiento ha reunido en el Centro de Innovación Tecnológica de Coespal, en La Mojonera, a representantes institucionales y del sector para analizar el presente y el futuro de esta hortaliza en los invernaderos solares, con atención a la producción, la comercialización, la logística, el consumo y a retos como el TRIPS Parvispinus. Allí ha estado, entre otros, el vicepresidente de la Diputación, Ángel Escobar, que ha destacado el papel del pimiento como referente del modelo agrícola almeriense.
2: El pimiento es un pilar fundamental de la agricultura almeriense, el cultivo bajo plástico. Son 900 millones de kilos de producto que exportamos al mundo, y que se haga en esta zona donde el mal llamado milagro de la agricultura no es otro que trabajo, el esfuerzo, el sacrificio de agricultores y agricultoras, de empresas auxiliares, de exportadores, de técnicos como los que aquí se reúnen, para también que tengamos la oportunidad de hacer un diagnóstico real de cuál es la situación que vive el pimiento en nuestra zona. Evidentemente hemos tenido una situación muy conflictiva, que ha sido el TRIPS Parvispinus, que también ha abierto las puertas a que nos demos cuenta de que tenemos que seguir trabajando de forma conjunta. Coespal, yo creo que es un ejemplo de ese trabajo de forma conjunta que nos puede llevar muchísimo más lejos, porque si hay que tomar en un momento dado una serie de decisiones conflictivas o complicadas, tenemos que estar el sector muy unido.
1: Y cerca de un millar de alumnos de la capital han participado un año más en el programa del Plan de Frutas, Hortalizas y Pescado, con el que se promociona una alimentación saludable, y han tenido ese desayuno saludable en el auditorio Maestro Padilla. Juan José Segura, concejal.
3: Sí, la verdad es que esta iniciativa ya está marcada en el calendario y es el plan de consumo de fruta, hortaliza y pescado. La verdad es que desde el ayuntamiento queremos agradecer a los 9 colegios que han participado, a los casi 900 niños y a todas las empresas que han querido poner sus productos aquí para la degustación, porque bueno, desde el ayuntamiento queremos conseguir un objetivo, y es que en edades tempranas, porque son niños de quinto y sexto de primaria los que están participando, el consumo de estos productos va a mejorar su calidad de vida en un futuro. Desde el ayuntamiento ponemos en práctica toda esta iniciativa porque entendemos que van a mejorar muchísimo en un futuro para ellos.

0: Hablamos de cultura. El Festival Murmura Alpujarra se va a celebrar el fin de semana del 23 y 24 de mayo, es decir, el fin de semana de la semana próxima, en 11 municipios de la comarca, con una veintena de actuaciones repartidas por bodegas y otros espacios al aire libre. Padules, Laujar de Andarás y Fuente Victoria albergarán los principales conciertos. Hoy lo ha presentado la diputada de Cultura y también alcaldesa de Laujar de Andarás, Almudena Morales.
1: En tan solo 6 ediciones, este festival ha sabido convertirse en una de las propuestas culturales más singulares, no solo de la Alpujarra, sino de toda la provincia de Almería, gracias a una fórmula que combina de manera magistral gastronomía, música, patrimonio y naturaleza de distintos municipios de la comarca. Y lo hace además manteniendo un formato cercano, íntimo, que convierte cada concierto y cada actividad en una experiencia muy especial, tanto para los artistas como para el público que disfruta de cada una de las citas programadas. Llenamos de vida toda la comarca de la Alpujarra durante todo el fin de semana. Bares, restaurantes, comercios, negocios, bodegas, todos los sectores, hoteles, todos los sectores de la comarca de la Alpujarra. Y podría decir que a día de hoy, sin equivocarme, creo que ya no queda alojamiento en toda la comarca para poder alojarse. Y creo que llena de vida en este mes de mayo este festival a todos los municipios de la comarca.
0: Un evento que reunirá en el cartel principal a nombres tan destacados como 091, Miguel Campello, Rufus, Firefly, Arco y muchos más en Laujar, pero también volverá a ofrecer multitud de actividades complementarias como el Secret Show, ruta de senderismo guiada, gastronomía, cuentos de tradición oral, poesía, teatro o encuentros profesionales en localidades como Ragol, Fondón, Vallarcal, Canjallar, Alcolea, Beires, Almócita, Enix y Alboluduy. El CEO de Crash Music, Diego Ferrón, explica algunas de estas actividades.
2: Son más de 20 actividades y conciertos que desarrollamos durante todo el fin de semana. Empieza el 29, ya el viernes, y se prolonga durante el sábado y domingo, ¿vale? Con un conjunto de actividades bastante completo. Ubicaciones, 11 municipios los que están implicados en el festival este año, con la incorporación de Nix también. Entonces se hace bastante complejo, ¿no?, el desarrollo en un mismo fin de semana de todas esas actividades a la vez, con grandes artistas como 091, que son todas una institución en el rock andaluz y español, Miguel Campello, El Nido, Ale Acosta. O sea, un cartel muy interesante que está casi lleno, alcaldesa. Las entradas van muy bien, lo que decía antes. Las entradas que van con venta de entradas, la de la Plaza de Toros, que es la actividad así más grande, está casi a punto de agotarse. Yo creo que se va, en estos días se termina de agotar. O sea, que más o menos las entradas que son entradas a la venta están todas o agotadas o casi agotadas.
0: Y más asuntos. Mañana en la localidad de Alavia, la Diputación Provincial celebrará el Día de las Familias con múltiples actividades que ha detallado la diputada provincial de Familia, Lorena Nieto.
3: Mañana, 23 de mayo, desde la Diputación Provincial de Almería celebraremos el Día Internacional de las Familias. El acto tendrá lugar en la Plaza de la Constitución de Alavia, que se va a convertir en un gran espacio de convivencia para que las familias de todas las edades puedan disfrutar juntas de una mañana de ocio, participación y encuentro. Podremos disfrutar de juegos tradicionales de madera, ajedrez, dominó gigante, castillo hinchable, un vídeo de 360, una demostración de alfarería y talleres adaptados que permitirán que pequeños, mayores y personas con distintas capacidades compartan una jornada pensada para convivir, divertirse y reforzar los lazos familiares en un ambiente cercano y participativo. La familia es uno de los grandes pilares de la sociedad almeriense y desde la Diputación queremos seguir impulsando iniciativas que favorezcan la convivencia, el bienestar y la participación de todas las familias, sea cual sea la realidad de su composición, y para ello invitamos a todos los almerienses que se desplacen a Alavia para poder disfrutar de este maravilloso día.
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0: Hablamos de la tercera Copa de Andalucía Base de Balonmano, que se va a celebrar los días 23 y 24, sábado y domingo de la semana próxima, de mayo, con la participación de más de 1.000 deportistas. Hoy la han presentado la diputada de Deportes, María Luisa Cruz, el presidente de la Federación Andaluza de Balonmano, Sebastián Fernández, y el alcalde de Mojácar, el municipio anfitrión, Francisco García.
6: Es un evento
5: evento que se realizará en diferentes escenarios: Mojaca, Carbonera, Garrucha, Cueva de Almanzora, Vera y Pulpí. La verdad que, como bien he dicho, Almería es tierra de acoger grandes eventos deportivos y esa es la apuesta que se hace por el deporte tanto desde la Diputación Provincial de Almería como desde los diferentes ayuntamientos. Un evento que se realizará entre el 30 y 31 de mayo, es decir, fin de semana que viene, en el que el Levante almeriense acogerá a más de 1.000 deportistas de las diferentes categorías del deporte base. Y la verdad que es una muestra de que el deporte en Almería llega a todos los rincones, desde que la Diputación, esa apuesta que hacemos por el deporte y sobre todo por el deporte base.
0: Será finalmente los días 29, 30 y 31 de mayo, según explicaba la diputada. Escuchamos al presidente de la Federación Andaluza.
6: Durante todo este espacio de tiempo, en tres días concretamente, van a haber 96 encuentros y efectivamente, como bien ha dicho el alcalde, estamos hablando de una cifra aproximada de 1.000 participantes. Esto viene, por supuesto, acompañado de papás, de mamás, estamos hablando de deporte base. Y eso genera esa simbiosis entre el deporte y, por supuesto, pues el turismo, ¿no?, que tan demandado es, sobre todo en las estacionalidades. Por lo tanto, creemos que este evento es una apuesta firme, una apuesta potente en el balonmano y que creo que nuestros clubes y nuestros jugadores están muy contentos.
7: Entre todos vamos a hacer que ese fin de semana el Levante almeriense sea la cuna del balonmano, la cuna del balonmano base. Entendamos que el deporte es una herramienta fundamental para acabar con esa estacionalidad. Y es así, y venimos haciéndolo. Hace dos días, por ejemplo, presentábamos también este pabellón, presentaba la diputada Almería Activa, que viene también a reforzar esto que estoy comentando. En Mojácar albergaremos también otra prueba, que es la Skoda Antitan Desert, que será en octubre, y bueno, va un poco en sintonía de lo que entendemos que es una herramienta como el deporte, es una herramienta que nos va a ayudar y nos está ayudando a romper esta estacionalidad.
0: En fin, pues la tercera Copa de Balonmano, Copa de Andalucía, base de balonmano, que se va a celebrar los días 29, 30 y 31 de mayo. Es ya la 1:30 de la tarde.
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0: repasamos los principales titulares de la jornada en un día extremadamente caluroso, con temperaturas máximas de 32 grados en Almería, Tabernas y Huércalovera. Los termómetros volverán a subir mañana, cuando se alcanzarán los 33 grados en Tabernas, y siguen soplando vientos moderados de levante en el litoral. Desde la Agencia Estatal de Meteorología nos lo cuenta Juan Carlos Piña. Juan Carlos, buenas tardes.
1: Buenas tardes. Hoy y mañana en la provincia de Almería, tiempo estable, hoy con más calor porque siguen subiendo ligeramente las temperaturas. Podemos alcanzar máximas de 32 grados en Almería, Tabernas y Huércalovera, 30 en Roquetas de Mar, 29 en Adra y Vallarcal, 28 en Vélez Rubio. Mañana sábado las temperaturas ya se mantendrán con pocas variaciones y se prevén máximas de 33 grados en Tabernas, 30 en Almería y Huércalovera, 29 en Vélez Rubio y Vallarcal, 27 en Roquetas de Mar y 26 en Adra. Es una información de AEMET.
0: El incendio de la Sierra de Gádor sigue sin control y esta mañana se han reincorporado más medios. El Infoca ha incorporado 3 medios aéreos a las labores para sofocar este siniestro forestal que sigue activo en la Sierra de Gádor, en término municipal de Almería, tras haberse declarado a las 11 de la mañana de ayer en el paraje de Las Minas. Sobre el terreno actúan un helicóptero semipesado y 2 aviones de carga en tierra, que se unen a la labor de 4 grupos de bomberos forestales, 2 técnicos de operaciones, un agente de medio ambiente y un técnico de extinción. Los trabajos, que se han sucedido mediante el dispositivo terrestre por la noche para tratar de atajar las llamas, también cuenta con 2 camiones autobomba y 1 unidad médica. Los medios tratan así de estabilizar las llamas, que afectan especialmente a zonas de matorral. Aunque el viento ha dado una tregua con respecto a la jornada anterior, se prevé que desde el mediodía vuelve a soplar a unos 30 kilómetros por hora en dirección este, según la previsión de AEMET. Además, se ha experimentado una subida de temperaturas en la zona, con máximas de hasta 32 grados. Ingresa en prisión el presunto parricida de Elegido, acusado de 8 delitos, entre ellos de intentar matar a su pareja 2 días antes. La Guardia Civil ha dado cuenta del refuerzo, por otra parte, en su lucha contra las operaciones de petaqueo en la provincia de Almería, para frenar a quienes almacenan, transportan y suministran combustible a las embarcaciones utilizadas por organizaciones criminales vinculadas al narcotráfico o el favorecimiento de la inmigración irregular en el litoral de la provincia. En lo que va de este mes de mayo ya se han intervenido casi 80.000 litros de combustible destinado al suministro en el mar, así como 21 embarcaciones empleadas por estos colaboradores. En total han sido arrestadas 8 personas y se han incautado otros 14 vehículos en tierra. El Tribunal Superior de Justicia de Andalucía confirma la condena de 15 años y 8 meses de prisión impuesta a un hombre por matar a la lotera de 74 años de Albox para robarle en su vivienda durante la madrugada del 10 de septiembre de 2021, antes de sufrir un accidente de tráfico con un vehículo robado esa misma noche. En la sentencia, el Alto Tribunal Andaluz desestima íntegramente los recursos de apelación formulados tanto por la defensa del acusado como por la acusación particular, y ratifica el pronunciamiento de origen, que también imponía el pago de 90.000 euros a cada uno de los 2 hijos de la víctima. La resolución mantiene así las penas impuestas por la Audiencia Provincial de Almería de 10 años y 10 meses de prisión por un delito de homicidio y de 4 años y 10 meses por un delito de robo con violencia en casa habitada y uso de armas o medios peligrosos. El Ministerio de Transportes adjudica por casi 3,5 millones de euros las obras para construir 3 glorietas en la carretera nacional 340A a su paso por Los Gallardos. Una actuación con la que se pretende mejorar la movilidad viaria, la seguridad, la capacidad y el nivel de servicio de la carretera. Las actuaciones contempladas consisten principalmente en la construcción de 3 glorietas en los kilómetros 519, 520 y 521 de esta carretera nacional A. El Ayuntamiento de Elegido contrata el servicio de recogida de animales abandonados y vagabundos por un importe de 262.000 euros anuales durante 4 años. Los vecinos de Abla celebrarán este domingo su tradicional Día de la Merendica, una festividad y jornada de convivencia en el campo que se remonta a 143 años de historia. El Festival Murmura Alpujarra se celebrará el fin de semana del 23 y 24 de mayo en 11 municipios de la comarca, con una veintena de actuaciones repartidas por bodegas y otros espacios al aire libre. Padules, La Ujar de Andarás y Fuente Victoria albergarán los principales conciertos. La tercera Copa de Andalucía Base de Balonmano se celebrará los días 29, 30 y 31 de mayo con la participación de más de 1.000 deportistas. Habrá 96 encuentros en 3 días. La alcaldesa de Almería, María del Mar Vázquez, exige al Gobierno que incluya a los agricultores de la capital en la reducción de módulos del IRPF. Van a presentar una moción en el próximo pleno. Y los sonidos celtas de Luarna Lubre desembarcan hoy viernes en el Teatro Cervantes de Almería. Los 12 músicos y técnicos han viajado en autobús para recorrer los 1.000 kilómetros que les separan desde A Coruña hasta Almería para ofrecer esta tarde el concierto con motivo de su 40 aniversario. Será una de las más importantes y simbólicas actuaciones de su larga y exitosa historia, que ratifica esta banda gallega como una de las formaciones de folk más importantes de la historia de nuestro país y un referente mundial. Enseguida nos marchamos de ronda informativa por las emisoras municipales de la provincia.
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0: La localidad ejidense de Tarambana acogerá este fin de semana, sábado y domingo, la 12ª Feria del Ganado, con una amplia programación para todos los públicos. Desde Radio Ejido nos lo cuenta José Francisco Fornieles.
3: Este evento combinará tradición ganadera, gastronomía, artesanía, actividades familiares, exhibiciones para todos los públicos durante todo el fin de semana. La concejal de Comercio, Turismo y Sanidad, María Mina Padial, junto al presidente de la Junta Local, Salvador Aguilera, y el presidente de la Asociación La Fabriquilla, Cristóbal Fernández, presentaban el programa completo de actividades. Padial recordaba que la Feria del Ganado se ha consolidado como una cita destacada que contribuye a mantener tradiciones, conecta con nuestras raíces, dinamiza y atrae visitantes de toda la provincia, además de generar un importante volumen de compraventa de ganado equino.
0: El municipio de Adra ha impulsado la Semana Saludable de 2026 con distintas actividades para todas las edades hasta el 29 de mayo. Se van a iniciar el día 25. Desde Radio Adra nos lo cuenta Pepe Cazorla.
4: El Ayuntamiento de Adra, en colaboración con el Distrito Sanitario Oriente y profesionales del Centro de Salud de Adra, va a celebrar del 25 al 29 de mayo la Semana Saludable 2026, una iniciativa que reúne talleres, actividades deportivas, charlas informativas y acciones de promoción de hábitos de vida saludables dirigidas a toda la ciudadanía. La programación, organizada dentro de las acciones de promoción de la salud local, incluye propuestas para escolares, personas mayores y población en general, con el objetivo de fomentar el bienestar físico y emocional, la prevención y la educación sanitaria. El alcalde de Adra, Manuel Cortés, ha presentado junto al responsable de enfermería del Centro de Salud de Adra, Manuel Arabí, así como técnicos municipales y sanitarios. El primer edil ha destacado lo siguiente.
5: Una semana en la que por parte de profesionales de la salud nos darán a todos las recomendaciones, las clases necesarias para que nosotros podamos tener conocimiento de lo que son los hábitos saludables, porque no solamente van a participar esos profesionales, sino que tenemos el apoyo de los sanitarios, también del centro de salud, de Distrito Poniente, de asociaciones, también van a estar con nosotros los centros educativos. Y este año, como novedad, va a participar también el CPA, el Centro de Participación Activa de Adra.
4: Por su lado, Manuel Arabí ha invitado a todos los adritanos y adritanas a participar en esta Semana de la Salud.
6: Otro año más tenemos aquí la Semana Saludable, una semana llena de actividades de fomento y promoción de la salud, en la que el Centro de Salud de Adra, como no podía ser de otra manera, está totalmente volcado e involucrado. Así que desde aquí animo a todas las personas a que participen en dichas actividades y nada más, muchísimas gracias y nos vemos la semana que viene en todas esas actividades que están pensadas pues, para que la gente disfrute y a la vez se conciencie de la necesidad de llevar una vida mucho más saludable.
0: Y en Abla, en la comarca de Río Nacimiento, los vecinos van a disfrutar este domingo 24 de mayo de la tradicional merendica, una tradición que lleva realizándose desde hace 143 años, nada más y nada menos. Nos lo cuenta desde la comarca nuestro compañero Manolo Ruiz.
7: llega una de las fiestas con más arraigo y tradición de Almería. Ya son 143 años de la merendica. Como cada fin de semana de Pentecostés, se reúne a los vecinos de habla en un lugar emblemático e ideal para las familias como es Montagón. Este acto centenario empezó allá por 1883, cuando los niños hacían la primera comunión. Pedro el Torrero, campanero y catequista abulense, llevaba a los pequeños a merendar al campo. Con una onza de chocolate, una rosquilla de pan blanco, gaseosa y un huevo cocido. De ahí viene lo de la merendica, o también conocido como la fiesta del huevo, que se celebra este sábado y que históricamente ha llegado a reunir a más de 3.000 personas. Este sábado 23 de mayo, Montagón abrirá sus puertas a los vecinos. El merendero perfectamente adecuado para la ocasión recibe a los abulenses con un cartel que resume lo que va a ser la jornada: jamón, huevos y vino. En sus inicios, el lugar elegido era el Jardín de los Santos, ubicado junto a la ermita de los patronos, actualmente desaparecido. Con el tiempo, los familiares de los niños se sumaron a la celebración. El ambiente es festivo, con un mensaje claro: aquí nadie pasa hambre.
0: Nos marchamos hasta Berja. De la Osa ofrecerá un concierto en la Plaza de Toros de Berja este domingo en Carni Gallardo, desde Radio Berja.
8: De la Osa ofrecerá un concierto en la Plaza de Toros de Berja el 25 de julio. El rapero malagueño De la Osa actuará en Berja el próximo verano dentro de la programación de los festivales de la Feria de Berja 2026. El Ayuntamiento de Berja tiene previsto adjudicar en los próximos días el contrato para una actuación que se celebrará el sábado 25 de julio en la Plaza de Toros de Berja. Con este concierto, el consistorio birgitano continúa avanzando detalles de la programación musical que volverá a convertir a Berja en uno de los principales puntos de encuentro del verano en la comarca, apostando por artistas de primer nivel y propuestas dirigidas al público joven. Este concierto se suma a los espectáculos ya anunciados en la Plaza de Toros, que son el concierto de Camela el viernes 24 de julio y la actuación de los humoristas Aguilera y Meni el jueves 23 de julio.
0: Y también en Berja va a tener lugar un encuentro técnico para afrontar los retos fitosanitarios.
8: Bioline Iberia organiza un encuentro técnico para afrontar los retos fitosanitarios. Bioline Iberia celebrará una jornada formativa sobre control biológico en Pimiento, en Berja, el próximo 26 de mayo. La cita tendrá lugar a las 12 del mediodía en la sala del Molino del Perrillo y reunirá agricultores y técnicos interesados en conocer nuevas estrategias frente a los retos fitosanitarios que afectan al sector. La compañía mantiene un compromiso continuo con la formación y la transferencia tecnológica a través de iniciativas como la Bioline Academy. Una de las principales plagas es la desinformación, ha subrayado Federico García, destacando la importancia de acercar al agricultor herramientas y estrategias eficaces para afrontar los nuevos desafíos en materia de sanidad vegetal. Por su parte, el concejal de Agricultura del Ayuntamiento de Berja, Jorge Moreno, puso en valor la importancia de este tipo de encuentros para el campo birgitano. Estas jornadas son fundamentales para que nuestros agricultores puedan conocer de primera mano nuevas estrategias y herramientas innovadoras que les ayuden a responder a los problemas que están surgiendo en las últimas campañas, señala Moreno.
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0: Y en nuestro tiempo de economía saludamos ya al secretario provincial de COAG, Andrés Góngora, como cada viernes atiende nuestra llamada. Andrés, buenos días.
1: Hola, ¿qué tal? Buenos días. ¿Cómo estáis?
0: Pues para hablar, entre otras cosas, de esa rebaja fiscal que ya ha publicado el lunes el Gobierno, destinado al sector agrario y ganadero para que puedan desgravarse en su declaración de la renta por los perjuicios que han tenido en los últimos, en el último año, ¿no?
1: Sí, un año más, aunque esté con mucho retraso, porque esto habitualmente sale en el mes de abril, cuando se empiezan a hacer las declaraciones de la renta. Este año ha salido casi a mitad de mayo. Llevábamos reclamándolo desde hace ya bastante tiempo que se publicara la orden de módulos. Esto es para aquellos agricultores que hacen su declaración de la renta a través del sistema de módulos por estimación objetiva. Y en este caso volvemos a quejarnos de que un año más sale sin haber establecido ningún diálogo por parte del Ministerio de Hacienda con el sector agrario. En el mes de enero se solicitó por parte de COA la rebaja fiscal, como habitualmente se denomina, una rebaja fiscal que se basaba sobre todo en los daños que se ocasionaron en los cultivos por plagas, por enfermedades, por las condiciones climatológicas durante el año 2025, y ahí pues, recordar que tuvimos bastantes daños con el tema de falta de agua, pues, virosis, en fin, durante todo el año lo estuvimos hablando, ¿no? El tríbar vicino. Y finalmente, bueno, pues el Ministerio ha decidido sacar una orden en el que sí se atienden a sectores ganaderos muy importantes en nuestra provincia, ovino y caprino, tanto de carne y de leche va a tener una rebaja fiscal, cosa que habíamos solicitado y por lo tanto celebramos, también el sector apícola, importantísimo en nuestra provincia, pero se olvida o deja atrás otros sectores que son importantes, ¿no? Sobre todo el sector hortofrutícola, en el que solamente va a haber una rebaja fiscal situando el módulo en el 18% para el pimiento y las comarcas del Poniente. El resto de la provincia y el resto de cultivos diferentes a pimiento no van a tener, no tienen ningún tipo de rebaja fiscal, por lo tanto cotizan al 26%, que es como está establecido el módulo. También, se me olvidaba, se ha concedido rebaja fiscal para los frutos secos, aunque no es muy entendible lo que se ha hecho con frutos secos porque hay bastantes diferencias en función del pueblo en cuanto a al tipo al de daño, rebaja. Y bajo nuestro punto de vista, pues todos los frutos secos de secano en nuestra provincia pues atravesaron una situación similar. Por lo tanto, no se entiende ese criterio de que, bueno, pues fijaros que en Chiribel hay un módulo establecido y en Belerrubio hay otro diferente. Y eso, pues, bajo nuestro punto de vista, no tiene sentido.
0: Ya. Y en este sentido, si, por ejemplo, UPA ha presentado ya una reclamación al Gobierno, no sé si desde COAG, igualmente van a presentar alguna exigencia nueva al Gobierno.
1: Se hizo el mismo martes, la orden salió publicada el lunes, el martes se recopiló toda la información de cómo había quedado y se mandó una solicitud. En este caso lo gestionamos a través de la corrección de errores, creemos que es la fórmula más factible, más fácil, pero es que el problema es que estamos sin tiempo. O sea, hemos insistido tanto a la subdelegación de Gobierno, como digo, que tuvimos una reunión y al final, bueno, les tengo que agradecer que sí que nos atendieran y que trasladaran nuestra petición, pero es que queda ahí y el problema es que nos queda muy poco tiempo.
0: Nos pilla el toro, ¿no?
1: Queda un mes para la declaración de la renta prácticamente, por lo tanto tenemos bastante poco margen. Así que en estos momentos las oficinas de COA están a pleno rendimiento haciendo declaraciones de la renta. Tener en cuenta que son miles las que se hacen en la provincia de Almería y aún así pues seguiremos peleándolo, ¿no?
0: Juan Antonio.
2: Sí, Andrés, buenos días.
1: Buenos días.
2: Buenos días. Nueva etapa en la Junta de Andalucía, 53 diputados PP, no sabemos si entrará en el gobierno Vox o no entrará, o habrá acuerdo de legislatura, digamos, al margen de esa entrada en el gobierno, pero en cualquier caso, ¿qué pide para el nuevo consejero de Agricultura de la Junta de Andalucía?
1: Bueno, el nuevo o el mismo.
2: Bueno, el nuevo o el mismo, pero bueno, en cualquier caso sí, tendrá que ser reafirmado.
1: Bueno, nosotros queremos, y ya lo hemos trasladado a todos los grupos políticos durante la campaña electoral, una ley de agricultura, abrir en el Parlamento andaluz, a través del gobierno, evidentemente, y esto lo tiene que trasladar el consejero o consejera, poner en marcha el debate sobre una ley de agricultura donde se proteja al sector agrario, también al sector ganadero, que se proteja, por ejemplo, contra las macroplantas solares, que es una de las amenazas para los suelos agrícolas, que se genere un debate sobre el agua y la justa distribución de ese recurso, y todo esto pues enmarcado, como digo, en esa ley de agricultura andaluza, que es donde nos va a dar pie precisamente a poder introducir todo este debate agrario necesario. Y al constituirlo como ley, es una forma de protegerlo. Por lo tanto, creemos que es fundamental que en esta legislatura eche a andar esa ley de agricultura andaluza.
0: Pues será una de las principales peticiones que se formulen al nuevo Ejecutivo andaluz que salga tras los comicios del pasado domingo del 17 de mayo. Andrés Góngora es el secretario provincial de COAG. Muchísimas gracias por atendernos un viernes más y buen fin de semana.
1: Muy bien, muchas gracias a vosotros y buen fin de semana.
0: Igualmente. Adiós.
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0: Y tenemos novedades sobre el incendio forestal declarado en los términos municipales de Almería y Huércal de Almería, que suma ya 7 medios aéreos, entre ellos un helicóptero pesado desplazado por el Ministerio para la Transición Ecológica, que buscan contener el avance de las llamas que afectan a una vasta área de matorral impulsado por el viento y las altas temperaturas de la jornada. La delegada territorial de la Junta, Aranzazu Martín, ha visitado la zona y ha explicado a los medios que están actuando en estos momentos.
4: En este momento, bueno, pues tenemos dispuestos distintos medios. En este caso estamos hablando de 2 aviones de carga en tierra, un helicóptero semipesado, un helicóptero pesado que viene de camino concretamente. Esto viene actuando desde la mañana. 4 grupos de bomberos, un técnico de extinción, una unidad médica y también tiene una autobomba. Además, se van a incorporar en breve, si no es que está ya, 2 helicópteros semipesados nuevos de Granada que vienen, 2 nuevas brigadas con un técnico de operaciones. Dicho lo cual, bueno, pues el objetivo sigue siendo el mismo, ¿no? Evitar que se propague el incendio hacia zonas donde nos imposibilite poder llegar más y, bueno, pues que efectivamente corra a lo largo de toda la Sierra de Gádor. En principio, bueno, pues parece que los trabajos están funcionando bien. Nosotros, como siempre, confiamos en los medios aéreos. Hay muchas horas de sol, hay muchos medios aéreos dispuestos por toda la zona, muchas brigadas que están trabajando, por lo cual, bueno, yo espero y soy positiva en ese sentido, que vamos a intentar por lo menos hacernos con él a lo largo del día.
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0: Y la Autoridad Portuaria de Almería, la APA, ha licitado el diseño, suministro, instalación y puesta en funcionamiento de una pasarela móvil o finger para el tránsito de pasajeros a buques en la rampa 2 y viceversa. Una actuación con un presupuesto base de licitación de algo más de 1.100.000 euros que se enmarca en su plan de renovación de pasarelas 2024-2028. Lo ha anunciado la presidenta Rosario Soto.
5: Diseño e instalación del finger de la rampa 2 en Ribera 1 con un presupuesto de 1.100.000 euros y un plazo de ejecución de 8 meses. El objetivo de la autoridad portuaria es reemplazar las pasarelas adaptándolas a las actuales características de los buques. En las pasarelas actuales pues cuentan con más de 30 años, son de los años 90. Por lo tanto, tenemos que adaptarla a las características de los buques que operan hoy día desde el puerto de Almería y ofrecer el mejor servicio al pasajero y, además, que el nuevo diseño tenga un menor impacto en el paisaje portuario.
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0: Bueno, pues estamos escuchando el nuevo disco de Luarna Lubre, Roy Sordo, Río Sordo, que esta tarde a las 8 van a presentar en el Teatro Cervantes, en un nuevo concierto que celebran en la capital almeriense. y con el que celebran su 40 aniversario de existencia y el estreno de algunas canciones de ese nuevo trabajo que van a estrenar el próximo mes de junio. Son 12 los miembros de este grupo y han viajado durante toda la noche en autobús para recorrer los 1,000 kilómetros que separan Galicia de Almería, con el fin de poder participar en esta segunda actuación en los últimos años en la capital almeriense. Repiten en el Teatro Cervantes, un grupo que está formado por Vieito Romero, que lleva las gaitas, el acordeón, la zanfoña, Nuria Anaya al violín, Pachi Bermúdez, Borran, el tambor, Pedro Valero con la guitarra acústica, Xavier Ferreiro con la percusión, latina y efectos, San Cerqueiro con las flautas, Bryce Maceiras con el acordeón, Cristina López, que es la cantante, y Vieito Romero Dieguez, que lleva la gaita. El fundador de Luarna Lubre ha querido enviar un mensaje para los oyentes de Dipalme Radio. Vieito Romero.
7: Hola, Almería. Soy Vieito Romero, líder fundador de Luarna Lubre, banda de música folk celta de Galicia. Este próximo viernes 22 de mayo estaremos en el Teatro Cervantes a las 20 horas presentando nuestro nuevo trabajo Lubre, 40 aniversario, 40 años de trayectoria haciendo música por todo el mundo. En este caso volvemos a Almería una vez más con esta idea, presentar este nuevo trabajo y hacer un recorrido por nuestra trayectoria. No os lo perdáis, Teatro Cervantes, Almería, 20 horas, 22 de mayo. Allí nos vemos. ¡Un abrazo!
0: Los sonidos celtas del grupo Luarna Lubre van a llegar, como decimos, esta tarde al Teatro Cervantes para celebrar ese 40º aniversario. Luarna Lubre significa luz de luna en el bosque sagrado de los celtas. Se fundó en la ciudad de A Coruña en 1986 con la vocación de interpretar, desarrollar y divulgar la música y la cultura de Galicia. La emblemática formación gallega ha publicado 20 trabajos discográficos y ha recibido 2 discos de oro, 9 premios de la música y la medalla Castelao 2025 de la Xunta de Galicia. Esta gira, Lubre 40 aniversario, será una de las más importantes y simbólicas de su larga y exitosa historia, que ratifica a la banda gallega como una de las formaciones de folk más importantes de la historia de nuestro país y un referente mundial. Luarna Lubre ha ofrecido más de 2.500 conciertos en más de 60 países, donde ha participado en festivales destacados de la música folk, en los que ha actuado junto a artistas internacionales como Mike Oldfield, The Waterboys, The Corrs o Bob Geldof, y españoles como Víctor Manuel, Miguel Ríos, Luz Casal, Ismael Serrano, Pedro Guerra o Diana Navarro, entre otros. Pues ya lo saben, esta noche a disfrutar de Luarna Lubre en el Teatro Cervantes.

Nos marchamos con la esperanza de que pronto se pueda sofocar ese incendio forestal declarado ayer en los términos municipales de Almería y Huércal de Almería, que suma ya 7 medios aéreos, entre ellos un helicóptero pesado desplazado por el Ministerio para la Transición Ecológica, que busca contener el avance de las llamas que afectan a una vasta área de matorral impulsado por el viento y las altas temperaturas de la jornada. Se ha hablado de que han ardido casi 1.000 hectáreas en las últimas horas. La delegada de la Junta, Aranzazu Martín, se ha desplazado hasta el puesto de mando avanzado, desde donde se coordinan las labores de extinción ante un incendio cuyo origen se ubicó inicialmente en Alhama de Almería, pero que Martín ha concretado en el paraje El Pocico, situado en la zona minera de La Vagoneta, en Almería capital. Nos marchamos, que pase muy buena tarde y buen fin de semana. Les vamos a dejar ahora con nuestros compañeros de UDA Radio. Reciban un saludo de Juan Antonio Cortés y de quien les habla, Asunción Quirós.

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6: ¿Qué tal? Buenas tardes, bienvenidos a UDA Radio, bienvenidos a este viernes de previa, de nervios y de muchas cuentas por hacer, porque ahora sí que sí, hemos llegado al final. Quedan 2 partidos, 6 puntos en juego y muchas cosas todavía por decidirse. El Almería tiene en el Molinón un encuentro que igual dentro de unos días nos acordamos muchísimo, para bien o para mal, porque puede ser el partido que mantenga vivo el sueño del ascenso directo o puede ser también el que termine de orientar definitivamente el rumbo hacia el playoff. El equipo rojiblanco llega obligado a ganar en Gijón y a mirar inevitablemente hacia otros estadios, especialmente hacia el Zorrilla, porque claro, ese Valladolid Depor va a condicionar absolutamente todo lo que ocurra en la parte alta de la tabla por esa segunda plaza de ascenso directo. El Depor depende de sí mismo para subir, pero enfrente tendrá un Valladolid que quiere despedirse bien de su gente y que además no parece estar dispuesto a regalar absolutamente nada. De hecho, en las últimas horas ha hablado Juan Vilatasa y ha dejado un mensaje bastante claro, que es el de que no quiere que el Zorrilla celebre un ascenso del conjunto gallego.
7: Que la gente del Depor y de La Coruña sabe que puede ser para ellos un partido muy importante, pero nosotros, bueno, también sabemos que no queremos que sea aquí e intentaremos que así sea.
6: Mientras tanto, la Almería sigue preparando un choque trascendental para unos intereses o para otros. Hoy vamos a comentar toda la previa, sensaciones, posibles escenarios y claves de ese encuentro con nuestro compañero, con Carlos Felipe, porque hay bastantes cuestiones interesantes encima de la mesa. Ojo, cuidado también con el Sporting, que juega el último partido de la temporada en casa, además en una cita bastante especial allí después de hacerse oficial la salida del técnico de Borja Jiménez a final de curso. Ya ha tomado la palabra antes de dicho encuentro, así que enseguida le vamos a escuchar y ya mañana, por cierto, será el turno de Rubi desde Almería a las 12:30. Vamos a llamar también a Gijón para conocer de primera mano qué ambiente se respira allí, cómo se está viviendo este momento, ¿no? Todo el sportinguismo y qué tipo de partido esperan en Asturias ante una Almería que llega con mucho juego.
8: Bueno, seguramente yo creo que veremos a un Sporting que ceda un poco el protagonismo del balón a la Almería y que sea aquí el Almería el que proponga más, ¿no? El Sporting es un equipo que hace mucho daño en transición, con lo cual entiendo que intentará, bueno, pues buscar esa arma o afilar esa arma para intentar hacerle daño al Almería a la contra o pillar en alguna acción de traspérdida.
6: Pues arrancamos, vamos ya con la actualidad rojiblanca aquí en UDA Radio y Dipalme Radio y lo hacemos en un viernes de previa, porque el Almería llega a este final de temporada instalado en un lugar que es verdad que es difícil de definir porque no está fuera del ascenso directo, pero tampoco tiene el control absoluto de la situación. No se puede relajar, pero tampoco puede vivir únicamente pendiente de otros resultados. Y en medio de todo eso aparece este encuentro en Gijón. El ascenso directo, repetimos, sigue insistiendo, es la realidad. Está complicado muchísimo, pero es verdad que existe. Y además no hablamos de una fantasía matemática imposible ni de una cadena absurda, ¿no? de resultados. El Almería necesita ganar los dos partidos que le quedan y esperar a que el Depor no saque adelante ninguno de los suyos. Evidentemente no es el escenario ideal porque ya no dependes para nada de ti mismo, pero tampoco es algo completamente descabellado viendo cómo se ha comportado esta categoría durante todo el año y con el también, ¿no?, el precedente de las últimas temporadas. De hecho, seguramente el gran error ahora sería pensar que todo está decidido antes de tiempo, porque hace apenas unos días pues parecía muy difícil también imaginar una derrota de la Almería en casa, donde se siente tan fuerte ante Las Palmas, y terminó ocurriendo en un momento más que decisivo, igual que parecía improbable también que el Sporting fuese a Zaragoza con todo el ambiente que había allí montado y terminase ganando con relativa tranquilidad, remontando y robándole el sueño posiblemente de la permanencia, ¿no?, al conjunto maño, o que equipos completamente hundidos pues han sacado puntos inesperados durante todo el curso. Esta segunda división, bueno, que lleva meses desmontando cualquier lógica demasiado firme. Lo único verdaderamente inútil sería llegar al domingo desconectado mentalmente, pensando que ya no hay nada que hacer, y eso el equipo no lo transmite. Otra cosa es cómo salga luego el partido o hasta dónde alcance, pero la sensación desde dentro sigue siendo la de un grupo que quiere llegar vivo al último día de competición. Y ojo, porque si el domingo se alinean determinadas cosas, la conversación del lunes podría ser muy, pero que muy distinta. Además, tampoco conviene reducir todo exclusivamente al ascenso directo, porque incluso aunque el camino termine llevándote al playoff, el Almería necesita recuperar determinadas sensaciones, sobre todo fuera de casa, porque en las últimas semanas el equipo ha alternado momentos de mucho nivel con otros, donde es verdad que ha dado esa sensación de fragilidad. Y ahí está probablemente el gran reto de Rubi estos días: conseguir que el equipo vuelva a sentirse estable emocionalmente en un contexto donde cualquier golpe pues te cambia mucho el ambiente. Y además hay otro aspecto importante, que es mantener esa tercera plaza. Y es que de verdad que no es un asunto menor. Jugar una hipotética vuelta de playoff aquí, en el UD Almería Stadium, puede tener muchísimo peso y es que puede ser decisivo. Mientras el equipo esté jugando en el Molinón, inevitablemente habrá ruido alrededor, porque esta jornada viene cargada de partidos que afectan directamente a la zona alta, y aparece en medio de todo esto precisamente ese Valladolid Deportivo de La Coruña. Así que el domingo se presenta bastante movido, no tanto por el hecho de dramatizar la situación ni por convertir cada resultado en una película, sino porque realmente hay varios equipos conviviendo todavía con escenarios completamente distintos según lo que ocurra en apenas dos horas, ¿no?, de fútbol. En cuanto a la Almería, el equipo ha entrenado esta mañana a las 10:30, en la que ha sido la penúltima sesión antes de viajar a Asturias. Mañana será ya el último y después comparecerá el técnico Rubi en sala de prensa, donde seguramente va a aclarar algunas de las dudas físicas que han ido apareciendo durante estos días, especialmente las que adelantábamos ya el otro día. André Horta y Bonini no estuvieron en una de las primeras sesiones y dejaron cierta incertidumbre, pero lo que sí que está claro es que va a tener que tocar, ¿no?, el míster, la defensa. No van a estar el central ni Marcos Luna tampoco, porque el lateral vio la quinta amarilla y el italiano fue expulsado, así que habrá cambios obligados en una línea que venía teniendo bastante continuidad. De hecho, el propio Rubi venía repitiendo 11, ¿no?, en las últimas jornadas o modificando pequeños detalles. Todo apunta a que Chirino va a ocupar el costado derecho y luego habrá que ver también cómo queda configurada la pareja de centrales, pero hay herramientas, está Nelson Monte y también estaría Chumi. La noticia positiva, la vuelta de Lopi tras cumplir ciclo de amarillas. Enfrente estará un Sporting de Gijón que llega al término de esta 25-26 algo frustrado, porque el objetivo principal era pelear claramente por el playoff, y aunque durante muchos meses el equipo estuvo relativamente cerca, al final se ha ido cayendo poco a poco hasta quedarse fuera de la pelea. Determinantes fueron esas tres derrotas consecutivas que han registrado, ¿no?, en las últimas semanas, pero eso sí, la victoria en Zaragoza de la semana pasada cambió ligeramente el ambiente, dentro de que tampoco nos vamos a encontrar allí una fiesta. Será el último encuentro de Borja Jiménez en el Molinón, después de hacerse oficial su salida a final de temporada, y evidentemente el entorno va a querer despedir el curso en casa, dejando una imagen algo más reconocible. Y eso convierte el partido en algo incómodo para el Almería, porque probablemente se enfrente a un rival liberado de presión clasificatoria, pero con ganas de competir delante de los suyos, y ese tipo de escenarios, además, el Molinón hay que tener también en cuenta. Enseguida vamos a profundizar más en todo lo que rodea el encuentro, pero antes quería detenerme un momentito, en unas declaraciones que dejó ayer Javier Tebas durante un coloquio en Córdoba organizado por la Liga y la Asociación de la Prensa Deportiva. Se habló mucho del crecimiento en segunda división y del nivel competitivo, ¿no?, que estaba teniendo y que había adquirido en los últimos años la categoría, y precisamente hablando de eso, Tebas puso a la Almería como ejemplo para explicar cómo determinados partidos de la Liga Hypermotion generan hoy un interés perfectamente comparable al de muchos encuentros importantes de otras ligas europeas.
9: La categoría con la distribución audiovisual que estamos haciendo ha batido récord de audiencias y de forma muy importante, y los partidos de cualquier equipo hoy, partido de nuestra Liga Hypermotion tienen unos números de audiencia muy importantes. Tengo que decirlo, es que en muchos casos se habla tanto de la Premier, la segunda división se ve mucho más que la Premier. Los partidos importantes de la Premier, pues no sé, yo lo he hablado con los directores de algunos medios de comunicación importantes que dedican el fin de semana tanto a la Premier, ¿no? El juego ese ha quedado con el Arsenal, y luego vas a Córdoba-Almería o un Córdoba-Leganés y tienen más audiencia, más a los que retransmiten, y tiene mucho más audiencia el Córdoba-Almería que el Córdoba-Leganés, que el Wolves Arsenal o incluso que un City Liverpool.
6: Pues ahí estaba el presidente de la Liga comparando esos partidos de la Premier League, por ejemplo, con los partidos en segunda división. También se habló de un tema que está a la orden del día y que se ha comentado mucho también por Almería, y es ese debate sobre las ventanas FIFA y la decisión de no parar la competición en segunda. Volvía a insistir en las razones, ¿no?, que explican que ocurra esto.
9: Ocurre todos los años, lo que pasa es que cada uno se acuerda cuando el trueno suena, ¿no? Bárbara suena, ¿no?
10: De Santa Bárbara cuando truena.
9: Sí, pues. Vamos a ver, la primera cuestión. Todo el mundo cuando empieza la temporada sabe cuál es nuestro calendario y sabe que en jornadas FIFA no tiene esos jugadores. O sea, cuando incorporan los jugadores lo tienen que saber. Otra cosa es a veces con la selección sub-21, que esa nos genera más problema porque ahí no se sabe tanto, pero se sabe que estas condiciones se tienen, ¿no? Por lo tanto no tiene que causar ninguna sorpresa a mí cuando los entrenadores a final de temporada se queja alguno, digo, pues ya lo sabía cuando lo fichaba, no, ahora no vengas. Uno, dos, lo he dicho antes, la segunda división es una categoría entre comillas financiada por la primera división. Tenemos que intentar desde segunda división que tener el máximo valor audiovisual. Y si tú tienes que hacer que acabe igual que la primera, incluidos los playoffs, a final de mayo, para que no ocurra con las fechas, tienes que coincidir muchas seis jornadas, que son las fechas FIFA, con la primera división, que cuando tú vas solo, las audiencias casi se duplican de la categoría. La categoría es la única categoría que está en televisión en España. Mucho nos sirve para que los derechos valgan más, pero ahora me voy a otro detalle. Antes os quejabais de los horarios, os decía, no, los horarios. Claro, si tenemos que meter los playoffs y nuestras 42 jornadas para que terminen a final del mes de mayo, calculo que estaríamos jugando unas 11 jornadas más entre semana. Que ya no quiero hablar de los horarios. Claro, diciembre a las 9 de la noche, aquí, ¿vale? Pero en otros sitios de España, 11 jornadas más entre semana, ¿eh? O sea, y algunos coincidiendo con la Champions, porque no tendríamos jornadas para jugar.
6: Bueno, este discurso no es nuevo, es algo que lleva repitiendo constantemente el presidente de la Liga. Lo que decimos, que enseguida seguimos, pero me parecía también interesante rescatar esto y nos metemos ya de lleno en todas las claves de ese Sporting Almería que tenemos el domingo.
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6: Estamos de vuelta, seguimos en UDA Radio y Dipalme Radio en Actualidad Rojiblanca y para hablar de la previa de ese partido que tenemos en el Molinón este fin de semana, jornada número 41, estamos ya con nuestro compañero, con Carlos Felipe. Carlos, ¿qué tal?
10: ¿Qué tal, Carla? Pues aquí estamos afrontando el fin de semana que ya nos atropella y desde luego nos esperan, creo que emociones fuertes, tengo la sensación. Supongo que tú también compartías esa sensación de un poco de ahogo, un poco de asfixia, pero también un poquito de ilusión que yo he tratado de ir contagiándose a la gente, ¿eh? Desde el lunes que estaba de luto absoluto me he ido quitando el negro y estoy muy expectante del fin de semana.
6: Sí, yo también estoy, de hecho, pues eso, contagiada, probablemente influenciada por eso que nos has ido comentando a lo largo de la semana. Pero bueno, antes hay que ganar ese partido en el Molinón, que presenta además sus propias particularidades, ese encuentro ante un Sporting, que es verdad que no se juega nada, tampoco lo hacía la jornada anterior, y ganó, cortó una racha negativa ante un Zaragoza que se estaba jugando, eso sí que se está jugando la vida de verdad.
10: ¿Te apetece, antes de que hablemos del Sporting, que ponga encima de la mesa una pequeña pildorita, la última pastilla de ilusión de cara al fin de semana?
6: Por supuesto, me viene genial, hoy viernes, vamos, como el comer.
10: Temporada 21-22, ¿vale? Esa temporada inolvidable del ascenso, de ser campeones de segunda división. Temporada 21-22. Ha pasado poco tiempo, pero somos muy olvidadizos, ¿eh? Hay tantas cosas que vamos acumulando y se nos olvida lo que pasó en ese tramo final de aquella competición. La Unión Deportiva de Almería, en la jornada 40 disputada, era líder. Uh-huh. Había ganado frente a la Real Sociedad B. Recuerdo perfectamente que en el vestuario de la Real medio se celebró el ascenso. Y cuando digo que medio se celebró el ascenso, hubo un momento en el que tuvimos que parar los pies al propio futbolista, el propio staff. Nos dimos cuenta todos los que estábamos ahí de que quedaban todavía dos jornadas y que era una victoria importante, pero que todavía había que rematarlo. Pero hubo una especie, no de celebración, pero sí de euforia que nos llevó. Porque la jornada 40 éramos líderes, los primeros de la clase. Y claro, amiga, queridos, como íbamos a jugar contra el Alcorcón, que había descendido y no se jugaba nada, pues por eso celebrábamos, porque sabíamos que era el partido que nos daba el ascenso. Bien, jornada 40 terminada líderes. Jornada 41, Alcorconazo, giro de guión. Nos la pegamos en casa, empatamos y acabamos la penúltima jornada segundos, en ascenso directo. Y en la jornada 42, que defendíamos posición, acuérdense de esa tarde en Leganés, fuimos

0: tercera, por la cuarta, por la quinta, por esos... O sea, que creo que los antecedentes dicen que todo se mueve mucho. Así que esa última pildorita es la que os doy para que os ilusionéis de que el domingo en Pucela habrá, como mínimo, en el primer minuto de juego, el Valladolid estará empatando frente al Deportivo de La Coruña. Es decir, es el Depor el que tiene que ganar el partido. Tiene que hacer un gol. Es decir, no le vale el empate. Le valdría porque la semana que viene es otra historia, porque es contra Las Palmas. Y si el Almería ha ganado, ese Deportivo de Las Palmas, ya hemos dicho que es de AUPA ese partido. O sea, que el domingo el Deportivo tiene que ganarle al Valladolid. No le vale el empate. Le valdría luego. Pero el tener que ganar, ya hemos dicho, que nos va a dibujar el domingo, creo que marcadores de pipi, código Morse. ¿Dónde hay gol? Y estoy convencido de que se va a mover la tabla de clasificación muchísimo. Y, por supuesto, lo que no nos perdonaríamos jamás, lo dije el martes, el miércoles, lo repito hoy, sería un reproche inolvidable que si el Depor te abre la puerta para colarte en la cocina, que tú no hayas cumplido frente al Sporting.
1: Y claro, lo que decíamos, ¿no? Frente al Sporting, bueno, hay que tocar, va a haber que remar.
0: Bueno, contra el Sporting tenemos también un partido en el que, si decimos que el Deportivo juega frente a un equipo que no se juega nada y que no lo va a tener sencillo, pues tres cuartos de lo mismo. Tenemos que aplicarnos la medicina. Nosotros vamos a un campo en el que el Sporting no se juega nada. ¿Eso quiere decir que lo vamos a tener sencillo? Hombre, si yo estoy diciendo durante toda la semana que el Valladolid le puede robar puntos al Deportivo de La Coruña, es el mismo argumento del por qué el Sporting también te puede robar puntos a ti. Porque tú también tienes que ganar. ¿Eh? Eso de tener que ganar siempre complica un poquito más las cosas. Y este Sporting encima juega en un escenario que no permite medias tintas. El Sporting de Gijón, en el último partido en el Molinón, cayó frente al Ceuta, pero antes de esa derrota en casa venía de 8 jornadas consecutivas en verde. No ganando, pero entre ganando y empatando. Es decir, llevaba 8 jornadas, que son 2 meses de competición, sin que nadie le ganara allí en el Molinón. Por tanto, el Sporting en casa, el equipo de Borja Jiménez, pues se siente con mucha confianza. Luego, enfrente, pues vamos a tener a un equipo que está de mudanza. Tiene la mudanza del banquillo. Entiendo que Borja Jiménez querrá dejar también el sello de ahí lleváis una victoria, le he ganado a un equipo que aspira al ascenso y mira lo que os perdéis, porque no me habéis renovado. Entiendo que Borja Jiménez esta semana habrá intentado poner toda la carne en el asador para dejar esa huella de esos números limpios, ¿no? De, bueno, no hice yo mal apaño cuando estuve en el Sporting. Y luego, pues, son partidos en los que hay varias despedidas, hay varios futbolistas que no van a continuar. También entiendo que querrán jugar y hacer el último baile en un escenario tan bonito como el Molinón de manera digna y que, bueno, pues enfrente vas a tener a 2 futbolistas frescos que no estuvieron en Zaragoza, donde, por cierto, remontaron el partido, en Zaragoza. O sea, que es un equipo que, bueno, no es que allí ganara porque el Zaragoza no compareciera, es que cuando se vieron 1-0 reaccionaron, ¿no? Y ese equipo que reacciona, pues siempre te hace ver que tiene latidos en el corazón. Digo que allí no jugaron los 2 máximos anotadores, Otero y Dubasín. Otero iba 13 goles y 10 asistencias, y Dubasín, el pingüino, son 16 goles. Son dos futbolistas muy peligrosos. Dubasín, en particular, provoca una barbaridad de cosas. Y luego, pues hay un dato que también, si te basas en él, pues quiere decir que va a haber alternancia también, o que el marcador, pues que se va a mover. Y se va a mover, pues veremos, ojalá, y que más en el marcador de la zona visitante que en el del local. Pero este Sporting, en 32 de 40 partidos, ha anotado siempre un gol. Y la Unión Deportiva Almería no se caracteriza por dejar las porterías a cero. Así que eso quiere decir, pues, que el Sporting, sin presión, te va a buscar. Lo normal es que te encuentre, y en esa búsqueda y en ese intercambio de golpes, pues la Unión Deportiva Almería también, pues, ha demostrado que es un equipo que suele marcar siempre y que suele marcar más de un gol. Por tanto, yo creo que nos espera también, pues, un partido de bastantes alternativas. Este Sporting es un equipo que, también un poco analizando lo que ha hecho esta temporada, es un equipo que quiere la pelota, que seguramente no te acose ni te derribe tanto, o sí que te acose pero no te derriba. Es decir, que es al contrario, es un equipo que no suele producir una barbaridad de ocasiones, pero son tan buenos que cuando llegan, pues son lo que llaman siempre ocasiones de calidad. Son en área pequeña, con definidores que son y tienen facilidad para ver portería, y es un equipo que es atrevido, y si es en casa, con estas despedidas y este contexto.

0: nos hace ver que fácil, fácil no va a ser.
1: No, no, o sea, pinta de fácil, desde luego que no tiene. Carlos, hacemos una pausa y a la vuelta seguimos comentando porque te quiero hacer una pregunta que yo misma tengo mis dudas, ¿no?, sobre lo que opino.
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1: Estamos de vuelta, seguimos en UDA Radio y seguimos charlando con Carlos, comentando muchas cosas interesantes acerca de esta jornada número 41, en concreto ese partido del Molinón, que es el que nos interesa, además de otros que también indirectamente estará jugando el Almería. Y por ahí quiero ir, Carlos, no sé si tú estás a favor, estás en contra de que el futbolista sepa lo que está pasando, ¿no?, en otros sitios.
0: Mira, yo en esto he ido variando y creo que he ido creciendo. Al principio de cuando yo me enfrentaba a estos partidos, yo pensaba que estaba bien, que el futbolista estaba bien, que supiera en todo momento lo que estaba ocurriendo también, porque eso hace que tengas más premura en los saques de banda, en la pelota que esté en juego, en que no protestes demasiado, que sepas manejar. Dicen que la información es poder. Hombre, cuanta más información tenga el futbolista, más poder puede llegar a tener en una situación que, dentro de no ser controlada, pues sí hay varias o varios inputs que sí puedes controlar, como esa velocidad en el juego. Pero luego la experiencia, hablando con muchos futbolistas durante tanto tiempo y muchos técnicos, sí es cierto que, y aquí vuelvo un poco a la génesis del razonamiento de esta semana, yo no sé si la gente es consciente de lo que manda la cabeza en estos dos últimos partidos. O sea, la cabeza es el principal músculo que gana o pierde partidos en la jornada 41 y la 42. Esto es así. Y, por tanto, esa cabeza, cuanto más limpia la tengas y, sobre todo, el foco lo tengas más puesto en lo tuyo, creo que más chance tienes de cumplir. Es verdad que, como en el caso de la Almería, yo quisiera ser el Deportivo de La Coruña y jugar con toda esa presión añadida que pone encima de la mesa de tener que ganar sí o sí. En el caso de la Unión Deportiva de Almería, pues tiene esa ventaja. El hecho de decir es que, bueno, pues yo tengo que ganar para proteger la tercera plaza, pero como no dependo de mí, pues lo único que tengo que hacer es ganar. Por tanto, tampoco me afectará mucho que Las Palmas se haya adelantado o que el Málaga se haya adelantado. El Deportivo creo que sí. Yo creo que el Deportivo debería de, o si yo fuera del Deportivo, estaría un poco preocupado de blindarme, porque claro, las balas no van a llegar solo del Molinón, sino que las balas van a llegar de Las Palmas, que estará jugando frente al Real Zaragoza, que tengo la sensación de que va a ser el primero en abrir la lata. En Las Palmas va a ser el primero en abrir fuego, ¿no? Y ahí también está el Málaga, que juega frente a un Racing de Santander, que yo no sé si hasta ahora, viernes, todavía ha hecho una sola sesión de entrenamiento, ¿no?, porque se están recuperando de la resaca del ascenso. Por tanto, claro, el Deportivo de La Coruña estará como más despistado. Nosotros realmente, pues la historia es ganar y luego preguntar. Así que bueno, yo he ido un poco tendiendo a la opinión y a la corriente de olvidarte de lo que pasen en otros campos, siendo también realista de que hoy por hoy es muy difícil porque el murmullo de la grada siempre acaba llegando, ¿no?, al rectángulo de juego.
1: Sí, te lo preguntaba porque es que yo de verdad tampoco sé muy bien qué pensar, ¿no? A veces que pienso que sí, otras veces que pienso que no. Empezabas hablando de esa 21-22 y aludiendo también a esa campaña, no, me lleva, ¿no?, a acordarme de ese partido en el Molinón con ese gol de Curro en el tramo final, que significó también luego mucho para el ascenso, ¿no?, en esa jornada 37.
0: Sí, pero eso fue en casa. El gol de Curro fue con casa, ese sí, Almería claro. Sporting y significó un montón de cosas, sí, evidentemente. Y luego también existe también el antecedente de ese partido frente al Sporting en el que el Sporting se jugaba clasificar para playoff de ascenso y el Almería, ganando en el Molinón, lo que hacía era certificar una posición mejor para tener el factor campo, y al ganar el Almería dejó al Sporting sin opciones de los playoffs, y al final no me acuerdo qué equipo fue el que metió la cabeza gracias a esa victoria del Almería. Es decir, que los Sporting Almería, Almería Sporting siempre han tenido también ahí últimamente su cosa, ¿no?, de situaciones y marcadores que luego han marcado un montón también de contextos. Yo recuerdo, yo creo que ha sido uno de los goles más locos que hemos cantado, sí, el de ese de Curro, pero bueno, también hubo todo de César de la O, también de cabeza, que también, en fin, hay un montón, o sea, es decir, ya la jornada 41 y 42, los goles te acercan mucho, te alejan mucho, y son golpes, esta semana se ha hablado mucho, y no he llegado a entender el por qué no se llega a comprender lo que pasó aquí con los dos minutos del apagón ante la Unión Deportiva Las Palmas. Hay gente que expresa qué fue lo que pasó. Pues lo que pasó es lo que va a seguir pasando. Que cuando te dan un golpe o lo das tú, ya vale el doble. Y eso es lo que yo tengo mucha fe de que en esta jornada y en la siguiente, esos golpes que van a haber y ese fuego cruzado van a afectar mucho a la cabeza, y por tanto, igual, en el 89 hay un equipo que tiene la quinta plaza asegurada, por poner una que no nos interesa, y a lo mejor se queda fuera de playoff en tres minutos. ¿Por qué? Porque ha encajado uno y de repente el otro. Van a haber muchas situaciones locas. La experiencia me lo dice, no es un acto de fe, no es un ejercicio de fe ciega el que estoy haciendo, y el que estoy compartiendo con la gente, sino que es, creo que son datos empíricos de tantas otras situaciones, tanto en primera como en segunda, que en la jornada 41 y 42 empiezan a llegar los goles, empiezan a ponerse situaciones, y es que esto es lo que tiene el fútbol, y por eso el fútbol pues mueve mucho más que el baloncesto y que el tenis y que el esgrima, porque precisamente está muy ligado a situaciones rocambolescas.
1: Pues Carlos, gracias como siempre. Nos volvemos a escuchar ya en directo contigo desde el Molinón. Por cierto, que os vais mañana, ¿no?, para Asturias.
0: El mismo sábado, sí, con las temperaturas veraniegas, que también eso creo que va a ser un hándicap para ellos. Nosotros estamos más acostumbrados. Y de verdad, cuando lo dice un futbolista, y seguramente el sábado cuando comparezca Rubi dirá que hay que creer, que pedimos a la afición. Yo lo digo así a calzón quitado y lo digo de manera frontal. Quítense ustedes ya el negro del luto. O sea, eso fue el lunes y el martes y lo que queramos, pero vamos a creer, vamos a generar buena atmósfera, buena vibra, vamos a afrontar lo que nos viene con la sonrisa. Si es el ascenso directo para la última jornada porque el Valladolid se la ha pegado ante, porque el Depor se la pega ante el Valladolid, bienvenido sea. Que el Depor asciende, corramos un tupido velo y vamos a por los playoffs. Estamos cerca, o sea, el Almería está cerca. Por dos vías, una improbable, el ascenso directo, y otra posible, que es la de los playoffs. Estando cerca, me niego a morir en la orilla. Me niego. Tengo a Rivas, tengo a Embarba, tengo a Leo Batistao, tengo a Rodrigo Eli, tengo a Stefan Jodic, tengo a Lopi. O sea, tengo a futbolistas de los que con sus pecas, porque las hemos tenido esta temporada, pocas pero gordas, han tenido muchas virtudes. Y estamos cerca, estamos a cuatro brazadas. Que nos quedamos sin aire, que estamos a punto, apretamos los dientes. Y sea que el domingo se nos acaben las opciones del ascenso directo, o sea que nos metamos con la cabeza a playoff, que vayamos. Y que desde Málaga, desde Castellón, desde Eibar, desde Burgos, el que se clasifique, estén cagados de miedo porque le ha tocado a la Almería jugar la primera ronda de playoff. Consiguiendo eso, estamos en la final.
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1: Estamos de vuelta, seguimos en Actualidad Rojiblanca. Hoy no vamos a poder escuchar a Rubi porque va a comparecer mañana a las 12:30. Lo pueden seguir, ya saben, a través del YouTube oficial de la Unión Deportiva Almería. Pero el que sí que ha tomado ya la palabra es Borja Jiménez. Ya sabe el técnico que no va a continuar la temporada que viene. Es una decisión que se anunció hace apenas unas semanas y de hecho es que este partido del domingo va a ser el primero y el último que afronte con esta decisión ya tomada y más que sabida, ¿no?, para los sportingistas. Vamos a escucharlo en apenas unos instantes, pero antes me interesa que nos marchemos también precisamente a Gijón para hablar con nuestro compañero de la Nueva España, con Ángel Cabranes, para que nos acerque y nos cuente un poquito más cómo llega el equipo que de repente gana en Zaragoza, corta una mala dinámica y encara estas dos últimas jornadas con otro estado de ánimo, pero sabiendo que no se juega nada. Entonces me interesa también saber cómo están las cosas por Gijón. Le saludamos ya, lo tenemos al otro lado del teléfono. Ángel, buenas tardes, ¿cómo estás?
6: Hola, buenas tardes, Carla.
1: Bueno, Ángel, da la sensación de que este Sporting llega al partido en un escenario, es verdad, un poco extraño porque clasificatoriamente tiene nada que pelear, pero emocionalmente es verdad que puede haber cosas en juego, ¿no? Como despedirse de su estadio, de su casa, pues de la buena manera.
6: Sí, bueno, es un clima muy raro y salpicado por muchas cosas. El último partido a casa que va a suponer el adiós de varios jugadores y sobre todo del entrenador, que hemos vivido las últimas semanas su adiós un poco de manera convulsa porque tenía un año más de contrato y hace unos días conocíamos que el acuerdo con el club para tomar la decisión de renunciar a ese último año de contrato y poner fin a su vinculación. Todo esto en un contexto en el que se daba por hecha su continuidad, incluso el propio Borja Jiménez había empezado a planificar el próximo curso, pero el hecho de parece haber encontrado alguna diferencia o no estar tan convencido de un poco los caminos que iba a llevar el Sporting y que perseguía el entrenador han desembocado en todo esto. Va a ser el primer partido en casa, porque el Sporting viene de jugar dos seguidos fuera, en el que Borja Jiménez se siente en el banquillo después de esa decisión, muy controvertida porque aparte de la afición le ha sentado mal, además por declaraciones posteriores no afortunadas, aunque no malintencionadas, de Borja Jiménez, señalando que no se iba porque tuviera otro equipo, sino por algo, por voluntad propia, y decía que tenía a su representante ahora mismo como loco buscando el equipo, algo que no ha sentado nada bien a la afición. Veremos el domingo cómo reacciona el público a esa actitud o esa situación en torno a Borja y también... Bueno, más allá de lo deportivo, no hay ningún incentivo en cuanto al equipo que viene ganando en Zaragoza, pero que viene de dejar a la afición muy desilusionada por la última, sobre todo versión en casa y por esa desconexión ya con el playoff desde hace unas semanas. Así que el Almería, bueno, va a tener un ambiente, entre comillas, favorable, siendo como es el Molinón, que es un campo normalmente, bueno, bastante intenso y que suele respaldar mucho a ese equipo.
1: Claro, porque quiero que me cuentes también a grandes, bueno, dándome unas pinceladas, ¿cómo se ha vivido esta temporada por allí? Porque hasta hace muy pocas semanas, como estabas apuntando, tenía opciones este Sporting de meterse en el playoff y parecía lanzado a hacerlo.
6: Sí, sobre todo se vive ahora un clima de mucha, bueno, de desilusión, ¿no? Porque sí que es cierto que nunca estuvo, digamos, consolidado la parte alta, pero sí que, sobre todo con la llegada de Borja Jiménez y a partir de, sobre todo en el mes de enero, se confiaba en que el equipo fuera capaz de dar ese impulso definitivo. Hubo semanas en las que pudo hacerlo, siempre se le escapó. Creo que el equipo, sobre todo en ataque, ha hecho muy buenos números, con jugadores como Otero, Dubasín, Gelaver, siendo muy protagonistas, pero defensivamente se ha dejado muchos puntos, pues, por acciones muy puntuales en últimos minutos. Bueno, no ha sido un equipo regular ni consistente, y eso al final, pues, en segunda se paga y se ha descolgado, dejando un poco la afición, que este año había, bueno, se sumaron 24.000 abonados, después de un año, el anterior, que había sido también de mucho desgaste, con el equipo muy abajo. Parecía que todo empezaba a volver a acompañar para que se diera el año en el que al menos el equipo estuviera en playoff, pero no ha sido capaz, no ha dado para ello.
1: Preguntándote, Ángel, ya más por fútbol, no sé qué Sporting vamos a poder ver el domingo, porque el otro día en Zaragoza vimos una buena versión del equipo, además con bajas importantes. No sé un poco qué se espera por allí.
6: Bueno, yo creo que se espera un poco el once tipo de Borja Jiménez. Vuelven Juan Otero y Jonathan Dubasín, que no pudieron estar en Zaragoza. Yo creo que el entrenador de inicio, al menos lo está haciendo hasta ahora, está, digamos, usando el teórico once titular y no probando o dando oportunidades o minutos, al menos de inicio, a otros jugadores que hayan podido tener menos protagonismo. Veremos un poco, yo creo que vamos a ver el Sporting de, con el dibujo habitual, con lo que hemos visto en las jornadas anteriores, y bueno, esperemos que también competitivo, ¿no? Porque al final yo creo que ante un rival como la Almería, si no eres competitivo, pues lo que puede ser un partido de trámite se puede convertir en tragedia. No está ahora mismo el clima como para ser protagonista negativo o añadir más leña al fuego.
1: ¿Qué opinión tenéis precisamente sobre el rival, sobre el Almería, que es verdad que tiene complicado el tema del ascenso directo, por no decir imposible, pero bueno, todo puede pasar en esta categoría, pero el caso es que quiere ganar, necesita los 3 puntos para luego también consolidarse en la tercera plaza?
6: Sí, bueno, desde la distancia es eso, el Almería es ganar o ganar, que al final es apurar al máximo esas opciones que después de estar ahí muchas jornadas, parece que se le ha complicado un poco, ¿no? Por ese pasito que ha dado el Deportivo y que esa ventaja de 3 puntos que ahora parece un mundo. Bueno, puede pasar todo en estas 2 jornadas. Yo creo que en el Molinón tiene un campo propicio para poder ganar. No va a ser fácil, seguramente, pero yo creo que, bueno, en la situación en la que está el Sporting, yo creo que puede venirle bien al Almería. Y, bueno, y al final, de la Almería, ¿por qué decir? Pues es un equipo que siempre ha estado ahí, al contrario que el Sporting. También es cierto que, bueno, ha tenido un músculo sobre, tanto en cuanto a proyecto deportivo, dando continuidad a Rubi y a su cuerpo técnico, como a nivel financiero, en cuanto a entradas y salidas, que yo creo que lo han hecho muy bien, han amortizado muy bien unas y otras para seguir estando arriba. Así que, bueno, si no se mete en el ascenso directo, para mí es el gran favorito en el playoff.
1: Por cierto, hablando también del Sporting, gran temporada, bueno, de alguien que ya sabíamos que la iba a hacer, pero Dubasín, Juan Otero también, y luego también han salido a la palestra nombres pues como el de César Gelaver, ¿no?, que está cumpliendo con una gran campaña.
6: Sí, está siendo, bueno, es un jugador diferencial en esta, en esta categoría. Creo que tiene calidad, visión, bueno, tiene oficio también, porque conoce bien rivales, campos y lo que exige esta segunda división. Creo que es un jugador en torno a los que el Sporting debe construir para poder aspirar a estar como el Almería, pues peleando por ser un equipo de primera división. Bueno, el club trabaja en esa idea, aunque los veranos suelen ser largos y suelen traer muchas novias, así que veremos cómo evoluciona las próximas semanas y los próximos meses. Pero desde luego, si el Sporting quiere aspirar a construir proyecto y estar arriba, es a través de conservar, mantener y dar protagonismo a jugadores como Gelaver.
1: De cara al domingo, ¿qué partido le interesa al Real Sporting plantearle, ¿no?, a Almería, que va a ser una Unión Deportiva de Almería que se vea, bueno, emocionalmente tensa y con muchas emociones a flor de piel?
6: Bueno, seguramente yo creo que veremos a un Sporting que ceda un poco el protagonismo del balón a la Almería y que sea aquí el Almería el que proponga más, ¿no? El Sporting suele, bueno, es un equipo que hace mucho daño en transición, con lo cual entiendo que intentará, bueno, pues buscar esa arma o afilar esa arma para intentar hacerle daño al Almería a la contra o pillar en alguna acción de tras pérdida. Bueno, yo creo que en ese escenario se intentará hacer daño el Sporting a la Almería. También imagino que la Almería es muy conocedor de esas virtudes y tratará de contrarrestarlas a la medida de lo posible. Veremos a ver qué partido nos proponen los dos equipos, pero bueno, esperemos que sea un partido bonito y que, bueno, que al final, no sé si todos podamos salir contentos, pero al menos que el Molinón yo creo que merece no seguir sufriendo, va a ser una temporada muy decepcionante.
1: Pues Ángel, compañero, que muchas gracias por estar con nosotros aquí en la radio oficial de la Unión Deportiva de Almería, acercándonos un poquito más al equipo sportinguista. Y nada, que te deseo toda la suerte del mundo para lo que viene.
6: Nada, igualmente. Muchas gracias a vosotros y mucha suerte para el Almería en estas dos jornadas y lo que pueda venir por delante.
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2: Estamos de vuelta, vamos llegando ya al tramo final de esta actualidad rojiblanca y, como no, hoy, en día de previa ya de la jornada número 41, pues vamos a escuchar al técnico del Sporting de Gijón, a Borja Jiménez, que hablaba, se pronunciaba sobre este encuentro como uno especial, porque es el último que afrontará en el Molinón.
3: Bueno, pues está claro que va a ser un partido especial, por lo que he sentido en el campo, por el cariño que me llevo de la gente del Sporting, de la gente de Gijón, también pues agradecido y bueno, sabiendo que tenemos un rival enfrente que se está jugando todo, igual que el otro día el Zaragoza, pero queremos acabar de la mejor manera ante nuestra gente, que el día de Ceuta no pudimos hacerlo, así que muy concienciados de eso, de hacer un buen partido y de intentar sumar los tres puntos.
2: Lo comentábamos antes con el compañero Ángel Cabranes de La Nueva España respecto a la salida del técnico, y es que había recibido algunas críticas en los últimos días por parte de la afición, ya que en una comparecencia decía algo así como que su marcha no tenía nada que ver con que tuviese otro club ya apalabrado, que de hecho tenía a su representante como loco buscándole un nuevo destino, y son palabras que en cierta medida cabrearon a la afición sportinguista. Ha dicho en la previa que lo único que pretendía con eso es ser honesto y facilitarle las cosas al club en cuanto a tiempos y demás.
3: No, pues respetar al máximo la opinión de cada uno de ellos. Yo creo que me expliqué e intenté pues ser honesto en todo momento, ayudar al club en los tiempos para que tomara decisiones y eso es lo único que hice con mi toma de decisión, intentar ser lo más honesto y no poner en tiempos al club en problemas. Entonces, bueno, pues quien lo haya podido entender de otra manera, pedirle disculpas. Y espero pues eso, que sea un día sobre todo especial para mí en lo personal, porque de momento va a ser la última vez.
2: El principio de la rueda de prensa previa del encuentro de la jornada 41 gira, como es lógico, en torno al tema de su salida, así que vuelve a insistir en que ha intentado ser honesto y que se centra al 100% en el Almería.
3: Bueno, yo creo que ya no es momento de hablar tanto de mi salida, sino del partido de Almería. Como he dicho antes, intenté ser honesto en todo momento y eso es lo que he llevado a cabo, no solo ahora, sino siempre en mi día a día y en mi vida. Así que a partir de ahí, Almería, e intentar ganar para despedir lo mejor posible el año.
2: Y así que sí, hablando del partido, apuntaba Borja Jiménez que se va a afrontar como uno más lo del domingo, que quiere salir a ganar para dignificar la competición y que ningún rival directo del conjunto rojiblanco, los Depor, los Unión Deportiva Las Palmas y demás, pues puedan decirle nada en cuanto a que han convocado gente de la cantera y demás y que han actuado a lo mejor de manera distinta. Insisto, que recalcaba que quieren dignificar la competición.
3: No va a haber ninguna novedad, vamos a seguir dignificando la competición como el otro día. De hecho, pues desde la Liga, desde muchos sectores han alabado como lo hicimos el otro día, la alineación, y vamos a seguir dándole normalidad. Es una situación de meritocracia, de intentar poner a los mejores para ganar a la Almería y que ninguno de los equipos que se están jugando muchas cosas nos puedan decir nada. A mí me gustaría que enfrente los compañeros de profesión hicieran igual que vamos a hacer nosotros.
2: Le preguntaban también por dos de las dudas de cara a la convocatoria del domingo y buenas noticias para los intereses rojiblancos, entre comillas, porque al parecer todavía no está clara la vuelta para este encuentro de Dubasín, que lleva semanas con molestias y es un jugador importantísimo en el ataque del Sporting. Lleva 16 goles y 3 asistencias. Y por otro lado, tampoco está del todo claro si volverá Brian Oliván, que acaba de salir de una lesión. Lo mismo ocurre, algo parecido, con Keipo.
3: Pues no lo sabemos todavía, hay que esperar los dos. Dubai lleva algunas semanas con una pequeña molestia, ya desde antes de Málaga, y a ver cómo evoluciona. Ayer ha tenido más dolores y tendremos que ver, él quiere, pero bueno, a ver cómo se puede encontrar mañana. Y con Brian, pues un poquito lo mismo, sale de una lesión, también está haciendo un esfuerzo por llegar, pero no sé si le dará o no le dará, igual que con Danny Capo, que lleva un par de semanas fuera del grupo. Mañana vamos a intentar que entrene con nosotros por si nos pudiera ayudar.
2: Se siente respaldado el técnico del Sporting por sus jugadores. De hecho, sin ir más lejos, ayer en sala de prensa, Juan Otero decía que les había sacado un rendimiento muy alto, pero él, el míster, tiene sensaciones encontradas en lo personal porque no han conseguido alcanzar el objetivo del playoff.
3: Bueno, agradezco las palabras de Juan y de otros compañeros, ya no solo en público, sino en privado, por un poco por valorar el trabajo y agradecer el trabajo que hemos intentado hacer. Nos hubiera gustado estar más arriba, lo he dicho muchas veces, y tenemos esa espinita clavada. Hemos dado todo lo que teníamos, nos hemos vaciado por dentro, no solo nosotros, los chicos también, y nos hemos quedado pues ahí en tierra de nadie para poder luchar por esos seis primeros puestos. Entonces, bueno, un poco con esa sensación agridulce.
2: Estas eran las palabras de Borja Jiménez en la previa del encuentro de la jornada 41. Además de Borja, también esta semana han hablado otros protagonistas, entre ellos Juan Otero, en sala de prensa, lo hacía en el día de ayer, y así afrontan desde dentro, desde ese vestuario sportinguista, el choque del domingo.
4: Bueno, el equipo está entrenando bien, va a ser un partido bonito contra un rival bueno. Bueno, el equipo está preparado para hacer un gran partido el fin de semana.
2: Luego, por otro lado, también contaba cómo había sentado la decisión en el vestuario a los jugadores de la salida, ¿no?, de Borja Jiménez.
4: Pues, ¿qué te digo? Fue algo raro, como lo dije antes, porque pensábamos que iba a seguir. Hizo un buen trabajo con el equipo que tenía y, bueno, pues después que te dicen no va a seguir es algo raro, pero como ya lo dije, somos trabajadores. Tú nunca sabes dónde está tu futuro, así que nada. No habían dicho nada, y de repente una reunión y salen con esa noticia, pues la mayoría quedaron tristes, o sea, se hizo raro, como decían, bueno, no sigo. Después que se había dicho que sí seguía, bueno, pues como ya lo dije, son decisiones que toma de arriba.
2: De actualidad rojiblanca, pasen, tengan buen fin de semana. El domingo les espero aquí desde las 6 de la tarde para vivir una jornada de emociones muy, pero que muy fuertes, con la mirada puesta en el Molinón, pero también en otros estadios.

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0: Muy buenas.
1: Saludos.
0: Ya sabéis que esta música no puede ser sino de Sal y Luz. El programa que llega a todos, a toda nuestra provincia, a través de Dipalme Radio, la radio de nuestra provincia, nuestra radio. La radio de muchísimos, muchísimos almerienses. Y en control hoy, ¡ay! A Doña Rosa. Saludos, Doña.
2: Saludos, don, padre, hermano.
0: Amigo, yo compañero cuando entrevisto un cuello, yo compañero no, y eso no. Porque no estamos en el sindicato. Ver, no, bueno, no, pues no, no, hermano. Bien, hoy vamos a hablar, aparte de que hoy sea Santa Rita, hoy día 22, Santa Rita de Casia, patrona de lo imposible. Hoy precisamente mi padre habría cumplido 100 años, curiosamente, ¿no? Pues nada, no vamos a hablar de Santa Rita. No por nada, no tengo nada contra la santa, por Dios. Pero es más importante hablar de Pentecostés, que es lo que celebramos este fin de semana, la gran solemnidad de Pentecostés, la gran fiesta de Pentecostés, la fiesta de los de la iglesia, del laicado. De eso. Y vamos a entrevistar al responsable del apostolado seglar, pero antes vamos a ver qué fue lo que diría o lo que dijo el Papa León XIV. En la solemnidad de Pentecostés del año pasado, entre otras cosas, decía mi tocayo Roberto, porque se llama Roberto también. León es el nombre papal, el de cuna, el de pila es Roberto. Hoy se reaviva lo que sucedió en el cenáculo. Desciende sobre nosotros el don del Espíritu Santo como un viento impetuoso que sacude, como un fragor que nos despierta, como un fuego que nos ilumina. El Espíritu lleva a cabo algo extraordinario en la vida de los apóstoles. El Espíritu Santo vence su miedo, rompe las cadenas interiores, alivia las heridas, los unge con fortaleza y les da el valor de salir al encuentro de todos para anunciar las obras de Dios. En Pentecostés las puertas del cenáculo se abren, porque el Espíritu abre las fronteras. Como afirma Benedicto XVI, el Espíritu Santo da el don de comprender. Supera la ruptura inicial en Babel, la confusión de los corazones que nos enfrenta a unos a otros y abre las fronteras. La Iglesia debe llegar a ser siempre nuevamente lo que ya es. Debe abrir las fronteras entre los pueblos y derribar las barreras entre las clases y las razas. En ella no puede haber ni olvidados ni despreciados. En la Iglesia hay solo hermanos y hermanas de Jesucristo libres. Esta es una imagen elocuente de Pentecostés sobre la que quisiera detenerme con ustedes para meditarla. El Espíritu abre las fronteras ante todo dentro de nosotros. Es el don que abre nuestra vida al amor. Y esta presencia del Señor disuelve nuestras durezas, nuestras cerrazones, los egoísmos, los miedos que nos paralizan, los narcisismos que nos hacen girar solo en torno a nosotros mismos. El Espíritu Santo viene a desafiar en nuestro interior el riesgo de una vida que se atrofia absorbida por el individualismo. Es triste observar como en un mundo donde se multiplican las ocasiones para socializar, corremos el riesgo de estar paradójicamente más solos, siempre conectados y sin embargo incapaces de establecer vínculos, siempre inmersos en la multitud, pero restando viajeros desorientados y solitarios. El Espíritu de Dios nos hace descubrir un nuevo modo de ver y de vivir la vida. Nos abre al encuentro con nosotros mismos, más allá de las máscaras que llevamos puestas. Nos conduce al encuentro con el Señor, enseñándonos a experimentar su alegría. Nos convence de que solo si permanecemos en el amor, recibimos también la fuerza de observar su palabra y, por tanto, de ser transformados por ella. Abre las fronteras de nuestro interior para que nuestra vida se convierta en un espacio hospitalario. El Espíritu abre también las fronteras de nuestras relaciones y cuando el amor de Dios mora en nosotros, somos capaces de abrirnos a los hermanos, de vencer nuestras rigideces, de superar el miedo hacia el que es distinto, de educar las pasiones que se sublevan dentro de nosotros. Pero el Espíritu transforma también aquellos peligros más ocultos que contaminan nuestras relaciones, como los malentendidos, los prejuicios, las instrumentalizaciones. El Espíritu Santo, en cambio, hace madurar en nosotros los frutos que ayudan a vivir relaciones auténticas y sanas: amor, alegría, paz, magnanimidad, afabilidad, bondad, confianza. De este modo, el Espíritu expande las fronteras de nuestras relaciones con los demás y nos abre a la alegría de la fraternidad. Somos verdaderamente la Iglesia del Resucitado y los discípulos de Pentecostés solo si entre nosotros no hay ni fronteras ni divisiones, si en la Iglesia sabemos dialogar y acogernos mutuamente, integrando nuestras diferencias, si como Iglesia nos convertimos en un espacio acogedor y hospitalario para todos. Para concluir, el Espíritu abre las fronteras también entre los pueblos. En Pentecostés, los apóstoles hablan las lenguas de aquellos que encuentran, y el caos de Babel es finalmente apaciguado por el amor generado por el Espíritu, por la armonía generada por el Espíritu. Las diferencias, cuando el soplo divino une nuestros corazones y nos hace ver en el otro el rostro de un hermano, no son ocasión de división y de conflicto, sino un patrimonio común del que todos podemos beneficiarnos y que nos pone a todos en camino, juntos en la fraternidad. El Espíritu rompe las fronteras y abate los muros de la indiferencia y del odio, porque nos enseña todo y nos recuerda las palabras de Jesús. Y por eso lo primero que enseña, recuerda e imprime en nuestros corazones es el mandamiento del amor, que el Señor ha puesto en el centro y en la cima de todo. Y donde hay amor, no hay espacio para los prejuicios, para las distancias de seguridad que nos alejan del prójimo, para la lógica de la exclusión que vemos surgir desgraciadamente también en los nacionalismos políticos. Celebrando Pentecostés, el Papa Francisco observaba que hoy en el mundo hay mucha discordia, mucha división. Estamos conectados y sin embargo nos encontramos desconectados entre nosotros, anestesiados por la indiferencia y oprimidos por la soledad. Y de todo esto son una tragedia, señal, una trágica señal, las guerras que agitan nuestro planeta. Invoquemos el Espíritu de amor y de paz para que abra las fronteras, abata los muros, disuelva el odio y nos ayude a vivir como hijos del único Padre que está en el cielo. Por Pentecostés se renueva la Iglesia y el mundo. Que el viento vigoroso del Espíritu venga sobre nosotros y dentro de nosotros abra las fronteras del corazón, nos dé la gracia del encuentro con Dios, amplíe los horizontes de amor y sostenga nuestros esfuerzos para la construcción de un mundo donde reine la paz. Que María Santísima, mujer de Pentecostés, Virgen visitada por el Espíritu, Madre llena de gracia, nos acompañe e interceda por nosotros.

0: Bueno, vamos a seguir después de toda esa reflexión del Papa León, donde ha metido a Benedicto, al Papa Benedicto y al Papa Francisco. Ahora nos vamos a ir, como les dije antes, a hablar con el delegado diocesano del apostolado seglar, nada más que en título, fíjense. No sé, porque se me ha olvidado preguntarle datos. Estoy hablando de Javier Torres Juárez. Don Javier, buenas. ¿Qué tal? Buenos días.
1: Don Roberto, buenos días. Muchas gracias por la invitación a este programa de Sal y Luz.
0: Nada, lo que se me olvidó fue el que siempre pregunto el para hacer el currículum, casado, soltero, con hijos, sin hijos, a qué se dedica, trabaja, no trabaja, vive del cuento, no sé.
1: No, trabajo, tengo una niña de 11 años preciosa y trabajo actualmente, estoy trabajando en la Junta de Andalucía, soy funcionario.
0: Ajá.
1: Y no vivo del cuento.
0: Ah, bueno. Siempre normalmente hago la presentación, ¿no? Un poco de para que sitúen a la persona, si ¿dónde se ha sacado este tío, ¿no? ¿A qué se dedica? Bueno, pues ahí está, ¿no?
1: Sí.
0: Casado, una niña de 11 años, que esa ya tienes que hablarle de usted. A esa ya hay que hablarle de usted.
1: Sí, cada día más.
0: Muy bueno. Bueno, vamos a hablar un poquito de Pentecostés. ¿Qué significa? ¿Qué implica Pentecostés? Según tú.
1: Bueno, la semana pasada celebrábamos la ascensión del Señor, ¿no? Y
0: sí,
1: este fin de semana, pues 50 días después de la Pascua, pues recibimos el Espíritu Santo, ¿no? Que realmente, pues lo que marca nuestro envío como bautizado a evangelizar, ¿no? Ser testigo de Jesús en medio de nuestro mundo. Y Pentecostés precisamente, pues celebramos eso, ¿no? La llegada del Espíritu Santo, la venida de ese Espíritu Santo que nos va a impulsar a la evangelización.
0: Vamos a seguir ahondando. Ya hemos definido qué es Pentecostés. Ahora vamos a ver, apostolado seglar, tócate la nariz, venga, yo no paro de sacarme frases, apostolado seglar, no sé qué. ¿Qué es? ¿Qué engloba? ¿Qué finalidad tiene el apostolado seglar?
1: Yo creo que antes de nada habría que aclarar un poco para nuestro oyente qué es seglar o laico, que viene a ser lo mismo.
0: Los que están en un laico.
1: Entonces, es importante que tengamos claro que los seglares, esa segunda parte del apostolado seglar, ¿no? Hay que entenderlo como toda persona bautizada, o sea, toda persona bautizada que no pertenece al clero o a la vida consagrada. Por tanto, de forma práctica, para que lo entiendan los oyentes, pues que no es el obispo, ni un cura, ni monja, pues a partir de ahí, pues todos somos seglares. Y partiendo de aquí, pues podemos decir que el apostolado seglar sería como ese acompañamiento que se hace a los laicos o seglares en ese proceso de maduración y testimonio de fe.
0: Ajá. Bueno, ¿y cómo vamos? Tú imagínate que yo estoy oyendo el programa, soy un laico, no estoy en un laico, pero soy un laico, y te he oído hablar, y dije, este tío que habla del apostolado seglar, a ver, ¿cómo puedo yo formar parte de esto? ¿Cómo se integra uno? ¿Cómo? A ver.
1: Bueno, para formar parte del apostolado seglar no hay que realizar nada en especial. Como decía antes, por el hecho de ser bautizado y no estar consagrado, ser cura, ya se forma parte de ese apostolado seglar. En nuestra diócesis es cierto que tenemos cerca de 30 asociaciones y movimientos que están bajo el paraguas de ese apostolado seglar o de esa delegación de apostolado seglar. Pero además de eso están las realidades de todos aquellos laicos de parroquia que no están asociados, que también estarían dentro de esa delegación.
0: Y esos, porque vamos, los que estén en grupos, movimientos, etcétera, sí tienen un proceso, un acompañamiento, etcétera, pero los que están por libre, digámosle, esa gente, ¿cómo puede o dónde consulta o dónde habla? Oye, pues mire, me interesaría seguir profundizando en mi fe y tengo 40 años, estoy casado, mi mujer es creyente también como yo, pero en fin.
1: Pues un poco para que lo entendamos, ¿no? Es cierto que el apostolado seglar no es una asociación o un movimiento a la que me apunto, sino que el apostolado seglar es esa delegación que, de nuestro obispo en nuestra diócesis, que intenta, como decía antes, animar y coordinar a todas esas asociaciones y movimientos. Entonces, realmente las personas que van a nuestras parroquias y desean formar parte de ese de una forma más activa de lo que dijéramos de la asociación y movimiento, lo que tendrían que hacer es insertarse dentro de cada una de las realidades que están presentes en nuestras parroquias, porque en todas nuestras parroquias pues hay asociaciones y movimientos de apostolado seglar que nos ayudan a avanzar y a caminar en nuestro proceso de maduración en la fe.
0: Si hay alguna página donde yo pueda entrar, hoy que el internet no facilita, no impide tantas cosas, pero nos facilita mucho. Sí, bueno, pues yo puedo entrar en esta página de la diócesis o de específica, donde veo lo que cubre el paraguas del apostolado seglar. Pues mire usted, tiene usted tal grupo, tal asociación, tal movimiento, tal, que yo me pueda orientar y, bueno, saber, conocer.
1: A ver, nuestra diócesis no tenemos una página web donde aparezcan todas las asociaciones y movimientos que hay de apostolado seglar. Es cierto que tanto en el mensaje del obispo como en el material de reflexión que se ha este año, de hecho, todos los años se publica por la conferencia episcopal, en este caso por la Comisión de Laico, Familia y Vida, un material para trabajarlo en Pentecostés. Un material que está dirigido tanto a jóvenes como niños como adultos, junto con un material de reflexión. Y ello ahí siempre nos dice que la opción que propone nuestra Iglesia para esa formación y para esa profundización en la espiritualidad es la acción católica. Pero es cierto que yo digo que cada uno tiene un poco también que descubrir cuál es su camino, ¿no? Pero la Iglesia nos propone la acción católica, y en ese sentido sí es verdad que hay una página web, accioncatolicageneral.es, donde podemos entrar y podemos ver un poco toda la realidad de toda la actividad, de todo lo que se está haciendo en la acción católica, que es lo que nos propone nuestra Iglesia.
0: ¿Por qué te he formulado la pregunta? Te la he formulado porque hay muchas cosas, por culpa de la institución, por culpa de los curas, por culpa de lo que tú quieras, hay muchas cuestiones que no llegan al común de mortales, llamémosle así, perdón por la expresión, es decir, al común general. Acaba de decir, la Conferencia Episcopal publica cada año de cara a Pentecostés una serie de catequesis, reflexiones para jóvenes, tal, tal. Eso, por negligencia, despiste de quien sea, no llega al pueblo llano y sencillo. Entonces, eso es lo que tendríamos que intentar de alguna manera, no sé si desde la delegación, no sé, pero intentar que eso llegara a la gente, tener opción, que llegara a los curas directamente la información. Un WhatsApp, todos tenemos un WhatsApp. Oye, Roberto, recuerda que está esto y tal y este material. Oye, yo lo puedo anunciar en mi parroquia. Pero muchas veces, y yo soy el primero, te encuentras... Yo tenía problemas con el correo de la diócesis y bueno, un día que fui al obispado y oye, me fue Alfredo, tal, mira esto, tal. Ah, no, si es que esto no lo tiene activado, no sé qué, pum, me activó. Y me entraron tropecientos mil correos de la diócesis de golpe. Pues, claro. Entonces, y muchas veces es más el trabajo ese, el tú a tú, sí, hace mucho más que el otro. Entonces, no sé, por eso te lo digo, si habría posibilidad que desde la delegación de apostolado se claro, oye, que ha llegado este material, tener en cuenta que en esta página tenéis tal. Yo creo que a veces es mucho más
1: efectivo. Nosotros... Este año, Roberto, lo que hemos hecho ha sido que cuando nos llegó el material, porque, a ver, un poquito por saber de dónde venimos, ¿no? En el año 2020 se celebró un congreso en Madrid, un congreso de laicos, un encuentro de laicos que se llamaba Pueblo de Dios en Salida. Y ahí se acordó cómo trabajar cuatro itinerarios a lo largo de con carácter bianual, es decir, durante 8 años íbamos a estar trabajando, pues este itinerario uno era de primer anuncio, que ya estuvimos hablando en alguna entrevista anterior con respecto a este tema, otro era de presencia en la vida pública, que es lo que estamos trabajando actualmente, y otro es de formación y acompañamiento. Entonces, claro, nosotros qué hicimos cuando recibimos todo el material y cuando se publicó esto, que fue cuestión de hace una semana, se formuló un correo electrónico y se envió a las principales delegaciones que trabajan con laicos. Vale, se mandó a educación, se mandó a catequesis, se mandó a algunas delegaciones para que esto tuvieran conocimiento, aparte de que también se le trasladó por correo electrónico todos estos materiales a todas las asociaciones y movimientos de nuestra diócesis. Pero ¿cuál es el problema? Y yo lo entiendo, pues que también es cierto que cada asociación y movimiento tiene su propio ritmo de trabajo. Entonces, ¿qué ocurre? Pues que a veces no es fácil cuando recibo una cosa decir, voy a dejar lo que estoy haciendo y me pongo a trabajar esto, porque ya llevan sus propias dinámicas de trabajo. Pero como me decía anteriormente, ¿y qué pasa con aquellos laicos que no están asociados? Pues eso sí es verdad, que habría que hacer un trabajo un poco

0: Nuestra diócesis, ¿cómo está estructurado? ¿En arciprestazgo, en parroquias? ¿Cómo podemos encontrar el tema del apostolado seglar? No hay, has dicho que no hay una página específica, pero ¿y en la página de la diócesis aparece algo o no?
1: En la página web de la diócesis aparece como una delegación más, donde aparecen los datos de contacto, y sí es cierto que tenemos una dirección de correo electrónico, que es apostoladoseglar@diocesisdealmeria.es, donde nuestros oyentes pueden escribir cualquier consulta, lo que necesiten, incluso si desean estos materiales que hemos hablado, y nosotros le contestamos sin ningún problema. Pero es cierto que dentro de la página web de la diócesis, no cada delegación no tiene un apartado donde podamos subir noticias más. Además, tampoco creo que todas las delegaciones podamos originar tantísima información como para poder tener eso realmente actualizado.
0: Llegaría un momento que nadie visitaría la página de la diócesis y dice, madre mía, qué batiburrillo tienen aquí.
1: Claro. Entonces, es una información a nivel general donde si hay datos de contacto, pues para que en ese sentido podamos facilitar todo lo que necesiten. Pero como decía antes, a nivel de arciprestazgo de parroquia, pues no es una asociación o movimiento más. Entonces la labor es un poco de coordinación. Es cierto que también hemos trabajado con los arciprestazgos en su momento, nos pusimos en contacto con ellos. Hay un laico que es representante de cada uno de los arciprestazgos, que bueno, también está ahí. Lo que pasa es que al final, pues los arciprestazgos también son muy amplios. Entonces es difícil conexionar a todas las parroquias que forman parte de él. Bueno, pues un trabajo que hay que ir haciendo poco a poco.
0: Y lo más complicado de todo, ¿sabes qué? Está feo que lo diga yo, coordinar a los curas.
1: Ya.
0: Pero no se lo diga a nadie, ¿eh? Te lo digo aquí en secreto ahora que nadie nos escucha.
1: Sí.
0: ¿Qué lagunas encontráis en el trabajo diocesano?
1: Bueno, yo creo que lo he comentado un poquito antes, ¿no? Yo creo que a nivel diocesano el problema es que cada uno estamos en lo nuestro, que no digo que eso sea malo, me refiero a cada asociación, cada movimiento tienen ya sus propios planes de formación, sus propias dinámicas de trabajo. Entonces, cuando se propone algo desde la conferencia, que al final es lo que nosotros nos toca llevar a nuestra diócesis, pues supone como una tarea más, un trabajito más. Y eso a veces pues no es fácil coordinarlo, ¿no?, de poder llevarlo a cabo. Y luego también, en ocasiones, pues también es cierto que te encuentras dificultades ante la respuesta, pues cuando haces invitaciones, de ver porque la gente no hay tiempo, por lo típico, no hay tiempo, no puedo, tal, y eso pues también limita el que se pueda trabajar. Y una preocupación que tenemos desde la delegación es lo que comentabas anteriormente, ¿no? Cómo llegar a todas esas personas, que son la mayoría, que no están en asociaciones y movimientos, y van a nuestra iglesia, van a la Eucaristía, pero luego se marchan a su casa y durante la semana hasta el domingo siguiente, en el mejor de los casos, pues no van por nuestra iglesia, ¿no? ¿Cómo podemos llegar a ellos? ¿Cómo podemos hacer cosas con ellos? Y eso no es fácil, porque ahí tendría que ser una labor más a nivel de párroco y de delegación, de ver cómo se puede ir articulando todo eso.
0: Bien, ahí queda. El que la lleva la entiende, y el que quiera escuchar, que escuche, porque no hay necesidades. ¿Hay prevista? Imagino que habrá prevista alguna celebración de Pentecostés, porque vamos, en casa del herrero cuchara palo, sí, y si la hay, ¿dónde, cuándo, cómo, cómo participar?
1: Todos los años se celebra Pentecostés. Hay que resaltar que el día que se hace la celebración de Pentecostés es el día que se celebra también el Día de la Acción Católica. El Día de la Acción Católica y de todo el apostolado seglar. Y hay que mencionar también que en nuestra diócesis tenemos, como dijéramos, tres realidades de acción católica. Por un lado está la acción católica general, que es de tipo general, como su nombre indica, y luego tenemos, a nivel especializado, tenemos dos acciones católicas. Por un lado sería la OAC, que es la que está relacionada con el mundo del trabajo, y la Frater, que es la que está relacionada con el mundo de la discapacidad.
0: Ah, eso tengo que traerlo al programa. Tengo que traerla.
1: Hay que darle audiencia, porque es verdad que ellos quizás sean, dentro de la acción católica, siempre hablamos de la acción católica general y de la OAC, pero siempre nuestros hermanos de la Frater como que se nos quedan un poquito ahí más de la.
0: Tengo que traerlos.
1: Entonces, este año vamos a hacer la celebración de la Vigilia de Pentecostés, se va a hacer el mañana sábado, día 23, a las 8 de la tarde, en la parroquia de San Isidro Labrador de la capital. Y comentar en este sentido que es algo también especial. ¿Por qué? Porque hemos querido este año desde la delegación, siempre intentamos buscar una cierta simbología entre lo que celebramos ese año en Pentecostés y donde hacemos la celebración. Y como este año estamos inmersos en el tema de la presencia en la vida pública, del laico, pues nos parecía muy interesante hacerlo en San Isidro, pues porque precisamente San Isidro era un laico, padre de familia, que trabajaba en el campo y se caracterizaba pues por sus intensos momentos de oración antes de iniciar su actividad laboral. Pero especialmente por la relación que tenía con los jornaleros del campo y la actitud que tenía tanto con su familia como con los vecinos del pueblo. Entonces pensamos que podía ser considerado como un buen ejemplo de laico, de presidente.

0: presencia en la vida pública, es decir, llevar el Evangelio a la vida, que eso es un poco lo complejo, ¿no? Esa coherencia entre la fe y la vida. Y de ahí pues dijimos, venga, pues vamos a celebrarla este año, si Dios quiere también nuestro obispo nos va a acompañar, va a presidir la celebración, y tendremos también ahí algunos testimonios interesantes, y luego podremos tener un compartir y demás. Así que animo y invito a todos nuestros oyentes que mañana sábado a las 8 de la tarde pues acerquen por la parroquia San Isidro Labrador de la capital, que serán acogidos y bien recibidos.
1: Pues ahí queda la invitación. Por último, para terminar, porque ya sabes que en radio el tiempo es oro, todavía no me han llamado la atención de control, pero yo creo que de un momento a otro. Llamadas a los seglares en general y a los presbíteros en particular.
0: Bueno, la verdad es que yo no soy quien para hacer llamadas, pero sí hay una cosa que quiero...
1: Invitaciones.
0: Sí. Yo diría que tenemos que hacernos prójimos, y no lo digo por error, digo prójimo. El primero, este que os habla, que soy yo, haciendo del Evangelio vida. Es lo que comentaba anteriormente de presencia en la vida pública. Es decir, tenemos que profundizar en el Evangelio y en la doctrina social de nuestra Iglesia, que es muy rica. ¿Para qué? Pues para llevar todo esto a nuestra vida ordinaria y testimoniar a Jesús. Es de la única manera que vamos a ser creíbles. No lo digo yo, eso lo ha dicho Papa Francisco, lo dice Papa León. No, o sea, no es una cosa que me estoy inventando yo. Uh-huh. Y nuestra Iglesia, como decía anteriormente, nos dice que la acción católica es el medio ideal que se propone para llevar a término esta tarea. Pero, no obstante, yo creo que cada persona pues tiene que optar por aquella opción que se identifique más con su identidad. Pero sin perder de vista que el laico debe estar en el mundo y con el mundo. Y ese es nuestro lugar natural y donde tenemos que hacer presente a Jesús. Y todo esto, evidentemente, tendremos que alimentarlo en nuestros grupos de formación, con nuestros presbíteros y de forma unida y en comunión. Pero es un camino largo y sin prisa.
1: Y sin pausa.
0: Y sin pausa.
1: Que el tiempo nos apremie. Pues don Javier Torres Juárez, delegado de Apostolado Seglar, gracias por acercarte a Saliluz. Un abrazo muy fuerte.
0: Muchas gracias, Roberto. Un abrazo fuerte.
1: Fuerte. Hasta luego. Adiós.
0: Hasta luego.

Y lógicamente la palabra va en torno al domingo de Pentecostés. Todos sabemos que en el mundo hay aire. En nuestra vida de fe, en la iglesia, también tenemos un aire, y un aire fuerte y fresco, siempre nuevo, que es el Espíritu Santo. Es el aire que hace respirar el alma, que llena el corazón de Dios. Jesús nos lo dejó para que podamos curar como Él curaba, hablar como Él hablaba y amar como Él hablaba. Sin el aire de Dios nos desinflamos, nos contaminamos, nos asfixiamos. Necesitamos de ese aire que es el Espíritu, que nos contagia el amor, nos reúne y nos hace una gran familia, una sola familia, la familia de la Iglesia. Lo mismo que sucedió en aquel Pentecostés, Dios quiere que vuelva a suceder hoy. Así que ahora tenemos el que nos envía y nos da el coraje. Pidamos juntos el Espíritu de Dios que nos anima a salir, nos empuja y nos da alegría. Ven, Espíritu Santo, llena los corazones de tus amigos y enciende en ellos el fuego de tu amor. Sopla sobre nosotros y remóntanos hacia Dios. Danos tu viento de vida y nueva y cambiemos el mundo. Espíritu Santo, ven. Hasta aquí hemos llegado. Vigilia de Pentecostés, Iglesia de San Isidro Labrador, sábado mañana, 8:00 p.m. ¡Hasta luego!

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1: Vamos a las noticias, escuchamos la información aquí en Radio 5 y enseguida estamos de vuelta.
2: Son las 3:30, las 2:30 en Canarias.
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2: Continuamos conociendo más detalles de la investigación abierta a José Luis Rodríguez Zapatero. Radio Nacional de España ha podido saber que el juez Calama ha pedido información sobre cuentas en el extranjero de algunos de los implicados. Última hora, Gemma Alfaro, buenas tardes.
4: Sí, buenas tardes. La investigación sigue avanzando y hoy hemos sabido que el juez Calama ha requerido información sobre varias cuentas en el extranjero de implicados en la causa. Recordemos que en el auto en el que se imputaba Zapatero se hablaba de Dubái y de Estados Unidos, por ejemplo. Todo forma parte de una pieza separada que se mantiene en secreto. En el auto ya se hablaba de la información dada por las autoridades estadounidenses sobre un empresario venezolano, Rodolfo Reyes, cuyos dispositivos han sido claves para toda la investigación. Él era accionista de Plus Ultra y conocía la existencia del llamado Grupo Zapatero. Es el que llama PANA al expresidente del gobierno. Julio Martínez, considerado número dos de la trama, también tenía mucha relación con Venezuela y con Estados Unidos, y se supone que con cuentas también allí.
2: Italia, Francia, el Reino Unido y Alemania piden a Israel en un comunicado conjunto que pare la expansión de los asentamientos en la Cisjordania ocupada. Corresponsal en París, Antonio Delgado, buenas tardes.
5: Buenas tardes. Declaración conjunta escrita de los líderes de esos cuatro grandes de Europa ante el deterioro, dicen, de la situación en Cisjordania y la violencia sin precedentes de los colonos israelíes. Francia, Alemania, Reino Unido e Italia instan al gobierno de Netanyahu a poner fin a la expansión de las colonias y sus poderes administrativos y a asegurarse de que los colonos violentos responden de sus actos. Los líderes europeos alertan específicamente contra el denominado proyecto de colonia E1 que promociona el actual ministro de Finanzas israelí y que partiría a Cisjordania en dos. Expresan su firme oposición frente a quienes desde el propio gobierno israelí están promoviendo la anexión y el desplazamiento forzado de la población palestina de Cisjordania.
2: Sanidad acaba de actualizar el protocolo frente al brote de antivirus en el que incorpora la cuarentena domiciliaria. Más datos, Margarita Iniesta.
6: Sí, Sanidad exige que los contactos que no hayan presentado síntomas y sigan dando negativo en las pruebas PCR durante 28 días podrán continuar el seguimiento en sus domicilios hasta llegar a los 42 días establecidos. Este protocolo incorpora también medidas específicas para los traslados desde el hospital hasta el domicilio. Se harán en ambulancia con mascarilla FPP2. Quienes estén confinados en casa deberán realizar 2 controles diarios de temperatura y notificar inmediatamente cualquier síntoma compatible con la enfermedad, fiebre, tos, disnea o vómitos. En cuanto al domicilio, deberá reunir las condiciones adecuadas para garantizar el aislamiento. Es imprescindible disponer de una habitación individual bien ventilada y preferentemente con baño propio. Además, se incluyen medidas de prevención e higiene también para los convivientes, como el uso de mascarilla en espacios compartidos, la limitación de visitas, distancia entre ellos y algunas pautas específicas de limpieza. Además, la OMS ha elevado a 12 los casos confirmados tras un nuevo positivo en Holanda. Se trata de un miembro de la tripulación que desembarcó en Tenerife y fue repatriado a Países Bajos. Con él son 12 los contagios y la cifra de fallecidos se mantiene en 3.
2: La justicia vasca declara culpable de asesinato de un septuagenario a Nelson David, acusado también de matar a otros 5 hombres a los que estafó a través de una aplicación de citas sexuales. Informa desde Bilbao, Feli Alday.
7: El jurado considera culpable de asesinato con alevosía a Nelson David Moreno Bolaños al actuar con doble alevosía bajo la indefensión de la víctima con la que quedó a través de una aplicación de citas para supuestamente mantener relaciones sexuales y matarle para llevar a cabo la estafa al sustraerle de su cuenta 3.000 euros. Veredicto que valora el abogado de la familia, Iñaki Irizar, al reconocerse el asesinato.
8: Ha cubierto las expectativas de esta acusación en el sentido de que respecto al delito principal, que es el del asesinato con 2 agravantes específicas, pues han considerado probados que causó la muerte prevaliéndose de su superioridad y para obtener o para llevar a cabo el robo.
7: Solicitará 25 años de cárcel por asesinato y 3 años y 8 meses por estafa informática. Para Nelson es su cuarta condena, mientras aún tiene pendientes 2 juicios tras el verano y otros 2 casos en instrucción.
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9: ¿Qué tal? Muy buenas tardes. Actualizamos de nuevo la información del tráfico y seguimos pendiente de varios accidentes en Burgos, en la 1, en la Puebla de Algazón, ya dirección a la capital burgalesa, otro en Barcelona, en la AP7, en Llinar del Valle hacia Girona, y dos más en Valencia, de entrada por la CV35 en Burjassot, al igual que otro dificulta la salida de Sevilla, ya por la A49 en Tomares. Se mantiene el tráfico lento y en aumento en las salidas de Madrid, ya por la 1 en Alcobendas, A2 Torrejón de Ardós, A4 Butarqui Pinto, A42 Getafe y Torrejón de la Calzada, y también por la 6 en Majadahonda. Dificultades en Asturias, en la A66 en Oñoniego hacia Oviedo, y en Vizcaya en la 8 de entrada ya a Bilbao por la zona de Basauri. También en la zona del Mediterráneo, dificultades en la salida de Barcelona por la AP7 en Martorell hacia Tarragona, y en la zona de Valverde del Vallès, al igual que en la C58 en Moncada, todo ello en ambos sentidos, y además también retenciones en varios puntos de la A7. En Valencia, en la zona de Vétera y Paterna sentido Alicante, en Murcia, en Espinardo y Alhama de Murcia, todo ello dirección ya a la capital murciana, como en Andalucía, en Málaga, en el tramo de Fuengirola en ambos sentidos, y también de salida de la capital malacitana ya por el Rincón de la Victoria, al igual que en Cádiz van a encontrar también tráfico lento en San Roque y Guadacorte, todo ello de entrada a Algeciras, y finalmente en Córdoba de entrada por la A4 en Alcolea. Es una información de la Dirección General de Tráfico.

0: Y a las 3 de la tarde, 36 minutos, 2:36 en Canarias. Cuídate, edición viernes. Hemos dedicado un espacio a los animales de compañía. Hoy a la seguridad alimentaria. Fíjense qué interesante y qué necesario para todos. Y ahora vamos con la nutrición, que también tiene que pasar las frutas. Vamos a hablar ahora con la doctora Ana Bellón de frutas y esas también tienen que pasar sus controles. Ana Bellón, voy a saludarla ya, es médico experta en nutrición y longevidad saludable. ¿Qué tal? Buenas tardes.
1: Buenas tardes, Inmaculada. Estupendamente.
0: Ya te vemos. Sí, y esta semana quiere hablarnos de la fruta, que es fundamental. Ya lo saben, dentro de una alimentación equilibrada, aunque no todas tienen los mismos nutrientes ni en las mismas cantidades. Algunas aportan más beneficios. Vamos a verlo después. Y por eso vamos a repasar qué ofrece cada una. Como siempre, si quieren preguntar a la doctora si tienen alguna duda sobre algún tipo de fruta, pueden llamarnos al 900-454-454. Vamos a ver si los colores influyen, cuál es la mejor hora para consumirla y cuál es el efecto de cada una en el organismo. 900-454-454 es el número gratuito del programa al que nos pueden llamar para preguntar a la doctora Bellón por las propiedades de las frutas. Pero, Ana, por empezar por el principio, ¿a qué tipo de alimentos llamamos fruta? Porque botánicamente la calabaza y el tomate también son fruta.
1: Pues muy bien, veo que estás muy bien informada, porque sí que es verdad que, como me lo planteaba yo, es decir, si me dijeran, ¿qué es una fruta? Pues diría, pues una manzana, una pera, es decir, pondría ejemplos de fruta, pero realmente no sabría explicar qué es una fruta, ¿no? Entonces, bueno, pues me fui a libros de biología, porque en términos biológicos, una fruta es algo que una planta produce como parte de su proceso reproductivo. Es decir, para un botánico, si le preguntáramos a un botánico, una fruta procede del ovario de una flor que se desarrolla ese ovario y que madura generalmente en una estructura alrededor de semillas para protegerlas y dispersarlas. Es decir, decías, por ejemplo, el tomate, la calabaza, el aguacate, el pepino, son frutas porque realmente tienen esas semillas dentro del fruto generadas a partir de ese ovario, y realmente lo que pretende la planta es que cuando esa fruta sea comida por un animalillo, ese animalito las digiere, elimina esas semillas a través de las heces y lo que va haciendo es sembrar a lo largo de el campo esas semillas. O sea, la naturaleza es muy sabia y para eso están hechas las frutas.
0: ¿Y cómo se clasifican? Porque claro, frutas hay muchas. Ahora vamos a ir hablando de todas una por una, pero ¿te parece que las vayamos clasificando?
1: La verdad es que la clasificación de las frutas es muy variada y depende de a qué tipo de clasificación hagamos y en qué nos fijemos. O sea, para familiarmente y para andar por casa, digamos que las frutas las podríamos clasificar en frutas cítricas, por ejemplo, es decir, las ricas en vitamina C, como la naranja o la mandarina o el limón. Luego tendríamos las frutas tropicales, donde están el mango, la papaya, la piña, las frutas de hueso, que son las que tienen melocotón, la ciruela, la cereza, es decir, que tienen un hueso en su interior. La fruta de pepitas, que son las que tienen, pues, por ejemplo, la manzana, la pera, el membrillo, es decir, hay que visualizarlas para ver dónde están esas pepitas, o lo que llamamos los frutos rojos, ¿no? Las fresas, los arándanos, y luego estarían, por ejemplo, las frutas deshidratadas. Eso sería una clasificación de andar por casa y, bueno, pues cuando las vemos en la frutería. Pero botánicamente las podemos clasificar de otras formas y vas a ver cómo. Te voy a decir frutas que aparentemente no tienen nada que ver, pero que realmente botánicamente proceden de la misma forma, ¿no? Porque ahí las podemos clasificar en si provienen de una sola flor o si provienen de más de una flor. Por ejemplo, si provienen de una sola flor y se forman únicamente a partir del ovario de esa planta, son los frutos simples carnosos. Y esos frutos simples carnosos son las bayas, lo que llamamos berries, o los ingleses llaman berries. Pero fíjate tú, te voy a decir que dentro de las bayas están la frambuesa, la grosella, y dirás, vamos bien. Pero es que también está el plátano, el kaki, el kiwi, la papaya, la uva. Es decir, aparentemente todo eso que te he dicho después no son bayas, no son berries que llaman los ingleses, pero botánicamente sí que son bayas porque provienen de una única flor y a partir del ovario de esa planta. Pero también está, por ejemplo, las drupas, como el albaricoque, la cereza, el mango, el melocotón, o los esperidios, como la lima o el limón. Vale, todas esas que te he dicho provienen de una sola flor, pero luego también están las que provienen de más de una sola flor, que son las que se llaman, por ejemplo, infrutescencias, y ahí estarían la chirimoya, el higo, la mora, la piña, o sea que esa es otra clasificación como mucho más profesional. Y luego hay otra clasificación interesante que sí que debemos conocer, que son las frutas climatéricas o las no climatéricas. Esto del climaterio suena como a la menopausia, pero no tiene nada que ver. Es decir, las frutas climatéricas son aquellas que son capaces de continuar madurando una vez que se han recolectado. Las manzanas, las peras, los melocotones, los kiwis, los plátanos, las chirimoyas. Podemos coger las verdes porque sabemos que en casa se nos pueden ir madurando. Pero en cambio las no climatéricas son frutas que no van a seguir madurando tras su recolección. Por eso es muy importante que se recolecten en su momento óptimo de consumo. Y ahí estarían, por ejemplo, las uvas, las cerezas o los cítricos. O sea, fíjate tú las miles de formas de clasificar a las frutas.
0: Ahora te voy a preguntar por las propiedades, pero estamos ya, doctora, recibiendo llamadas en el 900-454-454, que es el número gratuito del programa, para que puedan consultar con la doctora Bellón aspectos relacionados con las frutas. Hoy con todas ellas, porque estamos hablando de beneficios. Luisa nos llama desde Sagunto. Buenas tardes.
2: Buenas tardes. Gracias por el programa. Y quería ser breve, pero sobre todo quiero saber por qué algunos especialistas te dicen que coma la fruta por la merienda, no por la cena, y que no es bueno tampoco mezclar varias frutas. Quiero saber eso, si es perjudicial, si una engorda más, otra engorda menos. Entonces eso es lo que quería saber.
1: Bueno, Luisa, pues la verdad es que nos has hecho, es como un tres en uno, varias preguntas en la misma, y además son cosas que íbamos a hablar después, pero pues que las adelantamos. Realmente, es decir, el momento ideal para comer la fruta, pues podría decir que es cualquier momento del día, porque las frutas forman parte de una alimentación saludable y nutricionalmente, como luego veremos, nos aportan, bueno, pues nutrientes muy importantes para nuestra salud. Es verdad que la cena, por ejemplo, hay personas que solo cenan fruta. Eso no es lo más adecuado. Primero porque la fruta tiene, por ejemplo, prácticamente no tiene proteínas y nos va a aportar sobre todo agua y nos va a aportar azúcares. Entonces, cenar solo fruta no es una buena opción, pero merendar una pieza de fruta es muy buena opción. Es mucho mejor, en el caso de los niños, por ejemplo, darles una fruta que no darles cualquier otro dulce, a pesar de que tengan una gran cantidad de azúcar. Pero es un azúcar natural que viene en la misma fruta, no son azúcares añadidos. Y el hecho de mezclar varias frutas, bueno, pues muchas veces, como las frutas son muy saludables, hay personas que se pasan comiendo frutas y toman más cantidad de la que se recomienda. Por tanto, es preferible, si me preguntaras, que en parte yo creo que va en la pregunta, ¿cuánta cantidad de fruta deberíamos comer por día, ¿no? Bueno, pues diríamos que lo de 5 raciones de frutas y verduras es algo que está como muy extendido, pero muchas veces nos equivocamos y confundimos ración con pieza de fruta. Es decir, una ración de fruta equivaldría más o menos como a 150 gramos de fruta. Entonces, claro, si estamos comiendo, si nos dicen entre frutas y verduras 5 raciones, yo pondría 3 raciones de verdura y 2 raciones de fruta, estamos hablando de tomar al día más o menos como 300 gramos de fruta. Entonces, también depende de las calorías de esa fruta. El plátano, por ejemplo, es más calórico que la sandía, pues de plátano tendríamos que comer por ración 100 gramos y en cambio de sandía podríamos tomar 250 gramos. Pero, resumiendo, la fruta se puede comer a lo largo de todo el día, no hay momento mejor o peor, y cenar solo fruta no es la mejor opción.
0: Pues ahí queda. Estamos hablando con la doctora Ana Bellón, que es médico experta en nutrición y longevidad saludable, de los beneficios de la fruta, y estamos recibiendo llamadas en el 900-454-454. Ildefonso nos llama desde Málaga. Buenas tardes.
3: Buenas tardes.
1: Hola, Ildefonso.
3: Diga, yo quiero saber qué fruta es la mejor para combatir el estreñimiento.
1: Bueno, bien, es decir, si hablamos de los componentes de las frutas, que antes Inmaculada decía que luego lo íbamos a comentar, pues te lo cuento ya. Realmente las frutas nos van a aportar sobre todo agua, es decir, en cualquier fruta más del 75% de su peso es agua. Por ejemplo, el plátano tiene ese 75%, la sandía, por ejemplo, tiene más de un 90% de agua. Además de agua, nos aportan hidratos de carbono, sobre todo en formas de azúcares, sobre todo fructosa, pero también glucosa y también sacarosa, que la sacarosa es la unión entre una glucosa y una fructosa. Pero nos aportan también fibra. Entonces, lo que nos pregunta Ildefonso de cuáles son las mejores para ir al baño, pues las que sean más ricas en fibra. Y esas, bueno, pues está demostrado, pues por muchos estudios que se ha hecho, que por ejemplo el kiwi es muy buena fruta para ayudarnos a ir al baño, sobre todo si lo tomamos a primera hora de la mañana, porque además de ser muy rico en agua y en fibra, tiene compuestos que favorecen la motilidad intestinal. Y como realmente los dos grandes movimientos intestinales del colon se produce en el desayuno y después de comer, si nosotros en el desayuno, que fisiológicamente se va a mover nuestro colon, tomamos kiwi, vamos a ayudar con esos compuestos a que se favorezca la motilidad intestinal. Pero también, por ejemplo, las ciruelas, sobre todo las ciruelas pasas, tienen también mucha fibra y tienen sorbitol. El sorbitol tiene un efecto osmótico suave que junto con los compuestos fenólicos que también tienen las ciruelas, también nos van a ayudar a ir al baño. Y luego, por ejemplo, la pera o la manzana, si las tomamos para ir al baño, es conveniente que las tomemos con piel, las lavamos bien para quitar esos pesticidas que puedan tener, y la piel aumenta la cantidad de fibra que tienen esas frutas y nos hacen ir bien al servicio. Y por último, las frambuesas y los frutos rojos también nos ayudarían por su riqueza en fibra a que nuestro colon se mueva más.
0: Ana, que nutricionalmente, ¿qué similitudes y qué diferencias hay entre las frutas?
1: Bueno, realmente, es decir, como te decía, en así a grandes rasgos, las frutas serían muy buena fuente de agua por su... hay mucha cantidad de agua en ellas, muy buena cantidad de fibra, tiene muy poquita proteína y muy poquita grasa, salvo el aguacate. El aguacate lo debemos considerar fruta botánicamente y sí que puede tener hasta un 30% de grasa, pero en el caso del aguacate, aunque tiene grasa, predomina el ácido oleico, que es el que está en el aceite de oliva, por tanto es una grasa saludable. Pero hay que tener en cuenta que tiene pocos hidratos, porque es verdad que tiene pocos azúcares, pero tiene más grasas. Y luego, sobre todo, son muy ricas en vitaminas y en minerales. La vitamina C es la que más conocemos, sobre todo de los cítricos, pero también son ricas en potasio, son ricas en oligoelementos. Y lo que sí que debemos tener en cuenta es que cuanto más coloreadas son, más nutrientes nos van a aportar. Las frutas de verano, que ahora las fruterías da gusto ir a verlas porque hay una variedad de frutas muy grande. En cambio, en invierno pues hay manzanas y peras y poco más, ¿no? Pero las frutas del verano y las expuestas al sol dentro de un mismo árbol van a tener más nutrientes. E incluso, por ejemplo, los que están orientados, si tenemos un árbol, los frutos que están orientados al norte y les va a dar menos sol, van a tener menos vitaminas que, por ejemplo, las que están orientados al sur, que les dan más sol. O los que están en la copa del árbol van a tener más nutrientes que los que están en el interior y les da menos sol. Pero en general, digamos que no hay grandes diferencias entre ellas porque son agua, azúcares y fibra, fundamentalmente.
0: Mercedes nos llama desde Granada. ¿Cómo estás? Buenas tardes.
4: Hola, buenas tardes. Pues nada, primero dar enhorabuena por el programa.
0: Gracias.
4: Y tenía una preguntita, bueno, pues más que nada detalle, porque yo para animar un poco el consumo familiar de fruta, pues suelo hacer así un poco de macedonia con fruta de temporada, frutos secos, sí. Pues a lo mejor dátiles, arándanos y cosas así también, ¿no? Pero como es bastante trabajo y a veces no tengo mucho tiempo, le suelo añadir naranja en trocitos y el zumo de la naranja, porque pienso que puede servir un poco de conservante, ¿no?, por el tema del ácido. Y eso es lo que quería preguntar, si se puede conservar una macedonia, por ejemplo, 2 días teniendo cítrico, o si no es recomendable.
1: Mercedes, la verdad es que me parece...
4: Comerla fresca siempre es mejor, pero bueno, como un poco así para que se animen a comer los demás, pues...
1: No, me parece muy buena opción, porque muchas veces, es decir, yo cuando hago la historia clínica a los pacientes, hay pacientes que apenas comen fruta en el día, es decir, a lo mejor dicen, no como fruta o como una pieza una vez a la semana, y eso es poquísimo, es decir, hay que tomar fruta y verdura todos los días para tener una buena alimentación. Y es verdad que los niños muchas veces son reacios a comer fruta, y tú, bueno, pues mira, te buscas los truquillos para poner fruta en la mesa, aunque sea en forma de macedonia. La opción que decías de echar el zumo de naranja o incluso un zumo de limón, es verdad que esa vitamina C, ese ácido cítrico, puede conservar mejor las frutas, el resto de frutas, y evitar que se oxiden. Y como estás tomando la macedonia con los trocitos de fruta enteros y además echas ese poquito de zumo, pues me parece muy buena opción y vamos, fácilmente te puede durar en la nevera 2 o 3 días sin problema. Otra cosa es que solo les dieras zumo de naranja o zumo de cualquier otra fruta porque no les gusta masticar. Eso no sería muy buena opción, porque realmente cuando les estamos dando solo zumo, a los niños o a los mayores, me da igual, les estamos dando solo el azúcar de la fruta, pero les estamos quitando la fibra. Y entonces eso hace que, primero, que se absorba muy rápidamente ese azúcar y que cuando llega al estómago rápidamente pasa a sangre y haya un aumento de glucosa en nuestra sangre y por tanto estamos obligando a nuestro páncreas a tener que producir de una manera más brusca la insulina. Entonces, por eso es mucho mejor comer la fruta entera, con toda su fibra, con toda su pulpa y no solo el zumo. Pero si tenemos la macedonia y echamos un pelín de zumo, no va a pasar absolutamente nada. Me parece muy buena idea.
0: Marius nos llama desde Lleida. Buenas tardes.
5: Buenas.
1: Buenas.
0: Sí, su pregunta.
5: Le quería preguntar si las uvas pasas, los higos y la ciruelas pasas es recomendable o tiene mucho azúcar.
1: Bueno, mira, es una de las cosas que nos quedaba pendiente, porque es verdad que las ciruelas pasas o los higos secos son frutas deshidratadas. Entonces, ¿qué ocurre? Que así como otras frutas, mínimo el 75% es agua, si las deshidratamos, prácticamente ya no hay agua. Entonces, estamos tomando los nutrientes muy concentrados, es decir, esos azúcares están mucho más concentrados que si tomamos la fruta fresca. Entonces, en el caso de tomar ciruelas pasas o tomar higos secos o tomar uvas pasas, tendríamos que tomar menos cantidad que si las tomáramos frescas. Es decir, si tú una ración de fruta fresca, en el caso de las uvas, corresponde más o menos a 100, 120 gramos, en el caso de las uvas pasas tendríamos que tomar menos de la mitad. ¿Por qué? Porque si tomáramos la misma cantidad que la fruta fresca, nos estaríamos disparando en la cantidad de azúcar que estamos ingiriendo. Por tanto, son buena opción de tomar frutas, pero menos cantidad y no todos los días. Hay que priorizar la fruta fresca, la fruta de temporada y sobre todo de cercanía. Eso es cuando nos vamos a garantizar pues que va a tener todas las vitaminas y los minerales que nos debe aportar esa fruta.
0: Andoni, buenas tardes.
6: Buenas tardes, sí.
1: Hola,
6: Andoni.
1: Buenas
6: tardes.
0: Sí, cuéntenos, Andoni.
6: Mira, yo tengo un nieto de los 5 que tengo que nunca quiere tomar frutas salvo el plátano.
1: Sí.
6: Entonces hemos intentado convencerle con las excusas más extrañas, diciendo que los que no toman frutas se quedan calvos, etcétera. Pero no hay forma de conseguir que tome fruta. Yo recuerdo que un amigo mío, que fue campeón olímpico, también le pasaba lo mismo. Nunca, ya con 70 años, nunca había probado la fruta. Entonces, la pregunta es, ¿cómo convencerle o cómo compensar la falta de fruta con otros productos?
1: Bueno, Andoni, la verdad es que si solo toma plátano, al menos ya está tomando una fruta. Es verdad que, bueno, cada maestrillo tiene su librillo en cuanto a convencer a los niños. Los padres tenemos que buscarnos mañas para intentar convencerlos, y a lo mejor simplemente es pues darle a probar una fresa, o que pruebe una frambuesa, o la fruta que él prefiera. Es decir, de todas estas que tienes aquí, ¿cuál quieres probar? Venga, pequeñas cantidades. Pero en el caso de que diga que no quiere comer fruta, es verdad que las verduras también nos están aportando fibra, también nos están aportando agua, nos están aportando oligoelementos y vitaminas. Por tanto, si compensamos esa no ingesta de fruta o muy poca cantidad de fruta, pero le damos pues acelgas, espinacas, es decir, verdura suficiente, va a tener esa cantidad de fibra y de minerales y vitaminas que le aporta la fruta. Por tanto, no tiene por qué estar desnutrido, pero bueno, hay que seguir intentando, y sobre todo que nos vea comer a vosotros, que os vea comer a vosotros fruta y disfrutar de ella. Y seguramente muchas veces, si no se le presiona, pues al final puede pedir el que quiere probar también eso, ¿no? Pero bueno, ya te digo que hay que ver al niño y buscar las mañas.
0: No sé si voy a decir algo bueno o malo, pero ¿y tomarla en forma de zumo?
1: Claro, pero es lo que comentaba antes. Es decir, si tú acostumbras a un niño o a un mayor a tomar solo la fruta en forma de zumo...
0: ¿O smoothie?
1: Claro, sí, en forma de smoothie me gusta más que en forma de zumo, porque si realmente lo bates con la batidora, la pulpa la sigues teniendo ahí, es decir, pasada, pero no estás sacando solo el zumo. Es una buena opción tomarlo en forma de smoothie, pero también es verdad que en un smoothie somos capaces de poder tomar 5 o 6 raciones al día. Claro, tú lo bates y es que te puedes comer una manzana, una pera, un kiwi, todo batido. Entonces hay que tener cuidado con los smoothies porque nos podemos pasar en cuanto a cantidad de fruta y en cuanto a cantidad de azúcares.
0: Pues lo dejamos aquí, ya hemos aprendido bastante, volveremos en otro momento a las frutas, pero nos tenemos que ir. Doctora Ana Bellón, mil gracias, hasta el próximo viernes.
1: Un placer, a comer fruta y a disfrutarla. Buen fin de semana.
0: Buen fin de semana. Así terminamos. Jesús Casellas ha estado en el control de sonido. Ana y Daniel del Bosque en producción y María Fernanda Borloz encargándose de la realización. Volvemos el próximo lunes a las 3:05, las 2:05 en Canarias. Adiós, cuídense mucho.
7: Las 4, las 3 en Canarias.
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7: Hay novedades en la investigación que afecta al expresidente del gobierno, José Luis Rodríguez Zapatero, como imputado. El juez pide información de cuentas en el extranjero de implicados en una pieza separada de esta causa. Última hora, Gema Alfaro.
9: Sí, buenas tardes. Ya dijimos que el juez Calama ponía la vista más allá de nuestro país porque a la luz de la investigación de la UDEF había otros puntos de interés como Emiratos Árabes o incluso China. De ahí que haya ordenado investigar las cuentas en el extranjero de varios de los implicados. Consta que el considerado número 2 de la trama, Julio Martínez Martínez, tenía contactos en Venezuela y también en Estados Unidos, por ejemplo. El propio Zapatero supuestamente le pidió que montase una sociedad en Dubái con un plan de negocio de $3 millones en 5 años. También el empresario Rodolfo Reyes, venezolano, tenía actividad en Estados Unidos, desde donde dieron la voz de alarma y han salido a relucir los mensajes de sus terminales sobre la red. Toda la parte de las cuentas en extranjero permanece en una pieza secreta al margen de la principal, de la que se ha levantado el secreto esta semana tras conocerse la imputación del expresidente del gobierno, contra el que hay indicios de delitos de tráfico de influencias y blanqueo de capitales.
7: Estados Unidos defiende su estrategia de despliegue militar en la OTAN e insiste el responsable de exteriores, Marco Rubio, en asegurar que basan sus decisiones en elementos técnicos y no políticos. Corresponsal David Vidueiro.
10: Sí, Rubio avisa, Estados Unidos tendrá desplegadas en Europa menos tropas de las que ha habido históricamente. Sus palabras.
11: I'm not saying they're going to be thrilled about it, but they certainly are aware of it.
10: No digo que los aliados europeos vayan a estar encantados con esto, pero son conscientes de ello, dice Rubio, quien insiste en que estas decisiones son técnicas, no fruto de un castigo o un premio político.
11: But again, this is all technical work that's being done by military people. These are not political decisions.
10: Y sobre Irán y el uso de las bases norteamericanas, da a entender que Trump lo hablará con el resto de líderes en la cumbre de julio. Estados Unidos no le ha propuesto hoy a la OTAN que participe en una misión para desbloquear el estrecho de Hormuz, lo explica Rubio.
11: I don't know if that would be a NATO mission necessarily, but it would certainly be NATO countries that can contribute to it.
10: Pero dice que si no es la OTAN, sí al menos deberían participar los aliados individualmente. Marco Rubio insiste en que debe haber un plan B en caso de que Irán no quiera reabrir Hormuz.
7: Un incendio en el hospital de Torrevieja, en Alicante, ha enviado a la UCI a una persona por inhalación de humo. Chema Lázaro.
12: El fuego se ha originado en la segunda planta del centro hospitalario. Tras declararse el incendio, se ha activado el plan de evacuación y se ha desalojado esa planta. Una persona ha sido ingresada en la UCI del hospital por inhalación de humo. Otra persona ha resultado herida por quemaduras en el incendio. También otros 6 trabajadores han sido atendidos por inhalación de humo tras intervenir en las labores de ayuda y evacuación. En los trabajos de extinción del siniestro han participado 5 dotaciones de bomberos de los parques de Torrevieja y Orihuela. Tras apagar las llamas, ahora están centrados en las tareas de ventilación para eliminar el humo y los gases en la planta afectada por el fuego.
7: Wall Street, camino de nuevos máximos al cierre de semana. Domina el verde en la apertura, David Martínez.
13: Sí, subidas del 0,5% en el índice S&P 500, muy cerca de su zona de récord, y de 4 décimas porcentuales en el que reúne a las principales compañías tecnológicas, el Nasdaq. El que sí está tocando ahora mismo máximos históricos es el índice más clásico, el Dow Jones, que avanza un 0,8% en este momento. Los mercados afrontan el último día de la semana con alzas y de cara a un fin de semana largo, con el lunes cerrada la bolsa estadounidense por festivos y abrirán las europeas. Los inversores siguen muy pendientes de las negociaciones entre Estados Unidos e Irán. El petróleo, de momento, se mantiene estable en el entorno de los $104 por barril.
7: 4 y 4, 3 y 4 en Canarias. 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
0: En Andalucía, en Granada, un juez ha decretado prisión provisional para un joven de 27 años por matar presuntamente a una mujer de 79 en Ojíjares y posteriormente incendiar la casa donde vivía. La víctima era bisabuela de su expareja. El detenido ya tenía antecedentes y ahora la policía le investiga por homicidio, incendio, violencia de género y tráfico de drogas. Y en Colmenar, en Málaga, un trabajador ha fallecido tras caerse en una obra. Salva Castillo.
14: Según los primeros indicios, el trabajador de 61 años se precipitó accidentalmente por el hueco de la escalera de un edificio en construcción en la localidad malagueña de Colmenar. Recibió un fuerte golpe en la cabeza. El suceso ha dejado consternado a los vecinos de Alfarnatejo, donde vivía y donde era muy conocido. El consistorio ha convocado una concentración en señal de duelo el próximo lunes. Daniel Benítez es el alcalde.
15: Y la noticia fue, como me han dicho antes, un jarro de agua fría que nos tiene a todos desconsolados y que es una noticia difícil de digerir, la verdad.
14: Los sindicatos también han convocado una concentración para el próximo lunes para exigir más medidas contra la siniestralidad laboral.
0: A estas horas la EMET nos pide mucha precaución por un episodio de altas temperaturas que se va a prolongar durante el fin de semana, especialmente en lugares como Sevilla, Córdoba y Jaén. Y con este calor se pueden imaginar el ambiente que se vive en la aldea del Rocío. Cada romero tiene un motivo para llegar hasta el monte.
16: El Rocío significa pues algo que lo llevamos en el corazón.
17: Alegría.
16: Y venimos, pues ahora tenemos 3 años seguidos viniendo.
17: Yo el venir todos los años no es para pedirle, es para agradecerle. Hay mucho que agradecer y sobre todo este fin de semana, esta semana que es suyo, hay que agradecerle.
18: Es todo. 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Más noticias de Andalucía a las 5.
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20: ¿Qué tal? Muy buenas tardes. Actualizamos de nuevo la información del tráfico y seguimos pendientes de ese accidente que complica en la provincia de Burgos la autovía A1 a su paso por la Puebla de Algazón, ya dirección a la capital burgalesa. Al mismo tiempo que también otro accidente dificulta en Barcelona la AP7, ya en la zona de Llinar del Vallès hacia Girona. También un camión incendiado complica en Vizcaya la 8, en la zona de Gallarta, sentido Cantabria, y también otro vehículo incendiado dificulta la AP7 ya en la provincia de Castellón, a su paso por Oropesa, sentido Tarragona, por lo que les pedimos que tengan especial precaución ya en estos puntos y vías. Al margen de ello, se mantienen complicadas las salidas de la capital madrileña, ya por la 1 en el circuito del Jarama, a 2 Torrejón de Ardós, a 4 Butarqui Pinto, a 5 Arroyo Molinos y a 6 El Planteo. También en el norte se mantienen esas retenciones en Asturias, en la A66 en Oñoniego hacia Oviedo, y también en la zona del Mediterráneo de salida de Barcelona, en la AP7 en Martorell hacia Tarragona, y en la zona de Barberá del Vallès, y también en la C58 Moncada, todo ello en ambas direcciones. Y ya también se mantiene el tráfico lento en varios puntos de la A7, como es el caso de Valencia, en Rafe Buñol y Paterna, sentido Alicante, en Murcia, su paso por Alhama de Murcia, ya dirección a la capital murciana, y también en Cádiz, en San Roque y Guadacorte, y de entrada a Algeciras, y por último en Córdoba, tráfico lento de entrada ya a la capital cordobesa por la A4 en Alcolea, así como también por la A45 en Fernán Núñez. Es una información de la Dirección General de Tráfico.
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21: ¿Qué tal? Buenas tardes. Seguimos con calor en todo el país, con temperaturas que siguen subiendo. Ahora mismo con 35 grados en Oviedo, Olivenza, Badajoz, Ramales de la Victoria, Cantabria, y 34 grados en Foroa, Vizcaya y Azpeitia, Guipúzcoa. Pendientes del aumento de la inestabilidad en Galicia y Asturias principalmente, donde se pueden producir chubascos y tormentas fuertes y con granizo. Además, en Asturias y Cantabria es posible también que haya galernas. Mañana sábado seguiremos con calor, las temperaturas se mantendrán en general con pocos cambios, solo bajarán en el entorno cantábrico y noroeste peninsular debido a esta inestabilidad que dejará más chubascos y tormentas en Galicia y Asturias, que se intensificarán por la tarde, extendiéndose también a Cantabria y Castilla y León, pudiendo ir con granizo y fuertes rachas de viento. Es una información de AEMET.
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27: Más de 15 minutos de ovación ensordecieron ayer el Festival de Cannes al finalizar la proyección de La Bola Negra. Solo 4 páginas conforman la obra inacabada de Federico García Lorca, y este ha sido el punto de partida de Javier Calvo y Javier Ambrosi para construir esta historia que 90 años después sigue y nos sigue contando. Lo contamos también en El Ojo Crítico.
28: Con Conchita Casanovas hacemos balance de esta edición del Festival de Cannes. El camino de la desviación de Elena Rosillo nos lleva al coste de los discos. Y hoy, Jonay Armas pone banda sonora al poemario Los Acróbatas, de Rafael Sánchez Montojo.

0: hoy ya es el último día que escuchamos esta sintonía porque el Festival de Cannes ya casi está llegando a su final. Conchita Casanovas, buenas tardes.
1: Hola, muy buenas tardes, Elvira. Os voy a echar de menos y sobre todo voy a echar de menos a diario la canción. Me la vas a pasar, ¿no? Me la voy a poner en mi play.
0: Desde luego, para que la escuches todos los días en bucle. Pero antes de que nosotros digamos nada, creo que los aplausos van a hablar por sí mismos. Más de 15 minutos de ovación, ¿cómo se vivió, Conchita?
1: Y hoy hemos seguido con los bravos, ¿eh? También, no te creas. Creo que hay una palabra que resume todo, resume la respuesta a tu pregunta y que es emoción, con muchísima emoción, que es lo que promueve esta película, La Bola Negra, emociona y hubo muchísimos abrazos. Y es que, de repente el récord que ostenta el Laberinto del Fauno aquí en Cannes con 23 minutos de aplausos que obtuvo en su momento la película de Guillermo del Toro, está amenazado porque luego ya van ellos, los Javis. Han dejado una estela maravillosa con esta película. No vamos a hablar en pasado. Están dejando esta estela. Y Javier Calvo, ante la mirada de Javier Ambrosi, compartía hoy con los chicos de la prensa lo que están viviendo.
2: Estar aquí es un sueño tan grande que es necesario para mí respirar, miraros, mirar a mis compañeros y de verdad darme cuenta de que estoy aquí y disfrutarlo, porque a veces se te va, te disocias y no lo vives, y me estoy encargando de vivirlo
3: y de agradecerlo.
1: Intentan no ponerse nerviosos, pero qué difícil es en su situación. La Bola Negra, Elvira, es que tiene buena factura, tiene buen contenido, un arranque que te deja sin aliento, de vuelta a la odiosa guerra civil española. El número musical, un auto-homenaje, ahora hablaremos de ella, de Penélope Cruz, de cupletista, que le aporta mucha vida. La colaboración de Glenn Close, dando empaque, distinción, hablando en español, que os lo contaba ayer, y Federico García Lorca, y aquella frase que recordaba hoy Javier Calvo, de hay que recordar hacia mañana. Y eso precisamente es lo que han hecho los Javis con su película. Dicen que fue el destino, que ellos iban a Ibiza a escribir y se toparon con un libro del poeta y nos conectan con Rafael Rodríguez Rapún, uno de los componentes del grupo teatral La Barraca, que tuvo una relación sentimental con Lorca, un joven soldado y un chico que recibe un legado de su abuelo. Son tres personajes en diferentes épocas de esa España mía, esa España nuestra, que cantaba Cecilia, inolvidable. Guitarrica de la Fuente nos hablaba hoy de esta primera experiencia en cine con los que considera son los mejores directores del mundo. Miguel Bernadó está muy bien y Carlos González salta de series a la gran pantalla, y están Lola Dueñas, Antonio de la Torre, Antonio de Chen y Penélope Cruz, que hoy merece comentario aparte, porque ya no es aquella niña de los ojos de Fernando Trueba, que tenía 20 y tantos años y venía a Cannes a comerse el cine, a comerse el mundo, a comerse la vida. Hoy es una señora de 52 años, con mucha charme, como dicen los franceses, y nos ha dejado choqueados, Elvira, al contarnos lo que le pasó y superó durante el rodaje.
4: Me estaban poniendo la peluca y me llamó un doctor y me dijo: creo que tienes un aneurisma cerebral. Solo le pregunté al doctor: ¿puedo hacer cardio? ¿Puedo bailar y cantar las siguientes 12 horas o paro el rodaje? Me dijo: no, puedes hacerlo. Será uno de los momentos que recuerde como más surrealistas de toda mi vida. Estar subida en ese tanque pensando que tenía un aneurisma, que al final fue una falsa alarma.
1: Penélope piropeaba después de hablarnos de este susto a los Javis. No le importaba estar 3 minutos en escena, ella quería estar en una película que le parecía que era especialmente importante.
4: Era algo mutuo, que queríamos trabajar juntos. Ellos me dijeron: es que tenemos algo y hemos pensado en ti, pero nos da un poco de cosa mandártelo porque es muy pequeñito, es muy corto, serían como 10 o 15 minutos en escena. Y yo les dije: pero mandádmelo, claro, yo no mis decisiones no las baso en a cuántos minutos va a estar mi personaje en escena, no, ser parte de algo, querer ser parte de algo que te importa. Y cuando me lo mandaron y descubrí esta historia descubrí a esa Nené Romero, ser parte de algo que para mí es mucho más importante que una película más. O sea, hay películas, yo siempre lo digo, no estamos locos, sabemos que las películas no pueden cambiar el mundo, pero pueden contribuir, en algunos casos, a hacer las cosas mejor.
0: Desde luego que ha sido una rueda de prensa muy, muy emotiva. Ha dado para hablar de mucho. Pero claro, ya llegó la hora de la verdad, ¿no? Mañana sabremos quién se lleva esa palma de oro. Suenan campanas, pero no sé si sabemos dónde, Conchita.
1: Bueno, difícil aventurarse, ¿no? La aventura soñada es una de las últimas películas que hemos visto, la de la alemana Valeska Griseva, que esta mañana, una película situada en Bulgaria, de gente corriente, que hace y dice cosas importantes como recordarnos que en la vida tenemos la elección de ser buenos o malos. Ahí es nada, con una protagonista, una señora que dice que ella querría ser Conan el Bárbaro, porque es su personaje favorito, no me digáis que no es curioso. También hemos visto The Birthday Party, de la Lea Misius, con Mónica Bellucci y Benoît Magimel, que nada pueden hacer para salvar un argumento que necesitaría un fontanero, porque hace aguas por todas partes, quiere ser de terror, pero no lo es. Yo esta la descartaría. La Palma de Oro... La bola negra, comprar, soñar es gratis. Como decíamos cuando supimos que competirían aquí con una película tan cargada de simbolismo, se va confirmando que quizá los Javis son los que van a tener más posibilidades de estar en el palmarés, pero yo no descartaría ni El ser querido de Bardem como mejor actor, Bardem o Sorogoyen, ni a Pedro Almodóvar. Ayer vi Cobarde, de Lucas Don, que ganó el Grand Prix, que podrían ganar mañana los Javis, ¿por qué no? Me gustó, es muy sensible. Es una película que fue aplaudida por la noche, como es habitual, pero sigue habiendo cuatro grandes títulos que llevan ventaja, destacan por encima de los demás. Fatherland, de Palikowski, ¿te acuerdas que te hablaba de él? En los primeros días. Minotauro, sí. La rusa. También habla de un matrimonio que se agrieta como el país, como Rusia. Luego está Fjord, de Christian Mungiu, que podría ganar la segunda Palma de Oro. O All of a Sudden, de Hamaguchi, que, oye, me da unas ganas al llegar a Barcelona, de repente, es el título en español de esta película, que de repente me puedan dar un buen masaje en los pies. Cuando veáis esta película lo comprenderéis.

0: tres títulos: El ser querido, Amarga Navidad y La bola negra. Creo que eran tres opciones magníficas.
1: Pues con eso nos quedamos, pero para los que nos pilla un poco a desmano este fin de semana, vamos a recomendar algo que esté en cartelera, Conchita.
0: Bueno, pues yo creo que podría recomendaros Asesinato en la tercera planta, porque es una película francesa de Rémy Besançon que hace unos años estrenó la Biblioteca de los Libros Rechazados. Fue clausura del Barcelona Film Fest el mes pasado. Es todo un homenaje a Hitchcock, porque aquí también hay una ventana indiscreta y los protagonistas son Gilles Lelouch, un actor francés muy acreditado. Aquí compite, ¿eh? Podrían premiarle también por Moulin, y la modelo y actriz Leticia Casta. Son los simpáticos protagonistas de esta película, una pareja, ella profesora de cine especializada en Hitchcock y él escritor de novelas policíacas, y se convierten en improvisados detectives al sospechar que el vecino de enfrente ha matado a su mujer. La cinta os va a traer también recuerdos de Woody Allen y de Misterioso asesinato en Manhattan. ¿Qué te parece?
1: Bueno, me parece una gran apuesta para este fin de semana. Mientras tanto, también estaremos atentos a ver en quién recae.
0: Estamos practicando francés, ¿verdad, Elvira?
1: Eso es, así no perdemos la práctica totalmente. Y mientras tanto, seguiremos atentos a ver quién recae la palma de oro. Conchita Casanovas, gracias por habernos acercado el Festival de Cannes, una edición más, un año más, por habernos traído Cannes a Radio Nacional.
0: Gracias a vosotros. La que voy a estar nerviosa mañana soy yo, ¿eh? No los Javis. Y por cierto, me gustaría despedirme hoy, Elvira, con una frase de Lorca: si me muero, déjate el balcón abierto. Siempre es un buen momento para recuperar la poesía de García Lorca.
1: Desde luego que sí. Muchas gracias, Conchita.
0: A vosotros.
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0: Y estamos escuchando a Carlangas, que a las 9 de la mañana hoy ha inaugurado el Día Internacional de los Museos, la fiesta cultural y musical de Radio 3, que vuelve un año más al Museo Reina Sofía en Madrid. Van a ser un total de 14 horas de conciertos de música urbana, alternativa, flamenco, rap. Ayer nos lo contaba María Tahosa, y también un cuarteto de cuerda. Allí está nuestro compañero Robert Álvarez. Buenas tardes, Robert. ¿Cómo está el ambiente por allí? Oímos ya mucha música.
1: Oís mucho ruido, ¿verdad? Buenas tardes, Elvira. Mira, a pesar de la hora que es, nadie ha querido perderse esta fiesta de Radio 3. Ahora mismo está tocando La Pegatina y lo están dando todo, como no puede ser de otra manera si estás en un concierto de La Pegatina. A lo mejor podéis escucharles un poquito porque está siendo todo un show.
0: Vamos a escucharles un poco. Ahí escuchamos la señal en directo de La Pegatina, que está tocando en ese concierto, en la fiesta de Radio 3.
1: Pues sí, mira, la mañana, te cuento, ha estado amenizada por artistas como Segos, Soleá Morente, La Tania o María José Yergo, que de hecho estuvo el otro día ahí con vosotros en el estudio. Se ha bajado del escenario hace solo un ratito y ha dejado ensimismado al público del Reina Sofía con alguno de los temas del juego, su nuevo álbum que sale a la venta hoy. La escuchamos.
0: Bueno, es que van a ser cerca de 30 artistas los que se suban al escenario de Reina Sofía. Y Robert, creo que estás con un grupo que acaba de bajarse justo hace un ratito.
1: Así es, se llama No Cuarteto y son un cuarteto de cuerdas femenino. Cuatro mujeres enamoradas de la música brasileña que fusionan la música tradicional del país con el formato de cuerdas habitual en la música clásica. Ellas son Delaney Stockley, Leonor Falcón, Lucía Borque, que había tocado la viola, Cristina Pérez Esteban al violín y Blanca García Nieto al violonchelo. Estoy aquí con Delaney, que es la violinista del cuarteto y una de sus fundadoras, si no me equivoco, ¿verdad?
2: Correcto, sí.
1: Bueno, no todos los días se escucha un cuarteto de cuerda como parte de un cartel así, y creo que tampoco es habitual para un artista poder tocar en un espacio como este. ¿Cómo ha sido para vosotras estar aquí en el Museo Reina Sofía trayendo vuestro arte?
2: Pues un honor, la verdad, estar aquí. También es un día que hace calor, hay buen ambiente, nos ha encantado estar aquí delante de gente nueva.

0: también estamos muy agradecidas de poder tocar con cuerdas en un espacio al aire libre con mucha gente. ¿Está bien?
1: Me decíais hace un ratito que ha sido una experiencia bastante, bastante fuerte, ¿no? Para vosotras. Habéis subido un poco, no os escuchabais del todo bien, aunque yo os he dicho que efectivamente se os escuchaba muy bien y que podéis estar contentas, pero ¿cómo ha sido, digamos, esta experiencia a nivel musical para vosotras?
0: Pues hoy, obviamente es un poco difícil tocar sin poder escuchar a las demás cuerdas, ha sido un poco de reto para nosotras, pero lo hemos pasado genial. Hemos estado con hemos estado con Joaquín Sánchez Gil en el clarinete, con Leticia Malvares en la flauta, con Caboclo al canto y con el pandero, y también con Elif Sánchez, que nos han acompañado hoy, unos invitados especiales magníficos. Entonces lo hemos pasado genial con nuestros amigos.
1: La música brasileña tiene una identidad muy marcada, con mucha presencia vocal, de percusión. ¿Cómo lo traducís esto a un cuarteto de cuerdas?
0: Pues ponemos los ritmos en las cuerdas y el cello, por ejemplo, hace muchas líneas que normalmente haría el bajo. Entonces nos vamos repartiendo un poco las voces así y así salen nuestros arreglos un poco creativos. Y últimamente estamos también ampliando nuestro repertorio a otros tipos de música, como la griega, la turca y más cositas. Sale un álbum el 5 de junio, de hecho.
1: El 5 de junio, o sea, ya mismo tenemos álbum nuevo. Vivimos en una época en la que todo lo consumimos a través de una pantalla, entonces eventos como este, música en directo, entiendo que son muy agradecidos. De hecho, la música en directo vive un momento muy dulce en España. ¿Qué hace la experiencia de vivir un concierto en directo algo tan único?
0: Pues te das cuenta que todo el esfuerzo que conlleva merece la pena, porque es duro, como dices, hoy en día enfocarse en la música en directo, y agradecemos un montón la gente que viene a verlo en conciertos, en salas, en festivales, en todo tipo de situaciones. Nos encanta sentir la energía del público, es lo más importante para nosotros.
1: Pues nada, muchas gracias por compartir con nosotros un ratito aquí en el Ojo Crítico.
2: Bueno, damos las gracias también, gracias Robert, gracias por acercarnos al cuarteto, que es un proyecto muy interesante. Como bien decíamos, hoy la fiesta de Radio 3 tiene de todo, tiene rap, tiene folclore, tiene flamenco. Y quería preguntarte, Robert, por el público. Entiendo que el Museo Reina Sofía se ha llenado, se habrá completado aforo, aunque bueno, sí, puede seguir entrando gente, creo.
1: Sí, el aforo no está completo, sigue entrando gente aún. Queda hueco, no sé si los clientes han podido ver el streaming que tenemos en RTV Play. Quizá por imagen parece que el aforo está completo, pero no hay mucho hueco detrás. De hecho, hay una sombra que seguro que es muy agradecida para quien venga, porque hace mucho calor aquí, pero bueno, está a la sombra, está muy bien, y también hay opción a tomar un refresco o a tomar algo aquí para paliar un poco las temperaturas que estamos teniendo. Así que quien quiera venir, todavía puede.
2: Todavía hay hueco. Y siendo una fiesta, la de Radio 3, en un museo, ¿cómo lo has vivido tú? ¿Cómo es esa sensación de repente de estar en un museo donde hay música en directo? Un espacio que a veces lo tenemos muy sacralizado.
1: Sí, la verdad es que yo nunca había podido acudir a este evento y es espectacular la sensación de estar aquí en el patio Nouvel del Reina Sofía, con esa escultura de Liechtenstein que hay. Es un ambiente sin parangón. Aún quedan muchos grupos interesantes por ver. Vamos a ver a Zetac, vamos a ver las estrellas del rap nacional, que son Teo Lucadamo, Manuel y Dawid. Cierran Triángulo de Amor Bizarro, Zahara, o sea que va a ser una jornada muy, muy interesante para no perderse.
2: Desde luego que no. Muchísimas gracias, Robert Álvarez, por habernos acercado hasta la fiesta de Radio 3 para celebrar el Día de los Museos. Aún quedan, como decías, muchas horas y mucha música. Bueno, vas a seguir allí toda la tarde para seguirnos contando a todos los oyentes de Radio 5 cómo avanza la jornada y para hablar, por supuesto, con más artistas que hoy van a subir a ese escenario de Radio 3 que se encuentra en el Museo Reina Sofía. También, quienes no podéis acudir, por supuesto, lo podéis escuchar en directo en Radio 3 y a través de RTV Play. Muchas gracias, Robert.
1: Muchas gracias, Elvira. Buenas tardes.
2: Y es Escuchamos ahora a María José Yergo, que precisamente hoy se lanza su nuevo álbum, El Juego, que vino a presentar hace un par de días al Ojo Crítico, y escuchamos esa actuación en directo que ha tenido lugar apenas hace una hora en el escenario de Radio 3 en el Museo Reina Sofía. Seguimos con el Ojo Crítico tras el boletín informativo.

0: Son las 4:30, las 3:30 en Canarias.
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0: El secretario de Estado de Estados Unidos, Marco Rubio, ha trasladado el malestar de Donald Trump con la postura de los aliados de la OTAN sobre la guerra en Irán. Lo ha hecho tras la reunión de ministros de Exteriores de la Alianza Atlántica, en la que ha criticado la negativa de algunos países, entre ellos España, a que el ejército estadounidense use las bases que tiene en su territorio para el conflicto abierto en Oriente Próximo.
2: That these bases in the region provided us logistical options that we wouldn't otherwise have.
0: Dice Rubio que estas bases proporcionan opciones logísticas que de otro modo Estados Unidos no tendría y cuando son denegadas durante un conflicto llega a cuestionarse si el valor de la alianza sigue ahí, una situación que asegura van a tener que discutir. Hay más asuntos, al menos 6 personas han muerto y 39 están heridas tras un ataque con drones ucranianos contra una escuela secundaria en la región de Lugansk, ocupada ahora mismo por Rusia. Margarita Iniesta.
3: En el momento del ataque había más de 80 adolescentes entre 14 y 18 años, 39 de ellos han sufrido heridas de diversa consideración. Hasta ahora continúan las tareas de búsqueda y rescate. Según Vladimir Putin, todavía hay 15 desaparecidos. Según Moscú, el ataque tuvo lugar durante la noche. 4 drones ucranianos impactaron contra un edificio académico y una residencia de estudiantes. El Ministerio de Defensa ruso asegura que ninguna de las personas que estaba en el edificio participaba en los combates y que tampoco hay instalaciones militares cerca. Denuncian un ataque selectivo contra la población civil y condenan la ayuda de los países occidentales, que según el gobernador de Lugansk, proporcionan inteligencia a las Fuerzas Armadas ucranianas, ayudándole a dirigir sus ataques. Ucrania no se ha pronunciado, mientras Rusia ha convocado una reunión de emergencia del Consejo de Seguridad de la ONU prevista para esta tarde.
0: Declarado un incendio forestal en la localidad valenciana de Ruga, donde hay movilizados varios medios aéreos y bomberos forestales. Emergencias de la Generalitat Valenciana ha declarado la situación de peligrosidad por su proximidad a un camping que ha tenido que ser desalojado de manera preventiva, aunque se espera que regresen en los próximos minutos tras controlar ese incendio. Y precisamente, a pesar de que cada año se adelanta la campaña de prevención de incendios, este año el gobierno lo ha anticipado al 1 de junio, las altas temperaturas suponen un riesgo. La Agencia Estatal de Meteorología espera un fin de semana muy caluroso, con máximas de 36 hasta 38 grados en el interior de la península, unos 10 grados por encima de lo habitual en estas fechas. En Cantabria han llegado a los 35 grados en Ramales de la Victoria, un grado menos que en Sevilla. Santander, Laura Odene.
4: Tiempo anómalo para esta época del año en Cantabria. Los cántabros lo celebran, aunque creen que el calor ha llegado demasiado pronto.
5: Ni en verano. En verano venimos si hace viento o si no llueve. Hoy es un día espectacular.
6: Para la playa, para pasar un día espectacular.
7: Hombre, hoy hace bastante calor, ¿eh? Me marcaba ya el teléfono 26 grados.
8: Es que ha sido demasiado contraste. La lluvia, ahora demasiado calor.
4: Después de un mayo con temperaturas frías y lluvias, sorprende la repentina canícula veraniega. Sergio Fernández, delegado de la EMET en Cantabria.
9: En primavera suele haber estos vaivenes. Lo que pasa es que estos últimos 10 días hemos pasado ahí de un extremo al contrario, ¿no? Hemos visto que está aumentando la frecuencia y la intensidad de episodios extremos. Llevamos 4 años seguidos en los que se supera los 43 grados en algún punto de Cantabria.
4: Y como suele ser habitual aquí, este calor anómalo acaba con tormentas, en el caso de Cantabria, con Galerna.
0: COAG, la coordinadora de organizaciones de agricultores y ganaderos, afronta un importante relevo generacional tras 50 años de vida. Andrés Góngora es el nuevo secretario general, informa Íñigo Inchusta.
10: Con 19 años tuvo su primer contacto con COAG. Ahora, 3 décadas después, asume la secretaría general de la organización agraria más veterana de España, que cumple precisamente medio siglo de vida. La hoja de ruta de Andrés Góngora sigue las reivindicaciones de COAG: el rechazo a los acuerdos comerciales porque usan al campo como moneda de cambio, el compromiso para que los jóvenes puedan vivir de la agricultura y la ganadería, y la defensa del modelo de agricultura familiar.
11: Y tenemos que decir que no. Y esos son los fondos de inversión, que vienen a plantear un modelo que no es el español. Es un modelo basado en macroexplotaciones y un modelo persiguiendo macro plantas fotovoltaicas que de nuestra organización rechazamos.
10: Este almeriense de 49 años toma el relevo al murciano Miguel Padilla, que tras 32 años de sindicalismo agrario deja todas sus responsabilidades para dedicarse en exclusiva a su explotación hortícola en la localidad murciana de Lorca.
0: Actualizamos la información en el boletín de En Punto y en la web rtve.es.
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12: ¿Qué tal? Muy buenas tardes. Actualizamos de nuevo la información del tráfico y seguimos pendientes de esos dos accidentes que complican la circulación ya en Burgos, en la autovía 1 en la Puebla de Algazón, dirección Miranda de Ebro, y otro en Barcelona, en la AP7 en Llinar del Valle hacia Girona. Además, también otros dos vehículos incendiados complican en Vizcaya, la 8 en Gallarta, sentido Cantabria, y otro en Castellón, en la AP7 a su paso por Oropesa, ya sentido Tarragona. Al margen de ello, se mantienen las salidas de Madrid complicadas ya por la 1 en el circuito del Jarama, a 2 Torrejón de Ardós, a 4 Butarqui Pinto, a 5 Arroyo Molinos y a 6 El Plantío. También tráfico en aumento con retenciones en Guadalajara, ya en la 2 en sentido Madrid, y en Asturias, en la A66 en Oñóniego hacia Oviedo. También en la zona del Mediterráneo se mantienen las complicaciones de salida de Barcelona por la AP7 en Martorell hacia Tarragona y en la zona de Barberá del Valle ya en ambos sentidos de la circulación. Y también se mantiene ese tráfico lento en varios puntos de la autovía 7 en Valencia, en la zona de Puzol y Paterna sentido Alicante, en Murcia, en Alhama de Murcia ya dirección a la capital murciana, y también en Andalucía, en Málaga, en el tramo de Fuengirola hacia Marbella, y se complica la zona de la Cala de Mijas ya sentido Málaga capital. Al igual que en Cádiz también se mantiene ese tráfico más lento de lo habitual por San Roque y Guadacorte, todo ello de entrada a Algeciras, y ya por último en Córdoba, de entrada por la A4 tanto en la zona de Alcolea como por la A45 en Fernán Núñez. Es una información de la Dirección General de Tráfico.
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Empezábamos hoy el programa en el Festival de Cannes y aunque nos vamos ahora un poco más lejos en distancia, en cierta forma vamos a seguir hablando del mismo cine.

0: Y a ritmo de Taxi Driver llegamos hasta Lanzarote. En esta cinta se ha inspirado el cartel de la 26ª edición del Festival de Cine de Lanzarote, donde están nuestros compañeros de Película y con ellos, por supuesto, su directora, Yolanda Flores. Buenas tardes.
1: Hola, muy buenas tardes a todos los oyentes del Ojo Crítico. Pues fíjate que con esta música de fondo que me has puesto para recibir, yo estaba escuchando, digo, Cannes, Lanzarote, Taxi Driver, digo, qué buena mezcla. Pues precisamente te estoy hablando metida en el coche, el único coche que verán todas las personas que estén aquí en la isla de Lanzarote, que es una réplica más o menos parecida a ese Taxi Driver que vimos en la película. No estoy en las calles de Nueva York, como tú bien dices, estoy en Lanzarote y justamente estoy aparcada frente al mar. Así que lo que estoy viendo es el mar dentro del coche de Taxi Driver amarillo.
0: ¡Qué maravilla! ¡Qué suerte!
1: Y creo bueno, que aquí en esta edición, dime.
0: Sí, sí, digo que es una edición muy intensa y has podido charlar con el director del festival, ¿verdad?
1: Pues sí, bueno, es una edición muy intensa, son 26 años ya los que cumple este festival, que tiene una característica primordial, como también tenía la película, ya se ha convertido en una leyenda aquí en esta isla maravillosa, pero es que da la casualidad que el director del festival, Ismael Corcuero, tenía que estar en el Festival de Cannes, como tú decías al principio. ¿Y por qué tendría que estar allí? Porque Pedro Almodóvar, hace un año que yo estuve aquí como jurado en este certamen, en el mismo hotel en el que estábamos, la prensa, que estábamos acreditados ese año, el pasado, estaba Pedro Almodóvar. ¿Y qué hacía aquí Pedro? Pues estaba buscando localizaciones, porque le gusta mucho también Lanzarote, lo hizo en Los Abrazos Rotos, y muchas de las personas que en el Festival de Cannes han podido ver la película, y los que la han visto naturalmente en las salas, habrán descubierto que hay muchos rincones de este certamen, porque el director de localizaciones es el propio director, y esto es lo que nos decía esta mañana cuando le hemos preguntado.
2: Pues la verdad es que es una gran alegría cuando empiezas un proyecto y piensas en distintas localizaciones, menos que estás pensando es que esas localizaciones se van a ver, pues como en este caso el Festival de Cannes, y es una gran alegría para tanto para uno como para cualquier isleño que sea de la isla, que tu isla salga y se vea en un sitio tan maravilloso como es el Festival de Cannes, pues de gran alegría.
1: El propio festival me comentaba que es un certamen que, claro, quita mucho tiempo, como todos los festivales, que han recibido más de 2.500 cortometrajes nacionales, internacionales, también está un tema de cortometrajes justamente de aquí mismo, de Canarias, hecho por personas que viven aquí y que no se ha olvidado de los niños, porque aquí los chavales hacen sus propios cortometrajes. Es fascinante ver a los colegios esta mañana en el programa que hemos grabado de aquí, de Película, y la coherencia que tenían en hablar del cine, de cómo les gustaba, de las referencias cinematográficas. Chavales de 11 y 12 años que nos han abierto los ojos para los diferentes oficios que los iban aprendiendo con el profesor según a lo largo del año realizaban su trabajo. Pero bueno, aquí los jurados pues se reúnen para, como en todos, decidir, y en el panorama internacional vamos a tener en el programa uno de ellos, que es Tamar Novas, que de alguna manera también es un actor que ha tenido posibilidades de estar en Lanzarote, porque en Los Abrazos Rotos, si recordáis, era ese niño pequeño que él era en la película, pero que Tamar estaba dentro del interior de una casa, hablando, bueno, pues con los diferentes personajes de esa historia. Luego tendremos a Arantxa Echevarría, que es uno de los miembros del jurado de Nacionales, y luego estará Ruth Gabriel, y también, bueno, otras personalidades que forman parte de este certamen, del que nos habla ahora de nuevo su director Ismael.
2: Pues el Festival de Cine de Lanzarote, en lo que se caracteriza es en ser un festival inclusivo y participativo. Entonces queremos que participen todos esos directores que depositan su confianza en nuestro festival, presentando sus trabajos, pero también en todos estos, pues, distintos colectivos, como pueden ser los niños de cole, de instituto, los mayores de las residencias. Queremos que el festival sea abierto y que sea la gran fiesta del cine.
0: Bueno, un festival que, como bien escuchábamos a su director, no para de crecer, en el que se incluyen a todos los públicos. Qué interesante es esto. Y bueno, haréis el programa de Película en directo desde allí esta noche, ¿verdad?
1: Pues sí, bueno, hemos tenido que grabar porque había también momentos de niños y los niños no pueden estar por la noche, pero bueno, las personas que nos vayan a escuchar, todos los oyentes del programa de película, a las 12 de la noche tendrán una hora intensa sobre este certamen con las voces de personajes que van a reconocer perfectamente, y luego la segunda hora pues seguiremos con nuestro programa habitual de la cartelera, de todas las secciones, para quien no está en Lanzarote tenga también posibilidades de acudir al cine con una película que se estrena esta semana y que seguramente que vosotros habéis hecho referencia, que se llama Dos Días, y tendremos la posibilidad de descubrir esos dos días con el gran Saturnino García, un hombre que tiene 92 años y que lo ha dado todo como protagonista en esta historia. Pero bueno, desde aquí, desde Lanzarote, es de donde lo realizaremos todo.
0: Qué bien, pues estaremos atentos para escucharlo. Yolanda Flores, directora de película, gracias por habernos acercado a esa 26ª edición del Festival de Cine de Lanzarote.
1: A vosotros, y no os perdáis la posibilidad. Yo ahora voy a arrancar este coche amarillo. Insisto, no estoy en Nueva York, pero estoy viendo el mar de Lanzarote, donde se está realizando este festival internacional. Gracias.
0: Chao, gracias. Quizá el nombre de Manolita Saborido Muñoz no les diga nada, pero con Manolita Chen la cosa probablemente cambie. Entre lentejuelas, silencios impuestos y una España que aún no sabía mirarse en ciertos espejos, hubo una mujer que convirtió su vida en un acto de resistencia. La llamaban Manolita Chen y desde Arcos de la Frontera levantó un universo propio donde cabía la identidad, el espectáculo y la valentía. El escritor Abraham Guerrero Tenorio le ha dedicado su último libro, La pared de enfrente. Con él ha podido hablar Daniel Gallego.
3: La historia de Manolita Chen es tan deslumbrante como desconocida. Abraham Guerrero rescata a esta diva queer que desafió su tiempo y pagó el precio de hacerlo. Ambos oriundos de Arcos de la Frontera, en Cádiz, una localidad indudablemente vinculada con Manolita Chen. El autor recuerda perfectamente la primera vez que escuchó hablar de Manolita.
4: La figura de Manolita Chen en Arco, cuando yo crezco y soy adolescente y ya tengo un pensamiento más propio, etc., era una figura controvertida porque coincide justo cuando entra en prisión. Entonces esa es la imagen que a mí se me quedó grabada de ella.
3: A eso se le une un documental que vio llamado Manolita la Chen de Arcos, algo que se quedó grabado en su retina y que plantó la semilla para comenzar este proyecto. Un libro que, por cierto, ha ganado el Premio Valencia de Narrativa en Castellano.
4: Entonces me impresionó mucho que una vecina del pueblo fuera un personaje tan histórico, ¿no? Y eso sumado a la percepción o a la concepción que yo tenía de la figura de Manolita, me di cuenta rápidamente de que tenía muy buenos mimbres para crear una novela.
3: Esta novela es un repaso por la vida de Manolita Chen desde el principio, un viaje a los momentos más luminosos y también a los episodios más oscuros.
4: Lo que más miedo me ha dado con la novela es que estaba escribiendo sobre un personaje que está vivo, ¿no? Y no sabía cómo se lo iba a tomar, ni si iba a aceptar el hecho de que fuera una novela, porque si es una biografía, su voz tiene más peso, pero en realidad en la novela, ¿no? Esto que hemos hablado, que puede ficcionar, que he ficcionado mucho porque yo necesitaba rellenar algunos huecos, yo no sabía cómo ella se iba a tomar.
3: Manolita Chen se lo tomó fenomenal. A raíz de las entrevistas, las visitas y la investigación, el autor nos contaba que ya ha entablado una amistad con Manolita Chen y con su círculo. Este libro combina investigación e imaginación. Utiliza una estructura de testimonios de entrevistas para poner voz a la propia Manolita y a las diversas personas que fueron de alguna manera relevantes en su recorrido vital.
4: A mí lo que más me ha sorprendido de su figura es como alguien sin prácticamente estudios, sin prácticamente alfabetización, haya reivindicado tanto su condición de homosexual y sobre todo de transexual, ¿no? En un tiempo en el que ni siquiera era concebible para el imaginario de la sociedad. La llenó de brillante
3: y
4: olé, de
3: la cabeza a los pies. Y ella luchó y fue una activista desde el principio. Sufrió palizas, vejaciones, pero nunca perdió su visión por hacer de este mundo un lugar más justo para todos. Una mujer siempre entregada con devoción al cuidado de los demás. Todo eso es lo que leemos en La pared de enfrente, editado por la Caja Books. Por cierto, ¿Por qué este título tan curioso, tan metafórico, La pared de enfrente? Abraham Guerrero nos lo cuenta.
4: A una semana de irnos a imprenta no teníamos título. A mi editor le gustaba un título que yo sabía que iba a estar cogido, que era La cáscara amarga. A mí me gustaba mucho también, pero ya había libros publicados con ese título, ¿no? Entonces me fui a ese párrafo donde estaba La cáscara amarga. Y ella decía, a nosotros nunca nos han llamado homosexuales, sino de la cáscara amarga de la pared de enfrente. Y yo, que lo había transcrito, me sonó tan natural como lo dijo ella, que yo no me di cuenta que la pared de enfrente no era la expresión, sino la acera de enfrente. Pero me sirvió como metáfora a lo que ella se había sobrepuesto, ¿no? Que era un muro que le habían puesto enfrente y que ella tenía que derribar. Y así surgió el título de la novela.
3: Una lectura dolorosa pero atravesada por chispas de humor y esperanza. Sirve para acercarnos a una mujer tan extraordinaria como Manolita Chen. Abraham Guerrero firma este trabajo, La pared de enfrente, un vistazo a una vida que se salió de lo normativo, un archivo íntimo contra el olvido y también un espejo de un país que durante demasiado tiempo obligó a muchos a esconder quiénes eran realmente. Porque detrás de cada insulto, de cada noche de miedo, de cada puerta cerrada, también hubo personas que resistieron. Y mientras existan historias como la de Manolita Chen, habrá memoria para iluminar aquello que otros quisieron mantener en la sombra.
0: Gracias, Dani. Ahora nos vamos a Los bajos fondos.

0: ¿Cuánto cuesta un disco? Esta es la pregunta que nos trae hoy nuestro camino de la desviación y que nos lleva, por supuesto, a la doctora Rosillo. ¿Cuánto cuesta para ti, Elena?
1: Pues menos de lo que podría y más de lo que debería, Elvira. Mi historia de hoy comienza con mi amigo Jair haciendo una de las cosas que más le gustan en la vida, ir de visita a su tienda de discos favorita. Va dando un paseo, pensando en el disco que tiene en mente, pero con la idea de dejarse tentar por alguna de esas maravillosas portadas con las que uno se encuentra cada vez que entra en uno de estos espacios, por desgracia, cada vez menos habituales. Una vez allí aspira ese olor añejo que acumulan todos los vinilos y a pesar de que sabe perfectamente dónde se encuentra el que va a llevar, se da todavía una pequeña vuelta por las novedades, los de segunda mano.
0: La verdad es que me están dando ganas de ir a buscar un vinilo escuchándote en cuanto salga de aquí.
1: Pero Jair cada vez se queda más frustrado en su visita a la tienda de vinilos. Primero cerraron la que tenía cerca. Luego, la tienda nueva ya no huele a vinilo añejo. El sonido de los altavoces es cada vez más igual y su vuelta entre los estantes es cada vez más infructuosa porque siempre hay lo mismo. Rosalía, Taylor Swift, los Beatles reeditados por enésima vez y, bueno, pues cada vez es más caro. Y si mi amigo Jair en su visita puntual a su tienda de discos antes se llevaba dos o tres vinilos, que era el que buscaba, uno de segunda mano que se le antojó o un descarte baratillo pero interesante, pues ahora mismo debe dedicar el mismo presupuesto a elegir solo uno.
0: Al final parece más fácil pagar una aplicación para escuchar en streaming y poco más, la verdad.
1: Claro, al final pagamos esos 10 eurillos o 20 al mes en escuchar unos discos que nunca vamos a poder poseer. Quizás un día desaparezcan de la plataforma porque el artista así lo quiso, o por el enésimo conflicto de intereses entre discográficas, o porque se cumpla esa pérfida promesa de eliminar de las plataformas los temas que menos escuchan.
0: Bueno, que eso sería un auténtico drama para la cultura underground.
1: Pues sí, y es que aquí en Los Bajos Fondos valoramos mucho el formato físico, porque es una forma de proteger nuestro ya frágil patrimonio. Mi amigo Jair lo sabe bien porque es precisamente el miembro de una de las bandas más míticas y valoradas de nuestro indie nacional, Pumuki.
0: Ya me imaginaba yo que esta historia nos iba a llevar en realidad a otro sitio.
1: Pues nos lleva a un grupo que, como todos los grupos, quieren tener su propio vinilo. Pumuki, de hecho, ya tiene varios. Hace poco decidieron reeditar el último, titulado No sueltes lo efímero, que estamos escuchando de fondo, y se enfrentaron directamente a esta pregunta. ¿A qué precio lo ponían? ¿Al que dicta el mercado? Parecía demasiado alto para su público, al que tampoco querían machacar con precios inasumibles o de objeto de lujo. Y claro, al final la pregunta llegó, ¿cuánto cuesta un disco? Para responder decidieron hacer un experimento, y muy arriesgado para una banda independiente, dejar que fuera el público quien dictase cuánto quería pagar por su disco, precio libre.
0: ¿Y eso cómo lo hicieron?
1: Pues en Bandcamp, que es la única plataforma en la que el dinero llega de manera prácticamente íntegra a los músicos. Programaron la venta a precio libre para un viernes, que además es el día en el que Bandcamp renuncia a sus propios beneficios, y lanzaron la noticia. Debido a lo arriesgado de la acción, llegó muy lejos, y cuanto más se daba a conocer el experimento, más subía la tensión. Ya te imaginarás por qué.
0: Claro, es que podría llegar a oídos de personas que en realidad quisieran aprovecharse de ello.
1: Claro, y bueno, le pregunté a Jair a escasas horas del lanzamiento que me contara cómo creía él que iba a salir la jugada.
2: No se escucha tanta gente, pero los que lo hacen son bastante fieles, entonces tenemos la esperanza de que sabrán apreciar la motivación de esta acción, y si de verdad les interesa de forma genuina tener este vinilo, pues le darán un valor que no estará muy alejado de lo que nosotros solemos pedir, que no es tanto porque nunca hemos vendido los discos demasiado caros. Pero no deja de ser una imprudencia, aunque eso sí, por amor a la escena musical donde nos solemos mover. Y somos conscientes del riesgo que corremos, porque realmente no tenemos ni idea de lo que puede pasar. Al final no sabes a quién le llega la información. Bandcamp es una plataforma que visitan melómanos de todo el mundo.
0: Bueno, dime por favor que esa imprudencia acabó bien y que no llegó un loco a comprar la edición entera por un euro.
1: No pasó eso porque cada usuario solo podía comprar un vinilo. Pero con esta acción Pumuki se coronó en la cima de los discos más vendidos de Bandcamp.
2: Pues finalmente llevamos a cabo el experimento durante 24 horas y la verdad es que superó con creces todas nuestras expectativas. Vendimos en un solo día 2/3 de la reedición a un precio medio de 15 euros con 20 céntimos, que es un importe muy cercano al precio al que lo solemos vender habitualmente, y por sorpresa llegamos a entrar hasta en las listas de los discos más vendidos en el mundo en Bandcamp, lo que fue una enorme sorpresa y, bueno, quizás un pequeño premio a esta imprudencia que cometimos por amor.
0: Bien, qué alegría, me gusta este final, ¿no? Que alguien se podría haber aprovechado la situación y todo lo contrario.
1: Pues sí, ojalá que llegue un día en el que las tiendas de discos dejen de ser un objeto para puristas o coleccionistas y la música y los discos vuelvan a las estanterías, como los libros, que nunca se fueron. Ojalá volver a tocar y tener entre las manos la música sin sentir que eso es un lujo. Ojalá la música vuelva a ser nuestra.
0: Ojalá, ojalá así sea. Gracias desde aquí también a Jairia Pumuki por este experimento tan temerario que nos ha podido permitir por reflexionar precisamente por cuánto vale un disco, qué valor tiene, qué difícil respuesta. Muchísimas gracias, Elena Rosillo.
1: A vosotros.
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0: Y ahora tenemos con nosotros a un piano que nos saluda. Y ese piano que suena como no es el de Jonay Armas, compositor de bandas sonoras, que nos acompaña cada dos semanas para estrenar una pieza distinta aquí en El Ojo Crítico. Buenas tardes, Jonay, ¿qué tal?
4: Hola, Elvira, ¿qué tal? Sí, es muy bonito, ¿no? La incertidumbre de no saber qué dispara la creatividad, si es el pasaje de un libro, si es la imagen de un cómic, si es la escena, a lo mejor, de una película. Y esa cualidad imprevisible es lo que hace tan especial este proceso.
0: ¿Y qué es lo que te ha llamado la atención esta semana para poder hacer música?
4: Bien, pues hoy traigo un poemario muy original, bastante inusual además, que publica la editorial Ultramarina y que se titula Los acróbatas, de Rafael Sánchez Montojo.
0: Bueno, está claro que el título remite al mundo del circo, así que me puedo imaginar que la pieza de piano de hoy tendrá, bueno, alguna pincelada de ese estilo tan propio del mundo circense.
4: Pues algo de eso hay, aunque yo creo que la alusión a las acrobacias, yo siento que Rafael Sánchez la convoca más bien como una metáfora de la vida actual y de cómo el mundo de hoy nos empuja a estar en mil cosas a la vez, porque el poemario gira un poco en torno a esa idea. Hay algo de introspección personal y de reflexión que quería que estuviera presente en la música, pero también el ruido multimedia de nuestra vida cotidiana se mezcla en el poema con referencias de otros mil estímulos diferentes, como si el arte de hoy estuviese sepultado debajo de capas y capas de publicidad y de ruido visual y de ideas que se contradicen. Por ejemplo, hay un fragmento que dice: va todo bien, mejor que bien, extra absorbente, en formato gigante, acartonado o con pictogramas, envuelto en papel manila, bien, súper eficaz contra las manchas.
0: Bueno, este lenguaje parece muy propio de los anuncios, ¿no? Termina casi por ahogar la conversación.
4: Sí. Y está el ruido digital de fondo siempre, pero en muchos momentos se nota que el autor quiere expresar una emoción que le quema por dentro, pero se ahoga siempre en ese ruido, ¿no? Dice otro que yo no he muerto para que me salves, llega a decir, ¿no?
0: La verdad es que, qué frase, yo no he muerto para que me salves, es algo muy sugerente y podría ser casi el título del disco o de una gran novela incluso. La pieza de hoy, no sé si también sale de uno de esos poemas.
4: Sí, Rafael Sánchez explica que los textos mezclan referencias de Lorca, Pérez Galdós, Walter Benjamin, de publicidad, incluso comentarios de usuarios en redes. Entonces las citas están muy escogidas y muy pensadas. Y hay uno del poema Subsuelo, de Esther Ramón, que dice: eres el fragmento que elijo. Y esa frase, esa idea es lo que me ha servido como inspiración para hacer música hoy.
0: Pues te escuchamos, Jonay, con Eres el fragmento que elijo en El Ojo Crítico, en directo. Sí.

0: Qué maravilla, Jonay Armas. Muchísimas gracias, gracias por habernos acompañado y un día más poner música. Si te parece, nos despedimos con tu piano.
1: Muy bien.
0: No sin antes dar las gracias a Rosy Alaminos, a Sara Gavarría, a Jesús Pérez, a todo el área de cultura que hace un día más posible el Ojo Crítico. Mañana Ángeles Caso en Radio 1 a las 12:30 seguirá con el Ojo Crítico. Gracias por acompañarnos.

0: Las 5, las 4 en Canarias.
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0: Sanidad actualiza el protocolo de actuación por el hantavirus y confirma lo esperado. Las personas confinadas en el Hospital Gómez Ulla de Madrid, los 13 que siguen dando negativo, podrán finalizar la cuarentena en sus casas. Margarita Iniesta.
2: Podrán pasar los últimos 14 días de cuarentena en casa siempre y cuando el domicilio reúna las condiciones para garantizar el aislamiento. Es imprescindible disponer de una habitación individual, bien ventilada y preferentemente con baño propio. Además, se tiene que garantizar la comunicación permanente con las autoridades sanitarias, ya sea por teléfono o por internet. En cuanto al traslado del hospital al domicilio, será en ambulancia y con mascarilla, y una vez confinados en casa, serán sometidos a 2 controles diarios por personal de salud pública, 2 controles de temperatura, y deberán notificar inmediatamente cualquier síntoma compatible con la enfermedad, como fiebre, tos, disnea o vómitos. Este nuevo protocolo también incluye medidas para los convivientes, como el uso de mascarilla en espacios compartidos, la limitación de visitas, distancia entre ellos y algunas pautas específicas de limpieza.
0: Son 12 los casos confirmados de hantavirus por el brote que se detectó en el crucero Ondius. El último caso se ha notificado hoy en los Países Bajos, un miembro de la tripulación que desembarcó en Tenerife y fue repatriado a Ámsterdam y que ahora habría dado positivo. 3 personas murieron, aunque lo que preocupa ahora es la crisis de ébola.
3: Global levels. We're now revising our risk assessment to very high at the national level, high at the regional level, and low at global level.
0: Es el director general de la OMS apuntando que aunque el riesgo mundial sea bajo, el riesgo global sí es muy alto a nivel local en la República Democrática del Congo por el brote de ébola que ha saltado a países vecinos con cerca de o más de 700 casos sospechosos y 177 personas fallecidas. Tedros Adhanom pide a los gobiernos que no subestimen esta emergencia de salud pública internacional. Enrique Riquelme trabaja para lograr el aval necesario para presentarse en las elecciones del Real Madrid, pese a que no ha conseguido la garantía de los bancos españoles. Luis Castro.
4: ¿Qué tal? Muy buenas, sí, pero está ultimando una negociación con la banca internacional, ese aval de casi 200 millones de euros que es requerido para presentarse a las elecciones de la presidencia del Real Madrid, un plazo que expira mañana y, según el diario Expansión, sería una entidad financiera canadiense con mucha presencia destacada en México y que ya ha financiado otros proyectos de Cox Energy, que es la empresa de Riquelme. Así que a punto el aval del precandidato del Real Madrid, pero no sería, como decimos, con capital español, sino con capital extranjero.
0: Final Four de la Euroliga en Atenas. Comienza la primera semifinal. Enviado especial, Lucas García.
5: ¿Qué tal? Muy buenas. Sí, el partido que juegan ahora mismo Fenerbahce y Olympiacos, el equipo que actúa con más aficionados en sus gradas, ya que se disputa, como decimos, en Atenas. En la primera posesión, de momento, no hay canastas, empate a cero, y luego, a partir de las 8 en Atenas, 9, horario español, se disputará la semifinal española, la que disputarán Valencia y Real Madrid.
0: El calor ha llegado y ha llegado para quedarse. Las altas temperaturas van a continuar a lo largo de la próxima semana y en el inicio de junio, que será más cálido de lo habitual, según la Agencia Estatal de Meteorología, con máximas de pleno verano por encima de los 35 grados en amplias zonas del país. 5:04, 4:04 en Canarias. 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
6: En Andalucía, en Huelva, Vigilancia Aduanera y Policía Nacional han desarticulado una red dedicada a abastecer de combustible a las narcolanchas. Una importante operación contra lo que se conoce como petaqueo. De momento hay 4 personas detenidas. La lucha contra esta actividad aumenta cada vez más en costas como la de Almería.

0: crecimiento es menos del que habíamos venido registrando en años anteriores. ¿Qué pasa? ¿Que hemos alcanzado ya, digamos, el techo de gasto del consumidor? ¿Estamos ante un momento de reordenar todo lo que tiene que ver con la música o sigue pitando mucho?
1: Así es, podemos ver que hay una cierta desaceleración en el crecimiento del sector, pero es normal en los sectores donde ha habido un gran crecimiento. En 2024 el crecimiento fue del 25%, que fue un crecimiento muy grande. Este año ha sido solo del 11%, pero es un crecimiento bastante notable. O sea, no hay tantos sectores que este último año, con todo el contexto geoeconómico, geopolítico, hayan crecido un 11%. Y si nos fijamos en el crecimiento vivido desde 2019, que es el último dato prepandemia, por decirlo así, el crecimiento ha sido del 100%. Es decir, que es un sector que se ha doblado desde la pandemia, con lo cual es un sector que ha crecido y se ha profesionalizado, que era una de las necesidades del sector en los últimos años.
0: Los conciertos, la venta de entradas y todo el negocio aledaño, del que hablaremos ahora, es seguramente la vía de ingresos mayor que encuentra todo este sector, que ha dejado de vender discos. O sea, ha sido una transformación, básicamente, en un saber adaptarse a las nuevas circunstancias.
1: Así es, totalmente. Prácticamente la principal fuente de ingresos es la música en vivo, pero no solo eso, sino que muchas veces también es la principal fuente para darse a conocer. Es decir, buena parte de los grupos que van a festivales, sobre todo los más noveles, lo que buscan es un reconocimiento, poder codearse con otros artistas y que en cierta manera público nuevo les pueda conocer.
0: Pero hay un poco efecto burbuja en todo esto. Esas colas virtuales, esos precios que fluctúan, ese negocio de la reventa, que lo hemos asumido casi casi como algo, bueno, natural, no sé.
1: Así es. De hecho, uno de los principales retos o objetivos del sector para este próximo año es precisamente mejorar toda la experiencia del usuario, pues desde que adquiere la entrada hasta después del concierto, ¿no? O sea, que haya mucha más transparencia en la adquisición de esas entradas, ¿no? Porque hemos visto en algunos casos que algunos consumidores se quejaban que les cobraban gastos de envío cuando la entrada se descarga en un PDF a través de un mail. O sea, es decir, que ha habido ciertos abusos de parte de algunas empresas del sector, ¿no? Pero bueno, esto también ha penalizado algunas. Hemos visto algunas quiebras, algún concurso de acreedores y demandas a algunas empresas del sector que hacían este tipo de prácticas abusivas, ¿no?
0: Has analizado en el informe, has radiografiado el sector de los conciertos, de los festivales en nuestro país. ¿Dónde es a día de hoy más rentable organizar este tipo de eventos musicales? Porque Madrid y Barcelona creo que acaparan ya el 46% de toda la facturación global. Entiendo que es una cuestión de volumen.
1: Sí, es una cuestión de volumen. Y al final, como sucede con los sectores maduros, lo que buscan son economías de escala, ¿no? ¿Y qué son las economías de escala para los grandes eventos? Pues a aquellos lugares o donde ya hay una fuerte concentración de población, o donde es fácil que suceda esa concentración de población. También aprovechan concentraciones puntuales, o sea, es decir, hay muchos más festivales de música en vivo o conciertos durante el verano en Andalucía que durante el resto del año. ¿Por qué? Pues porque durante ese periodo hay mucho más turismo, muchas más personas localizadas en esa zona, ¿no? Y lo que sí que estamos viendo en el sector es un crecimiento entre el vínculo entre turismo y música en vivo.
0: La dualidad esa entre Madrid y Barcelona, como grandes focos de atracción para los conciertos, me imagino que tendrá una doble vertiente, porque igual son las grandes capitales donde hacen parada las giras más importantes, pero también los espacios. Claro, Madrid y Barcelona, a pesar de lo del Bernabéu, tienen recintos muy, muy grandes para acoger este tipo de manifestaciones culturales. ¿Hay que hacer una apuesta por crearlas o resulta demasiado caro habilitar espacios, acondicionarlos para luego el rédito que puede dejar a otras ciudades?
1: Sí, aquí hay varios factores, ¿no? De hecho, uno de los principales cuellos de botella del sector, como apuntas, pues es precisamente los espacios. Entonces, es más fácil que

0: los espacios tengan viabilidad en lugares donde hay mucha densidad de población o hay mucho turismo, que no en otras localidades, ¿no? Y hemos visto en algunos municipios cómo se ha intentado crear un mega espacio, etcétera, pero claro, una vez pasa, o sea, es decir, mantener esos espacios es muy costoso, ¿no? Y eso, el coste se puede repartir en la medida en que tú tienes garantizada una ocupación durante todo el año más estable, ¿no? Y el segundo elemento, más allá de los espacios, es también la concentración de profesionales del sector. Hay promotores que quizá les gustaría hacer, pues, más eventos o más escenarios en el mismo festival o alargar los días de festival, pero no tienen o el espacio o no tienen la posibilidad de tener mano de obra cualificada, especializada en este tipo de eventos, ¿no? Con lo cual, la concentración de mano de obra también te lleva a decir que organices los festivales allá donde sea más fácil encontrar los profesionales para desarrollar este evento, ¿no?
1: Claro.
0: Y de hecho, por eso estamos viviendo algunas concentraciones de Bad Bunny, de repente 12 conciertos en el mismo sitio. Pues mira, pues ya tienes el espacio, tienes los profesionales y en el fondo es lo que comentábamos, son economías de escala.
1: Claro. Al hilo de eso, ¿hay algún festival, algún evento que acabe muriendo de éxito y que ya no pueda volver a desarrollarse en años sucesivos? Y lo contrario, ¿cuál dirías que es el festival más rentable? Porque a lo mejor no tiene por qué ser el más popular, el que más público atraiga.
0: Sí, hay algunos elementos que vuelan a veces bajo radar, pero suelen ser muy rentables los ciclos. O sea, es decir, por ejemplo, pues las noches del botánico, etcétera, porque en el fondo es un espacio bastante concentrado que lo amortizas durante un mes entero prácticamente. Y donde es muy fácil llegar a puede al haber menos público, también el precio de las entradas suele ser o puede ser un poco superior y suelen agotarse rápidamente, ¿no? Y si salimos de ahí, los eventos más rentables pues son prácticamente los conciertos que organizan los propios artistas, por ejemplo, pues estos de durante varios días, o Shakira, que va a estar varios fines de semana y va a montar una especie de parque temático, pues esto es lo más rentable. A nivel de festivales, pues aquellos que son más consolidados también son los que agotan antes entradas, incluso antes de publicar el cartel. Es decir, también el Primavera Sound, todos estos festivales, el Arenal. Consolidados venden muchísimas entradas cuando aún no se sabe el cartel, ¿no? Y estos festivales pues han incrementado mucho el precio de las entradas también porque saben que lo van a llenar.
1: Claro, voy terminando. Hablabas de rentabilidad. Lo más rentable de un macrofestival, de un concierto, no es la venta de entradas. Sigue siendo la barra y los negocios adyacentes, la venta de merchandising, por ejemplo, y cosas así.
0: Sí, o sea, para el propio promotor, o sea, es decir, normalmente los artistas que acuden a los festivales suelen cobrar un fee por cada, o sea, por la actuación, puedo decirlo así, ¿no? Con lo cual no está tan ligado a la venta de entradas, ¿no? Y dentro del precio de la entrada, pues se suelen cubrir pues, algunos fees mucho más altos, otros más bajos, etcétera. Y ahí juega un poco el papel del promotor negociando con el artista y también haciendo de su festival algo atractivo para que el artista esté dispuesto a venir, aun quizá no cobrando el caché que suele cobrar, ¿no? Pero sí, o sea, donde hay más beneficio puro es pues esto en la venta y después no hay que olvidar también todos los patrocinios, merchandising, apoyos que reciben estos festivales, que es una inyección importante.
1: Y la última, ¿está en crisis ese concepto de gira que teníamos asociado a la llegada del verano y los conciertos de toda la vida? Porque has sacado números y, por ejemplo, la gira de despedida de Joaquín Sabina congregó a 383.000 asistentes, pero claro, fue en 41 conciertos. Aitana, por ejemplo, con solo tres consiguió 150.000.
0: Sí, o sea, eso ya depende prácticamente de la conexión que quiera tener el artista con su público. Es decir, hay artistas que tienen un público más repartido en el ámbito nacional y quieren tener esa conexión con cada público en cada zona, ¿no? En cambio, pues aquellos que tienen una concentración de público más homogénea en todo el país, pues tienden a concentrar su público en conciertos más grandes. O sea, eso es, forma parte también de las economías de escala. O sea, pues si puedes juntar 100.000 personas en un concierto, pues es más, económico que no organizar 10 o 12 conciertos de 10.000 personas, ¿no?
1: Albert Guibernau, investigador de OBS Business School y director de la Fundación Civismo. Muchísimas gracias por haber estado con los oyentes de fin de mes.
0: A vosotros, muchísimas gracias.
1: Para constatar todo lo que nos ha dicho Albert, como si fuera esto la agenda cultural muy propia de un viernes como hoy, Elena Burgos, cuéntanos cuáles van a ser las entradas más caras de los próximos conciertos de este verano. Esas que pasan, vamos, holgadamente de los 100 euros.
2: Pues hoy mismo empieza una de las tres giras internacionales que más dinero van a mover este año en nuestro país.
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2: Si la entrada más barata partía de 80 euros, más o menos, imagínate, Manu, las de la zona VIP a la que Bad Bunny querría llevar a sus novias. Hoy y mañana actúa en Barcelona, el fin de siguiente, y durante 8 días más, o sea, en total 10 noches, va a actuar en el estadio Riyad Air Metropolitano de Madrid. Y como ahora está de moda esto de actuar varios días seguidos en un solo lugar, Shakira no se ha quedado atrás y se ha montado hasta su propia ciudad en Madrid para sus 12 conciertos que dará entre septiembre y octubre como parte de esta gira.
4: Las mujeres ya no lloran, las mujeres facturan.
2: Otra práctica habitual de los últimos tiempos, ir sacando fechas poco a poco para generar más expectación, que te dé la ansiedad de comprar entradas porque te habías quedado sin ellas y así, evidentemente, tienes el sold out asegurado. Y un artista más que nos visita en los próximos meses y que tampoco es nada barato ir a ver.
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2: Todos querríamos ser mil millonarios como Bruno Mars para ir a todos estos conciertos, que por cierto, poco se habla, que a veces ni con todo el oro del mundo se pueden conseguir entradas con esas interminables colas virtuales.
1: Bueno, pues dejamos la música, pero no las celebraciones. Porque también un fin de semana como este, y desde ahora, durante todos los del verano, los caterings no paran. Muchos eventos privados optan ya por esta fórmula de ofrecer comida a sus invitados y además está claro el trabajo cotidiano con, por ejemplo, la comida en los colegios o residencias. El sector vive, el del catering, Rosa Guardado, un momento dulce.
6: Cuando hablamos de un catering podemos pensar en un servicio de restaurante que se desplaza a un lugar concreto, pero en realidad detrás de este sector hay mucho más.
7: La restauración social a día de hoy en España está compuesta prácticamente por un 43% del sector sociosanitario, un 34% del educativo, un 17% de empresas.
6: Mario Agudo es portavoz de la Federación de Restauración Colectiva Food Service y nos explica que ahí es donde está el grueso de la actividad del catering, más del 80% en el servicio a colectividades. El colegio de nuestros hijos, la residencia de nuestros mayores, la cafetería del hospital, la mayoría ofrecen servicio de catering. En gran parte de ellos, las grandes compañías del sector, como Ser Unión o Sodexo, copan el mercado. Pero hay mucho más.
7: Desde multinacionales que operan a nivel mundial, hasta empresas familiares muy pequeñas que tienen un ámbito mucho más modesto, una comunidad autónoma, incluso una ciudad o una localidad.
6: Y ahí es donde entran sobre todo esas empresas dedicadas al catering de eventos, porque no hay fiesta en la que pensemos que nos acompañe de una buena comida. Bodas, comuniones, festivales, eventos deportivos, un segmento que el año pasado creció más que el resto, según los datos del último observatorio sectorial de BK de Informa. Juan Ortín es su director.
8: Con un crecimiento del 7,5%, y genera, pues, en torno, según nuestras últimas cifras, a 645 millones de euros, lo que supone el 13% del total de catering.
6: Sin olvidarnos de la comida que nos ofrecen en el tren o en el avión, el otro segmento de catering. En total, casi un millar de empresas que se dedican en nuestro país a ofrecer cada día millones de comidas, gracias al esfuerzo de más de 75.000 trabajadores.
8: Desde pues cocineros, camareros, pero bueno, pues también en el área de gestión, en el área tecnológica, el perfil es muy variado.
6: Y detrás de ellos, una compleja gestión de recursos humanos, con picos de actividad y una capacidad de adaptación logística extrema, ya que en muchas ocasiones, Manu, hay que llevar platos, hornos portátiles, mesas y cubiertos a lugares donde a veces ni siquiera hay luz o agua corriente. Pero el sector, nos decía Mario Agudo, portavoz de Food Service, ha sido siempre pionero en adaptarse a las necesidades y a los nuevos tiempos. Desde hace años luchan contra el desperdicio alimentario, ahora también contra la inflación.
7: Los precios van a seguir subiendo y necesitamos un marco contractual con la administración pública que nos permita de alguna manera revisar esos precios para acomodarlos al menos a la inflación, porque de lo contrario el servicio que prestamos se puede ver comprometido a medio y largo plazo.
6: Esto afecta fundamentalmente a las empresas con concesiones públicas. De momento, en 2025, aunque la facturación del catering moderó ligeramente su crecimiento, logró alcanzar los 4.880 millones de euros, lo que es un 6% más que un año atrás.
1: Gracias, Rosa. Ahora un poquito de música, luego el boletín y después regresamos con la segunda parte de fin de mes.
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0: Son las 5:30, las 4:30 en Canarias.
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0: Decretan prisión provisional y sin fianza para el hombre detenido por el asesinato de Kimberly, su expareja de 32 años en Figueras, en Girona, a plena luz del día. Redacción en Cataluña, Clara Untañón.
2: El magistrado le atribuye un delito de asesinato. Según fuentes de la investigación, el presunto agresor, de 48 años, acumulaba numerosos antecedentes por violencia doméstica y ya había ingresado en prisión por quebrantar órdenes de alejamiento de anteriores parejas. En este caso, la víctima también lo había denunciado por malos tratos y entre el sábado y el lunes fue detenido 2 veces por agredirla e incumplir la orden de alejamiento. El martes, pocas horas después de que el juez lo dejara en libertad, habría ido a buscar a Kimberly y la habría matado a cuchilladas, a sangre fría y a plena luz del día. Un caso que ha conmocionado a la población y que vuelve a abrir el debate sobre la eficacia de los mecanismos de protección.
0: Recordamos que el 016 es el teléfono de atención a las víctimas de la violencia de género. Es gratuito y no queda registrado en la factura. A esta hora, las plantas de Renault en varios puntos de España están en mitad de un paro temporal en protesta por la paralización de la negociación del convenio colectivo. Industria ha convocado para el martes que viene una reunión de urgencia. Valladolid, Victoria Tejedor.
3: Los sindicatos en Renault han recibido con asombro, pero también con alivio, la convocatoria de reunión del ministro de Industria, de Jordi Hereu, para el próximo martes, encuentro en el que también estará la multinacional del rombo para tratar de desbloquear la situación ante la ruptura de las negociaciones del convenio colectivo. Hoy los paros convocados se han secundado de forma masiva, también las concentraciones ante las factorías de Castilla y León, y ahora la parte social espera que el gobierno central pueda encauzar esta situación y que no se llegue a esa convocatoria de huelga. Sergio García, portavoz de Comisiones.
4: Hemos recibido con sorpresa y con agrado que el Ministerio de Industria intervenga y nos imaginamos que intervendrá para intentar desbloquear esta situación que no nos llevaba a ninguna de las partes a ningún sitio.
3: Reunión el próximo martes a partir de las 5:30 en la sede del Ministerio de Industria.
0: Se lo estamos contando en Radio Nacional de España. Los bancos españoles deniegan los avales a Enrique Riquelme para presentar su candidatura a la presidencia del Real Madrid, José Vicente Arnaiz.
5: Ante la negativa de las principales entidades españolas, Riquelme ultima gestiones con bancos internacionales para obtener el aval que le permita presentar su candidatura a la presidencia del Real Madrid. Singularmente, y según diversas fuentes, el soporte financiero principal puede ser una entidad canadiense con presencia en México y que ya ha financiado proyectos de Cox Energy, el grupo fundado y presidido por Enrique Riquelme. El plazo para presentar el aval con el que poder concurrir a las elecciones del Club Blanco finaliza mañana sábado a medianoche. Es decir, Riquelme cuenta con poco más de 30 horas de margen para lograr el aval de 187 millones de euros y formalizar su candidatura.
0: Y Radio 3, nuestra emisora hermana, está de celebración por el Día Internacional de los Museos. Las pinacotecas, de manera excepcional, se llenan hoy de música, además de obras de arte. En el Museo Reina Sofía se encuentra nuestro compañero Robert Álvarez. Buenas tardes.
6: Buenas tardes. Ambientazo aquí en el Reina Sofía. Justo está terminando el concierto de Mickey y los Colosos del Ritmo y ya están pipiolas preparadas para subir al escenario. Luego vendrán Zetac y los conciertos pues no van a parar hasta las 11 de la noche cuando cierre la jornada Zahara. Una jornada calurosa, pero pese a todo una gran afluencia de público. Quien quiera venir, el aforo todavía no está al límite y la entrada es gratuita.
0: Actualizamos la información en el boletín de En Punto y en la web rtve.es.
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7: ¿Qué tal? Muy buenas tardes. Actualizamos de nuevo la información del tráfico y hasta ahora por accidente Cortada en Cádiz, la A381 en el entorno de Alcalá de los Gazules, ya hacia Jerez de la Frontera. Por ello van a encontrar un desvío habilitado para el tráfico. Seguimos pendiente también de ese accidente que complica en Burgos, la 1 en la Puebla de Argazón, ya dirección Burgos Capital, al igual que en Barcelona otro en la AP7 en Barberá del Valle hacia Girona y ya también otro accidente más en Valencia, la A7 en la zona de Godella, dirección Alicante y una última incidencia, un camión ardiente está complicando en Vizcaya, la A8 en Gallarta, sentido Cantabria, por lo que les pedimos que tengan especial precaución esos puntos y vías. Ya en cuanto a retenciones, lo peor, las salidas tanto de Madrid como de Barcelona, así como también en Andalucía, tráfico bastante intenso, ya en Málaga, en la A7, en la zona de San Pedro Alcántara, en ambas direcciones, al igual que la entrada a Marbella en Calahonda, y también las entradas a Córdoba, por la A45 en Fernán Núñez y la A4 en Alcolea, como también van a encontrar ligeras dificultades en Sevilla de salida salida por la A49 en la zona de Tomares. Es una información de la Dirección General de Tráfico.
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8: Retomamos nuestro fin de mes y lo hacemos mirando a los mercados.
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8: David Martínez, Bolsa de Madrid, ¿qué tal? Buenas tardes.
9: Hola Manu, ¿qué tal?
8: Bueno, esta semana hemos tenido balance de resultados de las empresas tecnológicas, hemos hablado de alguna de ellas, las siete magníficas, Google, Apple, Nvidia y compañía, que, David, siguen un poco animando el cotarro, ¿no? Con anuncio de planes, de movimientos estratégicos, que al final siempre agitan el mercado un poco, pero hoy queríamos hacer una especie de balance un poco más general de todas ellas, saber un poco qué podemos esperar a futuro.
9: Sí, los resultados han sido dispares y también lo han sido las reacciones, aunque por ir adelantando vamos a ver un factor más o menos común, un cambio en cómo se interpretan, y es que ya no se premia al que anuncia inversiones más elevadas en inteligencia artificial y se empieza a priorizar el retorno. Entre las reacciones claramente favorables a resultados claramente positivos, encontramos a Alphabet. La matriz de Google se disparó un 10% en bolsa en la jornada posterior a su publicación de cuentas, superó las previsiones con beneficios e ingresos por encima de lo esperado y destacó especialmente en el segmento de cloud, en el que se fijan mucho los inversores. Los de Apple también sentaron muy bien con subidas posteriores en Wall Street ante unos ingresos récord y ventas por encima de lo previsto. En cuanto a Amazon, respondió de forma positiva en bolsa con cuentas que superaron las expectativas, especialmente por el fuerte avance de Amazon Web Services. También en la parte positiva destaca Nvidia, que pese a una primera reacción a la baja en bolsa, algo que por otra parte estamos acostumbrados en sus anteriores presentaciones de cuentas, triplicó los beneficios en el primer trimestre del año gracias en gran medida a que los ingresos por centros de datos prácticamente se duplicaron. Y la parte más negativa se la han llevado las dos que quedan. En el caso de Microsoft, reaccionó con caídas pese al aumento de beneficios por las dudas en torno a la rentabilidad de sus inversiones en inteligencia artificial. En cuanto a Meta, matriz de WhatsApp, Facebook o Instagram, reaccionó con una caída del 8,5% en bolsa, perjudicado por sus previsiones de inversión. Aquí está uno de los problemas que se está viendo en el sector. Antes se premiaban los gastos millonarios en aumentar la rentabilidad futura, lo que se conoce como CAPEX, pero ahora lo que se busca son resultados y que las cuentas se mantengan saneadas.
8: Resultado, amigo, resultado, que decía David Vidal, el entrenador de fútbol. Hablando de tecnológicas, David, TSMC, el mayor fabricante de microchips del mundo, que es algo así como una ballena gigantesca a la que le piden tantos microchips que no llegan. Y de esto parece que se están aprovechando otras del sector, como por ejemplo una compañía china de semiconductores que está irrumpiendo con fuerza.
9: Hablamos de la China Semiconductor Manufacturing International Corp, SMIC para abreviar. Estamos hablando de la mayor empresa de chips por contrato del gigante asiático y uno de los puntos clave de su plan de autosuficiencia tecnológica frente a las restricciones estadounidenses o precisamente frente a la taiwanesa TSMC, la que hoy por hoy es la mayor compañía de fabricación de microchips del mundo. El problema para las empresas como TSMC es que la demanda es tan grande que les cuesta llegar a todo, no dan abasto. Y aquí es donde se cuela SMIC. En su presentación de resultados dijeron que China es de las pocas regiones que todavía tiene capacidad de fabricación, lo que está desplazando a muchos clientes. Algunos de ellos dicen que buscan nuevos proveedores a los que redirigir sus pedidos. En este sentido hay que tener en cuenta que SMIC es la mayor fundición nacional de China, aunque también destacan que otras compañías de menor tamaño estarían sacando tajada de ese problema de oferta. Aún así, el mercado chino sigue siendo el principal de la empresa, representa casi el 90% de sus ingresos, mientras que Estados Unidos supone en torno a un 9%. Estas declaraciones vinieron acompañadas de unos resultados muy favorables que superaron las expectativas del mercado. SMIC publicó un aumento de ingresos por encima de las previsiones.
8: Gracias, David Martínez. Un abrazo, buen fin de semana.
9: Hasta luego, buen fin de semana.
8: Antes de marcharnos de finde, hoy tenemos clase de economía heterodoxa.

0: con nuestro profesor, con Fernando Esteve. ¿Qué tal, Fernando? Buenas tardes.
1: Hola, Manu, buenas tardes. Aquí estoy, sí.
0: Y hoy venías con un concepto, querías poner sobre la mesa un concepto, el de la inflación, que lo utilizamos a diario, pero no sé yo si tenemos todo el mundo claro qué es exactamente.
1: Pues yo creo que lo tienen la mayor parte de la gente bastante confuso, porque confunden una subida en los precios, por las razones que sea, con un proceso inflacionista, que es una cosa muy diferente. La inflación ocurre cuando los precios no solamente suben, sino que permanecen subiendo. Es decir, es un ascenso generalizado y continuado en el nivel de precios, en los precios medidos en una determinada unidad monetaria. Por lo tanto, no basta con que suban los precios. Un año han subido, es necesario que se repitan a lo largo de varios periodos. Veamos cómo los precios van subiendo continuadamente. Entonces sí podemos hablar de inflación. ¿No? Es lo que se está planteando y hay un gran miedo en todos los círculos económicos que empiezan a hablar de precisamente de que nos podemos encontrar enfrente de un nuevo proceso inflacionista a tenor de lo que está ocurriendo en la guerra de Irán con el bloqueo del estrecho de Hormuz y las previsiones climáticas para el futuro, porque se anticipa que el fenómeno del Niño va a ser más fuerte de lo esperado y por lo tanto podemos tener grandes problemas a la hora de que suban los precios de los productos agrícolas, los productos fertilizantes, los plásticos, el petróleo. Es decir, podemos encontrarnos unas circunstancias donde con toda certeza van a subir de golpe muchos precios, materias primas, alimentos, energía, etcétera. Ahora bien, esto a que esto se traduzca en un proceso inflacionista, pasa algo. No es tan fácil. Tiene que esto mantenerse en el tiempo. No basta con que suban los precios, sino que se tienen que mantener.
0: Vale, ascenso sostenido entonces. Me quedo con ese concepto. Y ante este contexto internacional que tenemos ahora, con tantas tensiones, con lo que está pasando en Irán, lo normal es que el Fondo Monetario Internacional, que los bancos centrales, pues tomen medidas. Y lo habitual es que suban los tipos de interés, que apuesten por un poco de austeridad. Eso, los economistas de tu escuela, ¿cómo lo veis? ¿Tú cómo lo ves?
1: Desde mi punto de vista, como economista heterodoxa, no tiene el menor sentido. Es decir, lo que están haciendo, digamos, o ya están previendo que van a hacer en el futuro las instituciones económicas internacionales es hacer unas recetas que no valen para este tipo de inflación o la inflación posible que puede ocurrir. Es decir, es que no solamente hay un tipo de inflación, hay varios tipos de inflación. Los economistas más ortodoxos consideran fundamentalmente que hay dos grandes tipos de inflación. Inflación de demanda, por ejemplo, porque el Estado gasta demasiado por encima de sus posibilidades, es decir, hay una situación de déficit público continuados, o inflaciones de costes asociados a que suben los precios energéticos, los salarios, etcétera, que suben los precios. Y la respuesta de los economistas ortodoxos es: hay que enfriar la economía, disminuir la demanda. Entonces, claro, subir los tipos de interés, la economía se contrae, se genera desempleo y así se modulan los procesos de crecimiento de precios. Pero los economistas heterodoxos tenemos otra manera completamente diferente de ver este proceso y consideramos que no explica los economistas ortodoxos correctamente los procesos inflacionistas. Y para nuestra manera particular, las recetas que ellas articulan son completamente un despropósito en la situación actual.
0: O sea que para los heterodoxos no vale eso de enfriar la economía. Entonces, ¿cuál es vuestra receta? ¿Cómo entendéis vosotros la inflación?
1: La entendemos de una manera mucho más rebuscada, por decirlo así, o más simple a lo mejor. Nuestra idea consiste en que la distribución de la tarta del PIB, de la renta nacional, no está determinada por razones técnicas, sino que depende de un conflicto social. Es decir, hay diferentes actores sociales que luchan por quedarse trozos de la tarta. Concretamente podemos identificar cuatro grandes actores. Están por un lado los extranjeros, por decirlo así. Los extranjeros significa aquellos a quienes importamos, que en este caso serían, pues si importamos materias primas, en el caso español energía, tenemos que pagar por la energía. Pues bien, las importaciones netas, quitadas las exportaciones, no me voy a meter en asuntos técnicos, sería como la parte de la tarta de lo que producimos en este país que se quedan los extranjeros. Pero no solamente se quedan un trozo de la tarta se lo quedan los extranjeros, también se lo queda un trozo de la tarta el Estado, ¿cómo? Mediante impuestos. Y también se lo quedan un trozo de la tarta, se lo quedan pues pensionistas, jubilados y otros inactivos, por ejemplo, en desempleados. Se queda una parte mediante las transferencias que se les hacemos para que vivan, es decir, las pensiones, un trozo de la tarta que se apropian los pensionistas, por decirlo así. Y luego quedarían trabajadores y empresas directamente, que se quedarían con cada uno con un trozo de la tarta. Bien, si te das cuenta, el total de la tarta está dado. Por lo tanto, si uno de esos grupos coge un trozo mayor, otro se tiene que quedar un trozo más pequeño, porque no puede ser de otra manera. Y entonces hay un conflicto siempre distributivo en todas las sociedades, porque cada grupo, digamos, quiere quedarse un trozo de la tarta mayor.
0: Buen símil ese de la tarta, ¿eh? A estas horas de la tarde la verdad es que me está apeteciendo. Bueno, es lógico eso de que cada grupo quiera quedarse con su trocito o aumentarlo, pero entonces es cuando las cosas se tensan, ¿no? En momentos como este actual.
1: Pues imagínate una situación como la presente, de que sabemos ya que los costes energéticos van a subir directamente por lo que está sucediendo en el estrecho Hormuz. Es decir, que los extranjeros se van a llevar un trozo mayor de la tarta que, por ejemplo, de la economía española. ¿Qué puede ocurrir? ¿Qué van a hacer los otros actores? ¿Qué va a hacer el Estado? ¿Va a bajar los impuestos? ¿Va a disminuir su trozo de tarta? Puede ser que sí, puede ser que no, pero eso sería una política que puede hacer. Pero a lo mejor no hace nada y simplemente se sigue quedando con el mismo trozo de tarta que antes. Se mantiene la presión fiscal. ¿Qué va a ocurrir con los pensionistas? Pues los pensionistas, que además tienen un poder político en forma que, a la hora de quedarse con un trozo de tarta, porque están indexadas sus pensiones, ocurre que ya tienen su trozo de la tarta garantizado. Por lo tanto, al final, ¿qué queda? Que el conflicto a la hora de distribuirse la tarta está fundamentalmente entre trabajadores y empresas. ¿Y qué ocurre? Bueno, pues los trabajadores piden un trocito mayor de tarta o que se mantenga su trozo. Suben los salarios, negocian subidas salariales, pero las empresas tienen la posibilidad de subir luego los precios. Es decir, que lo que ocurre, los heterodoxos explicamos la inflación como resultado de un conflicto distributivo cuando se alteran los trozos que se da tartan del Producto Interior Bruto que se lleva cada uno de los grupos.
0: Vale, y entonces, ¿qué hacemos con la tarta? ¿La partimos, la congelamos, la tiramos, la metemos en la nevera, la cambiamos por un bocadillo de jamón? ¿Qué hacemos?
1: Pues bien, obviamente no se puede hacer otra cosa, sino que hay que cambiar los trozos de tarta. El problema está en cómo se hace. Digamos, si tú bajas los impuestos, significa que el Estado se quedaría con un trozo más pequeño de tarta, tendríamos déficit público, pero a continuación ocurre que el resto, pues no se movería mucho el trozo que se llevan de esa tarta. Pero lo más normal es que no ocurra eso, que el Estado, pues bueno, pues mantendrá más o menos los impuestos. Además, fíjate que los impuestos directos, sobre el impuesto sobre la renta, directamente si sube el valor, si suben los ingresos, aunque sea monetariamente, el Estado se apropia una parte mayor. Por lo tanto, olvidémonos de eso. Significa que la pelea estará entre, como siempre, a la hora de explicar la inflación, entre si hay una lucha entre trabajadores, salarios y beneficios. Bien, ¿qué ocurre? Que en la actualidad lo que sí que sabemos es que los trabajadores tienen muy poca fuerza, muy poco poder negociador. La negociación colectiva tampoco ya es como era antes directamente. Y en el caso español, además, la emigración que ha habido ha hecho que haya aumentado mucho la oferta de trabajadores, por lo tanto, digamos así, los trabajadores tienen muy poca capacidad de luchar, digamos, para intentar quedarse con un trozo mayor de la tarta o incluso mantener su parte. Entonces, la fuerza ahora la tienen fundamentalmente negociadoras las empresas y, por lo tanto, por decirlo así, si tú quieres controlar el proceso inflacionista, no te tienes que dirigir tanto en acabar con el poder de los trabajadores, que tienen muy poca fuerza ya, sino en todo caso lo que hay que acudir es a controlar los precios. Es decir, como ya se está viendo, la importancia de controlar los precios energéticos. Subir los tipos de interés, que era la política habitual antiinflacionista, ahora no tiene sentido. Enfriar la economía, generando desempleo, malestar social, disminuyendo el crecimiento económico, aumentar el desempleo, no son las recetas adecuadas, porque ahora el problema, el poder de fijar precios, básicamente lo tienen las empresas. Es donde habría que dirigirse. Y, por supuesto, no todas las empresas, sino algunas empresas que ocupan posiciones muy especiales y privilegiadas en las cadenas de valor.
0: Pues esa es la receta desde la economía heterodoxa para combatir la inflación en un contexto como este que estamos viviendo. Yo, sobre todo, me voy a quedar con lo de la tarta. Profesor Fernando Esteve, gracias. Hasta la próxima lección. Un abrazo.
1: Un abrazo.
0: Y al hilo de lo que nos comentaba Fernando, la siguiente estadística. Pagar impuestos, así, en frío, supongo que a casi nadie le gusta, pero si pensamos que con eso, con el dinero que destinamos a los impuestos, se reduce la desigualdad entre los hogares, bueno, pues quizá nos siente algo mejor, porque esos impuestos, junto a las prestaciones públicas, consiguen reducir la brecha que hay entre los hogares más ricos y los más pobres, que en nuestro país es un diferencial que puede llegar al 30%. Rosana Cuervo tiene más detalles.
2: La intervención pública reduce la desigualdad entre los hogares con rentas más altas y más bajas. Jorge Honrubia, profesor de Hacienda Pública en la Universidad Complutense e investigador asociado de FEDEA.
3: Si no hubiera esta intervención pública, por supuesto, la sociedad sería un 31,9% más desigual.
2: Detrás de ese dato, un 31,9%, hay algo muy concreto. Familias que llegan mejor a fin de mes gracias a una pensión, una beca o una prestación por desempleo. Donde más invierte el Estado cada año es en las pensiones.
3: El año pasado han sido 60.000 millones de euros que hemos tenido que poner para pagar pensiones por encima de las cotizaciones sociales, porque no nos llega.
2: Y además, la inversión en educación, sanidad o vivienda es clave.
3: Porque si la gente no tiene un nivel educativo más igualitario, no tiene un nivel de acceso a la sanidad más igualitario, no tiene una protección social más igualitaria, quizás donde peor puntuamos es en el tema de vivienda. Si no tuviéramos eso, pues desde luego las desigualdades salariales serían enormes.
2: El informe explica que los hogares con menos ingresos reciben de media más ayudas y servicios de los que aportan en impuestos, mientras que las rentas más altas contribuyen más. Eso sí, el sistema impositivo está cambiando.
3: Tenemos una cierta tendencia a que nuestro sistema impositivo cada vez redistribuya menos.
2: FEDEA también destaca que si además se tienen en cuenta otros gastos públicos como seguridad, protección social o servicios generales, la reducción de la desigualdad alcanzaría el 41%.
4: El lunes tendremos consultorio laboral. 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
0: Eso será el lunes, pero antes todavía tenemos tiempo para contar más cosas del día. Y lo hacemos con ayuda de Guillermo Hernández. Hola, Guille, buenas tardes.
5: ¿Qué tal, Manu? Buenas tardes. Pues vamos a empezar mirando al Fondo Monetario Internacional porque hoy ha puesto el foco en la economía española. En líneas generales, el FMI destaca el crecimiento sólido de nuestro país, aunque nos pone un gran pero, la vivienda. Tiene los detalles Hugo Domínguez. Buenas tardes, Hugo.
6: Buenas tardes, Guille. Construir más y más casas, que se vean más grúas y más albañiles en nuestro país, es lo que pregona el último informe sobre España del Fondo Monetario Internacional. El deterioro de la asequibilidad de la vivienda exige medidas más decisivas para impulsar la oferta de vivienda, se puede leer. Más oferta para atajar uno de los grandes males de nuestro país hoy en día, la falta de vivienda, 700.000 según el Banco de España, que está disparando los precios. Y los economistas del organismo aconsejan tres vías para conseguirlo: que las administraciones aceleren los planes urbanísticos, que se simplifique la burocracia y que se reduzca la inseguridad jurídica que apuntan se ha generado con algunas normas. Esto se puede leer en el informe del Fondo Monetario Internacional que se ha publicado hoy y que nos sitúa entre las economías con mayor crecimiento, del 2,1% este 2026, a pesar de la guerra en Oriente Próximo. Y esa solidez, gracias al tirón del consumo y a la inversión, España debe aprovecharlo, según el FMI, para mejorar sus cuentas públicas ahora que puede. Por eso pide la retirada de los subsidios a la energía, como la rebaja del IVA, mantenerlo solo si se agrava la situación por la guerra y, en todo caso, a colectivos vulnerables.
5: Ya lo escuchamos, otro organismo, en este caso el FMI, que señala al problema de la vivienda en nuestro país. Un auténtico quebradero de cabeza para muchas familias y, sobre todo, para la gran mayoría de los jóvenes.
7: Es un lujo y no debería ser un lujo. Debería ser lo que es en nuestra Constitución, un derecho.
8: O sea, tú de primeras con tu sueldo, tu primer sueldo, tus primeros sueldos, sabes que no va a pasar.
9: ¿Tú vives con tus padres?
8: No, yo vivo sola, pero claro, con el dinero de mis padres, evidentemente.
5: Hoy el Consejo de la Juventud ha actualizado su observatorio de emancipación y los resultados, Elena Jiménez, hablan por sí solos. Buenas tardes.
9: Hola, ¿qué tal? Muy buenas tardes. Sí, apenas el 14% de los menores de 30 años han conseguido dejar el hogar familiar. Es el peor dato desde que se elabora este informe. La edad media de emancipación es de 30,2 años. Andrea Henry preside el Consejo de la Juventud.
10: Que ya no sirve con trabajar, que ya no estamos hablando de el mérito personal o esta idea que tenemos de, bueno, no te podrás emancipar porque no tienes un buen trabajo. De hecho, la vivienda está convirtiéndose en el principal factor de sobreendeudamiento o de pobreza, empobrecimiento de la generación más joven, de las personas jóvenes. Entonces, podemos decir que los jóvenes nos emancipamos cuando dejamos de ser jóvenes.
9: La diferencia entre salarios y precios de la vivienda es tal que los jóvenes necesitan destinar el 98% de su salario si quieren irse a vivir solos. De ahí que el informe señale una transformación del mercado hacia el alquiler de habitaciones. La diferencia, añaden, la marca la familia.
10: Solo puedes ahora mismo alquilar en solitario o comprar si tienes una familia que te puede ayudar y que te puede sostener.
9: Comprarse una vivienda se queda en casi una utopía. De media deberían destinar más de 15 años de salario íntegro.
5: Pues este fin de semana se va a hablar mucho de vivienda porque comienzan las movilizaciones del sindicato de inquilinas. La primera tendrá lugar mañana en Guadalajara y el domingo están convocadas en Teruel, Zaragoza, Badajoz y Madrid. Esta última se espera que sea multitudinaria. En lo que queda de mayo y en junio, las movilizaciones continuarán en más ciudades. El objetivo del sindicato es concienciar del problema, que se sitúe como una prioridad y además no descartan que en un futuro se pueda convocar una huelga general por este motivo. Dejamos por un momento la vivienda y miramos ahora al campo porque COAG, una de las principales organizaciones agrarias de este país, para que nos entendamos, las que se encargan de defender los intereses de agricultores y ganaderos, ha elegido nuevo líder. Será Andrés Góngora, que ocupará la Secretaría General. En esa asamblea que lo ha elegido ha estado Íñigo Enchusta. Buenas tardes.
11: ¿Qué tal? Muy buenas tardes. Pues relevo en esta organización agraria, la más veterana de España, COAG, que cumple 50 años, ha elegido al almeriense Andrés Góngora, que tiene ya una larga trayectoria. Con 19 años tuvo su primer contacto con COAG y ahora asume la Secretaría General con una hoja de ruta que mantiene las reivindicaciones de la organización agraria. El rechazo a los acuerdos comerciales porque, dice, usan al campo como moneda de cambio, el compromiso para que los jóvenes puedan vivir de la agricultura y ganadería y la defensa del modelo de agricultura familiar.
12: Y tenemos que decir que no. Y esos son los fondos de inversión que vienen a plantear un modelo que no es el español. Es un modelo basado en macroexplotaciones y un modelo persiguiendo macro plantas fotovoltaicas que desde nuestra organización rechazamos.
11: Góngora toma el relevo del murciano Miguel Padilla, que a pesar de los problemas del campo, sigue animando a los jóvenes a que trabajen en él.
13: Un mensaje para la juventud, un mensaje para que entiendan y vean que la actividad agraria no es una catástrofe, no es un apocalipsis, es una profesión, es un trabajo, es una forma de vivir dignamente.
11: Miguel Padilla deja ahora todas sus responsabilidades para disfrutar de su gran pasión, el flamenco, el que le inculcó su madre.
13: El regalo que recuerdo toda mi vida fue de muy pequeño cuando me regaló mi madre una... No tendría yo más de 7 años y me regaló una Sanjo, un radiocassette Sanjo, que lo guardo por supuesto con cariño, y dos cintas Belter, que eso por supuesto ya no existe, una de la Perlita de Huelva y otra de la Flor de Córdoba, que eso sonará a vosotros como al Vaticano.
11: Tras 32 años de sindicalismo agrario, se va a dedicar en exclusiva a su explotación hortícola en la localidad murciana de Lorca.
5: Muy interesantes los gustos de Padilla. Más revueltas bajan las aguas en Renault. Hoy está siendo una jornada de paros en las fábricas que el grupo francés tiene en Valladolid, Palencia y Sevilla, y en el centro de trabajo, en las oficinas de Madrid. Los sindicatos quieren que la empresa mejore lo ofrecido en el convenio, Elena.
9: Sí, los sindicatos acusan a Renault de haber presentado una oferta a la baja, sobre todo en materia salarial. En la última reunión que se celebró el pasado 7 de mayo. Además, se dejó en suspenso la adjudicación de vehículos para las plantas españolas. El objetivo de los paros de hoy es que la empresa vuelva a la mesa de negociación y de no hacerlo, los sindicatos aseguran que van a iniciar los trámites para convocar una huelga. Sergio García es responsable de Comisiones Obreras en Renault Valladolid.
14: que consiga Renault pues mejorar la oferta y que consigamos tener un acuerdo que nos vaya a beneficiar a todos, tanto a la empresa como a nosotros, como a la sociedad de Castilla y León.
9: Con la intención de que las conversaciones vuelvan a fluir, el Ministerio de Industria ha convocado a empresa y sindicatos a una reunión el próximo martes. Va a estar presidida por el ministro Jordi Hereu. Desde su gabinete subrayan la importancia que estas fábricas tienen, en especial para Castilla y León, donde emplean a más de 6.000 personas.
5: Gracias, Elena. Y un último apunte. Hoy ha tocado mirar al mercado y sobre todo a Puig. Recordemos que anoche, a última hora, el grupo de cosmética catalán comunicó a la CNMV que rompía las negociaciones para fusionarse con Estée Lauder. Esta noticia ha provocado que sus acciones se desplomen algo más de un 13%. Esto significa que pierden prácticamente todo el valor que habían ganado hace dos meses cuando se anunció que iniciaban las conversaciones. El grupo Puig ha explicado que su hoja de ruta va a seguir sin cambios, seguirán centrados en el sector de la cosmética premium. Y hasta aquí lo más destacado del día, Manu.
0: Gracias, Guille. Pues lo dejamos aquí. Nos vamos los de fin de mes, de fin de semana, porque el lunes estaremos de vuelta con más actualidad económica aquí en la sintonía de Radio 5. Hasta entonces, pues que tengan un gran fin de semana. Claro que sí, el tiempo parece que va a acompañar. Así que a ver si lo hace también la economía. Buen fin de semana para todos.

0: Las 6, las 5 en Canarias.
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0: Decisión del Supremo sobre la regularización extraordinaria de inmigrantes. El tribunal rechaza paralizar la última hora. Gema Alfaro.
2: Sí, buenas tardes. Después de más de 3 horas de deliberación, la Sala de lo Contencioso del Supremo ha decidido no paralizar la regularización de migrantes tras las 5 vistas que pedían suspender cautelarmente la medida hasta resolver el fondo del asunto. Aseguraban que no frenarlo supondría en definitiva dar los papeles al 500.000 de migrantes que se espera que se acojan y no habría vuelta atrás. Aunque ese pronunciamiento, el de no paralizarlo, afecta realmente a los recursos presentados por Vox y la Comunidad de Madrid, porque la Sala ha rechazado los de los otros 3 recurrentes por falta de legitimación activa, es decir, considera que no tienen ningún interés en la causa. Se trata de los recursos de Acteoír, Asociación por la Reconciliación y la Verdad Histórica, y la Asociación Libertad y Justicia. Los argumentos se conocerán en los próximos días.
0: Prisión provisional para el detenido en Figueras, en Girona, por el apuñalamiento a su expareja en plena calle. Kimberly, la mujer hondureña de 32 años, ya le habían detenido a él antes por agredirla e incumplir la orden de alejamiento. El 016 es el teléfono de atención a víctimas de la violencia de género. Es gratuito y no queda registrado en la factura. El IBEX acumula una subida del 2% en el total de la semana, a las puertas de los 18.000 puntos. Cierra hoy sumando unas décimas porque ha lastrado el desplome de Puig, que se hunde más de un 13% al conocer la noticia de que no habrá fusión con la firma de moda y lujo Estée Lauder. Y en Barcelona las puertas ya están abiertas en el Estadio Olímpic. Bad Bunny da el primero de sus 12 conciertos en España.
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0: En los aledaños del estadio está Sara Gutiérrez con los seguidores que llevan horas y horas bajo el sol esperando este momento.
4: Y algunos le esperan desde el miércoles porque están por aquí en el Estadio Olímpic precisamente para poder estar lo más cerca posible del artista, que hacía casi 7 años que no pisaba Barcelona. A las 8 tendrá lugar el concierto y entre hoy y mañana se prevé que asistan 100.000 personas para poder verle en directo en el que será el inicio de esta gira europea.
5: Esperando aquí sentado bajo el sol y a esperar a que sean las 8 ya y que empiece.
6: Venimos de Amposta, que hemos estado 2 horas en coche, o sea que nos hemos despertado a las 2. Para estar aquí a los 6.
7: Para todo el mundo que decía que era un artista más de reggaetón como el resto, solo hace falta ver su discografía, que ha tocado literalmente todos los palos, o sea, desde bachata, salsa, reggaetón.
4: Una de las incógnitas es saber quién pasará por esta casita tan famosa, tan icónica de los conciertos de Bad Bunny, y los nombres que están sonando más son los de Anuel, Rosalía e incluso los jugadores del Barça.
0: Previa de la final de la Liga de Campeonas en Oslo, que enfrenta mañana en el fútbol a Barcelona y Olympique de Lyon. Clara Rodríguez.
8: Pues acaban de entrenar el Barcelona y han hablado Alexia Putellas y el entrenador Pere Romeu en rueda de prensa. La capitana azulgrana ha reconocido que esta cuarta final entre ambos equipos, tras las de 2019, 2022 y 2024, es la que a su juicio llega con mayor igualdad. Tanto ella como su entrenador creen que no hay un favorito claro y que ambos conjuntos tienen las mismas opciones. Alexia Putellas cree que haber perdido la final del año pasado contra las francesas les puede servir para tener más experiencia.
9: Que somos un equipo más maduro. Al final las experiencias vividas también te lo da, ¿no? Y nunca queremos perder, mucho menos una final de la Champions, pero siempre lo hemos utilizado eso como vía de mejora, ¿no?
0: La final mañana, Barça Olympic, 6 y 4, 5 y 4 en Canarias. 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
10: En Andalucía, el Ayuntamiento de Alfarnatejo, en Málaga, ha decretado luto oficial por la muerte del trabajador de 61 años que ha fallecido hoy en un accidente laboral. Ocurría en la localidad de Colmenar al caerse una obra. Daniel Benítez, alcalde.
11: Al final es una simple muestra de respeto y de cariño a la familia que queremos tener, evidentemente, y es lo mínimo, ¿no?, que se puede hacer en estos casos, una declaración de luto y una muestra de respeto.
10: Comisiones Obreras y UGT han convocado una concentración el próximo lunes para solidarizarse con sus familiares y amigos. Será a las 12. Cambiamos de asunto. En Jerez hoy se ha estrenado una nueva ruta aérea con Londres. La aerolínea que opera estos vuelos es la Jet2.com. Con esta ya son 4 las rutas de esta misma empresa que conectan el aeropuerto de Jerez con otros aeropuertos británicos como Manchester, Leeds y Birmingham. Solo este verano ofertarán unas 24.000 plazas. Y en Sevilla hoy se ha presentado la nueva programación del Teatro de la Maestranza. El público podrá disfrutar de casi 100 funciones, entre ellas una amplia oferta lírica y sinfónica, danza y flamenco. Patricia del Pozo, consejera de Cultura en funciones.
12: Este año pasa algo importante que solo pasa cada 2 años. Y solo pasa en Sevilla. Y solo pasa en el Maestranza. Eso no se puede buscar en ningún teatro del mundo. En ninguno. Y es que cada 2 años la programación del Maestranza coincide con la Bienal de Flamenco de Sevilla.
10: Y hace muy poquito que ha comenzado oficialmente la Romería del Rocío con la solemne recepción de hermandades filiales ante la Hermandad Matriz. La primera ha sido la de menor antigüedad, Torremolinos. La jornada de hoy la finalizará Mairena del Alcor. Es todo. 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
14: ¿Qué tal? Muy buenas tardes. Actualizamos de nuevo la información del tráfico y continúa cortada en Cádiz la A381 en Alcalá de los Gazules, ya en ambas direcciones, y por ello van a encontrar un desvío debidamente señalizado. Seguimos pendientes de esos accidentes en Burgos, en la 1, en la Puebla de Argazoña, dirección Burgos Capital, al igual que en Barcelona, en la AP7 en Barberá del Valle hacia Girona, y 2 más en la A7, uno de ellos en Valencia, en Godella, dirección Alicante, y precisamente entre Alicante y Murcia, en la A7 entre Santomera y Orihuela, ya hacia Valencia. Y también ese camión incendiado en Vizcaya, en la 8 en Gallarta, sentido Cantabria, genera importantes retenciones, precisamente de retenciones ya complicadas todas las salidas de Madrid. En Guadalajara también tráfico lento en la 2 sentido Madrid y en Torija hacia Zaragoza, y en Guipúzcoa en la 1 en Escoriacha hacia Vitoria Gasteiz. Y ya por último, dificultades en varios puntos de la 7 en Valencia, en Paterna, en ambos sentidos, al igual que en Málaga, ya en Calahonda de entrada a Marbella. Es una información de la Dirección General de Tráfico.
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15: Muy buenas tardes. Hoy se han intensificado las temperaturas en todo el país, especialmente en el Cantábrico. El termómetro marca a esta hora valores de 37 grados en Sevilla, Mérida y Badajoz, 36 en el aeropuerto de Bilbao, Ramales de la Victoria en Cantabria y Mieres en Asturias. Pendientes del aumento de la inestabilidad en Galicia y Asturias principalmente, donde se pueden producir chubascos y tormentas fuertes y con granizo, ahora principalmente hacia el este de Lugo. Además, en Asturias y Cantabria es posible también que haya galernas. Mañana sábado seguiremos con calor, las temperaturas se mantendrán en general con pocos cambios, solo bajarán en el entorno cantábrico y noroeste peninsular debido a la inestabilidad que dejará más chubascos y tormentas en Galicia y Asturias, que se intensificarán por la tarde extendiéndose también a Cantabria y Castilla y León, pudiendo ir con granizo y fuertes rachas de viento. El descenso térmico de mañana en el norte será transitorio, dado que el domingo volverán a subir las temperaturas. Es una información de AEMET.
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16: Las estafas online han evolucionado considerablemente y los estafadores se encuentran en la población mayor un blanco fácil, y más cuando de dinero se trata. A través de correos falsos, sitios web dudosos o llamadas fraudulentas, los ciberdelincuentes buscan conseguir información personal de las víctimas. Recientemente se ha detectado una campaña fraudulenta de envío de cartas a beneficiarios de prestaciones de la Seguridad Social, solicitando a los pensionistas documentación personal para poder ingresar en sus cuentas una determinada cantidad por incremento de su prestación. Hoy, junto al Instituto Nacional de Ciberseguridad, el INCIBE, hablaremos de en qué consiste este fraude, qué hacer en caso de resultar víctimas y cómo prevenirlo.
17: Hola, Conchi, ¿cómo estás? Hoy soy yo la que tenía muchas ganas de encontrarme contigo y contarte.
16: Ay, Elena, claro, cuéntame, ¿qué ocurre?
17: Me he acordado de ti, bueno, más bien de tu padre. Y antes de que sea demasiado tarde, te lo comento para que estéis prevenidos, ¿vale?
16: Me estás asustando.
17: Tranquila. Resulta que al parecer está circulando una estafa en forma de carta en papel que supuestamente procede de la Tesorería de la Seguridad Social. En ella se solicita a los usuarios pensionistas el envío de una fotografía del DNI por ambas caras, junto con otros documentos personales y sensibles, alegando que los datos de los los ciudadanos se habían perdido tras un ataque informático y que eran necesarios para poder recibir un aumento en la pensión de jubilación.
16: Madre mía, pues mi padre se lo creería, claro que sí.
17: Tu padre y otros muchos, si se trata de dinero, pero claro, lo primero es sospechar porque yo que he visto la carta he comprobado que el correo electrónico al que solicita el envío de la documentación es de un dominio genérico que no corresponde con el de la Seguridad Social, por ejemplo.
16: Buena pista esa, entonces, ¿no? Oye, ¿y a quién se dirige?
17: Los destinatarios suelen ser personas que reciben una pensión o cualquier otra prestación económica de la Seguridad Social.
16: ¿Y qué buscan los delincuentes?
17: Pues obtener documentación relativa a los beneficiarios y a continuación realizar movimientos fraudulentos sobre las cuentas bancarias o ante otros organismos.
16: Pues has hecho muy bien en contármelo, porque yo a mi padre siempre le estoy insistiendo que tiene que tener cuidado y ser precavido con lo que hace, pero ¿cómo podría saber mi padre si esa carta es fraudulenta o real?
17: A ver, este tipo de documentos suelen contener faltas de ortografía, frases inacabadas o mal redactadas o plazos muy reducidos que inducen a actuar con urgencia, por ejemplo. Además, en el caso que te estoy contando, puedes ver que, aunque el logo que aparece arriba es el de la Tesorería General de la Seguridad Social, la supuesta firma es de la directora general del INSS.
16: Entendido. Me pongo en el caso de que mi padre reciba esa carta en algún grupo de WhatsApp en el que esté con amigos. De entrada desconfía porque no le convence lo que ve y me avisa. Eso es lo que me gustaría. Bueno, ¿qué le digo que haga?
17: En primer lugar, felicítale por haber contrastado la información y haber sospechado de la veracidad del correo o del mensaje. Y luego dile que no siga las indicaciones de la carta y no proporcione nunca datos personales ni bancarios.
16: Debería informar en el grupo de WhatsApp sobre la falsedad del aviso, ¿verdad?
17: Eso es, que lo diga para que nadie caiga y que no reenvíe ni comparta esa imagen para evitar que se siga propagando el bulo y el fraude. Además, yo aconsejo que todas las personas que lo reciban contacten con la entidad suplantada, la Tesorería General de la Seguridad Social en este caso, para que tome las medidas necesarias.
16: Pues mira, uno de los consejos que yo le doy siempre es que dude ante una comunicación aparentemente oficial y que contacte directamente con la empresa o la entidad involucrada para contrastar esa información.
17: Muy bien, Conchi, pensad que un organismo así nunca le solicitará que envíe información o documentación a un correo electrónico, así que por defecto siempre hay que desconfiar de estos requerimientos.
16: Ah, y otra cosa que le digo siempre es, papá, si dudas llama al 017 de INCIBE.
17: Exacto, la línea de ayuda en ciberseguridad. Están disponibles todos los días del año de 8 de la mañana a 11 de la noche. Adiós, Conchi.
16: Gracias, Elena. Nos vemos pronto. Desde León, Conchi Álvarez
17: y Elena Carrera de INCIBE,
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0: Serrat recibirá esta distinción en la gala que se celebrará el próximo 26 de mayo en Madrid.
1: En buenas manos.
0: La Academia de la Música destaca así una carrera de más de 5 décadas y su contribución decisiva a la canción de autor, la poesía y el compromiso social. La presidenta de la Academia de la Música de España, Soledad Jiménez, ha señalado que Serrat ha puesto palabras a lo que sentíamos y ha elevado la música a ese territorio donde conviven la poesía, la conciencia y la emoción verdadera, y que el cantautor ha sido y será faro, referencia y casa para varias generaciones dentro y fuera de nuestro país.

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5: 16 minutos pasan de las 6 de las 5 en Canarias. 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

0: El Tribunal Supremo se opone a paralizar la regularización extraordinaria de inmigrantes.
1: La Sala de lo Contencioso Administrativo admite los recursos de Vox y la Comunidad de Madrid, aunque rechaza su petición de suspender la regularización. Y rechaza por falta de legitimación otros tres, entre ellos uno de Acteoir, que acaba de informar de que recurrirá el auto.
0: Prisión provisional para el detenido en Figueras, Girona, por el apuñalamiento a su expareja en plena calle, Kimberly, la mujer hondureña de 32 años.
1: Ya la habían detenido antes por agredirla e incumplir la orden de alejamiento. El teléfono 016 es el de atención a las víctimas de violencia de género. Es gratuito y no queda registrado en la factura.
0: El IBEX acumula una subida semanal del 2% y se queda a las puertas de los 18.000 puntos. Lastra hoy Puig. Se hunde más de un 13% porque no habrá fusión con la firma de moda y lujo.

0: o Steel Other.
1: El resto de bolsas europeas terminan la jornada con subidas más amplias, mientras que Wall Street cotiza en verde, con el índice Dow Jones en máximos históricos y con el S&P 500 cerca de terreno récord.
0: Las puertas ya están abiertas en el Estadio Olímpic de Barcelona para asistir al primero de los 12 conciertos de Bad Bunny en España.
1: Desde hacía 7 años el puertorriqueño no actuaba en la capital catalana. Entre hoy y mañana alrededor de 100.000 personas podrán verlo en directo en el inicio de la gira europea. Los otros 10 conciertos serán en la capital, en Madrid.
0: Y una última hora en los deportes, el jugador del Real Madrid, David Alaba, anuncia que pondrá fin a su etapa en el club blanco.
1: A donde llegó en verano de 2021 y donde ha logrado 2 Champions, 2 Ligas, 1 Copa, 2 Supercopas de Europa, 2 Supercopas de España y 2 Mundiales de Clubs.
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12: Buenas tardes, amigos. Prácticamente hace un par de semanas que se bajaba el telón a la temporada blanca en la cordillera pirenaica y ya estamos en disposición de adelantar lo que va a ser la programación de actividades de cara al verano que se ha diseñado desde el Pirineo andorrano, manejando 3 elementos básicos para el ocio. El primero, las montañas, el medio natural. Segundo, la cultura. Y el tercero, y no menos importante, la gastronomía. Betín Butz Zaco, director general de Andorra Turismo.
13: Tenemos un país que 92% es pura naturaleza y este es un privilegio. Y después tenemos diferentes eventos deportivos, culturales y todo lo que es la parte, digamos, de experiencias que nos da la posibilidad de llegar a unas cifras importantes de crecimiento que hemos tenido hasta ahora y sobre todo este verano que esperamos llegar a todavía con esta línea increciendo, ¿no?
12: Eso pregunto al director general de Turismo de Andorra. Y además él bien lo sabe, lo sabemos todos, ¿no? Con el COVID, cuántas cosas han cambiado en nuestra vida, pero una de las que sí se han modificado es que las personas, las gentes, en su periodo vacacional se lo distribuye más y sobre todo se fijan en el turismo de montaña, en el turismo activo. Es decir, que ya se huye de estar 15 días con la sombrilla puesta en la playa. ¿Cómo ha cambiado esto?
13: Para nosotros de una manera espectacular, honestamente, porque, claro, nosotros durante el tema, después de COVID, tener un país, como decía antes, de una plena naturaleza y de este efecto que realmente la gente quería salir más, con más frecuencia y posiblemente con menos tiempo. Nosotros tenemos una estancia media de 3 noches, generamos unos 12 millones de preocupaciones al año y sobre todo la combinación que tenemos de todo lo que es la naturaleza como punto diferenciador. Tiene en el verano, se incluye un tema que es realmente un problema porque las cosas honestamente van demasiado bien en el mundo y el tema de overtourism, de masificación, es un problema grave que tenemos, y en este sentido aquí tenemos un privilegio porque estamos utilizando todo el territorio de Andorra para que no se concentren en un sitio y que realmente no vean esta parte de masificación, porque Andorra tiene 468 kilómetros de territorio, pero las actividades que estamos haciendo, aparte paralelamente de la zona urbana, estamos muy enfocados en las montañas. Y esto nos da un diferenciador, porque obviamente al cliente no les puede sorprender ahora, porque ya sabe todo antes de venir, y que la oferta que nosotros damos realmente tiene que ser diferente y es una experiencia. Por ejemplo, ahora tenemos, empezaremos con un festival de música clásica, que es Classicant, y el entorno donde los músicos tocarán Catalán es un entorno natural, es decir, es la diferencia, porque siempre tenemos que buscar este punto diferenciador con Barcelona o con Madrid para que la gente vea cosas diferentes en Andorra.
12: Y además lo recomiendo, los que hemos tenido la oportunidad de vivir una experiencia muy parecida a la que nos está contando el director general de turismo a Andorra, Betín, es similar, ¿no? Lo que hacen en el valle, de Panticosa, ese festival que lo llaman del Rincón al Cielo, y lo recomiendo, rodeado de montañas, escuchar música clásica, de verdad, eso te transporta a otro mundo, ¿eh?
13: Exacto, sí, es un nicho, obviamente, no es de música, digamos, electrónica o dance, que es mucho más masiva, pero el punto diferenciador de calidad que tiene este tipo de actuaciones realmente es, y el entorno, como decía antes, es muy importante. Después tenemos el espectáculo de Circo de Sol, de Circo de Soleil, que es un espectáculo exclusivo que solamente se puede ver en Andorra durante el mes de julio, en un entorno también diferente, un espectáculo que solamente lo puedes ver en exclusiva y no puedes ver en ningún sitio. Y este año, prácticamente cada año cambiamos el espectáculo, creamos una cosa muy enfocada en la cultura, tradición, algo vinculado con todo lo que es Andorra, para tener este punto diferenciador, porque Cirque du Soleil tiene diferentes espectáculos en todo el mundo. Entonces, ¿por qué hay ir a Andorra? Porque es exclusivo y no se puede ver en otro sitio. Y después, todo lo que es la parte de música jazz, tenemos un festival de música de jazz de Escaldes en Gordain, que es una de las 7 parroquias que tenemos. Es un festival que nació hace 45 años, pues ha actuado desde B.B. King en su momento, Louis Armstrong, etcétera, hablo de 30 o 40 años, y ahora hace 5 años se ha retomado la iniciativa de hacer una semana entera de diferentes actuaciones, unas en un entorno de cerrado, digamos, de un teatro, y otros que son muy enfocados a la calle. Entonces es la diferenciación de que podamos utilizar en Andorra, para el entorno que tiene de naturaleza, pues buscar este punto diferenciador de tener un jazz diferente. Y todo lo que es la parte deportiva, obviamente.
12: Además, por eso lo digo, según nos estás contando, es que claro, todos vivimos en la gran ciudad, la prisa de la urbe, el asfalto que con su tiranía nos engulle, y claro, hay que salir de esta situación, y hombre, qué mejor lugar, ¿no?, para evadir, de huir de esa prisa, el Pirineo andorrano.
13: Sí, por eso el cicloturismo siempre cada vez tiene un punto.
12: Mucho, sí.
13: Tenemos 150 ciclistas profesionales que viven en Andorra, y esto ayuda muchísimo. Y en este caso, pues tendremos la vuelta otra vez. La Vuelta de España es un clásico para nosotros, y la diferencia es que es una etapa íntegra dentro del país. Es decir, salen y no salen del país prácticamente el mismo día, de más de 100 kilómetros con 5 puertos, y que esto da una exclusividad absoluta y que nos posiciona bien en este mundo de cicloturismo. Tenemos la Copa del Mundo de BTT, que es otro tipo de ciclismo, pero muy enfocado en turismo de montaña, de bicicleta de montaña. Prácticamente intentamos cada año tener este evento, porque Palanisal es una zona que va en esta línea, y que realmente los hoteles están adaptados para el cicloturismo. La naturaleza, lo he dicho muchas veces, pero tiene un punto diferenciador. También es algo que realmente podemos aprovechar este verano para tener una Copa del Mundo de BTT.
12: Y además, por decirlo de alguna manera, en verano, Betín, no sé cómo decirlo para ser más gráfico, las montañas del Principado de Andorra se democratizan más, es decir, puede ir más gente a disfrutar de más actividades que en invierno.
13: Y tanto, es decir, la gran diferencia que tenemos versus hace 10 o 15 años, pues honestamente nosotros hace 10 años no veníamos a Madrid a presentar la oferta de verano, porque estábamos muy concentrados.
12: Sí, pero el mundo ha cambiado, ¿eh?
13: El mundo ha cambiado, entonces encantados de poder tener esta oportunidad. Después hay muchos miradores que se han construido en Andorra para disfrutar de la naturaleza.
12: El director general de Andorra Turismo, que atendía a los micrófonos de la radio pública, en la realización hoy, María del Puerto.
14: aeropuerto, aquí lo dejamos con ese mensaje que se lanza desde Andorra para disfrutar de sus montañas en familia. Chema Puente, hasta aquí el Deporte y Aventura, Radio 5, Todo Noticias.

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1: ¿Quién fue Diofanto de Alejandría?
2: Diofanto de Alejandría fue un matemático griego que vivió probablemente en el siglo III después de Cristo en Alejandría. Es una figura clave en la transición de una matemática geométrica a una matemática más algebraica. Su obra principal, la aritmética, reúne problemas y técnicas para resolver ecuaciones buscando soluciones numéricas, especialmente racionales o enteras. Por ello, hoy llamamos ecuaciones diofánticas a las ecuaciones que exigen este tipo de soluciones. Aunque Diofanto no aceptaba números negativos como soluciones válidas, su enfoque abrió el camino a la álgebra escolar moderna y a la teoría de números, donde las ecuaciones diofánticas ocupan un papel central. Diofanto también avanzó en el álgebra simbólica, utilizando una notación abreviada conocida como álgebra sincopada. Sus ideas influyeron en matemáticos árabes y europeos, e incluso Fermat anotó en una edición de la aritmética reflexiones sobre su último teorema. Pese a la escasez de datos biográficos, conocemos la edad de su muerte gracias a un famoso epitafio en forma de problema. Alejandro Ortega García, profesor de matemáticas en la UNED.
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3: Son las 6:30, las 5:30 en Canarias.
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3: Se lo estamos contando en Radio Nacional de España. El Supremo ha rechazado suspender cautelarmente la regularización de inmigrantes, decisión a la que ya se han anunciado los primeros recursos. Margarita Iniesta.
5: Sí, sigue adelante el proceso de regularización después de 3 horas de deliberación y 5 vistas en las que la sala ha escuchado los argumentos de los 5 solicitantes, la Comunidad de Madrid, Vox y 3 asociaciones. A estas últimas, el Supremo les ha denegado personarse. Todos ellos sostenían que para evitar la saturación de servicios públicos como la sanidad o la educación, es necesario suspender el proceso hasta que se resuelva el fondo del asunto. Sin embargo, la Sala de lo Contencioso del Supremo rechaza suspenderlo de forma cautelar y acuerda que el proceso siga en marcha mientras se resuelven los recursos presentados. El tribunal argumenta que la suspensión cautelar afectaría los derechos de las personas extranjeras interesadas, ya que más de 500.000 ya han empezado a tramitar sus expedientes. Una de las asociaciones que ha solicitado la suspensión, Hazte Oír, acaba de informar de que recurrirá al auto.
3: El factor humano estaría detrás del origen del incendio en el hospital de Torrevieja, que ha dejado al menos 2 heridos, uno de ellos en la UCI. Así lo apuntan las primeras investigaciones. Chema Lázaro.
6: El herido por quemaduras ha tenido que ser trasladado al Hospital de la Fe de Valencia. En su habitación es donde presumiblemente comenzó el incendio. Mientras, en la unidad de críticos del centro hospitalario de Torrevieja, se encuentra ingresado un paciente afectado por inhalación de humos. El conseller de Sanidad de la Generalitat Valenciana, Marciano Gómez, evaluó el estado de los 2 heridos.
7: Con quemaduras en el 40% de su cuerpo, que está en... Lo hemos trasladado en el helicóptero a la Fe, a unidad de quemados. El paciente de 278 que está enfrente por inhalación de humo, que está en intensivos, con pronóstico reservado.
6: 90 pacientes del hospital han sido reubicados en otras camas del centro después de ser desalojada la segunda planta, que es donde se originó el fuego.
3: Decretan prisión provisional para los 6 detenidos por la muerte del cantaor Matías de Paula. Redacción en Extremadura, Miguel Verísimo, buenas tardes.
8: La juez de instrucción de Villanueva de la Serena ha decretado prisión provisional, comunicada y sin fianza para los 6 detenidos. Uno de ellos se ha declarado autor confeso del homicidio. Según informa el Tribunal Superior de Justicia de Extremadura, también se le investiga por otro homicidio en grado de tentativa, ya que antes de ser detenido por la Policía Nacional habría atacado a un taxista causándole graves lesiones. De los otros 5 arrestados, 4 de ellos son familiares del autor confeso del crimen. Se les investiga por un presunto delito de homicidio con la concurrencia de pertenencia a organización criminal. Al 6º arrestado se le han abierto diligencias por un posible encubrimiento.
3: Al menos 11 personas, entre ellas 7 paramédicos, han muerto por los ataques del ejército israelí durante las últimas horas en el sur del Líbano, a pesar del alto el fuego pactado en abril y prorrogado más tarde entre Estados Unidos e Israel. Uno de estos ataques se produjo directamente mientras trasladaban a unos heridos después de un bombardeo previo, y otro se dirigía contra un centro de la Autoridad Sanitaria Islámica cerca de la ciudad de Tiro. Allí se van a producir más ataques en las próximas horas, según acaba de anunciar el ejército israelí. La Organización Mundial de la Salud ha confirmado al menos 169 9 ataques contra trabajadores e instalaciones sanitarias en el Líbano, que han dejado 116 muertos desde que comenzó la más reciente guerra entre Israel y Hezbollah el pasado 2 de marzo. Desde entonces han muerto más de 3.000 personas. Actualizamos la información en el boletín de En Punto y en la web rtve.es.
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9: ¿Qué tal? Muy buenas tardes. Actualizamos de nuevo la información del tráfico y permanece cortada en Cádiz la autovía A381 en el entorno de Alcalá de los Gazules, ya en dirección Jerez por accidente. Van a encontrar el desvío debidamente señalizado. Seguimos pendientes también del accidente en Burgos, en la autovía 1, en la Puebla de Argazón, ya dirección Burgos Capital, y otro entre Alicante y Murcia, en la 7 en Santomera y Orihuela, ya hacia Valencia. Además también un camión incendiado en Vizcaya, complica bastante la 8 en Gallarta, sentido Cantabria, por lo que les pedimos especial precaución en estos puntos y carreteras. Se mantiene el tráfico intenso en todas las salidas de Madrid, también en Toledo, en la A5 en Lucillos hacia Extremadura y por la A4 en La Guardia, ya sentido Andalucía, y en la zona del Mediterráneo. Se mantiene en Barcelona complicada las salidas ya por la AP7, tanto en la zona de Martorell y el Papiol hacia Tarragona, como también en la zona de Mollet del Vallès, en este caso en ambos sentidos. En Tarragona, por avería, van a encontrar complicada la AP7 en Ametlla de Mar, sentido Castellón, y también dificultades en varios puntos de la 7, ya como es el caso de Valencia, en Paterna, sentido Castellón, y en Málaga, el habitual de San Pedro Alcántara, en ambas direcciones, así como ya finalmente de salida de Sevilla por la 49 en la zona de Camas Tomares. Es una información de la Dirección General de Tráfico.
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10: En Galicia, indignación entre los médicos porque el Servicio Gallego de Salud Pública pretende pagar más a los que acorten la duración de las bajas laborales, una medida con la que el Sergas quiere rebajar las cifras de absentismo. Desde la Asociación Gallega de Medicina Familiar y Comunitaria ven poco ético aplicar medidas estadísticas para determinar cuándo se debe incorporar un paciente al trabajo. Y en Vigo, los grupos de la oposición PP y BNG piden una comisión de investigación y el cese de la concejala de Seguridad, Patricia Rodríguez, por el caso del accidente mortal en la atracción de feria del Saltamontes. En cuanto al tiempo, cielo despejado por toda la comunidad y temperaturas que superan los 25 grados de media, salvo en Orense, que pasa de los 30.
11: En Asturias hay expectación por el anuncio del secretario de Estado de Transportes de que este mismo año va a licitar la obra de los accesos al puerto del Musel. Ahora sí, 3 años después de descartar la salida por el vial de Jove por motivos técnicos y por el riesgo de hundimiento de los tramos que iban soterrados. La comisión de la Junta General del Principado que investiga el accidente mortal de Mina de Cerredo ha terminado sus deliberaciones. Concluye que hay responsabilidades de funcionarios, de un viceconsejero y de 3 consejeros de industria que deben traducirse en ceses y dimisiones. Estamos en alerta amarilla por el calor y el viento sur. 25 grados a esta hora en Oviedo, 24 en Avilés y 27 en Gijón.
12: En Cantabria, la presidenta del Ejecutivo, María José Sáenz de Buruaga, ha dado la bienvenida a la adjudicación del estudio de viabilidad del futuro tren entre Bilbao y Santander por parte del Ministerio de Transportes, siempre y cuando sea para pasajeros y mercancías y tenga paradas en las localidades de Castrudiales y Laredo. En otro orden de cosas, la presidenta regional ha reiterado que no comparte los postulados del Gobierno central en materia de vivienda por considerarlos ideológicos y contraproducentes. Lo ha dicho en relación al acuerdo alcanzado en la mesa sectorial entre el Ministerio y las comunidades. A esta hora tenemos cielos despejados y 28 grados en Santander.
13: En Euskadi, un jurado popular ha declarado culpable a Nelson David Moreno de asesinato con alevosía por matar a un hombre de 73 años al que conoció mediante una aplicación de citas para robarle 3.000 euros. En Bilbao está todo preparado para las finales europeas de rugby. La primera esta noche a las 9 en San Mamés, la Challenge Cup entre el Ulster y el Montpellier, con 40.000 aficionados irlandeses y franceses. Estamos en aviso amarillo por calor hasta las 8. En Sopuerta, en Vizcaya, se han registrado 39 grados. Ahora tenemos 33 en Bilbao y San Sebastián, 31 en Vitoria.
14: En Navarra damos cuenta de que la aprobación oficial por parte del Ministerio de Sanidad de la ampliación nacional del cribado de cáncer de mama a mujeres de entre 45 y 75 años se ha debido a los resultados obtenidos en la comunidad foral, en donde desde la década de los 90 la mortalidad por este tipo de cáncer ha descendido un 36%. En la comunidad foral, desde que se empezaron a realizar los cribados, se dirigen a mujeres desde los 45 años, mientras que en la mayoría de comunidades, los controles rutinarios comienzan a los 50. Por otra parte, señalar que hoy hemos conocido que el premio Príncipe de Viana de la Cultura de este año se concede a la cantautora navarra Aurora Beltrán, con una larga trayectoria en el ámbito musical. En Tudela, 34 grados, 31 en Pamplona.
15: Aquí en La Rioja, el Pleno del Consejo Regulador, junto al voto favorable de casi todas las asociaciones, ha aprobado las normas de vendimia con un 90% de rendimiento en tintas y el del 100% en las blancas. La Consejería de Educación también designará a los directores de 21 centros escolares de la comunidad ante la falta de candidatos que no aplican por, dicen, insuficiente retribución y una excesiva carga laboral. Y con una sensación de pleno verano, el Gobierno ha activado esta tarde el plan de alerta por las altas temperaturas. En estos momentos tenemos 32 grados en Alo y Logroño por 34 en Calahorra.
5: En Aragón, la huelga de médicos hace mella en la lista de espera. En estos momentos hay casi 7.000 pacientes pendientes de una operación desde hace medio año o más. Esta semana se han suspendido la mitad de las intervenciones, unas 700, en los quirófanos, que es donde más se están notando los paros de los facultativos. Y este viernes nos deja una buena noticia para Teruel. La Agencia Espacial Europea ha elegido el Observatorio Astrofísico de Jabalambre como sede para la retransmisión internacional del eclipse solar total del 12 de agosto. Aquí hoy tenemos calor más propio de ese mes que de mayo, con un aviso amarillo en el Valle del Ebro. En Zaragoza alcanzamos los 34 grados, 32 en Huesca y 31 en Teruel.
1: En Cataluña, el juez ha decretado prisión provisional sin fianza para el hombre acusado de matar a su expareja en Figueras. La víctima, de 32 años, murió el martes después de ser apuñalada en plena calle. El magistrado le atribuye un delito de asesinato. El presunto agresor, de 48 años, acumulaba numerosos antecedentes por violencia doméstica y ya había ingresado en prisión por quebrantar órdenes de alejamiento de anteriores parejas, un caso que ha vuelto a abrir el debate sobre la eficacia de los mecanismos de protección. En cuanto al tiempo, viernes de calor con 32 grados en Lleida, 26 en Girona y 23 en Barcelona y Tarragona.
16: En Baleares, el Govern presentará ante el Tribunal Supremo un recurso contencioso administrativo contra el proceso extraordinario de regularización de migrantes y pedirá la suspensión cautelar. Aseguran que supondrá un impacto significativo para los servicios públicos de Baleares si no va acompañada de ningún tipo de contraprestación económica por parte del Ejecutivo Central. En la Crónica Negra también les contamos que han decretado prisión provisional para una mujer acusada de asesinar a un hombre en Francia que se encontraba huida en Mallorca. En cuanto al tiempo, cielos despejados, tenemos en ese momento 22 grados en Formentera, 23 en Palma y 24 en Mahón y en Ibiza.
5: En la Comunidad Valenciana, los bomberos siguen ventilando la segunda planta del Hospital de Torrevieja tras el incendio ya controlado. Dos personas siguen ingresadas, una en la UCI y otros 10 trabajadores han tenido que ser atendidos. La Consellería apunta al origen en el factor humano. Y además, hoy, décima jornada de huelga indefinida en la educación. Todavía no hay fecha ni hora para sentarse de nuevo a negociar. La Generalitat ha anunciado que esperará que los sindicatos le hagan llegar un nuevo documento con sus peticiones y mañana se prevé una manifestación masiva en el centro de Valencia. Y cómo no, pendientes de Atenas, donde a las 8 el Valencia Básquet se enfrenta al partido más importante de su historia. Disputa contra el Real Madrid la Final Four de la Euroliga. Y en cuanto al tiempo, otro día más de abanico y gorra, rozando los 34 grados en Anau Vilafamés. A esta hora tenemos 26 en Alicante y Castillo de la Plana y 27 en Valencia.
17: En la región de Murcia, Salud revisará de nuevo a 378 pacientes para descartar que lleven prótesis caducadas. El servicio de cirugía cardiovascular de la Risaca hará una segunda inspección para confirmar que ningún paciente se ha visto afectado por un fraude que, repiten, solo ha provocado daños económicos. En cualquier caso, la oposición aumenta la presión. El PSOE se ha personado como acusación popular en la causa. Y Murcia ya tiene nueva alcaldesa. Rebeca Pérez es, desde este mediodía, la primera mujer al frente del ayuntamiento en su historia y coge el bastón de mando, dice, con humildad, tras la muerte de José Ballesta el pasado 10 de mayo. Esto en un día de cielos despejados. Empieza ya a apretar el calor. Tenemos 26 grados en Cartagena, 27 en Lorca y 28 en Murcia.
18: En Andalucía se ha decretado luto oficial en Alfarnatejo, en Málaga, tras la muerte de un trabajador de 61 21 años en un accidente laboral. Comisiones Obreras y UGT han convocado una concentración para el próximo lunes. Y hace media hora, a las 6 de esta tarde, ha comenzado oficialmente la Romería del Rocío con la solemne recepción de hermandades filiales. En la aldea, la primera en desfilar ha sido la de menor antigüedad, Torremolinos. En cuanto al tiempo, a estas horas el termómetro marca 37 grados en Sevilla y 35 en Córdoba y Jaén. Este fin de semana seguirá el episodio de calor en toda la comunidad.
19: En Ceuta, la Junta de Personal Sanitario se ha plantado ante el Ingesa por el recorte de derechos laborales y ha anunciado un calendario de movilizaciones para todos los lunes de junio. Dicen que es inaceptable el nuevo escenario impuesto unilateralmente por la dirección y que todavía hay muchas dudas acerca de la jornada laboral de 35 horas que en teoría empieza a aplicarse en poco más de una semana. Además, la consejería ha activado el nivel 1 de alerta sanitaria por rabia tras confirmarse un caso positivo en una perra que además podría haber dejado cachorros aún sin localizar. Se han reforzado los controles y las restricciones sobre mascotas ante el riesgo de transmisión. En cuanto al tiempo, ahora mismo tenemos 21 grados y cielos despejados.
20: Aquí en Melilla, la UNED reforzará su oferta académica para el próximo curso escolar. En total, el plan de la universidad pasa por crear 15 nuevas titulaciones de grado y de máster. El objetivo principal, dicen, es responder a la creciente demanda de estudios universitarios en ámbitos vinculados con la transformación tecnológica, social y económica, garantizando, aseguran, el acceso a la formación superior pública y favoreciendo la igualdad de oportunidades. En cuanto al tiempo, a esta hora tenemos nubes y claros y 23 grados.
8: En Extremadura, la actualidad viene marcada por los tribunales. La jueza ha enviado a prisión a los 6 detenidos por la muerte a tiros del cantaor Matías de Paula. Uno de ellos se ha declarado autor confeso del crimen. Los hechos ocurrieron hace una semana, a plena luz del día, en la localidad pacense de Villanueva de la Serena. Además, también se ha decretado prisión provisional para el detenido por un presunto intento de agresión sexual a una joven en Mérida. El caso ha dado el salto a la política y Vox en Extremadura pide que sea deportado en caso de que el detenido se encuentre en España en situación irregular. En cuanto al tiempo, temperaturas más propias del mes de julio, estamos en alerta amarilla por calor en Las Vegas del Guadiana, tenemos 37 grados en Badajoz, 36 en Mérida, 34 en Cáceres.
21: Aquí en Canarias hemos vuelto a tener un movimiento sísmico que no tiene nada que ver con la actividad volcánica. Ha sido esta mañana sobre las 10 cuando el ING registró un terremoto de 4,8 grados de magnitud a 60 kilómetros al norte de la costa de Gran Canaria y a 30 kilómetros de profundidad. También tres réplicas de menor magnitud. El seísmo fue sentido por la población en Gran Canaria, Tenerife y Fuerteventura y según el Instituto Geográfico Nacional ha sido de débil intensidad y de carácter tectónico. Hoy ha visitado Tenerife el presidente de Telefónica España, Borja Ochoa, que dice que la resiliencia de la red de telecomunicaciones en Canarias ha mejorado desde el apagón eléctrico de la península hace poco más de un año. Se están reforzando los cables submarinos y reduciendo la dependencia del sistema canario. Y hoy en el archipiélago hemos tenido nubes y claros y sobre todo los termómetros subiendo de cara a este fin de semana, que hará calor y calima, e incluso la EMET ha declarado aviso amarillo para el domingo. También el gobierno canario ha declarado la alerta por riesgos forestales en Gran Canaria y Tenerife.
22: En Castilla-La Mancha, el gobierno autonómico insiste en que ya no hay excusas para no cambiar las reglas del trasvase Tajo Segura después de la sentencia del Supremo. Hoy además ha reunido el Consejo Regional del Agua, que prepara las alegaciones a presentar a los próximos planes de cuenca. Y la Lonja Nacional de Ovino, que se reúne en Ciudad Real, alerta sobre crisis de relevo generacional y problemas sanitarios. Vacunar de todos los serotipos posibles frente a la lengua azul y hacerlo ya, antes de que el mosquito transmisor empiece a actuar. Esa es la petición que el gobierno regional hace a los ganaderos ante el bajo porcentaje de vacunación que se está registrando. En cuanto al tiempo, temperaturas anormalmente altas para la época del año, 35 grados en Toledo, 34 en Ciudad Real, 32 en Guadalajara y 31 en Albacete y Cuenca.
23: En Castilla y León, los sindicatos en Renault han recibido con asombro, pero también con alivio, la convocatoria de reunión del ministro de Industria, de Jordi Hereu, para el próximo martes, encuentro al que también se ha convocado la multinacional para tratar de desbloquear la situación después de que se rompieran las negociaciones del convenio colectivo. La parte social en Unidad de Acción ha convocado hoy paros que se mantienen y que están secundándose de forma masiva. Ha sido la respuesta de la plantilla ante la postura de la empresa, que rebajó su última propuesta y que puso en suspensión la concesión de los nuevos modelos. Ahora esperan que esa reunión sirva para encauzar de nuevo la negociación y que no sea necesario llegar a la convocatoria de huelga. En cuanto al tiempo, cielo con nubes y claros y temperaturas entre los 26 y los 30 grados.
0: Y en Madrid, la comunidad acepta la decisión de la justicia que le obliga a incrementar las indemnizaciones a los vecinos que perdieron su casa en San Fernando de Henares por el hundimiento del terreno provocado por la línea 7B de metro. En él se acepta la tasación efectuada por los propios vecinos y la Consejería de Vivienda ha anunciado que va a rechazar presentar un recurso porque considera este fallo razonable. Y continúa muy grave un niño de 2 años que ha sido atropellado junto a su padre en Valdemoro. El padre cruzaba esta mañana un paso de peatones con su hijo en brazos cuando se ha producido el arrollamiento y el menor ha caído con fuerza abriéndose la cabeza y ha resultado hospitalizado. Como decimos, estamos pendientes de su estado de salud que se encuentra crítico en estos momentos. Y hoy han comenzado a funcionar los chorros de agua en Madrid Río, la llamada Playa de Madrid, junto al río Manzanares. Para disfrutarla no hace falta reserva previa, estará abierta de 11 de la mañana a 9 de la noche. Del tiempo a estas horas, 31 grados de temperatura y cielos despejados.
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2: Buenas, vamos ya con un vestuario de tarde que no puede estar más lleno de eventos. Nos vamos directamente a Atenas a vivir con Lucas García la Final Four de la Euroliga. Porque a estas horas debe de estar a punto de acabar la primera semifinal entre Olympiacos y Fenerbahce. Buenas, Lucas García.
6: ¿Qué tal? Muy buenas, sí, porque quedan 26 segundos ahora mismo y por el ambiente creo que podéis intuir que va a ser Olympiacos el primer finalista de esta Euroliga con el triple ahora definitivamente de Iván Fournier. Van a finiquitarlo, si ya no lo estaba, con ese marcador de 79-61. Ya no va a atacar Fenerbahce. Está ya Sikevicius dándole la mano a Bartzokas, los dos entrenadores. Un Olympiacos que ha estado guiado por los 17 puntos de Alec Peters, los 16 de Vesenkov y los 15 de Tyler Dorsey.
2: Pues parece que habrá un griego en la final del domingo. Obviamente también habrá un español a las 8 Valencia-Real Madrid. ¿Qué sensaciones, Lucas?
6: No, pues por una parte lo que venimos diciendo durante todo el día, ¿no? La veteranía, la experiencia del Real Madrid, undécima Final Four para los blancos desde el año 2011 frente a Valencia Basket, que se estrenan estas lides. Nunca antes habían jugado una Final Four de la competición continental. Máxima ilusión en el equipo taronja con su afición, con más de 700 en las gradas a pesar de los problemas que ha habido con los aviones que han salido esta mañana desde el aeropuerto de Manises. Nos contaban con algunos retrasos de más de 4 horas. Dos bajas importantes en el Real Madrid, las de Tavares y las de Alex Lynn, las de sus dos pivots. Veremos cómo se las ingenia Sergio Scariolo para suplir esa falta de centímetros. Un partido que arrancará a las 9 de la noche, lo contaremos en Tablero Deportivo en Radio Nacional.
2: Eso es, muchas gracias. Desde las 7:45 en la aplicación de Radio Nacional y RTV Play. Cambiamos de lugar también de deporte porque el otro gran evento del fin de semana tendrá lugar en Oslo, en Noruega. Final de la Champions League femenina entre el Barça y el Olympique de Lyon. La final más repetida de la historia. Buenas, Josep Capel.
7: La cuarta en concreto, las dos primeras la ganó el Olympique de Lyon, 2019 y 2022. La última vez que se enfrentaron a una final hace 2 años en Bilbao ganó el Barça 2-0. Una de las que marcó en aquel partido, Alexia Putellas, ha sido protagonista también hoy en sala de prensa. Ha explicado en qué ha mejorado el equipo respecto a la pasada temporada cuando, recordemos, perdieron la final ante el Arsenal.
24: Que somos un equipo más maduro. Al final las experiencias vividas también te lo da, ¿no? Y nunca queremos perder, mucho menos una final de la Champions, pero siempre lo hemos utilizado eso como vía de mejora, ¿no? Dice mucho de la buena temporada también que ha hecho el equipo, que hemos hecho entre todos, volver a tener esta posibilidad y sin duda pues somos un equipo con más experiencia para el partido de mañana.
7: Bueno, Alexia, que también ha querido destacar el nivel del Olympique de Lyon, el que tenía antes cuando les ganaban las finales y el que sigue teniendo a día de hoy. La ha acompañado Caroline Graham-Hansen, que ha concretado que está al 100%, por tanto podrá jugar mañana sin ningún tipo de problema. También Paredes, la hemos visto ejercitándose al mismo ritmo que el resto de sus compañeras. El Olympique de Lyon ha llegado hoy a Oslo y ahora mismo en breve ya se va a entrenar en el escenario del partido, el Ullevaal Stadium.
2: Volvemos a nuestro país, en el Real Madrid, últimas horas para presentar candidaturas a la presidencia del Real Madrid y parece que hay novedades, Luis Castro.
3: ¿Qué tal, David? Muy buenas, sí, porque Enrique Riquelme, el único adversario de Florentino Pérez en esas elecciones, negocia ahora mismo con dos entidades extranjeras, una con sede en Canadá, otra en Andorra, los casi 200 millones que exige el Madrid para poder estar a las candidaturas. Enrique Riquelme ha optado por esta vía, que conoce muy bien por otros negocios en sus empresas, toda vez que los grandes bancos españoles como el Santander o el BBVA se hayan desmarcado de ese aval que tiene que poner el empresario. Fecha límite, recuerden, mañana sábado, un sábado en el que el equipo juega su último partido. Será en el Bernabéu ante el Athletic Club. En una tarde noche de despedida se marchan Álava, Carvajal y el propio entrenador Álvaro Arbeloa, que hoy ha reconocido en sala de prensa que no seguirá la próxima temporada.
9: Ha sido lo que me ha tocado, he intentado hacerlo de la mejor manera, no la mía, pero sí de la mejor manera, y que el resultado no ha sido el que hemos querido todos los madridistas, que era ganar, pero también hemos hecho, yo creo que muchas cosas bien.
2: Gracias, Luis, gracias. Seguimos con el Real Madrid, seguimos con Enrique Riquelme, que hoy en un acto ha empezado ya su modo candidatura totalmente a la presidencia del Real Madrid. Vamos a escuchar lo que ha dicho en un acto en Sevilla.
10: No ha cambiado nada. Seguimos trabajando 24/7 para crear una candidatura que realmente, que después de 20 años sin elecciones, creo que democráticamente, con respeto, estamos trabajando una candidatura seria, profesional, innovadora, una candidatura con una ilusión deportiva.
2: La jornada de Liga empieza mañana, 9:00 a.m, con el foco puesto en el drama del descenso. Hay 5 equipos implicados, pero sin duda el choque con la tensión más elevada será el Girona-Elche en Montilivi. ¿Es así, Jorge Agüero?
0: Es una final con todas las letras, David, y explicamos el porqué. Girunins, 18º con 40 puntos en descenso. Justo encima, los franjiverdes con 42 unidades. Al Girona solo le vale ganar. Al Elche le valdría con empatar y la derrota condenaría al Girona en cualquier caso, y al Elche le condenaría en casi todos los supuestos, pero existiría la posibilidad de que una carambola con el resto de resultados les salvase. Los dos técnicos hoy se aferraban al mismo paradigma, el compromiso con la historia. Escuchamos a Michel y a Sarabia.
11: Claro que es un partit per fer història i que és un partit diferent a todos los que han jugado abans.
12: Volver a hacer historia con este equipo y evidentemente lo de mañana es otro paso en esa misma dirección.
0: En el Girona, Estuani llegará entre algodones. En el Elche regresarán Aleix Febas, Leo Petrot y Rafa Mir.
2: Gracias, Jorge. El Mallorca lo va a tener muy complicado. Nos cuenta sus posibilidades Cisco Díaz. Buenas, Cisco.
25: ¿Qué tal? Pues el Mallorca tiene dos opciones remotas para salvarse, siempre por supuesto que gane al Oviedo. Una, buscar un empate a 42 puntos con Osasuna, con el que tendría que salvar 8 goles de diferencia, asumiendo que los navarros pierdan en Getafe. Aún así, necesitaría que el Levante puntuara en Sevilla. Y la otra manera, sin marcadores concretos, pasa por vencer al Oviedo y confiando en las derrotas de Elche y Osasuna, y de nuevo en un empate o victoria de Levante ante el Betis. Martín de Michelis reconoce que la cosa está complicada.
26: La obligación, el deber, el compromiso, la responsabilidad de nosotros hacer un gran partido con nuestra gente, nuestro estadio, terminar con 42 puntos y después las matemáticas dirán.
25: El Mallorca, por cierto, recupera Mascarell tras sanción, y Valiant también estará disponible a pesar de haberse retirado por problemas físicos ante el Levante.
2: Un Levante que lo tiene bastante mejor, llega, como se dice, con la flecha totalmente hacia arriba. Salva Campos.
27: Si algún equipo llega motivado y cargado de orgullo a la última jornada, es el Levante. Después de la derrota frente al Villarreal a principios de mayo, cada partido se convirtió en un match ball que los granotas superaron frente a Osasuna y Celta con remontadas, y la pasada jornada en el duelo a Carau Cruz contra el Mallorca. Los levantinistas conseguían una salvación virtual, ya que un punto a la Cartuja frente a un Betis con el pasaporte para la Champions en el bolsillo les otorga matemáticamente la permanencia, pero de caer derrotados, solo una carambola de adversidades les haría perder la categoría, porque aglutinan un 94% de posibilidades de permanecer en la máxima categoría del fútbol español. Eso sí, para el artífice de la gesta granota, el técnico portugués Luis Castro, solo vale salir a ganar, como ha hecho siempre desde su llegada, y mal no le ha ido. Brugui por sanción, más Carlos Álvarez, Elguezábal y Víctor García lesionados serán las únicas ausencias.
2: Y acabamos con el Osasuna de Lisi, que se ha ido complicando la vida cada vez más y ahora mismo podría descender. Buenas, Clara Rodríguez.
1: Muy buenas, pues el equipo navarro sí se la juega en Getafe con cuentas bastante claras. Un empate le salva matemáticamente y si no, tendrán que estar pendientes de lo que ocurra en otros campos. En Somos, si el Mallorca no gana al Oviedo, Osasuna habrá certificado la permanencia sin importar su propio resultado. Y en Montilivi, donde un empate en el Girona Elche aseguraría la salvación de los de Lisi. Desde las 6, entrenamiento abierto al público en el Sadar, con la afición convocada para apoyar al equipo ante la final de mañana, con una baja clave confirmada ahora mismo por Lisi, la de Víctor Muñoz. Pues sí.
2: Además, en casa de un Getafe que se juega puesto europeo con otros 4 equipos más, creo, Clara.
1: Pues sí, aparte de la Real Sociedad, con puesto europeo asegurado por ganar la Copa del Rey, compiten con los de Bordalás, Valencia, Rayo, Celta y Español por esas dos plazas europeas, una en Europa League y otra en Conference. Los de Bordalás jugarán en Conference si ganan a Osasuna o si Rayo, Valencia o Español no ganan sus compromisos. Con una victoria, el equipo madrileño podría incluso entrar en Europa League si el Celta pierde en Balaídos ante el Sevilla.
2: Gracias, el campeón Barça se despide en Valencia. El último partido de Liga lo disputarán el Villarreal y el Atleti, con 7 millones en juego para el que quede tercero. Y también el domingo cierra la Premier League. Será el último partido de un Guardiola que hoy ha anunciado su adiós con un spot.
26: Don't ask me the reasons I'm leaving. There is no reason. But deep inside I know it's my time.
2: No me preguntéis las razones, no hay razones para que me vaya, pero en lo más profundo de mí siento que es la hora, es lo que ha dicho Pep Guardiola en ese spot precioso. Nos vamos al poli. En tenis está a punto de empezar Roland Garros, aún con los tambores de guerra de los jugadores que piden más dinero a los Grand Slam. En todo caso, sigue la previa, se han clasificado para jugar el torneo Llamas, Caitlin Quevedo y Marina Bassols. Y en el Giro de Italia, 13ª etapa, María Cao. Buenas.
5: Victoria en solitario para el italiano Alberto Bettiol. La etapa de hoy era un poco de transición y los favoritos se han echado a un lado. De hecho, cabeza de carrera se ha distanciado muy rápido del pelotón y han terminado con más de 10 minutos de distancia. En la general, Eulalio sigue siendo el líder un día más. Pero ojo, David, a lo que nos espera mañana. Los ciclistas llegan a los Alpes y les espera una etapa con 5 puertos, 2 de ellos de primera categoría.
2: Gracias, María. Nos vamos. 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Hasta el lunes.
13: Son las 7, las 6 en Canarias.
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13: Kevin Warsh jura como nuevo presidente de la Reserva Federal, como el máximo responsable del Banco Central estadounidense en sustitución de Jerome Powell. Es la apuesta personal de Donald Trump por su predisposición a bajar los tipos de interés. Con la guerra en Irán complicando las perspectivas de inflación, Trump presume de su política monetaria.
15: Because when I said tariff is my favorite word, the media went crazy. They said, what about your wife, your family? What about God? What about religion? So I said, okay.
13: Aranceles es mi palabra favorita, pero cuando lo digo, los medios se vuelven locos. Me preguntan por mi mujer, mi familia, incluso por Dios y la religión. Así que al final digo que es mi quinta palabra favorita, es lo que acaba de asegurar el magnate ante los medios. Aquí en España, el herido por quemaduras en el incendio del hospital de Torrevieja ha sido trasladado a la unidad de quemados de la AFE de Valencia. Según las primeras investigaciones, en su habitación es donde presumiblemente comenzó el fuego. Hay otro herido por inhalación de humo. Unos 90 pacientes han tenido que ser reubicados en otras camas del centro después de ser desalojada la segunda planta, que está siendo ventilada por los bomberos. El conseller de Sanidad de la Generalitat, Marciano Gómez, evalúa el estado de los dos heridos.
16: Con quemaduras en el 40% de su cuerpo, que está en, lo hemos trasladado en el helicóptero a la FEA, en unidad de quemados. El paciente de 278, que está enfrente por inhalación de humo, que está en intensivos, con pronóstico reservado.
13: En Baleares han detenido al considerado como jefe de un grupo organizado de delincuentes. Acumulaba un número significativo de arrestos y condenas anteriores. Estamos en Mallorca, Enrique Mas.
17: Sí, contaba con más de 40 detenciones previas, 9 condenas por delitos como robos con fuerza en casas, delitos contra la seguridad vial y hurtos con violencia e intimidación. Estaba catalogado como peligroso y pesaba sobre él una orden de expulsión del espacio Schengen. Es una parte del expediente del hombre detenido por el Grupo Operativo de Extranjeros de la Policía Nacional de Manacor. Para evitar su arresto, el fugitivo realizaba peligrosas fugas a controles policiales gracias al alquiler de vehículos de alta gama que cambiaba cada semana. El investigado, además, carecía de domicilio estable para dificultar aún más su localización. La Policía Nacional ha conseguido dar con el hombre esta semana en la localidad menorquina de Marrachí. Ahora, tras ser detenido, fue trasladado a Madrid y de allí, cumpliendo con su expulsión, hasta Marruecos.
13: Ya conocemos al primer finalista de la Euroliga, enviado especial a Atenas, Lucas García.
4: ¿Qué tal? Sí, se trata de Olympiacos, que ha ganado en la primera semifinal por 79-61 al Fenerbahce turco. En el mejor, en el que ha sido el mejor, ha sido Alec Peters con sus 17 puntos, el estadounidense. Ya esperan los griegos, que han tenido esa mayoría en las gradas, a partir de las 8, segunda semifinal española que garantiza un equipo nacional en la gran final, en el encuentro que va a jugar Valencia Basket y Real Madrid.
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1: En Madrid, la Consejería de Sanidad cifra en casi 16 millones de euros el impacto en la sanidad madrileña de la huelga de médicos y facultativos. El parón está convocado por la solicitud de estos profesionales para lograr un estatuto marco. Desde el pasado diciembre ya son más de 10.000 las cirugías y 200.000 las consultas suspendidas. Los médicos afrontan la cuarta semana de paros indefinidos intermitentes con una nueva convocatoria para mediados del mes de junio tras los llevados a cabo en febrero, marzo y abril. El sindicato médico AMITS ha tildado de absolutamente insuficiente la propuesta de la Comunidad de Madrid para aumentar el precio de la hora de guardia. Ángel Hernández es el portavoz de AMITS.
2: La Comunidad de Madrid, a pesar de ser tener un coste de vida el más caro de toda España, está la antepenúltima en las guardias, en el pago de hora por guardias laborales, y la penúltima en las de festivo. Hoy se va a aprobar en la mesa sectorial un aumento que habría sido positivo hace una década, que ahora mismo aceptamos, pero que nos va a situar alrededor de la media de España. Es insuficiente.
1: Y hasta el próximo domingo se celebra en Madrid la primera edición del Campeonato de Tartas de Queso de España. Mauro Faquet es uno de sus impulsores.
3: Contamos con 6 obradores, los cuales traen 2 propuestas, una tarta clásica y una tarta innovadora. Estaremos aquí hasta el domingo, donde se podrán probar algunas tartas de las que ya estaban en Leganés y en Las Rozas, y hay algunas tartas nuevas que han traído los operadores, cambiando las tartas innovadoras, para así mejorar su propuesta y luchar por llevarse el trofeo de la categoría innovadora y de la categoría clásica.
1: Es todo, sigan informados en esta sintonía y en rtve.es.

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1: ¿Qué tal? Muy buenas tardes. Actualizamos de nuevo la información del tráfico y permanece cortada por accidente en la provincia de Cádiz, la autovía A381 y en Alcalá de los Gazules, ya dirección Jerez de la Frontera, y por ello van a encontrar el desvío debidamente señalizado. En Burgos también otro accidente complica la 1 en la Puebla de Argazón, ya dirección Burgos Capital, y también otro de salida de Madrid ya por la A3 en Fuentidueña de Tajo, dirección Valencia. Además, seguimos pendientes de esas retenciones a causa de un camión incendiado en Vizcaya. Calle en la 8, en la zona de Gallarta, ya sentido Cantabria. Dificultades a esta hora de la tarde, aún de salida de la capital madrileña por la 1 en el circuito del Jarama, A4 Butarque, A42 Torrejón de la Calzada y A5 Arroyomolinos. También de salida de Barcelona por la AP7 en Martorell y el Papiol hacia Tarragona, así como por la zona de Mollet del Valle, sentido Girona. También en Tarragona por avería complicada la AP7 en Amellà de Mar, sentido Castellón, y ya en Valencia, en la A7 en Manises, en Manises, sentido Castellón, como en la zona de Alberic, en este caso dirección Alicante. En Murcia van a encontrar dificultades por la MU33 en Espinardo en ambos sentidos, y ya finalmente en la provincia de Jaén, en la A44 en Cárcher, sentido Granada. Es una información de la Dirección General de Tráfico.
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2: Buenas tardes. Hoy se han intensificado las temperaturas en todo el país, especialmente en el Cantábrico. El termómetro marca aún a esta hora valores de 37 grados en Badajoz, aeropuerto de Sevilla, Andújar, Jaén, 36 en Bilbao y San Felices de Buelna, Cantabria, 35 en Errenteria, Guipúzcoa, Sopuerta, Vizcaya y Villarrasa, Huelva. Atención en Galicia y Asturias, donde pueden producirse chubascos y tormentas, a la vez en Asturias y Cantabria, posibles galernas. Mañana sábado seguiremos con calor. Las temperaturas se mantendrán con pocos cambios, solo bajando en el entorno cantábrico y noroeste peninsular debido a esta inestabilidad que tenemos hoy, que dejará mañana más chubascos y tormentas en Galicia y Asturias, intensificándose por la tarde y extendiéndose también a Cantabria y Castilla y León, pudiendo ir con granizo y fuertes rachas de viento. El descenso térmico de mañana en el norte será transitorio porque el domingo volverán a subir. Es una información de AEMET.
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0: buenas tardes.
1: Buenas tardes.
0: El protagonismo hoy no solo para Irán, en la esfera internacional, también estamos pendientes de Cuba.
1: Sí, hoy miles de simpatizantes del régimen cubano se han manifestado frente a la embajada de los Estados Unidos en La Habana para protestar contra la imputación del expresidente Raúl Castro y también para mostrarse desafiantes ante esa amenaza del gobierno de Trump de hacer caer al castrismo y abrir la isla a los cubanoamericanos, como decía ayer el presidente estadounidense. De momento, la solución diplomática es la preferida, o al menos eso dicen desde Washington, aunque con Trump al mando nunca se sabe, y una intervención militar tampoco sería descabellada. Mucho más complicado lo tiene Trump con respecto a Irán. Según Marco Rubio, las negociaciones entre ambos para poner fin al conflicto han avanzado algo, y también es buena señal que el jefe del ejército de Pakistán, principal mediador entre ambas partes, esté de camino a Teherán. Hay moderado optimismo, pero de nuevo, nunca se sabe con Trump, quien ya ha demostrado que un día puede decir una cosa y al siguiente hacer todo lo contrario.
0: Y la entrevista precisamente sobre ese país que gobierna Trump, sobre los Estados Unidos del presidente actual.
1: Sí, vamos a charlar con Néstor Prieto, autor de un libro titulado Imperio Herido, en el que analiza la transición hacia un nuevo orden mundial, con Estados Unidos como un gigante herido, pero todavía muy capaz de no perder su hegemonía. Entre otras cosas, hablaremos de si a Trump no le va a resultar perjudicial a corto o medio plazo romper alianzas con socios tradicionales, como la Unión Europea.
2: Yo creo que Estados Unidos está dispuesto a prescindir de sus aliados porque entiende que lo que es prioritario ahora mismo es focalizar y priorizar lo que definen muy bien y muy claramente y de manera muy honesta en su estrategia de seguridad nacional, a costa de sus aliados, pero también lidiando con un personaje conflictivo como es Donald Trump. Pero insisto, yo creo que pese a que Trump pueda parecer un hombre loco, la política que aplica es racional, porque es la política de un imperio que salvaguarda sus intereses. Las dos cosas pueden coexistir y coexisten ahora mismo.
0: Y más asuntos.
1: Pues vamos a hablar de la situación de la sanidad en Gaza, muy dañada y sin poder ofrecer una atención decente a los gazatíes. Vamos a escuchar también un reportaje sobre el problema en el que se han convertido los hipopótamos del magnate de la cocaína Pablo Escobar y cómo un magnate indio se ha ofrecido a quedarse con los animales, muy peligrosos. La policía británica, por otro lado, pide ayuda ciudadana para su investigación en torno al expríncipe Andrés, en ese caso Epstein del que ya hemos hablado muchas veces. Sabremos qué ha pasado en una reunión de ministros de defensa de la OTAN celebrada en Helsingborg y daremos un pequeño repaso a otras noticias del día. Por ejemplo, hablaremos de cómo evoluciona ese brote de ébola en la República Democrática del Congo y en Uganda especialmente.
0: Pues lo contamos en el programa de hoy, Cinco Continentes con Mario Borrego, a partir de las 9 de la noche, como siempre aquí en Radio 5, Todo Noticias.
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3: ¿Quién fue Gerard Genet?
4: Gerard Genet fue un crítico literario y teórico francés del siglo XX. En el marco de la teoría literaria, destaca por sus trabajos en el campo de la narratología, por sus indagaciones en la teoría del relato, el análisis de los narradores, las voces y otras categorías narratológicas como el tiempo, orden, duración y frecuencia, y el modo, distancia y perspectiva narrativa. Genet fue profesor de literatura francesa en la Sorbona, hecho que motivó su vinculación con el estructuralismo francés. Además, estuvo en contacto con pensadores como Derrida, principal mentor de la filosofía de la deconstrucción, y Claude Lévi-Strauss, padre de la antropología estructural. Todo ello moldeó su pensamiento teórico y le otorgó gran riqueza de ideas para construir una interpretación de la literatura fundamentada en la narratología como método fundamental de análisis. Carmen María López López, profesora de Teoría de la Literatura en la UNED.
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5: Kevin Walsh asume el control de la Reserva Federal, ha jurado como nuevo presidente del Banco Central Estadounidense.
7: Es la apuesta personal del presidente Donald Trump, quien espera que baje los tipos de interés pese a que la guerra en Irán complica las perspectivas de inflación y asegura que aranceles es su palabra favorita.
5: El herido por quemaduras en el incendio del hospital de Torrevieja, trasladado a la unidad de quemados de la FE de Valencia.
7: Según las primeras indagaciones, en su habitación es donde presumiblemente comenzó el fuego. Hay otro herido por inhalación de humo ingresado en críticos. Unos 90 pacientes han sido reubicados en otras camas más del centro.
5: En Baleares detienen y deportan al considerado como jefe de un grupo organizado de delincuentes.
7: Acumulaba más de 40 detenciones y 9 condenas por delitos como robo por fuerza en casas, contra la seguridad vial y hurtos con violencia e intimidación. Cambiaba de coche de alta gama cada semana y carecía de domicilio estable. Pesaba sobre él una orden de expulsión del espacio Schengen.
5: El Olympiacos, primer finalista de la Euroliga de baloncesto, el domingo el conjunto griego buscará su cuarto título en la máxima competición continental.
7: Después de haber derrotado de manera contundente al Fenerbahce por 79-61 en Atenas, su rival será Española, porque a las 8 comienza el Real Madrid-Valencia Basket.
5: Y lo estamos contando desde las 9 de la mañana. 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
8: Para que veas.
9: Para Maripaz Díez, la 11 es toda su vida personal y laboral. No es una persona ciega, pero es parte de esta casa desde que entró en 1988. Nació en Madrid, aunque se siente leonesa desde que cumplió 14 años. En León vive desde entonces y allí ha crecido profesionalmente también. Y todo en la 11 de León, donde se acercó un buen día para aprender braille. Ella estudió magisterio y acabó opositando para gestora comercial, la persona que gestiona a los vendedores y vendedoras con quienes lleva 38 años.
10: Acababa de estudiar y bueno, me acerqué porque quería conocer el braille y entonces bueno, empecé a preparar para aprender a comunicarme con personas que tuvieran problemas visuales, y yo había estudiado magisterio y entonces primero lo enfoqué en ese sentido. Lo que pasa que bueno, luego al estar donde estaba coincidió y empecé a trabajar, había esta plaza y aquí me quedé.
9: Era muy jovencita, 24 años, y a estas alturas no concibe su trayectoria sin ir de la mano de la Organización de Ciegos, que admira profundamente.
10: Pues es que sabes qué pasa, que para mí la ONCE, aunque no sea afiliada, pero bueno, para mí es como, no sé, es que he estado siempre en la ONCE, entonces me parece que la ONCE hace una labor tan importante

0: eso, que formo parte de la ONCE y que he vivido toda mi vida en la ONCE, porque es toda mi vida. No me imagino otra forma diferente, ¿sabes? O sea, bueno, yo veo la ONCE, pues, los vendedores de la ONCE, la ONCE, las actividades de ONCE, la función de la ONCE. Creo que es muy importante que la ONCE esté como está y lo que hace y que es única en el mundo.
1: Y claro, ha visto cómo ha evolucionado y ella misma ha avanzado al ritmo, acorde con su propio desarrollo y madurez personal.
0: Yo he evolucionado con ella. Entonces, bueno, siempre hemos estado trabajando con los vendedores, en la calle, en obtener la más, o sea, sobre todo es en obtener productividad, pero también hacer que los vendedores mejoren, porque cuando llegan, pues llegan con unos condicionantes y luego cambian mucho, ¿sabes? Pero mucha gente que es la primera vez que llega, hay gente que incluso llega a la ONCE sin saber lo que es la ONCE, luego hay otros que son afiliados. Entonces, bueno, y sobre todo la gran evolución que ha habido es que hemos pasado de que antes todo era manual, ahora que tenemos todo a través de Portal 11, del TPV, de los soportes, o sea, esa es la gran evolución que ha habido.
1: Calmada y cuidadosa con sus palabras, refiere con cariño la diversidad de personas que se han ido sumando a lo largo del tiempo en la tarea de convertirse en centinelas de la ilusión de la ONCE. Y ella, como gestora comercial, claro, tratando de encajar todas las sensibilidades.
0: Mira, sobre todo lo que hay es mucha diversidad. Y hay, o sea, como hay todo tipo de personas y todo tipo de discapacidades, cada persona necesita un trato concreto. Y es que te tienes que adaptar a cada persona. Se intenta estandarizar, pero no se puede. O sea, cada persona es única. Y además cada una tiene unas necesidades diferentes y un nivel de entendimiento. O sea, hay gente que entiende todo, hay otros que hay que explicárselo más, hay otros que hay que repasar.
1: También ha tenido que tirar de mano izquierda porque su trabajo no es pecata minuta, como eslabón de una cadena que debe funcionar y trasladar la máxima ilusión e información a la ciudadanía.
0: El gestor comercial tiene que hacer, por un lado, que se cumplan las directrices de la ONCE y, por otro lado, que los vendedores trabajen en condiciones y que transmitan información. Entonces, mi papel está ahí en el medio, tengo que tener mucha mano izquierda, porque yo tengo que conseguir que los vendedores confíen en mí, que hagan bien las cosas y al mismo tiempo gestionar pues todas sus incidencias. Tenemos que gestionar en conjunto.
1: Paty Bonet, un espacio del Grupo Social 11, Radio 5, Todo Noticias.
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3: Hoy en Mundo Rural hablamos del plan de la Comisión Europea sobre los fertilizantes, de las protestas de los agricultores y de la campaña de la cereza. Comenzamos. La Comisión Europea ha presentado un plan para favorecer el abastecimiento de fertilizantes, con ayudas para los agricultores afectados por los costes a causa del conflicto en Oriente Medio. Para ello, Bruselas pretende movilizar 400 millones de euros de la reserva de la Política Agraria Común. Así lo ha anunciado el comisario europeo de Agricultura, Christoph Hansen, durante la presentación del plan en la Eurocámara. ¿De qué dinero estamos hablando? Puedo decirles de qué fondo se trata, lo que nos queda en la reserva agrícola, más de 200 millones de euros. Creo que podemos duplicar esta cantidad. Por supuesto, también dependerá de la autoridad presupuestaria, así que dependerá del Parlamento Europeo y de los Estados miembros. La Comisión Europea espera que las ayudas para los agricultores sean realidad antes del verano. Y también ha propuesto medidas para apoyar a la industria y reducir la dependencia de las importaciones. Precisamente, varios centenares de agricultores europeos se concentraron a las puertas del Parlamento Europeo en Estrasburgo el pasado martes, mientras se presentaba el plan de fertilizantes. Acudieron varias decenas de agricultores españoles para pedir más medidas porque creen que el plan es poco ambicioso. Entre ellos estaba el secretario general de la Organización Agraria UPA, Cristóbal Cano.
4: Hay medidas que tienen que ponerse en marcha y lo que nos llega es que no hay ninguna medida nueva, que no hay ninguna medida distinta y eso no puede ser. Entendemos que hay que apostar por medidas a corto, a medio y largo plazo. A corto plazo, evidentemente, todo pasa por una inyección de liquidez al sector, por una ayuda directa y también disminuir los aranceles, en este caso del mecanismo de ajuste en frontera por carbono, que pesan sobre los fertilizantes nitrogenados.
3: Los agricultores quieren medidas valientes para reducir los costes de producción de abonos y reclaman también que se facilite la entrada de fertilizante ruso en el territorio comunitario. Las cerezas ya asoman en los supermercados y los productores confían en que esta campaña sea buena, pese a que las lluvias y las tormentas de abril y mayo han reducido las estimaciones iniciales. En Aragón, la principal productora, se esperaba cosechar 60 millones de kilos y en Extremadura, la segunda, otros 40 millones. Estas previsiones han bajado por el rajado de cerezas en el árbol, pero el presidente del Comité de Cereza de la Patronal Hortofrutícola FEPEX, José Antonio Tierno, se muestra optimista con la campaña.
5: Tenemos una campaña media-alta en producción, hemos entrado en fecha en el mercado y bueno, si el tiempo no nos deja recolectar lo que hay, estimamos como una buena campaña. Igual que en España, en Extremadura estamos en la misma situación.
3: España tiene más de 31.000 hectáreas de cerezos en todas las comunidades autónomas, menos en Cantabria, Madrid y Canarias. En nuestra próxima cita de Mundo Rural retomaremos el camino que nos lleve a descubrir la riqueza de nuestro entorno. No olviden que pueden realizar sus consultas a la dirección de Mundo Rural, fagro@f.com. Un programa elaborado por FAgro y Radio 5 Todo Noticias.

Escuchamos a Gaussou Kouyaté. Si antes decíamos Gaussou Sobra Kouyaté, es porque se le conoce por ese sobrenombre de Sobra, que es el lugar al oeste de Bamako, donde su familia tiene sus raíces, una familia musical de griots, es decir, una tradición de juglares, cantadores, recitadores y conservadores de la memoria colectiva. De hecho, él comenta que suele desplazarse cuando puede de nuevo a aquellas tierras para encontrar inspiración, hablar con los más mayores y reconectar con la fuente de su música. Una música que en ocasiones se ha asociado con el blues, pero que también a lo mejor simplifica un poco llamar a esto blues de Mali, blues del desierto, porque hay más cosas. Está toda esa tradición de los griots mandingas, eso sí, plasmada sobre un instrumento, la guitarra eléctrica, que, bueno, en realidad nos podemos encontrar en la música popular y de raíz de las últimas décadas, desde los campamentos de refugiados saharauis hasta Madagascar, por toda África. Gaussou Sobra Kouyaté nació en 1984. Desde muy joven ya empezó a tocar la guitarra, con 6 añitos, y ha estudiado con reconocidos artistas como Djelimadi Tunkara o la familia del desaparecido Ali Farka Touré, tocando también con grandes figuras como Kassemadi Diabaté o Toumani Diabaté. Una larga trayectoria para desembocar en su carrera en solitario con discos como este Sobra Dance, del cual estamos escuchando la pieza que lo abre, Fadi Alá. Y nos quedemos con otra de las piezas de este Sobra Dance, la que lleva por título Sayona, donde hay una curiosa interacción entre la guitarra de Gaussou Sobra Kouyaté y el balafón, ese xilófono del África Occidental, de Abilayé Diabaté. milmundos@rtve.es. Juan Antonio Vázquez, Radio 5, Todo Noticias.

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5: ¿Qué tal? Buenas tardes, bienvenidos a UDA Radio, bienvenidos a este viernes de previa, de nervios y de muchas cuentas por hacer, porque ahora sí que sí, hemos llegado al final. Quedan dos partidos, seis puntos en juego y muchas cosas todavía por decidirse. El Almería tiene en el Molinón un encuentro que igual dentro de unos días nos acordamos muchísimo, para bien o para mal, porque puede ser el partido que mantenga vivo el sueño del ascenso directo o puede ser también el que termine de orientar definitivamente el rumbo hacia el playoff. El equipo rojiblanco llega obligado a ganar en Gijón y a mirar inevitablemente hacia otros estadios, especialmente hacia el Zorrilla, porque claro, ese Valladolid Depor va a condicionar absolutamente todo lo que ocurra en la parte alta de la tabla por esa segunda plaza de ascenso directo. El Depor depende de sí mismo para subir, pero enfrente tendrá un Valladolid que quiere despedirse bien de su gente y que además no parece estar dispuesto a regalar absolutamente nada. De hecho, en las últimas horas ha hablado Juan Vilatasa y ha dejado un mensaje bastante claro, que es el de que no quiere que el Zorrilla celebre un ascenso del conjunto gallego.
6: Que la gente del Depor y de La Coruña sabe que puede ser para ellos un partido muy importante, pero nosotros, bueno, también sabemos que no queremos que sea aquí e intentaremos que así sea.
5: Mientras tanto, la Almería sigue preparando un choque trascendental para unos intereses o para otros. Hoy vamos a comentar toda la previa, sensaciones, posibles escenarios y claves de ese encuentro con nuestro compañero, con Carlos Felipe, porque hay bastantes cuestiones interesantes encima de la mesa. Ojo, cuidado también con el Sporting, que juega el último partido de la temporada en casa, además en una cita bastante especial allí después de hacerse oficial la salida del técnico de Borja Jiménez a final de curso. Ya ha tomado la palabra antes de dicho encuentro, así que enseguida le vamos a escuchar. Y ya mañana, por cierto, será el turno de Rubi desde Almería a las 12:30. Vamos a llamar también a Gijón para conocer de primera mano qué ambiente se respira allí, cómo se está viviendo este momento, ¿no? Todo el sportinguismo y qué tipo de partido esperan en Asturias ante una Almería que llega con mucho en juego.
7: Bueno, seguramente yo creo que veremos a un Sporting que ceda un poco el protagonismo del balón a la Almería y que sea aquí en la Almería el que proponga más, ¿no? El Sporting es un equipo que hace mucho daño en transición, con lo cual entiendo que intentará, bueno, pues buscar esa arma o afinar esa arma para intentar hacerle daño al Almería a la contra o pillarle en alguna acción de traspérdida.
5: Pues arrancamos, vamos ya con la actualidad rojiblanca aquí en UDA Radio y Dipalme Radio y lo hacemos en un viernes de previa, porque el Almería llega a este final de temporada instalado en un lugar que es verdad que es difícil de definir porque no está fuera del ascenso directo, pero tampoco tiene el control absoluto de la situación. No se puede relajar, pero tampoco puede vivir únicamente pendiente de otros resultados. Y en medio de todo eso aparece este encuentro en Gijón. El ascenso directo, repetimos, sigue insistiendo, es la realidad. Está complicado muchísimo, pero es verdad que existe. Y además no hablamos de una fantasía matemática imposible ni de una cadena absurda, ¿no? de resultados. El Almería necesita ganar los dos partidos que le quedan y esperar a que el Depor no saque adelante ninguno de los suyos. Evidentemente no es el escenario ideal porque ya no dependes para nada de ti mismo, pero tampoco es algo completamente descabellado, viendo cómo se ha comportado esta categoría durante todo el año y con el también, ¿no?, el precedente de las últimas temporadas. De hecho, seguramente el gran error ahora sería pensar que todo está decidido antes de tiempo, porque hace apenas unos días pues parecía muy difícil también imaginar una derrota de la Almería en casa, donde se siente tan fuerte ante Las Palmas, y terminó ocurriendo en un momento más que decisivo. Igual que parecía improbable también que el Sporting fuese a Zaragoza con todo el ambiente que había allí montado y terminase ganando con relativa tranquilidad, remontando y robándole el sueño posiblemente de la permanencia, ¿no?, al conjunto maño, o que equipos completamente hundidos pues han sacado puntos inesperados durante todo el curso. Esta segunda división, bueno, que lleva meses desmontando cualquier lógica demasiado firme. Lo único verdaderamente inútil sería llegar al domingo desconectado mentalmente, pensando que ya no hay nada que hacer, y eso el equipo no lo transmite. Otra cosa es cómo salga luego el partido o hasta dónde alcance, pero la sensación desde dentro sigue siendo la de un grupo que quiere llegar vivo al último día de competición. Y ojo, porque si el domingo se alinean determinadas cosas, la conversación del lunes podría ser muy, pero que muy distinta. Además, tampoco conviene reducir todo exclusivamente al ascenso directo, porque incluso aunque el camino termine llevándote al playoff, el Almería necesita recuperar determinadas sensaciones, sobre todo fuera de casa, porque en las últimas semanas el equipo ha alternado momentos de mucho nivel con otros, donde es verdad que ha dado esa sensación de fragilidad. Y ahí está probablemente el gran reto de Rubi estos días, conseguir que el equipo vuelva a sentirse estable emocionalmente en un contexto donde cualquier golpe pues te cambia mucho el ambiente. Y además hay otro aspecto importante, que es mantener esa tercera plaza. Y es que de verdad que no es un asunto menor. Jugar una hipotética vuelta de playoff aquí, en el UD Almería Stadium, puede tener muchísimo peso y es que puede ser decisivo. Mientras el equipo esté jugando en el Molinón, inevitablemente habrá ruido alrededor, porque esta jornada viene cargada de partidos que afectan directamente a la zona alta, y aparece en medio de todo esto precisamente ese Valladolid Deportivo de La Coruña. Así que el domingo se presenta bastante movido, no tanto por el hecho de dramatizar la situación ni por convertir cada resultado en una película, sino porque realmente hay varios equipos conviviendo todavía con escenarios completamente distintos según lo que ocurra en apenas dos horas, ¿no?, de fútbol. En cuanto a la Almería, el equipo ha entrenado esta mañana a las 10:30, en la que ha sido la penúltima sesión antes de viajar a Asturias. Mañana será ya el último y después comparecerá el técnico Rubi en sala de prensa, donde seguramente va a aclarar algunas de las dudas físicas que han ido apareciendo durante estos días, especialmente las que adelantábamos ya el otro día. André Horta y Bonini no estuvieron en una de las primeras sesiones y dejaron cierta incertidumbre, pero lo que sí que está claro es que va a tener que tocar, ¿no?, el míster, la defensa. No van a estar el central ni Marcos Luna tampoco, porque el lateral vio la quinta amarilla y el italiano fue expulsado, así que habrá cambios obligados en una línea que venía teniendo bastante continuidad. De hecho, el propio Rubi venía repitiendo 11, ¿no?, en las últimas jornadas o modificando pequeños detalles. Todo apunta a que Chirino va a ocupar el costado derecho y luego habrá que ver también cómo queda configurada la pareja de centrales, pero hay herramientas, está Nelson Monte y también estaría Chumi. La noticia positiva, la vuelta de Lopi tras cumplir ciclo de amarillas. Enfrente estará un Sporting de Gijón que llega al término de esta 25-26 algo frustrado, porque el objetivo principal era pelear claramente por el playoff, y aunque durante muchos meses el equipo estuvo relativamente cerca, al final se ha ido cayendo poco a poco hasta quedarse fuera de la pelea. Determinantes fueron esas tres derrotas consecutivas que han registrado, ¿no?, en las últimas semanas, pero eso sí, la victoria en Zaragoza de la semana pasada cambió ligeramente el ambiente, dentro de que tampoco nos vamos a encontrar allí una fiesta. Será el último encuentro de Borja Jiménez en el Molinón después de hacerse oficial su salida a final de temporada, y evidentemente el entorno va a querer despedir el curso en casa, dejando una imagen algo más reconocible. Y eso convierte el partido en algo incómodo para el Almería, porque probablemente se enfrenta a un rival liberado de presión clasificatoria, pero con ganas de competir delante de los suyos, y ese tipo de escenarios, además, el Molinón hay que tenerlo también en cuenta. Enseguida vamos a profundizar más en todo lo que rodea el encuentro, pero antes quería detenerme un momentito, en unas declaraciones que dejó ayer Javier Tebas durante un coloquio en Córdoba organizado por la Liga y la Asociación de la Prensa Deportiva. Se habló mucho del crecimiento en segunda división y del nivel competitivo, ¿no?, que estaba teniendo y que había adquirido en los últimos años la categoría, y precisamente hablando de eso, Tebas puso a la Almería como ejemplo para explicar cómo determinados partidos de la Liga Hypermotion generan hoy un interés perfectamente comparable al de muchos encuentros importantes de otras ligas europeas.
8: La categoría con la distribución audiovisual que estamos haciendo ha batido récord de audiencias y de forma muy importante, y los partidos de cualquier equipo hoy, partido de nuestra Liga Hypermotion tienen unos números de audiencia muy importantes. Tengo que decirlo, es que en muchos casos se habla tanto de la Premier, la segunda división se ve mucho más que la Premier. Los partidos importantes de la Premier, ¿eh? Pues no sé, yo lo he hablado con los directores de algunos medios de comunicación importante que dedican el fin de semana tanto a la Premier, ¿no? El Wolves ha quedado con el Arsenal y luego vas a Córdoba-Almería o un Córdoba-Leganés y tienen más audiencia, vas a los que retransmiten y tienen mucho más audiencia el Córdoba-Almería que el Córdoba-Leganés que el Wolves-Arsenal o incluso que un City-Liverpool.
5: Pues ahí estaba el presidente de la Liga comparando esos partidos de la Premier League, por ejemplo, con los partidos en segunda división. También se habló de un tema que está a la orden del día y que se ha comentado mucho también por Almería, y es ese debate sobre las ventanas FIFA y la decisión de no parar la competición en segunda. Volvía a insistir en las razones, ¿no?, que explican que ocurra esto.
8: Ocurre todos los años, lo que pasa es que cada uno se acuerda cuando el trueno suena, ¿no? Bárbara suena, ¿no?
9: De Santa Bárbara cuando truena.
8: Sí, pues. Vamos a ver, la primera cuestión. Todo el mundo cuando empieza la temporada sabe cuál es nuestro calendario. Y sabe que en jornadas FIFA no tiene esos jugadores. O sea, cuando incorporan los jugadores lo tienen que saber. Otra cosa es a veces con la selección sub-21, que esa nos genera más problema porque ahí no se sabe tanto. Pero se sabe que estas condiciones se tienen, ¿no? Por lo tanto, no tiene que causar ninguna sorpresa a mí. Cuando los entrenadores a final de temporada se queja alguno, digo, pues ya lo sabía cuando lo fichaba, no, ahora no vengas. Es uno, dos, lo he dicho antes. La segunda división es una categoría, entre comillas, financiada por la primera división. Tenemos que intentar desde segunda división que tener el máximo valor audiovisual. Y si tú tienes que hacer que acabe igual que la primera, incluidos los playoffs, a final de mayo, para que no ocurra con las fechas, tienes que coincidir muchas seis jornadas, que son las fechas FIFA, con la primera división, que cuando tú vas solo, las audiencias casi se duplican de la categoría. La categoría es la única categoría que está en televisión en España. Mucho nos sirve para que los derechos valgan más, pero ahora me voy a otro detalle. Antes os quejabais de los horarios, os decía, no, los horarios. Claro, si tenemos que meter los playoffs y nuestras 42 jornadas para que terminen a final del mes de mayo, calculo que estaríamos jugando unas 11 jornadas más entre semana. Que ya no quiero hablar de los horarios. Claro, diciembre a las 9 de la noche, aquí, ¿vale? Pero en otros sitios de España, 11 jornadas más entre semana, ¿eh? O sea, y algunos coincidiendo con la Champions, porque no tendríamos jornadas para jugar.
5: Bueno, este discurso no es nuevo, es algo que lleva repitiendo constantemente el presidente de la Liga. Lo que decimos, que enseguida seguimos, pero me parecía también interesante rescatar esto, y nos metemos ya de lleno en todas las claves de ese Sporting Almería que tenemos el domingo.
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5: Estamos de vuelta, seguimos en UDA Radio y Dipalme Radio en Actualidad Rojiblanca y para hablar de la previa de ese partido que tenemos en el Molinón este fin de semana, jornada número 41, estamos ya con nuestro compañero, con Carlos Felipe. Carlos, ¿qué tal?
9: ¿Qué tal, Carla? Pues aquí estamos afrontando el fin de semana que ya nos atropella y desde luego nos esperan, creo que emociones fuertes, tengo la sensación. Supongo que tú también compartías esa sensación de un poco de ahogo, un poco de asfixia, pero también un poquito de ilusión que yo he tratado de ir contagiándose a la gente, ¿eh? Desde el lunes que estaba de luto absoluto me he ido quitando el negro y estoy muy expectante del fin de semana.
5: Sí, yo también estoy, de hecho, pues eso, contagiada, probablemente influenciada por eso que nos has ido comentando a lo largo de la semana. Pero bueno, antes hay que ganar ese partido en el Molinón, que presenta además sus propias particularidades, ese encuentro ante un Sporting, que es verdad que no se juega nada, tampoco lo hacía la jornada anterior, y ganó, cortó una racha negativa ante un Zaragoza que se estaba jugando, eso sí que se está jugando la vida de verdad.
9: ¿Te apetece, antes de que hablemos del Sporting, que ponga encima de la mesa una pequeña pildorita, la última pastilla de ilusión de cara al fin de semana?
5: Por supuesto, me viene genial. Hoy viernes, vamos, como el comer.
9: Temporada 21-22, ¿vale? Esa temporada inolvidable del ascenso, de ser campeones de segunda división. Temporada 21-22. Ha pasado poco tiempo, pero somos muy olvidadizos, ¿eh? Hay tantas cosas que vamos acumulando y se nos olvida lo que pasó en ese tramo final de aquella competición. La Unión Deportiva de Almería, en la jornada 40 disputada, era líder. Uh-huh. Había ganado frente a la Real Sociedad B. Recuerdo perfectamente que en el vestuario de la Real medio se celebró el ascenso. Y cuando digo que medio se celebró el ascenso, hubo un momento en el que tuvimos que parar los pies al propio futbolista, el propio staff. Nos dimos cuenta todos los que estábamos ahí de que quedaban todavía dos jornadas y que era una victoria importante, pero que todavía había que rematarlo. Pero hubo una especie, no de celebración, pero sí de euforia que nos llevó. Porque la jornada 40 éramos líderes, los primeros de la clase. Y claro, amiga, queridos, como íbamos a jugar contra el Alcorcón, que había descendido y no se jugaba nada, pues por eso celebrábamos, porque sabíamos que era el partido que nos daba el ascenso. Bien, jornada 40 terminada, líderes. Jornada 41, Alcorconazo. Giro de guión. Nos la pegamos en casa, empatamos y acabamos la penúltima jornada segundos, en ascenso directo. Y en la jornada 42, que defendíamos posición, acuérdense de esa tarde en Leganés, fuimos segundos, terceros y acabamos primeros. ¿Esto qué quiere decir? Que el tramo final de una competición ligada al fútbol y más en concreto de la segunda división siempre o casi siempre dibuja escenarios que parecen imposibles y que acaban convirtiéndose en posibles. Luego la tabla acaba ordenándose de manera más racional o menos racional, pero hasta que se coloca la pieza se mueve mucho el puzzle. Y creo que este fin de semana se va a seguir moviendo el puzzle. Por la segunda plaza, por la tercera, por la cuarta, por la quinta, por esos. O sea que creo que los antecedentes dicen que todo se mueve mucho. Así que esa última pildorita es la que os doy para que os ilusionéis de que el domingo en Pucela habrá como mínimo en el primer minuto de juego, el Valladolid estará empatando frente al Deportivo de La Coruña. Es decir, es el Depor el que tiene que ganar el partido. Tiene que hacer un gol, es decir, no le vale el empate, le valdría porque la semana que viene es otra historia porque es contra Las Palmas y si el Almería ha ganado ese Deportivo Las Palmas, ya hemos dicho que es de aupa ese partido. O sea que el domingo el Deportivo tiene que ganarle al Valladolid, no le vale el empate, le valdría luego, pero el tener que ganar, ya hemos dicho que nos va a dibujar el domingo, creo que marcadores de pipi, código Morse, ¿dónde hay gol? Y estoy convencido de que se va a mover la tabla de clasificación muchísimo. Y, por supuesto, lo que no nos perdonaríamos jamás, lo dije el martes, el miércoles, lo repito hoy, sería un reproche inolvidable que si el Depor te abre la puerta para colarte en la cocina, que tú no hayas cumplido frente al Sporting.
5: Y claro, lo que decíamos, ¿no? Frente al Sporting Bueno, hay que tocar, va a haber que remar.
9: Bueno, contra el Sporting tenemos también un partido en el que si decimos que el Deportivo juega frente a un equipo que no se juega nada y que no lo va a tener sencillo, pues tres cuartos de lo mismo. Tenemos que aplicarnos la medicina. Nosotros vamos a un campo en el que el Sporting no se juega nada. ¿Eso quiere decir que lo vamos a tener sencillo? Hombre, si yo estoy diciendo durante toda la semana que el Valladolid le puede robar puntos al Deportivo de La Coruña, es el mismo argumento del por qué el Sporting también te puede robar puntos a ti. Porque tú también tienes que ganar. ¿Eh? Eso de tener que ganar siempre complica un poquito más las cosas. Y este Sporting encima juega en un escenario que no permite medias tintas. El Sporting de Gijón, en el último partido en el Molinón, cayó frente al Ceuta, pero antes de esa derrota en casa venía de 8 jornadas consecutivas en verde. No ganando, pero entre ganando y empatando. Es decir, llevaba 8 jornadas, que son 2 meses de competición, sin que nadie le ganara allí en el Molinón. Por tanto, el Sporting en casa, el equipo de Borja Jiménez, pues se siente con mucha confianza. Luego, enfrente, pues vamos a tener a un equipo que está de mudanza. Tiene la mudanza del banquillo. Entiendo que Borja Jiménez querrá dejar también el sello de ahí lleváis una victoria, le he ganado a un equipo que aspira al ascenso y mira lo que os perdéis, porque no me habéis renovado. Entiendo que Borja Jiménez esta semana habrá intentado poner toda la carne en el asador para dejar esa huella de esos números limpios, ¿no? De, bueno, no hice yo mal apaño cuando estuve en el Sporting. Y luego, pues, son partidos en los que hay varias despedidas, hay varios futbolistas que no van a continuar. También entiendo que querrán jugar y hacer el último baile en un escenario tan bonito como el Molinón de manera digna y que, bueno, pues enfrente vas a tener a 2 futbolistas frescos que no estuvieron en Zaragoza, donde, por cierto, remontaron el partido, en Zaragoza. O sea, que es un equipo que, bueno, no es que allí ganara porque el Zaragoza no compareciera, es que cuando se vieron 1-0 reaccionaron, ¿no? Y ese equipo que reacciona, pues siempre te hace ver que tiene latidos en el corazón. Digo que allí no jugaron los 2 máximos anotadores, Otero y Dubasín. Otero iba 13 goles y 10 asistencias y Dubasín, el pingüino, son 16 goles. Son dos futbolistas muy peligrosos. Dubasín en particular provoca una barbaridad de cosas. Y luego pues hay un dato que también, si te basas en él, pues quiere decir que va a haber alternancia también o que el marcador pues que se va a mover. Y se va a mover, pues veremos, ojalá, y que más en el marcador de la zona visitante que en el del local. Pero este Sporting en 32 de 40 partidos ha anotado siempre un gol. Y la Unión Deportiva Almería no se caracteriza por dejar las porterías a cero. Así que eso quiere decir pues que el Sporting sin presión te va a buscar. Lo normal es que te encuentre y en esa búsqueda y en ese intercambio de golpes, pues la Unión Deportiva Almería también pues ha demostrado que es un equipo que suele marcar siempre y que suele marcar más de un gol. Por tanto, yo creo que nos espera también pues un partido de bastantes alternativas. Este Sporting es un equipo que también, un poco analizando lo que ha hecho esta temporada, es un equipo que quiere la pelota, que seguramente no te acose ni te derribe tanto, o sí que te acose pero no te derriba, es decir, que es al contrario, es un equipo que no suele producir una barbaridad de ocasiones, pero son tan buenos que cuando llegan, pues son lo que llaman siempre ocasiones de calidad. Son en área pequeña, con definidores que son y tienen facilidad para ver portería, y es un equipo que es atrevido, y si es en casa, con estas despedidas y este contexto, nos hace ver que fácil no va a ser.
5: No, o sea, pinta de fácil, desde luego que no tiene. Carlos, hacemos una pausa y a la vuelta seguimos comentando, porque te quiero hacer una pregunta que yo misma tengo mis dudas, ¿no?, sobre lo que opino.
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5: Estamos de vuelta, seguimos en UDA Radio y seguimos charlando con Carlos, comentando muchas cosas interesantes acerca de esta jornada número 41, en concreto ese partido del Molinón, que es el que nos interesa, además de otros que también indirectamente estará jugando el Almería. Y por ahí quiero ir, Carlos, no sé si tú estás a favor, estás en contra de que el futbolista sepa lo que está pasando, ¿no?, en otros sitios.
9: Mira, yo en esto he ido variando y creo que he ido creciendo. Al principio de cuando yo me enfrentaba a estos partidos, yo pensaba que estaba bien, que el futbolista estaba bien, que supiera en todo momento lo que estaba ocurriendo también, porque eso hace que tengas más premura en los saques de banda, en la pelota que esté en juego, en que no protestes demasiado, que sepas manejar. Dicen que la información es poder. Hombre, cuanta más información tenga el futbolista, más poder puede llegar a tener en una situación que, dentro de no ser controlada, pues sí hay varias o varios inputs que sí puedes controlar, como esa velocidad en el juego. Pero luego la experiencia, hablando con muchos futbolistas durante tanto tiempo y muchos técnicos, sí es cierto que, y aquí vuelvo un poco a la génesis del razonamiento de esta semana, yo no sé si la gente es consciente de lo que manda la cabeza en estos dos últimos partidos. O sea, la cabeza es el principal músculo que gana o pierde partidos en la jornada 41 y la 42. Esto es así. Y, por tanto, esa cabeza, cuanto más limpia la tengas y, sobre todo, el foco lo tengas más puesto en lo tuyo, creo que más chance tienes de cumplir. Es verdad que, como en el caso de la Almería, yo quisiera ser el Deportivo de La Coruña y jugar con toda esa presión añadida que pone encima de la mesa de tener que ganar sí o sí, en el caso de la Unión Deportiva Almería, pues tiene esa ventaja. El hecho de decir es que, bueno, pues yo tengo que ganar para proteger la tercera plaza, pero como no dependo de mí, pues lo único que tengo que hacer es ganar. Por tanto, tampoco me afectará mucho que Las Palmas se haya adelantado o que el Málaga se haya adelantado. El Deportivo creo que sí. Yo creo que el Deportivo debería de, o si yo fuera del Deportivo, estaría un poco preocupado de blindarme, porque claro, las balas no van a llegar solo del Molinón, sino que las balas van a llegar de Las Palmas, que estará jugando frente al Real Zaragoza, que tengo la sensación de que va a ser el primero en abrir la lata. En Las Palmas va a ser el primero en abrir fuego, ¿no? Y ahí también está el Málaga, que juega frente a un Racing de Santander, que yo no sé si hasta ahora, viernes, todavía ha hecho una sola sesión de entrenamiento, ¿no? Porque se están recuperando de la resaca del ascenso. Por tanto, claro, el Deportivo de La Coruña estará como más despistado. Nosotros realmente, pues la historia es ganar y luego preguntar. Así que bueno, yo he ido un poco tendiendo a la opinión y a la corriente de olvidarte de lo que pasen en otros campos, siendo también realista de que hoy por hoy es muy difícil, porque el murmullo de la grada siempre acaba llegando, ¿no?, al rectángulo de juego.
5: Sí, te lo preguntaba porque es que yo de verdad tampoco sé muy bien qué pensar, ¿no? A veces que pienso que sí, otras veces que pienso que no. Empezabas hablando de esa 21-22 y aludiendo también a esa campaña, no, me lleva, ¿no?, a acordarme de ese partido en el Molinón con ese gol de Curro en el tramo final, que significó también luego mucho para el ascenso, ¿no?, en esa jornada 37.
9: Sí, pero eso fue en casa. El gol de Curro fue con casa, ese sí, Almería claro. Sporting y significó un montón de cosas, sí, evidentemente. Y luego también existe también el antecedente de ese partido frente al Sporting, en el que el Sporting se jugaba clasificar para playoff de ascenso, y el Almería, ganando en el Molinón, lo que hacía era certificar una posición mejor para tener el factor campo, y al ganar el Almería dejó al Sporting sin opciones de los playoffs, y al final no me acuerdo qué equipo fue el que metió la cabeza, gracias a esa victoria del Almería. Es decir, que los Sporting Almería, Almería Sporting siempre han tenido también ahí últimamente su cosa, ¿no? De situaciones y marcadores que luego han marcado un montón también de contextos. Yo creo que ha sido uno de los goles más locos que hemos cantado, sí, el de ese de Curro, pero bueno, también hubo todo de César de la O, también de cabeza, que también, en fin, hay un montón, o sea, es decir, ya la jornada 41 y 42, los goles te acercan mucho, te alejan mucho, y son golpes, esta semana se ha hablado mucho, y no he llegado a entender el por qué no se llega a comprender lo que pasó aquí con los dos minutos del apagón ante la Unión Deportiva Las Palmas. Hay gente que expresa qué fue lo que pasó. Pues lo que pasó es lo que va a seguir pasando. Que cuando te dan un golpe o lo das tú, ya vale el doble. Y eso es lo que yo tengo mucha fe de que en esta jornada y en la siguiente, esos golpes que van a haber y ese fuego cruzado van a afectar mucho a la cabeza, y por tanto, igual, en el 89 hay un equipo que tiene la quinta plaza asegurada, por poner una que no nos interesa, y a lo mejor se queda fuera de playoff en tres minutos. ¿Por qué? Porque ha encajado uno y de repente el otro. Van a haber muchas situaciones locas. La experiencia me lo dice, no es un acto de fe, no es un ejercicio de fe ciega el que estoy haciendo, y el que estoy compartiendo con la gente, sino que es, creo que son datos empíricos de tantas otras situaciones, tanto en primera como en segunda, que en la jornada 41 y 42 empiezan a llegar los goles, empiezan a ponerse situaciones, y es que esto es lo que tiene el fútbol, y por eso el fútbol pues mueve mucho más que el baloncesto y que el tenis y que el esgrima, porque precisamente está muy ligado a situaciones rocambolescas.
5: Pues Carlos, gracias como siempre. Nos volvemos a escuchar ya en directo contigo desde el Molinón. Por cierto, que os vais mañana, ¿no? Para Asturias.
9: El mismo sábado, sí, con las temperaturas veraniegas, que también eso creo que va a ser un hándicap para ellos. Nosotros estamos más acostumbrados. Y de verdad, cuando lo dice un futbolista, y seguramente el sábado, cuando comparezca Rubi, dirá que hay que creer, que pedimos a la afición. Yo lo digo así a calzón quitado y lo digo de manera frontal. Quítense ustedes ya el negro del luto. O sea, eso fue el lunes y el martes y lo que queramos. Pero vamos a creer, vamos a generar buena atmósfera, buena vibra. Vamos a afrontar lo que nos viene con la sonrisa. Si es el ascenso directo para la última jornada porque el Valladolid se la ha pegado ante, porque el Depor se la pega ante el Valladolid, bienvenido sea. Que el Depor asciende, corramos un tupido velo y vamos a por los playoffs. Estamos cerca, o sea, el Almería está cerca. Por dos vías, una improbable, el ascenso directo, y otra posible, que es la de los playoffs. Estando cerca, me niego a morir en la orilla. Me niego. Tengo a Rivas, tengo a Embarba, tengo a Leo Batistao, tengo a Rodrigo Eli, tengo a Stefan Jodic, tengo a Lopi. O sea, tengo a futbolistas de los que con sus pecas, porque las hemos tenido esta temporada, pocas pero gordas, han tenido muchas virtudes. Y estamos cerca, estamos a cuatro brazadas. Que nos quedamos sin aire, que estamos a punto, apretamos los dientes. Y sea que el domingo se nos acaben las opciones del ascenso directo, o sea que nos metamos con la cabeza a playoff, que vayamos. Y que desde Málaga, desde Castellón, desde Eibar, desde Burgos, el que se clasifique, estén cagados de miedo porque le ha tocado a la Almería jugar la primera ronda de playoff. Consiguiendo eso, estamos en la final.
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5: Estamos de vuelta, seguimos en Actualidad rojiblanca. Hoy no vamos a poder escuchar a Rubi porque va a comparecer mañana a las 12:30. Lo pueden seguir, ya saben, a través del YouTube oficial de la Unión Deportiva Almería. Pero el que sí que ha tomado ya la palabra es Borja Jiménez. Ya sabe el técnico que no va a continuar la temporada que viene. Es una decisión que se anunció hace apenas unas semanas y de hecho es que este partido del domingo va a ser el primero y el último que afronte con esta decisión ya tomada y más que sabida, ¿no?, para los sportingistas. Vamos a escucharlo en apenas unos instantes, pero antes me interesa que nos marchemos también precisamente a Gijón para hablar con nuestro compañero de la Nueva España, con Ángel Cabranes, para que nos acerque y nos cuente un poquito más cómo llega el equipo que de repente gana en Zaragoza, corta una mala dinámica y encara estas dos últimas jornadas con otro estado de ánimo, pero sabiendo que no se juega nada. Entonces me interesa también saber cómo están las cosas por Gijón. Le saludamos ya, lo tenemos al otro lado del teléfono. Ángel, buenas tardes, ¿cómo estás?
18: Hola, buenas tardes, Carla.
5: Bueno, Ángel, da la sensación de que este Sporting llega al partido en un escenario, es verdad, un poco extraño porque clasificatoriamente tiene nada que pelear, pero emocionalmente es verdad que puede haber cosas en juego, ¿no? Como despedirse de su estadio, de su casa, pues de la buena manera.
18: Sí, bueno, es un clima muy raro y salpicado por muchas cosas. El último partido a casa que va a suponer el adiós de varios jugadores y sobre todo del entrenador. Que hemos vivido las últimas semanas su adiós un poco de manera convulsa porque tenía un año más de contrato y hace unos días conocíamos que el acuerdo con el club para tomar la decisión de renunciar a ese último año de contrato y poner fin a su vinculación. Todo esto en un contexto en el que se daba por hecha su continuidad, incluso el propio Borja Jiménez había empezado a planificar el próximo curso, pero el hecho de parece que haber encontrado alguna diferencia o no estar tan convencido de un poco los caminos que iba a llevar el Sporting y que perseguía el entrenador han desembocado en todo esto. Va a ser el primer partido en casa, porque el Sporting viene de jugar dos seguidos fuera, en el que Borja Jiménez se siente en el banquillo después de esa decisión, muy controvertida porque aparte de la afición le ha sentado mal, además por declaraciones posteriores no afortunadas, aunque no malintencionadas, de Borja Jiménez, señalando que no se iba porque tuviera otro equipo, sino por algo, por voluntad propia, y decía que tenía a su representante ahora mismo como loco buscando el equipo, algo que no ha sentado nada bien a la afición. Veremos el domingo cómo reacciona el público a esa actitud o esa situación en torno a Borja y también... más allá de lo deportivo, no hay ningún incentivo en cuanto al equipo que viene a ganar en Zaragoza, pero que viene de dejar a la afición muy desilusionada por la última, sobre todo versión en casa y por esa desconexión ya con el playoff desde hace unas semanas. Así que el Almería, va a tener un ambiente, entre comillas, favorable, siendo como es el Molinón, que es un campo normalmente, bastante intenso y que suele respaldar mucho a ese equipo.
5: Claro, porque quiero que me cuentes también a grandes, dándome unas pinceladas, ¿cómo se ha vivido esta temporada por allí? Porque hasta hace muy pocas semanas, como estabas apuntando, tenía opciones este Sporting de meterse en el playoff y parecía lanzado a hacerlo.
18: Sí, sobre todo se vive ahora un clima de mucha desilusión, ¿no? Porque sí que es cierto que nunca estuvo, consolidado la parte alta, pero sí que, sobre todo con la llegada de Borja Jiménez y a partir de, sobre todo en el mes de enero, se confiaba en que el equipo fuera capaz de dar ese impulso definitivo. Hubo semanas en las que pudo hacerlo, siempre se le escapó. Creo que el equipo, sobre todo en ataque, ha hecho muy buenos números, con jugadores como Otero, Dubasín, Gelaber, siendo muy protagonistas, pero defensivamente se ha dejado... muchos puntos, pues acciones muy puntuales en últimos minutos. Bueno, no ha sido un equipo regular ni consistente, y eso al final pues en segunda se paga y se ha descolgado, dejando un poco la afición, que este año había, bueno, se sumaron 24.000 abonados después de un año, el anterior, que había sido también de mucho desgaste, con el equipo muy abajo. Parecía que todo empezaba a volver a acompañar para que se diera el año en el que al menos el equipo estuviera en un playoff, pero no ha sido capaz, no ha dado para ello.
5: Preguntándote, Ángel, ya más por fútbol, no sé qué Sporting vamos a poder ver el domingo, porque el otro día en Zaragoza vimos una buena versión del equipo, además con bajas importantes. No sé un poco qué se espera por allí.
18: Bueno, yo creo que se espera un poco el once tipo de Borja Jiménez. Vuelven Juan Otero y Jonathan Duasín, que no pudieron estar en Zaragoza. Yo creo que el entrenador de inicio, al menos lo está haciendo hasta ahora, está, digamos, usando el teórico once titular y no probando, dando oportunidades o minutos, al menos de inicio, a otros jugadores que hayan podido tener menos protagonismo. Veremos un poco, yo creo que vamos a ver el Sporting con el dibujo habitual, con lo que hemos visto en las jornadas anteriores, y bueno, esperemos que también competitivo, ¿no? Porque al final yo creo que ante un rival como la Almería, si no eres competitivo, pues lo que puede ser un partido de trámite se puede convertir en tragedia. No está ahora mismo el clima como para ser protagonista negativo o añadir más leña al fuego.
5: ¿Qué opinión tenéis precisamente sobre el rival, sobre el Almería, que es verdad que tiene complicado el tema del ascenso directo, por no decir imposible, pero bueno, todo puede pasar en esta categoría, pero el caso es que quiere ganar, necesita los 3 puntos para luego también consolidarse en la tercera plaza?
18: Sí, bueno, desde la distancia es eso, el Almería es ganar o ganar, que al final es apurar al máximo esas opciones, que después de estar ahí muchas jornadas, parece que se le ha complicado un poco, ¿no? Por ese pasito que ha dado el Deportivo y que esa ventaja de 3 puntos que ahora parece un mundo. Bueno, puede pasar todo en estas 2 jornadas. Yo creo que en el Molinón tiene un campo propicio para poder ganar. No va a ser fácil, seguramente, pero yo creo que, bueno, en la situación en la que está el Sporting, yo creo que puede venirle bien al Almería. Y, bueno, y al final, de la Almería, ¿por qué decir? Pues es un equipo que siempre ha estado ahí, al contrario que el Sporting. También es cierto que, bueno, ha tenido un músculo sobre, tanto en cuanto a proyecto deportivo, dando continuidad a Rubi y a su cuerpo técnico, como a nivel financiero, en cuanto a entradas y salidas, que yo creo que lo han hecho muy bien, han amortizado muy bien unas y otras para seguir estando arriba. Así que, bueno, si no se mete en el ascenso directo, para mí es el gran favorito en el playoff.
5: Por cierto, hablando también del Sporting, gran temporada, bueno, de alguien que ya sabíamos que la iba a hacer, pero Duasín, Juan Otero también, y luego también han salido a la palestra nombres pues como el de César Gelaver, ¿no?, que está cumpliendo con una gran campaña.
18: Sí, está siendo, bueno, yo creo que es un jugador diferencial en esta, en esta categoría. Creo que tiene calidad, visión, bueno, tiene oficio también, porque conoce bien rivales, campos y lo que exige esta segunda división. Creo que es un jugador en torno al que el Sporting debe construir para poder aspirar a estar como el Almería, pues peleando por ser un equipo de primera división. Bueno, el club trabaja en esa idea, aunque los veranos suelen ser largos y suelen traer muchas novias, así que veremos cómo evoluciona las próximas semanas y los próximos meses. Pero desde luego, si el Sporting quiere aspirar a construir proyecto y estar arriba, es a través de conservar, mantener y dar protagonismo a jugadores como Gelaver.
5: De cara al domingo, ¿qué partido le interesa al Real Sporting plantearle, ¿no?, a la Almería, que va a ser una Unión Deportiva de Almería que se vea, bueno, emocionalmente tensa y con muchas emociones a flor de piel?
18: Bueno, seguramente yo creo que veremos a un Sporting que ceda un poco el protagonismo del balón a la Almería y que sea aquí el Almería el que proponga más, ¿no? El Sporting es un equipo que hace mucho daño en transición, con lo cual entiendo que intentará, bueno, pues buscar esa arma o afilar esa arma para intentar hacerle daño al Almería a la contra o pillarle en alguna acción de traspérdida. Bueno, yo creo que en ese escenario se intentará

0: un poquito más al equipo sportingista. Y nada, que te deseo toda la suerte del mundo para lo que viene.
1: Nada, igualmente. Muchas gracias a vosotros y mucha suerte para el Almería en estas dos jornadas y lo que pueda venir por delante.
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2: Estamos de vuelta, vamos llegando ya al tramo final de esta actualidad rojiblanca y, como no, hoy, en día de previa ya de la jornada número 41, pues vamos a escuchar al técnico del Sporting de Gijón, a Borja Jiménez, que hablaba, se pronunciaba sobre este encuentro como uno especial, porque es el último que afrontará en el Molinón.
3: Bueno, pues está claro que va a ser un partido especial, por lo que he sentido en el campo, por el cariño que me llevo de la gente del Sporting, de la gente de Gijón, también pues agradecido y bueno, sabiendo que tenemos un rival enfrente que se está jugando todo, igual que el otro día el Zaragoza, pero queremos acabar de la mejor manera ante nuestra gente, que el día de Ceuta no pudimos hacerlo, así que muy concienciados de eso, de hacer un buen partido y de intentar sumar los tres puntos.
2: Lo comentábamos antes con el compañero Ángel Cabranes de La Nueva España respecto a la salida del técnico, y es que había recibido algunas críticas en los últimos días por parte de la afición, ya que en una comparecencia decía algo así como que su marcha no tenía nada que ver con que tuviese otro club ya apalabrado, que de hecho tenía a su representante como loco buscándole un nuevo destino. Y son palabras que en cierta medida cabrearon a la afición sportinguista. Ha dicho en la previa que lo único que pretendía con eso es ser honesto y facilitarle las cosas al club en cuanto a tiempos y demás.
3: No, pues respetar al máximo la opinión de cada uno de ellos. Yo creo que me expliqué e intenté pues ser honesto en todo momento, ayudar al club en los tiempos para que tomara decisiones y eso es lo único que hice con mi toma de decisión, intentar ser lo más honesto y no poner en tiempos al club en problemas. Entonces, bueno, pues quien lo haya podido entender de otra manera, pedirle disculpas. Y espero pues eso, que sea un día sobre todo especial para mí en lo personal, porque de momento va a ser la última vez.
2: El principio de la rueda de prensa previa del encuentro de la jornada 41 gira, como es lógico, en torno al tema de su salida, así que vuelve a insistir en que ha intentado ser honesto y que se centra al 100%.

0: 100% en el Almería.
1: Bueno, yo creo que ya no es momento de hablar tanto de mi salida, sino del partido de Almería. Como he dicho antes, intenté ser honesto en todo momento, y eso es lo que he llevado a cabo, no solo ahora, sino siempre, en mi día a día y en mi vida. Así que a partir de ahí, Almería, e intentar ganar para despedir lo mejor posible el año.
0: Y así que sí, hablando del partido, apuntaba Borja Jiménez que se va a afrontar como uno más lo del domingo, que quiere salir a ganar para dignificar la competición y que ningún rival directo del conjunto rojiblanco, los Depor, los Unión Deportiva Las Palmas y demás, pues puedan decirle nada en cuanto a que han convocado gente de la cantera y demás y que han actuado a lo mejor de manera distinta. Insisto, que recalcaba que quieren dignificar la competición.
1: No va a haber ninguna novedad. Vamos a seguir dignificando la competición como el otro día. De hecho, pues desde la Liga, desde muchos sectores han alabado como lo hicimos el otro día, la alineación, y vamos a seguir dándole normalidad. Es una situación de meritocracia, de intentar poner a los mejores para ganar a la Almería y que ninguno de los equipos que se están jugando muchas cosas nos puedan decir nada. A mí me gustaría que enfrente los compañeros de profesión hicieran igual que vamos a hacer nosotros.
0: Le preguntaban también por dos de las dudas de cara a la convocatoria del domingo y buenas noticias para los intereses rojiblancos, entre comillas, porque al parecer todavía no está clara la vuelta para este encuentro de Dubasín, que lleva semanas con molestias y es un jugador importantísimo en el ataque del Sporting. Lleva 16 goles y 3 asistencias. Y por otro lado, tampoco está del todo claro si volverá Brian Oliván, que acaba de salir de una lesión. Lo mismo ocurre, algo parecido, con Keipo.
1: Pues no lo sabemos todavía, hay que esperar los dos. Duba lleva algunas semanas con una pequeña molestia, ya desde antes de Málaga, y a ver cómo evoluciona. Ayer ha tenido más dolores y tendremos que ver, él quiere, pero bueno, a ver cómo se puede encontrar mañana. Y con Brian, pues un poquito lo mismo, sale de una lesión, también está haciendo un esfuerzo por llegar, pero no sé si le dará o no le dará, igual que con Dani Keipo, que lleva un par de semanas fuera del grupo. Mañana vamos a intentar que entrene con nosotros por si nos pudiera ayudar.
0: Se siente respaldado el técnico del Sporting por sus jugadores. De hecho, sin ir más lejos, ayer en sala de prensa, Juan Otero decía que les había sacado un rendimiento muy alto, pero él, el míster, tiene sensaciones encontradas en lo personal porque no han conseguido alcanzar el objetivo del playoff.
1: Bueno, agradezco las palabras de Juan y de otros compañeros, ya no solo en público, sino en privado, por un poco por valorar el trabajo y agradecer el trabajo que hemos intentado hacer. Nos hubiera gustado estar más arriba, lo he dicho muchas veces, y tenemos esa espinita clavada. Hemos dado todo lo que teníamos, nos hemos vaciado por dentro, no solo nosotros, los chicos también, y nos hemos quedado pues ahí en tierra de nadie para poder luchar por esos 6 primeros puestos. Entonces, bueno, un poco con esa sensación agridulce.
0: Estas eran las palabras de Borja Jiménez en la previa del encuentro de la jornada 41. Además de Borja, también esta semana han hablado otros protagonistas, entre ellos Juan Otero, en sala de prensa, lo hacía en el día de ayer, y así afrontan desde dentro, desde ese vestuario sportinguista, el choque del domingo.
2: Bueno, el equipo está entrenando bien, va a ser un partido bonito contra un rival bueno. Bueno, el equipo está preparado para hacer un gran partido el fin de semana.
0: Luego, por otro lado, también contaba cómo había sentado la decisión en el vestuario a los jugadores de la salida, ¿no?, de Borja Jiménez.
2: Pues, ¿qué te digo? Fue algo raro, como lo dije antes, porque pensábamos que iba a seguir. Hizo un buen trabajo con el equipo que tenía y, bueno, pues después que te dicen no va a seguir es algo raro, pero como ya lo dije, somos trabajadores. Tú nunca sabes dónde está tu futuro, así que nada. No habían dicho nada y de repente una reunión y salen con esa noticia, pues la mayoría quedaron tristes, o sea, se hizo raro, como decía, bueno, no sigo. Después que se había dicho que sí seguía, bueno, pues como ya lo dije, son decisiones que toma de arriba.
0: Aquí aquí una semana más de Actualidad Rojiblanca. Pasen, tengan buen fin de semana. El domingo les espero aquí desde las 6 de la tarde para vivir una jornada de emociones muy, pero que muy fuertes. Con la mirada puesta en el Molinón, pero también en otros estadios.

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8: Lo que están investigando es que pone sobre la mesa la necesidad de regular mejor todas estas cuestiones.
9: La urgencia, efectivamente, tenemos una ley de lobby atascada en el Congreso, existe un borrador que creo que está bastante avanzado, pero que no se saca adelante, y convendría actualizar todo lo relativo a la oficina del presidente y probablemente legalizar, en la línea de lo que usted está comentando, las incompatibilidades de los altos cargos públicos, incluidos los presidentes. Formaciones como Vox han pedido incluso que Zapatero entre en prisión provisional el día 2. ¿Es una posibilidad real esto?
8: Formalmente, el tipo de delitos por los que está investigando la Audiencia Nacional superaría los 2 años de prisión, lo cual posibilitaría hipotéticamente una medida cautelar de estas características, pero hay otros requisitos que también están en la Ley de Enjuiciamiento Criminal y que ha ido completando la jurisprudencia, e implican que la prisión preventiva siempre es una medida muy excepcional. La regla general es que el investigado tiene que estar en libertad durante la instrucción de la causa, y solamente cuando hay algunos supuestos que pueden perjudicar al propio proceso se acuerda la medida, y el único que me parece aplicable en estos momentos, en este caso, sería el del riesgo de fuga. En estos momentos me parece altamente improbable que se acuerde una prisión provisional, porque Zapatero tiene arraigo indiscutible en nuestro país. No parece que haya datos que indiquen una posibilidad de una huida de España, y me sorprendería bastante que la Audiencia Nacional adoptara una medida tan ingerente, tan limitativa de los derechos fundamentales.
9: Señor Joaquín Bosch, magistrado, buenas tardes. Gracias por aceptar la invitación del 24 horas.
8: Encantado, muchas gracias.
9: Igualmente, hasta la próxima.
10: 24 horas.
9: Y sobre uno de los problemas que sacuden España y del que vamos a seguir hablando los días que sea necesario, el de la vivienda, el principal problema que dicen los españoles según el CIS. Hoy el Fondo Monetario Internacional ha dado un tirón de orejas a nuestro país por la falta precisamente de hogares asequibles e insta al gobierno a actuar. Nos lo cuenta Hugo Domínguez.
10: Buenas tardes. En España faltan 700.000 viviendas, según los datos del Banco de España. Y cuando un promotor quiere construir, se encuentra con un muro que se llama burocracia, que retrasa todo a años y años. Ante este panorama, hay que tomar medidas decisivas, según pide a España el FMI en su último informe sobre la situación económica. Su fórmula es construir más casas, elevar la oferta. Para conseguirlo, propone que las administraciones aceleren los planes urbanísticos, que se simplifiquen los permisos y que se reduzca la inseguridad jurídica. Este apartado de vivienda se encuentra en un informe del Fondo Monetario Internacional que hemos conocido hoy y que nos sigue situando entre las economías que más crecen. Este 2026, un 2,1%, gracias al tirón del consumo y de la inversión, que sirven como parapeto ante los efectos de la guerra en Oriente Próximo. Y esa solidez que celebra el FMI, el organismo dice que el país debe aprovecharla para mejorar sus cuentas públicas ahora que puede. Mejor tener un colchón, viene a decir, porque entre todos los países europeos, el nuestro será uno de los que más desembolsarán en sanidad y en pensiones en unos años por el envejecimiento. Por eso pide la retirada de los subsidios a la energía, como la rebaja del IVA, mantenerlos solo si se agrava la situación por la guerra y en todo caso a colectivos vulnerables.
9: Y claro, ante esta crisis de la vivienda surgen las movilizaciones. Hoy medio centenar de activistas se han encerrado en la sede de la Tesorería de la Seguridad Social pidiendo el fin de los desahucios y que ninguna vivienda pública acabe en fondos de inversión.
11: Nosotros estamos pagando todos los meses el alquiler y lo que quieren hacer es sacarnos de nuestras viviendas para subastarlas y vendérselas a fondos buitre. Están echando a familias para alimentar la especulación.
9: Precisamente el domingo hay convocadas manifestaciones sobre la vivienda en ciudades de todo el país. Y es que las cifras no mienten. Los jóvenes tienen que destinar el 98% de su sueldo para poder emanciparse, un dato del Consejo de la Juventud de España que nos permite hacernos una idea de la gravedad de la crisis de la vivienda. Esto obliga a muchos a compartir en unas condiciones muy precarias y a otros a quedarse en casa de sus padres. Alba Urrutia.
12: Eso es, cada vez se emancipan menos. De hecho, el año pasado llegamos al mínimo histórico, solo el 15% de los jóvenes se emanciparon. Y es que las cuentas no dan. Si se van a vivir solos, tienen que destinar el 98% del sueldo a pagar el alquiler. Y el nivel educativo, da igual. Lo que marca la diferencia es si tienes o no ayuda familiar.
13: Es un lujo y no debería ser un lujo. Debería ser lo que es en nuestra Constitución, un derecho.
14: O sea, tú de primeras con tu sueldo, tu primer sueldo, tus primeros sueldos, sabes que no va a pasar.
12: ¿Tú vives con tus padres?
14: No, yo vivo sola, pero claro, con el dinero de mis padres, evidentemente.
12: Por eso, la única opción para la mayoría es el alquiler de habitaciones. En España, los jóvenes se van de casa pasados los 30, la media europea es a los 26, 4 años antes, y la vivienda se consolida como uno de los principales factores de empobrecimiento de la juventud. Andrea Henry es presidenta del Consejo de la Juventud de España.
15: Que ya no sirve con trabajar, que ya no estamos hablando de el mérito personal o esta idea que tenemos de, bueno, no te podrás emancipar porque no tienes un buen trabajo. Entonces, podemos decir que los jóvenes nos emancipamos cuando dejamos de ser jóvenes.
12: Y de comprar una vivienda, claro, ya ni hablamos. Necesitan más de 15 años de sueldo íntegro para tener una casa en propiedad.
9: Salimos ya al exterior. Los ciudadanos cubanos se han echado hoy a las calles para plantar cara a Estados Unidos. La administración Trump incrementa la presión sobre la isla. En sus discursos públicos, el presidente y el secretario de Estado estadounidenses deslizan la posibilidad de una operación militar en Cuba y así va calentando la situación cada vez más. Pero la tensión va más allá, además. La imputación al expresidente cubano Raúl Castro se lee en La Habana como una declaración de intenciones por parte de Estados Unidos. Y contra ese movimiento a favor de Castro se han manifestado hoy los cubanos. Sara Alonso, buenas tardes.
16: Buenas tardes. Banderas, banderines, fotos del expresidente en mano y mucho lema revolucionario.
17: ¡Viva nuestro Raúl! ¡Hasta la victoria siempre!
16: El nonagenario Raúl Castro, a quien Estados Unidos considera ahora un fugitivo de la justicia, no ha asistido, pero ha estado muy presente.
17: ¡Raúl! No es un acusado. Raúl es nuestro líder, un soldado de la dignidad.
16: Lo que consideran en La Habana es que Washington, con esta imputación, busca allanar el camino para una intervención en su país.
18: Yo creo que lo que quieren hacer es, de nuevo, la fórmula que aplicaron con el presidente de Venezuela, Nicolás Maduro Moros.
19: A nadie le gusta que bombardeen su país por ideologías políticas. Así que, por supuesto, que los jóvenes vamos a estar en la calle y vamos a defender lo que haya que defender.
16: Voces de algunos de los asistentes, de los de a pie. También hemos visto al presidente de la República, Díaz-Canel, y a altos cargos de todas las instituciones, del legislativo, el judicial, el ejército. También a un miembro de la familia Castro, el nieto de Raúl, al que apodan el cangrejo, el mismo que la semana pasada se reunía con el responsable de la CIA. Veremos cómo evolucionan las cosas. Hay presión de distintas formas, jurídica, económica, también militar. Ese portaaviones que está ya por el Mar Caribe. Habrá que ver si finalmente hay intervención o si, apretando, buscan forzar una negociación que implique cesiones por parte de un gobierno que, aunque pretenda exhibir músculo, está debilitado.
9: Gracias, Sara. Hace ya unos cuantos días que intentamos ver más allá de estas situaciones tensas que van provocando desde la administración de Donald Trump. Hoy nos acompaña Milady Guilarte, profesora visitante en Relaciones Internacionales de la Universidad Francisco de Vitoria y exalta funcionaria de la Casa Blanca durante la época, el mandato del presidente Barack Obama. Fue directora en esa época para Centroamérica y Cuba en el Consejo de Seguridad Nacional. Buenas tardes, señora Guilarte.
20: Buenas tardes, gracias por la invitación.
9: No, a usted por aceptarla. Usted nació y se crió en Cuba. ¿Qué le parece esta presión que está ejerciendo la administración Trump en estos momentos contra el gobierno de la isla y la isla en sí misma?
20: Bueno, creo que las últimas palabras del reportaje ahora, de que estamos viendo un sistema debilitado, creo que es la palabra correcta, ¿no? Estamos viendo un régimen que se ve cada día con más presión, ya que lo que está sucediendo bajo la administración de Trump va a marcar un antes y un después. Creo que esto marca una fase crítica, ¿no? Con su larga historia de tensión con Estados Unidos, donde obviamente lo que está sucediendo es que la administración de Trump está abriendo la posibilidad donde puede ordenar una acción militar para detener a Castro y llevarlo adelante de la justicia como hizo con Maduro. Así que esto es una pulgada más cerca, yo diría, a esa amenaza que se está convirtiendo mucho más real.
9: Esa opción de llevarse a Castro como hicieron con Maduro, en cualquier caso sería una acción ilegal.
20: Exactamente, pero eso creo que va en orden con muchas otras acciones que se están viendo a nivel internacional por parte de la administración de Trump. Entonces es estar sin Estado de Derecho, básicamente. Las cosas que se están viendo en Estados Unidos ahora también son extremadamente preocupantes y están actuando de una manera donde el mismo Congreso ni está frenando. Hoy han habido algunas acciones de parte del Congreso por primera vez del mismo partido republicano, donde sí están poniendo un poco de freno en otros temas no relacionados con Cuba, pero ha tenido completamente desde el principio de su mandato toda la libertad de hacer cosas que se consideran no tanto solo violaciones de derechos humanos, pero violaciones de ley internacional. Así que es preocupante, ¿no? Estamos viendo la debilitación de la democracia en Estados Unidos como se ve en otras partes del mundo, pero es preocupante porque está actuando completamente sin ninguna consecuencia.
9: Y además estamos oyendo repetidamente esa frase que el presidente actual de Estados Unidos repite de tomaré Cuba pacíficamente, él dice. ¿Usted sabe qué quiere decir eso? ¿Tomar un país soberano pacíficamente?
20: No, ni siquiera voy a tratar de interpretar qué quiere decir con eso, pero no es como se han dirigido o comportado con otros países, así que no lo tomo en serio.
9: En una de sus comparecencias ante los medios esta semana, Marco Rubio dedicó largo rato a hablar de Gaesa. Lo hizo en un vídeo dirigido a la población cubana. Se dirigía directamente a los ciudadanos, no a los dirigentes. ¿Cómo interpreta el hecho de que el secretario de Estado centre su presión sobre ese entramado económico cubano? Si le parece, escuchemos las palabras de Rubio y lo comentamos juntas.
21: Hoy Cuba no está controlada por ninguna revolución. Cuba está controlada por Gaesa, un Estado dentro del Estado que no rinde cuentas a nadie y acapara las ganancias de sus negocios para beneficios de una pequeña élite.
9: Señora Aguilarte, ¿qué hay de verdad y mentira en esta afirmación del secretario de Estado, Marco Rubio?
20: Yo lo que sí creo es que, a través de su mensaje, es que busca aumentar el costo, no tan solo político, sino financiero, de hacer negocios con estructuras vinculadas al aparato militar cubano como esa. Entonces creo que el objetivo principal es aumentar la presión sobre Gaesa y las estructuras, pero también mandar un mensaje bien claro y bien contundente, decir, de ahora en adelante las cosas tienen que cambiar y el control que tiene Gaesa es parte de esa estructura que ha mantenido también un sistema que estamos viendo en Cuba. Creo que eso también va a tener un significado para las empresas, por ejemplo, en España, ¿no? Y para muchas que operan en Cuba, que hacen todo su negocio a través de Gaesa.
9: Porque ¿qué control sería ese exactamente?
20: Bueno, es que, por ejemplo, el sector, uno de los sectores más afectados que estamos viendo es el turismo, las hotelerías, aviación. Hay más de una docena de aerolíneas, creo que 4 son de España, que ya no están teniendo vuelos a Cuba, ¿no? Esto también es como parte de la falta de combustible, que sí va a tener un impacto económico, no tan solo para la economía cubana, pero también probablemente para el sector privado en España.
9: Claro, hay que recordar a la audiencia que Gaesa es un entramado liderado por las élites y también por las élites del gobierno y las élites cubanas, digamos, y que los beneficios raramente llegan a la población, por otro lado.
20: Exactamente.
9: Hemos visto en numerosas reuniones con Estados Unidos a Raúl Guillermo Rodríguez Castro, el nieto de Raúl Castro. ¿Qué papel juega esta persona? Porque estuvo el otro día en la reunión con el director de la CIA, que fue a la isla para advertirles y explicarles cómo querían que fuera la transición que ellos quieren. ¿Qué papel está jugando Raúl Guillermo Rodríguez Castro, el nieto de Raúl Castro, en este momento político que vive la isla?
20: Yo lo veo que en este papel es el vínculo más cercano a una posible figura que puede tomar el lugar en caso de que Díaz-Canel no esté presente, que forme parte de esta redada que tal vez sea parte del plan de la administración de Trump. Creo que se está viendo en esa mirada. Ahora, es capaz, tiene la preparación para tomar ese cargo tan importante. No creo, pero yo creo que la población en el exilio, particularmente en Miami, muchos de los cubanos americanos no estarían contentos si esa es la respuesta que tiene la administración de Trump para esta posible transición, ¿no? Tener una persona como mismo estamos viendo en Venezuela. Uh-huh. Entonces no creo que respondería a las expectativas o lo que se está esperando desde el exilio cubano-americano.
9: Y ya para acabar, el Homeland Security está convirtiendo a Cuba como si fuera un peligro real a la seguridad nacional de Estados Unidos. Ya me dirás si lo es o no, pero se les acusa de haber comprado muchos drones, se habla de unos 300 drones. China parece ser que tiene un punto desde el cual pueden hacer operaciones de espionaje con tranquilidad. Cuba, por supuesto, siempre ha estado en permanente contacto con Rusia, también haciendo negocios. ¿Es realmente un peligro o es una excusa?
20: Eso no es ni peligroso para nada. No hay, yo creo que sí es una excusa, claramente. Yo creo que el peligro más grande que enfrentan los cubanos es el mismo régimen cubano, donde han estado 67 años. Y han justificado todo lo que ha sucedido en la isla. La única justificación que se ha dado es el embargo. Y esa no es la respuesta para todo lo que está sucediendo en la isla. Entonces, más peligro ha sido el régimen castrista para los mismos cubanos, que creo que esta amenaza, que sí ha existido, pero también los Estados Unidos ha usado esa amenaza para mantener la retórica. Que en este caso ya estamos viendo el final, bueno, quién sabe, pero este es el comienzo de un nuevo camino, yo
9: efectivamente,
20: diría.
9: Efectivamente, sí, el principio del final. Señora Milady Guilarte, profesora visitante en Relaciones Internacionales de la Universidad Francisco de Vitoria y exalta funcionaria en la Casa Blanca durante la época del expresidente Barack Obama, gracias por atender la llamada del 24 horas. Buenas tardes.
20: Muchas gracias.
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9: Bueno, por fin, los integrantes de la flotilla Global Sumud llevan más de 24 horas en libertad. Se espera que los 44 españoles empiecen a regresar ya a casa. En Radio Nacional hemos hablado con Santiago, que ha denunciado el trato vejatorio recibido por parte de las autoridades israelíes. Javier Álvarez, buenas tardes, cuéntanos.
1: Buenas tardes. A Santiago González Vallejo le han pateado las costillas, le han dado puñetazos, tiene magulladuras, señales de presiones en muñecas y tobillos, pero explica, entrevistado en Radio Nacional de España, que pese al pésimo trato recibido, psicológicamente está bien. Él, que ya estuvo en otra flotilla, constata que la violencia de las fuerzas israelíes ha ido a más, pero se dice privilegiado, porque según recuerda, la población palestina es la principal víctima del gobierno de Netanyahu.
22: Al fin y al cabo somos relativamente privilegiados, en el sentido de que somos europeos, blancos, y al fin y al cabo hay ciertos medios de comunicación que están observando la situación nuestra. Pero la situación de los presos palestinos o el trato o el maltrato que sufren los palestinos a diario es continuo.
1: Al llegar a Turquía se ha constatado que hay decenas de activistas con fracturas. Al menos 15 de ellos denuncian agresiones sexuales. 4 de los 44 activistas españoles han precisado incluso atención médica. Entre ellos 2 vascos que han estado hospitalizados.
9: El vídeo del ministro israelí Ben Gvir humillando a los detenidos de la flotilla ha generado críticas incluso por parte de países supuestamente aliados de Israel. Se lo hemos ido contando estos días. Es por ello que el ministro de Exteriores, José Manuel Álvarez, cree que ahora es el momento de endurecer a nivel comunitario las sanciones contra el responsable de seguridad nacional del gobierno de Netanyahu, que pide que se le prohíba la entrada al territorio de la Unión Europea.
23: Es una medida para que tengamos unanimidad, pero yo creo que una vez que hemos visto la brutalidad de ese vídeo y la sensibilidad que ha levantado, no solo, por supuesto, en España, que ya la teníamos, sino prácticamente todos los países de la Unión Europea, podamos avanzar.
9: Son declaraciones de Álvarez a su llegada a la cumbre de ministros de Exteriores de la OTAN en Suecia, una cita en la que ha participado el secretario de Estado estadounidense y que ha estado marcada por los vaivenes de la administración Trump sobre la presencia de sus tropas en territorio europeo. Con la amenaza de fondo por parte de Washington de disminuir su presencia militar en el viejo continente, el debate gira ahora en torno a esos esfuerzos de los miembros europeos. Corresponsal comunitario David Vitueiro, buenas tardes.
24: Buenas tardes. Rubio deja claras las intenciones de Estados Unidos. Tendrá desplegadas en Europa menos tropas de las que ha habido históricamente. La decisión de Trump de mantener los soldados en Polonia no cambia esta tendencia, que liberará a Washington para que pueda centrarse en Asia. Rubio garantiza que estas decisiones son técnicas, no políticas.
25: Pero, again, this is all technical work that's being done by military people. These are not political decisions.
24: Los aliados europeos lo asumen, pero quieren que estos movimientos se hagan coordinados con ellos.
26: Well, it is confusing, indeed, and not always easy to navigate.
24: La ministra de Exteriores sueca reconoce que ha habido cierta confusión. Alemania quiere ejercer su liderazgo en una Europa más responsable de su defensa y el ministro de Exteriores germano explica que en la reunión Rubio ha hecho hincapié en los puntos comunes.
27: Kollege Rubio hat hier sehr das gemeinsame.
24: Pero Rubio ya ha avanzado que Trump abordará personalmente con el resto de líderes en la cumbre de julio su decepción por su actitud sobre Irán. Saltarán chispas. Estados Unidos no ha reclamado una misión OTAN para el estrecho de Hormuz, pero Rubio avisa que es necesario un plan B si Irán se niega a reabrirlo. Hay avances en el diálogo con Teherán, pero lejos del acuerdo.
9: Y la Organización Mundial de la Salud apunta que, aunque el riesgo mundial del brote de ébola desatado en la República Democrática del Congo sea bajo, a nivel local es muy alto y ya ha saltado también a países vecinos. Hay cerca de 700 casos sospechosos de contagio y 177 muertos. El director general de la OMS, Tedros Adhanom, pide a los gobiernos no subestimar esta emergencia de salud pública internacional. Ricardo Blanco.
28: Tras este aviso de la Organización Mundial de la Salud, los países afectados
2: han empezado a tomar medidas restrictivas, como la República Democrática del Congo, que ha prohibido las reuniones de más de 50 personas en la provincia de Ituri, epicentro del brote. También ha prohibido transportar cadáveres en moto, en vehículos privados o en transportes públicos, tarea que solo podrán hacer las ambulancias. El brote se ha extendido ya a la provincia oriental de Kivu del Sur, una zona bajo el control de la milicia M23, hecho que está dificultando el control de los nuevos casos y la llegada de material médico. Uganda, por su parte, ha suspendido todo el transporte público hacia el país congoleño. El responsable de la OMS en el continente africano, Mohamed Yacoub, afirma que sería un error subestimar el riesgo que representa el brote de ébola para África.
3: Big mistake to underestimate, especially with this strain, Bundibugyo, we don't have the vaccine.
2: Yacoub afirma también que la experiencia en brotes anteriores hace poner todos los esfuerzos en la rapidez con la que puedan aumentar la detección de casos. Se lucha contra el ébola, pero también contra la desinformación. Voluntarios de la Cruz Roja están yendo casa por casa para desmentir que se trate de un virus fabricado y, sobre todo, para recomendar las precauciones necesarias para evitar los contagios a través de fluidos.
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9: Son las 8:53, una hora menos en Canarias, y ya vamos con la cultura.

0: Penúltimo día en Cannes, se cierra el concurso con cada vez más esperanzas de llevarnos la Palma de Oro tras recibir la española Bola Negra, la segunda ovación más larga en la historia del festival. Hoy hemos escuchado a Penélope Cruz como parte del elenco, enviada especial de Radio Nacional de España, Conchita Casanovas. Buenas tardes.
1: Buenas tardes. Los Javis han inundado Cannes con su alegría y una película, La Bola Negra, que lleva carga de profundidad, palabra de Lorca y una estrella a bordo, Penélope Cruz, que esta mañana nos dejaba perplejos.
2: Pero es verdad que el pase de anoche me recuerda a los momentos más fuertes que yo he vivido en el festival, porque yo ayer tenía los mismos nervios, la misma emoción que la primera vez que estuve aquí con 25 años.
1: Protagonista de La Bola Negra, Guitarrica de la Fuente, que en la fiesta de celebración no dudó en sentarse al piano, nos contaba cómo está viviendo su primera experiencia cinematográfica en un lugar tan especial.
3: Para mí esta ha sido mi primera experiencia como actor, hacerlo de esta manera junto a vosotros dos ha sido algo, no sé, un regalo caído del cielo realmente. Y para mí, cuando me vino el personaje de Sebastián y la historia de Sebastián, fue algo como que sentía, con la que sentía como mucha conexión, ¿no? Algo de él había en mí y algo de mí había en Sebastián.
1: El palmómetro de los críticos franceses, que se decanta por La Desconocida de Arthur Harari o Pior de Christian Mungiu, incluye en sus preferencias El Ser Querido de Rodrigo Sorogoyen. Minotauro, Fatherland, Olof Ashaden, incluso Coward de Lucas Don son los títulos que más se repiten en los vaticinios por la Palma de Oro.
0: Los viajes de Gulliver cumple este 2026 300 años, motivo por el que la obra de Jonathan Swift está presente en muchas ferias y citas literarias en nuestro país durante estos meses. En Radio Nacional de España hemos tenido el privilegio de conocer los lugares en los que se inspiró a través de un recorrido por Irlanda que está realizando nuestro compañero Íñigo Pecabea.
4: Los viajes de Gulliver no es un libro infantil, o no lo fue originalmente. Jonathan Swift no estaba pensando en los niños cuando escribía los cuatro viajes de Gulliver, publicados por primera vez el 28 de octubre de 1726. Jonathan Swift tenía en mente las diferencias religiosas y políticas de su época en Inglaterra y en la Irlanda bajo dominio británico donde nació. Canta el coro de la Catedral Protestante de San Patricio, en Dublín, donde Jonathan Swift ejerció como deán. Aquí está enterrado. Es uno de los cargos eclesiásticos que ocupó este autor activo en la vida pública, con panfletos o viajes imaginarios y satíricos a Lilliput, firmados con seudónimo. 90% of the time it's Swift talking. El 90% del tiempo es Swift quien habla, sostiene Brendan Toney, doctor en historia por el Trinity College de Dublín y estudioso de Jonathan Swift. Su huella está presente en las numerosas ediciones que todavía se publican de los viajes de Gulliver, también en Dublín o en Armagh, Irlanda del Norte, que ya celebran y van a celebrar en 2026 los 300 años de los viajes de Gulliver, en exposiciones y en festivales, como el que cada año la capital irlandesa dedica a Jonathan Swift.
0: Y volvemos al Museo Reina Sofía, donde continúa la fiesta de Radio 3 en honor al Día de los Museos. Nuestros compañeros, junto con artistas representativos y emergentes de nuestro panorama musical, llevan ya 12 horas de conciertos en directo y ya saben que cuando Radio 3 se pone, lo hace a lo grande. Aún están a tiempo de acercarse hasta el patio del edificio Nouvel, donde se encuentra también Robert Álvarez, para contarnos cómo transcurre el evento. ¿Quién acaba de tocar, Robert?
5: Buenas tardes, Rosa. Efectivamente, como dices, el recinto del Reina Sofía está cada vez más lleno, pero aún no se ha completado el aforo. Acaba de tocar Gara Durán y en el escenario al que estáis escuchando es Eric Urano. El público se lo está pasando en grande, especialmente con Zetaca, a los que le han coreado varias canciones. Se trata de un grupo navarro que canta en euskera y que en junio va a llenar un estadio tan grande como San Mamés durante dos días seguidos. Su vocalista, Pello Reparaz, está sorprendido y alegre por la acogida que está teniendo entre el público su proyecto Z.
6: Pues qué te voy a decir, encantado, la verdad. Es un privilegio venir a Madrid, que Radio 3 nos haga un hueco otra vez. Ver a la gente cantar en euskera aquí es algo precioso y que en parte creemos que se está consiguiendo, por supuesto, por el trabajo de toda la gente que curra día a día y que hace música en euskera, pero también gracias a iniciativas como esta de Radio 3 que ayudan a hacernos un hueco aquí en la escena estatal.
5: Por el escenario aún van a pasar estrellas del rap nacional, Ángel Stanik, Triángulo de Amor Bizarro y Zahara. La fiesta sigue hasta las 11 de la noche.
0: Pues ya lo saben, apúntense que todavía tienen tiempo. Gracias, Robert. Y pendientes también en Barcelona de uno de los conciertos más importantes del año, el de Bad Bunny.

puertorriqueño ya está en el Estadio Olímpico Lluís Companys con el primero de sus espectáculos en España, todas las localidades agotadas. Mañana repetirá en Cataluña, pero dirigirse la semana que viene a Madrid con 10 conciertos programados. Con su gira debí tirar más fotos y más de 600.000 entradas vendidas. Todo un evento que dará mucho más de qué hablar. Y con Bad Bunny y su nueva YOL, con L, acuérdese, con L, llegaremos a las 9.

0: Las 9, las 8 en Canarias.
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0: Momento de actualizar la información. Pablo Herrero, buenas noches.
2: Buenas noches.
0: La imputación de José Luis Rodríguez Zapatero continúa generando reacciones. La última, la de otro expresidente del gobierno del PSOE, Felipe González, que ha calificado el auto del juez Calama como muy impresionante.
2: González defiende la presunción de inocencia de Zapatero, explica que no se lo imagina en ese papel y dice que aunque no coincide con algunos de los trabajos del expresidente con el gobierno actual, la noticia de su imputación le ha causado tristeza.
3: No coincido en las políticas que ha hecho. No digo cuando ha ampliado libertades, las políticas que ha hecho con este gobierno actual, ni en las que hace con Venezuela, pero eso no es un obstáculo para que tenga un sentimiento profundo de tristeza.
0: Hoy también hemos conocido que el juez Calama ha abierto una pieza separada del caso Plus Ultra que mantiene en secreto en relación con un nuevo delito de tráfico de influencias.
2: Después de que la UDEF detectara que las empresas implicadas en la trama pagaron por conseguir acceso a otros funcionarios. Preguntada sobre este tema en el informativo 24 horas, Elena Valenciano, consejera de Estado y exvicesecretaria general del PSOE, ha insistido en que le cuesta pensar en que los indicios del auto se conviertan en pruebas y aunque afirma que no le encaja el Zapatero que ella conoce con lo que apunta el auto, señala que este caso es la prueba de lo bien que funciona el sistema democrático y hace un llamamiento a defender las instituciones.
4: Pero esta imputación del presidente Zapatero demuestra que la policía, los tribunales, los fiscales trabajan de manera seria e independiente, que en este país quien la hace la paga.
0: El Tribunal Supremo rechaza el recurso de la Comunidad de Madrid, Vox, para suspender cautelarmente la regulación de migrantes anunciada por el Gobierno.
2: El alto tribunal rechaza los recursos que argumentaban que la regularización saturaría servicios como la sanidad o la educación y considera que tres de las asociaciones que habían presentado recurso no son competentes por entender, dice, que no tienen un interés real en la causa. Se han registrado más de 550.000 solicitudes, aunque por ahora solo 92.000 se han tramitado.
0: Estados Unidos mantiene la presión sobre Cuba mientras Donald Trump vuelve a deslizar la posibilidad de una intervención militar contra la isla.
2: En un día en el que se han producido numerosas manifestaciones en apoyo de Raúl Castro, desde Cuba, su presidente Miguel Díaz-Canel vuelve a hacer un llamamiento al diálogo y la paz. En estos micrófonos, Milady Gilarte, exdirectora del Consejo de Seguridad Nacional Estadounidense para Centroamérica y Cuba, ha señalado que la idea de que Cuba supone una amenaza para Estados Unidos, el principal argumento de la administración Trump en sus amenazas a la isla, es solo una excusa.
5: No es ni peligroso para nada, no hay, yo creo que sí es una excusa claramente. Yo creo que el peligro más grande que enfrentan los cubanos es el mismo régimen cubano, donde todo lo que ha sucedido en la isla, la única justificación que se ha dado es el embargo. Y esa no es la respuesta para todo lo que está sucediendo en la isla.
2: Con este frente abierto y la guerra en Irán sin resolverse, Trump ha anunciado esta tarde que no acudirá a la boda de su hijo prevista para mañana.
0: Gracias, Pablo. Viernes, inicio del fin de semana y de un gran puente en Barcelona, por lo que se espera mucho movimiento en las carreteras. Dirección General de Tráfico, José Antonio Pedrosa, buenas noches.
6: ¿Qué tal? Muy buenas noches. Pues por el momento Barcelona está bastante tranquila ya a esta hora de la noche. Eso sí, seguimos pendiente de ese accidente en Cádiz, la A381, que complica la circulación a su paso por Alcalá de los Gazules, ya dirección Jerez de la Frontera. Al igual, también otra incidencia dificulta la salida de Madrid por la 1 en San Agustín y ya un último de salida de Sevilla por la 49 en la zona de Camas. Ya como decía, poco a poco se va normalizando el estado de la circulación hasta ahora en las carreteras españolas, aunque todavía van a encontrar ligeras dificultades en la salida de Madrid por la 5 en Arroyo Molinos, al igual en el norte, en Vizcaya, en la 8, en las zonas tanto de Portugalete como Gallarta, todo ello sentido Cantabria. Finalmente en Córdoba, de entrada ya a la capital cordobesa por la 4 en Alcolea.
0: Gracias. El 24 horas regresará a las 9 y media. Hoy hablaremos de los suicidios, un tema del que no se acostumbra a hablar. Nosotros lo vamos a hacer con dos personas absolutamente informadas al respecto que nos darán claves para identificar cuando una persona necesita ayuda en este sentido. Ahora en Radio Nacional se quedan con Radio Gaceta de los Deportes o, si lo prefieren, en Radio 5 con 5 continentes y toda la actualidad internacional.
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tal? ¿Cómo están? Bienvenidos a Cinco Continentes. Miles de simpatizantes del gobierno cubano se han manifestado frente a la embajada estadounidense en La Habana para protestar contra la imputación del expresidente Raúl Castro de hace unos días y también para mostrarse desafiantes ante la amenaza del gobierno de Donald Trump de hacer caer al castrismo y abrir la isla a los cubanoamericanos, como dijo ayer o antes de ayer el presidente estadounidense. De momento la solución diplomática es la preferida, o al menos eso dicen desde Washington, aunque con Trump al mando nunca se sabe, y una intervención militar pues no sería descabellada. Con respecto a Irán, hay algunas señales de que las negociaciones avanzan algo. Eso sí, no sabemos hasta qué medida y si servirán para que haya un acuerdo para poner fin al conflicto. Como siempre, las debemos tomar con cautela. Vamos a enseguida hablar de todo ello, pero primero vamos, como siempre, con nuestro habitual sumario.

0: Vamos a hablar hoy también en cinco continentes de la situación de la sanidad en Gaza, muy dañada, muy perjudicada y sin poder evidentemente ofrecer una buena atención a los gazatíes. Escucharemos un reportaje sobre el problema en el que se han convertido los hipopótamos que en su día compró Pablo Escobar y se llevó a su hacienda en Colombia, y cómo un magnate indio se ha ofrecido a quedarse con los animales, que como saben son enormes y muy peligrosos. La policía británica, por otro lado, ha pedido ayuda ciudadana para su investigación contra el ex príncipe Andrés, como saben, implicado en el caso Epstein. Sabremos qué ha pasado también en una reunión de ministros de defensa de la OTAN celebrada en Helsingborg pocas semanas antes de que se celebre esa cumbre de líderes de la Alianza Atlántica en Turquía allá por el mes de julio. Comenzamos.
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0: Ante la amenaza estadounidense sobre la isla y también sobre el expresidente de Cuba, Raúl Castro, imputado esta semana, como saben, por la justicia estadounidense, miles de personas se manifestaban hoy en apoyo del régimen ante la embajada de los Estados Unidos en la capital, en La Habana. En primera fila, el actual presidente Miguel Díaz-Canel y otros altos cargos del Ejecutivo de la isla, ataviados con su uniforme militar. Nos lo va a contar Sara Alonso. ¿Qué tal, Sara?
2: Buenas noches, Mario. Con banderas, banderines y fotos de Raúl Castro en mano, a primera hora de la mañana, miles de personas se han dado cita frente a la embajada de Estados Unidos en la...
3: ¡Viva nuestro Raúl! ¡Viva! ¡Hasta la victoria!
2: Se han escuchado lemas propios de la Revolución Cubana, una convocatoria que surge como reacción a la imputación de Raúl Castro por parte de Estados Unidos, que le considera ahora fugitivo de la justicia estadounidense. El nonagenario expresidente cubano no ha asistido, aunque ha estado muy presente.
4: Raúl no es un acusado, Raúl es nuestro líder, un soldado de la dignidad.
5: Es absolutamente fraudulenta e ilegítima. Con total cinismo pretenden tergiversar y manipular hechos históricos probados.
6: Mira cuánto pueblo hay aquí para defender a nuestro general de ejército, Raúl. ¡Raúl es Raúl! ¡Viva Raúl!
2: En este evento en el que Cuba pretendía exhibir músculo estaban todos los estamentos del Estado, el presidente de la República, Díaz-Canel, también el presidente de la Asamblea o del Tribunal Supremo, de la misma forma que miembros del Buró Político y de las Fuerzas Armadas. Entre los asistentes, un miembro de la familia Castro, Raúl López Castro, conocido como el Cangrejo. Se dice de él que es el nieto favorito de Raúl, es su jefe de seguridad y está adoptando un papel importante a pesar de que no suele hablar en público y que tiene en ese sentido un perfil discreto. Prueba de su influencia es que la semana pasada participó en las reuniones que tuvieron lugar en la capital cubana con el responsable de la CIA, con John Ratcliffe. Lo que considera el gobierno cubano es que la imputación de quien hoy por hoy es el símbolo vivo de la revolución es una construcción sin base jurídica que busca allanar el camino para una intervención militar en su país, y en esa línea se expresaban algunos de los asistentes.
7: Yo creo que lo que quieren hacer es de nuevo la fórmula que aplicaron con el presidente de Venezuela, Nicolás Maduro Moros, lanzando acusaciones que después el mismo Departamento de Justicia dejó claro que no tenía pruebas, lo utilizó como un medio para secuestrar al presidente. Van a intentar hacer lo mismo con nosotros, aunque realmente no creo que se atrevan a meterse.
8: Independientemente de la creencia actual que tenga cada joven, a nadie le gusta que bombardeen en su país. A nadie le gusta que se metan en sus casas, que roben, que maten a su familia por ideologías políticas. Así que por supuesto que los jóvenes vamos a estar en la calle y vamos a defender lo que haya que defender.
2: Veremos cómo evolucionan las cosas. Hay presión de distintas formas, por distintas vías. Está la jurídica, que estamos comentando, la económica, que hemos comentado muchas veces, y también la militar con ese portaaviones que ya está en el mar Caribe. Habrá que ver si hay intervención, como en Venezuela, si buscan la forma de llevar a Raúl Castro ante sus tribunales, porque voluntariamente no va a ir, o si apretando buscan forzar una negociación que implique cesiones por parte de un gobierno, de un país que evidentemente está debilitado.
0: Gracias, Sara. Sigue mientras tanto los esfuerzos por conseguir un acuerdo que ponga fin al conflicto entre Estados Unidos e Irán. En las últimas horas parece que ha habido algún pequeño avance, según fuentes del gobierno estadounidense, y el jefe del ejército de Pakistán, principal mediador, ha llegado hace pocos minutos a Teherán, donde no solo podría verse con líderes políticos, sino también con los mandos de la Guardia Revolucionaria, con los militares. Mientras, las cosas en el estrecho de Hormuz no cambian y el gobierno iraní insiste en que las diferencias siguen siendo considerables. Vamos con nuestra compañera María Olate. Hola, María.
9: Hola, Mario. Sí, el jefe de las Fuerzas Armadas de Pakistán, Asim Munir, aterrizaba esta tarde en Teherán para reunirse con altos funcionarios iraníes. Esta es su segunda visita a Irán en 5 semanas y muchos analistas creen que este nuevo viaje es quizá el indicador más claro de un progreso significativo en las negociaciones. El ministro del Interior pakistaní, Mohsen Naqvi, también se encuentra en la capital iraní por tercer día consecutivo, donde ya se ha reunido con altos funcionarios, incluidos el presidente y el ministro de Asuntos Exteriores. Según medios oficiales pakistaníes, están trabajando para lograr al menos un marco básico que pueda presentarse en Islamabad a la delegación estadounidense. Otro país que se ha sumado a última hora a los esfuerzos diplomáticos ha sido Qatar, que también ha enviado un equipo negociador a Teherán en coordinación con Estados Unidos. Qatar, que había actuado como mediador en la guerra de Gaza y en otras zonas de tensión internacional, se había alejado hasta ahora de su papel de mediador en la guerra con Irán tras haber sido atacada con misiles y drones iraníes. Según algunas fuentes citadas por medios de ambos países, Pakistán y Qatar estarían liderando una nueva iniciativa diplomática destinada a prevenir la reanudación del conflicto y a romper el punto muerto en el que se encuentran las negociaciones. Pakistán estaría intentando persuadir a la administración Trump de tolerar un sistema de peajes limitado controlado por Irán en el estrecho de Hormuz como parte de un arreglo provisional más amplio. Al mismo tiempo, Qatar estaría presionando por concesiones alternativas de Estados Unidos, incluyendo el alivio de sanciones, con el fin de evitar el reconocimiento formal de la autoridad iraní sobre los peajes en esa vía marítima estratégica. Las fuentes indican que ambas delegaciones están coordinando ahora directamente con funcionarios iraníes en Teherán el enfoque actual centrado en obtener suficiente flexibilidad de Washington para establecer un marco temporal capaz de prevenir una mayor escalada. Tanto Teherán como Estados Unidos afirman que se han logrado avances, pero también que persisten importantes puntos de fricción entre las dos partes. Según el canal emiratí Al Arabiya, hay un optimismo cauteloso en las conversaciones porque Estados Unidos e Irán se mantienen firmes en sus posiciones sobre el tema del uranio enriquecido principalmente. Vamos a escuchar al secretario de Estado estadounidense Marco Rubio. Iran.

0: Unidos y sus aliados mediante la violación del alto el fuego y la imposición de un bloqueo. Irán sabe perfectamente que mantener el statu quo es intolerable para Estados Unidos y aún no hemos empezado.
1: Bueno, pues veremos qué pasa en las próximas horas. Va a ser un fin de semana de nervios, ¿no? Para muchos. Veremos a ver si hay novedades en torno a Cuba o novedades en torno a Irán. Vamos con otro asunto. La ciudad sueca de Helsingborg ha acogido hoy una reunión de ministros de defensa de la OTAN en un momento delicado en la relación transatlántica. Trump, quien hace unos días aseguró que reduciría su aportación de soldados en territorio europeo, ha sorprendido a propios y extraños al anunciar que va a enviar a unos 5.000 efectivos a Polonia. Veremos si las cosas se van reconduciendo antes de la cumbre de líderes de la Alianza Atlántica prevista para dentro de unas semanas en Turquía. Vamos con nuestro corresponsal comunitario, David Vidueiro. David, buenas noches.
2: ¿Qué tal, Mario? La reunión de ministros de Exteriores de la OTAN ha estado dominada por la retirada de tropas norteamericanas de Europa. El anuncio de Trump de que finalmente mantendrá el número de soldados en Polonia por su buena relación con el presidente del país ha introducido todavía más confusión sobre las intenciones de Estados Unidos.
3: Well, it is confusing, indeed. And not always easy to navigate.
2: La ministra sueca de Exteriores expresaba así el desconcierto entre los europeos porque Washington no ha dado suficiente información. En Europa ya se han hecho la idea de la OTAN 3.0 que quiere Estados Unidos, un modelo que el secretario general Mark Rutte ya abraza sin tapujos. La idea es que, a medida que Europa invierte y asume más responsabilidad sobre su defensa, Estados Unidos tendrá menos presencia en el continente para centrarse así en otros escenarios, como el Pacífico. Los aliados europeos lo asumen, pero quieren coordinación. Y el secretario de Estado norteamericano, Marco Rubio, promete que las decisiones son técnicas y no políticas, fruto de un premio o castigo. Pero Rubio también deja claro que no hay vuelta atrás y Estados Unidos mantendrá el repliegue, que probablemente afectará también a los medios militares que el país pone a disposición de la OTAN de manera inmediata en caso de ataque. Rubio avanza que el número total de soldados será inferior al que ha sido habitual históricamente, aunque una ley dificulta que la cifra baje de 76.000. Hoy Alemania ha dado un paso adelante para tener un papel protagonista en esa OTAN en la que Europa llevará más carga. De hecho, su ministro de Exteriores explica que este año el gasto en defensa superará allí el 4%.
4: En diesem Jahr werden wir schon über 4% erreichen.
2: Tras la reunión, el ministro germano ha destacado que Rubio ha puesto en valor los elementos comunes, la unidad. Pero el secretario de Estado norteamericano también ha avisado que espera más de los aliados.
5: Pero en el final, you know, like any alliance, it has to be good for everyone who's involved.
2: Las alianzas tienen que ser buenas para todos, subraya Rubio, dejando claro que Estados Unidos presionará para sacarle más partido a la OTAN después de la decepción que se ha llevado Trump con los aliados por su escaso apoyo en la guerra en Irán.
1: David, Trump quiere saldar cuentas, por así decirlo, en esa cumbre prevista para el mes de julio en Ankara.
2: Sí, Irán y el uso de las bases norteamericanas en Europa ha sido un foco de fricción entre Trump y sus aliados. Ahora la Casa Blanca presiona para que estos le ayuden a desbloquear el estrecho de Hormuz. Dice Rubio que hoy no ha pedido una misión en la OTAN para conseguirlo, pero sí quiere que los aliados se impliquen individualmente. Y recuerda que es necesario un plan B en caso de que Irán se niegue a reabrir el estrecho. Alemania y Francia no están por la labor de meter a la OTAN en esto y su secretario general evita decir no, pero es consciente de la dificultad. Veremos qué ocurre de aquí a la cumbre de líderes de julio. Por ahora, Trump continúa decepcionado por la actitud de los aliados. Rubio no ha querido meterse en esto. Lo abordará y resolverá Trump cuando se vean en Turquía. Se prevé que salten chispas. España va a estar en el foco, pero hoy el ministro de Exteriores, José Manuel Álvarez, ha querido defender el compromiso de España mirando también a lo que hacen otros aliados.
6: Todas las capacidades pedidas por la OTAN las hemos entregado. No todos los aliados de la OTAN hoy en la sala podrán decir lo que yo sé. Puedo decir con la cabeza muy alta. Ojalá todos los aliados de la OTAN tuvieran el compromiso con la seguridad euroatlántica de España.
2: Y al ser preguntado de nuevo sobre la posibilidad de que Estados Unidos presione para echar a España de la OTAN,
6: hablemos en serio.
2: Álvarez cree que no hay una amenaza real.
1: Gracias, David. Trump, mientras, se enfrenta estos días mucha indignación incluso dentro de su propio partido, el republicano. Tras demandar a su propia administración por más de 10.000 millones de dólares por la investigación abierta por sus opacas prácticas fiscales, Trump anunciaba hace unos días que había alcanzado un acuerdo por el que tanto él como sus aliados y otros supuestamente perjudicados

0: perjudicados por lo que llaman la instrumentalización de la justicia, podrían recibir miles o millones de dólares cada uno, claro, provenientes de un fondo dotado, ese sí, con miles de dólares, de millones de dólares de fondos públicos. Nos lo va a explicar mucho mejor nuestra corresponsal en Washington, María Garou. María, buenas noches.
1: ¿Qué tal, Mario? Buenas noches.
0: Hay mucho enfado, ¿no?, en torno a este fondo creado por Donald Trump.
1: Eso es, sí, lo contábamos esta semana, es un fondo que ha creado para compensar a las supuestas víctimas de lo que él dice que es un uso partidista de la justicia y que está dotado con casi 2.000 millones de dólares. Permitirá, por ejemplo, que los acusados por el asalto al Capitolio, a los que Donald Trump indultó al volver a la Casa Blanca, reclamen una indemnización al gobierno, que puedan llegar a recibir dinero público personas que fueron condenadas por asaltar el Congreso, por atacar en su momento, por ejemplo, a policías. Es un movimiento, una decisión por parte de Donald Trump que ha generado un rechazo muy poco habitual entre los miembros de su partido.
2: These people don't deserve restitution. They, many of them deserve to be in prison.
1: Esta gente no merece ninguna compensación. Lo que merecen es estar en la cárcel, dice, por ejemplo, el senador republicano Tom Tillis. Él y otros, en señal de protesta, se han negado a votar esta semana una de las leyes que Donald Trump quería que saliese adelante de forma inmediata, la que aumentaría la financiación para sus políticas migratorias y para el ICE. Es, como decíamos, muy poco habitual que haya este tipo de enfrentamientos, de levantamientos en el Congreso, donde los representantes y los senadores republicanos en general tienen miedo a Donald Trump, a un Donald Trump que le señala directamente y que pide sus cabezas cuando le llevan la contraria. Esta presión sobre Donald Trump por ahora no parece que esté dando resultados. Esta tarde él en su red social ha dicho que lo que está haciendo, la creación de este fondo, es, según él, una ayuda para las víctimas del uso partidista que, según dice Donald Trump, Biden hacía de la justicia.
0: También hay mucho enfado, María, porque el presidente se ha otorgado a sí mismo y a su familia inmunidad para siempre, decían, forever, de investigaciones federales en este sentido.
1: Sí, entre la guerra de Irán, las amenazas a Cuba y ciertas cosas que tal vez estos días estén pasando un poco más desapercibidas, pero que son también importantes y que nos muestran un poco el camino que está siguiendo esta administración. Además de la creación de ese fondo del que estábamos hablando, esta semana hemos tenido también la inmunidad fiscal para la familia Trump. Son movimientos que aquí muchos califican abiertamente de corrupción. Ambos temas, tanto el fondo como la inmunidad, vienen del mismo lugar. Tú lo decías antes, Donald Trump demandó a principios de este año al Departamento de Recaudación de Impuestos, demandó a su propio gobierno porque en el año 2018 se habían filtrado sus declaraciones de la renta. Para terminar con esa demanda, el fiscal general, que antes era abogado personal de Donald Trump, firmó la creación del Fondo de Compensación para Supuestas Víctimas de la Justicia y firmó también un documento que concede inmunidad fiscal a Donald Trump, a sus dos hijos mayores y a sus compañías en general. Eso no significa que los Trump no tengan que pagar impuestos a partir de ahora, pero sí significa que sus ingresos anteriores a mayo de este año no van a estar sometidos a auditorías o a investigaciones fiscales. Es algo que no tiene precedentes, que acaba con la capacidad del Departamento Fiscal de auditar a unos contribuyentes en concreto y que es especialmente polémico porque es el propio Donald Trump quien se concede esa inmunidad a sí mismo y a su familia. Y todo esto llega en una semana en la que hemos conocido que Trump ganó el año pasado cerca de 1.500 millones de dólares, entre otros negocios, en criptomonedas, convirtiendo su primer año de vuelta a la Casa Blanca en uno de los años más lucrativos para Trump. Ahora, Hacienda no podrá auditar esos ingresos ni saber si han pagado o no los impuestos correspondientes.
0: Por cierto, María, esta tarde, hace unos minutos, hemos conocido la noticia de la dimisión de Tulsi Gabbard, la directora de inteligencia de Trump.
1: Es la cuarta persona, la cuarta mujer en concreto que deja el gabinete de Donald Trump en esta segunda temporada en la Casa Blanca. Tulsi Gabbard, que es la directora nacional de inteligencia, va a dejar su puesto a finales del mes de junio. Ella dice en una carta que lo hace por motivos personales, para acompañar a su marido que tiene cáncer. Pero es verdad que su cargo, su puesto, estaba en la cuerda floja desde hace tiempo. Gabbard es la directora del Departamento de Seguridad Nacional, que es el que agrupa bajo su ala a todas las agencias de inteligencia del país. Son 18 en total y entre ellas están la CIA o el FBI. Pese a todo esto, Gabbard no estuvo implicada en los preparativos de la guerra de Irán. Ella era contraria a esa guerra y defendía que no había razones ni una amenaza nuclear iraní inminente para comenzarla. Se va en medio de esa guerra de Irán y se va también cuando Estados Unidos está aumentando la presión sobre Cuba. El plan es que se quede en su puesto de forma interina su número 2, que se llama Aaron Lucas, y en un post en su red social, Donald Trump dice que Gabbard ha hecho un gran trabajo y que la van a echar mucho de menos.
0: Buen fin de semana, María.
1: Igualmente, Mario. Hasta el lunes.
0: En la Franja de Gaza, el sistema de salud continúa operando en condiciones extremadamente precarias, a pesar del alto el fuego que entró en vigor el pasado mes de octubre. Según Naciones Unidas, los centros sanitarios no operan ni mucho menos a plena capacidad. Además, la violencia contra los gazatíes no ha cesado en estos meses, con al menos 880 muertos durante este supuesto alto el fuego. Nos marchamos a Jerusalén con Santiago Echevarría, nuestro corresponsal. Santi, buenas noches.
3: Hola Mario, buenas noches. Y mientras continúan esos ataques israelíes, a pesar del alto el fuego, que continúa teóricamente en vigor, la tregua propiciada por ese plan que impulsó Estados Unidos tampoco está mejorando la vida de los gazatíes, mientras la franja, por supuesto, sigue totalmente arrasada, sin rastro de la reconstrucción. Y en ese contexto, todas las organizaciones humanitarias que operan en la franja, así como sus habitantes, los palestinos que nos van contando cómo sobreviven a los estragos de la ofensiva israelí, alertan que, sobre todo desde el inicio de la guerra contra Irán, están empeorando las condiciones a las que diariamente deben enfrentarse las personas que viven en la franja. Especialmente alarmantes son los datos que ha revelado hoy UNICEF sobre el campamento de refugiados de Al-Mustal, en la capital gazatí, al oeste de la ciudad de Gaza. Porque no solamente están escaseando allí los alimentos, los recursos sanitarios o los estándares higiénicos, sino que además están quedando ya sin lo más esencial, sin agua. Amal, por ejemplo, tiene 14 años y denuncia que en ocasiones, a pesar de guardar colas interminables, ya no hay agua disponible para ella ni para su familia, y lamenta que subsisten entre picaduras de insectos y el hedor de aguas fecales sin tratar. Imad hace cálculos y dice que no le salen las cuentas. Explica que para las 1.200 tiendas de campaña instaladas allí, en el mejor de los casos les puede llegar a algo menos de un litro por persona. Y Alá, por último, Mario, relata que ya no lavan la ropa, por ejemplo, que ya reservan lo mínimo para cocinar, y explica el sufrimiento que supone necesitar agua para beber y no tenerla disponible. Y estas son solamente las voces de uno de los campos en los que se hacina la población gazatí. Por ello, las organizaciones humanitarias están reiterando prácticamente a diario una reivindicación básica: el acceso sin restricciones de la ayuda a la franja para evitar precisamente estas condiciones de vida.
0: El segundo mandato de Donald Trump como presidente de los Estados Unidos está sirviendo para que veamos al republicano en su versión más pura. Trump decidió que no quería que le pasara como en su primera legislatura, en la que su entorno más cercano, digamos, le controló más y le influyó para no tomar determinadas decisiones que él, impulsivo como pocos, pensaba que eran las correctas. En su segunda estancia en la Casa Blanca, el mandatario estadounidense es quien toma todas las decisiones y prácticamente nadie se las discute o se atreve a hacerlo. Quizás esto explique el cambio radical en la imagen de los Estados Unidos a nivel internacional, su mala relación con la Unión Europea, con la OTAN, su decisión de dejar de ser una potencia amable para transformarse en una potencia que no tiene temor a bombardear para defender sus intereses o los de su gran aliado, en este caso Israel. Sobre todo esto y sobre otras cosas habla el periodista e investigador en política internacional Néstor Prieto, autor del libro Imperio Herido, que edita Now Books. ¿Qué tal, Néstor? Buenas noches.
4: ¿Qué tal? Muchísimas gracias.
0: Dices que Estados Unidos es un imperio que se sabe herido. ¿Es Trump entonces un emperador que se sabe herido también? Porque si es así, lo disimula muy bien.
4: Sí, se podría decir eso. Realmente Trump, yo creo que como cualquier emperador y cualquier imperio que está herido recurre a los elementos más primarios que tiene, ¿no? Sabiéndose que está en una posición vulnerable, que es la violencia. Yo creo que este Trump 2.0, esta segunda administración, sabe que la posición de Estados Unidos está en disputa, que el orden que es internacional que existe está en transición. Es una transición cuyo desenlace no conocemos, pero evidentemente la hegemonía estadounidense está en un declive. Mucha gente dice que absoluto, yo creo que es relativo, y en ese declive relativo la mejor manera de salvaguardar su posición es usando la violencia, usando una política exterior agresiva, y yo creo que Trump, consciente de que el imperio está herido, está haciendo un uso de la violencia precisamente para salvaguardar como mejor se pueda la posición del imperio, y el emperador la dirige esa política.
0: ¿Tú crees que Trump es consciente de que esta forma de conducir sus relaciones con otros países seguramente esté perjudicando a medio y largo plazo los intereses de su país? No hay más que pensar, por ejemplo, en sus ataques constantes a la Unión Europea y a los valores que representa, ¿no? ¿No parece la forma más inteligente de conducir tus relaciones con un aliado tan significativo como son los 27?
4: Sí, yo creo que ha entrado en una fase excesivamente táctica y práctica la política exterior en estadounidense, en la que priorizan absolutamente su interés individual como Estado, como nación, a costa de prescindir de muchos aliados. Y ahí coexisten dos prácticas que pueden parecer contradictorias, pero que no lo son. Lo primero, la política exterior estadounidense actual, yo defiendo abiertamente que es una política muy racional. Es decir, ellos están priorizando los intereses estadounidenses.
0: Pues transaccional.
4: Efectivamente, también. Y al mismo tiempo, es una estrategia racional con un actor que parece no racional, que es Donald Trump, que es impulsivo. Pero precisamente el Departamento de Estado y toda la ingeniería que tiene la Casa Blanca dentro se encarga de que los exabruptos de Trump, como puede ser decir quiero invadir o quiero atacar o no soporto a este tipo, se conviertan en una política de Estado traducida convenientemente en sanciones, incluso en ataques, llegado el momento. Por tanto, yo creo que Estados Unidos está dispuesto a prescindir de sus aliados porque entiende que lo que es prioritario ahora mismo es focalizar y priorizar lo que definen muy bien y muy claramente y de manera muy honesta en su estrategia de seguridad nacional a costa de sus aliados, pero también lidiando con un personaje conflictivo como es Donald Trump. Pero insisto, yo creo que pese a que Trump pueda parecer un hombre loco, la política que aplica es racional, porque es la política de un imperio que salvaguarda sus intereses. Las dos cosas pueden coexistir y coexisten ahora mismo.
0: Si destacas también en el libro como el soft power tradicional ha dejado paso a una diplomacia basada en la amenaza y la coacción, ¿no? Esto también es una cosa que estamos viendo, ya lo vimos al principio en la primera legislatura, pero sobre todo en esta, ha desaparecido por completo. El soft power este que tanto ha beneficiado a Estados Unidos a nivel cultural, a nivel político, a nivel económico, etcétera, para ser sustituido por eso que bien decías tú, viene reflejado en la estrategia de seguridad de una política exterior basada en los más puros intereses estadounidenses y en la forma más directa quizá de conseguirlos.
4: Sí, yo creo que también es un reflejo precisamente del contexto en el que estamos viviendo. Es decir, Estados Unidos sabe que China, su capacidad de persuasión económica no es la misma ahora que cuando tienes a un gran país manufacturero con una ruta comercial alternativa tan potente como es China, o cuando tienes a otros grandes suministradores de materias primas alternativos. Es decir, el mundo se está desarrollando, Estados Unidos no tiene ya el monopolio del comercio global, sigue teniendo una posición hegemónica, las reservas siguen siendo en dólares, el dólar sigue siendo la moneda a fuerza, el FMI y el Banco Mundial siguen rigiendo, pero todo eso se ha erosionado. Yo creo que Estados Unidos, hay un momento en el que dice, soy capaz de salvaguardar mis intereses mediante la persuasión, y durante mucho tiempo lo hemos visto así, pero incluso cuando la persuasión era el elemento central, como podía ser con Barack Obama, en algunos casos que se salían demasiado del redil, como podía ser el caso de Libia, se podía recurrir a la violencia explícita. En este caso, la persuasión ejerce aún menos efecto y, por tanto, la ecuación es, si la persuasión funciona menos, es hora de recurrir a la violencia. Y sobre todo, insisto, y en lo que estábamos comentando, ¿no? Precisamente en aquellos espacios donde se entiende que es estratégico, Venezuela, casos que no son tan evidentes pero que han funcionado, donde no hizo falta llegar a la violencia porque se agotó las vías anteriores y funcionaron, que fue Panamá y Groenlandia, es decir, un acuerdo por debajo de la mesa con Groenlandia, después de un Trump envalentonado por su éxito militar en Venezuela, y con Panamá lo mismo, romper los contratos con China y después de presionar, pero siempre con la amenaza militar encima de la mesa, y una amenaza militar que ha probado que es efectiva, que está dispuesto a llegar a ella, y eso marca un elemento que para mí es clave, que es que esta transición geopolítica se habla en el lenguaje de la violencia. Y si se habla en el lenguaje de la violencia, que Rusia lo dejó claro en Ucrania e Israel lo está dejando claro en Gaza, y Estados Unidos en Irán y en Venezuela, Esto alimenta una carrera armamentística importante, esto alimenta una nueva retórica de la ley del más fuerte, de erosión clara, si es que no era patente ya, del multilateralismo, y Trump, por tanto, está reforzando y apostando por decir, sí, sí, la violencia es el nuevo lenguaje de la transición internacional y yo estoy dispuesto a hablar y a gritar como el que más.
0: Pero es curioso cómo todo eso que comentas lo hace con quien puede, en plan un poco matón de colegio, porque por ejemplo con China no lo está intentando. De hecho, está ahora poniendo el foco en el hemisferio occidental, en su patio trasero, por así decirlo, y a través de eso intentar arrojar ese poder, esa coerción, esa agresividad sobre países con los que sabe que puede. Pero en el caso chino no ha podido hacer nada con el tema arancelario y no va a hacer nada, evidentemente, con Taiwán. De hecho, el otro día vino a dejar claro que Taiwán, si ataca a China, él no va a mover un dedo, cosa que ya se veía venir desde hace tiempo, y tampoco está haciendo gran cosa meterse, digamos, en esa zona tan de la que tanto se habla ahora, ¿no? Esa zona cercana a China, del mar de la China Meridional, etcétera, tan estratégica, porque sabe probablemente que no tiene gran cosa que hacer.
4: O con Corea del Norte, por ejemplo, que me parece un caso marginal, pero que es muy representativo. ¿Cuál es la diferencia entre Venezuela o Irán y Corea del Norte? Al final es que el elemento de disuasión nuclear que puede
0: es
4: marcar...
0: Muy efectivo.
4: Claro, y entonces que estemos viendo que eso llega hasta ese punto, estoy completamente de acuerdo. Yo creo que al final parece muy racional Trump, pero tiene un equipo que será capaz de limitar sus instintos más primarios y que luego se traduce, como digo, todos esos exabruptos en una política
0: pero
4: de Estado.
0: No sé hasta qué punto, porque Irán, por lo que yo considero, por lo que entiendo, ha sido un error de bulto lanzar un ataque contra Irán, como se está demostrando. Nadie le ha podido parar los pies, nadie le ha frenado. De hecho, lo que se dice es que él se dejó influir nuevamente por Benjamin Netanyahu a la hora de tomar la decisión. Esto demuestra que Trump sí es impulsivo, sí, es verdad que puede ser racional o dar la apariencia de racional en algunas cuestiones, pero no deja de ser una persona tremendamente impulsiva que ahora toma decisiones y se las dejan tomar.
4: Sí, pero yo creo que con China toca hueso, ¿no? Es decir, yo creo que son conscientes.
0: Ha tocado hueso totalmente.
4: Y yo creo que él es consciente de la situación que hay y hasta qué punto puede llegar. Por ejemplo, Cuba. ¿Qué valor geoestratégico y geopolítico tiene Cuba y económico? Ninguno. Es un tema más de honor, ¿no? Es también un instinto primario más que una política racional. Pero al final, de fondo, ahí tenemos. Yo creo que es la normalización de la violencia como el lenguaje que marca las relaciones internacionales, y eso es lo peligroso o lo que supone un precedente que a mí me parece especialmente interesante. Además, la violencia en la época de la inteligencia artificial, porque alguno podría pensar, bueno, violencia en su expresión más tradicional, que también es ese bombardeo sobre Irán o sobre Venezuela, pero también es una violencia del fin de los acuerdos de no proliferación nuclear, que están caducando uno tras otro, uno tras otro, uno tras otro, y ahora tenemos una carrera nuclear en ciernes, pero también tenemos una carrera armamentística con la inteligencia artificial de por medio. En Venezuela, por primera vez, Estados Unidos, que se tenga constancia, prueba de manera sistemática y masiva el uso de inteligencia artificial para condicionar su operación militar. Lo que está haciendo en Venezuela, ¿por qué no lo va a hacer más allá? Yo creo que Estados Unidos está en esta normalización de la violencia, insertándonos de manera muy acelerada en un mundo que todavía no sabemos cómo va a ser, que es el de la violencia automática, ¿quién aprieta el gatillo, ¿no? Cuando es un algoritmo el que lo ha decidido.
0: Esto lo hablamos no hace mucho en un programa, en una entrevista con un experto de Harvard en torno al tema de las empresas, ¿no? Anthropic, OpenAI, Palantir, etcétera, como en Estados Unidos, aquí en la Unión Europea, por lo menos hay algo de regulación, hay una especie de semáforo que regula este tipo de compañías. En Estados Unidos ninguna. De hecho, el Pentágono lo que quiere bajo Hexed es tener acceso a la mayor tecnología posible, la más potente en materia de inteligencia artificial, para regular o controlar sus sistemas de armamento. Esto vimos como Anthropic se negó, OpenAI se ha mostrado dispuesta a hacerlo, y el señor dueño de Palantir ya hemos visto cómo es.
4: Claro, y es una carrera diabólica, porque es un poco tonto el último. Es decir, hay un momento en el que la inteligencia artificial optimiza el uso de la violencia, que es algo que también se toca en el libro, en Imperio Herido, porque se habla precisamente sobre esa alianza entre Silicon Valley, ¿no? Con Elon Musk como máximo exponente, pero ahora en China estaba viajando con un séquito
0: no,
4: de...
0: Peter Thiel, los claro, hay muchos.
4: Con todos ellos los lleva.
0: Sam Altman.
4: Y se ve esa alianza y es diabólica, porque la inteligencia artificial avanza y reduce los tiempos de toma de decisión en todos los ámbitos, también en el militar. Entonces, no es una opción en una eventual confrontación armada que mientras tú tienes que hacer una revisión de segundos haya del otro lado, en el otro bando, en el otro lado de la trinchera, un algoritmo que opera de manera automática. La automatización reduce los tiempos hasta el punto en el que es imposible que haya una supervisión humana y hasta el punto en el que cuando no existe esa supervisión humana el enemigo responde antes que tú. Entonces te suma en una lógica que es diabólica porque tiende a prescindir del control humano a cualquier punto. Y yo creo que Estados Unidos está acelerando esa carrera hacia ese ámbito, normalizándola. Y claro, pues enfrente tenemos a China, que puede mirarlo de tú a tú, pero también planta un incentivo para el resto de actores.
0: Bueno, como Israel lleva tiempo haciendo, ¿no?
4: Bueno, Israel es realmente el pionero en Gaza.
0: Es el pionero, ya lo hemos visto.
4: Efectivamente, es el pionero, pero esto sienta un precedente también para decir, bueno,
0: con Lavander y todo ese tipo de programas.
4: 20 segundos es lo que le tomaba a la gente, verificar eso, el algoritmo aparecía y ellos determinaban quién es el objetivo militar, revisión rápida, y esto, este mundo es hacia el que estamos andando, y yo creo que Estados Unidos, como imperio herido, dice, bueno, es el momento de salvaguardar la posición. Y lo hace de una nueva manera, ¿no? Ya no se sabe si es cuarta, quinta generación de guerra, sea la que sea, es Trump el que está acelerando y ha metido una marcha más. Yo creo que hasta ahora el Estados Unidos, que es un poco la premisa del libro también, es un imperio. Primero es un imperio continental que va de las 13 colonias, que es muy poquito, hasta de costa este a oeste, es decir, cercena el imperio británico, el imperio español, el imperio francés que tenía también presencia allí, México. Consiguen un imperio continental, después es un imperio territorial que se extiende por Alaska, por Hawái, hasta tener territorios como islas y atolones que nadie ubicaría, ningún estadounidense sabría ubicar en el mapa, y ese imperio está hoy haciendo esta apuesta por salvaguardar y mantener, yo insisto, de manera coherente la estrategia de fondo, su hegemonía. Y han determinado que América Latina es un espacio prioritario, que el hemisferio occidental lo es, y tienen claro cuáles son los objetivos. Y yo creo que llama mucho la atención Venezuela y llama mucho la atención Irán, pero por ejemplo es interesante Groenlandia o Panamá. Es decir, tienen claro la importancia del comercio, de las rutas comerciales, marítimas, del control de...
0: Eso es evidente, pero en el caso concreto de Groenlandia me llama mucho la atención el coste, ¿no? O sea, le ha supuesto... todo este asunto en torno a Groenlandia le ha supuesto un verdadero roce diplomático gordo, y que la relación con la Unión Europea ya dañada, ¿no? Sobre todo desde aquel famoso discurso de J.D. Vance en la Conferencia de Seguridad de Múnich, y luego los ataques de Trump hacia Bruselas, hacia la Unión Europea, etcétera, eso ya no tiene marcha atrás. Y esto de Groenlandia, por mucho que ahora esté diciendo que van a conseguir nuevas bases, bueno, pues bases nunca se ha negado Groenlandia y Dinamarca que hubiera allí más. O sea, no veo que el beneficio haya sido tan grande. En el caso de Panamá, pues tampoco. Los chinos, sí, es verdad que controlan, es verdad, muchas empresas en las dos entradas al canal, ¿no? En esa zona franca de Colón, etcétera. Pero no veo que haya supuesto una ventaja estratégica para el coste que le ha supuesto a Trump, sobre todo a nivel de imagen. Y a nivel de relaciones bilaterales, sobre todo con la Unión Europea.
4: No, yo creo que se entiende por el desprecio que tiene hacia el derecho internacional y hacia sus propios aliados, que es quizá lo más también paradigmático, ¿no? Es decir, cómo ha llegado hasta ese punto de poder pisotear y pasar por encima de sus aliados, también porque yo creo que hay un desprecio, y yo creo que Trump ha retratado también, hablo de dos ficciones, ¿no? La primera es la autonomía estratégica europea, que creo que es una ficción, que quiere ser, pero no ha terminado de nacer, y la segunda es esa llamada multipolaridad, que mucha gente dice que está aquí, pero luego a la hora de la verdad, pues vemos como China y Rusia tienen sus limitaciones estructurales, cae Venezuela y no son capaces de frenarlo, Irán están en, bueno...
0: En el caso de Rusia, quizá China, yo creo que está en un pragmatismo en el que no quiere meterse.
4: Efectivamente, pero claro, cuando...
0: podría haber frenado, seguramente. No ha querido.
4: La gente proclama esa autonomía estratégica europea que no llega y que se ve allí, y yo creo que Trump se aprovecha de ella, y aunque sea un coste político mayor, es capaz de doblarle el brazo en un pulso que no tendría nunca que haber tenido lugar en Groenlandia, y que la multipolaridad que tanto se pregona por ciertos sectores todavía no ha llegado. Estados Unidos está en declive, pero no es un declive absoluto. En mi opinión es un declive relativo. Yo creo que cogía una referencia de Gramsci, ¿no? Que decía cuando lo viejo no termina de morir y lo nuevo no termina de nacer, aparecen los monstruos. Yo creo que ese es el claro oscuro en el que estamos ahora. Es decir, el viejo orden internacional no ha muerto. Estados Unidos tiene capacidad y está demostrando que con sus recursos es capaz todavía de configurar ciertas esferas de poder en el mundo. En América Latina lo estamos viendo claramente, y también el desprecio hacia sus aliados, que quizá con un coste muy grande, pero se está saliendo con la suya. Y los nuevos actores de esa llamada multipolaridad, pues ya hemos visto que los BRICS tienen muchas contradicciones, que el dólar todavía tiene una resistencia importante, que las instituciones financieras de Washington tienen influencia, y por tanto esa transición no es ni mucho menos sabemos hacia dónde va. Y Estados Unidos, yo creo que ha jugado las cartas de manera inteligente para llegar en buena posición hacia ella, y eso ha puesto en evidencia en primer lugar a la Unión Europea, dónde está la autonomía estratégica cuando te retiran tropas, cuando te echan un pulso, y dónde está la multipolaridad, dónde están China y Rusia, que se supone que ya era un, los BRICS eran un elemento imparable, ¿no? Según si leías a ciertos autores, y esto pues Trump les está sacando a las, a los, está dejando sonrojados a ambas teorías de la autonomía estratégica y de la multipolaridad como algo inevitable.
0: Yo creo que estamos en un momento en el que no hay nadie en realidad al timón. Por una u otra razones, ¿no? China seguramente porque su pragmatismo le lleva a no querer meterse en berenjenales, por así decirlo, tan gordos. Estados Unidos porque yo creo que toma decisiones demasiado, quizás de forma demasiado impulsiva, y es lo que dices tú, está en declive, no tanto, porque todavía controla muchos aspectos económicos, muchos aspectos sociales, culturales, tecnológicos, etcétera, eso es, eso es evidente, pero es verdad que estamos un poco a la deriva, ¿no? No sabemos a ver por dónde van a ir las cosas. Bueno, de todo esto se habla en el libro de nuestro compañero periodista, Néstor Prieto, Imperio Herido, que edita Now Books, y que pues pueden leer porque resulta muy, muy interesante. Néstor, muchísimas gracias por estar hoy con nosotros.
4: Te agradezco muchísimo. Muchas gracias.

0: En el Reino Unido, la policía investiga al expríncipe Andrés por delitos sexuales y amplía el caso por corrupción. Las autoridades, por tanto, amplían la investigación sobre el hermano del rey Carlos III y hacen un llamamiento público a posibles víctimas para que aporten información sobre su vínculo con el pederasta Jeffrey Epstein. Nos lo cuenta Aurora Moreno.
1: Buenas noches, Mario. Llamamiento a cualquiera que pueda aportar información relevante. La policía británica quiere aclarar el alcance del delito que examina, porque en el Reino Unido la conducta indebida en cargo público no se limita a corrupción, fraude, conflictos de interés, actuaciones destinadas a obtener beneficio personal o abuso de posición, sino que también incluye delitos relacionados con la conducta sexual. Además, ha solicitado al Departamento de Justicia de Estados Unidos acceso a las versiones originales de los expedientes sobre el caso del empresario pederasta Jeffrey Epstein, con quien el expríncipe Andrés estuvo relacionado. De acuerdo con lo que se sabe, Andrés Mountbatten pudo enviar información confidencial del gobierno británico a Epstein cuando era representante especial británico para el comercio y la inversión, un nombramiento cuyo proceso está siendo cuestionado.
2: Evidence that ministers were content with the proposal. Internal communications, media and press briefings.
1: Los documentos que hemos entregado prueban que los ministros estaban conformes con la propuesta de nombramiento, afirma el ministro de Comercio, Chris Bryant, en la Cámara de los Comunes, tras facilitar al Parlamento 11 archivos con los que defiende la transparencia y cooperación del gobierno en la investigación. En esos archivos se incluye un memorándum en el que se indica que la reina Isabel estaba muy interesada en que su hijo ocupara ese cargo. El exduque de York, apartado ya de la vida pública y desposeído de sus títulos, fue acusado de abusos sexuales a una menor en relación con el caso Epstein, Virginia Giuffre, que se suicidó el año pasado. No hubo juicio porque se llegó a un acuerdo extrajudicial por el que Andrés Mountbatten compensó a la víctima con 12 millones de libras.
0: Gracias, Aurora. En los años 80, el narcotraficante colombiano Pablo Escobar introdujo ilegalmente varias especies exóticas en el país. Entre los caprichos excéntricos que conservaba en su hacienda Nápoles, en el departamento de Antioquia, destacaban los hipopótamos, un legado que hoy amenaza el ecosistema del país tropical. Estos animales hallaron en la cuenca del río Magdalena Medio un refugio idílico para reproducirse de forma descontrolada. Actualmente se calculan más de 200 ejemplares, descendientes de los primeros ejemplares de Escobar. Considerada una especie invasora, representa un grave riesgo para la biodiversidad y las poblaciones locales. Ante la emergencia, el gobierno colombiano planea un drástico control que incluye la eutanasia de al menos 80 de los hipopótamos. Es un reportaje de Beatriz Viaño.
3: Desde hace 4 décadas, la cuenca del río Magdalena alberga a un polémico inquilino, un gigante africano que despierta la simpatía de unos y absoluto rechazo de otros. Son los hipopótamos del legado de Pablo Escobar. En los 80, el narco introdujo ilegalmente varios ejemplares en su hacienda Nápoles, en Antioquia. Hoy, más de 200 descendientes campan a sus anchas por un área similar al tamaño de la comunidad de Aragón. En Colombia han encontrado un paraíso sin sequías ni depredadores. El biólogo Jorge Moreno afirma que se reproducen más rápido y viven más años que en África.
4: Cuando hay sequías, los hipopótamos se congregan, se estresan mucho, se enferman, se agreden más porque están como congregados en los cuerpos de agua que se reducen. Y a veces les da por buscar otros cuerpos de agua y salen a caminar. Entonces se les quema la piel, se enferman, se ponen mal y ahí son vulnerables a que se los coman animales como los leones y las hienas, que son grandotes y atacan en manadas. Pero en el Magdalena Medio, a lo sumo, hay jaguares y pumas, muy pocos, por cierto, que además son animales mucho más pequeños y solitarios que no son capaces de atacar una presa tan grande.
3: La naturaleza local sufre el impacto de esta especie invasora. Su presencia pone en riesgo a animales autóctonos. Además, un hipopótamo adulto, que puede pesar hasta 3 toneladas, consume de media unos 50 kilos de pasto al día. Con sus pisadas destroza el bosque tropical, pero lo peor está en sus desechos. A al defecar en cantidades industriales, alteran el equilibrio del río Magdalena, lo que acelera el proceso de eutrofización y contaminación del agua. Este alarmante fenómeno ha sido expuesto en una charla organizada por la Universidad Nacional por el investigador Germán Jiménez.
5: Y más cuerpos de agua eutroficados, ¿qué significan? Pues seguramente más cuerpos de agua que no van a ser viables para que en ellos persistan los organismos, tanto animales como plantas, que normalmente son parte de la biota de esos cuerpos de agua.
3: El impacto va mucho más allá de lo ecológico. La aparente ternura del hipopótamo contrasta con la letalidad de su naturaleza. En África causan cerca de 500 muertes al año. En Colombia ya representan una amenaza directa para las comunidades. En varias zonas del Magdalena Medio, su agresividad ha paralizado actividades artesanales como la pesca, el único sustento para pobladores de la cuenca.
6: Hay lugares donde han perdido personas humildes que viven de la pesca, han perdido su trabajo y tenido que dedicarse a otras cosas. Y una crisis de esos para una persona de bajos recursos, tener que cambiar de oficio no es cualquier cosa, por un lado. También hay casos como el de escuelas donde hay niños que ya no pueden ir a clase porque hay una manada de hipopótamos rondando por el lugar.
3: Y mientras unos sienten pánico, otros facturan. Turoperadores locales han convertido el avistamiento en un lucrativo negocio turístico.
7: ¿Sabías que en Colombia puedes hacer un safari? Tienes la oportunidad de ver la desembocadura al río Magdalena. Al llegar a este punto, comienza el avistamiento de hipopótamos.
3: Durante la observación y el estudio de su comportamiento, el investigador de la Universidad Javeriana, Germán Jiménez, ha confirmado una mayor agresividad que podría estar asociada al tráfico ilegal de las crías.
5: Las hembras cada vez están notando más la presencia humana porque seguramente asociarán esa presencia humana con el robo de crías. Entonces digamos que si a todo esto ya le sumamos entonces, otra vez, a lo ecológico, biológico, le sumamos todo esto que tenemos desde la perspectiva social, en la medida en que vayan desplazándose, vaya aumentando el número, todos estos problemas van a ir creciendo.
3: Frenar la invasión de este animal de naturaleza muy territorial es complejo. Las esterilizaciones que empezaron hace una década son costosas y lentas por la dificultad de manipular a los colosos. Tampoco han funcionado hasta ahora los planes para trasladar ejemplares a otros países. Por eso el gobierno de Gustavo Petro ha activado un drástico plan de choque. El pasado mes de abril, la ministra de Medio Ambiente, Irene Vélez, presentaba la estrategia que contempla varias rutas de control a seguir, que incluyen la eutanasia.
8: Es inminente que es necesario actuar para reducir la población. A 2030 tendremos al menos 500 hipopótamos afectando nuestros ecosistemas, afectando nuestras especies nativas como el manatí y como la tortuga de río. Es en responsabilidad con nuestros ecosistemas que tenemos que tomar estas acciones.
3: Un plan de sacrificio que desata el rechazo de sectores animalistas. En plena controversia ha surgido un supuesto salvador. El famoso hijo de un multimillonario indio, Amant Ambani, que ha ofrecido su mega refugio privado a los 80 ejemplares. Aunque el gobierno evalúa la propuesta con condiciones, detrás del aparente altruismo hay un oscuro historial de denuncias contra el magnate por supuesto maltrato y tráfico ilegal. Aunque la investigación ha sido archivada, su proyecto está en la lupa de organizaciones internacionales. En medio de un debate empantanado, los hipopótamos se multiplican sin control. Se reproducen en las aguas silenciosas de un idílico paraíso que, según los expertos, terminará por transformar radicalmente el hogar de la flora y la fauna nativa, además del entorno de los pobladores locales.
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0: Bueno, pues estamos camino de concluir esta edición de Cinco Continentes. Antes, Vamos a hablarles de otras noticias, lo hacemos de forma más breve y con nuestro compañero Ricardo Blanco. Vamos a comenzar, Ricardo, hablando del brote de ébola en la República Democrática del Congo, donde el riesgo se ha elevado.
10: Sí, el director general de la Organización Mundial de la Salud, Tedros Adhanom, ha advertido hoy de que el riesgo del brote de ébola, como decías, en la República Democrática del Congo, es ya muy alto a nivel nacional. Tras confirmarse 82 casos y 7 fallecimientos, además de cerca de 750 casos sospechosos, y 177 muertes en investigación. Anteriormente, la OMS evaluó el riesgo como alto a nivel nacional y regional y bajo a nivel mundial.
11: We're now revising our risk assessment to very high at the national level, high at the regional level, and
10: ahora estamos revisando nuestra evaluación del riesgo, muy alto a nivel nacional, alto a nivel regional y bajo a nivel mundial, ha declarado Tedros durante una rueda de prensa. La República Democrática del Congo ha restringido desde hoy a un máximo de 50 el número de personas en reuniones y también ha prohibido llevar cadáveres en motos o transporte público. Queda reservado para las ambulancias. Voluntarios de la Cruz Roja están yendo de puerta en puerta para combatir la desinformación sobre el ébola en la provincia congoleña más afectada y, por su parte, Uganda ha suspendido todo el transporte público hacia la República Democrática del Congo.
0: Continuamos con un episodio violento en Honduras que ha conmocionado al país.
10: Sí, porque al menos 20 personas han muerto en un tiroteo en una plantación de palma en el norte de Honduras. La Fiscalía ha indicado que el ataque ha sido perpetrado por varios hombres armados que abrieron fuego cerca de una iglesia en los terrenos de esa plantación de palma africana mientras los trabajadores se preparaban para comenzar su jornada laboral. Las autoridades no han detallado el motivo, pero el ministro de Seguridad, Gerson Velázquez, dijo que las primeras evidencias apuntan a grupos criminales.
12: Desde hace años he estado entronizada en ese territorio que tiene conexiones con narcotráfico y que también ha estado mutando hacia el robo de frutas y la invasión de algunas fincas productoras de palma.
10: De momento se sigue investigando uno de los ataques más mortíferos de este año en el país, cuyas tareas de investigación se están viendo afectadas porque las autoridades no aseguraron la zona y algunos familiares se llevaron los cuerpos antes de que concluyeran las pesquisas.
0: Y cerramos con un boicot contra Starbucks en Corea del Sur.
10: Sí, todo comenzó el lunes cuando la cadena estadounidense de cafeterías lanzó una promoción llamada Tank Day. Traducido sería como Día del Tanque. Esta campaña coincidió con el aniversario del levantamiento en 1980 en la ciudad de Gwangju contra la dictadura de Chu Du-Juan, cuya represión a manos del ejército dejó cerca de 600 muertos. Grupos cívicos y manifestantes se han concentrado en las últimas horas destruyendo vasos y material promocional. La gota que colmó el vaso fue el eslogan promocional que decía "Ponlo sobre la mesa haciendo tac", que fue interpretado como una manera de ridiculizar la muerte bajo tortura del activista estudiantil Park Jong-chol en 1987, después de que la policía afirmara falsamente que había fallecido al golpearse en una mesa con el sonido de tac.
0: Gracias, Ricardo.
10: Hasta luego.
0: Hoy nos vamos con la banda 30 Seconds to Mars, que lidera Jared Leto. La canción se llama The Kill, Bury Me. Damos las gracias hoy a Ana Aguede en la parte técnica y a Celia Martín en la realización. Como siempre, que pasen muy buen fin de semana. Adiós, chao.

0: Son las 10, las 9 en Canarias.
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0: Bueno, después de esta conversación tan profunda, nos adentramos en la cruda realidad, otra cruda realidad, la de la actualidad, que nos trae, como siempre, a esta hora Julio Leite. Buenas noches, Julio.
2: ¿Qué tal, Rosa? Buenas noches. Y empezamos con una noticia de última hora en Isla Cristina, en Huelva. Lo acabamos de saber, un joven ha fallecido este mediodía ahogado en la playa de La Gaviota al tratar de auxiliar a una persona que se encontraba dentro del agua y estaba pidiendo ayuda. Según ha informado la policía local de Isla Cristina, en un comunicado, los hechos habrían tenido lugar a la 1:15 de la mañana, de la tarde, cuando ha recibido un aviso a través del sistema de emergencias 112 en el que se alertaba de que varios bañistas pedían auxilio en dicho arenal. Esa es la noticia de última hora. Un joven ha fallecido este mediodía ahogado en la playa de La Gaviota en Isla Cristina. Es viernes y echamos un vistazo al estado de las carreteras porque el lunes es festivo en Cataluña y eso ha incrementado la actividad en las vías. ¿Cómo se circula hasta ahora? Dirección General de Tráfico, Darío Carnicero, buenas noches.
3: Buenas noches. En estos momentos seguimos pendientes de un accidente que dificulta la circulación en la provincia de Cádiz, en la A381, a la altura de Alcalá de los Gazules, ya en dirección a Jerez de la Frontera, por lo que encontrarán hasta 3 kilómetros de retenciones, mientras que en el resto de red estatal de carreteras se circula sin complicaciones, ya que tan solo encontrarán circulación en aumento en el acceso a Jaén por la A44 a la altura de Cambil.
2: Fin de semana largo en Cataluña, donde va a hacer sol. La situación se va a repetir en gran parte del país este fin de semana, excepto en el norte peninsular, y las temperaturas van a seguir siendo altas para la época del año. Ana Galarza, buenas noches.
4: Buenas noches. El calor ha sido el protagonista del día de hoy en Extremadura, Aragón, País Vasco, Cantabria. La meta ha llegado a activar el aviso amarillo por altas temperaturas. Los 38 grados de Badajoz o los 35 de Oviedo eran difíciles de aguantar.
5: Se nota ya la temperatura.
6: Muy mal, muy mal, muy mal.
5: Te notas cansada, un poco decaída.
7: Duermes peor, ¿no? Y entonces eso hace que el día te cueste más.
4: El aviso se ha activado también en Asturias y Galicia, ya no está vigente, pero precaución en ambas autonomías porque sí sigue en marcha por lluvias y tormentas. Mañana la presencia de una dana dejará precipitaciones otra vez en la cornisa cantábrica y en Castilla y León, donde descenderán las temperaturas. El mercurio, sin embargo, subirá en Canarias y en Aragón se volverá a activar el aviso amarillo por calor. Se esperan 38 grados en Sevilla, 36 en Zaragoza. Las temperaturas el domingo seguirán en valores elevados para la época. En el norte peninsular se repetirán las lluvias.
2: Esta tarde hemos conocido la primera reacción del expresidente del gobierno, Felipe González, a la imputación de José Luis Rodríguez Zapatero.
8: Creo que el juez de instrucción es el juez de garantía y lo está demostrando. Creo que el auto es un auto muy impresionante y las medidas que está tomando son medidas muy, muy medidas.
2: González ha asegurado que es importante respetar la presunción de inocencia, pero destaca que le ha causado una profunda tristeza todo esto. También se siente así quien fuera vicesecretaria del PSOE con Zapatero en el poder. En 24 horas, Elena Valenciano ha dicho que lo que ha leído en el auto del magistrado instructor le sorprende, pero insiste en que no se puede hablar de Loufer y si se demuestra que delinquió Zapatero, tendrá que asumir las consecuencias.
9: Pero esta imputación del presidente Zapatero demuestra que la policía, los tribunales, los fiscales trabajan de manera seria e independiente, que en este país quien la hace la paga.
2: Hablamos ahora de las enfermedades que afectan al cerebro, que se han convertido en la principal causa de discapacidad y una de las primeras en mortalidad en Europa. Más de 250 millones de europeos conviven con algún tipo de enfermedad cerebral y su impacto económico supera los 600.000 millones de euros anuales. Luis Vallés.
10: Las enfermedades de este tipo, como el Alzheimer, demencia o tumores, representan el 15% de los años vividos con discapacidad y están detrás de cerca del 10% de las muertes. Marina Díaz Marsá, presidenta de la Sociedad Española de Psiquiatría.
11: Una persona que tiene un trastorno mental puede perder hasta 25 años de esperanza de vida.
10: Son datos del Consejo Europeo del Cerebro. En España el impacto es más acusado. En torno a 23 millones de personas padece algún trastorno neurológico. El principal motivo, el aumento de la esperanza de vida. ¿Y cómo podemos prevenir? Pues, por ejemplo, a través de la inteligencia artificial, que puede recortar el tiempo de diagnóstico. Julián Isla, gestor de recursos de IA en Microsoft.
12: Sí, en minutos. En las pruebas diagnósticas, ahora mismo, con una descripción clínica del paciente
6: generada a partir de la historia clínica o generada por el profesional o el propio paciente, el rendimiento es altísimo, supera el 90%.
10: Este avance plantea también desafíos relevantes como la protección de datos, la necesidad de validar clínicamente los algoritmos y la integración ética de estas herramientas en los sistemas sanitarios.
2: Hoy también se ha presentado la lista roja española de especies amenazadas. Se han evaluado más de 1.500 especies en nuestro país, en España, de las cuales 471 se encuentran amenazadas y hay 3 extintas. El lobo aparece como vulnerable junto al lince y el águila y la anguila, en peligro crítico. Rosa Basteiro.
12: En la lista aparecen 3 especies extintas, entre ellas el esturión común, que no se le ha visto en España de forma salvaje desde 1992, y 471 especies amenazadas. En peligro crítico están, por ejemplo, la anguila, el bisón europeo, el salmón atlántico. En peligro, especies como el oso pardo y la rana pirenaica. Y en la categoría de vulnerables, animales como el lince o el lobo ibérico. La doctora en biología Ana Morales ha sido la encargada de coordinar el estudio de esta especie.
13: Los lobos están aumentando en otras poblaciones europeas y vemos que en general en la península no ha ocurrido eso. Y sí que hay hábitat. Desde las últimas décadas vemos cómo la especie ha permanecido bastante estancada en el tercio noroccidental de la península. Y esto seguramente esté muy relacionado con la mortalidad no natural que ha sufrido la especie en todo este tiempo.
12: Calculan que en España hay algo más de 650 individuos maduros de Canis lupus. La lista roja identifica los programas actuales de control letal de la especie como la amenaza principal para lograr un estado de conservación favorable.
2: Gracias, Rosa, y seguimos muy pendientes de las negociaciones entre Estados Unidos e Irán para poner fin a la guerra en Oriente Próximo. Lo último es que Teherán asegura que en estos momentos no están cerca de alcanzar un acuerdo con los Estados Unidos. Veremos qué sucede durante las próximas horas y el fin de semana, después de que Donald Trump haya dicho que les iba a dar un ultimátum a los negociadores iraníes. Nosotros vamos a echar un vistazo, como cada noche, a los mercados, porque acaba de cerrar Wall Street, pone fin a una semana en la que ha ido bien las cosas. Guillermo Hernández nos cuenta los detalles. ¿Qué tal? Buenas noches.
14: ¿Qué tal? Buenas noches. Sí, la bolsa neoyorquina termina la semana con subidas. El índice más destacado, el Dow Jones, que se apunta a un avance de 0.5 punto porcentual, mientras el S&P 500 suma 3 décimas porcentuales que le sirven para cerrar su octava semana consecutiva con ganancias. Es su mejor racha en 3 años. Por último, el Nasdaq, con un avance más tímido, cierra el viernes sumando un 0.2%. Al hilo de lo que decías, Julio, sobre Irán, podemos decir que hay cierto optimismo entre los inversores después de las palabras del secretario de Estado de Estados Unidos, Marco Rubio, que ha asegurado que hay ligeros avances en las conversaciones entre Washington y Teherán, aunque, como estamos contando, en cualquier caso la incertidumbre sigue siendo muy alta. De hecho, hoy el precio del petróleo rebota tras las caídas de los últimos días. En el caso del barril de Texas se sitúan los $96, mientras que el de Brent, el de referencia en Europa, continúa por encima de los $100, roza los 104.
2: Gracias, Guillermo. Son las 18 minutos, las 9 y 8 minutos en Canarias. Es tiempo de deportes. Es tiempo de deportes y es tiempo de baloncesto, porque el Real Madrid, en el segundo partido de la Final Four, ha conseguido eliminar al Valencia Basket. ¿Qué tal, Mario Costas? ¿Cómo ha ido ese partido?
15: ¿Qué tal? El meritorio triunfo blanco por 90-105 que les da el pase a la final. La mala noticia ha sido la lesión de Usman Garuba. Ahora los de Scariolo se medirán a Olympiacos, que ha vencido también esta tarde, como has dicho, a Fenerbahce, en lo que será la final del domingo en el OAK de Atenas. En cuanto al tema de las elecciones a la presidencia del Real Madrid, todo apunta a que Enrique Riquelme conseguirá cerrar ese aval necesario de unos 190 millones de euros de la mano de la sucursal en España de Andbank, el banco andorrano, tras la negativa de entidades bancarias nacionales como BBVA o Santander. Y calentamos motores para mañana, porque el Barcelona jugará la final de la Liga de Campeonas ante el Olympique de Lyon a partir de las 6 de la tarde en Oslo, y también mañana última jornada de la Liga, no antes de las 9, con Levante, Osasuna, Elche, Girona y Mallorca jugándose la salvación.
2: Y lo podrán seguir aquí en Radio Nacional de España en Tablero Deportivo. Nosotros ahora nos vamos directos al Reina Sofía. Porque siguen en marcha los conciertos de Radio 3 para celebrar el Día de los Museos. Allí está nuestro compañero Robert Álvarez. Robert, ¿qué ambiente tenéis a esta hora por allí? ¿Qué tal? Buenas noches.
16: ¿Qué tal? Buenas noches. Pues mira, entramos en la última hora de esta fiesta de Radio 3 en el Reina Sofía, que lleva desde las 9 de la mañana El cantante de rock Ángel Stanik, nervioso antes de subir al escenario, ha dejado al público extasiado, gritando y coreando sus temas. También acaban de bajar estrellas del rap nacional que han recibido un caluroso aplauso después de tener un pequeño problema técnico. La fiesta encara su última hora con el público muy entregado, a punto de recibir a Triángulo de Amor Bizarro y a Zahara. Y os dejamos, bueno, os dejo con los DJs que están sonando ahora porque estamos esperando a que llegue Triángulo de Amor Bizarro.
2: Gracias, Robert, y con este sonido ambiente del museo, del patio del Museo Reina Sofía, nos vamos a los sorteos de la noche. 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
0: Bueno, yo creo que nadie se sorprende si les digo que ahora vamos a empezar uno de los momentos que a mí más me gustan de la semana, que es la tertulia humanista. Siempre les digo que me gusta, que los viernes en general es el día que más me gusta de la semana, en general, pero aquí en la radio me encantan porque acabamos el programa de una manera diferente, porque la tertulia humanista es una tertulia como las que hacemos de lunes, durante toda la semana, ¿no? De lunes a jueves, pero con un enfoque diferente, una manera diferente de mirar la realidad que nos rodea y la disfrutamos. Yo sé que ustedes la disfrutan por los mensajes que me llegan, tanto como nosotros, y ya saben que mis cómplices en esta materia son Germán Cano, filósofo y escritor, que hoy nos hablará desde Valencia. Bienvenido, Germán.
18: Buenas noches, Rosa, desde aquí, desde Valencia.
0: Buenas noches, y está a punto de llegar Nura Marlamarty, jurista, escritora, experta en derechos humanos. Enseguida les doy la palabra a ellos, pero vamos antes a resolver la pregunta del día. Hoy, a colación de la imputación de Zapatero, abrimos el debate sobre la influencia de los expresidentes con la pregunta: ¿Cree que es necesario regular la actividad de los expresidentes del gobierno como se hace en otros países? Rodrigo García Fernández, ¿qué ha dicho nuestra audiencia?
19: La mayoría dicen que sí, porque estiman que la transparencia es necesaria para la democracia, sobre todo por parte de quienes ejercieron cargos de poder. Algunos incluso creen que este escrutinio sobre cuentas y actividad no debería limitarse a expresidentes. Gerardo Pola cree que hay que ser más contundente. El borrador de la ley de lobbies actual nace con una miopía alarmante. No vigila el mapa completo de la influencia y se queda en una norma cosmética que cubre a quienes aún tienen poder formal, pero ignora a quienes conservan el poder real. Aunque también hay quien, como Chus, estima que no es necesario esta regulación. Dice: la actividad de los expresidentes, al igual que la de cualquier otro ciudadano, ya está regulada por el Código Penal, creo. La mayoría, en cualquier caso, prefieren que haya alguna norma más estricta.
20: Rotundamente sí, tendrían que estar totalmente controladas y tipificadas sus actividades, no solo la de los expresidentes del gobierno, sino también la de los expresidentes de las comunidades autónomas.
21: Que empiecen a investigar a Felipe González y sobre todo a Aznar.
22: Sí, claro que hay que regularizar la salida de los presidentes del gobierno. Es que además todos se marchan dejando un tufillo fatal. Después nos sentimos como engañados, como defraudados de la mayoría de nuestros políticos.
23: El problema no es regular lo que hacen los presidentes. El problema sería regular lo que hacen todos los que han pasado por política y que hubiera determinadas actividades que no pudieran hacer, porque mucho lobismo. Se trata de intereses de empresas que a veces nos perjudican a los ciudadanos.
19: Y estos son los resultados de la pregunta de hoy. Como siempre, gracias por participar y el lunes volvemos con más.
0: Que sí, que bien, que fantástico. Que tenemos que inventarnos algo, Rodrigo, un premio o, no sé, una medalla, algo. Tenemos que premiar a nuestra audiencia por todos los comentarios que nos dejan. ¿Me estás

0: de cosas más, porque si empiezo a decir todo lo que hace Nur, no podemos tener espacio para la tertulia. Bienvenida, Nur.
1: Buenas noches, Rosa.
0: Bueno, antes decía que les decía a nuestros oyentes que el viernes es en general un día de la semana que a mí me gusta mucho, de la misma forma que los lunes no me gusta nada, los viernes me gusta mucho, pero desde que trabajo y hago este programa me gusta mucho más, porque lo acabamos haciendo esta tertulia y siempre me voy con una sensación especial. Hay oyentes que escriben y dicen que se sienten flotar al final del programa. ¿Tú cómo te sientes cuando acabamos el flotar? ¿Cómo te sientes al acabar el programa?
1: Bueno, pues yo creo que sería interesante decirle a los oyentes que en este camino y en este periplo hemos construido los tres una amistad muy bonita.
0: Sí.
1: Y creo que cada vez que nos vamos de un programa comprendemos mejor quiénes son estos nuevos amigos que hemos hecho y sobre todo la importancia de ser capaces de parar en algún momento y escucharnos con cariño, ¿no? Que es algo que también hacemos, ¿no? Y que es lo que hace la tertulia humanista lo que es.
0: Claro, y saber, y una cosa que la audiencia agradece mucho y que yo os agradezco especialmente a los dos, Germán Cano, filósofo y escritor, que hoy nos habla desde Valencia. Hola de nuevo, Germán.
2: Hola, Nur.
0: ¿A ti qué sensación te genera cuando sales del programa?
2: Siempre lo decimos, se me queda corto el tiempo, ¿no? Me gustaría estar una hora más hablando con vosotras. Se me queda corto el tiempo.
0: Una hora más hablando con nosotras y con nuestros oyentes. Y ellos, en los mensajes que me mandan, siempre algunos me dicen floto, otros siempre aprendemos algo, otros contribuyen a la reflexión, otros mandan palabras, es como si en esta mesa de tres estuviéramos todos, ¿no? Los 400.000 o los que seamos escuchando el programa en estos momentos y nos sentimos muy acompañados, aparte de muy honrados, porque sabemos, siempre decimos que tenemos una audiencia, que sabemos, somos conscientes que esta tertulia, a diferencia de la que hacemos de lunes a jueves, que es para mayorías, esta es para minorías mayoritarias. Es decir, yo siempre lo explico, para minorías que transforman el mundo. Y eso a mí me hace especialmente feliz.
1: Es que es importante esa minoría mayoritaria.
0: Es esa mitad más uno. Yo siempre digo, el mundo da vueltas porque la mitad más uno quiere que siga dando vueltas. O sea, esta tertulia es para la mitad más uno. Germán, ¿cómo estás?
2: Bien, además he llegado a Valencia esta tarde a primera hora y me he encontrado con una marea verde de gente reivindicando la enseñanza pública. Llevan ya dos semanas haciendo huelga y quería que mis primeras palabras fueran de agradecimiento y de ánimo y de fuerza a toda esta gente que se ha manifestado hoy y estos días por la enseñanza pública.
0: Y que lo hacen de forma multitudinaria. Han salido en el 24 horas en varias ocasiones. Hay que decir que las protestas se están realizando en Cataluña también y en varias ocasiones hemos tratado el tema porque simplemente son protestas para dignificar la educación pública y para hacer mejores ciudadanos. Esto nos lo repiten cada vez que hablamos con ellos. No se trata solo de mejoras salariales o de mejoras de las infraestructuras, sino de ir a lo mollar del sistema educativo, ¿no? Y con la intención de que salgan las personitas más formadas, ¿no? Mejores ciudadanos. ¿Qué te parece, Germán, si empiezas tú con la palabra? ¿Qué palabra has elegido? Vaya semanita hemos tenido.
2: Bueno, pues, wow. Eso se iba a decir.
0: Vaya
2: siempre
0: semanita.
2: Decimos, es un lugar común decir que vaya semanita, pero esta semana ha sido especialmente importante, especialmente llena de asuntos y emocionalmente muy cargada, muy cargada.
0: Sí.
2: Y por eso, pues, quería empezar con una reflexión desde cierta distancia, ¿no? Porque estos días me he encontrado con muchos testimonios, como decía, efectivamente muy cargados por la imputación al expresidente José Luis Zapatero, pero la semana empezó con una imagen que me llamó muchísimo la atención, que es el presidente Xi Jinping mostrando a Donald Trump un jardín centenario. Uh-huh. Y era una imagen muy poderosa porque mostraba la tremenda distancia existente entre la cultura china y la cultura norteamericana, como si Xi Jinping

0: pudiera pensar a largo plazo y por así decirlo, reconfortado por una tradición que le acompaña desde muchos
1: años. Ese jardín era tan antiguo como los propios Estados Unidos.
0: Claro, claro. Entonces es una imagen simbólicamente muy,
1: muy potente,
0: muy llamativa, ¿no? Porque Xi Jinping puede pensar en esta nueva coyuntura, pues desde toda esa carga histórica. Y Trump creo que ahora mismo solamente está pensando en las próximas elecciones que tiene en Estados Unidos, ¿no? Y esta distancia...
1: ¿Qué optimista eres? Lo digo porque... Lo digo porque piensas que Trump está pensando en las próximas elecciones.
0: En las próximas elecciones estadounidenses, pero desde luego en muchas más otras cosas, claro.
1: No, sí, dice que no va a ir ni a la boda de su hijo porque tiene a Irán sobre la mesa. A Irán sobre la mesa y al nuevo, la nueva sala de baile de la Casa Blanca.
0: Claro.
1: Va en estos dos extremos, digamos, ¿no? Si elimina a Irán de la capa de la tierra, si invade Cuba o qué cortinas poner en el salón de baile de la Casa Blanca.
0: Sí, se ve que no tiene muchas, o sea, que el sentido de las prioridades no lo tiene muy acentuado el señor Donald
1: Trump. Así que o no le cae bien la nueva nuera o algo pasará porque dice que no va a ir a la boda de su hijo. Pero sí, es una buena excusa. Tengo que hacer una guerra para no ir a una boda. Pero en cualquier caso, después de la imagen de Xi Jinping con Trump...
0: Pues desde esta imagen, desde la eternidad, me parece importante que reflexionemos sobre lo que ha pasado esta semana en relación a la palabra que he elegido, que es representación. ¿Y por qué representación? Porque también me ha parecido simbólicamente marcado, al menos para mí y para quizá gente de mi generación, cómo ha transcurrido muy poco tiempo entre el 15 aniversario del 15M, que fue la semana pasada, y la imputación de José Luis Rodríguez Zapatero. ¿Y por qué digo esto? Porque el 15M surgió contra reforma del artículo 135, contra las medidas aplicadas por Zapatero, obligado por la
1: situación económica.
0: Exactamente. Y ahora mismo Zapatero en estos últimos años se ha convertido en una especie de referente para lo que podríamos llamar un bloque de izquierdas, ¿no? Entonces me llamaba la atención esta comparación entre el no nos representan, ¿no? En esta consigna, ¿no? Que fue muy utilizada el 15M y lo que ha sucedido esta semana, ¿no? Porque nos permite reflexionar y pensar qué significa la representación. Yo creo que por las circunstancias históricas que vivimos necesitamos aún una democracia representativa. Sé que en el 15M se habló mucho de la necesidad de reformular y de recusar esta posibilidad democrática, pero a día de hoy no creo que haya una mejor opción que esto que hemos conquistado durante todo este tiempo y que se denomina la democracia representativa. Pero quizá deberíamos repensar y plantear una fórmula mucho más efectiva, mucho más coherente de democracia representativa, porque, claro, ¿qué es lo que ha sucedido en esta semana, ¿no? Pues básicamente lo que sucede con todos los expresidentes, ¿no? Lo que se está llamando el lobismo, ¿no? Las puertas giratorias, ¿no? Yo no creo que Zapatero haya hecho nada ilegal. Aunque hay cuestiones de orden estético, como por ejemplo la empresa de marketing que han dirigido sus hijas, que entiendo que plantea cuestiones de estética y de elegancia que, bueno, y si queréis podemos entrar, ¿no? Pero desde el punto de vista legal yo no creo que haya cometido ninguna ilegalidad. Ha hecho lo que posiblemente hagan todos los expresidentes. Y esta cuestión de qué significa representar, creo que todavía resulta súper importante, muy importante para pensar la política. Porque representar además tiene una doble significación, tiene un doble matiz. Significa ser responsable y recoger la delegación de una población o de un grupo humano, pero también significa fingir, hacer cómo, hacer teatro, ¿no? Y creo que necesitamos reclamar a nuestros dirigentes y a nuestros políticos una mayor responsabilidad con la cosa pública. En todo caso, Y esto pues me llevaría a otro escenario de esta semana después de las elecciones andaluzas. Me llamó mucho la atención las declaraciones de Teresa Rodríguez después de que hubiera acontecido la campaña, cuando comentó en un medio de comunicación que no quiso explotar o no quiso plantear la cuestión de su tratamiento del cáncer a través de la quimioterapia. Me pareció un acto de dignidad y un acto...
1: Pero lo hizo en respuesta a un insulto, ¿eh?
0: Sí, pero lo hizo después de que la campaña
1: hubiera
0: terminado, ¿no? Y podría perfectamente haber utilizado esa imagen para explotar cierto victimismo para generar cierta empatía, ¿no? Y no lo hizo, ¿no? Y me parece que esto habla muy bien de Teresa Rodríguez.
1: Efectivamente.
0: Y de lo que significa representar, ¿no? Aunque ella, y sé porque la conozco un poco, que es precisamente una figura política que entiende y cuestiona y percibe los límites de la democracia representativa tal y como está configurada, al menos en los últimos tiempos.
1: Qué interesante esta contraposición de representar como... De ser la parte frontal de algo al hacer teatro.
0: Claro, porque un poco lo de la empresa del marketing What the Faf, ¿no? Es un poco representar y fingir, por ejemplo, presentando unos documentos que ya habían sido ya redactados, y hay un cierto acto de impostura, ¿no?, en estas informaciones que han ido saliendo en los medios de comunicación en los últimos días, ¿no? Pero además esta reflexión sobre la representación, yo creo que plantea el problema de que quizá... debemos dar menos importancia a las personas y sus defectos o sus posibles defectos y más importancia a las instituciones.
1: Sobre todo en estos momentos en los que muchos quieren justamente demoler el sentido de las instituciones y el propio sentido democrático que representan. Efectivamente. Bueno, tenemos una ley estancada en el Congreso sobre lobbies y no tenemos regularizado tampoco la figura de los altos cargos, incluidos los presidentes, cuando dejan su función, digamos, ¿no? Algunos países tienen leyes que quedan muy definidas las compatibilidades. Aquí ellos tienen compatibilidad, los expresidentes durante 2 años no pueden hacer un determinado número de cosas, pero después todos se dedican a las consultorías, todos, absolutamente todos, todos ellos.
0: Efectivamente, por la información que ha salido en la prensa, en los medios de comunicación, donde solamente se plantean, esto se ha dicho ya mucho durante esta semana, indicios, yo no veo, al menos... por lo que refleja el auto, que haya un delito, ¿no? Hay quizá pues comportamientos que podrían éticamente pues ser mejorables, pero no veo, al menos hasta la información que disponemos, que haya un asunto de delito.
1: Vamos a ir viendo a medida que conozcamos más. El día 2 comparece ante el juez, probablemente antes sepamos, se abra el sumario. Nur, ¿qué te inspira la palabra de Germán?
2: Pues la palabra representatividad y la representación como tal en las instituciones políticas me parece relevante en tanto a que cuenta mucho quién es un país, en quienes nos apoyamos y nos referenciamos políticamente, ¿no? Y quizás también esta contingencia política tan extraña que ha sucedido con Zapatero pasa a través de que se muestre como esa confianza o esa desconfianza con respecto a su figura, ¿no? Y yo creo que eso lleva a una inseguridad jurídica muy grave en este caso, porque entonces la conversación deja de girar en torno a cómo tienen que actuar de facto el Poder Judicial y pasa a tener que ver con qué pensamos individualmente cada uno de nosotros de Zapatero. Sí que pienso que hay cosas en el auto que habría que ver, ¿no? Como en qué claudican. El problema es que ¿cuándo sabremos en qué desembocan, ¿no? Y ese es el juego macabro, sucio y absolutamente obsceno de esta política que usa permanentemente el Poder Judicial en su beneficio, que es...
1: Claro, porque el ritmo político es frenético y el ritmo judicial va a su pausa, va a su tempo.
2: Efectivamente, sabremos antes de las próximas elecciones de 2027 qué ha pasado realmente y cuáles son los avances judiciales y si realmente pueden demostrar la absoluta inocencia de Zapatero entero, incluso con, por supuesto, todas las cuestiones que implican formar parte de este mundo, que no hace a nadie indemne de hacer ciertas cosas, ¿no? Es verdad que suena fatal una empresa de marketing que factura 450.000 euros, que tiene, no sé, 1.000 seguidores como mucho en las redes sociales. O sea, conociendo el mundo es prácticamente surrealista. Pero eso no quita que, por supuesto, hay un ensañamiento político que se va a usar y que se usa como técnica también, siendo conscientes de que estamos a contrarreloj para las próximas elecciones. Y que, por desgracia, últimamente en España todo vale. Eso es lo que pienso. Pienso que ya no se trata tanto de qué pasa con Zapatero, o sea, creo que Zapatero será uno de las muchas personas a las que esto le seguirá pasando. Pero también quiero reivindicar que hay muchas personas que no han sido imputadas en este país y que todos los días se siguen repitiendo bulos y falacias sobre ellas permanentemente, todo el rato. Y que son personas que no se ha demostrado ni que hayan robado, que las causas han sido desestimadas y que, sin embargo, siguen viviendo la consecuencia de aquello de lo que, por lo que fueron denunciados falsamente hace años. Y el caso de Mónica Oltra es obvio y es clave en todo esto. Totalmente. Ahora ella, de hecho, ha vuelto a la política, ha vuelto a ser otra vez citada para declarar.
1: Ya no hay gente que duda.
2: Efectivamente, ¿no?
1: A pesar de que fuera exonerada.
2: Pero ¿cuál han sido las consecuencias para Mónica Oltra todos estos años? ¿Quién le devuelve esa angustia y todo lo que supone ser encausada en algo encima tan grave, ¿no? No lo sé.
1: Bueno, es que el cerebro recuerda más lo negativo que lo positivo. En neurociencia queda esto muy demostrado. Las noticias negativas y sobre todo las mentiras reiteradas acaban convirtiéndose en verdad a través de nuestro cerebro, ¿no? Y la sociedad, esta parte que puede estar generando desafección ante lo que ocurre, ¿no? Aquí lo que hay que... Germán, ¿tú cómo crees que podríamos contribuir en generar resiliencia y un poco también de paciencia a la hora de cuando pasan estas cosas, para que no se deterioren las instituciones, que en el fondo es lo que tenemos que proteger, porque lo que quieren destruir algunos son las instituciones, es la representación democrática de lo que representan? ¿Cómo se podría inmunizar a la sociedad cuando tiene shocks de este tipo?
0: Sí, efectivamente es un shock lo que ha sucedido. De hecho, si escucháis a los dirigentes socialistas estos días, la palabra que mejor refleja su estado de ánimo es esa, ¿no? La de la perplejidad, ¿no? Porque Zapatero tiene una función moral en la historia reciente del PSOE muy importante. Permite plantear una continuidad dentro del Partido Socialista y una cierta discontinuidad, por otra parte, con Felipe González, que
1: quien, por cierto, esta tarde ha hablado.
0: Unas declaraciones
1: muy bonitas.
0: Sí, sí, sí. Entonces, claro, el tiempo de la degradación institucional es el tiempo del shock, y el tiempo de la democracia no es el tiempo del shock. Esa es la disyuntiva, ¿no? Entonces, los medios de comunicación tienen una función fundamental en ralentizar el tiempo de la conversación pública, y eso significa generar nuevos ritmos, pensarse las cosas dos veces antes de decirlas o de emitir una información. Me parece que la función de los medios de comunicación dentro de esta problemática de la representación es absolutamente crucial. Es absolutamente crucial, porque son los propios medios los que generan esa impaciencia. Aparte de que hay intereses creados en generar toxicidad. O sea, hay medios.
2: Y esto es importante decirlo, porque también pasa por parte de los medios de izquierdas en este país. O sea, hay veces que veo titulares que digo, ¿esto es necesario realmente? O sea, de verdad necesitamos este titular, que ya sabemos de qué va esto, que llevamos escuchando. O sea, no sé, me pongo, por ejemplo, en el caso de Vito Quiles, ¿vale? O sea, Vito Quiles ha ocupado una cantidad de portadas y de titulares que, para mi gusto, tienen que ver con alimentar una toxicidad y con alimentar un campo de batalla permanente que hace que la situación sea inhabitable y que la gente literalmente se niegue a leer ciertas cosas, ¿no?
1: El otro día, justamente respecto a esto que estás diciendo, Nur, el otro día, en la tertulia de la semana, Javier Casqueiro, un compañero del país, que se pasa el día en el Congreso, el día que saltó esta noticia de Zapatero, como sabéis, estos días Víctor Quiles y Ndongo no pueden estar en el Congreso, les han aplicado esta uh-huh. sanción. Y me hablaba de, nos hablaba y explicaba a la audiencia la diferencia que ha representado esta semana poder trabajar sin ellos presentes uh-huh. en las salas. Porque dice, había el shock en todo el hemiciclo, incluso en los partidos conservadores, digamos, ¿no? O sea, no, uh-huh. no hacía falta ser socialista para estar en shock por esta noticia, uh-huh. aunque después tú le saques una interpretación o un rédito diferente, pero el shock era generalizado. Dice, y gracias a que estos dos personajes no estaban en el hemiciclo, se generaron corrillos, en los pasillos se volvió a trabajar con off the record, sin que nadie interrumpiera, insultara, preguntara cosas que no vinieran a cuento, y se pudo volver a trabajar con esa complicidad y esa cohesión de los políticos y de los periodistas, ¿no? Que unos tienen información y los otros la necesitan para poderla transmitir, digamos, ¿no?
2: Bueno, y porque hemos confundido también que una cosa es una plataforma de información, como pueden ser ciertos personajes absolutamente problemáticos, como Bertrand Ndongo o Vito Quiles, y luego están los medios de comunicación y de información, que es una cosa completamente distinta. Igual que no es lo mismo hacer divulgación que ser periodista, igual que no es lo uh-huh. mismo hacer comunicación que hacer investigación periodística. Es que no tiene nada que ver.
1: O entretenimiento, que es como le llamas
2: que
1: tú,
2: todo,
1: ¿verdad?
2: Es entretenimiento.
1: Germán. Bueno, sí. Queridos, no lo dijiste tú, lo dijo otro compañero, esto del uh-huh. infoentretenimiento, que es
0: infoentretenimiento. Una cosita, si me dejáis un segundo, que también está ligada a la cuestión de la representación, ya que ha sacado el tema Enur. Otra noticia, otro asunto importante de la semana es la postulación por parte de Rufián, ¿no? De ser un portavoz, ¿no?
1: Ese paso más adelante.
0: Claro, y eso también tiene que ver con la problemática de la representación, porque mi pregunta es hasta qué punto la representación pública o el liderazgo de los medios de comunicación basta para conformar una articulación política colectiva. O sea, yo no desestimo en absoluto la importancia de la representación y de la aparición en medios de comunicación. Me parece muy importante. Me parece que no se puede hacer política sin estar en los medios. Pero ojo también con pensar que todo puede pasar por ahí. Se necesita músculo, se necesita tejido ciudadano, se necesitan
1: muchos
0: lazos,
1: kilómetros.
2: A mí me alucina, efectivamente, y conectando rápidamente con esto que acaba de decir Germán sobre el tema de cómo se postula Rufián, casualmente la misma semana también que sucede, que sale a la luz el tema de la imputación de Zapatero, a mí me parece profundamente interesante la capacidad de, hablando de representación, querer aunar en una sola persona un proyecto político que tiene que ver con una cuestión vinculada a la unión. Es como, ¿cómo puede ser que
1: se contradice, quieres decir?
2: Claro, ¿cómo puede ser que hablando de representar un concepto de unión, una persona se postule en torno a una nada política, porque hay una nada política, porque los eventos que ha organizado Gabriel Rufián, tanto en Madrid como en Barcelona con Irene Montero, pasan a través de hacer, digamos, girar en torno a su persona a otros políticos que así pudiesen como darle más el beneplácito de otras formaciones políticas. Pero en el fondo, ¿cómo es interesante hablar de un proyecto de unificación de la izquierda y simultáneamente querer ampararlo en una sola persona? O sea, sin presentar un equipo especializado en lo que eso va a significar, sin hablar de cuáles son los aliados concretos que serían, o sea, que representarían que él se postulase.
1: Sin aterrizarlo
2: de ninguna forma, porque, por desgracia, nos pensamos muchas veces, muchas personas se piensan que TikTok son las elecciones, y no es cierto. Y el problema es que, más allá de que no sea cierto, la batalla mediática de las redes sociales, por desgracia, la ha ganado la extrema derecha. Y por lo tanto, la preferencia que se tiene es hacia los originales, y los originales son esos, ¿no? Entonces, hay algo absolutamente contradictorio y poco coherente en eso, y también oportunista.
1: El propio Rufián dijo algo de TikTok en la última comparecencia,
2: sí,
1: ¿no?
2: Que él está encantado de conocerse en TikTok.
1: Bueno, es momento, vamos un poquito retrasados, de la pausa musical que la ha preparado Nur. ¿Qué nos has preparado, Nur, de pausa musical hoy?
2: Pues esta canción es una canción de Blas Cantó, que es un artista maravilloso español, que es también que he visto cómo se conformaba y crecía y empezaba a existir esta canción y que habla, bueno, pues de qué significa, bueno, recordar lo que ha pasado después de que las cosas se corroan y se erosionen.
1: Escuchemos a Blas Cantó y volvemos enseguida.

0: Con Blas Cantó hemos hecho esta pequeñita pausa, esta canción, nuestra canción, que habla de cerrar etapas. Y cerramos la etapa de la palabra de Germán con la palabra representación, que ha analizado la semana, y nos vamos a la palabra de Nur. ¿Qué palabras ha elegido para analizar la semana?
1: He elegido la palabra profanar.
0: Wow.
1: No me parece una palabra, la verdad, muy animada, pero sí me parece una palabra necesaria para contar lo que ha sucedido esta semana, porque los diferentes los que componen la flotilla que ha ido hacia Gaza han salido a hablar de las diferentes torturas que han sufrido por parte del ejército israelí. Y me parece interesante hablar de profanar. Profanar proviene del latín profanare, que es sacar algo fuera del templo, despojarlo de la protección simbólica que impedía su exposición, su humillación o su apropiación. Hay algo de eso en ciertas formas contemporáneas de violencia política, pero la violencia sexual explícitamente es una de ellas. Thiago Ávila, que es uno de los mayores líderes con respecto a la cuestión palestina de la flotilla, ha salido contando cómo algunas personas de la flotilla han sido víctimas de violencia sexual. Y vengo a decir esto porque, lejos de lo que nos pensamos y lejos del análisis que hacemos permanentemente sobre la cuestión de Israel, creo que es importante recordar que empezamos hablando de Israel como un país que tenía derecho a defenderse, y que hoy estamos hablando de un país que permite que sus soldados abusen sexualmente, violen a otros ciudadanos de otros países que están en una misión humanitaria pacífica para alcanzar la frontera con Gaza. Quiero decir que si esto ha sucedido a ciudadanos no palestinos, habría que ver todo lo que sigue sucediendo a los palestinos hoy en día. Una de las mayores obsesiones que yo he tenido en investigar los delitos de violencia sexual ha sido explicar por qué el apartheid de género contra las mujeres también pasaba por la violencia sexual contra los hombres. Los hombres, después de las cárceles, los hombres palestinos, después de salir de las cárceles israelíes, han hablado de violencia sexual incluso por parte de soldados que utilizaban a perros,
0: palos.
1: Que utilizaban palos y que utilizaban diferentes formas para contar esto. Quiero decir, Rosa, que no tenemos una convención internacional sobre la violencia sexual, que la violencia sexual solo está amparada dentro del crimen de lesa humanidad como una de las potenciales formas de que se constituya el crimen de lesa humanidad, pero que no tenemos una definición de lo que es la violencia sexual, y que la violencia sexual hoy en día se sigue cometiendo de forma indiscriminada permanentemente. Y vengo a traer a colación una autora muy importante para todos los que nos hemos dedicado a la cuestión de la investigación jurídica en materia de violencia sexual en conflictos bélicos y en contextos de violencia. Es que Rita Segato dice que la violación no se trata necesariamente del vínculo entre el perpetrador y la víctima, sino entre el perpetrador y quienes observan la perpetración de los hechos. Las violencias y las violaciones sexuales que han vivido estos días los componentes de la flotilla, como los que viven los palestinos diariamente, no son cuestiones individuales que debamos analizar como algo que solo sucede a unas personas concretamente, sino que se trata de una forma y un sistema de disciplinamiento hacia los cuerpos. Se trata de una nueva forma de legitimación que tiene el Estado de Israel para comportarse con aquellos que no obedecen abiertamente a sus leyes. Y quiero decir que ser capaz de asistir a que un precedente tan violento suceda sin que el mundo se pare, porque hay un Estado que es capaz ya no solo de violentar a quienes ocupa, sino de quienes intentan llegar a las fronteras de los lugares que ocupan, que es Palestina, sienta una nueva forma y un nuevo orden mundial en torno al comportamiento con respecto a ciudadanos de Europa y a ciudadanos del resto del mundo. Y esto hoy está sucediendo a los palestinos.
0: Reiteradamente.
1: Efectivamente.
0: En miembros de flotillas, porque además siempre son secuestrados en aguas internacionales como si fueran sus propias aguas. Y esto sabemos, yo he sido corresponsal en Israel, en Oriente Medio, pero he vivido en Israel y sé de primera mano las agresiones, tanto torturas de todo tipo que sufren dentro de las cárceles y fuera de las cárceles. Son humillaciones constantes.
1: Sí.
0: Pero lo que de esta vez lo más vergonzante de todo, o sea, por supuesto condena absoluta a las agresiones, ¿no? Pero fue que a Ben Gibir, al ministro que difundió los vídeos de los maltratos, le criticaron los suyos, incluso Benjamín Netanyahu, por haber difundido, no por haberlos grabado, no por el hecho en sí de la violencia, sino por haber tenido la torpeza de difundirlo al mundo porque afectaba la imagen de Israel.
1: Efectivamente.
0: Eso es lo único que les preocupaba.
1: Me parece importante que recordemos que estas formas sistémicas de organizar la violencia sexual, porque la violencia sexual por parte de un ejército es violencia sexual organizada, responden perfectamente también a algo que ha aflorado el último año, como son los casos Epstein. Todos los casos de violencia alrededor de la trama de Epstein vienen a hablar de cómo está saliendo a flote una estructura de naturalización y del uso de la violencia sexual como una forma de disciplinamiento y de organización política dentro de ciertos espacios.
0: Disciplinamiento, o en el caso de Epstein, de entretenimiento también.
1: Efectivamente, porque o sea, la perversión. La perversión sexual de a través de la violencia tiene que ver con necesitar satisfacer un ego de poder concreto. En el caso de Epstein y en el caso de las cúpulas de poder en Estados Unidos y mundiales, que todas han participado prácticamente en los casos, en el caso de Epstein, tiene que ver con ser capaz de hacer esa representación de poder a través de explotar los cuerpos más vulnerables, que son los cuerpos de los niños o los cuerpos de aquellas mujeres y de esas niñas concretamente, ¿no? En el caso de Israel, esa forma de profanar y esa forma de profanación se hace a través de quienes están siendo ocupados. Solo quiero decir que dentro de 5 años saldrán informes, nos reuniremos todos en Naciones Unidas para hablar de todo lo que ha ido pasando todo este tiempo mientras estamos ahora mismo hablando dentro de Gaza y dentro de Cisjordania, porque la violencia sexual no sale a la luz tan fácilmente como nos pensamos, y porque uno de los motivos profundamente problemáticos también de esa violencia es, a todos los niveles, la profunda homofobia de los propios militares, que piensan también que a través de profanar religiosamente, culturalmente y físicamente a los hombres y a las mujeres, están disciplinando y están ocupando moralmente, ¿no? Entonces, creo que es importante recordar que la violencia sexual no solo es física, es el mayor simbolismo de la degradación de la humanidad en sí, y el Estado de Israel cada día más se luce más para afinar esa capacidad de violencia.
0: Germán, ¿qué te inspira la palabra profanar para este entorno que ha descrito Nur, o cualquier otro elemento de la semana que consideres?
2: Yo no sé si habéis visto una película de Pier Paolo Pasolini que se llama Saló 120 días de Sodoma.
1: Sí.
2: Es una película brutal. No todo el mundo puede verla, no todo el mundo puede aguantar la mirada.
0: Yo no la aguanté.
2: O sea, es bastante comprensible, pero es una reflexión extraordinaria sobre esta cuestión de la profanación, ¿no? Y la pregunta de sobre qué tipo de poder es aquel que dispone de los cuerpos de tal forma que puede profanar esa dimensión sexual, ¿no? También me venía a la mente toda la exhibición de los cuerpos que tuvo lugar en la cárcel de Guantánamo, ¿no?
0: Cuando
2: y Abu Ghraib, exactamente, ¿no? O sea, ¿qué tipo de poder, qué tipo de autoridad es esta que necesita degradar los cuerpos hasta ese punto, ¿no? Es la forma absoluta de soberanía, ¿no? Disponer de la sexualidad del cuerpo del otro, ¿no? En todo caso, esta cuestión que tú planteabas, Rosa, ¿no? De la amonestación por parte de Netanyahu, ¿no? De podía haberse cortado, podía no haber emitido eso. También habla hasta que en qué medida, ¿no? Ya hay una exhibición de la crueldad por la crueldad, ¿no? Claro, independientemente de este elemento al que ha aludido Nur con la cuestión de la profanación del cuerpo, es llamativo que esto pues se hubiera planteado como una especie de exhibición, ¿no? O sea, habla de también de otros signos de los tiempos, ¿no? Que es esta exhibición gratuita de la crueldad como manifestación de poder.
0: Pero dice mucho de la degradación humana que está sufriendo este pueblo sin darse cuenta.
2: Sí,
0: o sea,
2: sí.
0: De la deshumanización.
2: Claro, es una cosificación y una deshumanización absoluta.
0: Del otro y de sí mismo.
1: Hannah Arendt tiene una frase que me parece muy interesante. Dice que el mal no puede ser radical, puede ser extremo. Que el bien es lo único radical. Y yo creo que...
0: qué interesante, vuélvelo a decir, Nur. Vuelve a repetir la frase.
1: El mal puede ser extremo, pero no puede ser radical. El bien es lo único que puede ser radical.
0: Efectivamente, en este momento en el que estamos como inmunizados.
1: Absolutamente. Sin embargo, discrepo mucho con Hannah Arendt sobre la banalidad del mal. Durante muchos años estuve de acuerdo sobre que cualquier ser humano puede ser capaz de cometer la mayor de las atrocidades y el mayor de los crímenes. Pero cada día pienso más en cuánto se organiza y se programan los cuerpos de tantos hombres y de tantas mujeres en el mundo para que perpetren la violencia. Y cuánto no se hace un reconocimiento de que quienes perpetran la violencia tienen que estar muy rotos para llevarla a cabo, ¿no? Entonces hay algo muy interesante de que antes de crear seres humanos que puedan romper a otros, hay que romperlos. Y quizás eso es lo más terrible del Estado de Israel, que toda la propaganda y toda la construcción moral en torno a la aniquilación del otro pasa a través de la ruptura propia primera, y es profundamente triste.
0: Sí, perdona, adelante, Germán, que te he cortado.
2: No, que también es muy, muy significativo, ¿no? Que todas esas actitudes las lleva a cabo un Estado, ¿no? que ha conocido también de primera mano toda la degradación del cuerpo en el siglo XX, ¿no?
0: O sea, efectivamente.
2: Lo que da que pensar es precisamente cómo ese pueblo que ha experimentado en primera persona toda esa degradación, toda esa profanación, ahora se haya pervertido
0: hasta estos niveles. Siempre buscamos puntos de conexión de las palabras que casualmente vosotros elegís de forma aleatoria, cada uno por su lado, sin planificarlo. Profanar y representación, se me ocurre, bueno, que profanar también con esta imputación que ha sorprendido al país, tenemos que intentar entre todos evitar que se profanen las instituciones. ¿No?
1: Absolutamente.
0: Un contubernio que este susto no se convierta en una excusa para aquellos que están esperando que se degrade el sistema democrático.
2: Es que detrás de esa voluntad terminal de destruir las instituciones, solamente está el poder. Solamente está la autoridad del poder desnudo. Y lo que nos protege es precisamente el derecho, nos protege las instituciones.
0: Vamos con las recomendaciones. ¿Qué recomiendas, Germán, esta semana?
2: Bueno, pues yo recomiendo este libro colectivo que acaba de salir, editado por...
0: Qué portada más bonita, por cierto.
2: Sí, editado por un compañero de la Facultad de Filosofía, Juan Evaristo Weisboix. Es un ensayo colectivo que aglutina a diferentes autores de diferentes generaciones.
0: Acércatelo un poquito más al pecho. Así, sí, perfecto.
2: Todos los ensayos orientados a analizar lo que podríamos llamar las gramáticas políticas del dolor, ¿no? ¿Qué significa
0: dolor
2: pensar
0: capital,
2: el sufrimiento? ¿Qué significa pensar el sentido del agravio? ¿Y qué conexiones tienen estas dimensiones afectivas con la práctica política? Es un libro, vamos, muy interesante, Dolor Capital, Afectos de Resistencia y Malestar Social, editado por NET.
0: Fantástico. Nur, ¿qué nos recomiendas?
1: Pues yo os recomiendo el libro Volverse Palestina, de Lina Merwan, que es un libro bellísimo para pensar la identidad heredada, la pertenencia, la diáspora y los cuerpos políticos. Y creo que viene muy a colación de lo que estamos hablando. Y sobre todo creo que es cada vez más importante ayudar a que despensemos un poco todo lo estructural que asimila la violencia de forma tan natural, ¿no? Y que seamos capaces de plantearnos por qué el mundo puede ser de otra forma, ¿no? Y que intentemos encontrar herramientas nuevas, porque lo que está claro es que el orden internacional no ha fracasado casualmente. Lo ha hecho porque las herramientas que tenemos ahora mismo son disfuncionales.
0: Fracasamos las personas, en todo caso. Permitirme que yo también haga una recomendación esta noche. Antes de la tertulia humanista he tenido una conversación con Jean Carles Marc, médico y uh-huh. profesor de la Escuela de Andaluza de Salud Pública, y con Miguel Guerrero, psicólogo clínico experto en conductas suicidas. Este libro, Más de 11 vidas, escrito por Jean Carles Marc, habla del suicidio. Hay un promedio de 11 personas que se suicidan diariamente en España, y este es un libro de testimonios y también de claves de cómo poder detectar, ayudar, romper ese silencio que acompaña siempre al suicidio. Es de la editorial Sonámbulos, altamente recomendable, porque todos, o bien directamente o bien indirectamente, convivimos con esta realidad a la que intentamos siempre esconder. Y nos vamos con la canción que ha elegido Germán hoy.
2: Sí, una canción, yo diría que perfecta, una de las mejores canciones de los 90, Glory Box, de Portishead.
0: En esta viviríamos.
1: ¿Pero yo había nacido sí. o no había nacido?
2: Pues no lo sé, debías estar así, debías estar en estado latente, embrionario.
1: Estaba en ello.
0: Bueno, hoy cómo estás, había vídeo y nos hubiera gustado ponerlo, pero como estás conectado desde Valencia, que por cierto, saludos y gracias a los compañeros de Valencia.
2: Sí, muchas gracias.
0: Por hacer esta conexión posible.
1: Ayer volví yo de Valencia.
0: Pues mirar, es que el tour ya atrae mucho, y así que gracias, compañeros de Valencia, por hacer posible esta parte de este programa. Pero como te tenemos conectado por vídeo, no podemos proyectar en las pantallas el
2: no pasa nada, la tengo muy vista.
0: No, pero era para la audiencia. Pero explícanos, Germán, explícanos.
2: Bueno, es una canción que habla también de la representación, ¿no? De la representación, en este caso, de una cierta feminidad, de un cierto rol de ser mujer que Beth Gibbons, la cantante, pues cuestiona, ¿no? Esta idea de tener que ser una mujer como se pide, ¿no? O como debe ser, ¿no? Como bajo los roles o bajo los imaginarios tradicionales. Glory Box, además, creo que significa jugar, ¿no? Me parece que es una expresión inglesa que significa jugar, y yo creo que es un juego interesante el que hace la canción.
0: Pues con ella nos quedamos, con ella nos quedamos. Glory Box, gracias por acompañarnos, como siempre. Acabamos así la semana. Gracias por confiar en nosotros. Que pasen un feliz fin de semana. Volvemos el lunes, no se olviden, a partir de las 7:30. Gracias, Germán, gracias, Nur, gracias a todos ustedes.
1: Buenas noches.
0: Buenas noches.

0: Las 11, las 10 en Canarias.
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0: Buenas noches. En unos minutos espera que lleguen a la base aérea de Torrejón de Ardoz 255 militares integrantes de la FINUL, la misión de paz de las Naciones Unidas en Líbano, reemplazados de la llamada Operación Libre Hidalgo, mediante la que los cascos azules siguen trabajando, realizando patrullas en la frontera entre Israel y el sur de Líbano, en una zona donde el ejército israelí continúa atacando. Y del exterior, desestimada la demanda por tráfico de personas contra Kilmara Abrego García, el salvadoreño que recurrió a su deportación, causa por la que le procesaron, y por eso ahora el juez ha desestimado esa demanda. García, que huyó a Estados Unidos hace más de una década tras recibir amenazas de pandillas en su país natal, trabajaba y vivía en Maryland junto a su esposa e hijos y fue deportado erróneamente en marzo pasado, pese a que años antes un juez de inmigración le había permitido quedarse en Estados Unidos al establecer que corría peligro si volvía. Así hablaba antes de la deportación.
2: Cuando estuve detenido, siempre recordé momentos hermosos con mi familia, momentos de ir al parque, de ir al trampolín con mis hijos.
0: Ahora Kilmar se ha convertido en uno de los rostros más visibles de la lucha contra las duras políticas antimigratorias de Trump. Precisamente hoy la agrupación de demócratas hispanos del Congreso de Estados Unidos ha condenado la decisión de Donald Trump de exigir a las personas migrantes temporales que salgan del país para poder solicitar la residencia permanente. Y aunque no estamos en verano, esta semana las temperaturas de gran parte del país son muy altas y van a quedarse así durante el fin de semana. Así que va apeteciendo ya un remojón. Este viernes en la capital algunos se lo han dado porque ha empezado a salir el agua de los chorros en Madrid Río, la conocida como playa de la ciudad. Carmen Jiménez, buenas noches.
3: Buenas noches. Muchos vecinos han encontrado el refugio perfecto para combatir las altas temperaturas. Desde hoy han vuelto a funcionar estos chorros de agua de la conocida como Playa de Madrid Río y durante toda la tarde no han parado de llenarse de personas buscando un respiro frente a los más de 30 grados que hemos tenido en la capital. Un plan que sobre todo disfrutan las familias con niños.
4: Es bueno ya que los niños vienen a refrescarse y ahorita como está la calor, pues muy bueno.
5: Le gusta, emocionada, primera vez que pasan acá el calor, primera vez que la traigo acá y nada, ella súper contenta.
6: Se refrescan ahí los niños y perfecto, se pasa el calor bastante bien.
3: El ambiente esta tarde recordaba más a una jornada de verano cerca de la playa que al centro de la capital.
0: Y en los deportes, el Real Madrid ya está en la final de la Euroliga y buscará su 12º título de campeón de Europa de baloncesto. Paco Pérez, buenas noches.
7: Buenas noches, eso es, tras la victoria por 90-105 ante el Valencia Basket y con la mala noticia de la lesión de Usman Garuba, que debilita aún más si cabe la zona interior de los de Scariolo. Aún así, para Mario Zonja, máximo anotador con 25 puntos, pesan más otras cosas que las citadas lesiones.
8: Tenemos pivots, no tenemos muchas cosas durante la fase regular también, muchos altibajos, pero tenemos corazón y tenemos esta camiseta por encima.
7: El domingo el más difícil todavía ante el anfitrión, el Olympiacos griego, que se deshizo del Fenerbahce en la otra semifinal por un marcador de 79-61. Y un último apunte de Fórmula 1, entrenamientos libres del Gran Premio de Canadá que nos dejan al Mercedes del líder Kimi Antonelli como el más rápido, a Fernando Alonso décimo y a Carlos Sainz decimoquinto.
0: Y Miley Cyrus ya tiene su estrella en el Paseo de la Fama de Hollywood, representando la inmortalidad de su legado. Acompañada de la actriz Anya Taylor-Joy y la diseñadora de moda Donatella Versace, la actriz ha posado sobre su estrella 20 años después de su debut en Hannah Montana, que marcó a toda una generación en los años 2000. La artista de 33 años ganó su primer Grammy en 2024 a la grabación del año y mejor interpretación pop solista por Flowers, el sencillo más vendido alrededor del mundo en 2023. Ahora se quedan con Mente Abierta con María Torres. La información vuelve a las 12. Pasen buena noche.
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0: Y llega el viernes, y el viernes es el día en el que nos sentamos cómodamente a hablar de cine en nuestras butacas en el desierto, analizando pues todo lo que ha ocurrido durante estos últimos días en torno al séptimo arte, en cuanto al cine, la televisión, estrenos, rodajes, y tenemos absolutamente todo porque hay mucha actualidad, mucha información, tanto dentro como fuera de las salas. Tenemos el Festival de Cannes, tenemos homenajes, tenemos interesantes estrenos tanto en la pequeña como en la gran pantalla, e información también que tenemos desde aquí, desde la provincia de Almería, con llegada de rodajes interesantes que enseguida vamos a analizar. Y vamos a dar una vueltecita también, pues, algunas de las cositas que hemos ido viendo durante estos últimos días, que, bueno, es verdad que hemos hecho algo la tarea y hemos visto pues algunas películas, algunas series, y también hablaremos un poco de los estrenos que llegan a la cartelera, entre otros el estreno del Mandaloriano y Grogu, la película que llega a las salas, la nueva, y creo que es la número 12 ya de la saga Star Wars, que llega en formato película y que, aunque con críticas desiguales, yo creo que tiene garantizado el éxito en la taquilla. Un éxito que de momento domina y sigue dominando Michael Jackson, que incluso en Estados Unidos, después de 3 semanas, sigue siendo la película más vista. Vamos a hablar de cine y, como siempre, vamos a presentar y a saludar a don Evaristo Martínez. Bienvenido, muy buenas.
1: Pepe, buenas tardes, ¿qué tal? Bueno, buenas tardes, buenos días o buenas noches, según como cada uno nos quiera escuchar.
0: Eso, como decía el show de Truman, ¿no? En el show de Truman, cuando saludaba, ¿no? Decía buenos días, buenas tardes, buenas noches, ¿no? Pero es que buena película el show de Truman, Evaristo, ¿eh? Yo creo que una...
1: Muy, muy buena película.
0: Llegamos a hacerle en butacas al show de Truman, no me acuerdo yo si se lo hicimos, pero yo creo que lo merecería, ¿eh? Lo merecería.
1: Yo creo que no me suena, pero... Es una fantástica película. Sí. Yo la vi hace relativamente poco en casa con mis hijos, bueno, hace ya mejor ya un año, y se mantiene muy bien y con un discurso muy fresco que podemos casi hoy llevarnos al mundo de también de las redes sociales y demás. Sí. En esa época, cuando se hizo la película, no existía, pero toda esa reflexión sobre las apariencias y un poco la verdad detrás de lo que vemos, seguiría estando y vigente, y funciona muy bien como comedia dramática, como peli de ciencia ficción. Yo creo que funciona.
0: Y que ha envejecido bien. Es una peli relativamente moderna, o sea, la ves a día de hoy y es una película que perfectamente, como tú dices, podría encajar, ¿no?, en lo que está pasando en nuestro mundo, este mundo dominado por eso, por la imagen, por el postureo, por las redes, por el dominio de los medios de comunicación. La verdad es que es una película bastante, bastante interesante, y que incluso otras muchas películas y también muchas series de televisión la han copiado en muchos aspectos. De hecho, una que pusieron en Disney relativamente hace poco tiempo, es que ¿cómo se llamaba? Ya estoy con mi Alzheimer, Evaristo, que se me van olvidando las cosas. Una película que creo que ahora se iba a estrenar, una serie que se iba a estrenar ahora la segunda temporada, que iba un poquito sobre eso, ¿no? Sobre una ciudad, un mundo creado en una cúpula, ¿no? Y recordaba mucho
1: esta serie que tuviste, la primera que te gustó mucho, sí, Paradise,
0: correcto, Paradise. Es que no me acordaba del nombre, como aquí las cosas muchas veces y los temas nos vienen a la cabeza porque nadie pensaba que íbamos a hablar hoy del show de Truman, pero bueno, la frase de Evaristo nos ha hecho recordar esa película. Bueno, Evaristo, pasa un montón de cosas, ¿eh? Y tenemos muchas noticias de dentro y fuera de las salas. Tenemos festivales, sigue celebrándose el Festival de Cannes. John Travolta acaban de sacarlo de un bote de formol, no sé exactamente qué fórmula de la, bueno, fíjate la paradoja, ¿no? Cuando hizo Grease, que hacía de un chico de 17, 18 años, tenía ya 30 y tantos, y nos parecía, pues eso, pues ahora está un poco igual, ¿no? Un casi casi octogenario, ¿no? 78 años que tiene John Travolta, y se presenta en Cannes con su boina, y oye, y parece que tuviera poco más de 50, ¿no? ¿Qué fórmula estará utilizando el bueno de John Travolta, Evaristo?
1: Sí, no sabemos qué truco. La verdad que en Grease parecía... mayor de lo que era, nadie ni él, ni Olivia, ni Tom parecían, ni que en general nadie de la
0: que tuvieran 15 años
1: parecían adolescentes, ¿no?, de instituto. Pero lo cierto es que ahora John Travolta, pues bueno, el hombre pues ha tenido una, desde aquella, digamos, bueno, resurrección, ¿no?, con Pulp Fiction, porque es verdad que nunca ha dejado de hacer cine John Travolta, pero bueno, después del boom de Grease y de Fiebre del Sábado Noche, es verdad que parece que estuvo en productos o en películas un poquito menores, y a raíz del lejano éxito, ¿no?, de Pulp Fiction, pues lo reivindicó Quentin Tarantino, y ha vuelto a estar ahí en primera línea. Y ahora, efectivamente, lo hemos visto hecho casi un chaval en Cannes, estrenando una película, porque ha, sí, ha estrenado una película.
0: Y recibiendo, como, un, como director, recibiendo un homenaje también.
1: Exacto, sí, sí, ha recibido una palma de oro por honorífica por sorpresa. Y el motivo ha sido el estreno en el Festival de Cannes de una película que se llama Ven a volar conmigo, que ha dirigido y que vamos a poder ver en breve en Apple TV, que es la plataforma donde la ha estrenado.
0: Es verdad, curioso
1: lo de la va a estrenar.
0: Lo de John Travolta es curioso, ¿no? Porque John Travolta es de esos actores, un poco le pasa como a Nicolas Cage o otros actores también de esa generación, que tienen buenísimas películas o papeles muy interesantes, y luego tiene otras películas que son absolutamente, como se llamaba antiguamente, como se le denominan, alimenticias, ¿no? De estas de que, sí, oye, tengo aquí un guión, se lo vamos a dar a John Travolta, tal, le vamos a pagar no sé cuántos millones y que, vamos, que las hacen en dos tardes, ¿no? Van allí, le pasaba a Bruce Willis también, ¿no? En esa última etapa en la que su cabeza o su cara salía en el cartel, pero luego en el metraje de la película salía muy, muy poquito, ¿no? Pero bueno, John Travolta tiene, como digo, algunas cosas muy interesantes y luego otras pues que verdaderamente no merecen demasiado la pena, pero bueno, es interesante el que le hayan dado ese homenaje, sobre todo, como bien dice Evaristo, que aparezca ahora con una película suya, ¿no? Y que veremos próximamente en pantalla o en este caso en plataformas. Bueno, sobre Cannes, algo que comentar, porque es el Cannes del cine español también, ¿no? Se han estrenado tres películas españolas en la sección oficial, además también de, bueno, de la presencia de actores, por ejemplo, Bardem, que la lió el otro día, el propio Pedro Almodóvar, hablando de la censura, en fin, está siendo un Cannes con mucho acento español, ¿no?
1: Sí, ha sido un Cannes histórico para el cine español, ¿no? Porque hay tres películas, hay más películas en otras secciones, pero sí, en competición, en concurso hay tres películas, que es la del el Ser Querido, la película de Rodrigo Sorogoyen, Amarga Navidad, la película de Pedro Almodóvar, y creo que cuando estamos hoy charlando todavía no se ha estrenado o está a punto de estrenarse La Bola Negra, que es la película de los Javis, sí, inspirada en Federico García Lorca, ¿no? Y esto, pues bueno, pues que haya tres películas compitiendo por la Palma de Oro, pues, en competición, es una excelente noticia, ¿no? Hemos tenido feedback de la peli de Sorogoyen, donde hemos leído, bueno, que la crítica española ha sido entusiasta y la crítica internacional, pues, no tan entusiasta. Es decir, ha habido más matices, ¿no?
0: Lo contrario que con Almodóvar, Evaristo, que se le ha aplaudido mucho la película cuando aquí en España pasó sin pena ni gloria.
1: Efectivamente, sí, sí. Y Almodóvar, que ha tenido una grandísima y larguísima ovación también al estrenar Amarga Navidad, pues se ha visto... bueno, pues arropado, ¿no? Por los críticos, cuando aquí en España, como tú dices, Pepe, tuvo una acogida más fría. Veremos qué pasa con La Bola Negra, con esta película de los Javis sobre tres historias vinculadas o relacionadas con el universo de Lorca, por lo menos una de ellas, ¿no? Una película de 2 horas y media, una película ambiciosa. Porque yo, perdón, que han dirigido, bueno, irrumpieron en el cine con la llamada, que era la adaptación del musical homónimo, una obra de teatro que ellos habían creado, y luego los hemos visto, una parte de Paquita Salas, aquella serie La Mesías, pero bueno, en cine es verdad que no se habían vuelto a prodigar, ¿no? Creo, si no me equivoco, como directores, ¿no? Por lo cual hay mucho interés por saber este cambio de registro, una película pues de más presupuesto, de tinte dramático, cómo se han defendido, ¿no?
0: Oye, Evaristo, yo el otro día lo decía, no será así, pero me sorprendía, ¿no? Porque Pedro Almodóvar estrenó su película antes de Cannes. Sin embargo, normalmente las películas de la sección oficial de Cannes se solían estrenar en el festival, o no tiene por qué.
1: En Cannes en concreto no tiene por qué. Es decir, normalmente muchas veces los festivales, o la inmensa mayoría de festivales, sí exigen una exclusividad, y si vas a competir en sección oficial, pues no se puede haber estrenado antes en otro...
0: Eso yo, que ya venía la película con críticas y con comentarios.
1: Pero sí, se ve que el Festival de Cannes tiene esa ventana abierta, esa posibilidad de que no es condición sine qua non que la película, digamos, permanezca inédita o no se haya estrenado. Y en caso de Amarga Navidad, pues sí, se estrenó en España, pasó por cine, además de hace bastantes meses, y va a competición pues sin ser un estreno, ¿no? No sé si así tiene que ver, si no se ve la normativa, a lo mejor puede ser que hayas estrenado en tu país de origen y no en Francia, no lo sé, pero bueno, normalmente los festivales es verdad que se guardan esa bala.
0: Claro, sobre todo porque le da novedad a la película, porque la gente, digamos, como que está esperando, ¿no? Un poco, última de Almodóvar se va a ver allí, la famosa ovación, ¿no? Que se le da a muchas
1: los minutos, películas, ¿no? Aplaudiendo,
0: a ver cuántos minutos están aplaudiendo, ¿no? Y eso, pues claro, una película que ya se ha visto, incluso que mucha de la gente que haya ido al festival ya la ha podido ver, ¿no? En el cine o en alguna, no sé, de alguna manera, pues, no sé, le quita un poco de sorpresa y sobre todo siendo un director como Pedro Almodóvar, que hubiera tenido sin duda, indiscutiblemente, la posibilidad de estrenar en Cannes, pues lo hiciera un par de semanas antes.
1: Eso, de hecho, con las pelis de Sorogoyen, el Ser Querido y la de los Javi, la Negra, son estrenos absolutos. No han llegado, pero bueno, parece que

0: De la sección oficial que se estrenaban allí en Cannes, digamos, siempre para darle ese toque un poquito también de carácter más comercial o más de glamour también de las estrellas. Cannes siempre había tenido un poquito ese sello de festival importante, y que no siempre es un festival vinculado o ligado a las películas que luego van a tener mayor éxito en sala. Sin embargo, me da la sensación que en los últimos años, Evaristo, Cannes está dando un giro más a lo comercial, ¿no? O sea, estamos buscando como una especie de festival, no digo de postureo, pero sí un festival en el que se ven películas. Por ejemplo, estamos viendo como una de las últimas también que han tenido una larga ovación, es una película de ciencia ficción que va a llegar seguramente a las salas. Están estando películas de terror, o sea, está viendo una serie de géneros que no son los géneros tan, llamémoslo, culturetas que ha habido en otra ocasión en Cannes. De hecho, Anora, si no me equivoco, ganaba en Cannes y luego ganaba los Oscars, algo que no había ocurrido hace mucho, mucho tiempo, ¿no?
1: Sí, de hecho hay cada vez como más permeabilidad entre Cannes y los propios
0: Correcto,
1: Oscars.
0: Correcto, pero antes no era siempre habido. O sea, las pelis de los Oscars no habían pasado distintos por Cannes la mayoría, ¿no?
1: Eran como dos públicos distintos, efectivamente. Sí. Y ahora, sin embargo, un tiempo a esta parte, dije mucho para bien, ¿no? Del ojo que tienen los programadores de Cannes o el director de Cannes, porque las películas que elige, pues luego suelen ser películas que tienen, las que ganan o tienen una muy buena acogida, luego tienen largo recorrido, ¿no? En su vida comercial. Aparte de Anora, como citabas, creo que Parásitos también triunfó en Cannes, y Anatomía de un asesinato. Anatomía de una caída, una peli francesa que también luego estuvo en los Oscars, ganó el Oscar y también pasó antes por Cannes. Entonces, verdad que Cannes ya sirve un poco como de termómetro, de ver qué pelis son muy bien acogidas, porque sabes que luego, pues, por lo menos la tendencia del último año es que esas pelis, por lo menos en los Oscars, tengan representación, ¿no?
0: Esta de Hope, que se estrenaba también esta semana, también dicen que ha tenido, no sé si 6 minutos de ovación, la gente allí dando saltos, ¿no? Una peli, pues eso, de ciencia ficción, como un drama de terror, en fin, una película que no encaja mucho un poco con ese concepto que tenemos del Festival de Cannes, aunque, como digo, pues ese cambio pues es, yo creo, interesante, ¿no? Y seguramente habrá muchas películas. Hay una también que se llama Club Kid, que también ha tenido bastante éxito, que al final creo que A24 ha cogido los derechos para su distribución, y bueno, pues son películas que tienen cuando menos buena pinta, no solamente, como digo, para el circuito de festivales, sino para el circuito comercial. Bueno, más cositas, Evaristo. Por cierto, antes de entrar un poco ya en lo que son estrenos y series y demás, hablamos un poquito de Almería, que vuelve a estar de actualidad. De hecho, en las páginas de La Voz de Almería habéis publicado en estos últimos días varias noticias en torno al cine. Por un lado, el rodaje de la nueva película de Paz Vega, ¿no? Que, bueno, estuvo por aquí con Rita, que fue su primera película, y que ahora vuelve a la dirección. Una Paz Vega que en las últimas semanas, pues, se ha hablado mucho y se ha escuchado mucho sobre ella, pero no sobre su labor cinematográfica, sino más bien por sus temas personales, ¿no? Su relación con su pareja, creo que asuntos económicos. O sea, que se ha hablado de Paz Vega, en este caso, en el papel cuché, más que en las revistas de cine, ¿no?
1: Sí, así es. Contábamos que está confirmado, porque de hecho lo ha presentado en Cannes, este proyecto del cual ya se había hablado algo, pero ya está en marcha, que es una adaptación de Ana, ¿no? La novela homónima del almeriense Agustín Gómez Zarco, que también se está reivindicando mucho en los últimos tiempos, ¿no? Sí. Ya en Almería, bueno, pues es bien conocido, ¿no? Un escritor natural de Nice, que se exilió primero a Londres, luego a París, ahí se afincó en Francia y se convirtió escribiendo en lengua francesa en un autor imprescindible para la crítica. Estuvo varias veces, 6 veces creo, nominado al premio Goncourt, que es muy prestigioso, y fue una figura de la intelectualidad francesa que aparecía en programas de televisión y que forma parte de la vida cultural en los años 70 y 80. Y en los últimos tiempos, en España quizá por ese exilio, ¿no? Fue una figura un tanto olvidada, un tanto silenciada, mejor dicho, durante mucho tiempo, y en los últimos meses, en los últimos años, hemos visto cómo se reivindica, ¿no? Hay un documental muy muy bueno que se llama Un hombre libre, de Laura Hoffman, que cuenta precisamente su historia, quién fue Agustín Gómez Zarco, con testimonios, entrevistas a Pedro Almodóvar, a Paco Becerra, a Marisa Paredes, entre otros. Y ahora llega esta noticia de que Paz Vega va a adaptar una de sus novelas más conocidas, Ana, ¿no? Que cuenta la historia de una mujer que desde un pueblo de Almería decide ir andando hasta el norte de España en los años 60 para reencontrarse con su hijo. Es una mujer viuda, cuyos otros 2 hijos han muerto, y le queda un tercer hijo que está preso en el norte de España, y decide cruzar todo el país en aquellos años a pie

0: para reencontrarse con él, ¿no? Pues ya, a ver, Padgett ha anunciado, ha confirmado en Cannes que va a tener a Ángela Molina como protagonista y
1: Bueno,
0: contamos la pasada.
1: Ángela Molina, perdona, Baristo, que la están también de alguna manera. Si hablábamos antes del tema John Travolta, Ángela Molina está volviendo mucho a hacer ahora proyectos. De hecho, está en El Homenaje, la serie está de Sky Showtime, que se puede ver también en Movistar, ahora con este proyecto de Paz Vega y algún proyecto más en la que la hemos podido ver recientemente. Una estrella bastante, bastante veterana.
0: Sí, muy veterana de nuestro cine, una gran actriz y sí, vuelven un poco las nuevas generaciones de cineastas. Bueno, no tanto nuevas generaciones, Paz Vega también lleva mucho tiempo en esto, ¿no? Pero bueno, cineastas más jóvenes sí se acercan a ella para invitarla a estar en proyectos, ¿no? Pues en Cannes estaban Ángela Molina y Paz Vega y el equipo de la película. Se presentaba esta producción que se cuenta que se va a comenzar a rodar en otoño, localizaciones de Andalucía, de la Comunidad de Madrid y en Cerdeña, en Italia. Y en la Oda Almería adelantábamos que todo parece indicar a que parte de ese rodaje en localización andaluza pues va a transcurrir en Almería, algo lógico también, siendo Gómez Zarco almeriense y estando además la novela, como te digo, por lo menos el principio de la novela, ambientado en el pueblo de Almería en el que vive esta mujer. De momento no se sabe en qué localización serán, qué escenarios serán, pero sí que nos confirmaban fuentes cercanas a la producción que se va a rodar en Almería.
1: Y creo que no va a ser el único rodaje, porque por ahí andan también con un casting, ¿no? Para el rodaje de una serie, creo, ¿no? De una película, no
0: Sí,
1: sé.
0: una serie internacional para una gran plataforma que está buscando también figurantes, ¿no? Lo publicamos también La Voz de Almería, detrás está la agencia Maven Films, que tiene mucha vinculación con Almería, que estuvo en Exodus, por ejemplo, fueron los que hicieron todos los castings de Exodus hace ya algunos años. Y bueno, pues poco o nada se sabe de momento sobre este proyecto, pero sí que va a ser una serie que está buscando figurantes y que también va a desembarcar en Almería dentro de poquito. Y estamos también a la espera de que se materialice, de que comience el rodaje de ese proyecto que ya comentamos hace un tiempo sobre los Beatles, ¿no? Que también iba a traer
1: Sí.
0: hasta Almería a Sam Mendes para contar, suponemos, parte de la historia de John Lennon con Almería en ese proyecto muy ambicioso de hacer cuatro películas, una dedicada a cada uno de los Beatles que tiene Sam Mendes, bueno, que tiene ya en marcha, porque ya ha
1: Sí.
0: comenzado a rodarlo.
1: Vamos a ver qué Almería es la que nos muestra Sam Mendes, ¿no? Porque ya sabemos que cuando John Lennon estuvo por aquí, pues como nos ha contado en muchas ocasiones Javier Adolfo Iglesias y bueno, y otros testimonios que tenemos también sobre el paso de John Lennon por aquí por Almería, pues John Lennon la verdad es que tampoco es que se volviera loco en su etapa aquí de Almería, me refiero de alegría, ¿no? Porque tuvo una crisis, ¿no? De la que cuentan que incluso se cambió de casa, ¿no? Estaba primero el de Enfield Verde, luego se pasó a esa casa que hoy es casa del cine y en ese momento en el que incluso creo que tuvo que venir por aquí Ringo Starr, ¿no? Para animarle un poco, porque parecía que el hombre no encajaba mucho con esa faceta de actor que estaba, bueno, pues descubriendo, aunque fue una relativamente corta, ¿no? Una trayectoria bastante corta, porque después de Cómo gané la guerra creo que no volvió a hacer más películas John Lennon, Evaristo, y bueno, sí es verdad que crea su imagen un poco, esa imagen icónica de John Lennon de las gafas, entonces, en fin, no sé qué Almería es la que nos va a mostrar Sam Mendes, ¿no? Si esa Almería del desierto, del rodaje de la película de Richard Lester, si esa Almería del viento, ¿no? Del delfín verde y de la playa y de la inspiración, o esa Almería un poco del retiro, del abandono, un poco de John Lennon en aquella habitación en la que cuentan que, pues, escuchando a los niños de la Salle Chocilla, compuso aquella canción de Strawberry Fields Forever, ¿no?
0: Sí, eso fue todo eso fue, que no es poco lo que dejó el paso de John Lennon
1: Sí,
0: por
1: pero me gustaría ver
0: Almería
1: cómo lo retrata eso,
0: en
1: Álvaro.
0: las 6 semanas en las que estuvo. Eso son los apuntes, digamos, biográficos que vinculan a John Lennon con Almería. Luego, ¿cuánto de eso se contará en la película? Pues no lo sabemos, pero es verdad que si hay una película dedicada a cada Beatle, pues todo eso que has contado debe tener su presencia en mayor o menor medida en la peli dedicada a John Lennon, porque fue importante. Nosotros hablamos mucho de este tema y porque John Lennon pasó por Almería y tal, y muchas veces creo que nos falta perspectiva para ver que realmente fue importante en la vida de John Lennon
1: Sí,
0: lo que
1: en lo
0: sucedió aquí.
1: personal, sí, en lo personal,
0: En lo
1: sí.
0: personal, primero por eso, porque como cuenta, rodó Cómo gané la guerra, que fue su única película sin los Beatles, la primera película que hizo sin los Beatles y su única incursión como actor serio, ¿no? Fuera de una película del mundo Beatles musical, ¿no? Esa película, que era una comedia antibelicista de Richard Lester, sirvió para forjar la imagen que tuvo John Lennon desde entonces hasta que fue asesinado, ¿no? El pelo corto, las gafitas redondas, que eran un rasgo de su personaje,
1: del
0: ¿no?
1: personaje de la película,
0: la película, sí, sí. Pero que como
1: y que ya se queda con ellos para siempre,
0: sí. Iglesia en su libro Juan y John, y en unas entrevistas, como las perdía y las extraviaba en el set, pues decidió dejárselas ya puestas siempre, y un poco se asoció su imagen de icono pacifista, también por el mensaje de esta película, a esa imagen de tipo con gafas redondas, como más imagen más intelectual, o más, no sé, más cercana a lo que a lo mejor daba como cuando era, cuando estaba en los Beatles, así como más estrella del rock. Y luego porque compuso, o empezó a componer, ¿no? O adelantó mucho Strawberry Fields Forever en la. Entonces no sabemos todo eso, que fue importante para él en esa crisis, como decía, que también Ringo Starr vino a visitarlo porque era su cumpleaños, le pilló rodando y bueno, pues no estaba pasando un buen momento. ¿Cómo será todo eso en la película? Yo intuyo, por informaciones que manejo y gente con la que he hablado, que creo que va a estar el rodaje de Cómo gané la guerra, que lo veíamos también en segundo plano en Vivir es fácil con los ojos cerrados, sí, la peli de Trueba, que también se inspiraba.
1: Sí, pasaba por allí, ¿no? Con el asunto aquel de la caravana y todo eso, ¿no?
0: Exacto, porque bueno, al final fue una película que movilizó a muchos figurantes y que fue importante en el momento en que se rodó. Eso creo que estará. E intuyo que va a estar toda esa Almería de la que tú has hablado, del fin verde, de la playa, del retiro de John Lennon, de la casa del cine, de lo que hoy es la casa del cine. Creo que eso también va a estar en la historia, pero la duda que tengo es si toda esa parte que podamos ver en la película ambientada en Almería realmente se va a rodar en Almería.
1: Amigo, o sea, tú que va a estar en la historia, pero no sabes si se va a rodar aquí todo eso.
0: Claro, o sea, hay una parte que seguro, porque están, bueno, lo publicamos en la Voz de Almería, ya están los figurantes
1: preparados. Sí, han estado localizando por aquí, claro.
0: Y rodaje en Almería va a haber seguro. Y aquí en Almería lo más característico de todo lo que hemos hablado es la secuencia del desierto, porque tenemos el desierto de Taberna y no está ese desierto en otros sitios, en otros lugares. Pero es verdad que Barcelona va a ser otra localización de la película, que también se han hecho puras de figuración y que ahí se están buscando perfiles en ocasiones, por lo que hemos leído en los anuncios de prensa, de chicas en bikini, de chicas que tengan que aparentar estar en la playa en los años 60.
1: Salou
0: se presentaba como una de las localizaciones. Entonces sabes tú que el cine al final es... Claro. Es un gran engaño, ¿no? Claro. Y yo dándole vuelta a la cabeza digo, oye, si a lo mejor todo eso que... a lo mejor es más fácil hoy encontrar en Salou o en otra localidad costera más pequeñita...
1: Un lugar parecido...
0: A como era Almería en los 60, a como es Almería de los 60...
1: Claro, claro. Sí, porque si te vas ahora al Delfín Verde, poco tiene que ver el entorno con el que estaba en aquel momento,
0: claro,
1: ¿no?
0: Está urbanizado, está el paseo marítimo, es decir, es distinto. Entonces, a lo mejor para buscar esa Almería de ciudad más sesentera, más pequeñita y tal, a lo mejor tienes que recrearla en otro sitio.
1: Pero me parece muy lógico.
0: Como dicen en los programas deportivos, no, es opinión, no es información. O sea,
1: no, pero tiene todo el sentido, claro. O sea, si tienes que rodar lo que fue el paso y la soledad de John Lennon en aquella casa del Delfín Verde... En los años 60, pues poco se parece a lo que es hoy en día el paseo marítimo, ¿no? Allí, pues poco o nada tendría que ver. Bueno, por cierto, hablando de Almería, ya casi por cerrar con el tema local, se ha encontrado Evaristo, y me parece muy interesante. Además, creo que esto tiene una doble lectura, una positiva y una negativa. Te voy a decir por qué. Porque el otro día me había publicado en un portal digital que había aparecido el cañón del bueno, el feo y el malo, de una de las escenas más icónicas también de la película, que es esa escena en la que Clint Eastwood pues dispara un cañón en el que está apoyado, y bueno, pues es una escena, como digo, muy, muy icónica, ¿no? Y ha aparecido ese cañón, que estaba al parecer en un museo del ejército, una historia similar. Pero digo que la parte negativa que esto tiene para mí, en lo personal y en lo local, llamémoslo así, y tú también conoces bien la historia, es que el bueno, el feo y el malo, que es una película que tuvo una gran parte de su rodaje aquí en la provincia de Almería y que probablemente merecería tener un protagonismo muy importante de nuestra provincia en cualquier tipo de actividad, en cualquier tipo de homenaje que se hiciera. Al final, desde Burgos, desde ¿cómo se llamaba el pueblo donde rodó?
0: Sí, bueno, la afición a Sad Hill, ¿no?
1: Sí, Sad Hill, pero me refiero donde rodaron el pueblo donde se rodó.
0: Era Santo Domingo, ¿no? De Silos, ¿verdad?
1: Exacto, correcto. Es que me refiero que desde allí, con esa asociación de la que hemos hablado, además, de hecho, con su responsable aquí en más de una ocasión, están acaparando mucho cualquier tipo de actividad, cualquier tipo de información en torno al universo, el bueno, el feo y el malo. También con aquel asunto de desenterrar el cementerio y otras muchas actividades ¿Burgo de Osma puede ser? No, Burgo de Osma no, no, sí, es que no me acuerdo. Santo Domingo de Silo, es que no
0: creo
1: recuerdo.
0: Que sí, bueno,
1: ahora lo confirmamos. Decía que se están, digamos, acaparando cualquier tipo de actividad que con motivo del aniversario, que va a ser ahora también, del rodaje de la película. Pues no sé si nos están robando protagonismo o no. No sé si ahí se rodó tanto como aquí, pero es cierto que cuando se habla de películas como El bueno y el malo, siempre se habla de Almería. Sin embargo, todos los actos y todos los acontecimientos los están haciendo desde allí, lo cual dice mucho de ellos y un poco en parte de lo que estamos haciendo nosotros desde aquí, desde Almería, Baristo.
0: Sí, bueno, es verdad que en el... habría que sacar un cronómetro y ver en el metraje, yo la de memoria no lo sé, cuánto hay de cada lugar en El bueno, el feo y el malo. Es verdad que el,
1: sí, pero hablar de Leones, película, hablar de Western y hablar de este tipo de películas es hablar de Almería, hablar, ¿no? De Almería, se rodó también Almería. En Madrid y tal. Sí, es Santo Domingo del Silo. Sí, sí, perdón.
0: Pero es cierto que la importancia del final del bueno, el feo y el malo, de ese cementerio, es muy importante en el final de la trama, casi toda la última hora o tres cuartos de hora de película, también con esto que cuentas tú del cañón, ¿no? Uh-huh. Y ese final muy mítico, que también es un final muy mítico, el de La puerta tenía un precio, pero es cierto que Burgos ha sabido moverse muy bien, inmovilizarse muy bien en todo lo que fue la recuperación de ese cementerio, de ese lugar donde se rodó, de ese cementerio, falso cementerio, ¿no? Cementerio creado para la película, donde se rodó el final del bueno, el feo y el malo, con toda esta plataforma que se hizo hace unos años de reivindicarse a Gil, de que los voluntarios limpiaran la zona, recuperaran cómo era ese entorno, volvieran a colocar ahí las lápidas, ¿no? Entonces, ese cementerio, bueno, han creado pues algo patrimonial, ¿no? Que en la Almería tenemos... En un sentido mucho más amplio, porque ahí están los poblados del oeste, tenemos el propio desierto de Tabernas, ¿no? El paraje natural del desierto de Tabernas. Pero bueno, Burgos pues se ha cerrado a ese cementerio, que es la gran localización de la película, y lo está.
1: Pero lo están explotando muy bien, Evaristo. Es que tú te metes en el portal de turismo del además, es que entras y pone portal de turismo Castilla y León, Junta de Castilla y León. Entras y como uno de los patrimonios, cuando te metes en rutas culturales, aparece El bueno, el feo y el malo, y entonces te sale en un montón de sitios y te pone descubre el rodaje del bueno, el feo y el malo, la batalla del puente de Langston, la misión de San Antonio, el cementerio de Sad Hill, el campo de concentración de Butterville. Lo que hemos dicho mil veces, Evaristo, que habiéndose rodado aquí tantas películas como se han rodado en Almería, quedan muy poco vestigio de ellas, o al menos muy pocas posibilidades de todo ese turismo cinematográfico. Ahora se están haciendo algunas cositas, es verdad, pero es que se podría explotar muchísimo más, y ya no solamente con esta película, sino con muchas otras, ¿no? El otro día estaba yo en el Cerro de San Cristóbal, y lugar donde se rodó una escena también muy icónica de Patton, y bueno, yo qué sé, te faltaría allí un poquito de Patton, ¿no? Yo sé que en alguna ocasión el ayuntamiento puso algunas imágenes, ¿no? Unos monolitos, ¿no? Pero con el paso del tiempo se fueron quemando por el sol y desapareciendo, y es verdad que nos falta un poquito de ese, aunque hay rutas, pero quizá poca presencia física, ¿no? De todo eso, ¿no?
0: Sí, puede ser. Al final pasa un poco como, salvando mucho las distancias, como con lo de Lennon que hablábamos. Al final, esa perspectiva se ha rodado tanto en Almería, hemos hablado tanto de los paisajes de Almería, hablamos tanto de Almería que quizás le quitamos, no es que le quitemos importancia.
1: Sí, le quitamos importancia, lo normalizamos.
0: Claro, lo normalizamos, claro. Exactamente. No le damos el valor que tiene. Y claro, cuando llega a otra provincia como Burgos, donde, claro, como solamente se ha rodado ahí el final, claro, y tiene una gran trayectoria cinematográfica, claro, pues se aferran a eso y realzan eso y le dan mucho protagonismo a ese lugar en concreto. Sí, y eso es muy bueno. Y creo que Burgos lo está haciendo, lo ha hecho muy bien. De hecho, bueno, hay un proyecto también, ¿no? De hacer un museo en torno a la figura de Carlos Simi, que fue la persona que está detrás de todo el mundo artístico. De Sergio Leone, y hablando con su hija, que además
1: estuvo por aquí, Carlos Simi.
0: Habitual del Festival de Western de Taberna, pero sin embargo, todo ese legado de Carlos Simi, de mapas, de, o sea, de planos,
1: de diseño
0: que tiene, va a ir a Burgos a un museo, ¿no? Bueno, pues creo que están haciendo muy bien las cosas allí.
1: Pues enhorabuena.
0: Y sí, habría que tomar nota. Porque aquí, bueno, a veces parece que cuesta más, ¿no? Poner a todo el mundo de acuerdo, administraciones, mundo empresarial de acuerdo, gente que financia empresas privadas para esto. Aún así, es lo que te digo, el mini Hollywood, por ejemplo, así mini Hollywood, nace también gracias a Trioje al Dólar, y es uno de los grandes enclaves turísticos que tenemos en Almería.
1: Sí,
0: o
1: sea, pero, muy localizado, muy localizado y desde siempre como único, ¿no?
0: Claro,
1: claro. Podría haber muchas más cosas. Bueno, más cositas, Evaristo. Ahora vamos a hablar del documental de Landa, que se ha estrenado recientemente en Movistar, y me parece muy interesante que hablemos de él, porque es un poco también mirar hacia los orígenes también de bueno, por cierto, Landa, que ganaba en Cannes, ¿no? La interpretación con los santos inocentes, ya que hablábamos antes de Cannes. Por cierto, hablando de Cannes, volviendo y sin es que se me ha pasado un poquito por alto antes, no sé qué opinión te da, Evaristo, lo que se ha liado entre lo del boicot que comentó Pedro Almodóvar, de lo de que está pasando ahora con algunos directores, algunos actores en Estados Unidos y en Francia, y también por las declaraciones de Javier Bardem en torno a que España es un país machista. Yo no sé si ya... Esto es como lo de los Oscars, ¿no? De que van a coger el premio y al final tienen que hablar de otras cosas en lugar de dar las gracias a sus padres o a quien quieran hacerlo. O sea, voy a un festival de cine y en lugar de hablar de mi próximo proyecto, que Bardem tiene ahora próximo el Cabo del Miedo, ¿no? Que se va a estrenar, ¿sí?, próximamente, pues, o Pedro Almodóvar, que tiene su película, nos ponemos a hablar del boicot, de la libertad, de lo que está pasando en Gaza o del machismo en España. No sé, el cine tendría que ser otra cosa, ¿vale? Esto al menos es mi concepto, ¿no? Yo entiendo que son personajes populares y sus opiniones son inválidas e importantes, pero se alejan a veces mucho de lo que es la mera información del cine, ¿no? De su papel como cineastas, ¿no?
0: Bueno, pero en el caso de Cannes, fíjate, yo creo que hay un componente de repercusión política en casi todas las pelis que se estrenan, sí. Y al hacerlo además en un marco en el que hay una... Te digo por contar un poco también, por enmarcar un poco lo que ha dicho Javier Bardem, ¿no? Hay una gran... Estas películas se estrenan, hay una gran rueda de prensa con medios de todos los países, entonces le preguntan muchas veces a los directores, a los actores sobre cuestiones de las que tratan las películas, y en el caso del Ser Querido, la película de Rodrigo Sorogoyen, pues Javier Bardem, a una pregunta de los periodistas, pues... analizó un poco el personaje que él hace en esta película, que es un director de cine que lleva enemistad muchos años con su hija, y hay una relación ahí de un poco de tensión, de poder y tal, y él, bueno, hace ese paralelismo un poco de lo que es ese retrato de esa masculinidad, digamos, tóxica, y sí sacó un poco pues lo que, como él ve que es España, ¿no? Entonces, es cierto que uno espera que en estos festivales pues le pregunten más al director, a los actores, por temas de interpretación, de guión, de técnica, de tal, que por otras cuestiones, pero bueno, que muchas
1: veces... O sea, que al final se habla más de ese comentario, que a lo mejor incluso está sacado de contexto, Barito, como tú bien dices, a lo mejor...
0: Más que sacado de contexto, claro, es que le habrán preguntado por eso y le habrán respondido acerca de eso.
1: Alegremente.
0: Claro, quiero decirte, tampoco que creo que ya, no lo sé, pero que a lo mejor no se ha puesto a hablar en cuanto se hace en el micrófono de esto, sino que alguien le ha preguntado o le ha preguntado sobre su personaje y lo ha llevado por esos derroteros, ¿no?
1: Sí.
0: Pero que, y eso es muy habitual, ¿no? Y...
1: No, pero a Almodóvar le pasa un poco lo mismo también, con el tema este de la... Sí. Empezó a hablar de Donald Trump y del cine y de la censura y un montón de
0: Yo
1: cosas.
0: Yo creo que Cannes se presta a eso, ¿eh? Sí, ¿no? Te digo, tiene ese componente.
1: O sea, en eso sí, ¿no? Lo que hablábamos antes. O sea, ahora nos vamos a lo comercial, pero en eso sí nos gusta quedarnos ahí, ¿no?
0: Claro, sí. Tiene ese matiz, ¿no? De efectivamente un poco de donde las opiniones políticas son importantes y donde al final pues se abordan estos temas.
1: Sí. Bueno, Evaristo, me llama la atención porque el otro día, no sé si estuvimos hablando aquí también en el programa, de algunas películas que vuelven a recoger o a retomar un espíritu, no sé si llamo así, el espíritu ochentero, ¿no? De algunas de aquellas películas que triunfaron en ese cine que de alguna manera revolucionó el escenario cinematográfico, ¿no? De un cine muy político de los años 70, que venía también como de alguna manera como puente entre lo que había sido el cine clásico de esos años 50, incluso parte de los 60 también del cine norteamericano, y llegaron los 80 pues revolucionando un poco todo, ¿no? Y ahora parece que se está volviendo a mirar un poquito atrás, pero curiosamente se está volviendo en un género que a mí me llama la atención, que es el de spy fantasía, ¿no? Que se va a hacer King Conan, creo que se va a hacer, incluso creo que Schwarzenegger, que ya anunció aquí en su momento cuando estuvo en Almería que era un proyecto que estaba en el aire, y de eso han pasado ya unos cuantos años, no sé si habrán pasado casi 15 o 12 o 14 años cuando estuvo aquí Schwarzenegger en Almería, y también la de Master del Universo, que se ha estrenado recientemente, o que se va a estrenar ahora
0: este verano,
1: se estrena estrena este verano en salas, con un He-Man así como con el pelo muy rubio, que es un personaje, no sé, que era como un poco, no lo sé, pero es que se habla de que iba a hacer, Jess Franco iba a hacer de Rambo, en fin, que se está recuperando un cine que no sé si es un cine que encaja ahora mismo con los parámetros del cine actual, Evaristo.
0: Sí, claro, cada uno de estos proyectos viene de un lugar distinto. Es cierto que Master del Universo pues gozó de una adaptación.
1: Que han sacado los juguetitos ya, que ya están los juguetitos.
0: Claro. Fue un fenómeno, ¿no? Que nació unos juguetes de, creo que era Mattel, ¿no? La compañía.
1: De hecho, sale de los juguetes la película.
0: Sí, claro, sí. Juega también con eso, ¿no? Y se hicieron tan populares que a mí me pilló de niño, ¿no? Pues hicieron de televisión y una película bastante marciana, una de esas producciones de homenaje en Golan y Globus, sí, ¿no? Sí, que eran estos productores que con poco dinero pues intentaban estar ahí combatiendo a
1: películas como Golan,
0: las estrellas de Hollywood, ¿no? Claro. Y se hizo una película bastante malucha, como tú dices, con Dolph Lundgren, era el protagonista.
1: Se hicieron películas como El Guerrero Rojo, Krull y todas.
0: Claro. Todas esas son anteriores. Realmente Master del Universo era coger a esos personajes y llevarlo a un terreno también un poco así como singular, con robots y con un mundo curioso, ¿no? Y esa película, bueno, pues una película de culto, ¿no? Que triunfó luego en el cine, no triunfó, en los videoclubs sí, y se ha recuperado ahora para volver a hacerla ya con un presupuesto más potente. ¿No? Y como dices, sí, parece que hay niños ahora, yo no lo sabía, pero hijos de amigos me dicen que sus hijos juegan de nuevo con los
1: Masters del Universo. Con Skeletor,
0: el villano. Sí, y la otra que me decías era
1: King Conan y Rambo.
0: ¿Cuál?
1: King Conan y Acorralado.
0: Sí, bueno, ¿verdad? Rey Conan, efectivamente, cuando estuvo aquí Schwarzenegger inaugurando su estrella en el Paseo de la Estrella frente al Cervantes, eso fue el 2014, creo que fue, antes del 2015 seguro. Ya vino con un productor y dijo que venía también a ver algunas localizaciones y pronunció su famoso Volveré y se interesó ya en recuperar ese proyecto. Ahora parece que ese proyecto, tanto tiempo después, es una realidad que va a presentar a un Conan ya pues con la edad que tiene más o menos a Schwarzenegger, que era como acababa la primera parte de Conan. Acuérdate que después de Conan el Bárbaro había como un salto a modo de epílogo y se le veía como a Conan ya de mayor, ¿no? Pues eso es lo que parece que va a contar Rey Conan. Y oye, quién sabe si también ese proyecto pues no podría pasar por Almería. Y con el tema de Rambo, bueno, una saga muy longeva, que la está dando vida hasta hace unos años, ¿no? Es normal que se quiera un poco contar que fue de Rambo antes de Rambo, ¿no? Y ya pues buscar un actor más joven y tirar por ahí. Pero sí, es curioso, ¿no? Como 40 años después, pues
1: te sacan estos personajes.
0: Iconos, personajes. De los que en los 80 hablábamos, pues siguen estando de moda.
1: Pues fíjate que has hablado de 40 años, pues de 30 se cumplen ya, Evaristo, ¿cómo nos vamos haciendo más mayores? Porque esta película yo no me imaginaba que tenía tantos años, pero los tiene. De aquella mítica escena que Alejandro Amenábar, del que hablamos recientemente también porque es un director que quizás se esperaba mucho más de él, de lo que al final, aunque es verdad que bueno, consiguió nada más y nada menos que el Oscar, ¿no? Con una de sus películas, pero es verdad que era un director del que quizás nos hubiera gustado ver muchas más películas, ¿no? De las que hemos visto, la más reciente, la del tema de Cervantes, ¿no? La de El Cautivo, ¿no? Que bueno, ¿sí? Ha tenido un éxito desigual, pero se cumplen 30 años ya, Evaristo, no de su inicio, cuando con Tesis revolucionó también todo el cine español, sino de la mítica escena de Abre los ojos, en la que la Gran Vía pues era el escenario de una de las, como digo, de las escenas más recordadas, más icónicas, que luego incluso en Vanilla Sky emula de alguna manera, bueno, emula, ¿no? Copia.
0: Sí. Bueno, era un remake.
1: ¿No? Tom Cruise que hizo con Penélope Cruz, ¿no? Aquella película. Y bueno, pues 30 años de aquella escena, incluso que bueno, dio mucho que hablar en su momento, ¿no? Fue una de las escenas más icónicas del cine español de aquel tiempo. Y lo que parecía era la consolidación de Alejandro Amenábar como el director de culto del cine español, ¿no?
0: Sí, es que bueno, Amenábar irrumpió de forma muy portentosa con Tessie y su segunda película, Abre el ojo, fue un salto de calidad, ¿no? Tenía mucho más presupuesto, era una película mucho más ambiciosa.
1: Ahí había ya una producción muy, muy potente y varias productoras españolas habían puesto ahí...
0: Tessie era una cosa más de ópera prima, de obra de cine hasta novel, rodada en la universidad.
1: Se la produjo José Luis Cuerda, ¿no?
0: De ciencia de la información, sí, sí, la primera seguro. Sí, la primera, de hecho, tenía un cameo. Sí. Un cameo, Cuerda, ¿no? Hacía algún
1: la profesor, segunda, ¿no? En la segunda ya estaba Sogefilm, por ahí.
0: Creo que también estaba Cuerda, pero ya había...
1: Pero ya había productora y ahí estaba, no sé si... Bueno, creo que era Sogefilm la que estaba en aquel momento también potente, y productora muy, muy importante.
0: Sí, era una película mucho más ambiciosa. Y dentro de eso, pues es verdad que tenía una secuencia que quedó para los anales del cine español, que es ese momento en el al principio de la película, ¿no? En el que Don Ortega se despierta y está en una... Gran Vía absolutamente deshabitada.
1: Hay una señora ahí un poco asomadilla.
0: Bueno, eso cuentan, ¿no? Que si te fijas con detalle, es que alguien en una de las terrazas, pues no se quitó a tiempo, ¿no? Pero esta semana participaba Don Noriega en un programa de entrevistas que tiene Andrea G. Bermejo, que es la actora jefe de Cinemanía, muy interesante, y hablaba un poco de su trayectoria, hablaba de esta secuencia, ¿no? De lo complicado que fue rodar. Sí.
1: Hoy lo harías con la inteligencia artificial, ¿no?
0: Claro. Yo creo que también por eso impactó tanto aquella secuencia en su momento, porque no. Hoy diríamos, pues sí, esto sería inteligencia artificial, habrán borrado a la gente con ordenador, será un croma, no lo sé. O sea, creo que somos mucho más conscientes de lo que suponen o de
1: cómo usan los efectos digitales. Sí, en aquel momento se hizo digitales. Con altavoz y quítense, claro. Métanse para...
0: En aquel momento ya había, no es tan antigua la peli, aunque ya tiene unos años, ya había efectos digitales, pero es verdad que todo todavía era más artesanal. Entonces se cortó la Gran Vía a primera hora de un verano, que ya de por sí en Madrid pues no hay mucho movimiento, pero sí tuvieron que cortar la zona, y contaba Don Noriega en esa entrevista que fue divertido, que fue complicado, ¿no? Porque la policía cortaba la calle, la gente quería pasar, le gritaba, ¿no? Decía que había uno que decía Madrid de todo y no podían cruzar, y que prácticamente pues tenían el tiempo para hacer la secuencia.
1: Una toma un poco más, ¿no?
0: Claro, Don Noriega que llega, que ve que la calle está deshabitada, y conforme va andando por la calzada, pues sube, se eleva la grúa, ¿no?
1: En ese
0: movimiento de subir la grúa, sí parece que hay alguien que no se metió como debió hacer en su casa, en el balcón, y se quedó ahí, pero bueno, no se aprecia tampoco. Pero ese periodista, la secuencia sigue siendo muy impactante,
1: ¿Crees que es una película recuperable, esto? Ya que estamos hablando
0: No sé si ha envejecido muy bien o no, eso es lo que tengo dudas, pero sí planteaba una serie de cuestiones a nivel en el plano de la ciencia ficción y si quieres incluso humanístico, ¿no? De qué hacer después de la muerte, si tú por dinero pues querrías tener otra vida en el futuro, que fuera artificial.
1: Bueno, ahora dicen que hay empresas que se dedican a la criogenización de cuerpo y de cerebro de cara a que a lo mejor dentro de X años puedan volver a salir, ¿no? O sea, que no es algo que no esté de actualidad en parte, ¿no?
0: Abre los ojos jugaba ahí con esa dualidad, ¿no? Uno nunca sabía si era la historia de un tipo que bueno, de a raíz de ese accidente quedó totalmente desfigurado también por dentro y tenía una paranoia, o si realmente todo era fruto pues de un experimento, un poco algo parecido a lo que hace también Desafío Total, ¿no? Que también juega con esa violencia. Fue un éxito brutal, Abre los ojos, tanto que, como has dicho, luego lo hizo un remake Cameron Crowe con Cruz y con Penélope Cruz repitiendo ese personaje, con Cameron Díaz haciendo el papel de Naya Ninri, la otra chica del protagonista, ¿no?
1: Bueno, pues la verdad es que, como digo, se cumplen 30 años de esa secuencia, que, como bien dices, el propio Eduardo Noriega también ha comentado en un podcast, en una entrevista reciente. Bueno, vamos a hablar un poquito también de la actualidad, de lo que tenemos ahora mismo, de lo que hemos visto y de lo que llega también a las pantallas grandes y pequeñas. En la gran pantalla, como decíamos, se ha estrenado la película de Mandaloriano y Grogu, se estrena esta semana. Yo creo que el éxito está garantizado, al menos de taquilla, pero las críticas son regulares, Evaristo, como se podía también esperar, aunque tampoco...
0: Claro.
1: También es cierto que de las películas de Star Wars yo creo que no ha habido ni una crítica buena desde que estrenaron, no sé, la segunda parte o El Retorno de Jedi, porque no he visto una crítica buena de Star Wars en mucho tiempo. También quizás es porque el fenómeno Star Wars al final se está saturando un poquito, ya lo comentábamos en el programa pasado, pero al final el personaje de Grogu, este tan, tan bonito, tan entrañable, tan, tan divertido, pues hará que mucha gente vaya a las salas, ¿no? Y yo voy a ir, o sea que a mí me da igual un poco las críticas que hayamos podido escuchar.
0: Sí, que todo el mundo, yo no la vi en su momento, como te he dicho alguna vez, la serie, pero bueno, todo el mundo hablaba de esta criatura como Baby Yoda, sí, cuando no tiene nada que ver, sí, con Yoda, ¿no?
1: Sí, o sea, bueno, es de la misma raza. O sea,
0: una criatura ya, pero no es... Sí.
1: No, era, es el, no es el de bebé, no, claro, es el de bebé. Es que había gente
0: cuando
1: que
0: me dicen, cuando me dicen Baby Yoda, yo que no he visto la serie, pienso que es como una precuela de,
1: claro,
0: Yoda.
1: Claro. Es que de hecho al principio muchos pensábamos que era eso, pero luego, claro, no quiero hacer un spoiler, pero en la tercera temporada de la serie pues aparece un personaje que ya te descarta totalmente que él, claro, pueda ser o que tenga alguna vinculación con Yoda.
0: Más allá de que sea de la misma especie de
1: exacto,
0: alien,
1: sí,
0: alienígena, ¿no?
1: Alien, claro, de exactamente, ¿no? Sí, sí, sí, sí. Pues bueno, pues vamos a ver qué tal. Y luego otros estrenos que llegan también tanto a la pequeña como a la gran pantalla. Se estrena la última temporada o la nueva temporada de Berlín, esa serie en el universo de La Casa de Papel, ¿no? Que bueno, pues protagoniza Pedro San José, que salía en El Hormiguero y que ha anunciado ya que un poco abandona este personaje, ¿no? Que le ha acompañado y que le ha dado tanto éxito, también hay que decirlo, ¿eh? Que le ha dado tanta fama en los últimos tiempos. Y bueno, se estrena. Llega también a las plataformas la película de Paco León, la de A Ida y Vuelta, que al final, no sé, yo creo que pasó un poco sin pena ni gloria, ¿no? Evaristo, al principio tuvo cierto éxito, pero al final, yo claro, pero es la volatilidad que hoy en día tiene cualquier producto audiovisual, Evaristo, que es que no pasan dos semanas y ya nadie habla de ti.
0: Sí, sí, no, pero esta peli en concreto fue una jugada que salió bien, tuvo éxito de taquilla, tuvo una muy buena acogida, ¿no? Por parte de los seguidores de la serie, tanto por como que no lo eran tanto, ¿no? Pero que se, bueno, engancharon a este universo, a este juego también con la ficción y realidad que planteaba Aire y Vuelta. Y yo, fíjate, no he sido un fan de Aida, no he visto apenas la serie. Pero tengo curiosidad por acercarme a la película y ver lo que plantea, ¿no? Este juego este equipo de la serie que se vuelve a reunir para hacer un último capítulo y vemos lo que es parte de la serie, pero también vemos quiénes son ellos fuera de la pantalla, ¿no? Bueno, creo que es un juego de espejo interesante y tengo curiosidad por verla. Además, Paco León, que ha estado también por Almería, hemos visto en las redes sociales,
1: sí, sí,
0: ¿no?
1: Sí, sí, recientemente, aquí, sí.
0: No parece que para asuntos profesionales, sino más bien de ocio, de descanso. Lo hemos visto en playas del Parque Natural, en poblados del oeste, o sea que...
1: Bueno, nos queda muy...
0: mucho de Almería.
1: Nos queda muy poquito tiempo, Evaristo, y es verdad que teníamos pendiente hablar del documental de Landa, pero como yo lo tengo a medias, si te parece, hablamos de la semana que viene, porque me parece que merece una charla larga e interesante sobre este documental que se puede ver ahora en Movistar y que, bueno, yo he escuchado también incluso comentarios positivos y negativos, ¿no? del documental, sobre el posicionamiento también de algunos de los intervinientes en el mismo, ¿no? Y de la catalogación que a veces se hacen de este tipo de películas o de este tipo de... Bueno, es verdad que tenemos las dos versiones, ¿no? Tenemos la versión de los que critican ese tipo de películas, de los que en un momento determinado las ponen en valor o las que, digamos, simplemente las sitúan en su espacio temporal, ¿no? Y de lo que fue también la importancia del landismo para un momento determinado del cine comercial en España, que no nos olvidemos que en España se veían películas de Paco Martínez Soria, de Alfredo Landa, y que aunque hoy vistas con el paso del tiempo pues son películas que quedan un poco, no digo yo anacrónicas o incluso políticamente incorrectas, ¿no? Pero son películas que en su momento pues tuvieron muchísimo éxito y se aceptaban como tales, ¿no? Y creo que eso pues merece un debate un poquito más amplio. No sé si has visto algo más. Yo he visto unas cuantas series o al menos he empezado a ver alguna. Hay una que me da mucha... Que tengo que hablarlo contigo luego ya en privado cuando lo veamos, porque es esta del homenaje, esta serie que ha estrenado Sky Showtime, que se puede ver también por Movistar, una serie española con...
0: Ángela Molina, que la citaba.
1: Ángela Molina, ¿no? Que bueno, que le meten una inteligencia artificial increíble para ponerla joven, porque Ángela Molina está bastante arrugada, ¿no? Una mujer a la que el paso de los años se le nota bastante, y la han trabajado con inteligencia artificial y se la ve muy joven, ¿no? En algunos tramos de la serie, pero es la que está con Chris Hemsworth, lo diré.
0: Sí, Elsa Pataky.
1: Elsa Pataky, hijo, como estoy yo hoy con los... Elsa Pataky. Bueno, pues es una serie con Eusebio Poncela, a la cual le dedican esta
0: serie. Último trabajo,
1: serie,
0: ¿no?
1: Fue su último trabajo. Pero bueno, es una serie con un reparto muy interesante. Está por ahí Luis Tosara y bueno, hay un montón de actores y actrices conocidas. Pero me da la sensación, Evaristo, de que están todos muy sobreactuados. O sea, yo la estoy viendo porque al final pues le estoy dando un poquito de cancha para ver si, bueno, si al final me acabo enganchando y tal. Pero es que los veo a todos muy sobreactuado, o sea, el papel de Luis Tosar es un papel, no sé, como es que hay que verlo, o sea, hay que verlo. Hay cierto tono de comicidad en el ambiente cuando es un tema, es un thriller así, muy serio y tal, muy dramático, una familia en la que todos se odian, una peli de estas de clanes, muy Succession y tal, o sea...
0: Eso te hace, tiene sí, un aire a los Succession, ¿no?
1: Exactamente, es un Succession a la española, pero con bueno, unas tramas también un poquito más localistas, ¿no? Pero yo los veo a todos muy sobreactuados. Y tenía por aquí El Señor de las Moscas. He visto dos capítulos también del Señor de las Moscas. La estoy viendo con mi hijo. Y bueno, le está gustando. Es verdad que la serie no es una serie para todos. Es una serie a veces complicada de ver, difícil de entrar en el argumento, pero está muy bien hecha. Y creo que es de esas pelis que te hace pensar, o serie en este caso, que te hace pensar y que a veces... bueno, pues no siempre los adultos somos capaces de ver cómo los niños ven determinadas cosas, y en ese ambiente, ¿no?, de autarquía, ¿no?, de ese universo, de ese gobierno que crean los propios niños dentro de la isla, está bien hecha. Bueno, creo que le voy a dar margen y la voy a ver. Y empecé a ver Hacks, ¿te acuerdas que hablamos de ella? De, oye, no sabemos de qué va esta serie y tal, pues he empezado a verla y no está mal, ¿eh? No está mal la serie. Yo creo que los premios que he recibido durante tantos años están más que merecidos, ¿no?, porque recibido varias veces los Globos de Oro a la mejor comedia y a la mejor interpretación, y creo que estaba más que merecido. No sé qué has visto tú más aparte de lo de Landa.
0: No, básicamente el documental de Landa, que
1: ¿una peli?
0: Tenía ganas de... No, no he visto ninguna... Bueno, recuperé, fíjate, una peli muy de los 80 que había visto hace muchísimo tiempo y no recordaba, Sexo, Mentiras y Cintas de Vídeo.
1: Ah, oye, qué buena, qué buena película.
0: Mítica de sí, Steven Soderbergh, y que película también cimentó un poco lo que fue el cine indie de los
1: 80. Sí. Oye, y que también lo que decimos, y que a día de hoy todavía se puede ver bien, y hasta, ojo, qué pasa con los vídeos ahora que circulan también por
0: sí,
1: la...
0: Sí, se puede ver bien, sí, y plantea cosas sí, interesantes, claro. Y aparte una peli, eso muy indie, en el sentido sí, que son cuatro actores sí, ya sí, hoy ya muy consagrados, Andy sí, McDowell, James Spader, pero eso, prácticamente cuatro o cinco sí, actores, no salen mucho, sí, sí, mucho,
1: bueno,
0: más, ¿no?
1: Y tuvo nominaciones en su momento esa película, tuvo varias nominaciones a los Oscars.
0: Irrumpió muy fuerte en el circuito de festivales, hablaremos de ella algún día.
1: Si hablaremos si te parece un día de ello. Y me he querido dejar para el final un comentario curioso, y es que el día 27 de mayo, o sea, que es la semana que viene, se va a estrenar el episodio 800 de Los Simpsons. Creo que los Simpsons merecerían un butacase especial, porque hoy en día se habla mucho de los Simpsons, pero sobre todo como premonitores, ¿no? Son como profetas de cosas que están ocurriendo en el mundo. Todas las cosas que pasan en el mundo se han producido,
0: han aparecido
1: en los Simpsons. Pero bueno, de eso ya hablaremos, si te parece, Baristo, en próximos programas. Yo también esta semana voy a ver la peli de... Además, estoy volviendo al cine, la voy a ver en el cine. Me he vuelto otra vez a la sala, Baristo. Me compré un bono de película de estas para que me salga más barato, y estoy yendo a las salas, porque creo que hay que volver a ver el cine en pantalla grande. Esto ha sido Butacas en el Desierto, Baristo. Hasta la semana que viene.
0: Hasta la semana que viene, Pepe.
1: Un saludo.
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5: Es medianoche, las 11 en Canarias.
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5: Buenas noches. Este viernes un total de 160 militares españoles han partido hacia Líbano para relevar a sus compañeros en la misión de paz de Naciones Unidas en el país mediterráneo, la FINUL. Esta noche la ministra de Defensa ha dado la bienvenida en la base aérea de Torrejón de Ardoz al personal integrante de la tercera y última rotación del contingente, integrada por 255 militares. Siguiendo la llegada de esos soldados españoles está nuestro compañero Alberto Apezteguía. Buenas noches.
7: Buenas noches. 255 cascos azules españoles que estaban desplegados en el Líbano han aterrizado hace unos minutos aquí, en la base aérea de Torrejón. A pie de pista, sus familias. Hemos visto abrazos, felicitaciones y despedidas emotivas entre los militares. También a la ministra Robles, que uno a uno les ha dado la bienvenida a casa. A todos ellos les ha agradecido su labor. Han contribuido a la paz, dice, en un escenario y unos días muy difíciles. Vuelven después de haber estado 6 meses allí defendiendo la llamada Blue Line, la zona fronteriza con Israel. Una tarea que se ha visto agravada por el intercambio de fuego entre la milicia Hezbollah y el ejército israelí. Hace unas horas salían de España los últimos integrantes de la brigada que les ha hecho el relevo. Salvo un nuevo acuerdo internacional, serán los últimos en hacer esa rotación en esa misión de paz, en la que España lleva participando 20 años.
5: Gracias, compañero. El gobierno de Líbano, por cierto, ha elevado este viernes la cifra de fallecidos por ataques de Israel desde el pasado 2 de marzo. Ya son más de 3.100 los muertos y 9.400 los heridos pese al alto el fuego. En las últimas horas, el Estado hebreo ha realizado al menos 5 ataques aéreos en el este de Líbano, cerca de la frontera con Siria.
8: Mientras, las negociaciones indirectas entre Irán y Estados Unidos se intensifican tras las reuniones en Teherán entre altos funcionarios persas y el jefe del ejército de Pakistán, Asim Munir. También están participando en estos acercamientos representantes cataríes que necesitan encontrar una salida al conflicto por las consecuencias económicas que está provocando en la zona el bloqueo del estrecho de Hormuz. El canal emiratí Al Arabiya esboza un principio de acuerdo que se desarrollaría por fases y que implicaría el fin de los ataques. De nuevo, el enriquecimiento de uranio se erige como el principal escollo en las negociaciones. Marco Rubio, secretario de Estado estadounidense. Recuerda que Irán nunca podrá tener un arma nuclear, este régimen nunca podrá tener armas nucleares y para lograrlo tendremos que abordar el problema del enriquecimiento, tendremos que abordar el problema del uranio altamente enriquecido y además está el problema del estrecho en el que intentan crear un sistema de peaje. No hay ningún país que pueda aceptar eso, ha dicho Rubio.
5: Aquí en España, la imputación del expresidente José Luis Rodríguez Zapatero en el caso Plus Ultra sigue dejando reacciones. La última, la de otro expresidente socialista, Felipe González, reconoce que el auto del juez Calama es sólido.
9: Creo que el juez de instrucción es el juez de garantía y lo está demostrando. Creo que el auto es un auto muy impresionante y las medidas que está tomando son medidas muy, muy medidas.
5: Eso sí, no esconde la profunda tristeza que le genera lo que está saliendo estos días, pero pide que se respete la presunción de inocencia del investigado.
8: Palabras similares a las de Elena Valenciano, quien fuera vicesecretaria del Partido Socialista con Zapatero en el poder. En el 24 Horas de Radio Nacional cree que esta es la prueba de que las instituciones funcionan a la perfección en nuestro país y por eso es fundamental defenderlas.
10: Yo creo que es muy importante que defendamos las instituciones en este momento, porque la gente empieza a estar muy descreída de todo, ¿no? Incluido el sistema democrático.
5: En los deportes termina la clasificación para la carrera al sprint del Gran Premio de Canadá de Fórmula 1. Paco Pérez.
11: Buenas, sí, doblete de Mercedes con Russell primero y su compañero Kimi Antonelli, el líder del Mundial, en segunda posición. En lo que respecta a los españoles, décima posición para Carlos Sainz y decimosexta para Fernando Alonso tras una salida de pista que le impedía pelear por mejores posiciones. Mañana esa carrera al sprint y la clasificación para el Gran Premio del domingo en baloncesto. Real Madrid, agridulce finalista de la Euroliga de baloncesto tras su al Valencia Basket por 90-105, pero perder a Ousmane Garouba por lesión en el último cuarto. Aún así, Escariolo cree que darán la cara ante el anfitrión.
12: Yo creo que responderemos. ¿Hasta dónde, hasta cuánto? Yo creo que nadie lo puede saber. Pueden aplastarnos físicamente. Bueno, esa es otra cosa, pero a nivel de karate yo creo que estaremos ahí.
11: El domingo, la gran final ante Olympiacos. Los griegos vencieron en la semifinal de la tarde a los turcos de Fenerbahce claramente por 79-61.
5: Gracias, Paco. Es todo. 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

0: Un instante suele ser muy corto, ese momento que se queda plasmado en la retina, en un comentario, en un paisaje, en un olor, en una palabra. Es y de pronto no es, pero deja algo que permanece en nuestro recuerdo. Lo que sucede en este lugar es que es más que un instante, es el recuerdo de lo vivido. De lo vivido el pasado año, cuando llegamos hasta esta isla, Lanzarote, para poder disfrutar de un festival internacional de cine. Comprobamos que ese instante era algo más que imágenes en corto donde se contaban grandes historias. Y a lo largo de todo un año hemos guardado todo lo recibido. Y por eso hemos vuelto. Y tras permanecer aquí algo más de un día, podemos afirmar que al lugar donde fuiste feliz hay que regresar. Por eso estamos aquí en Lanzarote. Su luz, su paisaje, sus gentes. Seguro que lo han visto. No solo por esa elección, para algunos, del descanso, eso que llamamos vacaciones, sino porque el cine se ha ocupado de traerles a todos. Aquí se han rodado muchas películas y hoy descubrimos que algunos de los que viven aquí también tienen el placer de poder rodar sus propias historias, su vida en definitiva, las que se mezclan con otros lugares y ahí empieza de nuevo la magia, el cruzarnos, el ser todos iguales. Relaciones entre distintos países, personas y vidas, las que vemos un año más en este festival que nos abre las puertas y nosotros entramos directos, porque este programa, como Lanzarote, es un programa de película.
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0: así hemos comenzado este programa de película desde este lugar donde, como ya les decía, el año pasado estábamos aquí disfrutando de la edición número 25. Así que, por la lógica, estamos en la edición número 26 de este Festival Internacional de Cine de Lanzarote. Y vamos a decirles a todos ustedes que este programa, como siempre, no se hace solo conmigo, que estoy delante del micrófono. Se hace gracias a todo un equipo. Y el equipo de aquí, de esta isla, está formado por Daniel Cabeza, Cabecera. Daniel Cabecera, sabía, me pasó el año pasado igual. Es que les voy a contar, son hermanos, residen aquí en Lanzarote, no se parecen nada. Y hoy me han comentado que estaban un poquito reñidos. Espero que el programa de película ayude a la relación buena entre los hermanos, que esto, como no se ve la ironía en la radio, es así. Daniel y Javier Cabecera se ocupan de esa parte técnica. Daniel es el responsable de comunicación y también en esa asistencia técnica estará Elio, que todavía no sé el nombre, pero como en este programa tenemos dos Elios, él para mí está siendo Elio Junior, que es más joven, y tengo a Elio Castro, que es Elio Senior, para que todo quede en familia. Y está naturalmente en esa distancia nuestra querida Mar del Val, y está aquí ayudándonos a todo en la coordinación Marta Pérez. Y allí al fondo veo ya a Teresa Montoro, la realización corre a cargo de Juan Luis Martín, que hoy ha venido como si fuera esto una banda de rock. Ha venido con una camiseta negra igual que el resto del equipo técnico para que esto suene a que esto estamos haciendo aquí algo fantástico. Y estoy rodeada de... Bueno, y tengo que saludar a mis compañeros técnicos que están en la Casa de la Radio, en Prado, y allí están intentando que todo esto salga con este sonido maravilloso y que están escuchando ustedes. Aquí siempre es una hora antes, pero es que aquí estamos antes de antes, estamos por la mañana. Y estoy rodeada de mar. Es que me encanta hacer este programa rodeada de mar y de gente maravillosa. Colegios, niños que son el germen de estas historias y que han venido, fíjense ustedes, a aprender. A ver si les podemos enseñar algo. Así que a los mayores, por favor, portaros bien, porque ellos se van a portar divinamente. Fíjense, les he dicho, cuando os guste algo, vosotros os aplaudís. Cuando os guste algo, ¿os está gustando? Luego les conoceremos porque por aquí van a pasar muchísimos protagonistas. Y esto que estaban escuchando ustedes es la banda sonora de una película que se llama Taxi Driver y es la protagonista también en esta edición número 26, porque es el cartel que ha elegido el festival este año celebrándose el 50 aniversario de esta película. Y cuando nosotros vamos a casa de alguien, nos gusta que en ese recibidor esté, pues claro, el anfitrión. Y el anfitrión es Ismael Curbelo. Ismael, muy buenas.
1: Hola, Yolanda.
0: Gracias por invitarnos a abrir las puertas de vuestra casa, de este equipo maravilloso que tienes, que no puedo dar el nombre de todos, pero ahí están presentes. Y te digo que muchas gracias. Bueno, 26 años consolidados, que por ti tampoco pasa el tiempo, hijo mío, madre mía, pero seguramente que traga saliva porque hoy te está viendo mucho público. Gracias por convocar a tantas personas. ¿Qué de diferente hace este festival del año pasado? No sé si cada año hay un posito más de ir avanzando.
1: Seguimos o damos cada sesión un pasito en la determinación que tenemos de que sea un festival inclusivo y accesible para todos los públicos. Y el ejemplo, yo creo que es lo que tenemos aquí hoy. Tenemos colegios de infantil y primaria, tenemos de la ESO, tenemos de bachiller. Entonces, bueno, cada año, digamos, damos un pasito en reafirmarnos y continuar en la línea que nos marcamos hace muchos años.
0: Fíjate que yo he abierto con la banda sonora de la película Taxi Driver y es el cartel, y me gustaría, porque casi nunca se menciona quién hace el cartel y en qué se ha inspirado, y me gustaría que nombráramos a la autora de este cartel y también cómo fue ese planteamiento de decirle, son 50 años, ¿no? Que bien nos viene, vamos a hacerlo, ¿no?
1: Pues sí, cada año lo intentamos. Nuestra diseñadora se llama Ana, que es una maravilla, estamos súper contentos con ella, con sus diseños y sus trabajos, y siempre abierta completamente. Entonces, cada año pues tratamos de festejar el cine y nunca mejor pues películas que cumplan aniversario, como es el caso de Taxi Driver, ¿no? El día 4 de junio también continuamos y vamos a hacer una proyección de la película con la banda sonora en directo. Y Ana nos puso, siempre hay una vinculación, o queremos vincularlo con la isla, y bueno, y en este caso pues el festival, el cartel, lógicamente aparece el taxi y le ha puesto pues una tabla de surf, que sí, es una actividad pues bastante practicada en la isla, con señales que marcan puntos distintos de la isla dependiendo del cartel que sea, y bueno, en ello, digamos.
0: Y he visto un taxi amarillo en la puerta del hotel, ¿eh? Hay muy significativo todo, y además este año la camiseta negra con algún elemento alusivo a esta historia. Pero hay algo a mí que me gusta mucho, y es que esta película, de alguna manera, que es ya, bueno, pues como una leyenda que se dice, une la memoria y la cultura cinematográfica, que es la clave de este festival, porque cada festival tiene una identidad, y el vuestro es eso, la memoria y la cultura cinematográfica. ¿Cómo lo unís? Háblame un poco de otras actividades, porque aquí tenemos un colegio, pero no solo los pequeños, los mayores, y lo del intermedio, que digo yo, también está presente.
1: Sí, lo que te decía, que la idea esa de que sea un festival abierto y que sea inclusivo y que sea participativo. Yo hace muchos años, digamos, que di un curso a profesores, me contrató el CE para darle un curso de introducción al lenguaje cinematográfico, ¿no? Y ahí tuve la oportunidad de conocer, parte de los profesores. Y había uno que era un colegio de monjas, un colegio religioso, las Nazarenas. Y entonces me explicaron su proyecto, me invitaron a obras de teatro que hacía. Y entonces me sentí que estábamos en la línea correcta, porque ese colegio lo que potenciaba, y cada vez se ve más, potenciaban los aspectos personales de cada uno. Es decir, lo que tú tienes de bueno. Yo, por ejemplo, que fui un alumno bastante malo, vamos a decirlo así, siempre te sentías ahí como que no llegabas, ¿no? Uh-huh. Y ellos, en su método, decían, bueno, pues oye, cuando hacemos la obra de teatro, pues el que sirve de actor es de actor, el que sirve de intérprete lo hace, el que sirve de hacer los decorados, que cada uno se siente importante potenciando aquello que le hace diferente. Entonces el festival, digamos, que estamos en ello, ¿no? Y que entronca perfectamente con lo que es un equipo de una película, es un trabajo en equipo. Entonces, pues bueno, pues en esa línea tenemos desde el que quiere ir a ver los cortos de coles, de mayores, en la cárcel, desde el que quiere participar haciendo sus trabajos, desde el que quiere participar en un concurso de dibujo que hacemos, en un certamen de escaparatismo.
0: Está muy abierto.
1: Digamos que está
0: muy abierto, como este mar que estamos viendo aquí. Bueno, está muy abierto. Estamos desde el día 13 hasta pasado mañana, mañana ya, el sábado por la noche es cuando se entregan los premios. Por aquí van a pasar algunas pinceladas, que son los miembros del jurado, y te agradezco además que estés aquí hoy, porque a lo mejor tú tenías que haber estado en el Festival de Cannes y estás aquí como director de este festival, porque si hay que hablar de la película de Amarga Navidad de Pedro Almodóvar, tú eres el localizador de esas bellísimas imágenes que aparecen y que en el Festival de Cannes y en el mundo entero donde se proyecta la película van a tener la posibilidad de ver Lanzarote, que eso es otra de las cosas importantes que tiene el cine. Y eso fomenta la cultura, fomenta la industria, que lo es, aparte de ese entretenimiento que es ir al cine. Así que felicidades por esas imágenes que vemos en la película. Yo ya como las sabía, digo, ¡ah, esta! Hace un año estábamos aquí en el mismo hotel y estabas tú con Pedro intentando ir a los lugares donde después lo hemos visto. Así que felicidades.
1: Pues nada, pues muchas gracias. Dentro del apartado de uno, pues bueno, pues tratar de enseñarlo. Y es una maravilla cuando te encuentras con personas con esa sensibilidad que retratan la isla de esa forma tan bonita y que esté en Cannes, con la sección competitiva. Yo creo que es para festejarlo y celebrarlo todos los que somos de la isla.
0: Ismael Curbelo, muchísimas gracias. Y ahora seguimos hablando del festival tuyo y de todo ese equipo maravilloso que tienes. Así que lo mejor cuando uno hace algo, los premios están muy bien, pero lo mejor es

0: pero ¿qué supone crear en un festival de estas características, reunir a este jurado y cómo haces la selección para que unos sean en el internacional, otros en el cine canario, otros en el internacional, nacional, etcétera?
1: Pues supone un Tetris, un puzzle. O sea, primero, cada vez cuesta más traer a gente porque ya han venido muchos miembros del jurado durante estos 26 años. Después hay que saber que se llevan bien. Quiero decir, sí, porque
0: está como un gran hermano ahí, a ver, todos reunidos.
1: Te puedes llevar alguna sorpresa, pero vamos, todas las sorpresas siempre son positivas. Se busca entre... Yo pongo una condición: que hagan los deberes, que ver los cortos, evidentemente, y que vengan a disfrutar. Y disfrutones son, los deberes los hacen, se entregan a todo, hacen las entrevistas, comen y beben como si no hubiera mañana, se dan sus baños, sus paseos, pues, ¿qué más quieres? ¿Cómo no van a querer venir aquí y van a preferir ir a Cannes?
0: Exactamente, ya lo creo. Bueno, tú que eres un hombre que das toda la información cultural y que además también tienes ese bagaje de los festivales de cine, que tienes tus criterios y además la gente ya lo conoce, que eres un fuera de serie, un fuera de carta, como digo yo. Me imagino que cuando tú ves este festival y lo ves desde, además desde la raíz de tu propia tierra, porque tú has nacido aquí, ¿qué destacarías de este festival con relación a lo que ves tú fuera siempre, ¿no? Y estás aquí compartiendo todo esto durante unos días.
1: Pues yo creo que el cariño, tal y como decía Pampa, el cariño con el que se recibe el festival, lo que agradece la gente, que se puedan traer historias aquí y que se puedan ver. Las sesiones son trepidantes y el cariño que te devuelve la gente que pase por el festival, porque ellos son los mejores embajadores. Los miembros del jurado vuelven a hacer la campaña de promoción mejor que puede tener el festival. Entonces, bueno, es que ya llega un momento que jefas de prensa me empiezan a mandar emails a mitad de año: oye, este año queremos llevar...
0: Que lo pasamos aquí también, que todo el mundo quiere venir, quiere repetir, y eso, claro.
1: Sí, sí, lo de las repeticiones ya me lo han dicho varios, tendrán que pasar unas duras pruebas.
0: Exactamente. Bueno, pues gracias, José. No te vayas, porque ya sabes que la segunda hora tienes ahí a Mandalorian. Gracias por acogernos y por hacer posible también que estemos hoy aquí en este lugar maravilloso, con esta gente fantástica, y sobre todo y especialmente... Yo antes me daban el nombre, digo, ¿cuál es tu apellido? Y me daban el nombre, el apellido del padre, evidentemente, que es el primero que aparece ahí en la lista. Pero a mí, donde esté una madre, perdonen que les diga, pero la madre que te parió a ti también está aquí hoy. Así que vamos a darle un fuerte abrazo a la madre que parió a José Fernández. Carmen, yo sabía... Es que perdónenme ustedes, pero este es un programa tan familiar, que a mí cuando veo una madre es que me voy. O sea, me voy a ella, así de claro. No la voy a poner en la tesitura de ponerla al micrófono porque me ha dicho, Yolanda, y no. Pero sí ese aplauso y el agradecimiento. Carmen, un beso, ya sabes que te queremos y gracias por estar aquí hoy también viendo este programa. José, pues nada, me voy a quedar con algunos de los jurados.
1: Pues te queda en muy buenas manos.
0: Gracias, que te queremos.
1: Muy bien acompañado.
0: Venga, gracias, José. Vamos a despedirle con el aplauso ese, que estamos animados.
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0: Y abrimos primero con el, no por nada, pero por algún sitio teníamos que empezar, y vamos a hacerlo con el cortometraje, que es en la sección internacional. Y está uno de los miembros del jurado con nosotros, que ustedes ya le conocen de sobra, y vosotros, los que estáis aquí viendo este programa, también. Tamar Novas, muy buenas.
3: Muy buenas, ¿cómo estás?
0: Muy bien, muy bien. Hay algunos niños aquí que tienen entre 10 y 11 años, y tú con esa edad, ya, no sé si lo sabíais, pero seguro que sí, porque sois muy listos, Tamar tenía ya la posibilidad de estar en el cine en pantalla grande con grandes. ¿Recordamos un poquito ese momento? Cuando tenías tú esos 11 años, ¿qué recuerdas de aquel momento de tu película?
3: Pues, a ver, yo lo recuerdo realmente casi como un regalo enorme del destino. Yo creo que mi vida, si no hubiese llegado de esa forma tan azarosa el cine, pues con la lengua de las mariposas, ¿no? Que hoy además me despertaba con la noticia de que ha fallecido Teresa Isasi, ¿no? Que era la foto fija de la lengua de las mariposas, de Mar Adentro, de muchas pelis en las que estuve, que también es eso, como que el cine al final es de oficios, ¿no? Y cuando ves la posibilidad de conocer tan pronto el medio, para mí fue fundamental, porque yo no tenía referentes en mi familia que se dedicasen a nada que me hiciese imaginar pues el oficio que he tenido y poder estar aquí hablando contigo, ¿no? Y llevar una carrera de tanto tiempo, de poder dedicarme solo a esto. Entonces, para mí fue un regalo conocer eso, y creo que es muy importante en la educación que haya esa posibilidad, ese lenguaje. Al final es como enseñarle un idioma a las personas. Creo que no hay nada más bonito que eso.

0: Y además, bueno, hemos llegado hasta aquí con un largo recorrido y bueno, porque tú eres un actor muy versátil, tanto haces un drama como te pones a hacer algo tan divertido como Rondallas, que bueno, ha servido para llevarte también a la nominación del Goya y ver a otro, yo no sé, todo el mundo hablaba de descubrir otro Tamar en ese otro registro, ¿no? No sé si tú lo has sentido también así o llevabas ya el gamberrito dentro.
1: A ver, yo creo que, no se dice mucho, que en todos hay muchas posibilidades, ¿no? Aunque es muy difícil en un oficio variar mucho y también tener la oportunidad de que te dejen, pues eso. Yo tengo colegas que incluso con Rondallas, que no sé cómo tomarlo, no me dicen, por fin te dan un personaje que se te parece. Que yo entiendo que es una broma, pero para mí tiene que ver con tener posibilidad de que confíen en mí y mucho con la formación. Yo considero que no soy un actor. Yo no siento que haya nacido para ser actor. Creo que sí que hay gente que tiene un talento descomunal, sí. Que luego creo que para mí siempre es muy importante, tengas talento o no, la formación. Yo desde el principio he tenido gente que me ha recomendado formarme y si he tenido, pues eso, esta cierta versatilidad o probar distintos registros, creo que tiene que ver con aprender el oficio. Creo que si no hubiese entrado en la formación de lleno, no podría, y sigo además formándome como actor.
0: Exacto, y haciendo cosas, porque ya has terminado El Clan, ¿era la tercera?
1: Acabamos de estrenar la segunda de Clanes, estamos de Clanes. Viendo a ver... La gente está pidiendo otra, o sea que yo feliz y si la cosa sigue con Netflix y tengo pendiente una película, la segunda película con Daniel Sánchez Arévalo, que después, ¿sí?, de Rondallas pues ha querido volver a confiar en mí. Tenemos una peli que presentaremos este año, que está Carralejal de Luis Zahera, está Laia Costa, está Álvaro Cervantes, o sea, somos un reparto.
0: O sea, que te volveremos a tener aquí en el programa de película.
1: Espero que sí, en tu programa, y espero que ya lo aprovecho para decirla a José Fernández, que yo feliz de venir de miembro vitalicio del festival.
0: Bueno, hablando de eso, precisamente, ahora te toca a ti juzgar y en el apartado de internacional. Tú también, que bueno, es que eres un actor que trabajas también fuera, adentro, y que conoces un poco todo ese panorama. Dime un poquito, ya sé que no me puedes decir nada porque los premios se van a entregar mañana sábado por la noche, pero de todo lo que has visto, ¿en qué nivel estamos y qué es lo que la gente ha aportado aquí? ¿De qué diferentes lugares? Al final todos nos parecemos un poco, pero en cada sociedad pasan cosas distintas, ¿no? No. Si tuvieras que poner algo en común y valorar algo, ¿qué es lo que destacarías?
1: A ver, yo lo he gozado realmente, o sea, a mí me encanta el cortometraje, desde que conozco el cine me encanta ver cortos y creo que hay un nivelón aquí, creo que hay cortos que han ido además a otros festivales, pues eso, Cannes, ayer hablaba con José que aquí han pasado cortos que han ganado el Oscar también y... Es que hay mucha variedad. La sensación, esto que tú dices, es muy bonito pensar que al final somos seres humanos, seres que tenemos temas en común, pero también lo genuino para mí de muchas historias es que suceden en un lugar, suceden con unas caras, suceden, y creo que son, todos tienen una cosa muy, muy genuina, ¿no? Hay historias muy, muy diversas, universales, pero que de repente descubres un lugar o una forma de narrar que te, pues que te, de alguna manera te nutre. Entonces hay muy buen nivel. Lo hemos tenido así difícil, aún seguimos pensando mucho en, pues eso, que al final hay que dar, ¿no?, como galardones, que eso es un poco lo injusto y a la vez también lo que hay que celebrar, pero hay muy buen nivel de historias.
0: Y ya solo para finalizar, bueno, es que estamos en Lanzarote y supongo que has tenido oportunidad de rodar en Lanzarote, pero hay una película, estábamos hablando antes de Pedro Almodóvar, Los abrazos rotos, sí, que hay imágenes, que tú no tienes la referencia de estar aquí en la película, pero sí en esa película estás, sí. Los abrazos rotos. Cuéntame, no sé si has tenido, porque no he visto yo que hayas rodado por aquí, por Lanzarote, pero a lo mejor se me ha escapado algo.
1: A mí me encanta Lanzarote y acabo de estar aquí hace, pues justo en Semana Santa me vine a Lanzarote y además conocí La Graciosa, que nunca había ido a La Graciosa, pasé allí 2 días maravillosos y quiero volver todo lo que pueda. Y sí que es verdad que en Los abrazos rotos de Pedro Almodóvar, yo me acuerdo de leer el guion y decir, porque mi personaje salía, pero de pequeño, en Lanzarote, sí, ¿no? Y yo decía, jo, qué rabia que no me toca rodar allí, pero...
0: Qué rabia no ser pequeño otra vez, no, como la lengua de las mariposas, tener ahí 11 años.
1: Sí, pero lo que dije es, no, pero es que yo para entender este personaje tengo que viajar a Lanzarote. Entonces viajé, fue la excusa para venir a Lanzarote y pues eso, porque hablaba de Famara, hablaba de lugares ya de mayor, pues como que recordaba de niño, ¿no? Y luego la película la presentamos aquí, los primeros sitios que vinimos fue a Lanzarote a presentarla y conocí un montón de sitios maravillosos. Bueno, ¿qué voy a decirles? Que es único.
0: Ya lo creo. Pues Tamar Novas, gracias por estar aquí con nosotros. Te vamos a ver, porque este festival, como es tan próximo, pues comeremos o cenaremos juntos y eso está muy bien. Fantástico. Pero mientras tanto vas a recibir ese aplauso que ya a ti te suena porque has recibido más de uno en tu vida.
1: Muchas gracias.
0: Tamar Novas, muchísimas gracias y como digo yo siempre, no cambies, que eres único. Gracias. Bueno, Lanzarote, hemos pedido a nuestro querido Elio Castro Senior. Me encanta, es que estoy disfrutando con esta palabra hoy. Por favor, pasarme el apellido de Elio Junior, para mencionar por lo menos a su padre, por lo menos a su padre y a su madre, darme un apellido. Elio Castro, muy buenas.
2: Muy buenas.
0: Qué bien estás en Lanzarote, ¿verdad?
2: Bueno, perfectamente, sí.
0: Y vamos a rodar, ¿no?, aquí en Lanzarote.
2: Vamos a rodar, fíjate, Ismael es localizador de películas y aquí en Lanzarote es que se han rodado decenas, casi cientos, podríamos decir casi miles de películas, pero eso sí, lo que pasa es que muy pocas sitúan su historia, su trama, su acción aquí en la isla. Y una de las pocas cuya acción y cuyo rodaje también transcurre aquí en Lanzarote es Mararía, rodada en 1998, dirigida por Antonio José Betancor. Está basada en la novela de un escritor canario, Rafael Arozarena, y está ambientada en la década de los años 30, en 1930, en Lanzarote, a donde llega un joven médico vasco interpretado por Carmelo Gómez.
3: ¡Doctor! Aquí don Sebastián, nuestro alcalde, ¿eh?
4: Buenas tardes.
5: No le esperábamos hasta el correillo. Usted es don Fermín
4: Izaguirre.
5: Eso.
4: Doctor Fermín Izaguirre, para servirle.
5: Yo no lo quiera.
3: Eso dice yo.
5: Lázaro, sírveme un trago.
4: No, gracias, no bebo. Un poco de agua sí me tomaría.
5: Precisamente de eso es lo que menos hay aquí. Agua. Muy joven es usted y ya, doctor.
3: Aquí estamos para lo que usted necesite.
2: Bueno, pues aquí, en Lanzarote, ese médico vasco se enamora de una joven que vive en el pueblo de Femés y que interpreta Goya Toledo, que es precisamente de aquí, de Arrecife, donde estamos. Y naturalmente, además de esta historia de amor y ese drama, se ve y se describe el paisaje volcánico de Lanzarote.
6: 6 años echando fuego, moviéndose la tierra, levantándose montañas, abriéndose cráteres, soltando lava y fuego. Imagina el espectáculo.
2: Y como decíamos antes, pues Pedro Almodóvar eligió Lanzarote como refugio de los protagonistas de Los Abrazos Rotos, que eran Penélope Cruz y Lluís Homar, que venían aquí a la isla, pasean por el Mirador del Río, el Charco de los Clicos o la playa de Famara.
7: ¿Te acuerdas de Famara, Diego?
8: Perfectamente. Era la primera vez que veía el mar. Me acuerdo de las cometas y de un perro que ladraba.
7: Yo también me acuerdo de los ladridos del perro.
2: Y ahí escuchábamos a Tamar diciendo eso, que se acordaba, su personaje se acordaba de los ladridos del perro. Bueno, y Pedro Almodóvar ha vuelto a elegir Lanzarote, como todos sabemos, como parte de la acción de su última película, Amarga Navidad, que se acaba de presentar en Cannes. Otra película más, Salir del ropero, esa comedia dirigida en 2019 por Ángeles Reiné y que estaba protagonizada por Verónica Forqué y Rosa María Sardá, la recordamos a las dos muy entrañablemente, y que se desarrollaba íntegramente aquí en Lanzarote, en pueblos como Aría y Teguise, como telón de fondo para una enrevesada y hilarante boda familiar.
9: Tenemos que estar más unidas que nunca en esto de salir del ropero.
10: Del armario. No,
9: ropero.
10: Armario, Celia, se dice armario.
9: Armario me suena a gay masculino. Es que hay machismo hasta en esto. Ropero suena mejor, más a chica. ¿Sí? Ropero.
10: ¿Ropero?
9: Ropero.
10: Ropero.
2: La verdad es que da una emoción particular escuchar a las dos, ¿no?, en este corte, en esta película. Y luego, bueno, o sea, hay muchísimas películas rodadas en Lanzarote, sobre todo en Timanfaya, porque esos paisajes de lava pues han servido para recrear épocas prehistóricas, planetas, ¿no?, del universo por ahí. Por ejemplo, la película Hace un millón de años, de 1966, dirigida por Don Chaffee, que los volcanes sirvieron de hogar para cavernícolas, para dinosaurios, en esta película protagonizada por Raquel Welch. ¿Alguien de vosotros sabe quién fue Raquel Welch? No.
0: A ver, perdona, ha levantado la mano. ¿Sí? ¿Has levantado la mano? Una niña.
2: No.
0: Hay un niño al fondo, pero ese niño no me sirve hoy. Ese niño no me sirve hoy porque ha rodado ya muchas películas, sabe mucho de producción y eso ya es un aval. Pero de estos de 10 y 11, ¿no sabéis quién es Raquel Welch?
2: Hombre, ¿cómo van a saber quién es Raquel Welch?
0: Hombre, pues bueno.
2: Era la Sweeney.
0: Dile, a ver, profesor Elio. Profesor Elio Castro, ¿quién es Raquel Welch?
2: Pues una actriz, Sweeney, esta la conocéis, la de Euforia, ¿no? Esta, pues una
0: ¿tampoco?
2: Actriz también, bueno.
0: Mira, que tampoco, que me alegra que
2: symbol,
0: tampoco.
2: Un sex symbol de la época, de los años 60 y 70.
0: Me encantaría que la radio en este momento tuviera ojos, ¿eh? Porque realmente la cara que están poniendo, claro, viendo a Elio Castro diciendo, ¿de qué nos está hablando esto? Este es un extraterrestre, ¿de dónde ha salido?
2: Fíjate,
0: mi
2: cine.
0: Casa.
2: ¿Raquel Welch?
0: Sí, no, no, yo sí sé quién es Raquel Welch, Elio Castro. Yo sí que lo sé, pero que estoy
2: pues
0: fascinada.
2: Pues rodó aquí en Tenerife. Mira, pues
0: ya, pasemos página, pero hay que saber quién es Raquel Welch.
2: Y también se ha rodado aquí, por ejemplo, Furia de Titanes, la versión esa de 2016. Salía Sam Worthington, Liam Neeson, Mads Mikkelsen, Ralph Fiennes... Ajá. Que eso convirtieron a Lanzarote en la antigua Grecia y en el escenario de batallas entre dioses y hombres.
11: Ya has oído la profecía de las brujas. No derrotarás al Kraken y mucho menos a Hades. Si continúas este viaje, morirás. Y Argos no obstante caerá.
12: Si tan seguro estás, ¿qué haces aquí?
11: He venido a ofrecerte refugio. Llevas mi sangre, Perseo, lo que te convierte en un dios. Ya es hora de que vengas al Olimpo y vivas como tal.
12: Prefiero morir en el lodo con esos hombres que vivir como un dios.
11: Joven necio, si la humanidad existe es gracias a mi gentileza.
12: Para haber creado al hombre, no sabes mucho de nosotros.
2: Bueno, y luego se han también rodado aquí, por ejemplo, escenas de Eternals, esa película de Marvel, del universo Marvel, ¿no? Dirigida por Chloe Zhao. En el corazón del mar de Ron Howard, con Chris Hemsworth, ¿no? Y hemos visto en muchísimas series también, Bienvenidos a Edén, en La Fundación, que se puede ver en Apple. Es decir, que Lanzarote pues es un plató de cine por excelencia. Lo que pasa es que nos gustaría que se rodaran más y se escribieran más historias que transcurrieran aquí en Lanzarote.
0: Pues mira, tengo ahora una mujer que de todas estas ideas que estás dando, ella es como, las coge al vuelo. Y entonces después ella elabora, tritura en su cabeza y luego nos sienta en una butaca y disfrutamos con sus películas. No te voy a decir quién es, porque primero te voy a despedir con este aplauso y luego la recibo a ella. ¡Chicos!
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0: Y esa mujer de cine del que estamos hablando hoy aquí en De Película, que les recuerdo que estamos en la edición número 26 del Festival Internacional de Cine de Lanzarote, es que estoy encantada porque es que estoy... Yo les voy a hacer sus ojos. Esta noche están ustedes escuchando el programa a las 12, una hora menos aquí en Canarias, pero es que yo estoy aquí sobre las 10 y media de la mañana de aquí, de esta hora de Lanzarote, y estoy rodeada de mar. Con una luz increíble. Me está dando el reflejo de las olas en este lugar maravilloso. Y encima estoy rodeada de amigas y amigos y de gente que está viviendo, que aunque no sepa quién es Raquel Welch, que esto... vale, pero no pasa nada, no pasa nada. Porque después les vamos a conocer y a mí lo que me gusta de las historias del cine es que me emocionen, que lleguen. Y estos chavales con 11 años, el saber que van a contar historias a lo largo de su vida, que están con una pasión increíble cuando entran a una sala, que ven con esos ojos de, por primera vez una gran pantalla de cine y que cuando se apaga la luz dicen aquello de es que eso no tiene precio. O sea, que si no conocen a Raquel Welch, ya la conocerán, pero que sigan disfrutando de esto que es la vida y que es el cine. Y esto es lo que me apasiona. Por eso estoy feliz hoy de tener aquí a una mujer como Arantxa Echevarría.
16: ¡Vamos! ¡Vamos! ¡Vamos!
0: Arantxa Echevarría, que nuevamente será noticia dentro de 2 semanas, Arantxa,
17: sí,
0: muy buenas.
17: En 2 semanas estrenamos.
0: Exacto, bueno, los oyentes del programa De Película ya saben de qué película estamos hablando, pero lo vamos a recordar, lo recordamos en el Festival de Cine de Málaga, porque se presentó la película Cada día nace un listo, donde la directora es Arantxa Echevarría, que dentro de 2 semanas... pues ya llega a la cartelera, ¿no?
17: Como no vayáis al cine, os voy a buscar a cada una de vuestra casa para llevaros al cine.
0: A cada uno. Una película divertida y una película donde uno se lo pasa bien y además tiene mucha acción. Ya hablamos de ella en su momento, pero volveremos a hacer referencia de ese título para que la gente lo sepa y vaya al cine. Bueno, cuéntame, porque tú eres una de los miembros del jurado del Festival de Cortos, pero nacional.
17: Nacionales.
0: ¿Cuántos has visto en
17: pues,
0: esa selección?
17: Creo que eran 20 y pico. Llegaban era una selección muy, muy completa, con cortos súper interesantes y muy, muy interesantes. Y nos ha costado tomar una decisión, pero creo que ha sido bastante ecuánime, que todo el mundo estábamos de acuerdo. Claro, impresionante el nivel, muy bueno.
0: Ya. Para ti el mundo del corto es importante, sobre todo porque, bueno, tú empezaste también en el mundo del corto. ¿Y qué características tiene? Porque, claro, yo creo que ahora ya el cortometraje tiene ese mismo bagaje y ese mismo peso que el largometraje, porque todo el mundo cuenta una historia y te llega en 4 minutos, en 12, en 15. Hay veces que películas de 2 horas y media no te llegan tanto, ¿no? Totalmente. Y que dices, perdón, ¿por qué no ha cortado? No le ha dicho nadie a esta persona que debería haber cortado esto un poquito antes. Pero tú naces del corto y yo creo que algún día volveremos a ver otro corto de Arantxa. ¿Pero qué significa el cortometraje en el cine actualmente?
17: Pues yo creo que es un escaparate de toda la diversidad que tenemos de historias, ¿no? Y yo he hecho 12 cortos y 5 pelis, por lo cual yo me siento todavía cortometrajista, todavía sigo ahí. Y yo creo que hay una cosa muy bonita que es un reflejo de nuestra sociedad. Viendo los cortos, hablaban de cosas como la complejidad para encontrar un trabajo, la precariedad de las redes sociales, y decía, pues esto es una radiografía actual de lo que está pasando. Y son las nuevas voces que dentro de 3 o 4 años vamos a ver en los Goya contando cosas, largometrajes. Pero yo siempre he dicho que el corto es como en la novela, el cuento. Yo creo que Cortázar contaba mejores cuentos que novelas.
0: Sí.
17: Y es muy difícil hacer un buen corto porque cuenta algo impresionante, lo que dices tú, que te llega al corazón en 5 minutos.
0: Y que acabe y digas...
17: Y que acabe y digas, no me lo no, puedo creer.
0: Exactamente, que llegue ese
17: eso
0: momento.
17: Es dificilísimo, más difícil que hacer una peli.
0: Bueno, para un director también es importante el lugar donde se rueda, ¿no? Porque, fíjate, estamos viendo una luz aquí maravillosa y unos escenarios que, claro, tienes que buscar una película acorde con eso. No sé si cuando tú vas a un sitio, vas ya, igual que cuando estás leyendo una novela o te estás en una conversación con alguien, tú estás ya captando. Es una cosa que no se termina nunca.
17: Yo creo que no, porque somos gente creativa, que tenemos siempre... Los impulsos que salen de fuera son lo que nos alimentan por dentro, ¿no? Y entonces yo estaba aquí diciendo, cuando estabas diciendo, a ver si Arantxa se anima y coge algo. Y yo estaba pensando, claro que me animo. O sea, me animo. ¿Cómo no me voy a animar a poder trabajar aquí en Lanzarote? O sea, sería una maravilla. Y es que además tiene ese algo especial, ¿no? Diferente, que no estamos acostumbrados a ver, que crea unas historias también diferentes.
0: Bueno, siempre hemos dicho que este festival es un festival muy familiar. Sí. Y yo, es la primera vez, fíjate, desde que te conozco, me ha hecho mucha ilusión ver a tu familia.
17: Sí.
0: Y a esos niños maravillosos que también están hoy conviviendo con estos chavalines. Así que sigue disfrutando de la vida, de la de fuera y la que tienes dentro en el mundo del cine, que es otra de tus familias. Arantxa, nos encontramos dentro de 2 semanas porque hablaremos de Cada día nace un listo, que hay que ir a ver al cine.
17: Exacto,
0: y que es la siguiente película de Arantxa Echevarría. Gracias, Arantxa.
17: Como siempre, es un placer estar contigo.
0: Un beso.
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0: Ustedes que aquí relacionamos absolutamente todo, porque cada día nace un listo, tiene, si hace, antes hablaba yo con Tamar, que en Rondallas me había sorprendido, gratamente, porque había dado también un pasito más en esa carrera, pues a mí me sorprendió, y se lo dije en el Festival de Cine de Málaga, Susi Sánchez. Pero es que lo que más me ha sorprendido, fíjense ustedes que yo me gusta conocer a la gente, pero claro, hay terrenos familiares que a mí se me escapan porque voy a la parte del cine. Y es que es la primera vez que yo de repente descubro que Susi Sánchez es la tía de Ruth Gabriel. Muy buena, Ruth.
27: Y Arantxa se acaba de enterar.
17: Yo me acabo de enterar igual, en serio.
27: No me acaba de quedar muerta.
17: ¿En serio?
27: Es mi tía.
17: No, ostras.
0: Es que hasta aquí...
17: Ahora hacemos una foto.
0: Esto aquí quería yo llegar porque lo que yo no sabía... Es que Arantxa no sabía que Susi Sánchez era la tía de Ruth.
27: Pues en vivo y en directo, Arantxa. Echevarría se acaba de dar.
17: Me acaba de enterar, me parece.
27: De que vengo de una gran estirpe.
17: Sí, no.
27: Así es.
17: Susi es un ser de luz, o sea que tú está claro que también lo eres.
27: Algo está en los genes.
17: Sí.
0: Pues me encanta que lo hayas descubierto aquí. Mira, una cosita más, un pasito más para eso. Y desde aquí vamos a mandar un beso a esa Susi Sánchez, que no se la pierda nadie, cada día nace un listo. Y ahora sí, Arantxa, gracias. Es que quería este momentito para ella. Un aplauso para Arantxa.
17: ¡Que se oiga!
0: ¡Que se oiga! Ruth, muy buenas. Qué momento, ¿verdad?
27: Bueno, como decías antes, al final todo esto termina siendo una familia y a veces mucho más cercana de lo que uno cuenta, pero al final nos encontramos todos en el camino. Tú y yo nos conocemos desde hace siglos. Ya.
0: Y yo, y además que tu madre, hemos trabajado juntas.
27: Mucho, sí.
0: Hemos leído cantidad de libros de tu madre, de
27: Ana Rossetti.
0: Ana Rossetti, siempre digo Rossetti, Ana Rossetti, que desde aquí también la voy a mandar un beso, sus poemas, sus libros, su inteligencia. Y yo muchas veces cuando te veo a ti, veo, claro, naturalmente, esa madre, esa luz que tiene tu madre, es la misma que tienes tú, esa parte del arte que ella valora y que te ha inculcado desde muy pequeña.
27: Desde muy chica, sí.
0: Y que tú lo has llevado a cabo, porque no solamente en la interpretación, ganando premios y haciendo películas, pero te has ido también un poco más a ese terreno de la formación, ¿no? De la gente, que es algo que a ti te gusta mucho. ¿En qué estás ahora? Porque me contabas el otro día que venías de un
27: curso. ¿En qué no estoy?
0: ¿En qué no estás?
27: A ver... Hay una cosa, voy a empezar por una cosa que es importante, sobre todo vosotros que sois tan jovencitos. Está muy bien tener un sueño en la vida, que el sueño es algo que tú quieres hacer y de pronto cumples, pero lo bonito es tener un propósito. El propósito se diferencia de lo que es un sueño, es que es algo a más largo recorrido. ¿Qué es lo que quieres tú aportar en tu futuro a la gente que te rodea, a la gente que ni siquiera conoces, al mundo en general? Entonces yo un día descubrí que mi propósito era conectar con el ser humano. Lo hago a través de la interpretación porque nosotros como actores lo que estamos haciendo es transitar una serie de emociones y de historias que podría pasarte a ti mañana. Pero con la formación yo me dedico a formar a comunicadores. Me dedico a formar en comunicación. Y es una manera muy bonita porque ayudo a que otros también conecten con el ser humano a través de su vehículo. O son vendedores, o son oradores, y también sirve para lo mismo. Y es por eso por lo que también he escrito el libro.
0: Ahora es que le he dejado porque es que claro. Es fascinante, primero, cómo lo cuenta. Se nota que es una profesora que lleva mucho tiempo dedicándose a esto. Cómo se dirige a vosotros, a este público que tenemos aquí, y sobre todo con un contenido, porque hay veces que alguien habla pero no dice nada. Puede estar hablando horas y horas y no llegar a nadie. Y sin embargo, una persona en un minuto puede contar muchas cosas interesantes. Y con esa voz que ya tiene, además también, que los oyentes de esta casa de Radio Nacional de España la escuchan con nuestra querida Conchita Casanovas, porque ella también colabora en ese programa Va de Cine. Así que por todo eso, gracias, Ruth. Pero a mí también me gustaría verte en el mundo de la interpretación. La última vez te vi, la del verano. ¿Cómo se,
27: Tras el verano.
0: Tras el verano, también estabas ahí. Y supongo que por todo lo que tienes en tu vida... Las colaboraciones que haces en el cine tienen que ser muy breves porque no te permite por tu trabajo muchas veces. Pero el teatro, el cine, no sé si te gustaría estar más presente en la pantalla.
27: A mí siempre, pero si es verdad, yo me considero una afortunada. O sea, yo ahora mismo acabo... En enero he estado rodando una película en Guadalajara, México, con un papel protagónico que también es comedia, que es algo que, como a Susi, como a mi tía Susi, a veces echamos mucho de menos poder hacer comedia... Y yo ahora estoy con dos obras de teatro maravillosas. Por un lado, un clásico de Pirandello, que es 6 personajes en busca de autor.
0: ¿Sí?
27: Y por otro lado, un recital sobre... Se llama Mujeres de Oro y es sobre las mujeres que tuvieron que ver con el teatro durante el siglo de oro español. Y estamos hablando no solamente de actrices, estamos hablando de autoras, de dramaturgas, de directoras, de empresarias, que eran muchos. Y en esa época España estaba muy avanzada junto a Italia. Eran los primeros sitios de Europa donde tenían, en el teatro tenían mujeres.
0: Pues de ese teatro saltamos a las páginas de un libro que tú hacías referencia ahora, y es que aquí en este certamen, en este Festival Internacional de Cine de Lanzarote, el público va a tener la oportunidad de volver, porque es un libro que se escribió hace 2 años, ¿no? Era prácticamente estas mujeres de una época, hasta 1970, era desde...
27: 65.
0: Recuérdame.
27: Ah, de 1965.
0: Exacto, tiene la portada de Sara Montiel.
27: Es Carmen Sevilla.
0: Carmen Sevilla, es que fíjate, Carmen Sevilla,
27: sí.
0: Pues yo juraría, fíjate.
27: Es Carmen Sevilla con el velo, porque ella se le conocía como la novia de España,
0: exacto,
27: y
0: exacto.
27: Ese velo tiene todos los rostros de todas estas mujeres maravillosas.
0: Tiene el rostro de todas esas mujeres que, claro, me imagino que no te ha dado para hasta 1965, pero hay muchísimas más, seguramente que habrá una segunda y una tercera parte de libros, ¿no?
27: Los
0: con esas ilustraciones que me gustaría que me hablaras de ellas.
27: Maravillosas, sí. A ver, se estuvo pensando, pero para mí, sinceramente, me parecía como segundo plato. O sea, yo he hecho ahora una selección de 30 hasta 1965. Esa fecha se cerró por varias razones y entre ellas yo no quería que se acercara demasiado a mi edad. O sea, yo soy del 75. Ajá. Entonces ya estábamos hablando de compañeras demasiado directas y para mí era un conflicto personal un poco duro.
0: Bueno, tú eres la encargada con otros miembros del jurado, te hemos elegido a ti, no por nada, sino porque es que todo el mundo le están haciendo entrevistas y demás fuera, de los documentales. Y en esto que has visto ya, que no se puede decir nada, evidentemente, porque mañana es cuando se van a dar los premios, ¿qué podíamos destacar? ¿Por dónde va el documental, de los documentales que tú has visto aquí? Así en un resumen, pues yo creo que se han lanzado más por esto.
27: Hemos visto unos documentales alucinantes. La verdad es que, afortunadamente, no ha sido una de estas veces que dices, a ver, tengo que votar el menos malo. No, en este ha habido una calidad extraordinaria. Y había muchos que artísticamente eran deslumbrantes, eran alucinantes. Muchos que había muy buen nivel. Pero ha habido uno que nos ha tocado el corazón de una manera súper directa.
0: Uy, ¿qué me lo vas a decir?
27: No te lo voy a decir. Lo vas a saber a lo mejor, pero que nos ha tocado el corazón de una manera muy directa, que puedes ver al ser humano a través de este documental de una manera muy hermosa, que habla de una temática que podría haberlo presentado como víctima y sin embargo lo presenta como luz, y que además cinematográficamente está dirigido y llevado de una manera muy hermosa. Entonces ha sido, además parece ser, porque esto ha sido por puntos, no nos hemos reunido, ha sido lo que ha ganado por goleada.
0: Por goleada, o sea, es unánime, ¿no?, el voto.
27: Absolutamente.
0: Qué bien, pues cuando lo veamos nos acordaremos de estas palabras y espero que se pueda ver el cine, porque la gente, aunque no lo piensen ustedes, hay mucha gente que saca una entrada para ver el cine, un documental. Y es muy importante lo que está pasando con el mundo del documental.
27: Y una cosa que a mí me gustaría decir también, hace años, antes de cada película, había un cortometraje. Podía ser de animación, podía ser de ficción, podía ser de documental. Ahí había una vía y la gente estaba educada a ver pequeñas piezas que también les estaban educando en el mundo del cine y además de la narración corta. Eso a mí me haría muy feliz que se recuperara.
0: Yo también, yo insisto muchas veces cuando hablamos de documentales, de cortometrajes, perdón, aquí en este programa tenemos el concurso de cortometrajes de Radio Nacional de España y la Fundación Platino Crowdfunding y bueno, los vamos a fallar dentro de nada y son muy, muy creativos, solo son 4 minutos, pero a mí me gustaría que los avanzaran. En vez de tanta publicidad que te dicen a las 7:15 de la tarde empieza la película y son las 8:15 y no ha empezado la película en el cine y dices, pero vamos a ver, y has estado viendo casi media hora de anuncios. Que está muy bien, yo no discuto que los anuncios y la publicidad gana dinero el cine y la industria lo necesita, pero es importante que la gente se entere que existe ese mundo y que hay otras historias que antes de la que han elegido también les puede interesar. Y más que 2 o 3 anuncios, los podían quitar y meter ese corto. Está muy bien.
27: Sí, sí, sí.
0: Pues, Ruth Gabriel, muchísimas gracias.
27: Muchas gracias, Yolanda. Siempre me encanta hablar contigo. Y muchas gracias por estar aquí a todos, porque es como que hay un poco de esperanza, ¿no? Que a veces pensamos
0: mucha
27: que
0: esperanza.
27: Está de capa caída y vosotros nos dais luz.
0: Aplausos para Ruth. Gracias, Ruth.
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0: Y seguimos hablando de los diferentes apartados que tiene este Festival Internacional de Cine de Lanzarote en su edición número 26, que es de donde estamos realizando este programa hoy, en esta primera hora. Después ustedes en la segunda van a conocer también otras cosas y tenemos también una entrevista con el protagonista y el director de 2 días y más cosas. Pero estamos aquí centrándonos y conociendo a mucha gente. Y les voy a ser sincera, yo no conocía personalmente al actor que vamos a hablar ahora con él y que además él forma parte del jurado de Cortos Canarios. Hablábamos del mundo del corto, pero nos centramos ya donde estamos aquí, Cortos Canarios. Bore Kaitia Massa, Buica.
3: Sí.
0: Bueno, Bore, cuéntanos porque lo último... Bueno, vamos al principio exactamente.
3: Vale.
0: ¿Cómo llegas tú al mundo del cine?
3: Bueno, yo llego al mundo del cine un poco por insistencia y por cabezonería.
0: ¿De alguien?
3: Mía propia. Claro, yo vengo de una familia, ¿no? O de una situación familiar al final. Yo nací en Mallorca, mi familia es de Guinea Ecuatorial y bueno, cuando yo nací y todo, pues no veía negros españoles en la tele o haciendo cosas. Y yo siempre había soñado con ser actor, pero era algo que prácticamente no me imaginaba que pudiera ser posible. Y también porque tus padres muchas veces, por protección, pues quieren que tengas algo más tangible. Entonces no es una posibilidad que yo pensara. Entonces estudié primero para auxiliar de enfermería, luego estudié quiromasaje, y cuando ya tuve como dos títulos tangibles, pues me atreví, me lancé a estudiar lo que me apasionaba.
0: Te toca a ti la elección del cortometraje canario.
3: Correcto.
0: ¿Qué les pasa al cortometraje canario, de lo que tú has visto, uh-huh, y qué es lo que a ti más te ha llamado la atención a la hora de juzgarlos?
3: Bueno, lo que más me ha llamado la atención ha sido el hecho de que al final estamos ante un... De isleños a isleños estamos ante un problema que tenemos todos los de la isla, que es esta como esta invasión a veces desmedida, sí, que hace que los precios suban, que los que son de la isla de toda la vida empieza a coger una velocidad que a veces no sabes si vas a poder alcanzar. Entonces me ha gustado los cortos que han reivindicado las tradiciones de Canarias, algunos, sí, que simplemente reivindicaban tradiciones que están a punto de perderse. Otros que de repente ha habido uno también que me ha gustado mucho que reivindicaba también la gente mayor, que de repente estamos como en una sociedad en la que parece que solo funcionamos mientras servimos, ¿sabes? Sí. Es decir, antiguamente, digamos que la gente mayor era como eran nuestros ordenadores, nuestra biblioteca, era la sabiduría, porque tenían la experiencia de toda una vida, ¿no? Y de repente, desde que ha llegado los ordenadores, ChatGPT, Google, entonces de repente como que ese cargo se ha ido sustituyendo, y parece como que cuanto más mayor te haces, vas, sí, perdiendo utilidad. Y eso, pues, me gusta que de repente haya historias donde se les dé espacio y se reivindique.
0: Y ya solo para finalizar, cuéntame en qué estás metido ahora, qué proyectos tienes.
3: Yo ahora acabo de terminar una película que se titula Entre Viñas, que he estado justo en el País Vasco y en la Ribera del Duero rodando, que es una historia muy, muy bonita y muy entrañable, que digamos que el argumento está inspirado en el grupo Parchís. Ajá. Y trata de que, bueno, que en la época actual muere el manager, y de repente pues les reúne para decirles que bueno, que les daría como la casa y todo. Ajá. Lo donde viven, si en un momento dado se juntan a hacer el último concierto. Y claro, 25 años después, hay gente que sigue, otra que no quiere saber nada.
0: O sea, la realidad, que... muchas veces está pasando ahora con muchos grupos.
3: Exacto.
0: Pues, Bore Buica, gracias. Te seguimos conociendo en este festival, porque aquí todavía no has conocido a los miembros del jurado, pero
3: no.
0: A los componentes de este equipo ya los has conocido.
3: Totalmente, a todos.
0: Fíjate lo que tiene la vida. Pues muchísimas gracias. Y de los muchos aplausos que recibes en tu vida, que vas a recibir muchos más, este es muy especial y muy importante, y te lo van a dar estos... ¿Cuándo empezamos? ¡Ahora, chicos!
3: Muchas gracias, muchas gracias.
0: Y ahora nos vamos a detener en el mundo de la animación. Vamos a ir finalizando con estos cortos de animación que forman parte de la edición número 26 de este Festival Internacional de Cine de Lanzarote, donde nos encontramos. Y claro, hasta el momento yo estaba haciendo las entrevistas a actores, a directores, a directoras, actrices, y claro, de pronto me encuentro, y digo, de los miembros del jurado hay que elegir a uno, porque claro, todos no pueden pasar por aquí, pero vamos a elegir a uno no por nada, sino porque los demás están haciendo entrevistas con otros medios, y es que ya saben ustedes que en un festival hay que respetar también los tiempos de los otros compañeros, y eso lo sabe muy bien la persona que voy a entrevistar ahora, porque curiosamente hace unos meses yo estaba en su programa con José Fernández hablando de los premios Goya, y hoy ella está en este programa hablando de unos premios que se van a dar dentro de unas horas aquí en Lanzarote, y ella es la encargada de, con más miembros del jurado, de elegir el corto de animación de esta edición número 26. Hablamos de Susana Castañón, que es una de las personas que ustedes ven el rostro todos los días en la 2 de Televisión Española con el programa Suca, así que es Susana Castañón. Susana, bienvenida a este programa de película.
4: Muchísimas gracias y un saludo para todos los oyentes de Radio Nacional y del programa de película, y gracias por estar aquí, por invitarme a este certamen, porque yo no conocía Lanzarote.
0: Ah, que tú no conocías Lanzarote.
4: No,
0: pues ahí
4: delito,
0: está el director, está ahí Carmelo, si le agradeces a él, porque me está mirando a mí, pero yo no he tenido nada que ver, es aquí la gente del festival. ¿Y qué te ha parecido, nada más aterrizar? Porque hace nada, unas poquitas horas que estás aquí.
4: No, ¿qué horas? ¿Ah? 5 minutos.
0: Ah, que acabas de aterrizar.
4: Sí, sí, sí, yo nada, acabo de llegar.
0: Una profesional, o sea, aquí abajo del avión, y aquí está con nosotros. Susana, bueno, tu cultura, tienes un bagaje importante en televisión española, ahora estás en presentando este programa y de lo que has visto, porque tú eres muy aplicada, habrás visto ya todos para decidir qué es lo que te ha parecido, cómo va la técnica, porque claro, ahora, con esto de la inteligencia artificial no pueden colar cada cosa, que de eso ya tendremos el tiempo de hablar, pero ahora nos centramos aquí. Pero, ¿qué es lo que has visto en cuanto a técnica? Y luego ya me cuentas también historias, porque la animación ahora no se hace solo para los niños, decir unos dibujitos, no. Es una animación para adultos y también de alguna manera llevar a los niños en algunas ocasiones, no siempre, porque hay películas de animación que no son para niños, pero en ese, en esa mezcla se está haciendo cosas muy interesantes.
27: Se están haciendo cosas muy, muy, muy bonitas. Un trabajo muy minucioso. Hay también el stop motion, esto que ahora está también tan de moda, que llevamos unos años viéndolo. Y hay cosas muy diferentes en esos cortos que se presentan de animación en este festival que hay que ver, porque pasamos un poco de la fantasía a temas que son universales, tratados con muchísima delicadeza y que además con mucho impacto, que eso es lo que yo quiero destacar. Que hay temas universales tratados de una forma que te llegan. Hay, por ejemplo, un corto que trata el síndrome de Asperger en un niño, que el director además tiene un niño que tiene síndrome de Asperger y consigue meterte en la cabeza de ese niño. Ese, por ejemplo, me ha llamado mucho la atención. No solo ese, hay muchísimos. Hay otro también que es brasileño, Planeta Fome, que cuenta la historia, que está basado también en una historia real, de una mujer, una madre soltera que tiene a un niño, pierde su trabajo y termina en la pobreza más extrema. Me encanta también la crítica social, ya no solo la historia basada en esta historia real, la crítica social, cómo cuando bajas el escalafón la sociedad a veces te da la espalda. Hay memoria también, hay un corto maravilloso que cuenta la conversación entre una niña y su bisabuelo que estuvo en un campo de concentración, en un campo de trabajo en la Segunda Guerra Mundial, y cuenta la historia de esta ciudad alemana, cómo esa niña recuerda a su bisabuelo y se imagina lo que él pasó en esa misma ciudad donde ella vive hoy, recordando cómo estaría, oye, qué pena, pasa por determinado sitio, qué pasarías tú, bisabuelo, cuando pasabas por aquí. Y esa memoria llevada ahí me ha gustado mucho.
0: Compañera, es un placer, da gusto siempre estar contigo. Gracias por el magnífico trabajo que haces en SUCA. ¿Cómo se nota? Que tienes un bagaje cultural y que sabes de lo que estás hablando siempre. Y con esta imagen que tienes maravillosa. Gracias, Susana, y felicidades. Y disfruta de esta isla.
27: Sí, no, lo voy a hacer, lo voy a hacer.
0: Hasta ahora. Un aplauso para Susana. Gracias a todos los chavales que habéis formado parte de este encuentro, todos ellos y el público que nos ha ayudado a hacer este programa de película en una jornada muy especial, y espero que los oyentes que nos están escuchando ahora en la radio también lo hayan pasado y hayan disfrutado. Gracias a este festival, a esta edición número 26 del Festival Internacional de Cine de Lanzarote, y gracias también a esa parte técnica, a Daniel Cabecera, a su hermano Javier Cabecera, Daniel es responsable de comunicación, y a Elio Junior, que me voy de aquí sin saber el apellido de Elio. Elio. Ah, García de los Ríos. Vale, pues mira, ya me voy con algo aprendido. Elio García de los Ríos. Y a todos vosotros, y a Carmelo, y a todos los que han hecho posible que hoy estemos aquí. Ya no tengo más que agradecimientos. Vamos con las noticias.

0: Es la una, medianoche en Canarias.
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0: Buenas noches, empezamos en el exterior. Israel ha realizado esta noche al menos 6 bombardeos en el valle de la Beqa, en el este del Líbano, una región que durante el alto el fuego de algo más de un mes no había sido atacada.
2: 5 de esos ataques han sido dirigidos a la periferia de la ciudad de Brital y un 6º a la zona montañosa del distrito de Baalbek. Al mismo tiempo, aviones israelíes han sobrevolado la capital Beirut, una ciudad que no había sido atacada ni ha sido atacada desde la implementación de la tregua a mediados del pasado mes de abril. Precisamente pese a ese alto el fuego, este viernes Líbano ha denunciado la muerte de 11 personas, entre ellas 7 paramédicos, tras bombardeos del Estado hebreo. Ya son más de 3.100 los muertos y 9.400 los heridos por los ataques de Israel a su país vecino.
0: Mientras las negociaciones indirectas entre Irán y Estados Unidos se intensifican tras las reuniones en Teherán con altos funcionarios de Pakistán y Qatar.
2: Por parte de Pakistán se encuentran en el suelo iraní el jefe de las Fuerzas Armadas y el ministro de Interior, a los que se han sumado representantes de Qatar, país que hasta ahora no había participado por los ataques aéreos iraníes hacia los países del Golfo. Por el momento, el principal escollo para un acuerdo en Oriente Medio continúa siendo el enriquecimiento del uranio persa, aunque el medio emiratí Al-Arabiya habla de un principio de acuerdo que se desarrollaría por fases.
0: Y el secretario general de la ONU, Antonio Guterres, ha criticado al gobierno israelí por la detención y el maltrato a los más de 400 activistas de la Global Summit Flotilla. También ha pedido que los responsables sean juzgados este viernes. Muchos de los deportados han llegado a sus países, por ejemplo, en Grecia. Muchos activistas han denunciado abusos. Nos golpeaban todos los días, no podíamos hacer nada, dice esta mujer. Ante cualquier petición, la única respuesta era violencia, estar de rodillas, privación de agua y de papel higiénico durante 5 días y acceso a productos básicos. Cada vez que pedíamos algo, insiste, la respuesta eran granadas aturdidoras o balas de plástico.
2: Y entre los españoles que se espera que puedan volver este fin de semana, al menos 4 de los 44 que viajaban en la flotilla de la libertad han requerido atención médica tras ser deportados por Israel. La detención de los activistas de la flotilla se convirtió en un escándalo a nivel internacional tras la publicación de un vídeo del ministro de Seguridad Nacional israelí, el ultranacionalista Ben Gavir, en el que se burlaba de los activistas maniatados y arrodillados boca abajo, o sonreía cuando los agentes los golpeaban.
0: Y en Cuba, decenas de miles de personas han acudido a un acto a favor del expresidente Raúl Castro, de 94 años, solo un par de días después de que Estados Unidos le haya imputado por el derribo de 2 avionetas de una organización opositora que provocó la muerte de los 4 tripulantes en 1996.
2: El presidente cubano Miguel Díaz-Canel ha escrito al finalizar la ceremonia en sus redes sociales que esta acusación es una acelerada construcción mediática para justificar una agresión militar. Al acto han asistido gran parte de la familia Castro.
0: Mientras el secretario de Estado estadounidense y hijo de exiliados cubanos, Marco Rubio, insiste en que Cuba es una amenaza para la seguridad nacional.
2: Esto en un día en el que ha dimitido la directora de los servicios de inteligencia de Estados Unidos, Tulsi Gabbard, ha justificado su renuncia en los problemas de salud que sufre su marido. Pero la decisión coincide con un incremento de las amenazas sobre el país caribeño. Gabbard siempre se mostró contraria a la participación de Estados Unidos en guerras en el extranjero.
0: Y el corresponsal de Televisión Española en México y Centroamérica, José Antonio Guardiola, ha sido condecorado con el premio de periodismo Cirilo Rodríguez, que concede cada año la Asociación de Periodistas de Segovia para reconocer la trayectoria de reporteros españoles en el extranjero. Desde el Parador de Turismo de Segovia, José Antonio Guardiola ha hecho un llamamiento al respeto por el periodismo, tanto desde dentro del oficio como para quien lo desprecia desde fuera.
3: Ya está bien, lo comentábamos ayer, de que haya alguien, por muy poderoso que sea, que cuando haga un periodista una pregunta insulte, o una periodista les insulte. Ya está bien de que haya personas que mancillen el término periodista. Yo tengo una última frontera, que es el reporterismo, y el, por lo menos en el reporterismo, no quiero que haya tanto intrusismo.
0: Sigan informados en próximos boletines y en rtve.es.
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0: Iniciamos la segunda hora de película, como siempre, tras las noticias. Y les recuerdo que si se perdieron la hora anterior, que estamos aquí en el Festival Internacional de Cine de Lanzarote, pueden recuperarla en los podcasts en RN Audio, como todo el programa cuando terminemos. Y si hablamos de terminar, este pasado jueves a las 12 en punto de la noche, una hora menos en la Comunidad Canaria, ha finalizado el plazo para presentar los trabajos que sirven para participar en este concurso de cortometrajes que la mayoría de ustedes y de vosotros sabéis que estamos realizando. Así que ahora nos queda, por parte de un jurado muy cualificado, elegir a los 10 finalistas. Y aquí les vamos a volver a pedir un año más que estén muy atentos, ya que esos trabajos se van a colgar a partir del miércoles 27 de mayo en la web de esta casa de Radio Nacional de España. Y serán ustedes, vosotros, vosotras, las que elijan el premio del público. Así que una responsabilidad para los que participan y mucha ilusión. Y dicho esto, nos vamos a meter en el mundo de Mandalorian, que hoy se ha trasladado hasta ese fuera de carta muy apasionante y seguramente que cargado de mucha acción. Con otros títulos de la cartelera, dos días, la ópera prima de Gonzaga Masó y que tiene a Saturnino García como protagonista, hablamos también en este tiempo. Y acudimos hasta el Festival de Cine de Cannes y damos una respuesta, como siempre, a sus preguntas cinematográficas aquí en De Película Responde. Ya saben que quien aquí responde es Carlos Brioso, que ya ha llegado. Así que venga, seguimos viaje.
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0: Hoy el Fuera de Carta hace escala y de Lanzarote nos vamos directos a la galaxia.
1: Agárrate.
0: Uy, esto promete ser emocionante. Mandalorian en el menú y con personajes muy apetecibles.
2: Necesitamos a un profesional.
0: Sin problemas, lo tenemos. José Fernández a los mandos, cuando quieras.
2: Todos hemos escuchado historias acerca de un cazarrecompensas mandaloriano y un niño.
3: La verdad es que en este programa es un no parar de sorpresitas y con Yolanda Flores a los mandos de la nave espacial te puede pasar de todo, como estar un rato disfrutando de Lanzarote entre volcanes y minutos después te envía a la otra punta de la galaxia para tener una cita con dos de los personajes más queridos de la última etapa de Star Wars, el mandaloriano y Grogu. Bueno, Baby Yoda para los amigos.
4: Antes de ponerte en peligro, revisa tu armadura.
3: Ellos empezaron tímidamente, les conocimos en serie, bombazo inmediato, y ahora tienen película propia y categoría de estrellas.
5: Padre y hijo, pero también compañeros, siempre juntos en estas aventuras, misiones peligrosas.
3: Desde que comenzaron la promoción de su salto al cine no han parado, incluso vinieron a visitarnos a la redacción de informativos de Radio Televisión Española. Puedo asegurar que levantan pasiones porque cada paso con ellos ha sido una auténtica revolución.
2: Protegemos todo aquello por lo que la rebelión ha luchado.
6: Buena suerte. La vas a necesitar.
3: Lejos de agotarse, el chicle galáctico no para de estirarse. Esta vez todo ha salido de la cabeza de Jon Favreau. Todo un figura que cuando no está formando, por ejemplo, parte del elenco de Los Vengadores, crea personajes tan entrañables como estos.
7: The movie business had really suffered because of COVID.
3: El mundo del cine ha sufrido mucho desde el COVID, nos contaba. Y ahora estamos viendo cómo muchos directores vuelven a estrenar grandes producciones en las salas. Muchos hemos nacido amando las películas y esta sin duda es toda una oportunidad para presentar a estos personajes a las nuevas generaciones y sobre todo para que puedan disfrutar de ella en pantalla grande y que se enamoren del cine como nos pasó a nosotros. Y la clave es averiguar cómo ha conseguido conquistarnos con un personaje encerrado en una armadura, solitario, lacónico, que hace migas con un orejotas verdes que ha encandilado a la audiencia.
8: Cinturón.
2: Cuando no estés ahí para protegernos.
3: Y sí, ya como os podéis imaginar, yo soy fan, porque ya sabéis que a mí cualquier criatura que se salga de lo normal me entusiasma. ¿Qué le vamos a hacer? Soy así de entregado. Así que volvemos a arrancar la nave, porque seguro que entre tantas estrellas podemos encontrar, quién sabe, algún nuevo amigo.
9: Mandaloriano, hasta sufrir. 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
14: ¡Espera! Buena suerte, pásalo bien, no mueras.
15: Perdona.
0: No solo de Mandalorian y de Grogu vive la cartelera, también tienen que vivir el resto, ¿eh? Así que vamos a seguir repasando otros de esos estrenos que han llegado esta semana. Marta, muy buenas.
16: Hola, Yolanda, y vamos a empezar con la intrigante comedia francesa Asesinato en la tercera planta.
17: Un crimen casi perfecto si no fuera por este humilde servidor. No puede ser.
18: Es su vecino del tercero. Me ha pedido que reparta invitaciones para verlo actuar hoy en su obra de teatro. Es una entrevista en la que Hitchcock revela los secretos de su cine. Concretamente, explica cómo generar suspense.
19: Estoy segura de que ha pasado algo grave. Creo que ha matado a su mujer.
20: Este edificio se parece al de la ventana indiscreta.
19: Hay que sacar la verdad a la luz.
16: Si os cuento que en esta película tenemos a un escritor de novelas de misterio, a una mujer experta en Alfred Hitchcock y a un vecino de enfrente, actor, que ambos creen que ha cometido un asesinato, seguro que se os ocurre una clara referencia cinematográfica. Pero creo que no es la única alusión al maestro del suspense que encontramos en esta película. Y hablando de maestros, mejor que Elio Castro, que ya ha visto la película, nos cuente más.
1: Hay sí muchas referencias, efectivamente, al cine de Alfred Hitchcock, a La ventana indiscreta, sobre todo en Asesinato en la tercera planta, que es un clásico whodunit, es decir, saber quién cometió un crimen. En este caso, si se cometió o no ese crimen. Una pareja formada por Gilles Lelouch y por Laetitia Kastak, y que recuerda un poco a la que formaron en su día Woody Allen y la añorada Diane Keaton en Misterioso asesinato en Manhattan. Pues esta pareja tiene que resolver un misterio, diálogos rápidos, agudos, unos más divertidos que otros, en esta comedia dirigida por Rémy Besançon. Lo mejor de la película, un argumento sin pretensiones y también la presencia de Laetitia Kastak, que ha dejado de ser un sex symbol para convertirse en una excelente actriz en la edad madura. No es que sea Asesinato en la tercera planta una película extraordinaria, pero bueno, se puede ver.
16: Seguimos ahora con una comedia española, Cowgirl.
8: No puedes ir por arriba.
10: Mi tona necesita calma.
15: Si esa vaca es más rara que un perro verde.
21: Es más que una vaca. ¿Y ya está?
10: Tona es mi vaca, la única que me queda. Así que no, no está.
22: El nieto de Micaela ha llegado para vivir en su casa.
23: ¿Que la inseminación no funciona?
10: No me digas que está en celo.
23: Si la tona ya de por sí es especialista, ahora preñada lo va a ser más. Si se estresa, puede perder la cría.
10: ¿Tengo que estar 24 horas protegiéndola?
23: Si estás encima, todo irá bien.
10: Eso no es garantía de nada. Que me lo digan a mí.
16: La cinta nos cuenta la historia de Empar, una granjera que tiene un objetivo, que su vaca tona se quede preñada. Pero para lograrlo necesita la ayuda de un veterinario, entre otros, y también darle la mayor tranquilidad a tona, aunque con ello tenga que enfrentarse al pueblo entero. Cristina Fernández Pintado, codirectora de esta comedia romántica, nos habla de la vaca y del rodaje con el animal.
24: Es verdad que con la vaca lo hemos tenido fácil. Teníamos a los ganaderos de esta vaca, a Miriam y a Joel, han estado continuamente con nosotros para guiarnos. Era una vaca mansa, hicimos un casting de vacas, porque allí precisamente es ganadería extensiva, y entonces las vacas son muy salvajes. Y ellos estuvieron con nosotros, igual que estaba con nosotros un veterinario. Pero había veces que sí que era mágico, ¿no? Que parecía que de repente reaccionara en el plano y nos daba lo que necesitábamos, o más de lo que necesitábamos.
16: Al lado de esta vaca estaba en todo momento Isabel Rocati, que da vida a la granjera y que nos contó durante el Barcelona Film Fest cómo fue para ella el proceso de elaboración de esta cinta.
25: Es una narración emocional, sincera y con mucha honestidad, uh-huh, y muy contenida de emoción. Y hay que saber desde dónde te relacionas con cada uno. Este ha sido realmente el reto importante de trabajo para mí, de preparación, ¿no? Y ha sido muy bello encontrar también como persona esa diferencia de amores con uno y con otro, porque realmente te sitúas incluso espacialmente y la mirada es distinta con cada uno de ellos, o sea, como mujer, como ser humano.
16: Carlos Cueva, Pep Mune y Joaquín Climent completan el reparto de Cowgirl. Cambiamos de género para hablar ahora del drama italiano Las catadoras de Hitler.
26: Adelante. Vayan tomando asiento.
27: Tendrán que esperar al menos una hora. Para entonces estaremos seguros de que la comida no esté envenenada.
28: ¿Envenenada?
27: Soy el chef personal del Führer. Nunca pierdo de vista la comida, pero uno nunca puede estar seguro del todo. Ahí es donde entran ustedes.
29: ¡Eh! ¡No haga eso! ¡No puede vomitar!
27: Considérense muy afortunadas. Todas van a degustar manjares exquisitos.
16: La última película de Silvio Soldini está basado en la novela de Rosella Postorino. Y sinopsis mejor no hago, porque el título de la cinta ya deja claro de qué va. Mejor que Elio Castro, que ha visto esta película, ganadora de 3 premios David y Donatello, nos cuente qué le ha parecido, Elio.
1: Bueno, la película debería titularse Las catadoras de los alimentos de Hitler, porque si decimos Las catadoras de Hitler, puede parecer que el catado es el siniestro Führer. Y no, no es así. La película cuenta la historia de unas mujeres que fueron reclutadas, por supuesto,

0: Porque seguro que algún oyente me acusa de hacer un spoiler sobre cómo acabó la Segunda Guerra Mundial y también cómo acabó el propio Hitler. Digámoslo claramente, Las Catadoras de Hitler no es la película más apasionante que hemos visto sobre los nazis, pero siempre se descubre algo más de este siniestro régimen.
1: Seguimos con cine internacional para acercarnos al drama tunecino Tres Mujeres. El regreso a Túnez para acudir al funeral de su tío es el punto de partida de esta historia de secretos y silencios, protagonizada por Lila, una joven tunecina residente en Francia que oculta parte de su vida a su familia. Teresa Montoro nos cuenta más.
2: Es la tercera película de la cineasta y guionista franco-tunecina Leila Bouzid, un drama familiar con toques de thriller, protagonizado por tres generaciones de mujeres dentro de una sociedad, la tunecina, donde la homosexualidad está castigada. La protagonista, como decías, es Leila, una joven que regresa a Túnez para el funeral de su tío Dali, y allí se reencuentra con una familia que no sabe nada sobre su vida amorosa en París. Su tío ha muerto en circunstancias extrañas y ella se empeña en descubrir qué ha pasado, aunque eso signifique, dice la directora, que salgan a la luz secretos familiares.
3: Y a través de la vida de Dalí, eso va a ser de resonancia con su propia vida.
4: A través de la vida que llevaba Dalí, nos lleva a ecos de la vida de Lilia, ¿no? Porque creo que hoy en día estamos muy acostumbrados a las investigaciones, desde luego, pero también estamos muy acostumbrados a que se resuelven. Resuelvan, muy fácilmente al final del episodio de una serie, ¿no?, de televisión. Pero en realidad, cuando ocurre algo grave, ¿no?, asesinatos, muertes en la vida, creo que es algo que nos va a marcar, que nos va a obligar a ver las cosas de otra forma. Y el hecho de que la investigación no se resuelve me permitía plantear muchísimas preguntas, realmente hacer muchísimas preguntas, ¿no? Plantear también la especie de la homofobia que existe, ¿no? O sea, y por qué realmente se acusa a una persona en concreto.
2: A raíz de esta investigación, la película recoge las diferentes posturas ante la homosexualidad de las mujeres de distintas generaciones y refleja el entorno social homófobo, muy poco tratado en la ficción del cine árabe en general y del cine tunecino en particular. Por eso, para la directora Leila Bouzid, que cree que en esta película ha explorado la relación entre lo íntimo y lo político, es muy interesante el debate que ha suscitado tras su estreno en Túnez.
3: Le film est sorti en salle le 29 avril et il suscite des discussions qui sont passionnantes, qui sont utiles, nécessaires.
4: Fue estrenado el 29 de abril pasado y está dando pie a unos debates muy amplios, muy útiles, muy necesarios, sobre todo lo que bueno es que suscita un intercambio y hace que se hable del tema. Y es algo maravilloso, muy importante. Y espero sinceramente que haga moverse las cosas un poco hacia una mayor tolerancia.
2: Rodada en la propia casa de la abuela de la cineasta, Tres Mujeres está protagonizada por ella Bouterá, la conocida actriz Gian Abbas, y Salma Bakar, las tres estupendas, junto a un amplio reparto para esta película importante por su denuncia, aunque también habla de otros temas como la identidad, la herencia familiar o el amor como refugio. Merece mucho la pena verla, aunque en su defecto hay que decir que repite situaciones y se extiende demasiado en el metraje.
1: Gracias, Teresa. Y otra cinta que tiene la homosexualidad como protagonista es Love Me Tender.
5: Él es mi ex. Por nuestro hijo de 8 años nos toca una semana cada uno.
6: ¡Hola, mamá!
5: Nunca hay problemas. Paul.
7: Ya te he dicho que no quiere hablar contigo.
8: Paul ha sido manipulado por su padre y no piensa ni una palabra de lo que escribió en la carta que envió al tribunal.
9: Paul está muy bien, cuando no te ve está muy bien, y en cuanto te ves el caos le trastorna, le sacude, le perturba.
5: Paul necesita ver a su madre.
10: No nos alteremos, ¿de acuerdo?

0: Vicky Krieps interpreta a una madre que pierde la custodia de su hijo cuando le cuenta a su exmarido que sale con mujeres. Es entonces cuando empieza una larga batalla legal por su derecho a ser madre y ser libre. La cinta está basada en la novela de la abogada penalista Constance Debray y publicada en la editorial Alpha Decay. Y cerramos con dos propuestas breves. Un mundo frágil y maravilloso, que es un drama romántico que nos llega desde el Líbano y que nos traslada a la historia de dos jóvenes cuya historia se entrelaza una y otra vez. La cinta fue premiada en Venecia y en la pasada Seminci. La otra propuesta es La Bestia, un thriller sobre lucha libre protagonizado por Daniel MacPherson y Russell Crowe.
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0: Se dice que cuando nacemos empezamos a morir, pero en esa distancia entre un punto y otro está la vida, con sus alegrías, sus penas, sobresaltos. Bueno, ¿qué les voy a contar que no sepan? Y llegados a un punto nos encontramos, en el mejor de los casos, con una familia. Ahí están los nietos, los hijos, los que nos rodean, que nos han regalado esa felicidad que completa nuestra existencia. Pero hay un detalle que se nos escapa. Un día nos miramos al espejo y vemos a esa persona que fuimos, y a veces ni nosotros mismos nos reconocemos, pero sentimos que la vida ha pasado, y eso es lo más importante. Ha pasado llenándonos de muchas cosas. Tal vez el destino de cada uno esté escrito, y a veces el cine, con sus historias, apunta a ese destino que hace que demos una vuelta larga para acabar donde tocaba. Y miramos al niño que fuimos y que en muchas ocasiones, insisto, la vida, gracias a ella, te pone en los brazos para recordarle a ese niño, que tal vez fuimos nosotros, reconocer y decirle con nuestra experiencia que hay que disfrutar, porque la vida son dos días.
1: Esta tarde convenía ir a pescar.
2: ¿Tú solo? ¿Con la barca?
1: Naturalmente.
3: ¿Para dónde vas?
1: ¿Cómo estás?
4: Entera.
1: Pues venga, ¿te vienes a pescar o qué?
4: Yo contigo no voy a ningún sitio, entérate.
5: ¿Cómo voy a arrancar si esto está seco?
1: Pues nos quedaremos aquí tranquilos hasta que pase alguno.
4: Cago en Dios, bloqueo ese móvil.
5: ¿Y se eches algo?
1: No.
0: Esto que acabamos de escuchar pertenece a esta película de la que ahora hablamos y que llega a la cartelera y que seguramente muchos de los que nos están escuchando han optado para ir al cine, comprar su entrada y disfrutar de la película y sobre todo de unos personajes con los que nos vamos a sentir muy identificados, porque hay muchos en esta película. En algún momento seguramente que encontramos nuestro punto de referencia. Dos días es la primera película en el largometraje, por tanto es su debut en este largo, de Gonzaga Manso. Director, muy buenas, Gonzaga.
6: Hola, buenos días. Un placer estar aquí.
0: Y felicidades porque la película la encontramos en el Festival de Málaga, donde se presentó, no a sección oficial, pero sí a una sección que nos dio la posibilidad de que el público, que es el soberano y el que sabe absolutamente cuándo está viendo una película, si le gusta o no le gusta, votó por tu película y os reconoció con el premio del público. Así que es un buen comienzo, ¿no?
6: Súper emocionante. La verdad que fue la primera vez que proyectamos la película en una sala con gente y tener esa acogida tan cálida y tan bonita fue una experiencia espectacular, vamos.
0: Bueno, no solamente eres el director, pero también eres el guionista en esta historia. Ahora hablaremos de la parte que te ocupa más personal en este guión, pero también te has encargado de la fotografía. Y los que nos están escuchando dirán, vale, para ser su primera película, dirige, hace el guión, hace la fotografía. Es que les tengo que decir que en la fotografía él es un experto, ha sido director de fotografía de otras películas, y cómo no iba a serlo en la suya, ¿no?
6: Claro, es verdad que yo empecé mi carrera siendo fotógrafo, ¿no? Digamos, de haciendo fotos fijas. Y cuando tú haces una foto, realmente diriges a la modelo, pero también planteas dónde colocas la cámara, eliges la óptica, pones la luz. Entonces, de alguna forma, para mí, el medio visual viene de ahí, ¿no? De hacer un poco tú, tanto la dirección como digamos, la parte más técnica de la cámara, ¿no? Entonces, cuando di el paso a la publicidad y ahora al cine, por fin, pues ha sido un poco la evolución natural y lo que me apetecía hacer, ¿no?
0: Me encanta, dices, ahora por fin. Es una cosa que tú estabas ya ahí, no sé, maquinando, y sobre todo que vienes además de una tradición donde el cine lo has vivido muy de cerca, ¿no?
6: Totalmente. La verdad que para mí hacer cine pues era un sueño, ¿no? Un sueño muy complicado, pero que siempre estaba ahí, ¿no? Y entonces yo tenía la suerte de dedicarme eso a la publicidad, hacía mis cortos, hacía mis fotos, uh-huh. Pero siempre tenía la idea de algún día contar una historia que me moviera más, que me llenara más, que me transformara de alguna manera, ¿no? Y la verdad que he tenido la suerte de hacerlo.
0: Y has buscado, como dice la canción, entre tus recuerdos, y has querido rendir un homenaje a tus abuelos, a Juan Antonio y Alicia. José Antonio y Alicia, que además, al final de la película, por favor, yo siempre les digo que hasta que no se encienda la luz de la sala, no se levante. Porque aquí hay una serie de agradecimientos, pero muy especiales, a una familia y a unos abuelos, que son los protagonistas de esta historia, la familia en general, y habla de la vida, en particular la tuya. Tú estás reflejado en esa película, en la relación de ese nieto, ya adolescente, en un verano, en Galicia, en una casa familiar, con niños, con perros, con abuelos, con tíos, con primos, lo que puede ser ese típico verano, ¿no?, gallego. ¿Qué hay de ficción y qué has puesto en la realidad de la película?
6: Sí, pues mira, toda la inspiración viene de mi propia vida, ¿no? Yo desde que soy niño, casi bebé, veraneo siempre en casa de mis abuelos en Galicia. Y bueno, es una casa pequeñita, de hecho es la casa en la que se ve en la película.
0: Exacto,
6: realmente
0: sí.
6: Es la casa de mis abuelos.
0: Ahí las localizaciones no
6: tengo
0: que buscar mucho.
6: No, las he hecho yo todas. Y entonces en esa casa de repente veraneamos 15 personas, 4 perros, 2 bebés. Y entonces hay una mezcla de caos, alegría y cariño que es difícil de describir, ¿no? Entonces, de alguna forma, esos veranos para mí son mágicos, tengo una nostalgia absoluta hacia ellos, pero también en esos veranos pasaba mucho tiempo con mi abuelo, ¿no? Yo salía a pescar mucho con él en su barca y pasábamos, pues eso, semanas enteras juntos, ¿no? Y a lo largo de los años, pues he ido viendo como ese superhéroe para mí, ¿no? Con el que me enseñaba todo, ¿no? Me enseñaba a arreglar cosas con mis manos, me enseñaba a conseguir peces, para mí era un superhéroe absoluto, ¿no? Pues de repente decaía, ¿no? Y cosas tan sencillas como pintar una contraventana no era capaz de hacerla y de repente dependía de los demás, ¿no? Entonces ese cambio de roles en el que yo vi en él muchas cosas, ¿no? Pues mucho orgullo, negación, era muy testarudo también, ¿no? Pero también vi mucha ternura y mucho humor, ¿no? Y entonces de ahí me surge un poco la idea, ¿no? Decir, oye, ¿qué pasa si un día a este cabezón, que ya le han prohibido ir a salir solo en la barca, porque él, ya cuando yo era adolescente y tal, que ya no le acompañaba tanto a pescar, pues él se iba solo a pescar, ¿no? Y un día se cayó en el mar. Y desde entonces le prohibieron ir solo a de pesca, ¿no? Entonces yo dije, joder, ¿qué pasaría si este testarudo un día decide que se escapa, ¿no? Y a partir de ahí ese es el germen del que nace la peli, ¿no?
0: Ahí está. Y también, con todo lo que nos estás contando, para ti te sirve un poco de esas cosas que no pudiste hacer con él por circunstancias, el cine te permite hacerlas, ¿no? Que también es importante tenerlo ahí como un álbum para el recuerdo.
6: Desde luego. También, no sé, yo todos esos conflictos que he visto en él, ¿no? Él se enfadaba con su vejez, se enfadaba después de haber sido un hombre de mucho éxito y demás, se enfadaba, ¿no? Entonces, de alguna forma en la peli planteo esos conflictos y les doy un poco de solución también, ¿no? De alguna forma le dejo feliz al final, ¿no? Y eso para mí también es como una reconciliación bonita.
0: Claro, y sobre todo porque siempre estamos empeñados en que los adultos tratamos a nuestros padres ya mayores como si fueran niños, y no. Hay que, claro, después dices, pero es que no puede hacer eso, ya, pero tiene que hacerlo, o sea, tiene que hacerlo, no nos resistimos a pensar que no lo pueden hacer. Pero tú has hecho esta película y necesitabas un abuelo, y de pronto a mí se me ilumina la cara cuando veo en los títulos de crédito que el protagonista es Saturnino García, un Saturnino García que le conozco desde 1999 o antes, cuando le dieron... Saturnino, muy buenas.
7: ¿Qué hay?
0: Qué alegría verte. Ay, qué alegría verte y tenerte aquí en el programa. Fíjate que en la película eres el abuelo, el personaje de que nos está describiendo el director, y eres jubilado con 89 años en la película.
7: Sí.
0: Eres urólogo de profesión, o sea que eres un hombre culto que además ha repartido también dignidad a todos los que tienes a tu alrededor. Y te llega a ti este papel de un director que es su primera película. Y tú, que has trabajado con muchos directores, es tu personaje protagonista. Dime qué es lo primero que piensas.
7: Sí, yo recuerdo haber hecho otras películas con director, con su primera película.
0: Sí, claro.
7: Pero no reparo nunca en eso. Lo que sí es verdad que le he oído muchas veces a Gonzaga que le gustó. Porque yo pasé un casting como un chaval.
0: Claro que sí, hay que pasar casting, todo el mundo.
7: Tuve que ir a un casting y le gustó el casting. Y es que no me extraña que le gustara, porque yo me lo pasé muy bien en ese casting. Me pareció que estaba haciendo la película completa. Observaba yo un personaje ya en el casting, quiero
0: claro.
7: decir.
0: Pero, Saturnino, es que para ti siempre ha sido la interpretación un juego. Por eso nunca has dejado de ser ese niño que llevas dentro. Ha sido un juego. Te has divertido y has ido marcando tus pasos, ¿no? En esa técnica que no existe, pero que tú la practicas.
7: Tú lo sabes, si me conoces bien, es verdad. Sí, es un juego, naturalmente. La interpretación, voy a caer en lo de la interpretación. interpretaciones, todo lo que hacemos en la vida, en todas las actividades.
0: Exacto.
7: Y yo censuro y ahora caigo yo en la... Quiero decir, la actuación, el oficio de actor es un juego.
0: Y eres además muy generoso porque la persona... En general hay actrices y actores que conocemos, pero en la mayoría de los casos el director también se ha atrevido a dirigir actores que no tenían ni idea. Y tu amigo, el Percebeiro jubilado, no había hecho nunca cine.
7: Pero, sí, encaja con mi criterio, con mi concepto del oficio. Naturalmente, pues sí, tiene una actitud. Y ya está, y está fenomenal en el papel.
0: Está fenomenal en el papel. Oye, Saturnino, la película está rodeado de familia, está rodeado de personajes que te quieren y que te arropan, pero tú no pierdes nunca, y eso es algo importante en el guión, la dignidad como persona. Y a mí me gustaría, estás interpretando a un personaje que existe, en la cabeza del guionista, del director, su abuelo. ¿Qué preguntabas tú para crear a tu personaje y que no perdiera eso que el director buscaba, el reconocer a su abuelo en la película?
7: Bueno, sí, pero yo soy de una generación en que se convivía mucho, constantemente, y se congeniaba y estaba entramado toda la vivencia de las personas en las tres generaciones. Entonces, cuando se habla de que mencionabas antes de una cosa que ocurre hoy, que se les trata como con mucha autoridad a los abuelos, es porque los abuelos no... Porque no se les deja a los abuelos tener la autoridad que en otro tiempo tenían.
0: A ti te gusta mandar, me estoy dando cuenta.
7: Mucho, me gusta mandar mucho. Sí. Pero, ojo, perdón, que también no me gusta obedecer, pero me resigno.
0: Por eso eres tan buena persona. Gonzaga, decía yo precisamente que te has arriesgado incluso con actores naturales, como lo llamamos. Y este Percebeiro, que tiene el nombre que es...
6: Meiriño,
0: exactamente. Creo que le encontraste al final ya, cuando habías desistido, dice, a ver qué pareja le busco a este para que salga a la barca con él.
6: Totalmente. El proceso de casting para mí fue fundamental, porque al final... casi toda la peli se sostiene en Saturnino y Meiriño. O sea, hay una muy buena parte que son sus conversaciones, sí, su empatía y lo que ocurre en esa barca. Y como bien dices, Meiriño apareció ya en el descuento. O sea, 2 semanas antes de rodar es cuando apareció. Llevábamos mucho tiempo buscando. Planteamos de todo, ¿eh? Desde actores convencionales, profesionales, sí, hasta, bueno, pues eso, todo tipo de pescadores. Buscamos en cofradías, en los puertos, en bares, en cualquier sitio, ¿no? Y lo que pasaba es que los actores que defendían muy bien el texto, a mí personalmente me faltaba un poco la espontaneidad y la naturalidad de un hombre de mar, que es algo que yo tenía claro que buscaba desde el principio, y luego muchas veces en los hombres de mar no eran capaces de defender el texto, ¿no? Porque, bueno, a nivel de memorización, a nivel, claro, de incluso de soltarse delante de una cámara, ¿no? Y entonces cuando 2 semanas antes de rodar encontramos a Meiriño, pues fue una alegría maravillosa.
0: Ya lo,
6: ¿no?,
0: creo, es que es fantástico. Sí. La película, Gonzaga, hay... ternura, está esa parte de dignidad que ya hemos hablado, pero hay humor. Y yo me lo he pasado fenomenal con esa Alicia, que es la que representa a tu abuela. Sí. Y Alicia, te han buscado una pareja majísima, Saturnino, sí. Alicia, tu personaje.
7: Sí, sí.
0: ¿Cuántos años lleváis en la película juntos? ¿Cuántos llevabais?
6: Pues más de 60, vamos, sí, casi 70 años.
0: Casi 70 años. Y es que a mí me encanta cómo te describe, porque la memoria no se pierde. Vamos a escuchar esto.
8: Descripción física.
2: Guapísimo, de los que ahora no se hacen. Lleva el cogote muy arregladito, muy bien.
9: Últimamente está muy delgadiño.
2: Guapísimo, ya quisiera muchos de 80 y hasta de 70 estar como él. Era un cañón, ahora menos, claro, pero está muy bien, muy guapo, guapísimo.
0: Es que me encanta. Es que, claro, imagínense usted la escena. Este hombre, le están buscando porque ha hecho una cosita que no tenía que haber hecho, pero la ha hecho. Ya lo verán en la película. Y claro, llega la policía, los típicos guardias civiles de casi como de amanece que no es poco.
6: Sí, o sea, casi.
0: Llegan a esa casa y empiezan a preguntarle que le den una foto para ver si cuando le vayan a intentar buscar, si alguien le ha visto. Y claro, le sacan la foto de cuando eran novios de hace 60 años. Y es que es increíble esta mujer.
7: Sí, y además está muy bien trazado por el guionista.
0: Sí, es verdad, sí, sí.
7: Está muy bien trazado por el guionista el texto que dice ella. Yo, por lo menos, a mí me gustó mucho cuando aparezco del mar.
0: Me encanta.
7: ¿Tú eres tonto o qué? Sí, eso es. Eso es de una empatía de matrimonio colosal.
0: Claro. Pues fíjate que me encantaría seguir hablando con vosotros, pero me lo ha dejado casi para terminar. Pon esta música que termina la película, que nadie recuerda, y en un momento determinado se acuerda uno de...
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0: Y entonces todo se resume en una fantástica fotografía de este hombre que aparece. Y hay una cosa que un actor y una actriz nunca engañan, es en la mirada. Y esa mirada de ese hombre y esa mujer, de esos abuelos, de Gonzaga en la realidad y, bueno, pues en la ficción de esta familia, se miran y hay tanto amor acumulado, hay tanta experiencia, que la vida hay que disfrutarla, porque Saturnino son 2 días.
7: Muy bien.
0: Saturnino, un placer. Estoy encantada de tenerte aquí conmigo.
7: Ya sabes, lo mismo. Ya venía yo, pues, yo creo que será Yolanda. La entrevista será con Yolanda.
0: Pues bien. Con Yolanda ha sido. Gonzaga, gracias, Gonzaga Manson, por esta película. Y me gusta que en este programa que lleva 27 años, la primera película siempre es... volver a renacer al programa, y aquí te espero con la siguiente.
6: Qué bonito, muchísimas gracias, Yolanda. Me encanta estar aquí.
0: Pues ya saben, el consejo es fácil. Disfruten de la vida, que son, como dice el cine en esta ocasión, 2 días.
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10: Y en La Vida Alegre ya saben ustedes que aquí recibimos con la alegría que él se merece y que nos manda, porque él está en Zaragoza, tengo que decirlo, es Luis Alegre. Hola Luis, muy buenas.
11: Muy buenas, querida Yolanda, ¿cómo estás?
10: Pues muy bien y encantada otra vez de estar contigo, que estas dos semanas que siempre nos separan me sabe a poco, eso hay que solucionarlo de alguna manera, pero bueno, cuando estamos hay que aprovecharlo. Como aprovecha el Festival de Cine de Cannes la presencia del cine español y en español, porque el año pasado recordábamos también imágenes de la película Tasio y esta semana aterrizó este pasado jueves en la Croce, allí con ese calorcito que hace y esa gente tan maravillosa desfilando por la alfombra roja, estaban algunos de los que interpretaron y también han estado presentes en la película Cría Cuervos, que este año el Festival de Cannes, aparte de recibir a Sorogoyen con El Ser Querido, que ha tenido un éxito fantástico y lo hemos visto todos los titulares fantásticos también para la película, para los actores, y luego está Almodóvar, que llegó también cargado con sus protagonistas, con la Amarga Navidad, y luego los Javis con La Bola Negra, de verdad, pues los Cuervos también han tenido presencia. Y a mí me parece fascinante que el Festival de Cannes haga referencia a los clásicos españoles, ¿no?
11: Pues sí, es una iniciativa estupenda porque sirve para que grandes clásicos que en España los tenemos como muy presentes se conozcan en el festival de cine más importante del mundo y le den difusión internacional. Como tú acabas de decir, el año pasado fue Tasio de Mon Charmendáriz, que fue restaurada por Video Mercury y por la Filmoteca Vasca, y en este caso ha sido Cría Cuervos, que también Video Mercury la ha restaurado, y bueno, por lo visto fue un gran acontecimiento en Cannes, la presencia otra vez de esta película maravillosa de Carlos Saura. Estuvieron los hijos de Carlos Saura, Antonio y Ana, y ojo, Janet. Uh-huh. Janet, la cantante que hace 50 años, esta canción de ¿Por qué te vas?, esta que estamos escuchando,
10: ahí está,
11: la convirtió en un fenómeno popular. ¿Sabes que hay una anécdota alrededor de esta canción? Y es que fue una idea de Carlos Saura, que tenía un gusto musical exquisito y pensó que esta canción le iba fenomenal a su película. Sin embargo, todos los demás, incluido Elías Cregeta, el productor, le dijeron que estaba loco, que cómo metía una canción pop de estas características en Cría Cuervos. Y luego, bueno, pues cada vez que se habla de Cría Cuervos o cada vez que se escucha esta canción, se relacionan las dos cosas, porque es uno de los aciertos más fantásticos de la historia del cine español, y bueno, es una maravilla de canción. Cría Cuervos tiene una historia también bastante curiosa relacionada con la censura. ¿Sabes, Yolanda, que el personaje del padre de Ana Torrén en la película, Héctor Alterio, era un militar?
10: ¿Alterio? Sí.
11: Sí, y resulta que moría haciendo el amor con un amante. Entonces, los militares, estamos hablando del año 76, o sea, Franco había muerto hacía unos meses y el ejército pues seguía siendo fundamentalmente franquista. Y unos militares protestaron y trataron de que la película se censurara, pero no consideraron conveniente censurar una película de Carlos Saura, que entonces ya tenía un gran prestigio internacional y que servía también para dar la idea de que España era un país que ya vivía en libertad, y hubiera sido una censura pues muy inoportuna el impedir que esta película fuera al Festival de Cannes o incluso se estrenara, que tantos años después pues sigue siendo un gran clásico y dentro de un tiempo la podemos ver en la plataforma Flixolé ya restaurada.
10: Ya lo creo, bueno, una película que fue la mejor película extranjera con nominación a los Globos de Oro, como también con el premio César, y además estuvo... Dime.
11: No, no, es que en el Festival de Cannes recibió el gran premio del jurado.
10: Exactamente.
11: O sea, hace 50 años con un jurado que yo no me acordaba, pero al documentarme sobre el asunto me he dado cuenta de las personas que formaban ese jurado. Estaba en el jurado Tennessee Williams, Mario Vargas Llosa y Costa Gabras.
10: Uh-huh. O sea, ahí lo
11: imagínate
10: tienes.
11: Imagínate qué trío tan potente para ese jurado del año 76.
10: Fíjate, pero también lo más importante es que fue un éxito de taquilla con más de 1 millón de espectadores en las salas. Y tú hacías referencia a Janet, que estamos escuchando de fondo esta canción de ella misma, que además ha pisado también esa alfombra en el Festival de Cannes. Y una de las personas, la tía Paulina, Mónica Randall, también habla... Pero además muy bien, nos ha dejado este mensaje porque Carlos Saura no solamente se arriesgó con la música, sino también, como ella dice...
3: Lo primero que me viene a la cabeza cuando pienso en Cría Cuervos es Carlos Saura, una persona que ha sido muy importante. El hecho de que Carlos simplemente se fijara en mí para hacer el papel de una chica sencilla, una mujer, una pobre solterona que tiene que cuidar de una madre... En aquel momento en que yo era considerada como una actriz muy sofisticada y siempre me llamaban para hacer de rica y mala, que es lo que han seguido haciendo toda la vida, pero Carlos fue distinto. Y el éxito que tuvo la película fue extraordinario. Para mí fue una suerte y un honor de tropezar en la vida con Carlos Saura y poder hacer esta película. La recuerdo con mucha nostalgia y con mucho cariño.
4: Tranquilízate, si no tienes nada. ¿Qué es lo que tienes? Nada, absolutamente nada.
9: ¡Ayúdame!
12: Cállate, por favor, Amelia. Las niñas duermen. Y además, ¿sabes lo que te digo? Que se despierten, que se enteren de una vez quién es su padre. Un sinvergüenza.
13: Ana, ¿por qué no llamas a la puerta antes de entrar?
12: Rosa dice que la pistola no es mía. ¿Verdad que es mía?
13: ¿Qué haces con esa pistola?
12: ¿Quieres que yo te ayude a morir?
10: Pues no olvidamos nunca a Carlos Saura, que consiguió con Cría Cuervos que los increíbles ojos de Ana Torrent hayan quedado ya para la historia del cine. Esa ternura y esa historia maravillosa. Luis, pues...
11: Bueno, es que vaya repartazo, ¿eh?
10: Sí,
11: porque estaba Ana Torrent, Geraldine Chaplin, Héctor Alterio y Mónica Randall, que entonces era muy joven. Uh-huh. Y me ha emocionado mucho escuchar a Mónica, 50 años después de aquella experiencia, recordarla y verla tan con tan buena memoria y tan maravillosa, porque Mónica Randall es una joya de nuestro cine y de nuestra cultura.
10: Y Cría Cuervos, un clásico del cine español de los años 70 que nadie debe perderse. Luis, nos encontramos dentro de 2 semanas.
11: Será un placer, Yolanda, querida. Un beso enorme.
10: Un beso y cuídate mucho. Adiós.
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10: Carlos Brioso, muy buenas.
15: Muy buenas, Yolanda.
10: Que no dejamos el Festival de Cannes, ¿eh?
15: No podemos, es que claro, ¿cómo vamos a dejar el Festival de Cannes si es una fuente constante de noticias?
10: Y sobre todo de cine español, ¿eh?
15: Hombre, claro, este año estamos que nos salimos en Cannes.
10: Parece que nadie más hace cine, nada más que nosotros.
15: Nada más que nosotros.
10: Está muy bien. Bueno, pues triunfo en esa alfombra roja con todos los componentes de la película de Sorogoyen, El ser querido. Y fíjate, El ser querido, que tiene como protagonista a Victoria Luengo y a Javier Bardem. Uh-huh. Vamos a escuchar a Javier Bardem.
16: Es una historia de traición, es una historia de abandono, es una historia de amor, de gente que no puede mirarse a los ojos.
10: Esto podría ser cualquier película, por lo que ha dicho, ¿verdad?
15: Hombre, es verdad que Bardem nos ha dado pocas pistas, pero bueno, es cierto que sabemos algunas de las cosas de la película, ¿no? Sabemos que es un director de cine famoso que lleva muchos años sin ver a su hija y que decide ofrecerle el papel protagonista de su nueva película como forma de reencontrarse con ella, ¿no?
10: Claro, y te voy a decir una cosa. De todas las críticas que he leído, ha habido algún periódico, ¿eh? Y en alguna ocasión, uno inglés y otro americano, que dicen... Es que esto ya se ha hecho.
15: Es que esto lo he visto antes. Es que yo pensaba lo mismo. Yo no he tenido la suerte de ver la película todavía, pero sí, cuando leía la sinopsis decía, esto me suena.
10: Qué mala es la envidia.
15: Bueno, depende. Lo cierto es que no suena.
10: ¿Esto tiene nombre o no tiene nombre?
15: Lo cierto es que no suena porque nos recuerda a Valor Sentimental.
10: Bueno, hombre, claro, ya sí. Si pones a ver una del oeste también.
15: Pero no es lo mismo. No. Aquí hay como muchas ¿sí? conexiones, ¿no? Hablamos de, pues es un director de cine que intenta recuperar la relación con su hija, un reencuentro difícil, el cine como excusa para hablar también de la culpa, de la paternidad fallida. Hay como muchos puntos de conexión, ¿no? Y entonces, aquí quería yo hablarte precisamente de este concepto que me parece fascinante, que es una palabra alemana un poquito difícil de pronunciar, pero que se llama Zeitgeist.
10: ¡Ay, me encanta! Zeitgeist.
15: Zeitgeist. Esto significa literalmente el espíritu del tiempo. ¿Por qué? Porque
10: bonito.
15: Tenemos que decir que cuando Sorogoyen estaba escribiendo esta película, Valor Sentimental no se había estrenado, Sorogoyen no la ha visto.
10: Te lo digo yo, que tuvimos un encuentro con Sorogoyen antes de marcharse a Cannes, que pudimos ver 25 minutos de la película del ser querido, y entre las preguntas que se le formularon era esa. Quizá esto tenga que ver, y dice, yo la escribí antes.
15: Claro, la escribió antes, efectivamente. ¿Por qué entonces ha ocurrido esto? Pues la idea que subyace detrás del Zeitgeist es que en un momento histórico determinado, personas que no se conocen entre sí y trabajan por separado pueden llegar a las mismas preguntas, las mismas obsesiones, los mismos temas, simplemente porque todo el mundo está respirando el mismo aire cultural. Es algo que está como en el aire, que se percibe.
10: Sí, sí.
15: Y en este caso, lo que estaba en el aire quizá era una pregunta muy concreta, ¿no? ¿Puede reparar el cine lo que rompió la vida, por ejemplo?
10: Bueno, es que has venido hoy
15: de
10: un intenso que
15: estoy
10: me encanta.
15: Estoy un poquito intenso,
10: estás
15: sí.
10: muy intenso, sí. A ver si te lo rompo yo con otra cosa que tengo guardada para ti, pero sigue, sigue.
15: Pues fíjate, me resulta muy curioso porque esto no es la primera vez que pasa con Sorogoyen y con Joachim Trier. Ha habido otros casos en los que han ocurrido cosas parecidas. En 1999, por ejemplo, Shyamalan estrenaba El sexto sentido
10: ¿sí?
15: y en 2001 Amenábar estrenaba Los otros.
10: Vaya.
15: Sí, ya lo sé, no se parecen.
10: Eso te iba a decir.
15: Pero es cierto que las dos tienen el mismo giro final y descansan sobre el mismo concepto y no se conocían ni habían visto uno la película del otro porque estaban escribiéndolas a la vez.
10: Esto es hilar muy fino, la verdad.
15: Bueno, son temas recurrentes sí. que llega un momento que están un poco como en el subconsciente colectivo. Mira, en 2006 Christopher Nolan estrenaba The Prestige y Neil Burger estrenaba El ilusionista. Oh. Dos películas sobre magos del siglo XIX estrenadas en el mismo año sin ninguna relación entre sí.
10: Pero
15: también.
10: ¿Cuántas películas hay sobre magos en el cine?
15: Pero sobre magos en el siglo XIX con ese tono que tenían estas dos películas, es curioso. Oh. Y hay otro también muy muy conocido, Matrix y Dark City.
10: ¿Sí?
15: Dark City es del 98, un año antes que Matrix, sobre un hombre que descubre que el mundo que le rodea no es real, sino una prisión construida por seres poderosos. Prácticamente el mismo concepto de Matrix. Lo que pasa que es verdad que Matrix fue una película que fue un éxito mundial y Dark City, pues la película de Alex Proyas no tuvo tanto éxito. Pero es cierto que los directores leen los mismos libros, viven los mismos momentos
10: claro.
15: históricos, sienten las mismas inquietudes y a veces sin saberlo, dos personas en dos puntos distintos del mundo están haciendo exactamente la misma pregunta. El que llega primero a la pantalla pues se lleva el crédito y a lo mejor el otro se lleva la conversación en Cannes, como Sorogoyen.
10: Digo yo que se tendrían que llamar por teléfono. Oye, que voy a hacer esto. A ver, por favor.
15: Entre todos.
10: Fíjate que hemos visto también pasar por la alfombra a Pedro Almodóvar.
15: Efectivamente.
10: Y es que me encanta porque Pedro Almodóvar, que ya ha hecho bastantes películas.
15: Hombre, más de 20.
10: Se podía haber dado cuenta un pelín antes, Pedro, o sea, un pelín antes. Hay unas declaraciones que me han encantado. Te las voy a leer textualmente. Dice, ha dicho él, dice, estoy harto de mí mismo. A mí me pasa esto también algunas veces.
15: A veces.
10: Que estoy harta de mí misma. Pero claro, no soy Almodóvar y no hago películas. Dice, estoy harto de mí mismo. No quiero recurrir a mí mismo para seguir escribiendo. Estoy buscando a alguien con quien compartir y que me traiga un universo diferente del mío. Me gustaría un cambio de rumbo. ¡Voilá! ¿Ha tenido que hacer Amarga Navidad para llegar a esta conclusión?
15: Bueno, es verdad que si ves Amarga Navidad, ves claramente un poco el proceso mental
10: claro.
15: que le estaba llevando a ese lugar. Sí,
10: así
15: sí,
10: que
15: sí.
10: podemos abrir un cartel. Se busca co-guionista para Almodóvar.
15: A mí yo me ofrezco a tomar un café con Almodóvar y darle alguna idea. Seguro que aprendo muchísimo.
10: Vale, vale. Bueno, fíjate que se me había olvidado que tenemos que dar respuestas a los oyentes.
15: Vamos a intentarlo al menos.
10: A ver qué dice, porque es que con esta letra que me mandan, dice, ¿qué se hace si una actriz que se queda embarazada y le coincide el embarazo visible con el rodaje?
15: Ay, ¿qué se hace? Pues se hace lo que se pueda, hijo mío, porque ese tipo de cosas complican mucho los rodajes. Es verdad.
10: ¿Cómo estás hoy de filósofo, de verdad?
15: Es verdad que en cine, como los rodajes son más cortos y la producción suele admitir menos cambios, lo más habitual es organizarlo en torno a eso y tratar de encajar las fechas, o bien antes o bien después del embarazo. Pero en series esto es mucho más problemático, porque claro, los rodajes duran mucho más y la cosa se complica. Y lo cierto es que se hace de todo. Si no hay manera de reorganizar el rodaje, se utilizan toda clase de trucos. O bien se incorpora a la trama, o bien se oculta y que no se note. Hay montones de anécdotas muy divertidas de actrices que se han pasado media temporada de una serie detrás de cojines, cestas de la colada, vestidas con ropa ancha, detrás de atrezo del decorado, detrás de cualquier cosa para que no se notara. Y te voy a contar algún caso curioso. Por ejemplo, la famosa trama de Phoebe en Friends, que todos recordamos, que hace de vientre de alquiler para sus sobrinos, en realidad fue porque Lisa Kudrow estaba embarazada y alguien tuvo que inventarse algo, porque aquello se notaba muchísimo. En Anatomía de Grey hicieron que Ellen Pompeo donara un trozo de su hígado y la tuvieron en cama durante no sé cuántos capítulos, y era para ocultar su embarazo. En Mad Men hicieron que el personaje de January Jones engordara para disimular, claro, también el embarazo. En Mujeres Desesperadas se inventaron que el personaje hacía un embarazo falso para ocultar el verdadero. Es ya como el colmo de rizar el rizo. Ha habido verdaderas historias muy divertidas relacionadas con ocultar los embarazos de las actrices.
10: Pues te voy a decir una cosa, un embarazo son 9 meses, ¿eh? Y aquí hay una pregunta que no voy a responder, mejor dicho, no vas a responder tú, que dice: ¿cómo sabe cada actor cuando debe decir su frase? Yo tengo que decir ahora que hasta aquí lo tenemos que dejar.
15: Bueno, pues entonces os lo contaré la semana que viene.
10: ¡Qué bien sabías decir tu frase! Eso está muy bien. Carlos, pues eso, como tú bien has dicho, hasta la semana que viene.
15: Hasta la semana que viene.
10: Y así concluimos estas 2 horas de película desde este lugar maravilloso que es Lanzarote. Hemos disfrutado un año más de su edición, la número 26, con la que ya dentro de unas horas va a concluir este momento tan especial, ese instante del que yo les hablaba al principio. Y recuerden que el plazo del concurso de cortometrajes terminó el día 21, este pasado jueves a las 12 en punto de la noche, una hora menos, en la Comunidad Canaria. Ahora nos queda a nosotros saber quiénes son los 10 finalistas y después ustedes para elegir el premio del público. Todo esto se lo iremos contando, pero mientras tanto sigan disfrutando de la vida y sobre todo vayan al cine. Que tengan una semana de película.

0: Son las 2, la 1 en Canarias.
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0: Buenas noches. La presidenta encargada de Venezuela, Delcy Rodríguez, ha anunciado a última hora de este viernes que durante el sábado se va a superar la cifra de 500 excarcelaciones de presos políticos en una sola semana. Unas liberaciones que se encuentran fuera del marco de la ley de amnistía aprobada el pasado mes de febrero y por la que 8.000 personas se habrían visto beneficiadas hasta el momento.
2: Tuvieron un proceso distinto a través de la Comisión de Revolución Judicial, a través del programa de convivencia.
3: A lo que se habrían sumado consultas con ONGs y universidades. Pese a ello, organizaciones sociales han reclamado este viernes cumplir con las excarcelaciones, ya que datos de distintas entidades hablan de que la cifra real de presos liberados apenas rondaría el 10% de esos 300 prometidos para esta semana. Todo ello en un contexto en el que la oposición venezolana continúa exigiendo una investigación sobre la muerte bajo custodia del preso político Víctor Quero, después de 16 meses de denuncias sobre su desaparición por parte de su madre, Carmen Navas, quien, por cierto, falleció el domingo pasado.
0: Seguimos en el exterior porque la Unión Europea ha anunciado un plan de inversiones de 5.000 millones de euros en México como parte del nuevo impulso al Acuerdo Global Modernizado. Financiará proyectos en energías limpias, movilidad, farmacéutica, redes digitales o economía circular. La presidenta de la Comisión Europea, Ursula von der Leyen, ha señalado que con este acuerdo se ha reafirmado la gran relación con el país norteamericano y se abre, dice, una etapa ambiciosa, fiable y comprometida. Aquí en España, el Tribunal Supremo ha rechazado paralizar de forma cautelar la regularización extraordinaria de inmigrantes impulsada por el Gobierno. Desestima así los recursos presentados, entre otros, por la Comunidad de Madrid y Vox. El proceso alcanza las 550.000 solicitudes, de las cuales 92.000 se han admitido a trámite, solo un 20%.
3: La sala ha inadmitido los recursos de las asociaciones Reconciliación y la Verdad Histórica, Hazte Oír y Libertad y Justicia por falta de legitimización activa, lo que significa que el tribunal considera que no tienen capacidad legal para impugnar este tipo de norma. En cuanto a Vox y la Comunidad de Madrid, el tribunal sí ha reconocido su legitimización para recurrir, pero ha denegado en ambos casos la suspensión cautelar solicitada, por lo que el decreto